0: entorno natural virgen, ideal para los amantes de la tranquilidad.
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3: Son las 6 de la tarde, tiempo del centro de la República. La noticia no descansa y yo tengo mucho, pero mucho para contarle, compartirle, platicarle y debatir juntos en esta tarde del domingo. Yo soy Juan Pablo Pérez Díaz, saludándole con mucho, pero con muchísimo gusto a nombre de todas y todos los que hacen posible este espacio. Hay mucho, pero mucho para contarle. Quédese hasta en punto de las 8 de la noche. Estamos transmitiendo en estos momentos, como siempre, en vivo desde la Ciudad de México para toda la República Mexicana a través de todas, pero de todas las estaciones de Grupo Fórmula en cada rincón del país. También nos vemos por Telefórmula en los distintos sistemas de televisión, plataformas digitales, en vivo también en estos momentos a través de YouTube Grupo Fórmula y los comentarios, como siempre, a través de mis plataformas Pérez Díaz MX en la que usted prefiera. Hoy es el domingo 4 de octubre de 2026 y estas son las noticias en Fórmula. Le dictaron pues prisión preventiva a Miguel Ángel Solano Ruiz, el capitán Sol, marino en retiro, señalado como uno de los principales operadores de la red de huachicol fiscal. La audiencia se realizó este domingo por videoconferencia y de manera privada y al final de la misma, el juez federal decidió imponer la prisión preventiva de oficio a este sujeto apodado el Capitán Sol. Juan Antonio Jiménez, tú nos amplías, Juan Antonio.
4: Así es, gracias Juan Pablo. La audiencia inicial en contra de Miguel Ángel Solano Ruiz, alias el Comandante Sol, acusado por delincuencia organizada con la finalidad de cometer delitos en materia de hidrocarburos, tomó un receso luego de 9 horas y se reanudará este lunes, aunque aún no se ha dado a conocer el horario. Cabe precisar que la diligencia fue de carácter privada y por videoconferencia, por lo que se desconocen mayores detalles. Por ello, como va a continuar entonces esta audiencia hasta el día de mañana, se ha dictado por lo pronto esta medida de prisión preventiva. Durante la diligencia, las partes involucradas presentaron diversos elementos relacionados con el caso, por lo que el juez acordó ir a un receso para dar seguimiento a las actuaciones y resolver los aspectos pendientes dentro de la audiencia inicial, por lo que se espera que continúe con el desahogo de pruebas, los argumentos de ambas partes y las determinaciones que procedan conforme al desarrollo del proceso judicial. En ese sentido, el juez de la causa deberá de determinar la legalidad de la detención, además de que resolverá sobre la formulación de imputación, de definirá las medidas cautelares y fijará el plazo para el cierre de una investigación complementaria, aunque no se descarta que la defensa solicite la duplicidad del término constitucional de 72 a 144 horas para que se resuelva la situación jurídica del imputado. En esta diligencia también se espera que se detallen los presuntos vínculos directos con la estructura de los hermanos Farías Laguna y el alcance de su participación en la red de huachicol fiscal. Solano Ruiz se desempeñaba como coordinador externo de aduanas, cargo que desde del cual, señalan las investigaciones, facilitó la operación en redes de combustible robado y evasión fiscal a gran escala. Juan Pablo, el reporte.
3: Bien, el capitán Sol se queda en prisión preventiva ante esta pausa en la audiencia que se reanudará mañana, así nos los cuenta Juan Antonio Jiménez, y claro, se quedará en prisión porque dice la Fiscalía General de la República tener los elementos suficientes para confirmar el involucramiento de este marino en retiro en la red de huachicol fiscal que habrían encabezado los hermanos Farías Laguna. Juan Antonio Jiménez, gracias, buena tarde.
4: Gracias, muy buenas tardes.
3: En Mazatlán, Sinaloa, el Ejército y la Guardia Nacional harán lo que nunca. El ayuntamiento les entregó 50 bicicletas para patrullar el centro histórico y la zona costera. Costaron más de 457 mil pesos. Según la alcaldesa Estrella Palacios, las bicicletas permitirán a los soldados y a los guardias nacionales moverse por lugares donde se complica el paso de vehículos y para estar más cerca de la gente. En Valle de Santiago, Guanajuato, dos hombres fueron asesinados a balazos cuando viajaban en un automóvil por el municipio justo en la zona centro. Una cámara de seguridad captó este ataque, que duró apenas 38 segundos. Los agresores dispararon contra los ocupantes y subieron a una camioneta, desde donde volvieron a disparar antes de escapar. Una de las víctimas murió ahí en el lugar y la otra en el hospital. Por esto que le cuento, no se reportan detenidos. En Suchiapa, Chiapas, el cabildo propuso a la regidora Daniela Flores Chanona para sustituir al alcalde morenista Jorge Lorenzo Lara Cordero, detenido junto con el exalcalde Alexis Nucamendi Gómez, identificado por medios locales como su esposo. Ambos están entre los 21 detenidos por presunta corrupción, abuso de autoridad y asociación delictuosa. El Congreso Estatal todavía debe votar el nombramiento. Ahí en Suchiapa fue justo la fuga de Humberto alias La Gretel, un presunto líder criminal, presunto líder del cártel Chiapas-Guatemala. Esa fuga fue lo que desató las investigaciones que llevaron a la detención de las 21 personas, entre ellas el alcalde, el actual alcalde de Suchiapa y el exalcalde. Los investigan por presunto abuso de autoridad, corrupción y asociación delictuosa. Días antes había sido detenido incluso el director de la Policía Municipal por su posible responsabilidad en esta fuga. La seguridad del municipio ha quedado a cargo de la Fuerza Estatal Pacal. Este domingo se conmemoran 205 años de la fundación de la Armada de México y 202 años de la Constitución de 1824. Desde el puerto de Veracruz, la presidenta encabezó la ceremonia y el desfile naval, donde reconoció el trabajo de los marinos para defender la soberanía y auxiliar a la población ante desastres. Además, aseguró que las Fuerzas Armadas nunca recibirán una orden para reprimir al pueblo y que deben actuar siempre dentro de la Constitución. En asuntos del mundo, han cerrado las urnas en Brasil y comienzan los conteos preliminares. El actual presidente Lula da Silva busca la reelección frente a Flavio Bolsonaro, hijo de Jair Bolsonaro. Según la agencia de noticias EFE, esta tarde, ya anoche, en Brasil, Flavio Bolsonaro lidera el escrutinio de las elecciones presidenciales con un 49.58% de los votos por delante de Luis Inácio Lula da Silva, que recorta la ventaja y obtiene un 42.25%. El censo ha llegado al 64.81% en su proceso, en su avance. Si uno de los dos candidatos no logra superar el 59% de los votos, habrá segunda vuelta. Y en Estados Unidos, este domingo se reportó un tiroteo que dejó muertos y decenas de heridos. Francisco Villalobos, corresponsal de Grupo Fórmula, tú nos amplías. Francisco, buena tarde.
5: ¿Qué tal, Juan Pablo? ¿Cómo estás? Muy buenas tardes. Mira, a comparación de las, bueno, sí que decenas de tiroteos, de estos mass shootings que reportamos aquí por tu espacio, compañero, este sí es, esto, todos son trágicos, pero eso en particular me llama la atención porque estamos hablando de la pequeña población de Vienna, Georgia, a unos, ¿qué te gustan?, a una hora al sur de Atlanta, esto en el estado de Georgia, una población de apenas 2,628 personas en el último censo, en el cual 1,700 de sus 2,928 personas que viven en esta población de Viena estaban presentes en el Homecoming Celebration, básicamente cuando el equipo local de fútbol americano de la preparatoria, que insisto, son pueblitos muy pequeños, Juan Pablo, estamos hablando de que es casi una religión el fútbol de preparatoria en esos pueblos, todo el pueblo estaba volcado en su calle principal, se arma el tiroteo y desgraciadamente 35 personas resultaron heridas, afortunadamente tan solo 3 fallecieron, y digo afortunadamente porque insisto, si tienes casi a todo el pueblo presente, pudo haber sido una masacre todavía más triste en este pueblo creado en 1826. No tienen sospechosos arrestados, no tienen motivos, simplemente fue una situación en la cual todo el pueblo, todas las jóvenes, los chavos volcados en la calle Pine celebrando la victoria de su equipo local de preparatoria en el Homecoming Game, ayer en la madrugada hoy en la madrugada sucede este balacera que deja 3 muertos y 35 heridos, Juan Pablo.
3: Bien, Francisco Villalobos, gracias por esta ampliación, seguimos pendientes. ¿Tienes el dato de cuántos tiroteos van en lo que va del año, más o menos?
5: Si me das unos segunditos, te lo doy, compañero. Estamos hablando a nivel estatal, vamos a ver. How many shootings this far? O no si se quieres, había escuchado
3: si
5: tantos
3: quieres,
5: como
3: recuperas
5: este...
3: el dato, sobre todo el dato general en Estados Unidos, nos los compartes y se lo platicamos al auditorio en un ratito, ¿te parece?
5: Ya estás, compañero.
3: Bien, es Francisco Villalobos. Un tiroteo más, ¿de cuántos? De varios, de muchos, decenas. En lo que va del año en Estados Unidos, 3 muertos en Georgia. Ya le actualizaré el dato en unos momentos. Y después de las 7 de la tarde, panistas visitan a Ernesto Rufo en prisión domiciliaria. La jefa de gobierno, Clara Brugada, rinde informe. El huracán Rachel se niega a morir. De esto y más platicaremos hasta en punto de las 8 de la noche por estas todas las frecuencias de Grupo Fórmula. Y en asuntos más amables, Javier Rivera y un avance en los deportes.
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6: Pablo, muy buenas tardes a ti y a toda la gente que nos ve y nos escucha por los diferentes espacios de Grupo Fórmula. Mucho que platicar en este domingo de información deportiva. Golpe durísimo para el proceso de Rafael Márquez al frente de la selección mexicana. Aunque sea un amistoso, no deja de doler la derrota ante Estados Unidos. 3-0 nos ganaron la selección de las Barras y las Estrellas. Y duele sin duda también la clase de errores que se vivieron en este partido por parte del tal Rangel, arquero de Chivas. El próximo martes la selección mexicana cerrará este primer ciclo de Rafael Márquez. Estarán midiéndose ante Chile. Esperemos que saquen la victoria, porque ante Colombia empataron, ante Perú también empataron. Ahora la derrota contra Estados Unidos, a ver si pueden cerrar al menos de manera más decente con una victoria ante Chile el próximo martes en Los Ángeles. Y también vamos a hablar sobre la despedida de Lionel Messi. El próximo martes ya se despide de la selección argentina. Y del otro lado, lo que sucede con Cristiano Ronaldo, que parece finaliza ya también su ciclo con la selección de Portugal. Y lo hace son realidades totalmente distintas las de ambos futbolistas.
3: Bien, Javier Rivera, platicamos en un ratito.
6: No, no te lo escuchamos, Juan.
3: Vamos a la pausa y al regreso le entramos con toda la información.
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2: El oro es tan maleable que una sola onza puede estirarse hasta formar un hilo de 80 kilómetros de largo.
1: Aprendamos juntos.
2: Las estrellas de mar no tienen cerebro ni sangre. Bombean agua de mar a través de sus cuerpos para sobrevivir.
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4: Los mexicanos en el extranjero impulsen el desarrollo de la alta especialidad en el país. El gobierno implementó las cátedras de la diáspora mexicana, con las que además de ofrecerles ingreso al Sistema Nacional de Investigadores, les apoya para formar expertos en el país, destacó la presidenta Sheinbaum.
5: Se les da de manera honorífica al Sistema Nacional de Investigadores, si es que tienen los méritos suficientes, y también la posibilidad de tener viáticos para venir a México a dar una clase, a dar una conferencia, o también a formar doctores, que ellos puedan ser tutores desde el extranjero de estos estudiantes para poder tener pues acceso a otro conocimiento. De eso se trata las cátedras de la diáspora mexicana. Y tiene que pedirlo una institución nacional, esa es la única condición.
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7: Así fue como sujetos con armas largas atacaron a un vehículo que se desplazaba por calles del centro del municipio de Valle de Santiago, esto en Guanajuato. Les tiraron balazos y los mataron, evidentemente. Les dieron con todo, los iban persiguiendo. El vehículo color negro termina estrellándose con dos vehículos blancos que cruzaban por la calle perpendicular y justo en la esquina se estrellan. Y luego de los balazos, dos sujetos que portaban armas largas suben a una camioneta y no les bastó lo que antes habían hecho. Dan vuelta en U y se regresan para desde el vehículo rematar a dos personas que iban a bordo de este coche negro. Vamos a Guanajuato. Carlos Rosanoff, corresponsal de Grupo Fórmula. ¿Qué se sabe, Carlos, hasta ahora de este ataque?
8: Juan Pablo, un gusto saludarte a ti, al auditorio. Muy buena tarde. Efectivamente, como haces mención, este ataque se llevó a cabo el viernes a las 5 de la tarde en el cruce de las calles Democracia y Libertad, en plena zona centro del municipio de Valle de Santiago. Las víctimas viajaban a bordo de un Volkswagen Jetta negro cuando fueron interceptadas por hombres armados, como tú comentabas, primero en un carro, luego en una camioneta. Los agresores dispararon en repetidas ocasiones contra el vehículo y bueno, pues al final de cuentas el auto donde viajaban las víctimas chocó, se impactó contra dos automóviles que circulaban por la zona. Esto, bueno, pues generó alarma entre los habitantes, llegaron elementos de seguridad pública, paramédicos. Los paramédicos pues prácticamente solo a constatar que estas dos personas ya pues les habían arrebatado la vida como consecuencia del ataque. Ya el gobierno municipal de Valle de Santiago emitió un comunicado pues condenando los hechos, ¿no? Como es costumbre, condenando los hechos y bueno, pues enfocándose y poniéndose a disposición de la Fiscalía del Estado para que se pueda resolver este asesinato. Hasta el momento la Fiscalía no se ha pronunciado al respecto, Juan Pablo, pero bueno, pues los asesinatos continúan. Es real que han disminuido notablemente en el estado de Guanajuato gracias a la coordinación entre gobierno federal, estatal y los gobiernos municipales, pero pues sigue habiendo violencia, no en menor escala, pero sigue existiendo aquí en la entidad.
7: Bien, Carlos Rosanoff, gracias por esta por esta ampliación y claro, condenable como cualquier crimen, pero ocurre a plena luz del día bajo una impunidad. ¿Sabemos qué hay de los ocupantes del coche blanco que queda en medio del fuego cruzado, Carlos?
8: Bueno, en este caso se hablaba de que una persona había resultado herida por arma de fuego, después se desmintió. A final de cuentas, bueno, pues estas personas simple y sencillamente pues no pasó de un susto para ellos.
7: Bien, por fortuna y vaya susto literal, quedaron justo enseguida del vehículo donde dos personas fueron asesinadas con ráfagas de arma larga. Carlos Rosanov, gracias, buena tarde.
8: Como dato nada más, Juan, algo que omití, fueron 40 los disparos que se realizaron en contra de las víctimas.
7: Bien, gracias, Carlos. Pues sí, traían un propósito y el propósito era asesinarles. E insisto, no fue suficiente el primer ataque. Se suben a la camioneta, dan vuelta en U y se regresan a rematarlos. Bueno, pues de Guanajuato viajamos a Puebla. En Puebla se ha reportado este domingo el feminicidio de la joven María Fernanda Orozco Suárez. María Fernanda era estudiante de la Universidad de las Américas Puebla, aunque la UTLAP ha dicho en un comunicado que pues no, ella no pertenecía a la institución, pero más allá de en dónde estudiaba María Fernanda, el hecho es ese. Una mujer más asesinada en México, María Fernanda Orozco Suárez. Hay una persona detenida por este asesinato. Se trata de su pareja, con quien vivía, y está siendo señalado esta persona que ya fue detenida como el principal sospechoso de feminicidio, del asesinato. Hoy sabemos que el presunto asesino es originario de Querétaro. El cuerpo de María Fernanda Orozco fue localizado al interior de la vivienda que rentaba junto con su novio, junto con su pareja, Brian Alexandro de Jesús Jiménez, ubicada en San Andrés Cholula. Tenía huellas de violencia. Este hombre ya fue capturado, insisto, María Fernanda Orozco Suárez, identificada por sus familiares como estudiante de la Universidad de las Américas Puebla. Sin embargo, la UDLAP ha dicho en un comunicado que no pertenecía a esa institución educativa, que insisto, más allá de la institución educativa a la que perteneciera, fue asesinada una joven estudiante en Puebla. Y de Puebla viajamos a Sinaloa, donde se ha roto cualquier precedente en la historia respecto a mujeres asesinadas. Septiembre, el recién concluido septiembre, fue fatídico respecto a feminicidios, a asesinatos de mujeres, llegando a un total de 23 en septiembre. 99 mujeres asesinadas en Sinaloa de enero a septiembre, nunca antes, en ningún otro año en la historia de Sinaloa, desde que se contabilizan los feminicidios, los asesinatos de mujeres por allá en 2012, había habido tantos crímenes de mujeres. Y con uno registrado más este fin de semana, pues se llega al triple dígito, insisto, lo que nunca. Felicitos Trujillo, una mujer más muerta a balazos en Culiacán.
9: Así es, Juan Pablo, con el gusto de saludarte. Un ataque ocurrido anoche en la colonia 10 de Mayo, aquí en Culiacán, Sinaloa. Pues sujetos armados llegaron a disparar, a vandalizar un domicilio ahí precisamente en esta colonia 10 de Mayo, en donde pues una de las balas hizo blanco en una adulta mayor conocida como La Chata, a parecer de nombre Ascensión, de 85 años de edad, quien falleció a consecuencia precisamente de lo que consideran una bala perdida. Un crimen más que es contabilizado inicialmente como feminicidio, con lo cual pues la cifra de casos sería de 100 feminicidios. Nada más pues vamos a esperar cómo lo contabiliza en esta ocasión la Fiscalía General del Estado de Sinaloa. En lo que va del año, de hecho, van 115, 116 con el de ayer, mujeres asesinadas de enero a septiembre de 2026. Esto de acuerdo a la estadística de la Fiscalía General del Estado. 99 casos ya se han sido clasificados como feminicidios, 16 homicidios dolosos de mujeres. Septiembre, Juan Pablo, fue el mes con más feminicidios, son 23 casos, seguidos de agosto con 20. Culiacán concentra mayor cantidad con 49 víctimas, más Atlán 23 y Escuinapa 17, un caso particular que los cuales atienden, porque pues Escuinapa es una municipio alrededor de 60,000 habitantes. Falta pues verificar cómo es catalogado este último pues ataque, este último crimen de mujer que ocurrió precisamente ayer aquí, y ahora sí que la cifra más alta que se tenía hasta la fecha era del 2017 con 86 feminicidios, pero ahora este 2026 pues acaba de llegar
7: de rebasar
9: a las tres cifras, como bien lo señalas, exactamente.
7: Bien, felicitos Trujillo, el peor año en Sinaloa respecto a muchos temas, pero especialmente el peor año en asesinatos de mujeres en la entidad, en la historia del estado. Felicitos Trujillo, gracias.
9: Vamos al pendiente, Juan Pablo, una excelente tarde.
7: De Culiacán viajamos al sur de Sinaloa, a Mazatlán, donde el ayuntamiento tuvo la extraordinaria idea, y así lo han tomado ellos, como una extraordinaria idea, ya lo platicaremos con un especialista en unos momentos, de dotar de bicicletas a los soldados y a los guardias nacionales. Carla González, tú nos amplías, Carla.
10: Juan Pablo Auditorio, muy buenas tardes. Así es, el día de ayer el Ayuntamiento de Mazatlán entregó 50 bicicletas a elementos del Ejército Mexicano y la Guardia Nacional para reforzar la vigilancia en la zona costera y el centro histórico. Una acción que ha generado cuestionamientos por el costo de las unidades y por su utilidad ante la violencia que enfrenta el municipio. Y es que, de acuerdo con el Comité de Adquisiciones, estas 50 bicicletas que estaban destinadas para labores de la Secretaría de Seguridad Pública Municipal tuvieron un costo de 530,700 pesos con IVA incluido. Esto equivale a un costo de 10,614 pesos por unidad. Durante el evento, durante el protocolo de entrega de estas unidades, la alcaldesa Estrella Palacios Domínguez explicó que las bicicletas serán entregadas en comodato a las fuerzas federales, por lo que los elementos las utilizarán temporalmente y después las regresarán al municipio. Escuchemos lo que dijo.
11: Son bicicletas pensadas para el patrullaje preventivo, para que las zonas y todos los soldados, guardias nacionales, puedan vigilar de manera eficiente la zona costera y el centro histórico. Y ser una figura visible de confianza para nuestros habitantes y para los miles de turistas que nos visitan.
10: Ahí están las declaraciones de la alcaldesa, Juan Pablo, y pues esta acción desde luego ha generado cientos de comentarios en redes sociales, tanto por el precio de las unidades como por la utilidad sí. de este equipamiento para las tareas de vigilancia debido a sus limitaciones de velocidad frente a los vehículos automotores, y pues también se ha puesto sobre la mesa el tipo de tareas que desempeñan los elementos del Ejército Mexicano al considerar que este esquema de vigilancia los acerca más a labores de proximidad social más que a las funciones que tradicionalmente se asocian con las fuerzas armadas. Y pues como te comentaba, en este contexto de violencia que enfrenta el municipio, pues el despliegue de 9,000 elementos de los tres órdenes de gobierno. Durante septiembre, Mazatlán registró 53 homicidios dolosos y 12 feminicidios, mientras que en los primeros días del mes de octubre ya se han contabilizado al menos 10 homicidios. Juan Pablo, es el reporte.
7: Bien, Carla González, soldados y guardias nacionales a bordo de bicicletas recorriendo el centro histórico y la zona costera de Mazatlán, dejando claro que la policía municipal, pues es eso, una policía municipal que no sirve de nada, porque ¿quién tendría que hacer este trabajo? La policía municipal. Y si mandan a los soldados en bicicleta a patrullar la zona costera de Mazatlán, ¿qué quiere decir? Que las fuerzas policíacas locales son un completo fracaso. ¿Qué sigue? ¿Le van a dar resorteras al ejército para combatir a los criminales? Gracias, Carla González. Pausa y le entramos al tema con Juan Ibarrola.
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4: Royals en Naciones Unidas. Cada año en septiembre es la cita en la sede de Naciones Unidas en Nueva York, donde jefes de Estado acuden a dar un discurso, pero no solo ellos son los protagonistas. También hay Royals comprometidas con diversas causas y aprovechan este importante foro y los reflectores para levantar la voz. De las reinas más activas está Máxima de Países Bajos, que después de tener una importante trayectoria en el mundo de la banca, desde el 2005 colabora para el organismo internacional. En el 2024, Máxima fue nombrada defensora especial del secretario general de la ONU para la salud financiera. Mientras, la flamante Rania de Jordania tuvo su agenda propia en el marco de la Asamblea General de la ONU, donde denunció la detención militar de niños palestinos por parte de Israel. Y son voces como la de Máxima y Rania que tienen gran peso. 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
5: Las liebres nacen con pelaje completo y ojos abiertos, a diferencia de los conejos que nacen ciegos y totalmente desprotegidos.
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7: Son las 6:30 p.m, 6:30, tiempo del centro de la República. Le contaba antes de ir a la pausa que en Mazatlán, el gobierno municipal de Estrella Palacios dotó de 50 bicicletas en comodato a la Guardia Nacional y al Ejército, 50 bicicletas que servirán para que 50 elementos patrullen la zona costera y el centro histórico de Mazatlán. Y han surgido, claro, los cuestionamientos de la eficiencia de esta decisión. Y se la pongo así. ¿Qué es lo que pretende el gobierno municipal en conjunto con el Ejército y la Guardia Nacional? ¿Qué delito quieren prevenir en la zona turística de Mazatlán, si los crímenes, los feminicidios, los ataques de todos los días en Mazatlán, pues ocurren en la periferia, en la colonia Urías, en Valles del Ejido, en Santa Fe, en Pradera Dorada, en Loma Bonita? Ahí es donde se concentra el delito. Por fortuna para quienes viven del turismo, no ocurren esos crímenes en plena zona costera. Pero todos los días matan a alguien en Mazatlán, en las colonias. ¿Qué quiere lograr el gobierno con la estrategia de enviar a soldados y a guardias nacionales en bicicleta al malecón? ¿Cuál es el propósito? Y le decía yo, ¿qué sigue? ¿Darles resorteras para combatir el crimen organizado? Y también me pregunto, ¿qué dirán esos elementos del ejército que seguramente se han preparado muchos años preparado, pues no solo en lo físico, sino en lo mental, en la táctica, en la estrategia, y que le digan ahora sigue patrullar un malecón a bordo de bicicleta y claro, con tu casco? Juan Ibarrola, periodista especializado en Fuerzas Armadas y Seguridad Nacional, un gusto, Juan, platicar contigo.
8: Igualmente, Juan Pablo, muy buenas tardes para ti, para todo tu auditorio, muchas gracias.
7: ¿Qué opinas, Juan Ibarrola? A ver, lo de agentes en bicicleta, pues no es novedad. Conocemos a los policletos desde hace muchos años, las policías municipales y estatales que patrullan en bicicleta, pero al menos yo nunca había visto al ejército y a la Guardia Nacional, que es nueva, recientemente, digamos, es nueva todavía, en bicicleta, Juan.
8: Tienes razón, el ejército no, la Guardia Nacional, que tiene una responsabilidad con mucha más presencia de lo que podría ya tener el ejército, y me refiero específicamente, por ejemplo, temas que son turísticos, a temas que son de apoyo al turista. Pero sí, llama mucho la atención que esta decisión, que como bien lo apuntas, una decisión municipal, bicicletas en comodato, y bueno, pues el patrullaje que hará la guardia en Mazatlán, específicamente en lo que es el malecón de Mazatlán, pues ahora será con estas 50 bicicletas. Sin embargo, Juan Pablo, creo que lo apuntas bien, es decir, dónde está la realidad delictiva, que no solamente es el caso de Mazatlán, sino también el caso de Culiacán, Escuinapa, una gran cantidad de lugares que hay en el estado de Sinaloa, donde evidentemente sí la presencia militar ha servido de mucho, pero a la vez esta poca acción municipal,
0: claro,
8: o esta falta de gobernabilidad a nivel estado, es decir, con un hombre como Rubén Rocha Moya, un hombre que se dio el lujo de regresar a querer gobernar aún y cuando está por lo menos bajo un proceso en Estados Unidos y bajo el ojo de todo un país que, claro, está preguntándose, bueno, pues, ¿qué pasa con este hombre? Afecta mucho en la parte de la gobernabilidad, afecta mucho en la parte de la toma de decisiones que pueda tener un gobierno estatal y evidentemente también, sí, un gobierno municipal. Recordemos que en el caso de Culiacán, también el presidente municipal en funciones también pide una licencia. Pero efectivamente las decisiones luego que se toman en ciertos municipios, sí, sucedió en Acapulco, sucedió en Veracruz, con la Marina, con la Guardia Nacional, insisto, por el tema de que tuvieran bicicletas y que fuera pues más fácil el desarrollo, claro, de una actividad que fuera más de apoyo.
0: Y justo das también en el clavo, por ejemplo, Juan, pienso como ciudadano. Supongamos que voy caminando por el malecón de Mazatlán y se acerca un sujeto en motocicleta con pistola en mano y me asalta. Y a un lado está el soldado en bicicleta. Pues el de la moto se va a ir y nadie lo va a alcanzar, ni siquiera en bicicleta. O sea, digo yo, ¿en qué estaría pensando la persona que tomó esta decisión? Lo único que sí sabemos, o así lo considero yo, tú me dirás, Juan, lo mencionabas, pero creo que esto termina por confirmar que la policía municipal, al menos en Mazatlán, no sirve de absolutamente nada.
8: Y ese es el punto que quería llegar. Es decir, debe de existir, por ser un polo turístico, Mazatlán específicamente, pues una policía que se encargue sobre todo de lo que es el malecón.
0: Claro,
8: aparte un malecón
0: hay una policía
8: precioso,
0: turística.
8: Una policía turística, una policía preventiva turística, que en un determinado momento puede enfrentar ciertas situaciones que un turista necesite o pueda estar expuesto, como bien lo mencionas, un asaltante. Sin embargo, desafortunadamente, y no quiero ser incisivo, no quiero hacer leña del árbol caído por todo lo que ocurre en Sinaloa. Sin embargo, creo que sí, las decisiones municipales, en este caso esta decisión, pues no debería ir enfocada a apoyar a la Guardia Nacional, dotándola de bicicletas, más bien es apoyar a la Guardia Nacional en diferentes lugares, como puede ser, y déjame utilizar lo primero que se me viene a la mente, combustible para las unidades.
0: Claro.
8: Una contundencia en la decisión municipal por el hacer, es decir, si la Guardia Nacional tiene detectadas ciertas circunstancias en una colonia, pero la policía municipal o el gobierno municipal no va a apoyar esa decisión de la Guardia, y creo que esto es interesante explicarlo, la Guardia no puede actuar por sí sola a menos de que haya una flagrancia de delito, necesita por fuerza tener el apoyo municipal. Sí. El apoyo de una policía, el apoyo de ministerios públicos.
0: Las famosas bases de operaciones mixtas, donde andan todos juntos patrullando. Ahora sí que la facultad del que se ofrezca, pues ahí anda uno en la patrulla. Si ocupas un policía estatal, un municipal, van con ellos.
8: Y tiene legalidad.
0: Sí, justo.
8: Porque de alguna otra forma no se da. Por eso creo que hay decisiones que se están tomando más en función de lo que sí se ve, como por ejemplo puede ser una bicicleta en un malecón y que la gente se quiera sentir segura. A ver, si es necesario, pero bien lo mencionas, debe de existir una policía municipal o una policía estatal turística que esté apoyando uno de los principales polos de desarrollo del estado.
0: Y estoy de acuerdo contigo en que si el turista ve a soldados en bicicleta. Digo, lo primero que se le va a hacer, se le va a hacer raro. Va a decir, pues, ¿qué hace un soldado en bicicleta patrullando el malecón de Mazatlán? Pero sí puede darte una, digamos, una percepción de tranquilidad o de paz. Pero al final, volvemos al punto de partida, Juan Ibarrola, pues es maquillaje al tema, es maquillaje a la situación, porque si el turista abre el periódico, pues verá en portada, asesinan a 3 en la colonia Urías anoche en Mazatlán.
8: Desafortunadamente la realidad que está viviendo el estado completo, sobre todo Culiacán y Mazatlán, insisto mucho, pues es como bien lo mencionas. La decisión, creo que es una decisión que no sé por qué razón la tomaron. E insisto, habrá muchas mayores acciones en materia de seguridad pública. Recordemos que la Guardia Nacional está para coadyuvar en acciones de seguridad pública a nivel municipal, estatal y federal. Pero pues de esa manera, pues bueno, tienes ahí esta petición municipal porque ayuden a patrullar o a cuidar un malecón. A ver, es importante decirlo, sí se necesita de esa petición municipal y las Fuerzas Armadas, en este caso la Guardia Nacional como Fuerza Armada Permanente, la Guardia Nacional pues dice, bueno, pues yo vengo a coadyuvar lo que tú crees que yo debo de hacer. Ha sucedido en muchos lugares donde la Guardia ha hecho un papel mucho mejor explicándole a la autoridad municipal, a la autoridad estatal, oigan, discúlpame, pero esto no es lo que se necesita. Lo que se necesita, por lo menos de lo que hemos estado viendo, es mayor presencia en colonias que tengan un mayor índice delictivo, o en ciertos lugares que no necesariamente sean colonias, rancherías,

Fuerzas Armadas y Seguridad Nacional. Esta semana se cumplió y se confirmó un récord en Sinaloa, un doble récord, que entre los dos récords pues hay paradoja. Se lo decía hace unos momentos, nunca antes en Sinaloa se habían asesinado a tantas mujeres en un año, 99 feminicidios más 16 asesinatos de mujeres, lo que da un total de 117 mujeres asesinadas en lo que va del año en Sinaloa, una cifra sin precedentes. Así como también es una cifra sin precedentes la cantidad de elementos del Ejército, de la Marina, de la Guardia Nacional y de la Secretaría de Seguridad Pública Federal patrullando Sinaloa. Nunca antes otro estado había tenido más de 20,000 efectivos federales patrullando. Dos récords, que entre ellos hay una paradoja. ¿Cómo explicar que nunca antes habían matado a tantas mujeres en Sinaloa mientras se vive la época de más patrullaje federal en la historia del estado? Pausa.

imaginas que tu trabajo fuera cumplir prácticamente cualquier petición de una persona millonaria? Para Olivia Fernie, esto es una realidad. Olivia es una creadora de contenido canadiense y trabaja en una agencia especializada en viajes de lujo. Su trabajo va mucho más allá de reservar hoteles. Se encarga de resolver prácticamente cualquier cosa que sus clientes necesiten. Ha conseguido un Mercedes Brabus rosa para un cumpleaños. Una Birkin de Hermes valuada en $75,000. Consiguió el croissant más grande del mundo y hasta replicó para un cliente un platillo en Dubái de un restaurante específico de Miami. Estas historias la hicieron viral en redes, donde muestra cómo viajan los millonarios y qué están dispuestos a pagar por tenerlo todo al alcance de una llamada.

0: presentó Gemini 3.8 Lite, un nuevo modelo de inteligencia artificial diseñado para mantener conversaciones de voz más naturales y responder prácticamente en tiempo real. El modelo puede entender lo que el usuario está diciendo y al mismo tiempo admite entrada de texto, imágenes, audio y video, mientras continúa la conversación y combina lo que escucha con información visual para comprender mejor una situación. Puede ejecutar herramientas y llamadas a otras aplicaciones en segundo plano sin interrumpir el diálogo. Es especialmente útil para desarrolladores y empresas que quieran crear asistentes de voz capaces de atender a clientes, realizar tareas o seguir procesos de varios pasos. Destaca su capacidad para detectar 97 idiomas, entre los cuales puede cambiar durante una conversación. El objetivo es que hablar con una inteligencia artificial se parezca cada vez más a una conversación continua, mientras la tecnología realiza tareas al mismo tiempo. Soy Aide Rivera. Más detalles en radioformula.mx.
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2: Un juez en Coahuila vinculó a proceso a Carlos N. y David N., hermanos gemelos, quienes presuntamente realizaron un ataque en una secundaria en Torreón, donde murió la subdirectora del plantel y 4 personas más resultaron heridas. El Instituto Mexicano del Seguro Social informó que colabora con la Fiscalía General de la República para investigar la muerte de los bebés en las unidades médicas de Jalisco y Durango. Detalló que darán a conocer la verdad y trabajan para evitar que hechos similares se repitan. Nicaragua anunció su retiro inmediato del Parlamento Centroamericano en respuesta a una resolución por consenso de la OEA, la cual exige restaurar las libertades públicas en el país. La Cancillería nicaragüense señaló que la resolución interfiere en el ejercicio pleno de su soberanía. Informó Itzel Vanegas. 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
3: 15 minutos serán las 7 de la tarde, tiempo del centro de la República. Gracias por seguir con nosotros en esta tarde de domingo, domingo de elección presidencial en Brasil, y ya hay resultados preliminares. Le puedo confirmar en estos momentos,

0: que por cierto en Brasil, pues ya cayó la noche, en Brasil son las 9:45 de la noche. Le puedo confirmar en estos momentos que Flávio Bolsonaro y el presidente Luis Inácio Lula da Silva disputarán la presidencia de Brasil en una segunda vuelta. Ve usted a través de la pantalla de Telefórmula y de todas las plataformas al presidente Luis Inácio Lula da Silva brindar un discurso en este momento, luego de que se ha confirmado pues que ninguno de los dos candidatos mayoritarios han superado la mitad de los votos válidos en el último corte del Tribunal Superior Electoral. Vemos a Luis Inácio Lula da Silva en estos momentos, quien al corte, al último corte del Tribunal Superior Electoral, tendría un total del 43.78% de los votos contra el 48.21% de los que habría reunido Flávio Bolsonaro, candidato de derecha, hijo del expresidente Jair Bolsonaro. Habrá segunda vuelta en Brasil, así parece indicar hasta esta noche el Tribunal Superior Electoral de aquel país, con el 88.26% de las secciones electorales totalizadas. Y le agradezco esta tarde la comunicación a la doctora Aribel Contreras Suárez. Ella es coordinadora de la Licenciatura en Negocios Globales en la Universidad Iberoamericana y analista internacional asociada al COMEXI. Doctora Contreras, gracias por su tiempo. Buena tarde.
1: Un gusto saludarte, Juan Pablo. Gracias por esta gentil invitación.
0: Cuéntenos, por favor, qué ha logrado ver, qué ha logrado observar en este domingo de elección presidencial en Brasil y ante una racha de triunfos de la derecha en el continente americano, doctora.
1: Pues sin duda, Juan Pablo, se cumple lo que ya se había dicho por parte de diversas empresas encuestadoras, de que sí o sí iba a haber un balotaje, es decir, que en esta primera jornada electoral no iba a haber un ganador. Lo que sí sorprende sin duda es que todas ponían como puntero a Lula da Silva y resulta que queda en un segundo lugar. Así como se subestimó la intención del voto en el año 2022 entre Bolsonaro, papá, y Lula da Silva, pues ahora sucede lo mismo, pero ahora con el hijo, con Flávio Bolsonaro, que queda en un primer lugar en esta primera vuelta electoral. No olvidemos que Brasil es una potencia económica, el país más poblado de la región de América Latina y el Caribe, colinda con 10 países de la región, y por eso es que estamos hablando de este gran gigante latinoamericano, porque lo que suceda a partir del 25 de octubre, que será justamente esta segunda vuelta electoral, trazará el rumbo no solamente de Brasil, sino trazará también distintas, por no decir opuestas, rutas en cuanto a política exterior de este gigante, sí. Y por supuesto cambiará la relación sin duda de todo el hemisferio occidental con Estados Unidos.
0: Hay otros candidatos que han reunido juntos alrededor del 8% de los votos. Se trata de Curi Callado, Renan Santos y Sema. Juntos los tres suman alrededor del 8% de los votos y hay una abstención cercana al 21%. En estas dos cifras, doctora, el 21% de abstención y el 8% que han reunido estos tres candidatos, ¿se concentrará o de ahí saldrán los votos para el ganador? Es decir, ¿es una contienda cerrada y la diferencia en una segunda vuelta radica justo en estos datos?
1: Y qué bueno que pones a la conversación el tema de la abstención, porque justo en la elección, cuando gana Lula da Silva en este tercer mandato, hubo un 21% de abstención y la apuesta era justo que en la recta final invitar a los brasileños que no habían salido a votar en la primera vuelta, que acudieran a las urnas. Otro dato importante a destacar, Juan Pablo, es el hecho del voto de los brasileños en el exterior. Casi 1 millón de brasileños que están en diferentes países, en distintas regiones, también emitieron su voto A la distancia, y esto es muy interesante porque inclusive ya hasta se habla de qué países estuvieron apoyando, que no son los países, son los brasileños viviendo en distintos países apoyando a Lula da Silva o a Flávio Bolsonaro. De los 12 candidatos en total que gentilmente tú destacabas, pues prácticamente se diluyen la gran mayoría, porque siempre se ha hablado de una confrontación entre el lulismo y el bolsonarismo. Entonces ahora habrá que ver de estos candidatos que obtuvieron un muy pequeño porcentaje, si alguno de ellos se baja de la contienda y se suma para que su base electoral apoye ya sea a uno o a otro de estos dos punteros.
0: ¿Qué decir, doctora Aribel Contreras? ¿Qué factores podría poner usted sobre la mesa respecto a esta oleada de derecha en países de Latinoamérica, Argentina, Chile, Bolivia, Honduras, por nombrar algunos, porque son más si nos regresamos años atrás? Pero sin duda hay una oleada de derecha versus la izquierda, varios de ellos evidentemente, y es sabido por todas y todos, apoyados desde Estados Unidos por Donald Trump.
1: Por supuesto, y no olvidemos que uno de los ejes centrales de las propuestas que determinan la intención del voto en Brasil tiene que ver con temas del costo de vida, la seguridad, el manejo del crimen organizado, pero sobre todo este gran escándalo en torno al expresidente Jair Bolsonaro, que cumple en arresto domiciliario una condena de 27 años por un intento de golpe de Estado. Esto ha dividido también a los de derecha y a los ultra de derecha, pero también al mismo tiempo ha atrapado el voto de izquierda. ¿Cómo visualizarlo a nivel macro? Que hay un desencanto, sin duda, de la base electoral ante las propuestas que se han venido generando. Hay un desencanto hacia los gobiernos de izquierda, y cuando volteamos a ver a Bukele en El Salvador, luego con la ola de contagio en Argentina con Javier Milei, pues esto comenzaba ya a teñirse desde hace años atrás. Ahora, con este segundo mandato del presidente Trump en Estados Unidos, con esta mirada de su estrategia del escudo de las Américas, pues no sorprende la forma en la que sí o sí el actual secretario de Estado, Marco Rubio, ha impuesto sobre la agenda de la oficina Oval que Estados Unidos recupere su zona de influencia natural, que es América Latina y el Caribe, y de ahí pues toda la salpicada política que hemos venido viendo, lo mismo en Ecuador, en Perú, en Colombia, lo que ha sucedido en Venezuela, y por supuesto, pues Brasil no es la excepción, y es un gigante industrial, económico, de proveeduría de minerales críticos para la Unión Americana, y por eso es que es una prioridad, Juan Pablo.
0: Por último, doctora Aribel Contreras, nos quedan un par de minutitos. En el hipotético triunfo de Flávio Bolsonaro, que así lo logró en la primera vuelta por una diferencia mínima, por consecuencia habrá una segunda vuelta, en el hipotético triunfo de Flávio Bolsonaro, ¿podríamos pronosticar una especie de venganza contra quien tiene en prisión domiciliaria y condenado a 27 años de prisión a su padre, y me refiero a Jair Bolsonaro, y el implicado político, el rival político, evidentemente, Lula da Silva, recordando aquel asalto del 8 de enero de 2023, tanto al Congreso, al Supremo Tribunal, al Palacio Presidencial de Brasil?
1: Bueno, Flávio Bolsonaro ha prometido en su campaña que primero intentará a través del Congreso que se le dé una amnistía a su padre, y en caso de no lograrlo, entonces ya habría un indulto presidencial directo a su papá. Y en un una segunda fase, claro que veo este revanchismo político hacia el juez que se dice que es muy cercano al actual mandatario Lula da Silva, que ha condenado al expresidente Bolsonaro, y seguramente otras cabezas estarían cayendo y rodando una vez que Bolsonaro, hijo, tome el poder en Brasil. Me parece que tampoco perdamos de vista que en términos de política exterior es altamente probable que, además de que Brasil se sume al escudo de las Américas, estaría saliéndose de los BRICS, este grupo que ha sobrevivido bajo el lema de ser esta contraparte del G7. Así que no perdamos de vista, porque estará tambaleando el grupo de los BRICS en caso de que llegue Flavio Bolsonaro al gobierno de Brasil.
0: Doctora Aribel Contreras Suárez, especialista internacional asociada al Consejo Mexicano de Asuntos Internacionales. Gracias, doctora, un gusto platicar con usted.
1: Muy buenas noches, hasta pronto.
0: Gracias, doctora. Habrá segunda vuelta presidencial en Brasil el 25 de octubre. Flavio Bolsonaro y Lula da Silva, Luis Inácio Lula da Silva, actual presidente, quien busca la reelección, se verán de nuevo las caras en las urnas, face to face, uno contra uno, sí, en la segunda vuelta. El resto, los otros 10, han quedado desplazados. Segunda vuelta presidencial en Brasil el próximo 25 de octubre. Ya sabe usted que los domingos a esta hora de la tarde nos vamos del 103.3 de FM en el centro de la República, pero me sigo hasta las 8 de la noche por el 104.1 de frecuencia modulada y 1500 de AM en el Valle de México, en el centro del país y por supuesto alrededor de otras tantas estaciones en México y en Estados Unidos. A usted que está en Telefórmula, le invito a que migre en estos momentos a YouTube, Grupo Fórmula, donde nos seguimos con imagen hasta las 8 o a través de cualquiera de las plataformas. Soy Juan Pablo Pérez Díaz, pausa.
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1: Yogurt presentó Helix 2.5, un robot humanoide que aprende a trabajar en casas que nunca ha visto. Es el nuevo y más avanzado sistema de inteligencia artificial de la compañía, con el que los robots humanoides son capaces de entrar por primera vez a una casa y realizar tareas como recoger juguetes, doblar toallas o tender una cama. Destaca el desarrollo de una red neuronal humanoide que fortalece su capacidad de generalización, mediante la cual el robot utiliza conocimientos que ya aprendió para desenvolverse en lugares nuevos sin necesidad de recopilar datos específicos de cada vivienda. Fue puesto a prueba en 30 casas que no habían sido utilizadas durante el entrenamiento y mejoró su tasa de éxito de 9% de su modelo anterior al 56% en las nuevas pruebas de evaluación. Este es un paso más para que los robots necesiten cada vez menos preparación específica y puedan trasladar su aprendizaje de un entorno a otro. Soy Aide Rivera. 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
4: Y así iniciamos esta segunda hora de información a través de la frecuencia modulada del 104.1 de FM y 1500 de AM en el centro de la República y otras tantas estaciones a lo largo y ancho del país. Un saludo a usted, paisana, paisano que nos sigue desde Estados Unidos y por supuesto a quienes han migrado desde la señal de Telefórmula a todas las plataformas de Grupo Fórmula, especialmente en YouTube. Gracias, bienvenidas y bienvenidos. Soy Juan Pablo Pérez Díaz, de aquí a las 8 de la noche. Y pasaditas las 7 de la tarde de este domingo 4 de octubre de 2026, esto es algo de lo más importante ocurrido en las últimas horas. El ex gobernador de Baja California, Ernesto Rufo Appel, recibió la visita de ex gobernadores y ex alcaldes panistas en su casa de Ensenada, donde permanece en prisión domiciliaria. Acudieron a expresarle apoyo. También sostuvo una videollamada con el expresidente Vicente Fox. Muy apapachado este fin de semana, Ernesto Rufo, Rocío Galván, luego de permanecer poco más de 70 días en la cárcel. Rocío, buena tarde.
5: ¿Qué tal? Te saludo con mucho gusto, igual que tu audiencia y tu equipo. Sí, efectivamente, fíjate, además, pues incluso hubo un enlace por mediante Zoom con el expresidente Vicente Fox, que le manifestó su apoyo. Y que, pues se ha comentado mucho, Juan Pablo, que esto ocurrió después de que la fiscalía dio a conocer, pues de nueva cuenta que tenía pruebas en contra del exgobernador, pero bueno, fue foto de grupo donde aparecen él y su hija, ahí justo en su casa de Ensenada, y vale la pena anotar también que Rufo, pues cuando estaba muy en activo en la política, trató de modificar muchas cosas en el PAN y de reunificar al partido en Baja California, incluso hizo una alianza con otros exgobernadores manados del PAN, que tú sabes gobernó más de 30 años en Baja California, para lograr ese propósito, pero no lo logró. Y pues fue de tal magnitud la situación que incluso había salido ya del Partido Acción Nacional. Pero ahora pues le manifiestan su solidaridad, su apoyo, y bueno, pues ahí está la foto de grupo. Esto ocurrió el sábado, se había anunciado mucho que se iban a reunir, pero se dio apenas el día de ayer. Y pues es lo que podemos informarte. Él habló con ellos, les mencionó cómo se encuentra. Casi en todas estas reuniones no habla nada de su proceso judicial, porque así se lo pidieron para no alterarlo, y pues habló de política, igual que lo hizo ya en varias entrevistas, Juan Pablo, y es lo que podemos informarte hasta el momento.
4: Bien, gracias, Rocío Galván, buena tarde.
5: Hasta luego.
4: Un juez federal dictó la medida cautelar de prisión preventiva justificada a Miguel Ángel Solano Ruiz, alias el comandante Sol, acusado por delincuencia organizada con la finalidad de cometer delitos en materia de hidrocarburos. Continuará el proceso interno en el penal de máxima seguridad del altiplano mientras se resuelve su situación jurídica. Mañana se reanudará la audiencia que fue pausada. El día de hoy el capitán Sol se queda tras las rejas. Este domingo se conmemoran 205 años de la fundación de la Armada de México y 202 de la Constitución de 1824. Desde el puerto de Veracruz, la presidenta Claudia Sheinbaum encabezó la ceremonia y el desfile naval. David Galván estuvo ahí.
3: Juan Pablo, buenas tardes. Nos encontramos en el puerto de Veracruz, donde el día de hoy se realizó esta conmemoración por el 205 aniversario de la Armada de México. Al encabezar esta ceremonia, la presidenta de la República, Claudia Sheinbaum Pardo, reiteró que las Fuerzas Armadas, la Secretaría de Marina y la Defensa Nacional han sido elementos presentes en cada uno de los momentos de transición y transformación de nuestra nación soberana. Vamos con la información.
6: El 4 de octubre de 1821, Agustín de Iturbide emitió un decreto donde se crearon cuatro ministerios apenas días después de la consumación de la independencia y con el objetivo de sentar los cimientos para la administración pública del naciente Estado mexicano. Entre ellos se encontraba el Ministerio de Guerra y Marina. Ese antecedente de la actual Secretaría de Marina y Armada de México, señaló desde Veracruz la presidenta Claudia Sheinbaum, es evidencia de que las Fuerzas Armadas se han forjado en las grandes transformaciones de México a partir de su permanente compromiso con el pueblo nacional.
7: La grandeza de México está en su pueblo, en un pueblo que ha sabido defender su libertad, levantarse ante la adversidad y mantener siempre viva la dignidad de la patria. Ese es el México que hemos heredado, ese es el México que debemos honrar y ese es el México que defienden las Fuerzas Armadas. A 205 años de la creación de aquella primera Secretaría de Guerra y Marina, quiero reconocer a las Fuerzas Armadas de México por su lealtad, su profesionalismo y su entrega permanente, su lealtad, su valor, su vínculo con su pueblo y su enorme patriotismo.
6: Una demostración de elementos de la Brigada de Búsqueda y Rescate Urbano, de equipos del Plan Marina y las unidades de apoyo internacional sorprendieron a los asistentes con su despliegue de helicópteros, aeronaves, embarcaciones y vehículos de apoyo, además de auxilio en contingencias. Hubo un desfile también con más de 4.000 elementos. En ese sentido, el secretario de Marina refrendó que la razón de servir a más de dos siglos permanece intacta, más allá de la misión de defensa de los mares y litorales de nuestra nación.
8: Nuestras aeronaves que amplían nuestra capacidad de observación, pueden también localizar una comunidad incomunicada. Los helicópteros transportan alimentos, medicamentos o personal médico. El mismo buque que patrulla nuestros mares puede convertirse en un medio para evacuar personas.
6: Volvemos contigo. Muy buenas tardes.
4: En Mazatlán, Sinaloa, el Ejército y la Guardia Nacional harán pues lo que nunca. Yo nunca había visto esto. El ayuntamiento les entregó 50 bicicletas para patrullar el centro histórico y la zona costera. Costaron más de 457 mil pesos. Según la alcaldesa Estrella Palacios, las bicicletas permitirán a los soldados y a los guardias nacionales moverse por lugares donde se complica el paso de vehículos y para estar más cerca de la gente. En Suchiapa, Chiapas, el Cabildo propuso a la regidora Daniela Flores Chanona para sustituir al alcalde morenista Jorge Lorenzo Lara Cordero, detenido junto con el exalcalde Alexis Nucamendi Gómez, identificado por medios locales como su esposo. Ambos están entre los 21 detenidos por presunta corrupción, abuso de autoridad y asociación delictuosa. El Congreso Estatal todavía debe votar el nombramiento. La jefa de gobierno de la Ciudad de México, Clara Brugada, presentó este domingo su segundo informe ante ciudadanos en el Auditorio Nacional. Destacó la creación de 150 mil empleos formales durante su administración y la entrega de 3.600 obras entre parques, centros de cuidado y espacios comunitarios. También reportó la repavimentación de 450 kilómetros de vialidades y la entrega de 33 mil microcréditos para pequeñas y medianas empresas. ¿Dónde se encuentra? ¿Dónde anda? Esta tarde el huracán Rachel, que se niega a morir. Lisbeth Hernández, tú nos platicas. Liz, buena tarde.
9: Muy buenas tardes, Juan Pablo, me da muchísimo gusto saludarte. Pues Rachel sigue siendo un sistema relevante para el Pacífico mexicano. Nuevamente volvió a la categoría 2 después de que brevemente fue categoría 1. Ahora otra vez 2 con vientos sostenidos de alrededor de 165 kilómetros por hora. Se encuentra aproximadamente a 500 kilómetros al suroeste de Cabo San Lucas en Baja California Sur y se mueve lentamente hacia el oeste, noroeste, alejando alejándose cada vez más de México, pero muy despacito, por lo que sigue causando efectos, aunque no se prevé ya que toque tierra en Colima y Jalisco. El principal efecto hasta el momento, o lo que está previsto, es el oleaje elevado, mientras que las lluvias están asociadas más directamente, que están asociadas a Rachel, pues se enfocan en Baja California Sur. Aquí en la Ciudad de México, efectivamente, tuvimos un domingo bastante lluvioso, pero bueno, pues esto es como que las bandas nubosas que nos alcanzan a llegar de este sistema, sin embargo, en combinación con otros, por supuesto. Sin embargo, pues este clima, al menos en la Ciudad de México, va a continuar el día de mañana y quizá las lluvias también sigan esta semana. La temperatura para esta noche va a oscilar entre los 15 y los 17 grados, van a seguir las lluvias, al menos hasta las 10 de la noche, así que bueno, para que lo tomen en cuenta. Y también ahí Rachel, efectivamente, cada vez más lejos de México, se aleja lentamente, pero no nos suelta.
4: Gracias, Lisbeth Hernández.
9: Estamos pendientes, muy buenas noches.
4: Según especialistas, para 2050 la demencia en México podría triplicarse, también nos los cuenta Lisbeth.
10: La demencia podría triplicarse en 2050, pero es posible prevenir más de la mitad de los casos. En México se estima que 1.3 millones de personas durante 2021 vivían con demencia tipo Alzheimer. Para 2050, la cifra podría ascender a 3.5 de acuerdo con el Plan Nacional de Demencia. Especialistas de la Facultad de Medicina de la UNAM explican que la mitad de los casos podrían prevenirse de manera muy sencilla. Esto es, con hábitos de vida que fomenten aprender cosas nuevas y ejercitarse a nivel cognitivo. La Organización Mundial de la Salud recomienda mantener una vida físicamente activa, dejar de fumar, reducir el consumo de alcohol, seguir una alimentación saludable y participar en actividades sociales y que estimulen el conocimiento. Por primera vez, la Organización Mundial de la Salud también recomendó reducir la exposición a la contaminación del aire. Esto al considerar que contribuye al riesgo del deterioro cognitivo y demencia. Para Grupo Fórmula, Lisbeth Hernández.
4: Tiempo de salir a la pausa. Gracias por estar con nosotros en esta tarde de domingo. Me encuentro y me dará mucho gusto saludarle a través de todas las plataformas como Pérez Díaz MX, Pérez Díaz MX a través de las redes sociales. Gracias a quienes se reportan cada fin de semana y a quienes además nos acompañan como siempre a través de todas las plataformas de Grupo Fórmula, especialmente en YouTube. Gracias por estar aquí y a quienes se unen, por supuesto, a la conversación en ese chat. Voy a la pausa, pero antes de la pausa y a propósito del clima, hay alerta naranja en la Magdalena Contreras, en Milpalta y el Tlalpan en la Ciudad de México, mientras que en el resto de las alcaldías la alerta es amarilla. Es y ha sido un domingo bastante lluvioso en la Ciudad de México. Pausa.
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21: El polémico comercial de Sidney Sweeney puede que sea la estrategia de marketing más rentable del año, y los que más lo odiaron fueron los que más ayudaron. No ubicas una startup fundada hace poco tiempo que entra a un mercado dominado por dos gigantes, así que necesitaba una estrategia distinta que no fuera lana para publicitarse. Y por eso es que se asoció con Sidney Sweeney, porque no es la primera vez que Sweeney lo hacía. Recordarás aquella campaña en American Eagle, polémica también, que logró que las acciones de la empresa subieran un 30% en un día. Ahora, ¿qué pasó? Decenas y decenas de atletas mostraron su indignación en redes, pero lograron también justo lo que Novik quería que hicieran. Millones de menciones gratuitas. Pasaron del lugar 50 al 11 en la App Store y lograron más búsquedas que Donald Trump y la guerra de Irán en 7 días consecutivos. Yo soy Aldo Sales y si quieres saber más sobre negocios del deporte, síguenos en playbook.la.
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22: Edamame al vapor. Las vainas de soya tiernas, cocidas al vapor con una pizca de sal de mar, constituyen un snack exótico y súper nutritivo. Son muy bajas en calorías, ricas en proteína vegetal y aportan una gran cantidad de fibra para la digestión.
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4: Son las 7 de la tarde con 15 minutos, 7 con 15 tiempo del centro de la República. A partir de mañana lunes y durante los próximos días del 5 al 9 de octubre en la Ciudad de México, se realizará justo la Semana de Acción 2026 que presenta México por el Clima y que tiene como propósito buscar conectar a distintos sectores para acelerar la implementación de soluciones frente a los retos climáticos y ambientales que vive el país. Y le agradezco que esté con nosotros esta tarde, conectada para Grupo Fórmula, a María José Riquelme. Ella es cofundadora y directora ejecutiva de México por el Clima. María José, un gusto saludarte. Buena tarde.
24: Buena tarde, Juan Pablo, y muchísimas gracias por el espacio.
4: A ver, platícanos, a partir de mañana y durante toda la siguiente semana, pues habrá una serie de diálogos, de conversaciones, de reuniones para platicar sobre los retos que enfrentamos en nuestro país respecto pues al cambio climático, a los cambios ambientales, estimada María José.
24: Sí, y fíjate que, como lo mencionas, es para todos los sectores. ¿Por qué? Porque justo como personas, todos ya estamos experimentando las fuertes lluvias, las fuertes olas de calor, huracanes y todo lo que viene con esto. Entonces, como personas, pero también como profesionistas, estudiantes, académicos, personajes de gobierno, tomadores de decisiones, están convocados del 5 al 9 de octubre en lo que llamamos la Semana de Acción por el Clima y la Naturaleza. Y es justamente eso, es un encuentro en donde los distintos sectores vamos a estar platicando con conversatorios, paneles, mesas redondas, eventos en distintas partes de la ciudad, en utopías, inclusive también en el país, sobre los distintos temas y también cómo estamos desde cada frente tomando acción para construir un mejor futuro.
4: ¿Qué es lo que preocupa, María José? Es decir, ¿cuál sería la preocupación central para la que hay que trabajar todas y todos en conjunto?
24: Pues mira, es muy interesante porque todos creemos o apostamos a que conservar la naturaleza es la mejor manera de asegurar un mejor futuro. Pero conservar la naturaleza es muy grande, ¿no? Es conservar los bosques, claro, pero también conservar los océanos, el agua, inclusive los desiertos. Y estas son algunas de las conversaciones que vamos a tener en la próxima semana. Inclusive también vamos a tener una serie de conversaciones en el sentido de cómo podemos comer mejor esta agricultura regenerativa y cómo ser más conscientes de dónde viene nuestra comida, por ejemplo. De igual manera, vamos a tener a más de 50 representantes de pueblos indígenas, tanto de México como de América Latina, que nos estarán contando cómo desde sus culturas, primero, favorecen y cuidan a la naturaleza y también honran a la naturaleza y también a las personas como tal.
4: Estoy platicando con María José Riquelme, cofundadora y directora ejecutiva de México por el Clima, que esta semana que está por iniciar verán una semana de acción frente a los compromisos climáticos que hay en nuestro país. Y de pronto todos, María José, criticamos y nos hacemos los preocupados, pero la cosa es entrarle, es decir, todos podemos poner un granito de arena y ahora hablan ustedes de la participación, de la importancia de la participación del sector privado al que pertenecemos todos nosotros.
24: Exactamente, exactamente. Y de ahí también, muy importante, que tenemos a varias empresas aliadas que también estarán demostrando sus proyectos para, pues sí, de cómo ellos están poniendo su granito de arena y que también nos ayuden a tomar acción. Y te pongo un ejemplo pequeño, pero muy, muy relevante. Tendremos a más de 3 empresas, tanto pequeñas, medianas y muy grandes, que estarán, por ejemplo, apoyando inclusive la donación de pelo para limpiar los océanos. Entonces, pueden ir al Papalote Museo del Niño y, como yo lo voy a hacer, pueden donar su cabello, cortarlo en ese momento, lo peinan y ese cabello va para la limpieza de los ríos y los océanos.
4: ¿Cómo también funciona eso, María José?
24: También tendremos toda una campaña, ¿perdón?
4: ¿Cómo funciona eso de la limpieza de los océanos y cómo se relaciona con el cabello?
24: Es muy interesante porque hay varios métodos en donde desde cuando suceden pues de petróleo, derrames de petróleo en el mar, con temas de pelo, de tanto de animal como de humano, se hacen estos cierto tipo de cojines para absorber el petróleo.
4: Órale.
24: También hay otros métodos que se utilizan para limpiar ríos de otras maneras. Entonces es muy interesante y eso es también un poco de la conversación que queremos tener. Dar a conocer todo lo que está pasando y todo lo que estos proyectos increíbles han desarrollado para que también nos inspiremos y cada uno diga, mira, tal vez a mí se me ocurre la próxima gran idea, ¿no? O tal vez yo lo único que puedo hacer es limpiar mi closet y llevar mi ropa que no uso a donarla ya que tengo una segunda vida, o igual mis electrónicos, que eso también es lo que van a poder hacer en el Papalote Museo del Niño. Tendremos stands en donde estarán recibiendo todas estas cosas que a las que se les puede dar un segundo uso, por ejemplo.
4: Ok, ahora, me imagino que todo esto ya está organizadísimo, arranca mañana, pero supongamos que nos está escuchando ni siquiera un activista, María José, alguien que tiene interés por participar, por unirse, por escuchar, por aprender. ¿Pueden acercarse todavía? ¿Hay forma de hacerlo?
24: Claro, y ahora es el mejor momento, okay, porque apenas va a empezar el día de mañana. Inclusive los eventos en el Papalote Museo del Niño comienzan el martes. ¿Y cómo pueden ver toda la agenda que va a haber en las distintas sedes secundarias o alternas y en la sede principal, que es el Papalote? Se pueden meter a la página de mexicoporelclima.com y ahí podrán, uno, consultar la agenda de los distintos días y también registrarse sin costo a estas sesiones, a las distintas sesiones. La entrada es sin costo, hay programación desde las 8 de la mañana, inclusive temas de bienestar personal como meditaciones, temas de respiración, caminatas por la naturaleza, hasta conversaciones más técnicas. Desde 8 de la mañana a 8 de la noche tendremos actividades. Entonces pueden consultar en la página mexicoporelclima.com la agenda y, si están interesados, registrarse sin costo. Y también seguir las redes sociales para conocer un poco más de los detalles de algunas de las actividades también.
4: ¿Dónde los encontramos?
24: Igual, tanto en Facebook, Instagram, en LinkedIn, México por el Clima.
4: Bien, la edición pasada de México por el Clima reunió a más de 4,000 asistentes, más de 300 organizaciones, más de 300 ponentes, 60 eventos paralelos, 150 actividades. Y esta edición 2026 arrancará mañana del 5 al 9 de octubre en la Ciudad de México, con actividades centrales entre el 6 y el 8 de octubre en Papalote, Museo del Niño. Actividades, exposiciones completamente gratuitas, así lo decías, María José, ¿correcto?
24: Exactamente, totalmente gratuito y con muchísimo, muchísimo potencial para que aprendan, se inspiren, conozcan soluciones y pues sí, que todos trabajemos y soñemos con un futuro mejor.
4: Bien, María José Riquelme, cofundadora y directora ejecutiva de México por el Clima, gracias por tu tiempo.
24: Gracias a ti, muy buenas noches y a todo tu auditorio.
4: Gracias, es María José. Hay que ir pues a esta Semana de Acción de México por el Clima. Son las 7:24.

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11: Octubre es el mes rosa a nivel mundial. Un momento para recordar la importancia de cuidarnos frente al cáncer de mama. Una autoexploración mensual a partir de los 20 años y una mastografía anual a partir de los 40 pueden salvar tu vida. Esta enfermedad es curable en más del 90% de los casos cuando se detecta a tiempo. Por eso, la prevención es tan poderosa. No lo dejes para después. Revisa tu cuerpo, conoce tus antecedentes familiares y pide tu cita médica hoy mismo. Cuidarte no es un lujo ni un capricho, es un acto de amor propio y también de amor hacia tu familia. Recuerda que solo si estás bien tú, puedes cuidar bien a los tuyos. 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
12: Las hormigas nunca duermen en el sentido humano. Toman siestas de pocos minutos distribuidas a lo largo del día.
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13: El hielo seco no se derrite, sino que se convierte directamente en gas en un proceso llamado sublimación química natural.
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1: Son las 7:31, vemos un poco y escuchamos un poco del ballet de la Ciudad de México, que está celebrando 35 años desde su fundación y lo hace con dos temporadas de otoño. Y está con nosotros en el estudio de Grupo Fórmula y siempre nos da mucho gusto que nos acompañe Arcelia de la Peña Morales, directora ejecutiva del Ballet de la Ciudad de México. Arcelia, como siempre, un gusto tenerte aquí.
2: Al contrario, muchas gracias por el espacio.
1: Viniste, me decías, en abril del año pasado, sí. Y nos presentabas en ese entonces el Lago de los Cisnes en el auditorio.
2: Sí, íbamos a presentar el Lago de los Cisnes en el auditorio, que fue un éxito. Tuvimos cerca de 7,000 asistentes. La función salió lindísima. Fue muy emotivo. La verdad es que fue muy lindo, tuvimos grandes artistas, la producción hermosa. Nos sentimos muy contentos de haber podido hacer eso en el Auditorio Nacional.
1: 35 años del ballet de la Ciudad de México, donde te preguntaba cuáles han sido tus responsabilidades en 35 años, porque tú eres maestra, eres coreógrafa, pero además eres productora ejecutiva, que es un tema sumamente complejo, porque me decías, tú eres quien se encarga de buscar los proyectos, y así lo has hecho durante 35 años.
2: Sí, ese ha sido mi encargo en la compañía, ha sido el impulsar y buscar los teatros, los proyectos, los estímulos, los apoyos, los patrocinios, pues buscar todo lo que hace posible que se dé. Mi socia, la maestra Isabel Ábalos, ella se ha encargado de la parte artística, dirigiendo a los muchachos, haciendo las coreografías. Ella conoce muy bien todo ese manejo, lo hace muy bien, y nos complementamos. La verdad es que nos complementamos, nos damos cuerda una a la otra y nos complementamos muy bien. Es muy importante en el ámbito artístico, la parte de la creatividad tiene que ser también entendida desde el parte del lado ejecutivo y de la producción, porque si no, pues el creativo a veces se vuela con muchas ideas.
1: Y llegas tú y le dices, oye, ¿sabes qué? Eso que me estás pidiendo, sí, creo que es complejo.
2: Claro, hay que aterrizar. Sí. Entonces, pues a veces tocamos puertas, a veces la coreógrafa se asusta, que dices, no, Arcelia, esto es un proyecto muy grande. No, sí podemos, sí podemos. Nos empujamos una a la otra. Y así hemos llegado hasta ahorita.
1: 35 años
2: después.
1: Es decir, en el 90 y... ¿Cuándo la fundaron? Es que soy malo para las cuentas.
2: En el 94.
1: 94, sí, fundaron el Ballet de la Ciudad de México.
2: Sí.
1: Y tú tienes 58 años dando clases.
2: Ay, sí, sí.
1: 58 años.
2: Me encanta. Creo que, mira, yo muchas veces pienso, si yo escogí a la danza, la danza me escogió a mí. La verdad es que mi padre me llevaba mucho a ver teatro okay. infantil. Yo creo que ha de haber sido un teatro de muy mala calidad, no creo que haya sido algo maravilloso, pero me hizo que yo amara el escenario, que me encantara. Me llevaba todos los domingos ahí al Centro Cultural del Bosque con el zapatero Remendón. Si hay alguien de mi edad, se va a acordar de eso. Y era la época de Cachirulo.
1: Ok.
2: Imagínate, tú ni sabes de qué te estoy hablando.
1: ¿Cachirulo es el que toca la guitarra?
2: No, ¿quién era Cachirulo? Era uno que hacía cuentos.
1: Ah, bueno.
2: Cuentos en televisión.
1: El de la guitarra, se parece el nombre. Virulo. Virulo es el trovador, claro.
2: Sí.
1: Bueno, Cachirulo.
2: Entonces, creo que mi padre me dejó ese gran regalo. Me hizo amante del teatro, amante del escenario. Y creo que desde pequeña yo dije, yo quiero estar ahí, yo quiero hacer algo con esto, ¿no? Empecé a estudiar ballet y bueno, pronto descubrí que no iba a ser la gran bailarina que yo quería. No todo mundo nacemos con las aptitudes para llegar a ser grandes bailarines, pero sí tenía la creatividad y sí tenía el talento para hacer otras cosas, ¿no? Y la enseñanza siempre me gustó muchísimo. Entonces me dediqué a la enseñanza y a la parte creativa también, y productora, como productora.
1: Me sorprende ese comentario que haces, porque uno pensaría que un personaje como tú, con tantos años de experiencia en el ballet, en la coreografía, en la producción de eventos, es la gran bailarina. Y con la humildad con la que lo aceptas y lo asumes, me sorprende.
2: Fíjate que cuando te cuesta mucho trabajo algo, Sí. Tienes que aprender a buscar cómo hacerlo. Sí. Y en esa búsqueda también puedes ser muy buena maestra.
1: Okay.
2: Porque entonces tienes que ayudar a los que tampoco lo pueden hacer tan fácil como tú. A veces los grandes bailarines no son buenos maestros porque les fue muy fácil aprender todo.
1: Cuando y piensan que para el resto es igual.
2: También tendría que ser igual. Entonces, sí, para mí todo fue una búsqueda de cómo hacerlo y cómo explicar cómo hacerlo y cómo ayudar a quienes también tienen... El ballet tiene una demanda física muy fuerte.
1: Sí.
2: Y
1: mental, porque cuando estás en lo físico usas la mente y si una no te deja, pues la otra no avanza.
2: Pero mi imaginación nunca paró. Siempre quise ser, siempre fui creativa, escuchando Cricri en el tocadiscos de mi casa. Cricri también fue algo que me abrió las imágenes, así que yo decía, yo hacía películas.
1: ¿Y bailabas Cricri? ¿Lo bailabas?
2: Yo
1: bailaba,
2: sí, lo actuaba, y yo era la muñeca fea, y luego era el ratón vaquero, y luego era el chivo ciclista, y los veía, me los imaginaba perfecto. Y eso creo que me dio mucha creatividad. Yo digo que un niño que es capaz de imaginar se va a convertir en un adulto creativo.
1: Sí.
2: Por eso hay que hacer que los niños imaginen mucho. Y a veces las pantallas...
1: Y para allá iba. Te iba a decir, sí. Arcelia, ahora esta cosa nos frena, nos...
2: Nos quita mucho tiempo.
1: Sí.
2: Y una de las obras que vamos a estrenar habla un poco de eso.
1: Okay.
2: ¿No? Del tiempo que utilizamos mucho en muchos distractores que tenemos en la vida. Esta es una obra que se llama, que es nuestro estreno, que vamos a hacer como celebración de los 35 años, Báilame un cuento, Copelia.
1: Okay.
2: Copelia es una obra tradicional, se estrenó en 1870 en la Ópera de París. Nosotros estamos haciendo una versión para la familia, para público familiar, con un narrador que te va guiando durante la obra. Y Copelia habla mucho del tiempo y de la relación entre los humanos. El doctor Coppelius era un hacedor de muñecos autómatas, que eso era la supermoda en esa época, okay. En los 70s del 1800, como es la inteligencia artificial para nosotros ahorita, ¿no?
1: Sí.
2: Estaba el boom. Y tener un muñeco autómata, bueno, era así como tener un robot ahora, ¿no? Y la obra trata de reivindicar que el contacto con el ser humano es lo más importante en la vida. Entonces, pues sí tiene que ver un poco con la vida que estamos viviendo ahora.
1: Sí.
2: Nosotros nos escenificamos en 1870 con esta historia. Es una historia de un juguetero.
1: Sí.
2: Que hace estos muñecos.
1: Y los juguetes de ese entonces, también la caja de la bailarina que abría así.
2: Sí,
1: y salía la bailarina. Yo creo que ya ni existen esas, desafortunadamente.
2: Y si te fijas, estamos dentro de un cucú, la publicidad está dentro de un cucú, porque queremos hablar de esto, del tiempo, del valor del tiempo. Hay un número que es muy famoso que se llama el vals de las horas, que tú dices, ¿por qué el vals de las horas? Hay vals de las flores, ¿no? Y hay vals de la nieve. ¿Por qué de las horas? Porque quieren hacer, los creadores querían hacer mucho hincapié en que la gente apreciara el tiempo y apreciara que cada hora del día es importante, cada momento del día tiene su momento. Entonces, yo no digo que los niños no estén de repente en la pantalla, pero tienen que tener su momento.
1: Su momento y su tiempo, y su límite sobre todo, su límite.
2: Y acompañados. Y esta es una de las obras que vamos a estrenar, celebrando estos 35 años. Estamos de estreno con Báilame un cuento, Copelia, que se va a presentar en octubre, el 11, ya la próxima semana, el próximo domingo, el 11,
1: el 18,
2: sí, el 25, en el Teatro Foro Interlomas. En Whisky Lucan, en un centro comercial Parque Interlomas, muy cómodo. Ahí vamos a estar con Báilame un cuento, Copelia. Y después nos vamos en noviembre al Teatro de la Ciudad,
1: okay.
2: Que es un lugar donde hemos bailado en muchas ocasiones, y nos vamos con una obra que se llama Pedro y el Lobo.
1: Okay.
2: Este Pedro y el
1: También
2: Lobo
1: un
2: es
1: clásico.
2: Un clásico de hace 32 años del ballet que lo estrenamos.
1: O sea, cuando ustedes iban naciendo... presentaron Pedro y el Lobo, y desde entonces no lo hacen, no, o lo han venido haciendo.
2: No, casi todos los años lo hemos preparado, lo hemos presentado. No todos, pero de estos 32 años, casi todos los años se ha presentado. Tiene más de 1.500 representaciones,
1: okay.
2: Tiene más de 500.000 de espectadores, es la cuenta que tenemos más o menos. Y lo que nos llama la atención ahorita es que son los padres que probablemente vieron esto cuando eran pequeños, porque hacíamos muchas funciones escolares.
1: Okay.
2: Entonces, esos padres a lo mejor les tocó verlo de niños y queremos que ahora vivan la experiencia.
1: Qué buena onda.
2: Con sus hijos.
1: 7 y 8 de noviembre en el Teatro de la Ciudad,
2: sí.
1: Esto en la Ciudad de México, Pedro y el Lobo, y antes, ya, el próximo domingo, sí. 11, 18 y 25 de octubre, Báilame un Cuento, Copelia. ¿Cómo encontramos los ingresos, los tickets?
2: Sí, mira.

0: Pausa.
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1: Royals de Naciones Unidas. Cada año en septiembre es la cita en la sede de Naciones Unidas en Nueva York, donde jefes de Estado acuden a dar un discurso, pero no solo ellos son los protagonistas. También hay Royals comprometidos con diversas causas y aprovechan este importante foro y los reflectores para levantar la voz. De las reinas más activas está Máxima de Países Bajos, que después de tener una importante trayectoria en el mundo de la banca, desde el 2005 colabora para el organismo internacional. En el 2024, Máxima fue nombrada defensor especial del secretario general de la ONU para la salud financiera, mientras la flamante Rania de Jordania tuvo su agenda propia en el marco de la Asamblea General de la ONU, donde denunció la detención militar de niños palestinos por parte de Israel. Y son voces como la de Máxima y Rania que tienen gran peso. No son cuentos de hadas, son historias reales.
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2: El polémico comercial de Sidney Sweeney puede que sea la estrategia de marketing más rentable del año, y los que más lo odiaron fueron los que más ayudaron. Nubig es una startup fundada hace poco tiempo que entra a un mercado dominado por dos gigantes, así que necesitaba una estrategia distinta que no fuera lana para publicitarse. Y por eso es que se asoció con Sidney Sweeney, porque no es la primera vez que Sweeney lo hacía. Recordarás aquella campaña en American Eagle, polémica también, que logró que las acciones de la empresa subieran un 30% en un día. Ahora, ¿qué pasó? Decenas y decenas de atletas mostraron su indignación en redes, pero lograron también justo lo que Nubig quería que hicieran. Millones de menciones gratuitas. Pasaron del lugar 50 al 11 en la App Store y lograron más búsquedas que Donald Trump y la guerra de Irán en 7 días consecutivos. 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
3: En actividad de la UEFA Nations League, Portugal se impuso 2-1 a Noruega en el Dodragao, mientras que Dinamarca superó 1-0 a Gales. Países Bajos derrotó 2-1 a Serbia, en tanto que Alemania no pasó del empate sin goles ante Grecia. En el fútbol español, el Fútbol Club Barcelona goleó 7-0 al Real Madrid en la mayor goleada en la historia del clásico. El Barça lleva paso perfecto con 6 victorias, 28 goles a favor y apenas 2 en contra. La Fórmula 1 vivió un momento insólito cuando varios monoplazas perdieron potencia durante la vuelta de formación debido a problemas relacionados con la gestión electrónica y de energía al circular a baja velocidad detrás del safety car. Checo Pérez fue uno de los primeros en protestar y calificó lo ocurrido como totalmente inaceptable para el deporte. Para más detalles, consulta radioformula.mx, informó Alfredo González.
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4: 15 y de las 8 es tiempo de los deportes. Javier Rivera, ¿qué novedades?
5: Juan Pablo, un placer estar un domingo más contigo en la información deportiva.
4: Qué decepción, la decepción mexicana. 3-0 nos metió Estados Unidos.
5: Ahora
4: qué
5: sí
4: vergüenza.
5: Sí fue la decepción mexicana en este primer ciclo de Rafael Márquez al frente de la selección. Cayeron 3-0 ante Estados Unidos en el tercer y penúltimo juego amistoso del primer ciclo de Rafael Márquez al frente de la selección mexicana. Una serie de errores individuales condenaron al Tri, ya que en ataque Santiago Jiménez no anduvo fino y se perdió un par de ocasiones claras para anotar, mientras que en defensa no fue una buena noche para Raúl el tal Arrangel, quien queda como el villano de este partido. Se equivocó en los primeros dos goles de Estados Unidos, el segundo sin duda el más grave al fallar un pase en la salida que dejó a Sullivan con la puerta abierta para anotar, y el tercer tanto fue obra de Tillman, que aprovechó la poca decisión de Diego Campillo para luchar el balón, y con eso se sentenció la goleada para la selección dirigida por Mauricio Pochettino. Escuchamos a Rafael Márquez, quien habló sobre esta dolorosa derrota.
6: Pues mira, yo creo que en lo personal he tenido más derrotas que triunfos.

0: que tenemos gente detrás que también ha pasado lo mismo, ha tenido más derrotas que triunfos, entonces creo que sabemos cómo un poco ayudarlos a que se repongan de esto, desde luego que es parte de, y a veces también te toca hacer un poco de psicólogo, de tratar de sacarlos, obviamente de ayudarlos a levantarlos de la lona, y de eso se trata la vida también, ¿no? De las caídas, es duro, sí, duele perder, duele el que pierdas también de esta manera, porque fueron más bien regalos y no aciertos del rival, así que bueno, como te digo, yo soy positivo y veo las cosas positivas, intentando a que el próximo partido, pues bueno, nos equivoquemos lo menos posible.
1: Palabras de Rafael Márquez. Este primer ciclo del técnico mexicano se cierra el próximo martes cuando se enfrenten a Chile en Los Ángeles, y sin duda una victoria será clave para levantar el ánimo de la selección después de la derrota ante Estados Unidos. Cabe señalar que Márquez no ha podido ganar en su presentación al frente de la selección nacional, empató a 1 ante Colombia, mismo resultado que tuvo ante Perú, y se suma esta dolorosa derrota ante nuestros vecinos del norte, por lo que más allá del buen funcionamiento que pedíamos al principio de este ciclo, creo que ahora sí la victoria es obligatoria para la selección mexicana. Pasamos a la UEFA Nations League. En partidos de hoy, Países Bajos derrotó 2-1 a Serbia con goles de Cup Miners y Sirksi, y de esta manera aseguran ya su lugar en los cuartos de final del torneo. En más resultados, Alemania y Grecia empataron sin goles, mientras que Portugal derrotó 1-0 a Noruega. Los goles de los lusos fueron obra de Joao Cancelo y Gonzalo Ramos. Con esta victoria, Portugal suma 12 puntos de 12 posibles. Dentro de su grupo ya tiene boleto a los cuartos de final. Cabe señalar que esta selección de Portugal ya no cuenta con Cristiano Ronaldo dentro de su convocatoria. Recordar que a media semana el astro portugués decidió abandonar la concentración debido a problemas con su técnico Jorge Jesús, ya que consideró una falta de respeto el haber calentado 30 minutos y no tener actividad en la victoria ante Dinamarca, por lo que probablemente Cristiano Ronaldo, quien ya tiene 39 años de edad, no vuelva a vestir la playera de su selección. Por lo pronto, medios locales ahí en Portugal informan que la federación ya estaría trabajando en un posible homenaje como despedida para CR7, pero la tensión entre jugador y selección hace pensar que tendrán que pasar al menos a algunos meses para que esto suceda. Y del otro lado de la moneda, totalmente sé que en ocasiones resulta odioso hacer este tipo de comparaciones, pero la carrera de estos dos futbolistas siempre estuvo en comparación durante los 20 años que estuvieron al máximo nivel.
2: Se va a enojar Alfredo González.
1: Y toca hablar de Lionel Messi, porque el próximo martes Messi se despide de manera oficial de la selección argentina, y el marco que la Federación Albiceleste le está preparando a Messi es espectacular. Lanzaron una playera conmemorativa. Sin duda Messi al final del partido dará unas palabras para toda la afición que se dé cita en el Estadio Monumental de River. El rival quizá no viste mucho, la selección de Benin. Yo creo que esperan que Messi marque ahí unos 3-4 goles sin duda ante esta débil selección, pero el marco que le preparan sin duda es espectacular. Así que los dos jugadores más importantes de los últimos 20 años cierran sus carreras con sus respectivas selecciones de la manera más diferente posible. Cada uno pone fin a sus etapas de manera distinta. Messi sin duda lo hará por la puerta grande, con 2 Copas América en sus vitrinas y la Copa del Mundo de Qatar 2022, mientras que la carrera de Cristiano parece que el portugués la cierra por la puerta de atrás con la selección lusa. Me parece que esta novela de CR7 aún tiene mucho, mucho trecho por contar. Pasamos al tema de las grandes ligas, y es que ya se juegan las series divisionales de la MLB. Los Mantarrayas de Tampa Bay derrotaron 1-0 a los Yankees de Nueva York en el primer juego de la serie divisional de la Liga Americana. La única carrera llegó por cuenta del mexicano Jonathan Aranda, y de esta manera Tampa Bay se coloca 1-0 sobre la novena neoyorquina, mientras que los Dodgers de Los Ángeles se están enfrentando en estos momentos a los Bravos de Atlanta. Caen 1-0 de momento en el segundo de la serie de la Liga Nacional en favor de los Angelinos felinos, que ganaron la noche de ayer 5-3 en el primer juego de la serie. Y por su parte, mañana los Guardianes de Los Ángeles se miden a Medias Blancas de Chicago, perdón. Este lunes el primer juego fue para Medias Blancas con marcador de 3-0, y las Rayas de Tampa Bay buscarán por su parte irse 2-0 este lunes cuando enfrenten a los Yankees de Nueva York. En actividad de la Fórmula 1 se disputó el Gran Premio de Bahrein mismo, que fue para Max Verstappen, que obtuvo de manera, me parece sorpresiva, pero es la primera victoria de la temporada para el piloto neerlandés. El podio lo completaron Kimi Antonelli de Mercedes y Lewis Hamilton de Ferrari. Por su parte, como ya es costumbre en esta temporada de la Fórmula 1, Sergio Checo Pérez lamentablemente finalizó en la posición número 19 y sigue sin sumar puntos en esta temporada. De momento, Antonelli lidera la tabla de pilotos con 320 unidades, seguido por George Russell con 236 unidades y Lewis Hamilton con 214, mientras que la tabla de constructores la lidera Mercedes con 556 unidades de momento, seguido por Ferrari con 405. Señalar que de momento también, tristemente, la única escudería que no ha sumado unidades en esta temporada es Cadillac, que está formada por la pareja de Valtteri Bottas y Sergio Checo Pérez. Aún no suman ninguna unidad en esta tabla de piloto en toda la temporada, y la Fórmula 1 continúa el próximo fin de semana en Singapur para posteriormente hacer una pausa de una semana y viajar a nuestro continente para el Gran Premio de Estados Unidos el 25 de octubre, y el 1 de noviembre se estará disputando el Gran Premio de México en el Autódromo Hermanos Rodríguez. Esperemos que ahí sea un buen papel para el mexicano Sergio Checo Pérez. Ya los últimos dos temas, la NFL, semana 4, los Potros de Indianápolis derrotaron 30-13 a los Commanders de Washington en el primero de tres juegos que se disputan en la ciudad de Londres, mientras que los Tejanos de Houston cayeron 30-34 ante los Vaqueros de Dallas, y los Patriotas de Nueva Inglaterra vencen 29-26 a Bills de Buffalo, y los Cuervos de Baltimore hicieron lo propio 24-18 ante los Titanes de Tennessee. Cerramos con la Liga Mexicana del Pacífico, porque ya comenzó, Juan Pablo, la cuenta regresiva para una nueva temporada. Ya estamos a solo 9 días del arranque de esta nueva temporada en la Liga Mexicana del Pacífico. Será el próximo 13 de octubre cuando en Jalisco los Charros inauguren la nueva temporada recibiendo a Jaguares de Nayarit, y yo sé que lo tienes marcado en tu calendario. El 14 de octubre, miércoles, los Tomateros de Culiacán visitan Mazatlán para enfrentar a Venados. Sin duda ese, no sé si se considera un clásico allá.
2: Es un clásico, sí.
1: En Sinaloa, pero el abren de manera espectacular, me parece, al menos ahí en Sinaloa, este partido entre Culiacán y Venados.
2: Sin duda es un clásico, el clásico sinaloense. Y ya viene pues la Liga Mexicana del Pacífico, que esta semana se anunciaron ahí una serie de cambios de reglas. En fin, ya sabe usted las nuevas tecnologías y los nuevos tiempos en el béisbol. Gracias, Javi.
1: Gracias a ti, JP. Nos vemos el próximo domingo.
2: Vámonos pues esta tarde, noche de domingo, este domingo 4 de octubre. Hoy cumpliría, si estuviese en vida, 82 años, Rocío Dúrcal. Un día como hoy nació la cantante española María de los Ángeles de las Heras Ortiz, Rocío Dúrcal. Suena Costumbres, gracias. Entre semana, ya lo sabe, le espero a las 10 de la noche por Telefórmula y por todas las plataformas de Grupo Fórmula, y el fin de semana de 6 a 8 por estas todas las frecuencias de Grupo Fórmula. Soy Juan Pablo Pérez Díaz, buena noche de domingo, buena semana, pásela bien.

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2: Ciudades como Juárez o Chihuahua destruidas por la lluvia. Pero el problema no es la lluvia. Esa es una bendición. 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Así sean 5 minutos de precipitación. Ciudades sin drenaje pluvial que siguen creciendo sin un plan básico para desahogar el agua que llega del cielo y que en lugar de desembocar en ríos y presas se queda en las calles y en las viviendas. Y no solo es agua de lluvia, es una combinación de drenaje y lodo. Y lo peor es que tampoco en esta ocasión las autoridades tienen un plan de acción para que esto no vuelva a suceder.
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4: La cobaya o cuyo. La cobaya, conocida popularmente en diversos países como cuyo o conejillo de indias, es un roedor herbívoro, nativo de la región andina que destaca por su temperamento noble, pacífico y asustadizo. Son mascotas excepcionales para los hogares debido a que rara vez muerden y se comunican de una manera sumamente tierna mediante una variedad de sonidos agudos y chirridos con los que expresan entusiasmo o solicitan su comida favorita. Su dieta es estrictamente herbívora y requieren de un aporte indispensable de vitamina C a través de pimientos y verduras frescas, ya que su organismo no la produce por sí mismo. Al ser animales gregarios, disfrutan enormemente de la compañía de otras cobayas y del contacto suave con los humanos, convirtiéndose rápidamente en animales muy apegados, mansos y reconfortantes para compartir la rutina diaria en casa.
1: Aprendamos juntos.
5: Los encendedores fueron inventados antes que los fósforos, facilitando el fuego de manera mecánica mucho antes de lo pensado.
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6: Mis almas nocturnas, ¿cómo están? Muy buenas noches y qué gusto encontrarnos otra vez en este domingo. Oigan, a ver, cuéntenme algo. ¿Con qué canción describirían cómo se sintió su fin de semana? Escríbanme porque yo quiero saber qué mood traen esta noche y nos pueden encontrar en redes sociales como @precopeoradio. Me presento, yo soy Tere Soto y bueno, pues esta noche quiero acompañarlos durante esta hora para que escuchemos buena música, pero también platicar un ratito. Y por supuesto, olvidarnos, aunque sea tantito, de que mañana empieza otra vez la semana. Estamos a través de Radio Fórmula, segunda cadena nacional, así que pónganse cómodos, súbanle al volumen y quédense por aquí porque tenemos muy buenas canciones. Quiero darle la bienvenida también a mi equipo. En la producción está Luis Fer y en los controles mi querido Axel Flores. Y bueno, ¿qué les parece que para arrancar este precopeo nos demos una vueltecita hasta Londres? Porque fíjense que hay ciudades que cuando cae la noche simplemente se transforman. Las luces se encienden, las calles cobran otra vida, la gente va y viene, y detrás de cada persona seguramente hay una historia que nosotros ni imaginamos. Y eso es justo lo que tiene esta canción. Es ambiente urbano, pero también elegante, un poquito de misterio, y sobre todo que te hace sentir que vas caminando por una ciudad enorme, observando todo lo que pasa a tu alrededor. Así que pónganse cómodos y déjense llevar, porque esta noche del precopeo también nos vamos a viajar. Así que nos vamos hasta Londres con Pet Shop Boys, y esto es West End Girls.

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8: Ya estamos de regreso y continuamos con más música. Y fíjense, mis almas nocturnas, que pues hay momentos en los que simplemente ya no puedes quedarte callado. Y Tears for Fears lo dice perfecto con Shout.

Oigan, hay canciones que te ponen en ese mood de ir por todo, de no conformarte y de querer llegar más lejos y sobre todo demostrarte a ti mismo que sí puedes. Esta rola es una de ellas.

Y para ponerle un poquito de actitud a esta noche, vámonos con algo de funk. Dice que te hace moverte sin pensarlo. Esta rola es de Rick James y es super freak, así que disfrútenla, mis almas nocturnas.

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4: Tepoztlán, Morelos. Ubicado al pie del majestuoso Cerro del Teposteco, este histórico lugar destaca por su vibrante misticismo, clima cálido y serenidad. Es sumamente famoso por sus refinados hoteles boutique y centros holísticos especializados en baños tradicionales de temazcal, masajes y sesiones revitalizantes de yoga. Pasear por sus coloridas calles empedradas y probar su deliciosa gastronomía convierte a este místico pueblo mágico en una parada obligatoria para renovar la energía física y mental.
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9: Y pues continuamos con la playlist del Precopeo en este domingo. Y ahora los voy a dejar con una canción que tiene ese feeling de esas noches que se pasan volando y todavía quieres alcanzar el último tren. Pues esta rola es Last Train to London, así que súbele a tu radio.

Oigan, ¿se han puesto a pensar en todo lo que puede guardar una casa? Y no hablo de muebles ni de cosas materiales. Hablo de las risas, las discusiones, las reuniones, los momentos que vivimos ahí y que se quedan para siempre. Y es que justo de eso va esta

Mis almas nocturnas, hay canciones que llegan sin pedir permiso. Llenan todo de actitud, glamour y sobre todo mucha energía. Y esta rola es una de esas que en cuanto suena, sabes que la noche se va a poner muy buena. Los dejo con Vivis.

0: has dado cuenta que cada vez hay más gente que sale, pero no sube historias? ¿O que prefiere quedarse en casa
1: antes que irse de fiesta?
0: Pareciera que el FOMO está perdiendo fuerza y ahora hay una nueva tendencia. Durante años vivimos con el FOMO, el Fear of Missing Out. En español, miedo a perdernos de algo. Pero ahora está creciendo lo contrario, el HOMO. Joy of missing out. La satisfacción de perdernos las cosas por elección. Hoy, los jóvenes prefieren las cenas en casa, clubes de lectura, cerámica o el running antes que salir de fiesta. Y es que el FOMO refleja algo mucho más profundo. Una generación que está replanteando su relación con las redes, la fiesta y la necesidad.

0: Yogurt presentó Helix 2.5, un robot humanoide que aprende a trabajar en casas que nunca ha visto. Es el nuevo y más avanzado sistema de inteligencia artificial de la compañía, con el que los robots humanoides son capaces de entrar por primera vez a una casa y realizar tareas como recoger juguetes, doblar toallas o tender una cama. Destaca el desarrollo de una red neuronal humanoide que fortalece su capacidad de generalización, mediante la cual el robot utiliza conocimientos que ya aprendió para desenvolverse en lugares nuevos sin necesidad de recopilar datos específicos de cada vivienda. Fue puesto a prueba en 30 casas que no habían sido utilizadas durante el entrenamiento y mejoró su tasa de éxito de 9% de su modelo anterior al 56% en las nuevas pruebas de evaluación. Este es un paso más para que los robots necesiten cada vez menos preparación específica y puedan trasladar su aprendizaje de un entorno a otro. Soy Aide Rivera. 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
2: Un juez federal dictó la medida cautelar de prisión preventiva justificada a Miguel Ángel N., alias el Comandante Sol, quien es acusado por delincuencia organizada con la finalidad de cometer delitos en materia de hidrocarburos. La alcaldesa de Ecatepec, Azucena Cisneros, encabezó la cuarta asamblea en defensa de la soberanía nacional, donde afirmó que su administración cerrará el paso a perfiles deshonestos y corruptos. Cisneros Cos destacó que el municipio cuenta con el respaldo de la presidenta Claudia Sheinbaum y el secretario de Seguridad Omar García Harfuch para combatir los delitos en la entidad. La Policía Federal de Brasil informó que incautaron $151,200 y detuvieron a 169 personas por delitos electorales como compra de votos durante la primera vuelta de las elecciones generales. Informó Itzel Vanegas. 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
3: Oigan, ¿quién dijo que después de un corte comercial no podemos regresar directo a la fiesta? Pues nos vamos con funk del bueno, del que te hace mover aunque estés sentado. Esto es de Wild Cherry y se titula Play That Funky Music. Súbele a tu radio.

¿Todavía traen pila para una más? Porque cuando se trata de actitud y rock, llegan The Rolling Stones y siempre saben cómo ponerle energía a la noche. Así que nos vamos con esta canción que es

Oigan, hay canciones que traen ese sentimiento de querer estar con alguien de verdad, de compartir lo bueno, lo malo y cada momento. Esta rola tiene justo ese toque romántico que nunca pasa de moda. Los dejo con Together Forever.

las almas nocturnas, y así llegamos al final de este precopeo. Oigan, gracias por compartir conmigo esta hora y también por dejarme acompañarlos en su noche de domingo. Yo soy Teres Soto y como siempre recuerden, cuídense, disfruten, que sea mañana un gran inicio de semana y recuerden que nos escuchamos el próximo sábado y domingo con más música, más historias y muchas ganas de seguir precopeando. Que tengan linda noche y en con bien a casa. Adiós.

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1: Dios los bendiga, amados oyentes. Aquí está su anfitrión José Ordóñez desde los estudios de Eleva tu Visión en la ciudad de Monterrey, México. Y es un gozo para mí estar acompañado, aparte de nuestro productor ejecutivo, el hermano José David, está el pastor Juan Carlos Perales. Hermano Juan Carlos, bienvenido otra vez a Eleva tu Visión.
2: Muchísimas gracias, hermano, por la invitación. Nos da un gusto y un placer estar aquí con ustedes.
1: Pues, hermano, teníamos bastantes días de no vernos. Y cuando nos vimos la semana pasada, creo que a los dos nos dio mucho gusto.
2: Claro que sí, claro que sí.
1: Pero solo para que sepan, el hermano Juan Carlos en los últimos meses ha estado fungiendo como el pastor presidente de la Alianza Cristiana y Misionera a nivel nacional de México. Hermano, qué labor más grande la que te ha tocado.
2: Amén. Dios ha sido muy bueno y me ha dado ese privilegio y ese honor de poder servir a su obra por medio de la Alianza Cristiana y Misionera a nivel nacional. Y ha sido una experiencia muy bonita y ha sido un tiempo de mucha bendición y aprendizaje también para nosotros.
1: Fíjate que siempre que yo pienso en la Alianza Cristiana y Misionera, había el fundador, era el hermano A.B. Simpson, ¿verdad? Es, un hombre de Dios. Creo que todos los cristianos de hace mucho tiempo hemos leído más de algún libro de A.B. Simpson, sin saber que era el fundador de una misión muy grande. Y el hermano Juan Carlos también es pastor de la iglesia local Alfa y Omega, de Alianza Cristiana y Misionera. ¿En dónde es que estás? Si puedes mencionar, aquí en Monterrey.
2: Sí, claro que sí. Estamos ubicados al poniente de la ciudad, en la colonia Lomas Modelo. Ahí estamos ubicados, ahí la iglesia Alfa y Omega.
1: Muy bien. Para aquellos que tal vez tengan alguna oportunidad de visitar la iglesia, se cruza del lado que sur de la ciudad hacia el Paso del Águila. Ajá. Y cuando pasa la lomita del Paso del Águila, ahí está la iglesia Alfa y Omega. Hermano Juan Carlos, cuéntanos, ¿qué ha puesto el Señor en tu corazón para compartir con nosotros hoy?
2: Claro que sí, pastor, y ha sido una experiencia muy maravillosa el poder recibir de parte del Señor un mensaje que sé que va a ser de mucha bendición para todos nuestros amigos y todos nuestros hermanos que nos escuchan, porque sabemos de antemano que la palabra de Dios siempre tiene un efecto muy importante en la vida de todas aquellas personas que lo reciben. Hoy, en esta ocasión, Dios ha puesto en nuestro corazón poder hablar acerca de las raíces, ¿verdad? De
1: ese raíces.
2: Raíces, sí. De qué tipo de raíces estamos permitiendo en nuestro corazón.
1: Ok. O sea, estás hablando en sentido espiritual.
2: Sí, en sentido espiritual.
1: Y yo creo que en lo que platicábamos previo a la grabación, salía a la luz de que este mensaje es para cristianos que tienen mucho tiempo de ser cristianos o cristianos recién convertidos. Creo, o incluso para inconversos.
2: Sí, sí, claro. Creo que es para todo tipo de personas, ¿no? Ajá. Porque precisamente todos, de alguna manera, vamos permitiendo ciertas raíces en nuestro corazón. Entonces, creo que es un mensaje muy propio para personas que tienen tiempo en el Evangelio, personas nuevas, o aún aquellas que no han tenido esta experiencia de conocer a Dios de una manera personal.
1: Muy bien. Entonces, hermano, adelante tratando el tema de las raíces.
2: Ok, hermanos, quiero invitarles, por favor, a todos nuestros amigos y hermanos que nos escuchan, si nos pueden acompañar con una oración, porque usted sabe, siempre es muy importante ponernos en las manos del Señor.
1: Amén.
2: Padre Celestial, te damos gracias por tu amor y tu misericordia. Gracias por este ministerio, Eleva tu Visión. Gracias, Señor, porque sabemos que tú has traído un alcance maravilloso a través de este ministerio, Señor. Hoy oramos para que tu palabra, siempre viva, siempre eficaz, pueda venir a ministrar a nuestros corazones, Señor. Dios Espíritu Santo, sí, comienza a hablar y comienza a tocar las almas de las personas que están escuchando este mensaje y las que después, Señor, también lo estarán escuchando. Padre, a ti sea toda honra y toda gloria. Amén. En el precioso nombre de Cristo Jesús. Amén.
1: Amén.
2: Amén.
1: Amén.
2: Es muy importante poder hablar de las raíces que hay, porque pensando en las raíces de los árboles, de las plantas, las raíces tienen unas funciones que son muy, muy importantes. Por ejemplo, una de las
1: son esenciales.
2: Esenciales para el crecimiento y para otras cosas más de las plantas. Una de las cosas importantes de las raíces es que sirven como anclaje, ¿verdad? Estas uh-huh. ayudan a sostener y anclar la planta a la tierra, precisamente para evitar que estas plantas puedan caerse. Uh-huh. Y eso tiene una importancia muy grande en el sentido espiritual cuando hablamos de las raíces que hay en nuestra alma. Uh-huh. ¿Por qué razón? Porque esta raíz que yo tengo en mi alma, en mi corazón, pensando en esta misma función del anclaje, estas lo que hacen es agarrarse firmemente, ¿verdad?, de nuestra alma. Por eso hay algunas personas que no fácilmente pueden cambiar. No fácilmente se las pueden quitar.
1: Porque las raíces los tienen demasiado agarrados.
2: Demasiado agarrados, realmente. Tenemos amigos, tenemos conocidos, hermanos quizá en la congregación, que dicen, es que yo quisiera soltar eso, pero no puedo, no sé cómo. Lógicamente, siempre necesitamos la ayuda divina. Ajá, siempre necesitamos la ayuda de Dios, porque nosotros por nosotros mismos no podemos, ¿verdad?
1: Bueno, yo vi los puntos que tienes en tu mensaje, uh-huh. y lo primero es el Espíritu Santo, ¿verdad?
2: Claro, así es.
1: Pero fíjate que esto tal vez ayude mucho para personas que han tenido debilidades o adicciones incluso, uh-huh. que tienen mucho tiempo teniéndolas, uh-huh. y no logran deshacerse de ellas, uh-huh. pero es porque esas raíces los tienen atrapados.
2: Atrapados, sí, muy, muy atrapados. Otra de las funciones de las raíces es precisamente que ayudan a traer, son las que absorben el agua y los nutrientes, ¿verdad? Hablando de la botánica, ¿no? Uh-huh. Los nutrientes para que la planta pueda estar viva. Entonces, nuevamente, haciendo mención de las raíces en el alma, si tenemos raíces incorrectas, estos sentimientos que a veces tenemos de molestia, de frustración, de amargura, lo que hace esta raíz de amargura es estar alimentando nuestra propia alma.
1: O sea, está, por decirlo así, envenenando o contaminando.
2: Contaminando todo. Más todavía. Por uh-huh. eso es muy, muy importante que nosotros podamos atender este asunto de las raíces. Ajá, ajá. La Biblia hace mucha énfasis en el asunto de las raíces. Entonces, mire, me gustaría compartir un versículo de la Biblia, pastor, si me pudiera ayudar a leer esta parte de Mateo capítulo 15, versículo 13, por favor.
1: Mateo 15, 13. Está hablando ahí el Señor Jesús y dice, pero respondiendo Jesús, toda planta que no plantó mi Padre Celestial será desarraigada.
2: Desarraigada.
1: O sea, arrancada.
2: Arrancada completamente. Arrancada. Ahora, pensando en ese versículo, nos podemos dar cuenta de algo, que nuestro interior, llámese alma, llámese corazón, tenemos plantas, no literal, ¿verdad?, en el sentido figurado, ajá. tenemos plantas que nuestro Padre Celestial no plantó allí. O sea, en otras palabras, en nuestro interior, en nuestro corazón, tenemos raíces que no son agradables delante de Dios. Ajá. Por tomar algunos ejemplos, ya mencionaba la amargura, la autosuficiencia, ¿verdad? Uh-huh. La soledad, ese espíritu de soledad, el asunto de sentirme solo, el asunto de la inseguridad. Uh-huh. O sea, todas estas plantas que están en nuestra alma, en nuestro interior, son plantas que nuestro Padre no puso allí.
1: O sea, ahí estás describiendo, por decirlo así, afectos, sentimientos en nuestra vida. Ajá. Uh-huh. Que de cosas, por ejemplo, la influencia del mundo, uh-huh. mientras nosotros más nos exponemos a las cosas mundanales, uh-huh. eso está haciendo raíz en nuestros corazones.
2: Así
1: también.
2: Es, exactamente. Así es como esas semillas se van plantando uh-huh. en nosotros. Uh-huh. Ahora, aquí es interesante porque debido a esa influencia mundana que tenemos, a las cuales nosotros nos exponemos y a las cuales les abrimos el alma, les abrimos el corazón, es que entonces esas semillas caen, por llamarlo de una manera, uh-huh. caen en nuestra alma, y entonces al no tener cuidado nosotros, y ahorita lo vamos a explicar más con estas vitaminas que vamos a mencionar que nos uh-huh. van a ayudar para sanar las raíces, al no tener cuidado nosotros, esas raíces se van profundizando más, se van haciendo más fuerte, uh-huh. pero bendito sea Dios, que con Dios siempre vamos a tener ayuda, pastor.
1: Amén. Vuelvo a eso de las influencias. Mientras nosotros más nos exponemos a cosas perniciosas o incluso del enemigo, estamos cayendo bajo la influencia de esas cosas y van, como dices tú, van a formar raíces en nuestro corazón.
2: Amén. Sí es. Sí es.
1: Ay, entonces, Señor, ayúdanos.
2: Claro, claro que sí, porque estamos muy expuestos. Sin embargo, tenemos que ser vigilantes, esa es la palabra. Uh-huh. Tenemos que ser vigilantes de todas esas artimañas del mundo, esas artimañas de Satanás que quieren venir y hallar cabida en nuestra alma. Uh-huh. Por eso, mire, hay otro versículo, pastor, quiero invitarle si me puede ayudar, es Hebreos capítulo 12.
1: Hebreos 12.
2: Verso 15, por favor.
1: Hebreos 12, 15. Mirad bien. No sea que alguno deje de alcanzar la gracia de Dios, que brotando alguna raíz de amargura os estorbe y por ella muchos sean contaminados. No solo la persona es contaminada, sino contamina a otros.
2: A otros, y claro, claro que sí. Entonces, es muy viable o es muy notorio el poderse dar cuenta acerca de lo que es esta amargura, ¿verdad? Porque es cuando ya brotó, es cuando ya salió. Uh-huh. Lógicamente, las raíces están en lo profundo, no vemos las raíces. Uh-huh. Las vemos en la manifestación que hace la persona, uh-huh, o el árbol en este caso.
1: Cuando salen a flote.
2: Cuando salen a flote, digamos, ¿no? Entonces, es ahí el gran problema de la iglesia, si me lo permite decir así. En la iglesia hemos tenido un gran problema, pastor. Hablo en general, ¿verdad? La iglesia en general. Y yo creo que especialmente en el liderazgo, porque somos los que estamos guiando la iglesia. ¿Qué hemos creado los líderes? No todos, no quiero incluir a todos, pero en general estoy hablando. ¿Qué es lo que hemos creado la iglesia? Hemos creado nada más actores cristianos. No hemos creado genuinos cristianos. ¿A qué me refiero con esto? En que la iglesia se ha enfocado en podar nada más.
1: En podar como una planta.
2: Una planta, en podar una planta. Una planta donde, lógicamente, entiendo el concepto de la poda, ¿verdad? Y que eso ayuda mucho al árbol. Uh-huh. Pero si no se tratan las raíces, el árbol, si son raíces malas, el árbol va a ser un árbol malo.
1: Hermano, ¿y no será que estás pensando más en sepulcros blanqueados? Que por fuera nosotros ya hemos aprendido a presentar una santidad, entre comillas, una apariencia de piedad, como dice la escritura, pero que adentro esas raíces son raíces malas.
2: Malas, ajá. Sí, wow. Completamente, porque nos enfocamos más en la apariencia que en la integridad. Uh-huh. En el ser interno también de la persona, uh-huh, ¿verdad? Jesús, quien es Dios y es toda sabiduría, él dijo, no nos confundamos, dijo él, ¿verdad? No, palabras más, palabras menos, dice la escritura.
1: Paráfrasis.
2: Sí, sí, sí. Uh-huh. Dice la escritura, mira, el buen árbol va a dar frutos buenos, ¿verdad? El mal árbol da malos frutos. Uh-huh. Jesús lo mencionó así, o la escritura lo menciona, de la abundancia del corazón,
1: habla
2: la boca. Entonces, por eso es muy importante qué es lo que nosotros estamos atesorando, qué es lo que hay acá dentro. Entonces, como el enfoque que traemos ahora es, ¿cómo sanar estas raíces? ¿Cómo sanar mi raíz si yo traigo amargura, si yo traigo espíritu de soledad, si yo traigo una autosuficiencia, cualquiera de estas, ¿no? Si, ¿cómo yo puedo sanar eso? ¿Cómo yo puedo recuperarme de eso? Y entonces, aquí es muy importante, porque tenemos unas vitaminas, hemos llamado así, ¿verdad? Unas vitaminas espirituales que son sumamente necesarias, pastor, para poder sanar nuestro interior.
1: Okay.
2: Entonces tenemos algunas que queremos compartir con ustedes en esta tarde, queridos amigos. Y la primera de ellas, que es fundamental, pastor, y ya hace un momento la mencionábamos, es la obra del Espíritu Santo. Dios actuando en la vida de la persona. No una idea de Dios, no solamente un concepto ideológico de Dios, sino Dios siendo una realidad en nuestra vida.
1: Mira, qué bueno que lo mencionas así, porque algunas personas creen que cuando alguien dice Dios le bendiga, que ahí, ay, es cristiano. Ajá. Ay, es que tiene una relación con Dios. No, no, no. Estás refiriéndote a interiormente una relación con Dios.
2: Amén.
1: Así y esa es la primera vitamina,
2: sí,
1: el Espíritu
2: sí.
1: Santo.
2: Sí.
1: O sea, esto, por supuesto, da por sentado de que primero tenemos que nacer de nuevo.
2: Así es.
1: O sea,
2: así es.
1: Sin eso no hay vitamina.
2: No hay vitamina, okay. Pastor, no hay okay. vitamina. ¿Por qué? Porque solamente Dios es el único que puede ayudar al ser humano.
1: Ajá.
2: No hay nadie más.
1: Ajá.
2: No hay nadie más. Dios sí. es el primero. Dios es el que da a inicio esta sanidad, esta salud espiritual, esta salud emocional.
1: Ajá.
2: Y es importante la obra del Espíritu Santo. El Señor Jesús mencionó, es necesario que yo me vaya. Es necesario. Porque si me voy, entonces enviaré el Consolador, el Espíritu de verdad, el uh-huh. Espíritu de Dios.
1: Uh-huh.
2: Cuando uno ve la obra del Espíritu Santo, el Espíritu Santo se relaciona con nosotros, por llamarlo así, de una manera tripartita. Hay tres formas como Él se relaciona con nosotros, Pastor. Y me gustaría esto apoyarlo con algunos versículos de la Biblia. Por ejemplo, Hechos 1:8 dice, no sé, Pastor, si lo tenga, si me puede ayudar.
1: Sí, Hechos 1:8 dice, pero recibiréis poder cuando haya venido sobre vosotros el Espíritu Santo, y me seréis testigos en Jerusalén, toda Judea, Samaria y hasta la última de la tierra.
2: Amén, amén. Entonces, esta primera relación que Él tiene con nosotros es que Él está sobre nosotros.
1: Uh-huh.
2: Sobre, o sea, Él es el que tiene autoridad, Él es el Señor, Él es el que guía, Él es el principal, no nosotros.
1: Uh-huh.
2: No se trata de mí, no se trata de que mi posición pastoral, no, no, no, se trata de Dios en mi vida,
1: uh-huh.
2: Dios sobre mí.
1: Uh-huh.
2: Entonces, cuando menciona la Escritura que Él nos da poder o nos da autoridad, eso habla que Él nos da poder. Entonces, si tenemos el poder de Dios, el versículo habla de la importancia del dar el testimonio, ¿verdad?
1: Uh-huh.
2: Pero no solamente el testimonio hablado, sino el testimonio actuado, por usar una expresión, uh-huh. ¿verdad?
1: Uh-huh.
2: Él dice la Escritura, somos cartas abiertas, leído por todos los hombres.
1: Uh-huh.
2: Entonces, Dios nos da ese poder para poder vencer.
1: Uh-huh.
2: Entonces, en la obra del Espíritu Santo tenemos la seguridad de que ciertamente tengo momentos de debilidad, pero tengo el poder de Dios sobre
1: Amén.
2: Mi vida.
1: Amén.
2: ¿Para qué? Para vencer esa debilidad.
1: Uh-huh.
2: Claro, se viene una tentación a mi vida, pero tengo el poder de Dios para poder vencer uh-huh. esa tentación.
1: Uh-huh.
2: Otro aspecto, Pastor, acerca de la obra del Espíritu Santo en nosotros es que Él no está solamente sobre mí. Él está conmigo, su presencia. Y esto es maravilloso, Pastor. ¿Por qué? Porque entonces esto implica que no estoy solo. No estoy solo.
1: Uh-huh.
2: No tengo por qué sentirme perdido porque Él es mi guía.
1: Uh-huh.
2: Él es mi compañero. ¿Sí?
1: Fíjate que cuando yo era tal vez niño, seguro jovencito,
2: uh-huh.
1: yo escuché que el Espíritu Santo es nuestro paracleto.
2: Paracleto, sí.
1: Y nadie más utiliza eso. Pero el paracleto celestial es el acompañante, el uh-huh. que va contigo a todos lados.
2: Claro. Uh-huh.
1: Eso es el Espíritu Santo.
2: Ajá, ajá, así es.
1: Ajá.
2: Entonces, ¿esto cómo me ayuda? Bueno, su presencia va a estar conmigo.
1: Ajá. Uh-huh.
2: Su presencia va a estar en todo
1: momento.
2: O sea,
1: no sobre ti para no, darte sí. autoridad.
2: O sea, no solo sobre mí.
1: Sino, ajá. Además, te acompaña.
2: Me acompaña.
1: Va contigo.
2: Sí, me da su presencia. Y ajá. esto es maravilloso, Pastor. El otro aspecto de esta relación del Espíritu Santo con nosotros, allí en el Evangelio de Juan 14:17.
1: Juan 14:17.
2: Ajá, por favor.
1: Dice, el Espíritu de verdad, al cual el mundo no puede recibir porque no lo ve ni le conoce. Pero vosotros le conocéis porque mora con vosotros uh-huh. y estará en vosotros. No sobre, no a un lado, sino en nosotros.
2: En nosotros. Y esto, Pastor, es maravilloso. ¿Por qué? Porque esto nos capacita completamente.
1: Uh-huh.
2: Cuando habla que está en nosotros, Él vino a ser morada en nosotros.
1: Uh-huh.
2: Está dentro de nosotros. Ahora, ¿cuál es el resultado? Que Él nos da su producto. ¿Cuál es su producto? Él nos da su fruto.
1: Ajá.
2: Entonces, uh-huh. esto me capacita. Es decir, Es que, por ejemplo, no, pastor, es que yo traigo mucho resentimiento con alguien. Espérame, para eso necesitas la obra que hablamos al principio, conocer a Dios. Uh-huh. O sea, regenerarte, conocer a Jesús. Conoces a Jesús, entonces, como Él mora en ti y te da de su fruto, entonces, ese sentimiento de rabia, de coraje, de deseo de venganza que a veces la gente tiene, eso se quita, pastor. Uh-huh. ¿Por qué? Porque tienes el Espíritu Santo en ti. Uh-huh. Y entonces eso habla del fruto del Espíritu Santo.
1: Pero eso significa que necesitamos cultivar nuestra relación con el Espíritu Santo.
2: Así es.
1: O sea, eso es algo que no solo, ok, yo acepté a Cristo como mi Salvador y esa obra se hará automáticamente. No, no. Tenemos que cultivar uh-huh. esa relación con sí, el Espíritu
2: Santo.
1: Con
2: el Espíritu Santo, amén. Uh-huh. ¿Y cómo cultivamos esa relación? Bueno, hay algunos elementos que son importantes, que es la segunda vitamina para el alma.
1: Pues mira, yo creo que vamos a necesitar unos 3 programas de esto para poder cubrirlo. Pero vamos a un corte okay. y seguimos entonces con la segunda vitamina. Estamos en Eleva tu Visión.
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0: Estamos de vuelta en Eleva tu Visión con el pastor Juan Carlos Perales, que está tratando 6 vitaminas para las raíces, amén, espiritualmente es. Hablando. Estabas tratando la primera, que es el Espíritu Santo.
1: Así es.
0: Ajá. Adelante, hermano.
1: Sí, pastor. Entonces, ¿qué es lo que hace el Espíritu? Lógicamente, esto no es lo único que hace, pero ¿qué es lo que hace el Espíritu Santo en la persona? Por eso la importancia de la obra y la manifestación del Espíritu Santo en la vida de la persona para sanar sus raíces. ¿Qué es lo que hace el Espíritu Santo? Te capacita, te anima, te exhorta, el Espíritu Santo te ayuda, el Espíritu Santo te habla, el Espíritu Santo te consuela. O sea, el Espíritu Santo hace una obra muy específica en el corazón de aquel hombre y mujer que abre su vida a él, pastor.
0: Amén, amén. Entonces, tenemos que abrirle nuestra vida.
1: Amén.
0: Aunque cristianos, o sea, no estás hablando solo de la salvación. Amén. Diariamente, exponernos a Dios.
1: Sí.
0: El Espíritu de Dios hará una obra en nuestra vida.
1: Así es, pues como comenzamos al principio, pastor, que lo mencionábamos, somos muy expuestos a las cosas mundanas. Bueno, tenemos que ser expuestos a la obra del Espíritu Santo cada día. No es solamente una vez y ya, sino cada día exponernos, por llamarlo de esta manera, exponernos a la obra del Espíritu Santo. Permitir que el Espíritu Santo siga obrando en nuestro corazón, pastor.
0: Por eso es tan importante que comencemos nuestro día buscando a Dios.
1: Así es, pastor, así es.
0: Si no, sí, no hay esperanza.
1: No hay esperanza.
0: A ver, pero hay otras vitaminas.
1: Claro que sí, una segunda vitamina es la importancia de la Biblia. La Biblia.
0: Okay.
1: ¿Por qué? Porque es importante la Biblia. Lógicamente, ¿verdad? Es la palabra de Dios. Y Dios nos dio su palabra para que lo pudiéramos conocer. Voy a invitarle, pastor, si me puede ayudar a leer el Salmo 19, del versículo 7 al 9, por favor.
0: ¿19 o 119?
1: No, 19.
0: Ok. No, pero si querías leer el 119 estaba bien. Pero es el 19 del 7 al 9. La ley de Jehová es perfecta, que convierte el alma. El testimonio de Jehová es fiel, que hace sabio al sencillo. Los mandamientos de Jehová son rectos, que alegran el corazón. El precepto de Jehová es puro, que alumbra los ojos. El temor de Jehová es limpio, que permanece para siempre. Los juicios de Jehová son verdad, todos justos.
1: Amén. Eso es la maravillosa palabra de Dios, hermano. Cuando leemos esta porción de la Escritura, nos damos cuenta lo que la Biblia dice: mi palabra no vuelve vacía. En la porción bíblica que usted nos hizo favor de leer, pastor, vemos diferentes conceptos de la palabra de Dios. La ley, los estatutos, los mandamientos. Y cada uno de ellos provoca algo en nosotros. Provoca instrucción. Provoca alumbramiento de los ojos o el entendimiento. Nos convierte, que es la parte importantísima. Nos hace inteligentes, nos da felicidad. Nos ayuda a comprender mejor la vida en esta porción que hemos leído, y sobre todo que nos da seguridad. ¿Por qué es importante la palabra de Dios como una vitamina? Porque la Biblia, Dios nos dejó su libro como un libro de instrucciones. Precisamente el cómo voy a vivir mi relación con Dios. ¿Sabe, pastor, que de un tiempo para acá he escuchado a algunas personas y ellos dicen: no, es que yo vivo la vida cristiana de esta manera, o yo tengo mi concepto de Jesús de esta manera? No se trata de tu concepto. No se trata de cómo tú quieres ver la vida cristiana. Se trata de lo que está escrito en el libro de Dios.
0: ¿Qué dice Dios?
1: ¿Qué dice Dios al respecto? ¿Qué es lo que dice Dios? Entonces, en el libro de Dios, que es la Biblia, ahí Él nos va a dar instrucciones de cómo vivir la vida cristiana. Instrucciones de cómo precisamente sacar nuestra tristeza, sacar nuestra amargura, la importancia de leer la palabra de Dios, hermano, de leerla. Ahí mencionaba el Salmo 19, todos estos resultados de la Biblia, hermano.
0: Fíjate que de broma yo te decía el Salmo 119, dando a entender que era una lectura muy larga, pero si alguno de nuestros oyentes no sabe, ese Salmo 119, que es el capítulo más largo de toda la Biblia, cada versículo tiene una descripción de lo que hace la palabra de Dios. Estamos hablando de 176 versículos que hablan acerca de la obra de la palabra de Dios en nuestra vida.
1: Amén.
0: Lo que estás diciendo del Salmo 19 es magnificado en el Salmo 119. Entonces, la Biblia como la segunda vitamina, definitivamente la requerimos. Por eso es importante leerla cada día de nuestra vida.
1: Amén, hermano.
0: Yo mencionaba que lo primero que tenemos que hacer es cultivar nuestra relación con Dios en la mañana, cada mañana. Bueno, abre tu Biblia.
1: Así es.
0: Dile, Señor, háblame, porque hoy necesito que me hables a través de la palabra.
1: Y Dios, hermano, Hebreos, el libro de Hebreos lo dice, Dios siempre se está comunicando con nosotros. Uh-huh. Siempre Dios está tratando de hablarnos. Dios siempre está trayendo nuestra atención hacia Él. Nosotros, lamentablemente, somos los que a veces andamos un poco despistados, ¿no? Uh-huh. Pero uh-huh. Dios siempre es un Dios que se está comunicando, hermano. Uh-huh. Entonces, la Biblia como una segunda vitamina en esta lista que estamos mencionando es fundamental, pastor. Uh-huh. Porque en ella tenemos la luz de Dios, tenemos la dirección de Dios.
0: Uh-huh. Fíjate que hace muchos años, creo que la mayoría de nuestros oyentes oyeron hablar del hermano Luis Palau.
1: Okay, sí.
0: Y él decía, él tenía programas de radio. Creo que eran de 15 minutos. Todavía existen en algunos países, pero de 15 minutos. Pero él daba el consejo de que todo cristiano leyera todos los días Salmos y Proverbios. Uh-huh. 5 Salmos, y así cada mes se termina de leer los 150 Salmos, y un Proverbio. Son 31 uh-huh. Proverbios. Uh-huh. Entonces, cada día tú lees los Salmos y eso te ayuda a cultivar tu relación con Dios.
1: Así es.
0: Y cada día tú lees Proverbios y eso te ayuda a desarrollar tu relación con las personas.
1: Así es.
0: Cómo conducirte con los demás.
1: Amén.
0: Entonces, muchos beneficios.
1: Claro, claro.
0: De esa vitamina.
1: Ah, claro que uh-huh. sí, hermano. Y esa es la importancia de la palabra de Dios, ¿verdad?
0: Uh-huh.
1: De poder leerla, de poderla memorizar y sobre todo de practicarla, porque ahí está la clave, ¿verdad?
0: Vivirla,
1: hermano, porque eso es siempre fundamental realmente, ¿no?
0: Pero fíjate que si nuestros oyentes no han desarrollado ese aprecio por el tesoro que es la Biblia, yo les recomiendo que lean ahí en el Salmo 119, ¿cuánto amo yo tu ley? ¿Verdad? Y tú dijiste que solo leyéramos del 7 al 9 en el 19, pero el 10 dice, deseables son más que el oro y más que mucho oro afinado, que lleguemos a amar esa vitamina más que el oro.
1: Amén, amén, uh-huh. hermano. Yo recuerdo un maestro de la escuela bíblica, yo creo que él tomó...
0: Tú estudiaste en sí, Reynosa, ¿verdad?
1: En Reynosa, sí, en el Instituto Bíblico Alberto Benjamín Simpson. Ahí estuvimos.
0: Ah, Abe Simpson,
1: sí.
0: Ah, yo no sabía. Alberto Benjamín
1: sí, Simpson. Es Abe Simpson,
0: okay,
1: sí.
0: Ok.
1: Ahí estuvimos 3 años ahí internado.
0: Y obviamente ahí conociste.
1: Adiós, no, ahí conocí a mi bella esposa realmente, ¿no? Ahí conocí a mi bella esposa.
0: Sí, sí.
1: Y un maestro, yo creo que él tomó la frase de alguien más, creo, ¿no? Pero él decía mucho esto. Decía. No, en las mañanas sobre todo, no Biblia, no desayuno, ¿verdad? O sea, él decía, okay, wow. Si no has leído la Biblia, no tienes por qué desayunar. Era como una disciplina, sí, ¿no? Sí, como sí. Algo que él nos quería poner, ¿no?
0: Sí.
1: No Biblia, no desayuno. Así que si quieres desayunar, ponte primero a leer la Biblia, ¿no? Entonces, digo, era una manera quizás de ir creando esa disciplina, ¿no?
0: Sí.
1: De poder...
0: Mira, otro hombre de Dios, fíjate que yo he estado pensando quién fue, pero era un misionero en China. Y no sé si era Hudson Taylor o quién, pero él decía que por la gracia de Dios, ni una sola mañana, siendo él misionero en China, había salido el sol sobre su vida sin que él hubiera buscado a Dios.
1: Ah, maravilloso.
0: Él buscaba a Dios antes de que saliera el sol.
1: Maravilloso, hermano.
0: Ojalá que podamos hacerlo así.
1: Y esos hombres dan testimonio de la grandeza de Dios, hermano.
0: Ah, sí.
1: Y una fe inquebrantable
0: sí.
1: en cualquier momento de su vida, hermano.
0: Sí. Sí. Bien.
1: Por eso hay la importancia de leer la Biblia.
0: Amén.
1: De leer la
0: Amén.
1: Biblia. ¿Queremos ver hombres fuertes?
0: Ajá.
1: Son hombres fuertes de lectura de la Biblia.
0: Amén.
1: Son hombres que pasan la vida leyendo la Biblia y pasando tiempos con Dios.
0: Amén.
1: ¿No hay hombre fuerte, hermano?
0: En Dios.
1: Sí, en Dios. si no lee la Biblia o si no pasa tiempo con Dios. No hay. O sea, no puede haber fortaleza, hermano. No espiritual, al menos, ¿no? Fortaleza
0: no
1: espiritual.
0: No puede haber.
1: Si el hombre...
0: Por eso son las dos primeras vitaminas.
1: Las dos vitaminas fundamentales, hermano. Uh-huh. Y lógicamente tenemos la tercera vitamina, pastor, que tiene que ver con la oración, la importancia de la oración, hermano, uh-huh. que es aunado a todo esto que hemos estado hablando. ¿Cuál es la importancia de la oración? Que estoy pasando un tiempo de relación personal con Dios. Uh-huh. Estoy buscando a Dios porque Él es Dios. Uh-huh. Estoy teniendo mi comunicación directa y personal con Él, hermano. Uh-huh. Y esto es maravilloso, hermano. ¿Por qué razón? Porque no es una ideología. Dios jamás puede ser una simple ideología, una ideología como tal, hermano. Dios es tan real, o más real aún, que usted y yo aquí platicando ahora, ¿no? Uh-huh. Dios es tan poderoso, Dios es tan maravilloso. Entonces, ahí está la importancia, hermano, de la oración. ¿Por qué? Porque en la oración yo estoy recibiendo de su presencia. Yo estoy siendo fortalecido por Él, uh-huh. cuando yo estoy en esa comunión con Dios. Y eso es fundamental, hermano, para la vida cristiana y fundamental para poder sanar cualquier raíz, uh-huh. hermano, que está insana uh-huh. en nuestro corazón, ¿verdad? Uh-huh. Hermano, nuestro tiempo con Dios nos ayuda a parecernos más a Dios.
0: Amén.
1: A parecernos más a Dios, porque pasamos más tiempo con Dios.
0: Fíjate que cuando yo vi ese punto de las seis vitaminas, el de la oración, creo que los cristianos necesitamos llegar a conocer lo que significa orar. No solo orar por los alimentos, ajá. no solo orar, ay, gracias Señor por este día y voy a salir de viaje, guárdame. Uh-huh. No, la relación de intimidad con Dios a través de la oración.
1: Yes.
0: Eso... Todo cristiano, y como tú bien lo dices, hombre fuerte en Dios, uh-huh. tiene también una vida de oración. Amén. Entonces, que cultivemos eso.
1: Amén.
0: Pero una relación íntima, uh-huh. una relación ferviente con nuestro Dios.
1: Amén, hermano. Es una relación vital. Uh-huh. Una relación de comunión con Dios, ¿verdad?
0: Amén.
1: Donde yo me rindo completamente a Él. Donde yo vengo y reconozco que Él es mi Señor, Él es mi Dios, pero Él es mi amigo también.
0: Amén.
1: También es mi compañero, es mi guía, es mi consejero. Él es mi todo realmente, pastor.
0: Amén.
1: Entonces dice la escritura en la oración. Por favor, pastor, si puede ayudarnos a leer Mateo 6.
0: Ok, Mateo 6.
1: Versículo 9, que es en la oración
0: de la oración del Señor.
1: Sí, amén.
0: O sea, lo que muchos conocemos como el Padre Nuestro.
1: Como el Padre Nuestro.
0: Ok. ¿Todo?
1: Versículo 9, nada más, okay. Por favor.
0: Vosotros, pues, oraréis así. Padre Nuestro, que estás en los cielos, santificado sea tu nombre.
1: Amén, amén. Precisamente esta oración que conocemos como el Padre Nuestro, es una oración de relación, relacional. Ajá. O sea, no es mera palabrería, no es hacer un rezo o seguir un guión realmente, ¿no? Es un tiempo personal con Dios. Uh-huh. Es un tiempo donde le conocemos a Él de una manera más íntima. Un tiempo donde nada más debe de existir, sino que estoy en la misma presencia de Dios. Uh-huh. Cuando pasamos más tiempo con Dios, nos vamos a parecer más a Dios. Uh-huh. Y ahí está la importancia, pastor, uh-huh. en el asunto de la relación. Uh-huh. Decían las abuelas de aquel entonces, ¿verdad? Decían, dime con quién andas y te diré quién eres, ¿verdad? Uh-huh. Entonces, digo, no son dichos espirituales ni bíblicos, no, pero es muy
0: la
1: sabios.
0: Pura verdad. Sí,
1: pero muy sabios, la verdad.
0: Si tú pasas tiempo con Dios, uh-huh. la gente lo va a notar.
1: La gente lo va a notar.
0: Se va a notar.
1: Se va a notar realmente eso, pastor.
0: En tu rostro incluso, uh-huh. pero en tu hablar, en tus actos.
1: Los actos, uh-huh. en toda tu vida. O sea, toda tu vida va a manifestar que conoces a Dios. Uh-huh. Toda tu vida va a dar testimonio de uh-huh. que Dios es tu amigo y que tú eres amigo de Dios, que eres un hijo de Dios. Entonces, uh-huh. por eso la importancia de la oración.

0: rutinaria. Y a algunos de mis alumnos yo les he dicho que incluso nuestra oración por los alimentos no debiera convertirse en así una es. Oración de rutina. Señor, gracias por los alimentos, dáselos a los pobres, amén. Sino que de corazón le demos gracias a Dios porque nos está poniendo comida en nuestra mesa, ¿verdad? La Biblia dice que los alimentos son santificados por la oración y por la palabra.
1: Amén.
0: Pero no es solo de repetir un versículo, no es solo de repetir una oración, sino es que nuestro corazón se extienda a Dios. Ay, amén, Señor, amén, gracias amén. Por estos alimentos. Y si quieres orar para que Dios se los dé a los pobres, qué bueno, pero que sea no por memoria, no por rutina, sino que de corazón tu oración vaya dirigida amén. A Dios.
1: Así es, hermano. Entonces, es ahí por eso la importancia de la oración, hermano.
0: Ok,
1: de la oración.
0: Llevamos tres sí, vitaminas.
1: Sí.
0: Faltan tres.
1: Tres más.
0: Ok, adelante.
1: Amén.
0: Adelante.
1: Vamos rapidito acá. La cuarta vitamina espiritual que necesitamos, hermano, es la confesión. Y esto es muy importante. ¿Por qué razón? Porque la confesión es la aceptación propia de que hemos hecho algo mal delante de Dios.
0: Ok. Tú estás descubriendo qué hay en el fondo de tu corazón.
1: Así es.
0: Entonces, tú tienes que venir delante de Dios y decirle, Señor, he pecado, o Señor, tengo este problema.
1: Sí.
0: Esa es la confesión.
1: Esa es la confesión. Hablando de las raíces, Señor, te confieso que mi vida ha estado, no sé, agresiva, ¿verdad?
0: Ajá.
1: Porque tengo una raíz de amargura. La agresividad es una manifestación de la raíz de amargura, ¿no? Entonces, de llegar y ser genuino con Dios al confesarle a Dios lo que hay en nuestro corazón.
0: Ahora, hace un momento tú decías que Dios ya sabe qué es lo que hay. Dios ya sabe que nuestro corazón tiene tal cosa. ¿Por qué es importante? Y yo sé que las escrituras lo dicen. ¿Por qué es importante el que confiesa sus pecados y se aparta alcanzará misericordia? ¿Por qué es importante?
1: Sí, es muy importante, pastor. Primero porque hay un reconocimiento de que mi conducta, mis palabras, mis acciones han sido incorrectas.
0: Okay.
1: Eso es lo primero.
0: Okay.
1: Lo segundo es de que al ser yo responsable de eso, me queda a mí el poder, lógicamente con la ayuda de Dios, hacer los cambios necesarios. Por ejemplo, Jesús dijo, despójate del viejo hombre, pero vístete del nuevo hombre. ¿Me explico?
0: Ajá.
1: Entonces, yo reconozco que en mí hay hábitos del mal hombre o del viejo hombre, yo me quito eso, pero también me corresponde a mí vestirme ajá. del nuevo hombre.
0: Ajá.
1: Y es importante la confesión, pastor, porque al confesar a Dios nuestros pecados, estamos siendo liberados de nuestras cargas. Estamos siendo liberados. Nos carcome el callar.
0: Mientras callé, envejecieron mis huesos, dice el Salmo 32.
1: Amén, amén. Entonces, es importantísimo, es importantísimo poder confesar. Precisamente pensando en ese Salmo, hermano, que usted ha mencionado, Salmo 32:3.
0: Solo para dar el contexto de ese Salmo, ese es uno de los Salmos que David escribió cuando él había pecado. Entonces, nos da cuál es la, por decir así, el patrón cuando nosotros pecamos. ¿Qué es lo que nosotros urgentemente tenemos que hacer? David había pecado, pero no había dicho nada.
1: Nada.
0: Y por eso dice ahí lo que dice el Salmo 32:3. Mientras callé, se envejecieron mis huesos en mi gemir todo el día. Estaba gimiendo.
1: Así es.
0: Pero no decía, Señor, he pecado. Contra el cielo y contra ti.
1: Así
0: pero
1: es.
0: Gemía.
1: Sí.
0: Ahí estaba el dolor.
1: Ahí estaba el dolor. De hecho, este salmo describe el sufrimiento físico y mental de no confesar nuestros pecados
0: exacto.
1: delante de Dios, hermano.
0: Exacto.
1: Y es importantísimo, hermano, el hecho de confesar, porque hay un proverbios, pastor, hay un proverbios en 28:13.
0: Ajá. Proverbios 28:13.
1: Por favor, pastor.
0: Dice Proverbios 28:13, el que encubre sus pecados no prosperará.

0: Mas el que los confiesa y se aparta, alcanzará misericordia.
1: Alcanzará misericordia. Uh-huh. Y entonces, aquí hay dos elementos que ahorita vamos a hablar del segundo, ¿no? Pero el elemento confesión es muy importante, pastor. Muy, uh-huh, muy importante, por lo que hemos estado platicando, ¿no? Uh-huh. A veces, como personas, por pena, por falta de no querer reconocer, no hablamos y no sacamos en confesión delante de Dios, uh-huh, precisamente estos pecados, estos errores que hemos cometido, ¿no? Uh-huh. Entonces, al mantenerlos acá, adentro, nuestra alma se va enfermando más y más y más y más. Entonces, en un sentido, es tan sencillo esto, hermano. ¿Sencillo en qué sentido? En poderlos confesar. En una parte es muy sencillo, pero también muy complicado.
0: No, requiere de un valor,
1: sí,
0: tremendo.
1: Por eso le digo, pero también un poco complicado, porque se requiere valor, ¿verdad? Y uh-huh, el problema está a veces que nuestro orgullo, ay, no nos permite reconocer esos, uh-huh, errores y ese pecado, ¿no? Uh-huh. Entonces, por eso la confesión es sumamente importante. Entonces, es ahí donde nosotros debemos de poner mucha atención. Pensando en este versículo, pastor, que hemos leído de Proverbios 28:13, entramos a la quinta vitamina, hermano,
0: okay,
1: que es la consagración.
0: Okay.
1: Es importante.
0: Cuando dice el que los confiesa y se aparta.
1: Se aparta, sí, se aparta. Porque yo los confieso, pero me tengo que apartar de eso realmente, ¿no?
0: Uh-huh.
1: Yo una vez comentaba, en una ocasión, decía, Dios no solamente quiere sinceridad, Dios quiere arrepentimiento. La sinceridad es el reconocimiento de que yo hice algo, ¿no? Es supongamos, como un ejemplo, ¿no, pastor? Decirle, no, pastor, realmente, mire, le soy sincero. No sé, hablé mal de usted, pastor.
0: Ajá.
1: Eso es sinceridad, porque estoy reconociéndolo.
0: Pero, ¿y si sigues hablando mal?
1: Si sigo hablando, sigo siendo sincero, a lo vengo y lo, ajá, reconozco. Pero no soy arrepentido, no estoy consagrado a Dios. Entonces, por eso la importancia, no solamente de la confesión y la sinceridad, sino de la consagración a Dios.
0: Ajá. O sea, ¿podrías, para el bien de nuestro auditorio, el definir qué es el arrepentimiento a la luz de lo que estás diciendo?
1: Sí, el arrepentimiento es un cambio total de actitud y de conducta. Un cambio, ajá, de pensamiento como tal, ¿no?
0: Ajá.
1: Donde no vuelvo a hacer eso.
0: Ok, antes hacías una cosa.
1: Antes hacía eso.
0: Te arrepientes y ya no, sí, la haces.
1: Ahora, ¿dónde comienza la consagración? En una promesa. En prometerle a Dios, y lógicamente a la determinación de cumplirla,
0: ajá,
1: pero es prometerle a Dios que voy a vivir para Él. Que ya, okay, no voy a hacer lo incorrecto.
0: Okay. Te comprometes con Él.
1: Me comprometo con Dios. O sea, le hago la promesa. Ajá. Señor, uh-huh, voy a vivir para ti. Uh-huh. ¿Por qué es importante la promesa? Porque la promesa me ata, por usar una expresión, pastor, ¿verdad? La promesa me ata, mis palabras me atan, ¿verdad? Me atan a cumplir aquello.
0: Uh-huh.
1: Pero si yo no hago la promesa, digo, no, quizás sí. No, no, no. No es quizás sí, es, uh-huh, Señor,
0: no,
1: lo voy a hacer para ti.
0: Definitivamente. Fíjate que otro versículo que a mí me impactó desde niño es cuando a Dios hicieres promesa, uh-huh, no tardes en cumplirla.
1: Amén.
0: ¿Verdad? Amén. O sea, hay que hacerlo con cuidado, porque, sí, Dios te va a tomar por tu palabra.
1: Uh-huh. Uh-huh. Amén. Entonces, es sumamente importante, pastor, podernos consagrar.
0: Consagración.
1: La consagración, podernos consagrar a Dios, hermano.
0: Ok, entonces ya llevamos cinco vitaminas. ¿Y la sexta?
1: La sexta también es muy importante, hermano. Porque la sexta tiene que ver con buscar amistades sanas, amistades saludables.
0: Ok, personas que te empujen al Señor.
1: Personas que te empujen al Señor. Y de verdad, mis estimados amigos y hermanos que nos escuchan, una persona que no conoce a Dios no te puede empujar a conocer más a Dios porque simplemente no conoce a Dios.
0: Ajá.
1: Por eso la importancia de buscar en nuestras congregaciones la comunión entre hermanos.
0: Ajá.
1: Porque ellos sí nos van a llevar a Dios.
0: Ajá.
1: Ellos nos van a animar a buscar a Dios y nos van a exhortar para dejar ciertos hábitos pecaminosos o estilos de vidas que podamos estar llevando.
0: Ajá.
1: Dice la Biblia en Proverbios, pastor, si nos puede ayudar para leer esta escritura. Proverbios capítulo 17.
0: Proverbios 17.
1: Versículo 17, pastor.
0: 17:17 de Proverbios. En todo tiempo ama el amigo y es como un hermano en tiempo de angustia.
1: En tiempo de angustia.
0: Ajá.
1: Entonces, el amigo va a estar ahí. el hermano, o sea, el hermano cristiano, la hermana cristiana, en caso para las hermanas, ahí va a estar ayudándote y enfocándote en las cosas de Dios. Por eso la importancia, pastor, del Espíritu Santo en nosotros. Eso es lo fundamental. La importancia de poder pasar nuestros tiempos con Dios leyendo la Biblia, orando al Señor, hermano. Porque todo esto se va a hacer un conjunto de vitaminas, como lo hemos mencionado, la consagración, la confesión y los amigos. Los amigos son fundamentales para poder caminar con Dios.
0: Amén. Fíjate que siempre que yo pienso en amigos piadosos, bueno, no siempre, pero muchas veces yo pienso en Josafat.
1: Así es.
0: Que él nunca buscó a amigos piadosos. Buscó tres veces a distintos reyes de Israel.
1: Así es.
0: Y esos reyes de Israel no querían nada con Dios, ni le deseaban nada bueno a Josafat. Y yo creo que Josafat perdió todo lo que pudo haber alcanzado por culpa de esas malas amistades.
1: Esas malas amistades.
0: Así es que, amados oyentes, asegúrense de encontrar amigos o amigas, en el caso de las hermanas, piadosos, que tengan un corazón para Dios y que se atrevan a empujarte hacia Dios.
1: Así es, pastor.
0: Hermano Juan Carlos, muchísimas gracias por este mensaje tan iluminador.
1: A ustedes, pastores, muchas gracias, hermano, y saludos a todos los hermanos y hermanas que nos están escuchando.
0: Gracias, hermano. Dios te use mucho.
1: Gracias, pastor.
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4: Hoy vamos a preparar una tecnología doméstica, que es una excelente alternativa a los productos industrializados. Pasta dental. Además, es una receta validada por el Laboratorio Nacional de Protección al Consumidor.
2: Antes de comenzar, te compartimos los ingredientes que vamos a necesitar. 3 cucharadas de agua purificada, 2 cucharadas de glicerina pura, 2 cucharadas de lauril éter sulfato de sodio, media cucharadita de carboximetil celulosa, 1/4 de cucharada de carbonato de calcio, 1/4 de cucharada de mentol y 6 gotas de esencia de menta.
4: Ahora, los utensilios que debemos tener a la mano son una cuchara sopera, una cucharita cafetera, un tazón pequeño de vidrio, un tarro pequeño de plástico con tapa y un batidor de globo. Una vez que tenemos todo listo, vamos al procedimiento.
2: En el recipiente de vidrio, comenzamos vertiendo agua purificada, la glicerina y el mentol. Mezclamos con ayuda del batidor de globo hasta integrar los ingredientes. Sin dejar de mover, agregamos carbonato de calcio y la esencia de menta.
4: Después, incorporamos el lauril éter sulfato de sodio y agitamos suavemente hasta que se disuelva por completo. Poco a poco, añadimos la carboxilina y metilcelulosa lentamente sin dejar de mover, hasta obtener una mezcla homogénea y con una consistencia más sólida.
2: Por último, envasamos la pasta dental en el tarro, tapamos muy bien y etiquetamos con la fecha de elaboración y de caducidad. En este caso, esta pasta tiene una caducidad de 6 meses y rinde aproximadamente 63 gramos o bien 50 mililitros.
4: Es importante que tomes en cuenta algunas recomendaciones de uso. Este producto producto no debe ser utilizado por menores de 6 años. En el caso de niñas y niños mayores de 6 años, puede sustituir el mentol por esencia de cereza. Si tiene sensibilidad dental, recuerda consultar previamente a tu odontóloga u odontólogo. Para conservar mejor el producto, te recomendamos mantener el recipiente bien cerrado, en un lugar fresco y seco y fuera del alcance de niñas y niños. Recuerda que todos los ingredientes que utilizamos en esta tecnología doméstica pueden encontrarse en establecimientos donde vendan productos de cuidado personal, belleza o cosmética, también conocidos como droguerías.
2: Preparar tu propia pasta dental en casa tiene varios beneficios. Requiere pocos ingredientes, son fáciles de conseguir, tiene certeza sobre su origen y además representa un ahorro económico. Incluso esta receta puede ser el inicio de un nuevo emprendimiento.
4: Anímate a preparar tu propia pasta dental y etiquétanos en Instagram usando el hashtag Tecnología Doméstica Profeco.
2: También puedes consultar esta tecnología doméstica en nuestro canal de YouTube, Profeco TV.
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6: A todos, Micha. Yo soy Leos y como cada domingo es un gustazo estar con ustedes.
7: Empezamos con el tema del ABC de las emociones, de cómo reconocerlas y pedir ayuda.
6: También hablaremos de la encuesta intercensal del INEGI.
7: Les contaremos sobre la importancia de la detección oportuna del cáncer de mama y dónde pueden recibir atención.
6: Les vamos a explicar cómo sacar una cita médica en el IMSS sin salir de casa.
7: Recordaremos a la científica mexicana Elia Bravo Hollis, conocida como la madre de las cactáceas.
6: Les vamos a contar cómo sacar su licencia permanente en la Ciudad de México y otras entidades del país.
7: Y les diremos por qué las escrituras son un escudo protector jurídico.
6: Acuérdense que pueden escribirnos a la Hora Nacional Oficial. Estamos en YouTube, Facebook, Instagram, TikTok, X, Spotify, en el número 55-34-83-42-39 y en el correo lahoranacional@segob.gob.mx. La adolescencia es una etapa de muchos cambios. Está transformando nuestro cuerpo, nuestra forma de relacionarnos y también la manera en la que entendemos lo que sentimos. Aprender a reconocer y a expresar las emociones puede ayudarnos a, si eventualmente lo necesitamos, poder buscar apoyo.
7: Y si quieren más información sobre salud mental para las y los jóvenes, pueden consultar la siguiente página. Por favor, pongan mucha atención. Es www.abcdelasemociones.c.gob.mx. Y si necesitan apoyo, también pueden llamar a la Línea de la Vida al siguiente número, 800-911-2000, con atención personalizada las 24 horas.
6: Ahora, la estrategia ABC de las emociones trabaja con tres ejes: reconocer, comprender y actuar. Y para platicarnos de esto, nos da muchísimo gusto que nos acompañe hoy una vez más la maestra Noemí Juárez Pérez, subsecretaria de Educación Básica de la Secretaría de Educación Pública. Noemí, bienvenida una vez más a la Hora Nacional. Qué gusto tenerte aquí. Ahora no para hablar de historia, sino para hablar de emociones.
8: Me da mucho gusto saludarte, Leo Chas. Es un gran gusto regresar y sobre todo a toda la audiencia de la Hora Nacional.
7: Para comenzar, ¿exactamente qué es el ABC de las emociones?
8: Primero diría que es una estrategia nacional y en esta estrategia nacional se atiende dos sectores del sistema educativo nacional. El primero, lo que comprende nuestra adolescencia, que son las de la educación secundaria, particularmente focalizada a las y los adolescentes de tercer grado de secundaria y todos los jóvenes de la educación media superior. Así es que en un primer momento abarca tercero de secundaria y todo lo que comprende la educación media superior. Es una estrategia nacional, están todas las entidades involucradas, estos dos niveles educativos, y lo que se pretende es dar atención focalizada a este sector de la población que, como bien lo mencionan, es un momento clave en la vida de las personas, es un momento donde estás tú nombrando, donde estás tú posicionándote en el mundo.
9: Y también empezando a reconocer y a nombrar lo que estás sintiendo, que es una cosa que queremos preguntarte por qué se considera que es tan importante como para basar un poco una estrategia entera en esa necesidad que tiene la juventud de empezar a ubicar qué siente y poder hablar de ello.
8: Así es, lo que primero que queremos es darle voz a las propias adolescencias, a las juventudes, también entender cómo se viven de maneras diferentes, que también están atravesados por otras condiciones, y lo principal es saber y reconocer qué están sintiendo, qué están pasando, qué están sobrepensando para poder dar una atención, para poder brindar orientaciones también desde el sector salud, porque estamos trabajando, es algo muy importante de esta estrategia, que estamos las dos secretarías involucradas, educación pública y el sector salud, porque no podemos entender este derecho de la educación cuando tiene que ir también completamente ligado con el derecho a la salud, van de manera paralela. Entonces, esta importancia de que ellos reconozcan qué sienten, qué piensan, que además de todo es algo muy importante, y por qué esta estrategia es muy importante, porque deja de ver el autocuidado, o sea, no solo es el autocuidado, no es tú eres responsable de lo que sientes, tú eres el responsable de cómo salir de eso que sientes.
7: No es lo que menos piensa en la cabeza.
8: Por eso lo hablamos desde lo colectivo, porque el cuidarnos también es una responsabilidad colectiva, por eso debemos de brindar espacios seguros, espacios de diálogo, espacios de confianza, y uno de esos espacios donde pasan gran parte de su etapa formativa es la escuela. Entonces también por eso la escuela debe ser un espacio donde se les escuche, donde puedan hablar y donde se les pueda orientar. Ya dejamos esta idea de, pues tú eres responsable de lo que sientes y sal tú como puedas, o te sientes triste porque ya deja de pensar eso, ya déjate de sentir así, cuando entendemos que es un bienestar colectivo, es un entorno en social en el que se están desenvolviendo también nuestros jóvenes.
9: Noemí, entonces, abcdelasemociones.sep.gob.mx es la página.
8: Así es.
9: ¿Los materiales impresos llegaron a escuelas y familias?
8: Completamente. Pero también pueden descargarlas si hay público general interesado que quiera conocer, ¿no? Posiblemente algún docente, pero que también quiera conocer las de orientaciones de padres, madres y personas cuidadoras. Todas están en este mismo portal, se pueden descargar. Hay también sugerencias de estrategias en el aula para estas horas que se trabajan en las escuelas. Hay más materiales de difusión, de infografías y todo también lo relacionado con el uso de los dispositivos. Son dos estrategias que van de la mano. Así es que una visita que tendrá muchos materiales y orientación.
7: Sí, pues dicen por ahí, ¿no? Que nadie te enseña a ser papá, pero mira, al menos tenemos estas cosas que nos pueden guiar un poquito, ¿no?
9: Claro.
7: Un muchito.
8: Sí, esa es la finalidad.
7: Así es.
9: Pues muchísimas gracias, Noemí, por haber regresado a la Hora Nacional para platicarnos del ABC de las emociones.
8: Y muchas gracias por el espacio también aquí para darla a conocer.
7: Pues muchas gracias a ti, Noemí Juárez Pérez, subsecretaria de Educación Básica de la Secretaría de Educación Pública.
8: Gracias.
7: Y gracias a ustedes. No se vayan, tenemos más.
9: INEGI presentó los resultados de la encuesta Intercensal 2025, que es un ejercicio estadístico que actualiza la información sobre la población y también sobre las viviendas en México.
7: Y la encuesta se levantó en más de 7.3 millones de viviendas y sus resultados son representativos a nivel estatal, nacional y municipal. Esta información permite conocer las necesidades de todas las comunidades y hacer que los servicios lleguen a todo el país.
9: Si quieren conocer los resultados, pueden hacerlo en la página inegi.org.mx/programas/EIC/2025. Hoy nos acompaña el doctor Mauricio Rodríguez Abreu, titular de la Unidad de Estadísticas Sociodemográficas del INEGI, para platicar un poquito más sobre esta encuesta. Doctor, bienvenido a la Hora Nacional.
10: No, un gusto estar aquí con ustedes. Al contrario, doctor.
9: Sobre todo para que nos cuente un poquito más sobre esta encuesta Intercensal 2025, que nos permite conocer esta encuesta, por ejemplo,
11: sobre las necesidades de las distintas comunidades del país.
12: Como ya lo mencionaban, esta encuesta, primero que nada, es la más grande en la historia del Instituto, en la historia de México. Con estas 7.3 millones de viviendas que visitamos, nos permite llegar precisamente a nivel municipal de información. Eso es importante porque a ese nivel solamente lo logramos con los censos de población. Entonces ahora la encuesta intercensal nos permite justo actualizar la información de los municipios para que quienes hacen política no solamente tengan información a nivel estatal, sino que puedan focalizarla un poco mejor. Información en materia de cuántas personas viven en cada municipio, en cada entidad, cuál es la edad promedio de la población, si están asistiendo a la escuela, si saben leer y escribir, si están trabajando, cómo son las condiciones de la vivienda en las cuales están estas personas habitando, si tienen agua, servicios, internet, y bueno, y otras muchas variables que precisamente nuestro objetivo como instituto es acercarle a la población, pero también a los tomadores de decisiones, esta información para que ya ellos puedan hacer las políticas que correspondan.
11: ¿Cuál es la diferencia entre los censos poblacionales que hace el INEGI y esta encuesta intercensal?
12: Un censo que es... En un censo barremos todo el país, vamos a todas y cada una de las viviendas, tocamos la puerta, visitamos 2, 3 veces hasta que nos responden y en realidad tenemos una fotografía con el mayor nivel de detalle. Ahí llegamos incluso a nivel de manzana de brindar información para los usuarios. Ahora, en una encuesta intercensal, esa es una encuesta, no es un censo. Tomamos una muestra de esas viviendas. Ya lo mencionabas, 7.3 millones de viviendas. Uh-huh. Eso se traduce a 1 de cada 5 viviendas del país fueron visitadas.
10: Wow.
12: Entonces, no es un censo porque no barremos todo el país, pero aún así, digamos que sí, dimos una limpiadita muy por encima, sí. Muy bien, oh, para actualizar esa información.
11: Está increíble. Oye, ¿dónde podemos consultar estos resultados? ¿Dónde está?
12: Sí, ¿dónde está la información? Bueno, claramente en la página de internet del INEGI, www.inegi.org.mx. Ahorita van a encontrar ahí inmediatamente un enlace a la encuesta intercensal. Instituciones como el Consejo Nacional de Población, las Secretarías de Estado, Educación, Salud, hacen su planeación. CONAPO hace proyecciones de población, actualiza las que ya tiene y muchas instancias federales pueden empezar a planear cuántas escuelas van a construir o hay que hacer más escuelas o hay que reconvertir las escuelas tal vez para atender personas de edad avanzada.
10: Claro.
12: O qué servicios de salud requerimos. Sabemos también por resultados de la encuesta que la población con discapacidad se concentra en edades avanzadas. Entonces, ¿qué servicios requiere esta población? Entonces, justo nos da esta fotografía, pero nos invita a planear hacia el futuro las necesidades de la población.
11: Oiga, doctor, ¿y qué otros datos interesantes arrojó la encuesta?
12: Bueno, primero que nada, que la población ya no crece tanto como crecíamos antes. Y eso ha modificado la estructura de la población. Por un lado, hoy, por primera vez en la historia de México, 1 de cada 10 personas tiene 65 años o más de edad. No, entonces ya estamos entrando a esa fase de envejecimiento. Si nos vamos al extremo, digamos, hablando de personas mayores, nos vamos a los nacimientos, también lo que vemos es que ha disminuido el número de hijos e hijas. Y bueno, algo que también podríamos hacer énfasis es, como lo mencionaba, esta encuesta actualiza la información después de la pandemia. Antes de la pandemia, en términos de servicios en los hogares, por ejemplo, poco más de la mitad de los hogares en el 2020 tenía internet. Ahora supimos, gracias a esta encuesta, que 3 de cada 4, es decir, el 75% de los hogares ya cuenta con internet. Claramente la pandemia nos obligó a acelerar esta penetración del internet y de la mano también se incrementó un poco dispositivos electrónicos, tabletas, celulares.
10: Así es.
11: Pues muchísimas gracias por haber venido a platicarnos todo esto. Está interesantísimo.
12: Pues muchas gracias a ustedes y de nuevo invitarlos a consultar la información.
10: Muchas gracias, doctor Mauricio Rodríguez Abreu, y muchas gracias a ustedes. Ya lo saben, no se vayan.
11: Octubre es el mes de sensibilización sobre el cáncer de mama. Es un tema que requiere información clara y recordar que si tenemos cualquier cambio en las mamas, es importantísimo ir de inmediato al centro de salud.
10: La Secretaría de Salud tiene información sobre las acciones de detección, los factores de riesgo, los signos y síntomas y los estudios que pueden realizarse de acuerdo con la edad y las características de cada mujer.
11: Este año se presentó el Protocolo Nacional de Atención Médica de Cáncer de Mama, que busca fortalecer la detección, el diagnóstico y la atención integral. Lo pueden checar en www.gob.mx/salud/prensa/protocolo nacional de cáncer. Y para platicar un poquito más sobre todo este tema, está con nosotros hoy la doctora Alexandra Garcilaso Reyes. Ella es oncóloga médica del INCAN y nos da mucho gusto tenerla aquí, doctora. Bienvenida.
13: Muchas gracias por la invitación y por el espacio.
10: Al contrario, doctora, bienvenida una vez más. Para empezar, ¿por qué es tan importante hablar de detección oportuna, de detección temprana en el cáncer de mama?
13: Creo que es una pregunta fundamental. En el cáncer de mama y en todos los tipos de cáncer, entre más pronto los diagnosticamos, tenemos más probabilidades de cura y de tener tratamiento mucho menos agresivos y con mejor calidad de vida.
9: ¿Cuáles son los principales signos o cambios que las mujeres tenemos que estar checando y que en caso de presentarlos tenemos que ir a consultar al personal de la salud?
13: Quienes más nos conocemos somos nosotros mismos. Ante la identificación de cualquier cambio en las mamas es una alerta, hay que buscar por qué. La mayoría de las veces el cáncer de mama se puede palpar, se palpa como una bolita, un nódulo que no duele, que puede crecer muy lentamente y que además puede no dar ninguna otra manifestación. Manifestaciones también frecuentes pueden ser cambios en la piel, secreción por el pezón, cambios en el tamaño de las mamas, que el pezón se invierta y también muy importante las axilas. Me gustaría también mencionar que no necesariamente tenemos que tocar algo y es por eso que es fundamental la mastografía a partir de los 40 años.
10: Oye, doctora, y ahorita que habla de la edad de los 40 años, ¿a qué edad hay que empezar con estas detecciones, digamos?
13: Para mí es importante un mensaje: el cáncer de mama no depende de la edad. La mediana de diagnóstico en México es de 52 años, es decir, es el momento más común. Sin embargo, puede aparecer en cualquier momento de la vida. A partir de los 18 años se recomienda la autoexploración. Se puede recomendar a los 7 días después del inicio de la menstruación, una vez al mes. Se recomienda también revisión clínica a partir de los 25 años de edad, una vez al año, y la mastografía, como lo comentaba, a partir de los 40 años de edad para la población en general. Quienes tienen familiares o hay ya más riesgo, pues se hacen consideraciones especiales.
9: Claro, porque la edad no es un factor, digamos, de riesgo, pero la genética sí, ¿no? Y hay probablemente también otros factores de riesgo que queremos preguntarle, pues, ¿cuáles son?
13: Ese es un punto bien importante porque sí, la genética es un punto fundamental, es un factor de riesgo, pero únicamente 10% del cáncer de mama está asociado a un antecedente hereditario. La mayor parte del cáncer de mama es multifactorial, no es hereditario, y factores de riesgo, bueno, el primero es ser mujer, el segundo sí es la edad. Algunos factores hormonales pueden ser fundamentales, por ejemplo, haber empezado a menstruar a muy corta edad, antes de los 12 años, o tener una menopausia después de los 50 años. Esto es porque nuestro cuerpo ha estado expuesto a mucha cantidad de estrógeno, de hormonas, la obesidad y el sobrepeso. ¿Por qué? Porque ahí tenemos muchísimo que hacer. También el sedentarismo, se está empezando a ver qué tipo de alimentación.
10: Mujeres que tengan dudas, preguntas, alguna página de internet, algún lugar físico.
13: Afortunadamente ya hay muchos medios de comunicación. La página del INCAN tiene también información importante acerca de cáncer de mama. Afortunadamente, en la mayoría de los centros de salud ya hay y se cuenta con información. En las páginas también de la Secretaría de Salud se puede encontrar información. Y mi mensaje, aprovechando tu pregunta, es: el miedo no nos sirve, es común, lo tenemos que ver. ¿Por qué? Porque tenemos que tomar acción y también es un mes para acompañar a quienes están viviendo o quienes hemos tenido familiares que han vivido con este diagnóstico.
9: Ay, doctora, Alexandra Garcilaso Reyes, oncóloga médica del INCAN, le agradecemos mucho la visita.
13: Gracias por
9: y sobre todo ese último mensaje, ¿no? Que parece que nada más un mes del año tenemos que poner atención y esto, tristemente, ojalá no fuera así, pero pues no es así, ¿no?
13: Sí. Y estamos con compromiso para hacer las acciones necesarias.
9: Le agradecemos mucho que haya estado aquí con nosotros en la Hora Nacional.
13: Gracias.
10: Y gracias a ustedes, no se vayan.
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10: Y ahora vamos con un trámite que puede interesarle mucho a las personas que manejan un automóvil, la licencia permanente.
9: Sí, si ustedes quieren hacer este trámite, aquí les dejamos un tutorial para que sepan cómo hacerlo paso a paso.
16: Amigos y familia de La Hora Nacional, recuerden que la Ciudad de México ha extendido el periodo para tramitar la licencia de conducir permanente, todo 2026. En este espacio, te mostraremos cómo realizar este trámite fácilmente. Los interesados deben gestionar una cuenta llave CDMX para agendar su cita, realizar el pago en establecimientos autorizados y presentar su documentación oficial en los módulos correspondientes. El procedimiento requiere que los solicitantes que realicen el trámite por primera vez aprueben un examen teórico sobre reglamentos de tránsito y seguridad vial. Aquellos que ya poseen una licencia tipo A pueden realizar el trámite de forma simplificada. Una vez obtenida, la licencia puede portarse de manera física o digital a través de la aplicación oficial del gobierno capitalino, eliminando la necesidad de renovaciones futuras. Ahora bien, revisemos algunos detalles importantes. ¿Quiénes sí pueden tramitarla? Personas mayores de 18 años. Capitalinos que nunca han tenido licencia permanente. Aquellos que ya poseen una licencia tipo A pueden realizar el trámite de forma simplificada. Conductores con licencia tipo A vencida o vigente en la Ciudad de México. Residentes del Estado de México y quienes la tuvieron antes de 2017, así como aquellas personas que requieren una nueva emisión por actualización de datos o daño en el plástico anterior. ¿Quiénes no pueden tramitarla? Personas de otros estados que no radiquen en la Ciudad de México o en el Estado de México. Quienes ya tengan su licencia permanente en buen estado o quienes no aprueben el examen teórico o no realicen el pago. Pasos a seguir. Crea tu cuenta llave CDMX. Busca el trámite licencia permanente en llave.cdmx.gob.mx. Genera tu línea de captura. Realiza tu pago. No olvides guardar tu comprobante. Agenda tu cita en el módulo más cercano. Para agendar la cita, ingresa con tu cuenta llave CDMX al sistema de cita. Selecciona la opción evaluación. Elige licencia permanente y selecciona el módulo y horario. Si no encuentras disponibilidad en la sede de tu preferencia, revisa en otras alcaldías o intenta en distintos momentos del día, ya que los espacios se liberan temprano por la mañana. El día de la cita, entregas tus documentos, te toman la fotografía y biométricos e imprimen tu licencia. Así de fácil. Importante. El examen se puede realizar en línea a través de la plataforma digital oficial o de forma presencial en las computadoras habilitadas en los módulos de la Secretaría de Movilidad, CEMOVI. Y recuerda que puedes realizar este trámite en Ciudad de México, Oaxaca, San Luis Potosí y Tamaulipas. Acércate a la página de tu entidad correspondiente y si te sirvió esta guía o quieres saber más acerca de otro trámite o servicio, escríbenos al correo electrónico lahoranacional@segob.gob.mx y sigue nuestras redes oficiales de La Hora Nacional Oficial en Facebook, Instagram, TikTok. Suscríbete a nuestros canales para no perderte estas cápsulas informativas. Hasta la próxima.
11: Tener una escritura pública no solamente da certeza jurídica, también puede convertirse en una herramienta para prevenir problemas como el fraude o el despojo.
17: Y es que muchas veces las personas creen que basta con tener un contrato privado o un recibo. Para hablar de la importancia de escriturar y de cómo podemos proteger nuestro patrimonio, nos acompaña el notario Guillermo Vigil Chapa.
11: Ahora, antes de entrar en materia, les recordamos que pueden tener más información y orientación sobre este y cualquier otro tema relacionado en la página del Colegio Nacional del Notariado, que es www.notariadomexicano.org.mx. Ahora sí, notario, bienvenido de vuelta a La Hora Nacional.
18: Qué amable, gracias por la invitación.
11: Oiga, ¿por qué se puede decir que una escritura pública funciona algo así como con un escudo protector para no perder un inmueble?
18: Claro, en el Colegio de Notarios siempre estamos impulsando esta protección, este escudo protector, que va en dos sentidos. Uno, hay que tener las propiedades escrituradas y después inscritas en el registro público de la propiedad. Y eso es lo que realmente nos va a dar la certeza y la tranquilidad de que la propiedad es nuestra y está a nuestro nombre. Y el día de mañana que alguien haga una controversia respecto de esto, tenemos todos los elementos para poderlo acreditar. Ese es nuestro escudo protector desde el punto de vista legal. Ahora, en el Colegio de Notarios también nos hemos preocupado porque este escudo protector vaya en otro sentido. Hemos implementado medidas de seguridad en los documentos que entregamos a los interesados. Las escrituras como tal las conserva el notario y le entregamos a los interesados una copia certificada que le llamamos testimonio. Ese testimonio es el que circula y nos hemos preocupado también porque tenga medidas de seguridad. Quinegrama, marca de agua, códigos bidimensionales. O sea, tienen muchas cosas esos documentos para que sepan que están viendo un documento expedido por un notario de la Ciudad de México. Si hay dudas, también el Colegio de Notarios puede ayudarnos. 55 11 18 19. Se habla al Colegio de Notarios. Se puede consultar también la página del Colegio de Notarios de la Ciudad de México, colegiodenotarios.org.mx. Ubica tu notaría y ahí puede uno hablar a la notaría y corroborarlo. Independientemente de que traen un código que se puede leer con un teléfono, uh-huh, y ahí viene toda la información y podemos saber que coincide o no coincide y si estamos en presencia de un documento que es bueno o un documento apócrifo.
1: Ah, bueno. Hay documentos que avalan la propiedad que tiene uno, pero pueden ser muy viejos, de casas muy viejas, tal vez. ¿Conviene hacer este proceso de nuevo para tener estos documentos con estas medidas de protección que usted nos está platicando?
18: Ya no se puede hacer porque esas medidas son actuales en base a la tecnología actual. Lo único que tienen que ver es que efectivamente el título que tienen sea una escritura expedida por un notario. ¿Cómo se puede verificar? Siempre hay un sello de autorización. Hay una rúbrica. En la parte de atrás hay datos de inscripción en el registro público de la propiedad. Esa es la manera en que lo pueden hacer. Y si tienen dudas, contacten al notario. Si el notario ya no está en funciones, contacten al Colegio de Notarios y pueden salir de dudas. Martes, miércoles y jueves de todas las semanas tenemos consultoría gratuita y pueden ir simplemente para decir: oiga, notario, tengo una duda, este documento que tengo es una escritura con la que acredito en la propiedad. Y ahí se sientan con un notario, revisa la documentación y les decimos si sí es y si no es, cuál es el proceso para que la puedan obtener.
11: Ah, perfecto, pues motivo más para visitar al notario de confianza.
18: Así es.
11: Muchísimas gracias por habernos acompañado una vez más aquí en La Hora Nacional.
18: Muchísimas gracias por la invitación.
1: Notario Guillermo Vigil Chapa, gracias. Y gracias a ustedes, por favor, no se vayan, esto se va a poner mejor todavía. Los jardines botánicos son espacios donde se conserva, se estudia y se comparte la diversidad vegetal. En México hay alrededor de 40 jardines botánicos que resguardan miles de especies.
11: Nuestro país es uno de los grandes centros de diversidad de cactáceas, muchas de ellas endémicas y son parte de nuestros paisajes, de nuestra alimentación y hasta de nuestra identidad cultural.
1: Por eso estudiar las cactáceas ha sido muy importante para conocer y conservar nuestra biodiversidad. Y en esta historia hay una mujer que dedicó prácticamente toda su vida a hacerlo, la bióloga Elia Bravo Hollis, pionera de la botánica mexicana y una de las grandes especialistas en cactáceas de nuestro país.
11: Ella publicó el muy famoso libro Las Cactáceas de México, hizo muchísimas expediciones y su trabajo fue fundamental para el desarrollo del Jardín Botánico de la UNAM, que fue inaugurado en 1959. Vamos a conocer un poquito más sobre su historia.
19: Elia Bravo Hollis fue una de las pioneras de la investigación en ciencias biológicas de nuestro país. Nació en la Ciudad de México el 30 de septiembre de 1901 y en 1918 entró a la Escuela Nacional Preparatoria. Ahí tomó clases de biología con el profesor Isaac Ochoterena, quien, con ayuda de sus alumnas y alumnos más destacados, entre ellos Elia, formó el Departamento de Biología, semilla del futuro Instituto de Biología. Al concluir el bachillerato, Elia Bravo decidió estudiar biología. Contra los deseos de su familia y a pesar de que esa carrera universitaria aún estaba en proceso de formalización, Elia inició sus estudios en 1924, junto con su colega Leopoldo Ancona, tomando clases en la Escuela de Medicina y en la Escuela de Altos Estudios. Finalmente, Elia se recibió como la primera bióloga de México. Al mismo tiempo que la Universidad Nacional obtenía su autonomía, en 1929 se fundó el Instituto de Biología, donde Elia Bravo fue nombrada encargada del herbario y comenzó a enfocarse en la botánica. En esos años, el gobierno buscaba que las investigaciones de la UNAM se ajustaran al proyecto nacionalista. Así que el profesor Ochoterena le encargó a Elia el estudio de las cactáceas, una familia de plantas características del paisaje mexicano y a las que Elia se dedicaría con pasión el resto de su vida. En 1931, Elia recibió la maestría en Ciencias Biológicas por la UNAM, con su tesis Contribución al conocimiento de las cactáceas de Tehuacán. En 1937, después de 5 años de arduo estudio y recolección de especies, publicó la primera edición de su obra magna, Las Cactáceas de México, una enciclopedia botánica en torno a esa vasta familia vegetal que demuestra su importancia biológica, cultural, ritual y económica. Durante sus años como investigadora, Elia fundó la Sociedad Mexicana de Cactología en 1951 y exploró casi todo el país. En muchas ocasiones, por la falta de carreteras y las limitaciones financieras, viajó acompañada de otras y otros investigadores, como la bióloga especialista en insectos y mariposas, Leonila Vázquez, para apoyarse mutuamente en sus prácticas de campo. De esta manera, Elia logró tener alrededor de 160 publicaciones, 60 descripciones taxonómicas y 59 cambios de nomenclatura, así como viajar a Estados Unidos, Panamá y Brasil para compartir sus avances científicos. En su honor, actualmente existe la colección Jardín del Desierto Elia Bravo, en el Jardín Botánico de la UNAM. El Jardín Botánico Elia Bravo Olis, en Zapotitlán, Salinas, Puebla. Y al menos 6 especies de cactáceas y una subespecie hacen referencia a su nombre y apellido, como la Heliobravoa chende, la Areocarpus bravoanus, Opuntia bravoana o la Opuntia eliae. Tras varios años de estudiar, analizar, enseñar, clasificar y divulgar el valor de las cactáceas, Elia Bravo Olis, también llamada Madre de las Cactáceas Mexicanas, falleció el 26 de septiembre del 2001 en la Ciudad de México. Elia escribió Memorias de una vida y una profesión, obra que fue publicada después de su fallecimiento. En sus últimas líneas, poco antes de cumplir casi 100 años, escribió: Espero sinceramente que las generaciones de biólogos que me sucedan y todos aquellos que aman la vida sepan conservarla.
17: Y hasta aquí la primera parte de La Hora Nacional. No se vayan, todavía tenemos más información de servicios, salud, cultura y opciones para conocer nuestro país.
11: Antes de irnos, queremos mandarle saludos a Verónica Muñoz Centeno, Sergio Ponce, Carlos Alberto Álvarez, José Luis Hernández Álvarez, Marcela García Pérez y Gerardo Domínguez.
17: También a Edgar Bennett Bucio, Yadira Elías, Oscar Sánchez, Luis Gutiérrez, Alfonso Rosas, Sandra López y Vanessa Guerra. Muchas gracias por acompañarnos todas las semanas.
11: Recuerden que nos encuentran como La Hora Nacional Oficial en YouTube, Facebook, Instagram, TikTok, X, Spotify y en el número 55 34 83 42 39. También nos pueden mandar un correo electrónico a lahoranacional@segov.gov.mx.
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20: Esta noche les tenemos información sobre las facilidades para la regularización vehicular en Nuevo León. Nos explica el director del Instituto de Control Vehicular, Carlos Comcille Villarreal. Y Eddie González, ex tecladista de Jumbo, nos comparte sus proyectos musicales.
21: Muy buenas noches, ¿cómo están, amigas y amigos? Les saluda Roberto Uriel Torres. Les agradezco su compañía aquí en Nuevo León en la Hora Nacional. Quédense con nosotros y les recuerdo que también estamos en redes sociales. Estamos presentes en Facebook, Instagram y TikTok como Nuevo León en la Hora Nacional.
20: Hola, ¿cómo están? Yo soy Dora Angélica Páez y les invito a que se queden con nosotros y también a que nos marquen a los teléfonos que tenemos aquí en cabina. Los números son 81-2020-2515 y 81-2020-2513.
21: Arrancamos Nuevo León en la Hora Nacional.

Lo primero que queremos decirle a la ciudadanía es que regularizar tu vehículo hoy es mucho más sencillo y accesible. El gobierno del estado puso en marcha una facilidad muy importante para quienes viven, trabajan o estudian en nuestro estado y tienen un vehículo con placas de otra entidad. Hoy pueden regularizarlo únicamente mediante una cuota única de 5,865 pesos. Pero además este beneficio aplica para vehículos de todos los modelos, incluso los de años recientes. Y algo que hay que tener en cuenta, tener adeudos vehiculares previos no va a impedir que se pueda acceder a esta facilidad. ¿Cuál es el objetivo? Muy sencillo, queremos que cumplir sea más fácil, que quien ya hizo su vida en Nuevo León tenga una alternativa accesible para poner su vehículo en orden y contar con certeza jurídica sobre su patrimonio. Precisamente una de las ventajas es que buscamos simplificar el proceso a la ciudadanía. Esta cuota fija de 5,865 pesos contempla el alta del vehículo, las placas del estado, la constancia de registro vehicular, por supuesto la tarjeta de circulación y la certificación que corresponda. Dentro del esquema que estamos anunciando también se contemplan facilidades que corresponden a las sanciones y cuando sea necesario también al cambio de propietario si así lo requiere el ciudadano. Esto es importante porque anteriormente una persona podía encontrarse con diferentes conceptos y costos al momento de querer regularizar su vehículo. Eso lo hacía un poco más complicado. Ahora buscamos que tenga una ruta mucho más clara y precisa. Y aquí quisiera subrayar algo. No estamos hablando solamente de placas o de los medios de identificación. Cuando una persona pone en orden su vehículo, también está protegiendo su patrimonio. Esto es muy importante. ¿Por qué? Porque estamos actualizando quién es legalmente el propietario de su unidad y a la vez estamos fortaleciendo nuestro padrón vehicular. Un padrón vehicular actualizado nos beneficia a todos como sociedad. Al ciudadano le brinda certeza sobre su propiedad y su patrimonio y a la autoridad nos permite contar con información vehicular confiable. Aquí tenemos otro beneficio también muy importante. Actualmente existe un subsidio de hasta el 100% en el costo del cambio de propietario. Este empezó en septiembre y permanecerá vigente durante octubre y noviembre. Es decir, si alguien compró un vehículo pero todavía aparece registrado a nombre del propietario anterior, este es un buen momento para ponerlo a tu nombre. Y además, cabe decir que hemos avanzado mucho en los procesos de digitalización y el uso de tecnología. El cambio de propietario ya se puede realizar a través de en línea, nuestra ventanilla digital de trámites y servicios en el gobierno del estado. ¿Cómo funciona? La persona inicia su trámite en línea, carga la documentación que le solicita el sistema y puede dar incluso seguimiento al proceso de una manera mucho más fácil y sencilla. Nuestra recomendación es tener únicamente preparada la documentación que acredite tanto la identidad de quien está realizando el trámite como la propiedad o transmisión del vehículo. Al iniciar el proceso en nuestra plataforma en línea, el propio sistema le indicará los documentos específicos que correspondan a cada uno de los casos, ¿no? ¿Qué queremos evitar? Precisamente que la ciudadanía dé vueltas innecesarias. Queremos reducir las filas, reducir los traslados, eliminar todos los requisitos que son innecesarios y eso sí, tener más tecnología y tener más servicios digitales en línea. Es muy importante que la ciudadanía tenga presente las fechas. El subsidio del 100%, como mencionaba, en el cambio de propietario estará vigente del 1 de septiembre hasta el 30 de noviembre del 2026. Y a partir del 1 de diciembre el subsidio se reducirá al 50%. Y esa segunda etapa estará vigente únicamente durante diciembre. Finalmente, el beneficio concluirá el 31 de diciembre de 2026. Por eso, nuestra atenta invitación en que no lo dejen para el último momento y aprovechen lo antes posible estos descuentos. Si compraron un vehículo y todavía
no está a su nombre, aprovechen estos meses para regularizarlo. El trámite de alta de vehículo foráneo puede iniciarse 100% en línea a través de la plataforma en línea, las 24 horas del día y los 365 días del año. Aquí el ciudadano ingresa fácilmente a la plataforma, proporciona la información solicitada, carga sus documentos y realiza el proceso correspondiente. Ya que se valida esta información, se recibe una confirmación por parte de la plataforma para que acuda a recoger sus placas y su tarjeta de circulación. Esto, como ven, nos va a permitir reducir mucho los tiempos, pero sobre todo evitar las vueltas y los traslados innecesarios. Para tener y conocer exactamente qué documentos corresponden a su vehículo y a su situación particular, recomendamos iniciar el trámite en esta plataforma en línea o solicitar orientación en la línea de atención ciudadana al 070. Finalmente, yo quisiera aprovechar este importante espacio para decirle a la ciudadanía algo muy sencillo, y que es tener nuestro vehículo en orden. Siempre será cuidar nuestro patrimonio. En el Instituto de Control Vehicular estamos trabajando para transformar la manera en la que atendemos a los ciudadanos. Estamos buscando transformar a un instituto más humano, con menos complicaciones, menos filas, menos vueltas, procesos mucho más sencillos, menos requisitos, más tecnología y más trámites digitales. Por eso creemos que estos descuentos tienen un propósito muy claro, que es facilitar a la gente el cumplimiento y estar cada vez por parte del instituto más cerca de los ciudadanos. Estamos transformando al instituto para que cada vez más trámites puedan resolverse de manera sencilla, segura y digitalmente. Quiero agradecer por este espacio y sobre todo a quienes nos han escuchado. Los invitamos a acercarse a nuestros canales oficiales y aprovechar estos beneficios por parte del gobierno del estado.

0: Hoy nos acompaña aquí en Nuevo León en la Hora Nacional Eddie González, quien es un destacado músico, tecladista y productor mexicano, ampliamente conocido por ser fundador de una de las bandas más reconocidas de Monterrey. ¿Cómo estás, Eddie?
1: Hola, mucho gusto, gracias por la invitación. Contento de estar aquí, pues por platicar un rato de anécdotas del pasado. Sí, muy pasado.
0: Sí, claro, hablar un poco del pasado, ¿verdad? Pero también acercarnos al presente y al futuro. Esta banda de la que yo hacía referencia, pues es Jumbo.
1: Correcto.
0: Jumbo, la banda en la cual tú estuviste.
1: Ajá.
0: Eso pues ya forma parte de tu experiencia. En este momento, ¿qué andas haciendo?
1: Ahorita, híjole, ahora sí que haciendo medio mil usos artísticos de todas partes. Sigo siendo tecladista de el proyecto solista de Jonás, que de la Plastilina Mosh, que se llama La Banda Bitches. También estoy en un grupo de puros compas, que están dos miembros de Kinky. Está Jonás también, un compadre, Jorge Maldonado, ahí como vocalista. Y yo tecladista tocando covers en una banda que se llaman Los Sensations.
0: Ajá.
1: Produciendo un par de bandas, híjole, ahora sí que de larga distancia, bandas de unas de Durango, otras del DF. Ahorita estoy ahí haciéndole un par de canciones a una chava del DF que se llama Reina Lacrán, ahí que anda haciendo cosas interesantes, medio rapeando, medio cantando, pero muy padre, si lo quieren checar en Instagram. Y estoy con este proyecto, también mi otro proyecto que se llama Los Gran Marquis, donde estoy haciendo música medio psicodelicona, tipo Doors, por ese lado, como que la tienen muy abandonado la psicodelia y el agogó. Estoy tratando de traerlo de regreso. Y un proyecto que se llama 80s en piano. Ese es el que voy a tocar muy pronto en noviembre. Hay una fecha ahí importante. Y estoy bien contento porque estoy tocando puras canciones de los 80s, versiones en piano, con ahí secuencias, videos. Entonces, pues, está padre el combo.
0: Sí, o sea, te mantienes creando, te mantienes muy activo.
1: Así,
0: o sea,
1: tienes
0: un chorro de proyectos.
1: No, y estaba país. Ya me junté con mi madre y Aníbal Lez, que tiene la pastelería, y ahí le damos.
0: ¿Y cómo le haces para repartir tu tiempo entre tanta cosa?
1: Híjole, pues cuando hay necesidad hay que darle a todo. Pero no, aparte es bien divertido estar compartiendo, platicando y ahora sí que inspirándote con otras personas. Te enriquece y te hace ir por caminos que no sientes que son los que realmente quieres, pero acabas descubriendo cosas que ni de chiste ibas a encontrar en otros lados. Entonces, es muy divertido.

0: Ok, y en este proyecto de canciones originales, ¿tú las escribes?
1: Correcto. La gran mayoría sí las hice yo, pero también se involucran mucho los músicos con los que toco. O sea, ellos hacen arreglos, correcciones de palabras, que si por aquí, que si la melodía, esto, lo otro. Entonces, acaba siendo, pues acaba, ¿cómo se llama? Interactuando con los otros músicos y pues se va creando cosas nuevas y te acabas enamorando más con las nuevas ideas de la versión que con la que empezaste, ¿no? Entonces, por así, así sucede.
0: ¿Y de qué hablas en tus canciones?
1: Híjole, en ese proyecto, en Los Gran Marquis, es puro, ahora sí que amor y películas de miedo. Como que hice un combo bien que me divierte mucho a mí, donde todas las temáticas hago mención de películas de ciencia ficción, de aliens, de hombres lobo, de vampiros, del fin del mundo, del diablo, todo eso.
0: Pero la canción es de amor
1: Sí,
0: y le
1: exactamente.
0: mezclas
1: Por
0: ahí.
1: ejemplo, esta canción con la que empezó todo el proyecto, la canción acababa de nacer mi hija. Y pues los bebés cuando pues, están chiquitos todo el tiempo necesitan atención y cuidado y todo eso, pero aparte pues tienen estas de pronto explosiones emotivas que de pronto se ponen a llorar y tú todo preocupado y estás con ella y donde te le acercas, ja, ja, ja, se empieza a reír, entonces sientes como que están jugando contigo. Entonces, de ahí salió el primer coro que dice, eres tan satánica a veces, pero bueno, porque siento que es esa, lo que realmente quiero hacer con esta banda es hacer esa, pues, analogía con películas de horror de los 60,
0: ¿Qué
1: 70.
0: películas? ¿Como cuáles?
1: Rosemary's Baby, ¿cómo se
0: Setentas.
1: llama? Esta otra de pues era de Polanski también, pero The Ninth Gate. Obviamente zombies, tiene que haber zombies por ahí. George Romero, el Night of the
0: La
1: Living
0: noche de los
1: Dead,
0: muertos vivientes.
1: correctamente, discúlpame, las traigo, debería
0: En
1: traducirlas como
0: inglés.
1: tú, pero efectivamente, o sea, mucho de ese tipo de horror que es entre chistoso y entre sí horror, y hacer una analogía a lo que vivimos ahorita, en la vida cotidiana, ¿no?
0: Sí, las películas de zombies son muchos críticos de cine las plantean como una metáfora de la realidad, ¿no? Como la gente se transforma y se vuelve loca.
1: Completamente. No, yo y hasta de cierta manera pienso, lo veo de esa manera igual. O sea, los zombies los puedes completamente hacer una crítica de las masas. O sea, cuando las masas están completamente hipnotizadas y nomás van por una cosa y no les importa nada más y destrozan y arrasan por su camino. Los vampiros pueden ser completamente la élite, güey. Pueden ser todos los millonarios que se sienten que son más acá, más que se merecen todo y pueden disponer de todos los demás. Entonces, ese tipo de cosas creo que lo hace divertido, ¿no?
0: Pues, ¿te gusta mucho el cine de terror?
1: Sí, me gusta mucho el cine de terror.
0: ¿Alguna película mexicana de terror que te
1: Híjole,
0: guste?
1: acabo de ver bueno, no acabo, pero sí reciente. Ay, no me se me fue el nombre, pero está bien buena. La hicieron
0: ¿De
1: en
0: qué
1: DF.
0: va? ¿De qué
1: Se
0: va?
1: trata de una, creo que es una blogger. Una chava.
0: Ah, sí, se llama No me sigas.
1: Exacto,
0: ¿Te gustó?
1: exactamente. Me encantó la película. O sea, la historia y todo el desarrollo de todo eso me
0: No,
1: encantó
0: nomás
1: demasiado.
0: no
1: Sí.
0: cuentes el final porque el final
1: No,
0: está
1: no, no,
0: muy bueno.
1: exactamente. Y efectivamente está muy bueno. O sea, porque aparte sí habla de toda esta tripa
0: Sí. Hasta ahí.
1: conspiranoico. Perdón.
0: Hasta
1: Okay,
0: ahí.
1: exacto.
0: Ya no digas más porque lo haces spoiler.
1: La arruiné,
0: Oye,
1: claro.
0: pues qué padre, qué gusto. Ya quedó pendiente aquí hablar un poco de tu podcast. ¿Tienes un podcast
1: Estoy a
0: también?
1: punto de armar un podcast. Voy a invitar amigos, pues entre amigos, compañeros músicos y otros artistas que se dejen, voy a invitarlos a que me acompañen a tocar, a hacer un cover. Básicamente vamos a, quiero que el invitado escoja una canción y le hacemos una versión y la tocamos en vivo. Y es platicar un poquito de la canción, de la influencia, de cómo lo ha inspirado un poco en su carrera y tocar la canción.
0: Pero eso es más adelante.
1: Sí, estoy apenas haciendo ahorita, acabo de hacer el piloto y estoy haciendo otros episodios pronto. Debe estar saliendo como aproximadamente en un par de meses.
0: Okay, que sí, pendiente de tus redes sociales entonces.
1: Exacto,
0: ¿Cómo
1: exactamente.
0: estás?
1: Estoy en Instagram como Eddie-GZZ-P, Eddie González Peláez, que ese es mi nombre. Y ahí tengo otros, el proyecto, el Instagram de Los Gran Marquís, también Instagram de 80s en Pianos, 80s80S, guión bajo en guión bajo piano.
0: Ok, ¿ese dónde se va a presentar el del 80s en piano?
1: 80s en piano, vamos a estar...

0: en noviembre.
1: O todavía no sabes.
0: Ah, Festival Medieval, exactamente. Perdón, es mi sí, yo ya después de los 45 ya no tengo la memoria, va para abajo, exacto. Ya me manejo no enteras, estoy un par de gigas ahí, si okay, Dios quiere. Exacto.
1: Muy bien, pues hay que darle una reseteada ya.
0: Estoy de acuerdo, ¿no? un par.
1: Muy bien, pues muchas gracias, Eddie González.
0: Al contrario, muchas gracias por la invitación y pues ahí les a la raza. Chequen Instagram, les digo Eddie González P, para que le den un follow, like y pues los veo pronto.
1: Te recomiendan ahí películas de terror.
0: Por favor, gracias. Exacto.

0: Ya casi nos vamos, pero no sin antes recomendarles una serie de eventos artísticos y culturales para que asistan esta semana.
1: Escena con Arte en los miércoles musicales nos presenta un recorrido por la historia de la música para flauta sola, desde el periodo barroco hasta nuestros días. Acompaña a Carolina Muñiz en una interpretación que explora los colores, sonidos y posibilidades de la flauta moderna. Carolina nos espera en la Casa de la Cultura de Nuevo León el próximo miércoles 14 de octubre a las 8 de la noche. La entrada es libre. La Casa de la Cultura de Nuevo León se encuentra en la avenida Colón 400 Oriente, en el centro de Monterrey.
0: El Museo de Arte Contemporáneo de Monterrey, Marco, nos invita a la exposición Flavio García Andía, autorretrato no autorizado. La primera retrospectiva fuera de Cuba, dedicada a una figura clave en la historia del arte, tanto en Cuba como en América Latina. La exposición abarca el trabajo de García Andía, desde su cuestionamiento conceptual a los estilos occidentales relativos al hiperrealismo o al kitsch, hasta las pinturas abstractas que dialogan irónicamente con maestros de la historia del arte. Visita Marco de martes a domingo de 10 de la mañana a 6 de la tarde.
1: La Escuela Adolfo Prieto nos invita a participar en el Club Circo Terraza, un espacio con instalaciones adecuadas que facilita a jóvenes y adultos que se dedican a las artes circenses a realizar actividades de forma autogestiva. Esto con el objetivo de brindar una plataforma para fortalecer sus habilidades, desarrollo técnico, creativo y profesional a través de un entrenamiento en un lugar seguro. Infórmate escribiendo el correo electrónico eap@conarte.org.mx.
0: La edición 25 del Festival de Cine Alemán llegó a la Cineteca de Nuevo León y hasta el 15 de octubre nos presenta 14 películas de estreno, un programa de cortometrajes e invitados especiales. Organizado por el Instituto Goethe de México y el Centro Cultural Alemán en Monterrey, en colaboración con la Cineteca Nuevo León, la oferta cinematográfica de esta edición proyectará títulos recientes de la Berlinale, películas seleccionadas en los premios Lola de la Academia de Cine Alemana, entre películas de ficción y documentales, además de un programa de 6 cortometrajes. Toda la información la puedes encontrar en el sitio conarte.org/cineteca.
1: Es así como concluimos esta edición de Nuevo León en la Hora Nacional. Muchísimas gracias por habernos acompañado y te esperamos también la próxima semana. Yo soy Dora Angélica Páez y te deseo una excelente noche.
0: Gracias por acompañarnos. Se despide su amigo Roberto Uriel Torres y nos vemos la próxima semana. Recuerden que esta es una producción del Sistema de Radio y Televisión de Nuevo León y la Oficina de Comunicación del Poder Ejecutivo del Estado en colaboración con la Secretaría de Cultura Estatal. Y antes de irnos, escuchamos con el debido respeto el himno nacional mexicano.

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2: 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Territorio animal.
9: El periquito australiano. El periquito australiano es un ave doméstica verdaderamente encantadora que llena cualquier hogar de alegría gracias a su colorido plumaje, sus cantos melodiosos y su inteligencia social. Estas pequeñas aves exóticas son sumamente comunicativas y disfrutan enormemente de la interacción constante, por lo que se recomienda criarlas en pareja o dedicarles mucho tiempo diario para evitar la soledad. Poseen una habilidad innata para aprender a imitar sonidos del entorno e incluso palabras sencillas si se les entrena con paciencia y cariño. Observar su comportamiento curioso, sus acrobacias entre las perchas y escuchar sus alegres trinos matutinos convierte a los periquitos en una opción de mascota fascinante, colorida y sumamente viva para toda la familia.
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10: Transición hacia energías renovables. Sustituir los combustibles fósiles por fuentes de energía limpia como la solar, eólica e hidroeléctrica es crucial para descarbonizar la economía mundial. La quema de carbón y petróleo genera emisiones destructivas de gases de efecto invernadero que aceleran el calentamiento global. Esta transición no solo limpia el aire de nuestras ciudades reduciendo enfermedades respiratorias, sino que frena el deterioro ambiental derivado de la extracción minera y petrolera intensiva.
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11: Los colibríes son las únicas especies capaces de volar hacia atrás y mantener un vuelo estático.
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2: ¿Qué pasaría si la tierra bajo tus pies temblara dos veces en menos de un minuto? Esto ocurrió el 24 de junio en el norte de Venezuela, 6 de la tarde con 4 minutos. Sismo de 7.2. Treinta y nueve segundos después, otro de 7.5, más fuerte, sin tiempo para bajar unas escaleras.
3: 5 de la tarde, 33 minutos, presten mucha atención porque hace pocos minutos se registró un sismo con epicentro en Morón, en Venezuela, que se sintió también aquí del lado colombiano.
2: Al día siguiente, el conteo. Casi 200 personas fallecidas, más de 1.500 heridas, 250 edificios dañados. Los sismólogos le llaman doble evento sísmico. Dos sismos de magnitud parecida, separados por segundos, prácticamente en el mismo punto. El Servicio Geológico de Estados Unidos reportó que la potencia indica una interacción compleja de rupturas bajo la superficie. Y hay otro riesgo añadido. Sismos de esta magnitud cerca de la costa pueden detonar tsunamis.
4: Olas que viajan a la velocidad de un avión.
2: La zona no es nueva en esto. Desde 1900, cinco sismos mayores a 7 han sacudido el norte de Venezuela. El epicentro fue al sureste de Yumare, justo donde empujan dos placas, la del Caribe contra la sudamericana. ¿Pero por qué tiembla? Mira un mapa mundi. África y Sudamérica encajan como piezas de rompecabezas. Eso notó Alfred Wegener hace más de un siglo. Propuso que todos los continentes alguna vez estuvieron pegados en uno solo, Pangea. Lo criticaron. ¿Qué fuerza podía mover masas de roca tan grandes? La respuesta estaba adentro de la Tierra. El calor del interior genera corrientes en el manto que empujan las placas. Se mueven centímetros por año. Lento, pero cuando la tensión acumulada se libera de golpe, tiembla. Ahora bien, el peligro principal no es el movimiento, sino el estado de las construcciones. La ciencia ya sabe dónde tiembla. Lo que no puede decir es cuándo ni con qué fuerza. Por eso construir bien marca la diferencia. Viviendas, puentes, tuberías de agua, todo pensado con normas que soporten. En una región sísmica, hasta cómo trazas las tuberías de agua o las líneas eléctricas puede hacer la diferencia entre un daño reparable y una emergencia. Revisar lo que ya está construido, reforzar, planificar con criterio sísmico. Eso también salva vidas. En México lo vivimos en 1985 y en 2017.
4: Sabemos lo que un sismo le hace a una ciudad.
2: Tenemos alerta sísmica, tenemos reglamentos de construcción, simulacros. La pregunta es si los aplicamos con el rigor que se necesita. Venezuela nos recuerda lo que ya deberíamos tener grabado. La tierra se mueve. Siempre se ha movido. La pregunta no es si va a temblar, es si estamos listos cuando pase. Con información de la doctora Nacheli Ruiz Rivera, del Instituto de Geografía, y del doctor Arturo Iglesias Mendoza, del Instituto de Geofísica, ambos de la UNAM. Un guión de Leonardo Santiago, con información del portal Ciencia UNAM. Les saluda Mónica Genis.
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5: Real de 14, San Luis Potosí. Para llegar a este enigmático pueblo minero incrustado en el altiplano, se debe cruzar el impresionante túnel de Ogarrio. Sus calles empedradas y edificios de piedra abandonados evocan un pasado glorioso y solitario. Ofrece una experiencia única de desconexión, misterio y misticismo en medio del semidesierto potosino, deteniendo el tiempo.

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1: Viviendas, puentes, tuberías de agua, todo pensado con normas que soporten. En una región sísmica, hasta cómo trazas las tuberías de agua o las líneas eléctricas puede hacer la diferencia entre un daño reparable y una emergencia. Revisar lo que ya está construido, reforzar, planificar con criterio sísmico. Eso también salva vidas. En México lo vivimos en 1985 y en 2017. Sabemos lo que un sismo le hace a una ciudad. Tenemos alerta sísmica, tenemos reglamentos de construcción, simulacros. La pregunta es si los aplicamos con el rigor que se necesita. Venezuela nos recuerda lo que ya deberíamos tener grabado. La tierra se mueve. Siempre se ha movido. La pregunta no es si va a temblar, es si estamos listos cuando pase. Con información de la doctora Nacheli Ruiz Rivera, del Instituto de Geografía, y del doctor Arturo Iglesias Mendoza, del Instituto de Geofísica, ambos de la UNAM. Un guión de Leonardo Santiago, con información del portal Ciencia UNAM. Les saluda Mónica Genis.
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5: ¿Cómo están? Muy buenos días, buen día.

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1: Cuida lo que comes.
2: Manzana con crema de cacahuate. Rebanar una manzana verde o roja y untarle una cucharadita de crema de cacahuate 100% natural crea el balance perfecto entre fibra, dulzor y grasas buenas. Es una alternativa nutritiva para saciar el antojo dulce de forma totalmente saludable.
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5: Cada historia tiene una sombra, cada sombra un secreto, y esta noche vamos a revelarlos. Bienvenidos, soy Gina Avilés.
6: Gracias por estar aquí. Este es el programa donde fluyen los relatos de personas como tú o como yo, que simplemente narran lo que han vivido y platican lo que les ha generado mucho miedo. Yo soy Nacho Muñoz y esto es La Mano Peluda.
5: Queremos tu participación. 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
6: Ponte en contacto con nosotros a través de nuestro WhatsApp, mejor conocido como El Miedofon. 55-2193-5926. 55-2193-5926. Ahí nos puedes mandar un mensaje de voz o un mensaje de texto.
5: Queremos también que participes con este tema. Cuenta la leyenda que en el Cerro de la Bufa, en Zacatecas, quedó escondido un tesoro que nadie ha logrado encontrar. Dicen que cuando cae la noche, una luz extraña aparece entre las piedras y se mueve como si quisiera guiar a los curiosos hacia ese tesoro. Pero quienes intentan seguirla aseguran que el camino cambia a cada paso y que al mirar atrás, la ciudad parece haber desaparecido. ¿Será una señal o una advertencia para que nadie siga buscando? Hoy, el tesoro maldito del Cerro de la Bufa. ¿Quién se atreve a buscarlo?
6: Ahí está el punto. ¿Tú te atreverías? ¿Te atreverías a buscar el cerro? Pregunta. Si vieras una luz que se mueve entre las piedras en la noche, ¿la seguirías o regresarías? ¿Conoces alguna historia sobre tesoros escondidos justamente en Zacatecas? Platica con nosotros, comenta y recuerda que este programa lo hacemos en complicidad, los peludomaníacos y sus servidores.
5: Sí, que tienes tres maneras de reportarte: a través del Miedofon, dejando un mensaje de texto, de audio, o también contando un relato. Y aquí nos están enviando, dice, escuchando el relato del chico que no le dejó la ouija jugar, A mí me pasó lo mismo en la época de la preparatoria, hace más de 30 años. Jugó con todos menos conmigo. Dijo que conmigo no, porque yo tenía mucha luz y no podía soportarme cerca. Que me saliera o no jugaría con ellos. Desde entonces no he insistido más. Aunque sí me llamaba la atención ver jugar cuando estaban todos reunidos con la ouija, pero conmigo no quiso. La verdad es algo que pensé que solo a mí me había pasado. Ahora sé que somos más personas rechazadas por la ouija. Independientemente de eso, soy muy sensible a ver, oír y sentir seres, voces y entidades. Así que me encanta escucharlos. a la hora de dormir. Saludos, Gina y Nacho, desde Orizaba, Veracruz. ¿Quién ha tenido esa experiencia de tener la intención de jugar con la Ouija, pero quien no desea jugar, entre comillas, es ella? Y te dice, si estás tú presente, no. Hola, buenas noches, ¿cómo te llamas?
2: David.
6: David, bienvenido, amigo. ¿Desde dónde nos escuchas?
2: Desde acá, Midland, Texas.
5: Qué gusto saludarte y saber que quieres contar una experiencia. ¿De qué se trata?
2: Es un poco extensa, la voy a resumir en dos partes.
5: A ver, sí, escuchamos.
2: Conocí a un amigo que estaba soltero hace como unos 16 años. Yo trabajaba en una empresa que prestaba servicios a los pozos petroleros en Dakota del Norte.
6: Okay.
2: Entonces, una vez me mandaron con un camión a recoger un material, pero el camión se descompuso. Cabe resaltar que en ese rancho nada más puedes entrar desde las 7 de la mañana o 6 de la mañana hasta las 5 o 6 de la tarde. Es un rancho extenso, enorme, enorme, enorme, lleno de pozos petroleros, baterías, muchas cosas que hay ahí. Entonces, está estrictamente prohibido, o aparte de que tengan una orden especial, tienen que avisarle de que tienen que hacer reparaciones en la noche o algo. Entonces, ese día mi camión se descompuso y ya se iban a acercar las 5 de la tarde. Entonces ellos hablaron al departamento y dijeron, ¿sabes qué? Se nos descompuso un camión. Y les dijeron, ¿saben qué? Después de la hora ya no pueden hacer nada. Tienen que dejarlo ahí. Entonces me dijeron, ¿sabes qué? No puedo ir por ti porque se cerraron los accesos. Todos los accesos están controlados electrónicamente, todos los accesos. O sea, se cierran las puertas y ya no se abren, a menos de que tengan un permiso especial.
5: Sí.
2: Bueno, pues me dijo, ¿sabes qué? Pues te va a tocar quedarte a dormir ahí. Y pues en medio de la nada, me quedé a dormir ahí. Entonces, como eso de las 11 de la noche, pues yo estaba dormido en el ¿cómo se llama? En el apartamento que llaman el camarote. Es una parte del camión donde tiene una cama y varias cosas ahí.
6: Claro.
2: Oí que empezaron a llegar como muchos animales que iban pasando por ahí. Y yo me levanté y me asomé así y vi a una cabra enorme, así, una cabra o un carnero enorme. Uh-huh. Que iba caminando en sus dos pies. Uh-huh. Con todas las con todos los chivitos y cabras así normal, y les iba acariciando la cabeza así como si fuera un perro así.
6: Sí.
2: Cuando veo eso, no sé por qué el camión se le acabó el aire y hizo un ruido. Se frenó el remolque y volteé el animal ese y yo me agacho. Ya no me quise mover y el animal ese agarró y se puso en cuatro patas y siguió caminando con todo el ganado. Pues ya me puse a rezar ahí lo que pude y pasó esa noche.
6: Sí.
2: Al día siguiente fueron por mí, repararon el camión y ya me fui. Ahí andaba un señor en una camionetita pequeña con un perro. Y ya de cuenta que ese señor tenía la facilidad de platicar contigo y hablar en tu propio idioma y tu propia, como slang que tienes tú de decir, si tú eres de Sinaloa, que plebes, que morrillos, que tenía todos esos conocimientos. Hablaba con chinos, hablaba con hindús, hablaba con parte de muchas nacionalidades que hay acá en Dakota del Norte.
6: Ajá.
2: Y llegaba y, hola, ¿cómo estás? Y eso y lo otro, y te hablaba como si fuera un mexicano. Uh-huh. Y una vez me preguntó, oye, ¿tú te quedaste esa noche aquí? Le dije, no. Dice, ¿estás seguro? No me mientas. Le digo, no, de verdad, no me quedé aquí. Ah, entonces, ¿quién trae ese camión? Le digo, yo. Entonces, no, digo, es que se descompuso y me fui a mi casa. Y ahí se quedó el camión. Ah, muy bien. Pasaron los días y yo a cada rato me lo encontraba, donde quiera me lo encontraba ese señor. Y siempre las pláticas que teníamos, siempre conducían a ese mismo. Oye, ¿tú estabas en ese camión esa noche? No, y no, y no, y no. hasta que me cansó la paciencia o no sé. Ya en una de esas le digo, ¿sabes qué? La verdad, sí, sí estaba yo ahí.
5: Sí.
2: ¿Y qué viste? Le dije, ¿me la vas a creer o no? Dice, no, sí, sí te la voy a creer, pero dime, háblame con la verdad, porque se perdieron unos equipos y que no sé qué. Y le digo, la verdad, yo nomás vi un rebaño de cabras que iba caminando. Le digo, pero eso es todo. Yo no vi ningún camión que se llevara algo o camioneta o algo. Le digo, la verdad, no vi ningún vehículo. Ah, ok. Después de eso, que supo que ya, que yo había visto eso, me empezó a platicar acerca de espantos y de que pactos con el diablo y bla, bla, bla, bla, bla. Y yo pues así que decía, no, pues está bien, hace bien mal le seguí el juego. Entonces yo ya empecé a notar que el señor me hablaba mucho de que qué yo haría si yo fuera dueño de todo eso, de todos los pozos, de que qué haría yo con tanto dinero, qué yo haría con eso. Le digo, no, pues la verdad, le dije, yo no le vendería mi alma al diablo ni por todo el oro del mundo. Le digo, dice, hay personas que sí. Le digo, no, sí se la creo. Le digo, por eso hay mucha gente que son políticos, por eso hay mucha gente multimillonaria. Le dije, no, cosas mías.
6: Oye, David.
2: Le digo, pero no, en lo personal no lo haría.
6: Amigo David.
5: Permíteme.
2: Dígame.
5: Tenemos que ir a una pausa y regresamos contigo. No te vayas, por favor. El Miedofón, 55-2193-5926. Vamos a un corte comercial.
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0: Territorio Animal.
4: La cobaya o cuyo. La cobaya, conocida popularmente en diversos países como cuyo o conejillo de indias, es un roedor herbívoro, nativo de la región andina que destaca por su temperamento noble, pacífico y asustadizo. Son mascotas excepcionales para los hogares debido a que rara vez muerden y se comunican de una manera sumamente tierna mediante una variedad de sonidos agudos y chirridos con los que expresan entusiasmo o solicitan su comida favorita. Su dieta es estrictamente herbívora y requieren de un aporte indispensable de vitamina C a través de pimientos y verduras frescas, ya que su organismo no la produce por sí mismo. Al ser animales gregarios, disfrutan enormemente de la compañía de otras cobayas y del contacto suave con los humanos, convirtiéndose rápidamente en animales muy apegados, mansos y reconfortantes para compartir la rutina diaria en casa.
5: ¿Te imaginas que tu trabajo fuera cumplir prácticamente cualquier petición de una persona millonaria? Para Olivia Fernie, esto es una realidad. Olivia es una creadora de contenido canadiense y trabaja en una agencia especializada en viajes de lujo. Su trabajo va mucho más allá de reservar hoteles. Se encarga de resolver prácticamente cualquier cosa que sus clientes necesiten. Ha conseguido un Mercedes Brabus rosa para un cumpleaños, una Birkin de Hermes valuada en $75,000. Consiguió el croissant más grande del mundo y hasta replicó para un cliente un platillo en Dubái de un restaurante específico de Miami. Estas historias la hicieron viral en redes, donde muestra cómo viajan los millonarios y qué están dispuestos a pagar por tenerlo todo al alcance de una llamada.

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0: Regresamos del corte comercial. Esto es La Mano Peluda, de México para el Mundo. Regresamos con David.
1: Ahí estás, amigo.
2: Sí, aquí estamos.
1: Perfecto, muchas gracias. O sea que ya va saliendo el peine, ¿no? Él sin sí. razón alguna te empezó a decir de que había gente que hacía pactos y cosas así. Y tú dices, bueno, ¿y eso qué, no?
2: Sí, así es. Entonces, él me platicó y me dijo, te voy a platicar algo, dice, pero quiero que guardes el secreto. Le digo, no, sí, está bien. Dice, yo soy dueño de todo esto. Dice, todo lo que ves hasta donde te alcance la vista, tengo muchísimo dinero, tengo esto, lo otro. Y le digo, no, pues está bien. Qué bueno, le digo, qué bueno que le diga bien en la vida. Y le digo, yo veo que habla muchos idiomas. Sí, es un don que me quedó. Ah, muy bien. Entonces, cuenta que me dice, ¿tú no le venderías tu alma al diablo entonces? Le digo, la verdad no. Dice, yo sí. Yo sí se la vendí.
1: ¡Órale!
2: Y ya me quedé yo así de...
1: ¿Qué?
2: Dice, y necesito a alguien. ¿Quién se quede con esto?
0: Ajá, ándale.
1: O sea, te estaba tentando,
2: amigo. Y yo me... Sí, yo me quedé así de... ¡Ah! Yo en el tiempo estaba soltero, o sea... Le dije, no, pues la verdad, amo mi libertad, le digo, y duermo muy bien en las noches.
1: Bien.
2: Y me dijo, no, piénsalo, mira, lo único que tienes que hacer es de que yo te endoso todo, dice. Tú más me firmas y tú te quedas con el compromiso. Cuando tú termines, cuando tú ya veas que ya te vas a terminar, dice, le puedes pasar el compromiso a la siguiente persona.
0: ¿Cómo él lo está haciendo?
2: Le digo, no, le digo, la verdad no estoy interesado. Piénsalo. De ese momento agarré y le hablé a mi supervisor. Le dije, ¿sabes qué? Ya no quiero que me mandes para allá. Le dije, ¿sabes qué? Ya no quiero que me mandes para allá. ¿Por qué? Le digo, no, la verdad ya no me gusta. Mándame para otro lado, mándame para Kildare o para otro campo. Le digo, porque la verdad ya no me gusta estar ahí. Le digo, dicen, no, pues está bien. Dejé de ir como unos 22 días. Donde quiera me lo encontraba el tipo este, donde quiera, aunque no fuera su campo, donde quiera me lo encontraba. ¿Qué pasó, David? ¿Por qué no has ido para allá? No, pues la verdad es que ya me sacaron de allá. Le digo, ¿y por qué te sacaron? Le digo, no, pues es que necesitan el camión acá en otra parte y así.
0: Sí.
2: Voy a hablar con tu supervisor para que te deje allá. Me gusta platicar contigo. No, pues dicho y hecho, me habló mi patrón y me dice, ¿sabes qué onda, David? Necesito que te vayas para allá. Le digo, no, yo no voy a trabajar ahí.
0: Sí.
2: ¿Por qué? Le dije, no, es que la verdad yo tuve unas diferencias con el dueño, no sé. Le digo, Jesse, le digo, y la verdad como que no me agrada. Pues te voy a decir una cosa, David, dice, si no te vas para allá, me va a quitar el trabajo.
1: Hijo.
2: Así, tal cual. Te voy a pagar el doble. Te voy a quitar ese camión, te voy a dar una camioneta para que estés nada más ahí supervisando, pero necesito que te vayas para allá. Te voy a pagar el doble o el triple, tú dime, pone tu precio. Me dice, depende, de ti dependen muchísimas familias, de ti dependen, pues mi negocio. Dice, nada más piensa que fulano de tal, que tiene cáncer y que si no tiene trabajo, pues le van a quitar el seguro médico. O sea, me empezó a chantajear.
0: Y
2: le dije, no, pues está bien, me voy para allá, pero págame el triple. Dice, no, está bien, dice, vete para allá. Fui para allá y le reclamé a ese señor, le dije, oye, ¿sabes qué onda? Pues, ¿cuál es el problema o qué es lo que quieres? Dice, no, nada más quiero que estés aquí, quiero tener con alguien con quien platicar, y veo que tú no tienes miedo.
0: Sí.
2: Le digo, pues, si me insistes en el pacto, le digo, la verdad, no. Pero si quieres que sea tu amigo, adelante, aquí estoy. Y ya empezábamos a platicar. Me platicó que él era de allá de un país allá cercano a Ucrania. Él allá hizo el pacto. Y él tenía 117 años.
1: ¿Cómo?
2: Cuando hizo el pacto.
1: Wow.
2: Dice que él, cuando la gente lo empezó a conocer, que él había hecho pacto. Se vino para acá, para Estados Unidos, y se vino a una zona remota que es Dakota del Norte.
0: Sí.
2: Y me empezó a platicar muchas cosas de su vida, muchas cosas de su familia, y le pregunté yo, bueno, ¿cómo lo hiciste? hiciste ahí un ritual en un campo o algo así. Dice, no, así como te lo estoy ofreciendo yo, así me lo ofrecieron a mí.
0: Ah, se lo
2: pasaron. Dice, la diferencia es de que ese tipo vivía en una cueva y y yo acepté el trato por mi familia. Dice, yo siento que ya estoy llegando a mi límite, dice, y tengo que pasar el trato. Y le digo, la verdad no me interesa, le digo, la verdad no. Puedo ser tu amigo, le digo. Entonces, él me platicó que cuando él hizo el pacto, él tenía 5 años de hacer lo que él quisiera, viajar a cualquier parte del mundo, tener lo que él quisiera. Pero una vez cumplidos esos 5 años, él tenía que establecerse en un lugar, porque dice que tiene un cuchillo, y ese cuchillo se tiene que estar enterrado en la tierra donde esté él. Ese cuchillo se tiene que desenterrar a la hora que tú hagas el cambio del pacto. Con ese cuchillo te tienes que cortar la mano y hacer el juramento de sangre. No sé el procedimiento. La verdad no sé a quién le reza, no sé a quién nada. Sí. Pero una vez me lo mostró en la tierra, así, tal cual. Un cuchillo así, común y corriente, yo no le vi, pues así que símbolos o algo. Nada, absolutamente nada. Un cuchillo común y corriente ahí, oxidado, viejo, feo. Ahí enterrado en la tierra.
0: Sí.
2: Y platicaba mucho de su familia, de él. Y de ahí me hice muy amigo de él. Muy amigo de él, me platicaba muchísimas historias y veía cómo iba y venía la gente, y él no se podía salir de ese rancho. Y luego su único pasatiempo era andar paseando a sus cabras.
0: Oye, pero...
2: Y le dije, bueno, ¿y cómo te transformaste? Dice, ¿quieres ver? Le digo, no.
1: ¿Qué tal, amigo? ¿Qué tal que le has dicho que sí?
2: No, si de por sí en mi interior me daba miedo, pero pues cuando uno está muchacho, pues bueno, al menos yo soy muy atrabancado. Soy muy atrabancado, y me dice, ¿quieres ver? Le digo, no. Le digo, quiero dormir tranquilo. Y pues le digo, me va muy bien, me casé, encontré a la mujer de mi vida. Y y se la presenté a él. Después hacíamos que una carne asada, que hacíamos ahí, convivíamos. Y yo le dije a mi esposa, ¿sabes qué? Este tipo es un maldito. Dice, ¿por qué te juntas con él? Dije, no sé, le digo, me da lástima que él esté solo. Le digo, me da lástima que él esté solo. Y a mí, a lo mejor a mí no me lo dice, pero él está sufriendo mucho.
0: O sea, a él no vivía con nadie, vivía solo.
1: ¿Y su familia? No. ¿Todo lo que hizo por su familia? ¿Qué pasó con ella? ¿No te dijo?
2: Él, esa es la segunda parte, porque él cuando terminó, me dio una misión. Bueno, entonces me di cuenta que me decía mi esposa, ya no te juntes con él, mira, sí. Un día te va a convencer. Un día te va a convencer o vaya a agarrar represalias contra ti. Deberías de alejarte de ese señor. Y dice que a ella le daba miedo. Después ya cuando yo tuve a mi esposa y que íbamos para allá, ya después estaban 3 mujeres con él.
1: Ajá.
2: Muy, muy guapas, o sea, guapísimas.
1: Sí.
2: 3 mujeres siempre estaban con él, siempre, siempre, siempre.
0: Sí.
2: Eran las que hacían el aseo, como una especie como ama de llaves. Ya cuando empecé a ver eso, le digo, ¿sabes qué onda, viejo? Me tengo que ir. Dice, ¿a dónde te vas? Le dije, me voy a ir a Texas, le digo, porque mi familia toda está allá, le digo. Y pues yo ya los extraño, ya mi esposa está embarazada, vamos a tener un hijo y yo quiero que ya, pues, estar con mi familia. Te agradezco mucho los años que me diste, que estuvimos juntos y todo. Dice, no, no te vayas, dice, pero no te vayas, te tengo una sorpresa. Le digo, mira, si me vas a regalar algo, dinero, algo, la verdad no lo ocupo. Gracias, le digo. Pero yo creo que ya es tiempo de que yo, pues, me separe a agarrar mi propio camino. Dice, no te voy a obligar a nada, dice, pero deberías de pensarlo. Le digo, no, no tengo nada que pensar, le digo. Pienso en mi familia, que voy a tener, y créeme que voy a estar muy bien. Dice, ok, Dice, está muy bien. A los días de que iba todos los días a hacer mi trabajo y todo, pues yo estaba comprando mi casa, pues preparando la mudanza y todo eso, porque la verdad me fue muy, muy bien con este patrón, porque le digo, me pagaba el triple.
0: Bien.
2: Entonces, yo decía, no, pues ya me tengo que ir. Resulta y resalta que me dice, ¿sabes qué? David, él tiene razón, es tiempo de despedirnos. Ya tengo a una persona que se va a quedar en mi lugar. Le digo, qué bueno, ¿y quién es? Dice, no quiero que te involucres con él. Esa persona es muy mala, dice. Es muy mala, dice. Y creo que va a haber grandes cambios aquí, dice, va a haber, van a pasar muchas cosas muy malas. Dice, qué bueno que ya te vas. Antes de que te vayas te voy a dar esto. Y me da un billete de lotería.
0: Sí.
2: Y le digo, no quiero yo nada. Le digo, no quiero nada de verdad. Dice, no te estoy diciendo que te vas a ganar la lotería. Dice, simplemente consérvalo.
1: Oye, David.
2: Te va a servir de algo.
1: Amigo, necesitamos ir a la pausa otra vez. Aguántame tantito.
0: El Miedofón está listo, 55-2193-5926. Vamos a un corte comercial.
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1: Los tiburones existieron antes que los árboles y los anillos de Saturno, sobreviviendo a 4 grandes extinciones masivas del planeta.
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3: Royals de Naciones Unidas. Cada año en septiembre es la cita en la sede de Naciones Unidas en Nueva York, donde jefes de Estado acuden a dar un discurso, pero no solo ellos son los protagonistas. También hay los Royals comprometidos con diversas causas y aprovechan este importante foro y los reflectores para levantar la voz. De las reinas más activas está Máxima de Países Bajos, que después de tener una importante trayectoria en el mundo de la banca, desde el 2005 colabora para el organismo internacional. En el 2024, Máxima fue nombrada defensor especial del secretario general de la ONU para la salud financiera. Mientras, la flamante Rania de Jordania tuvo su agenda propia en el marco de la Asamblea General de la ONU, donde denunció la detención militar de niños palestinos por parte de Israel. Y son voces como la de Máxima y Rania que tienen gran peso. 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

0: Regresamos del corte comercial, estamos en La Mano Peluda y escuchando un relato que nos surgen muchas dudas, pero queremos continuar. David, ¿estás aquí?
1: Sí, aquí estamos.
0: A ver, adelante.
1: Bueno, entonces, cuando él me dijo que ya había encontrado una persona que se quedaba, iba a quedar en su lugar, me regaló un billete de lotería y me dijo, ten, te lo regalo. Le digo, no, pues la verdad no quiero nada, le digo. Dice, no te estoy diciendo que te vas a ganar la lotería ni nada, simplemente quiero que lo conserves. Sí. Esa es una misión que te tengo, que busques a mi familia y quiero que le des esto. Dice, mi abogado te va a contactar.
0: ¿Qué es lo que le tenías que dar a la familia?
1: No sé.
0: ¿No sabes?
1: Porque nunca lo vi.
0: Ah.
1: No.
2: ¿Pero qué tenía? ¿Un paquete? ¿Un folder o qué?
1: Esa es la segunda parte, porque tuve que viajar a Europa hasta aquellos lugares.
2: Ajá.
1: Bueno, entonces déjenme le termino de contar.
2: Sí, sí.
1: Él me dijo que su abogado se iba a contactar conmigo. Y me dio ese billete de lotería, era como una especie como de contraseña. Cuando cuando yo ya renuncio a mi trabajo, él a los días se va, se desaparece, pues, y llega el nuevo dueño. Llega el nuevo dueño. Un tipo, créeme que si tú lo ves, hasta te da escalofríos. Esos tipos como ejecutivos, multimillonarios, así, gente poderosa, de esas que te intimidan. Sí. Me volteó de ver de arriba abajo y tú eres el ayudante de Jesse. Le digo, yo no soy ayudante de nadie, le voy a trabajar en tal parte. Me gustaría sentarme a platicar contigo. Le digo, sí, adelante. Dice, oye, yo sé que tú sabes lo que tú y Jesse saben. Quiero saber si vas a guardar el secreto. ¿Qué? Le digo, yo no sé de qué me estás hablando. Dice, no nos hagamos, dice. Yo sé que tú sabes. Le digo, yo no sé de qué me estás hablando. Le digo, Jesse y yo éramos muy amigos y me dijo que me retirara de aquí. Dice, entonces hazle caso a Jesse, no te quiero ver por aquí. Ok, le dije, no, está muy bien. Dice, si te veo por aquí, te vas a arrepentir. Le digo, sí, no, está bien, yo me retiro, no hay ningún problema. Y ese cuate, después de días, después de que yo me fui para Texas, me contacta el abogado. Me dice, oye, ¿sabes qué? Tengo instrucciones específicas contigo del señor Jesse. Y me entrega una caja de madera grande, enorme.
2: Ah, ok.
1: Un poquito más grande que un ataúd. Tenía papeles, tenía acciones, tenía mil cosas ahí. Y tenía direcciones, fotografías, todo de dónde tenía que hacer todas las diligencias que tenía que hacer y a quién darle tal o cual parte.
0: Sí.
1: Y a mí, me dio me dejó una carta. Me dejó una carta que decía que si yo jugaba lotería, yo lo iba a ganar.
0: Te estaba tentando.
1: Ajá. Dice, pero que no abusara porque me iba a ir muy mal. Entonces, la primera vez que jugué, sí, me gané la lotería, me gané como 8 millones de dólares.
0: Wow. O sea,
1: entre impuestos y todo, pues se me fue, me quedaron 4, dije, con esto. Yo lo hice para probar.
2: Sí.
1: La segunda vez que jugué, la segunda vez estaba el Powerball casi en 800 millones de dólares. Y yo de baboso agarro y que me meto y compro el boleto y me lo gano. Cuando pasa eso, me llega el FBI, me llegaron los del gobierno, que si yo estaba haciendo trampa, que si yo esto, que si yo lo otro, y me quitaron el premio. Pero sí me metió en un sustote, como no tienes una idea. Uh-huh. Contraté abogados y todo para que... así que vieran que yo no hice trampa, porque yo ya había ganado previamente un premio.
2: Sí.
1: Entonces me dijeron me dijeron los del gobierno, tienes prohibido comprar tú un boleto, al jugar a la lotería aquí dentro de los Estados Unidos. No me pudieron comprobar nada. Uh-huh. Y yo les decía, mira, me acuerdo que un agente, le digo, mira, es más, vente, vamos, llévame a cualquier lugar, voy a comprar aunque sea un raspado, y voy a ganar.
0: Sí.
1: Y sí, compramos un raspado. Ellos me llevaron una camioneta, le agarré y le digo, dame ese. Lo rasqué, $500. Agarraba ¡órale! Otro de otro lugar, $600. Le digo, no sé, Leo, qué es lo que me pasa.
0: Wow.
1: Y me dice, eres un tipo con suerte, pero eso está mal visto.
0: Sí.
1: Dice que si quieres evitarte futuras investigaciones y todo, no juegues. Ok, y me quedé muy, muy, muy grabado lo que me dijo Jesse. Uh-huh. Si abusas, te va a ir muy mal.
2: Así es.
1: Entonces, cuando me salí de ese problema con el FBI y todo ese rollo, yo agarré y me desafané. Le digo, ya, me agarré y me puse a trabajar como cualquier mortal. Le digo, la verdad, porque yo no estoy acostumbrado a tener dinero. Sí. Y cuando llegó el abogado, ya me dio una hoja de instrucciones, me dio la carta. Esa carta nunca la volví a encontrar, la que me dejó Jesse. La leí, la puse yo me acuerdo que la puse en una repisa. Se desapareció esa carta. Lo único que tenía era las instrucciones de encontrar a su familia y entregarles eso.
2: Sí.
1: Hasta ahí mi relato por lo pronto.
0: Oye, la carta estaba escrita con su letra.
1: Sí, con su letra de él.
0: Ok.
1: Y era un papel de esos que son de fibra, pues sí, una fibra natural, así que no era una hoja así común. Era una hoja de papel, pero de eso como pergamino, como tipo pergamino.
0: Oye, este hombre, comentaste que te dijo que tenía 117 años, pero en su apariencia, ¿de qué edad se veía?
1: Él se miraba como de unos 70, 65 años. Y yo le tenía mucho miedo a su perro. Mucho, mucho miedo a su perro. Porque el perro no dejaba de voltearte a ver qué hacías, qué movías. Casi, casi te puedo asegurar que casi te miraba como si estuvieras viendo un celular así. Hasta el perro, hasta sentía que el perro sabía leer.
0: Uh-huh. ¿Este perro siempre andaba con él?
1: Siempre, siempre, siempre, siempre, siempre. Nunca, nunca, me di cuenta que nunca, así que todo el tiempo que lo conocí a él, nunca ese perro se separaba de él, nunca.
0: David, ¿nunca le preguntaste por qué te eligió a ti?
1: No, no tanto por qué me eligió, porque yo pienso que, todo se derivó a partir de que yo lo vi a él, que él se convertía en un macho cabrío, porque era un animal grande. Uh-huh. Era un animal grande y caminaba en sus dos patas, iba caminando y acariciando los animales en su cabeza, entre sus cuernitos. O sea, un animal, yo los conozco, o sea, un animal sí pueden caminar en dos patas, pero pues nada más como cierto, ¿cómo se llama?
2: Unos cuantos pasos.
1: Como cierta distancia, exacto, unos cuantos pasos y listo, ¿verdad? Pero no, él era como si fuera un humano acariciando sus mascotas.
0: Okay.
1: Así estaba el animal. Y le digo, todo fue accidental, accidental. Yo pienso que por eso él me escogió, porque una, de que no le tenía miedo, y dos, porque yo lo había visto y no había dicho nada.
2: Sí.
1: Yo pienso que eso fue.
0: Oye, de que te regresaste, que te estaban pagando el triple, que ya decidiste irte, ¿cuánto tiempo pasó?
1: Le estaba hablando como de unos 8 años.
2: 8 años.
0: Ah, fue un buen tiempo.
2: Oye, amigo, dos cosas. ¿Qué tipo de perro era?
1: Ese perro era como, ¿cómo le llaman este animal? No era como los clásicos que dicen, ay, que era un pastor alemán y que no. Este era un perro como de esos, como tipo.
2: ¿De talla grande o de talla chica, amigo?
1: No, era como mestizo, de esos perros, como medianos.
2: Mediano.
1: O sea, de esos perros que andan en los puestos de tacos así en México.
2: Ajá.
1: De esos así, no era una raza así como en específico.
2: Okay.
1: Y yo le tenía mucho miedo a ese perro, mucho miedo. Era un café así, cafecito claro.
2: Okay.
1: En invierno se ponía como café negro así.
2: Uh-huh. Oye, y hay otra.
1: Pero siempre ese perro estaba ahí, siempre. Y se miraba que era malo el perro.
2: Sí. Hay otra pregunta que tiene muy inquieto a nuestros amigos radioescuchas. ¿Qué hiciste con el dinero del premio de los 8 millones?
1: Bueno, pues de esos 4 todavía tengo el dinero, o sea, trabajo y lo demás pues son para vacaciones, comparte cosillas ahí. El dinero ahí está.
2: Tú te sientes tranquilo porque tú no aceptaste ningún pacto, vamos, eso no fue que te dieran una dádiva a cambio de ofrecer algo. Dame un segundito, necesito ir a un corte, no te vayas.
0: El micrófono está listo, 55-21-93-59-26. Vamos a un corte comercial.
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0: Helix 2.5, un robot humanoide que aprende a trabajar en casas que nunca ha visto. Es el nuevo y más avanzado sistema de inteligencia artificial de la compañía, con el que los robots humanoides son capaces de entrar por primera vez a una casa y realizar tareas como recoger juguetes, doblar toallas o tender una cama. Destaca el desarrollo de una red neuronal humanoide que fortalece su capacidad de generalización, mediante la cual el robot utiliza conocimientos que ya aprendió para desenvolverse en lugares nuevos sin necesidad de recopilar datos específicos de cada vivienda. Fue puesto a prueba en 30 casas que no habían sido utilizadas durante el entrenamiento y mejoró su tasa de éxito de 9% de su modelo anterior al 56% en las nuevas pruebas de evaluación. Este es un paso más para que los robots necesiten cada vez menos preparación específica y puedan trasladar su aprendizaje de un entorno a otro. Soy Aide Rivera. 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
2: Pátzcuaro, Michoacán. Bordeando su célebre lago, este encantador rincón michoacano destaca por sus plazas empedradas, casas de fachadas blancas y tejados de barro. Posee una profunda herencia purépecha que se manifiesta en sus coloridas artesanías y rica gastronomía tradicional. Durante la Noche de Muertos, el pueblo y la isla de Janitzio se iluminan con velas, creando un espectáculo ritual conmovedor.
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3: Regresamos del corte comercial. Estamos escuchando a David, un relato impactante que sucedió, ocurrió durante muchos años, pero que tú ni te esperabas este tipo de experiencia y este hombre que llegó para cambiar tu vida y el concepto que podemos

0: cabeza. Me lo gané.
1: ¿Qué hiciste? ¿Cuál fue tu reacción cuando te ganaste ese primer premio, que sí era considerable?
0: Sí, le dije, yo, pues imagínate, yo nunca en mi vida había visto tantísimo dinero, o sea, y ni, yo pienso que ni siquiera lo voy a volver a ver. Pero me metí, cuando me, como que me cambió la perspectiva, y vi que dije, ay, pues yo me puedo ir a viajar, puedo comprarme la camioneta que yo quiero, comprarme la casa que yo quiero, una casa enorme, y que quiero comprarme, mi esposa le gustan mucho los búfalos, ella es nativa americana. Dije, voy a comprar unos búfalos y hay que tenerlos en la casa como si fuera un animal de compañía. O sea, estaba cuando me llegó ese dinero, me voló la cabeza. Te voy a decir la verdad, me voló la cabeza, dije, wow.
1: Claro.
0: Entonces, ya cuando estaba el premio de los 800 millones de dólares, dije, no, pues con 800 millones de dólares, dije, no, imagínate, me compro hasta un país.
2: Claro. Prácticamente.
0: Entonces, ¿no? Yo me ganó el gusano de la ambición, la verdad.
2: La tentación.
0: La tentación. Bueno, todo esto te lo estoy platicando, esto de la lotería. Fue cuando ya se fue Jesse, cuando yo encontré a este otro tipo que se había quedado en su lugar. Yo ya estaba en Texas, yo ya no tenía nada que hacer allá, ya no tenía nada que ver.
1: Sí, cuando el abogado te entrega la caja con estas peticiones que te hizo, ¿esa caja con las peticiones dónde quedó?
0: Eso se la voy a platicar en la segunda parte, porque la verdad, se enfermó mi hijo, tuve que ir hasta aquel lado del mundo, buscar una cura. De verdad, son demasiadas y muchas aristas en todo este relato, que casi casi te puedo decir que todavía sigue vigente, porque pues lo estoy viviendo todavía.
2: Ok, amigo, bueno, pues como tú gustes, lo hacemos así dosificadamente, me parece bien, me parece muy sensato. Y en cuanto a esta primera parte, solamente tengo yo una duda, mi amigo. ¿Tú eres creyente?
0: Sí, soy católico, apostólico romano por mi familia, todos son católicos, todos son de Guanajuato, y mi abuela... Pues ahora sí que era una férrea defensora de la Virgen de Guadalupe.
2: Uh-huh. Ahora, este hombre, de hecho, pues, Jesse, no, nunca te comentó nada al respecto, o tú nunca le dijiste, no, pues yo gracias a Dios estoy bien, o gracias a Dios no necesito nada. Vamos, que hubiera un conflicto por tus creencias.
0: Fíjate que él me platicó muchísimas cosas, muchísimas historias. Uh-huh. Acerca de la religión. Oh. Acerca de la religión. Él era cristiano ortodoxo. Él te digo, él era de allá de Rusia, y él pues me decía de lo de las diferencias entre la iglesia cristiana, la iglesia católica, la iglesia anglicana, todas esas cosas. Me platicaba muchas cosas que la verdad a mí me entretenían mucho. Me llama mucho la atención todo eso de los orígenes de la cristiandad y todo ese rollo. ¿Verdad? Uh-huh. Entonces me decía muchas, muchas, muchas cosas, y tenía muchos libros que la verdad decía, ¿de dónde los consiguió? ¿De dónde salió? La verdad, pues así que de todo lo que él me platicaba, de todos esos libros, de todo lo que él me trataba de enseñar, él era como ateo.
2: Okay.
0: Porque él decía que todas las religiones llevaban a lo mismo, al control de las masas y todo ese rollo. Siempre salía con eso, que la religión era un control de las masas, era para los ricos y poderosos tenernos ¿cómo se llama? Controlados. Okay. Y pues el miedo es un arma muy poderosa.
2: Uh-huh.
0: Y él siempre sacaba esa conclusión, que todo eso era pues el tenerte miedo de ay, no, ¿sabes qué? Pues es que me va mal, es que ay, Dios, vas a tener tu recompensa en el cielo. Era una manera de resignarte que estuvieras mal. O sea, en muchas cosas que no estaba muy de acuerdo con todo lo que decía, ¿verdad? Pero él era su perspectiva de él. Nunca hablamos de que el demonio, que hay, que las legiones, y nunca, nunca, nunca hablamos acerca de eso, jamás.
2: Ajá. No, pero además que tú evitabas la charla, ¿no?
0: Porque... Y todo eso.

0: rollo, ajá, de cuando me dijo del pacto que él hizo y todo ese rollo, no me dio grandes, grandes datos ni nada. No me enseñó, así que a grandes rasgos me dijo, yo hice el pacto con una persona porque mi familia estaba mal, porque esto, lo otro. Uh-huh. Y le dijo a él que él para entregarle el poder, él se había cortado la mano con uh-huh. ese cuchillo junto con él. Y se saludaron.
1: Sí, es un pacto de sangre. Y dice que
0: le recorrió una energía. Ajá. Él le recorrió una energía. Él me platicó en eso, que él había que cuando él se saludaron, cuando ellos se saludaron, que le recorrió una energía indescriptible de vitalidad, de que dice, haz de cuenta como si lo que ves se te cae una tela, dice, te cae una tela y ves las cosas más diferentes. Uh-huh. Dice que él empezó a tener una inteligencia increíble. Dice que él era tonto, dice, yo era tonto, David, yo era iletrado, dice, yo era iletrado, dice, yo ni siquiera sabía leer. Dice que él cuando recibió ese don, bueno, él dice don, yo le digo otra cosa, yo uh-huh. le llamaría maldición.
2: Sí.
0: Dice que cuando él recibió eso, él empezó a tener una inteligencia. Uh-huh. Y que como allá en los estados bávaros de aquel lado, dice, hablaban muchas lenguas, los empecé a entender.
2: Uh-huh.
3: Nunca te dijo.
0: Cuando ellos descubrieron, que él estaba mal, que estaba todo, que ellos descubrieron que como que tenía pacto con el diablo, porque empezó a acumular riqueza, empezó a acumular ¿cómo se llama? Conocimiento, y empezó a manipular muchas cosas. Él salió huyendo de allá.
2: Sí.
0: Él se fue a refugiar a Dakota del Norte. Dice, yo cuando llegué aquí, yo ya sabía que en tal lado había petróleo, que yo había en tal lado había esto, esto y esto y esto. Dice, no me preguntes cómo, pero yo ya lo sabía.
2: Uh-huh. Vaya.
0: Y tenía muchas cualidades ese. No admirarlo, porque cada quien tiene sus razones, pero sí me emocionaba mucho su inteligencia. Y te digo, tú podías platicar con él, o un chino, hablar con él, y el chino le iba a hablar en su lengua, en sus modismos, y podía platicar como si fueran del mismo barrio.
2: Uh-huh. Era políglota el señor.
0: Así
2: este
0: era él. Ajá, sí. A mí me sorprendía mucho, te digo, porque yo llegaba y hablaba pues en inglés con cuates que eran de Afganistán, de ¿cómo se llama? Había mucho de África.
2: Uh-huh. Y se nota el acento.
0: Decía, este tipo, ajá, y me dice el tipo, este cuate dice, habla como si fuera de mi tribu, así.
3: Wow. Oye, ¿no supiste este hombre que te dijo que iba a ser muy malo? ¿Qué pasó con la empresa que se quedó a su cargo?
0: La verdad no le quiero mover, oiga.
3: Ah, ok.
0: Sí, es este cuate, sí, le digo, ese cuate era como un, le digo, está toda la finta de un empresario así, o sea, bien vestido, bien peinado, bien todo. Era güero, se veía que pues el poder le pululaba por todos los poros.
2: Eso es.
0: Y él me dijo, "Aléjate de él, es muy malo."
2: Oye, David.
0: Es muy malo.
2: Dame un segundito, brother, necesitamos ir a una pausa y regresamos, no te vayas.
3: Nos despedimos de las estaciones en la República Mexicana, donde solamente nos escuchan una hora, los esperamos mañana, y en el resto de la República Mexicana y el mundo entero, continuamos después de este corte comercial. Que descanses, que tengas excelente noche, que Dios te bendiga. Soy Gina Áviles.
2: Hasta luego, Gina. Yo también me despido. Soy Nacho Muñoz, agradecido con Dios y con ustedes, porque juntos escuchamos muy buenas historias. Que la pases muy bien, que descanses si puedes. Y como decimos aquí, cabo.
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7: El gran oso real. El príncipe Harry no da una. Te lo explico. Fue invitado a dar un discurso en el Clinton Global Initiative en Nueva York y el duque de Sussex hablaba sobre los peligros de la inteligencia artificial y las redes sociales para niños. Hasta ahí todo iba muy bien. Habían pasado unos 7 minutos y de pronto, silencio. El teleprompter falla. Harry se queda pasmado, sin hablar, dio unos pasos por el escenario y la mente seguía en blanco y solo atinó a decir: "Eso es todo". Dejó el micrófono en el atril y también el escenario. Lo único claro es que Harry ni escribió el discurso, ni lo practicó y mucho menos supo improvisar. No llevaba de respaldo el discurso en hojas como si lo hacen su hermano y su padre el rey. Literal, fue un oso real. No son cuentos de hadas, son historias reales.
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4: 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Con Aldo Sales.
9: El polémico comercial de Sidney Sweeney puede que sea la estrategia de marketing más rentable del año. Y los que más lo odiaron fueron los que más ayudaron. Nubig es una startup fundada hace poco tiempo que entra a un mercado dominado por dos gigantes. Así que necesitaba una estrategia distinta que no fuera lana para publicitarse. Y por eso es que se asoció con Sidney Sweeney, porque no es la primera vez que Sweeney lo hacía. Recordarás aquella campaña American Eagle, polémica también, que logró que las acciones de la empresa subieran un 30% en un día. Ahora, ¿qué pasó? Decenas y decenas de atletas mostraron su indignación en redes, pero lograron también justo lo que Nubik quería que hicieran. Millones de menciones gratuitas. Pasaron del lugar 50 al 11 en la App Store y lograron más búsquedas que Donald Trump y la guerra de Irán en 7 días consecutivos. Yo soy Aldo Sales y si quieres saber más sobre negocios del deporte, síguenos en playbook.la.
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10: Turismo responsable y sustentable. Explorar la naturaleza con respeto es una forma efectiva de financiar la conservación ambiental sin destruirla. El ecoturismo promueve el disfrute de los paisajes naturales, minimizando la huella ecológica, evitar tirar basura, mantenerse en los senderos marcados y no perturbar a la fauna silvestre son reglas básicas. Además, esta práctica beneficia económicamente a las comunidades locales, incentivándolas a proteger sus bosques y arrecifes en lugar de explotarlos para la ganadería o la tala.
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11: Tazón de quinoa y vegetales. Combina una base de quinoa cocida con brócoli, zanahoria y pimientos asados a la parrilla. Añade un toque ligero de salsa de soya baja en sodio para sazonar. Es un platillo vegetariano completo, rico en fibra y energía.
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12: Los caracoles pueden dormir hasta 3 años seguidos si las condiciones climáticas externas no son favorables para su supervivencia.
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13: Las orcas no son ballenas reales. Pertenecen zoológicamente a la familia de los delfines oceánicos, siendo los más grandes del mundo.
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12: Las estrellas de mar no tienen cerebro ni sangre. Bombean agua de mar a través de sus cuerpos para sobrevivir.
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10: Tequila, Jalisco. Ubicado a las faldas del imponente volcán homónimo, este destino es la cuna de la bebida más emblemática de México. El paisaje azul de los campos de agave, declarado Patrimonio de la Humanidad, enmarca un pueblo de haciendas antiguas y destilerías históricas. Recorrer sus calles permite reconocer el proceso artesanal del tequila, fusionando historia, sabor y una fiesta cultural constante.
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16: El esmalte de los dientes es la sustancia más dura producida por el cuerpo humano, superando incluso a los huesos corporales.
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1: Las estrellas de mar no tienen cerebro ni sangre. Bombean agua de mar a través de sus cuerpos para sobrevivir.

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1: Las ardillas plantan miles de árboles nuevos cada año al olvidar los lugares exactos donde enterraron sus nueces invernales favoritas.

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1: Las liebres nacen con pelaje completo y ojos abiertos, a diferencia de los conejos que nacen ciegos y totalmente desprotegidos.

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0: 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La importancia del saber.
1: Las plantas de bambú pueden crecer hasta 91 centímetros en un solo día, siendo la planta terrestre más rápida.

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1: ¿Te imaginas que tu trabajo fuera cumplir prácticamente cualquier petición de una persona millonaria? Para Olivia Ferny, esto es una realidad. Olivia es una creadora de contenido canadiense y trabaja en una agencia especializada en viajes de lujo. Su trabajo va mucho más allá de reservar hoteles. Se encarga de resolver prácticamente cualquier cosa que sus clientes necesiten. Ha conseguido un Mercedes Brabus rosa para un cumpleaños, una Birkin de Hermes valuada en $75,000. Consiguió el croissant más grande del mundo y hasta replicó para un cliente un platillo en Dubái de un restaurante específico de Miami. Estas historias la hicieron viral en redes, donde muestra cómo viajan los millonarios y qué están dispuestos a pagar por tenerlo todo al alcance de una llamada.

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1: El hámster. El hámster es uno de los roedores domésticos más queridos y la opción predilecta para introducir a los niños en la responsabilidad de cuidar una mascota. Estos pequeños animales nativos de regiones semidesérticas destacan por ser criaturas predominantemente nocturnas, lo que significa que concentran toda su energía, juegos y actividades de exploración durante las horas de la noche. Son famosos por sus abultados abazones, las bolsas en las mejillas que usan para transportar alimento con gracia hacia sus nidos. Requieren una jaula bien acondicionada con túneles y muy especialmente una rueda de ejercicio donde puedan correr kilómetros para mantenerse saludables y liberar el estrés. Aunque son animales solitarios que prefieren vivir sin otros de su especie, desarrollan un vínculo muy cercano con sus dueños mediante la interacción diaria y el manejo suave.
0: Caminando por México.
1: Tepoztlán, Morelos. Ubicado al pie del majestuoso Cerro del Teposteco, este histórico lugar destaca por su vibrante misticismo, clima cálido y serenidad. Es sumamente famoso por sus refinados hoteles boutique y centros holísticos especializados en baños tradicionales de temazcal, masajes y sesiones revitalizantes de yoga. Pasear por sus coloridas calles empedradas y probar su deliciosa gastronomía convierte a este místico pueblo mágico en una parada obligatoria para renovar la energía física y mental.

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1: Yogurt presentó Helix 2.5, un robot humanoide que aprende a trabajar en casas que nunca ha visto. Es el nuevo y más avanzado sistema de inteligencia artificial de la compañía, con el que los robots humanoides son capaces de entrar por primera vez a una casa y realizar tareas como recoger juguetes, doblar toallas o tender una cama. Destaca el desarrollo de una red neuronal humanoide que fortalece su capacidad de generalización, mediante la cual el robot utiliza conocimientos que ya aprendió para desenvolverse en lugares nuevos sin necesidad de recopilar datos específicos de cada vivienda. Fue puesto a prueba en 30 casas que no habían sido utilizadas durante el entrenamiento y mejoró su tasa de éxito de 9% de su modelo anterior al 56% en las nuevas pruebas de evaluación. Este es un paso más para que los robots necesiten cada vez menos preparación específica y puedan trasladar su aprendizaje de un entorno a otro. Soy Aide Rivera. 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
3: Octubre es el mes rosa a nivel mundial, un momento para recordar la importancia de cuidarnos frente al cáncer de mama, una autoexploración mensual a partir de los 20 años y una mastografía anual a partir de los 40 pueden salvar tu vida. Esta enfermedad es curable en más del 90% de los casos cuando se detecta a tiempo, por eso la prevención es tan poderosa. No lo dejes para después, revisa tu cuerpo, conoce tus antecedentes familiares y pide tu cita médica hoy mismo. Cuidarte no es un lujo ni un capricho, es un acto de amor propio y también de amor hacia tu familia. Recuerda que solo si estás bien tú, puedes cuidar bien a los tuyos. 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
4: Reforestación masiva de bosques. Plantar árboles nativos es una de las estrategias más efectivas para combatir el cambio climático global. Los bosques actúan como pulmones naturales que absorben grandes cantidades de dióxido de carbono y liberan oxígeno vital. Además, la restauración forestal ayuda a estabilizar los suelos, previniendo la erosión y los deslaves destructivos. Esta acción no solo recupera el paisaje natural, sino que restaura los hábitats esenciales de miles de especies de fauna en peligro, devolviendo el equilibrio a los ecosistemas degradados por la tala indiscriminada y la expansión urbana.
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5: Los encendedores fueron inventados antes que los fósforos, facilitando el fuego de manera mecánica mucho antes de lo pensado.
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7: Las 5 de la mañana con 30 minutos, gracias por estar con nosotros la mañana de este lunes, en este lunes 5 de octubre de este 2026. Qué gusto poder saludarle, darle la bienvenida a través de las frecuencias de Grupo Fórmula en la República Mexicana. Muchísimas gracias para quienes a través de los diversos sistemas que en Telefórmula nos dejan saludarle, decirle muy buenos días a todas y a todos en México, en los Estados Unidos, nuestro canal de YouTube y nuestras plataformas digitales. Bienvenidas y bienvenidos. Bueno, vamos a comenzar con la información. El embajador de los Estados Unidos en México, Ronald Johnson, informó que se coordinarán patrullajes binacionales en la zona fronteriza luego de que el fin de semana dispararon en contra de elementos de la Guardia Costera estadounidense. En su cuenta de X, el diplomático informó que la Embajada de los Estados Unidos en México ayuda a coordinar con las fuerzas mexicanas que se están desplegando en la zona fronteriza donde se registraron disparos contra elementos de la Guardia Costera de los Estados Unidos. Y añadió que los mandos militares mexicanos se van a comunicar directamente con las fuerzas estadounidenses desplegadas. Y es que ayer, horas antes del mensaje del embajador Ron Johnson, el Gabinete de Seguridad había informado del despliegue de 500 elementos de la Defensa y de la Guardia Nacional con apoyo de 2 helicópteros de la Fuerza Aérea, drones, equipos antidrón en Tamaulipas y su frontera con los Estados Unidos para reforzar las acciones de seguridad y prevenir el tráfico de drogas y de personas. Además, el pasado sábado, en un comunicado conjunto, la Secretaría de la Defensa y la Cancillería Mexicana se informaron que los Estados Unidos habían desplegado 500 elementos de sus Fuerzas Armadas en la frontera del Valle del Río Grande, en Texas, mientras que la Armada de México mantiene un operativo en la franja fronteriza de Matamoros, Tamaulipas, con 159 efectivos navales, 11 vehículos y 2 drones. Las autoridades mexicanas detallaron que las movilizaciones forman parte de las denominadas operaciones espejo entre ambos países y que su objetivo es reforzar la seguridad fronteriza y las capacidades de detección fronteriza. Mientras que el despliegue de estadounidenses se desarrolla en el marco de la operación Vanguardia Ardiente, encabezada por el Comando Norte de los Estados Unidos, por parte de México, la Armada mantiene actividad en Tamaulipas mediante la operación Sable. Entonces, por un lado, por el lado de los Estados Unidos, esta operación Vanguardia Ardiente, y por el lado de México, la operación Sable. Bueno, en otro tema, ayer en el puerto de Veracruz, la presidenta Claudia Sheinbaum recordó que las Fuerzas Armadas son pueblo uniformado al conmemorar los 205 años del nacimiento de la Armada de México y aseguró que están profundamente ligadas a una convicción democrática y nunca recibirán una orden para actuar en contra o reprimir al pueblo. David Galván, te escuchamos con este reporte. David, buenos días.
8: Muy buenos días, Manuel, y esto fue lo que aconteció en Veracruz, en la Macroplaza, donde se llevó a cabo la ceremonia conmemorativa por el 205 aniversario de la Armada de México. Ahí estuvo la presidenta Claudia Sheinbaum Pardo, quien dio un mensaje a los elementos de esta bicentenaria institución. Pero vamos a ver los detalles.
9: Estuvo acompañada de los secretarios de Marina, Raimundo Pedro Morales, y de Defensa, Ricardo Trevilla, además de diversos integrantes de su gabinete federal y la gobernadora del estado. La presidenta Sheinbaum consideró que los valores de los integrantes de las Fuerzas Armadas desde su fundación se mantienen íntegros y que a través de las administraciones de la Cuarta Transformación se les ha dotado de una visión humanista profundamente ligada a una convicción democrática para actuar siempre en favor del pueblo.
10: Durante el gobierno del presidente Lázaro Cárdenas se consolidaron institucionalmente la Secretaría de Defensa y la Secretaría de Marina. Desde entonces, nuestras Fuerzas Armadas han recorrido un largo camino de profesionalización y hoy tienen una característica que debemos preservar siempre y que constituye un motivo de orgullo. Las y los soldados, las y los marinos son pueblo uniformado. Hoy están presentes cuando se necesita defender nuestra soberanía y proteger nuestra seguridad.
9: Una demostración de elementos de la Brigada de Búsqueda y Rescate Urbano, de equipos del Plan Marina y las unidades de apoyo internacional tomó por sorpresa a los asistentes con su despliegue de helicópteros, aeronaves, embarcaciones y vehículos de apoyo y auxilio en contingencias. En ese sentido, el secretario de Marina, Raimundo Pedro Morales, refrendó que la razón de servir a más de 2 siglos permanece intacta, más allá de la misión de defensa de mares y litorales de nuestra nación.
11: La Armada ha comprendido que la capacidad naval adquiere su verdadero sentido cuando puede poner al servicio de la vida, al servicio del pueblo de México. Nuestras aeronaves, que amplían nuestra capacidad de observación, pueden también localizar una comunidad incomunicada. Los helicópteros transportan alimentos, medicamentos o personal médico. El mismo buque que patrulla nuestros mares puede convertirse en un medio para evacuar personas, o establecer un puente marítimo, mientras que los vehículos aéreos no tripulados pueden extender nuestro alcance para ayudar.
8: Y bueno, Manuel, esto es lo que se vivió allá en el puerto de Veracruz y reconociendo siempre el compromiso de los elementos navales en el trayecto de la historia de México. Muy buenos días, Manuel.
7: Muchísimas gracias, gracias. Gracias, David Galván. Gracias por este reporte. Bueno, Carlos N. y David N., apodados los cuates, quienes el pasado jueves ingresaron a la Escuela General número 13 de Torreón, Coahuila, con machetes y petardos, fueron vinculados a proceso por los delitos de homicidio calificado en contra de la subdirectora Neri Edith Narváez y por tentativa de homicidio calificado en contra del director del plantel Gerardo Villarreal, del profesor Ricardo Quintanar y de otros dos menores de edad. Sergio Peinbert, tienes la información completa. Buenos días, Sergio, adelante.
12: ¿Qué tal, Manuel? Muy buenos días, me da mucho gusto saludarte. Les informo que ayer se llevó a cabo la audiencia inicial en la que un juez vinculó a proceso a los hermanos gemelos Carlos y David, de 18 años de edad, como presuntos responsables del ataque perpetrado el pasado jueves en la escuela secundaria 13 del ejido La Unión del municipio de Torreón, Coahuila. Hechos en los que murió la maestra y subdirectora del plantel, Neri Edith Nevares González, y otras cuatro personas resultaron lesionadas. A los imputados, la fiscalía los acusa de homicidio calificado y homicidio en grado de tentativa. Los jóvenes fueron ingresados al Centro de Readaptación Social de esta ciudad, ya que se les dictó la medida cautelar de prisión preventiva y se estableció un plazo de 6 meses para la investigación complementaria y desahogo de más pruebas. El presidente del Tribunal de Justicia del Estado, Miguel Mery Ayub, declaró que de resultar culpables, los acusados podrían alcanzar una pena de hasta 60 años de cárcel. Te comento que hasta ahora ningún familiar de los detenidos se ha presentado ni han podido ser localizados por las autoridades. De los lesionados siguen hospitalizados Gerardo Villarreal, director del escuela, Ricardo Quintanilla, maestro, y el alumno Alexis, de 13 años de edad, quien es el más delicado de salud. La joven Romina, de 17 años, quien fuera también agredida el día de los hechos a la entrada de la secundaria, ya fue dada de alta ayer. Esta es la información, Manuel, desde Coahuila.
7: Muchas gracias, Sergio. Gracias, gracias por este reporte. Bueno, este fin de semana se cometieron 96 homicidios dolosos en el país. Ya están las cifras del fin de semana. 96 homicidios dolosos en la República Mexicana. Y es que de acuerdo con cifras preliminares de la Secretaría de Seguridad y Protección Ciudadana Federal, el viernes hubo 33 asesinatos. El sábado ocurrieron 38 muertes violentas y ayer domingo sucedieron 25 homicidios. Bueno, son las 5 de la mañana con 40 minutos. Vámonos de una vez contigo, Sofía Enríquez. ¿En qué vamos a andar en la música? Hola.
13: Hola, Manuel. Buen día. Esta semana la vamos a iniciar con la energía de AC/DC.

Un día como hoy, 5 de octubre, pero de 1947, nació Brian Francis Johnson de Luca en Dunston, Reino Unido. Antes de ingresar a la banda australiana, Brian trabajaba reparando e instalando parabrisas de coches junto a su hermano. Eso sí, ya contaba con experiencia musical gracias al grupo Jordi. En 1980, después de la muerte de Bon Scott, Brian se unió a AC/DC y su debut fue con el disco Back in Black, uno de los más vendidos en la historia de la música. A partir de ahí, Brian se volvería legendario por su potente voz y su característica boina.

0: Así que en el cumpleaños número 79 de Brian Johnson, hoy escucharemos a AC/DC. Gracias, Manuel. Que tengan buen día.
1: Rockeros esta mañana. Muy bien, muchas gracias, Sofía Enríquez. Son las 5 de la mañana con 41 minutos. En eso vamos a andar en la música. Vámonos de una vez a la primera de deportes con Betsabe Rosales. Hola, Betsa.
2: Hola, Manuel. Muy buenos días. Muy buenos días, amigos. Vámonos con la información deportiva porque la selección mexicana y Rafa Márquez tuvieron su tercer partido de preparación, tercer partido amistoso y primera derrota en la era de Rafa Márquez en esta mini gira por los Estados Unidos. Partido que se desarrolla en Glendale, Arizona, y que termina con goleada de los Estados Unidos, 3-0, la primera anotación de Julián Hall, una muy mala noche para Raúl, el tal Arrangel, prácticamente se come los 3 goles, pero más que se come, son errores los que le dejan justamente a los artilleros de los Estados Unidos y que no perdonan. México, en contraparte, perdonó muchísimo, un poco alarmante también el estado de Santi Jiménez, porque no anda fino, y entendemos por qué en Italia lo mandaron a Portugal. La segunda anotación, que es un error claro, lo deja en mala salida, el tal Arrangel le deja prácticamente el balón justamente al atacante Kevin Sullivan, y es ahí donde consigue el 2-0, y todavía llega la expulsión de Mateo Chávez, uno de los jugadores en Europa que han estado pidiendo mucho, le da una, lo que han bautizado ahora como doble cachetada, justamente a uno de los jugadores de Estados Unidos, se va con la roja, y todavía con uno menos, otro error en la salida ahora de la defensa, y le queda a Malik Tillman para sellar la goleada 3-0. Difícil hacer un análisis realmente del desempeño de la selección porque fueron errores individuales, ¿no? Y Estados Unidos, por su parte, fue muy certero en las únicas ocasiones que tuvo el balón para atacar, prácticamente en las 3 llegadas, en las 3 lo metieron, así que quizá por ahí analizar un poco el tema de la contundencia y desde luego los errores en la parte de atrás de este equipo de Rafa Márquez. Vamos a escuchar precisamente qué fue lo que dijo Rafa después de este partido.
3: En lo personal he tenido más derrotas que triunfos, y creo que tenemos gente detrás que también ha pasado lo mismo, ha tenido más derrotas que triunfos, entonces creo que sabemos cómo un poco ayudarlos a que se repongan de esto, desde luego que es parte de, y a veces también te toca ser un poco de psicólogo, de tratar de sacarlos, obviamente de ayudarlos a levantarlos de la lona, y de eso se trata la vida también, ¿no? De las caídas, es duro, sí, duele perder, duele el que pierdas también de esta manera, porque fueron más bien regalos y no aciertos del rival, así que bueno, como te digo, yo soy positivo y veo las cosas positivas, intentando a que el próximo partido, pues bueno, nos equivoquemos lo menos posible.
2: Así que en las palabras de Rafa Márquez, y en contraparte Mauricio Pochettino, que se nota evidentemente que ya es su segundo ciclo con esta selección estadounidense, un equipo más sólido a pesar de que también está haciendo este cambio generacional, este recambio generacional, y habla precisamente sobre esto que dijo Rafa Márquez, que fueron más errores que aciertos por parte de los Estados Unidos, y esto es lo que dijo Mauricio Pochettino.
4: Hay que estar ahí, hay que forzar los errores, y para nosotros la primera jugada fue una jugada donde forzamos al error, la segunda también. Este partido, por supuesto, que sabíamos de la rivalidad, de lo que significa, pero lo más importante es, ¿no?, que pasemos momentos buenos y no tan buenos, pero que estemos juntos, ¿no? Que eso es el objetivo, ¿no? Para el futuro, ir creciendo, se crece a través de a veces de momentos de adversidad. Y yo creo que jugando contra México, un gran rival, con grandes jugadores, es normal que hoy pasáramos momentos de dificultad, pero los llevamos adelante, y el equipo mostró dentro de esa juventud mucha madurez, ¿no?
2: Así que bueno, también el estratega argentino que dirige a los Estados Unidos reconociendo que bueno, por momentos México pues también le complicó a los Estados Unidos, pero bueno, pues se quedan con esta victoria. Vamos a escuchar también las reacciones de algunos jugadores, caso de Johan Vázquez, líder en la saga, uno de los hombres pues más fuertes que militan en Europa por parte de la selección mexicana, desde luego respaldando al tal Arrangel después de esta muy mala noche que tuvo el portero de Chivas.
5: Cuando pasan estas cosas, tienes la cabeza capaz no tan fría. Creo que son cosas conscientes, creo que hay que darle un poco de tiempo, y lo vuelvo a repetir, no me gusta decir de una sola persona, no solamente es él, o sea, somos todos aquí, somos un equipo, somos una familia y no se trata solo de uno, ¿sí? Ni cuando ganamos se trata de uno, ni cuando perdemos.
2: Así que bueno, tratando de ser ecuánime también con las críticas al tal Rangel, una pues sí de sus peores noches con la selección mexicana, y por otra parte Israel Reyes, que también pues mantiene ecuánime, ¿no? Es partido amistoso, se están preparando y están iniciando sobre todo este ciclo con Rafa Márquez. Vamos a escuchar las palabras del jugador de las Águilas del América.
6: Un partido muy importante para nosotros, siempre queremos ganarlos y más cuando es un clásico. Simplemente es seguir, darle la vuelta. Son cuatro partidos que hemos venido enfrentados en estos, son tres, nos falta uno en tres días ya, entonces queremos mis comunes sensaciones, cerrar bien la convocatoria y sobre todo mejorar para la siguiente fecha FIFA.
2: Así que bueno, el día de mañana van a continuar ya cerrando esta gira por los Estados Unidos frente a la selección de Chile, y malas noticias para Rafa Márquez porque además ya no va a contar con Chucky Lozano, con Mateo Chávez y con Gilberto Mora. Lo comunicaron a través de un mensaje oficial donde señalan que la Comisión de Selecciones Nacionales de la Femex Foot informó que los jugadores causan baja para el último juego de esta fecha FIFA de octubre. Mora por lesión, Chávez por suspensión. Irving Lozano regresó a Los Ángeles Galaxy también por una lesión, así que a suplir también Rafa Márquez en el cierre de esta gira.

0: un cierre que termina definiéndose en los segundos finales. En el último cuarto prácticamente consiguieron esa remontada de 2 touchdowns en un lapso de 19 segundos y todavía el drama terminó cuando Cousins fue interceptado en su último intento de pase, sellando una victoria definitiva de Kansas City. Patrick Mahomes, que termina lanzando para 225 yardas, consiguió 2 pases de anotación, 0 intercepciones, 0 pérdidas de balón, y en contraparte Kirk Cousins, que lanza para 365 yardas, consigue 2 pases de anotación, sufrió una intercepción, la cual sella justamente el resultado final, y 0 pérdidas de balón por la vía del fumble. Lo lamentable de este partido fueron las terribles imágenes que nos dejó la lesión de Tyquan Thornton, quien había conseguido una anotación y no se da cuenta que sufre una dislocación prácticamente del tobillo cuando quiere levantarse en estas últimas yardas para el touchdown. Se da cuenta que no puede ponerse en pie porque no tiene su pie colocado, Manuel. Terribles imágenes del jugador, que le dieron inmediatamente la vuelta al mundo. El jugador, ya cuando se da cuenta, empieza a sentir el dolor, a gritar, a llorar y a pedir la asistencia médica. Evidentemente, el conjunto de Kansas City pues informa que sufrió una dislocación del tobillo, se lo reacomodaron los doctores del estadio, pero fue retirado en camilla y estará fuera de manera indefinida. Van a estar viendo qué tal va pues su recuperación, si requiere algún tipo de cirugía, hacerle exámenes médicos, y de momento pues se suma a las bajas de Rashee Rice, por ejemplo, quien ya también había abandonado el juego en el primer cuarto por una lesión en el tendón de la corva. Así que un inicio pues lamentable, sobre todo en tema de lesiones, ¿no? Ha habido muchos lesionados en este arranque de temporada. Y pues se suma entonces esta terrible imagen de Tyquan Thornton. Resultados de esta semana 4, Indianapolis termina venciendo a los Commanders de Washington 30-13 en Londres, Inglaterra. Los Ángeles Rams, que también terminan con Filadelfia, justamente los Vaqueros de Dallas 34-30 contra los Tejanos de Houston. Titanes de Tennessee caen ante los Cuervos de Baltimore 18-24. Los Osos de Chicago 23-13 sobre los Jets de Nueva York. Jacksonville termina venciendo a Cincinnati 22-17. Los Empacadores de Green Bay derrotan a los Bucaneros 17-14. Los Cardenales de Arizona caen ante los Gigantes de Nueva York 24-36. Los Patriotas de Nueva Inglaterra vencen a Buffalo Bills 29-26. Miami Dolphins cae ante los Vikingos de Minnesota 10-15. Los Cargadores terminan cayendo ante los Halcones Marinos de Seattle 23-30. San Francisco vence a los Denver Broncos 24-14, y Kansas City, lo veíamos, 30-27 sobre Las Vegas. Hoy va a continuar la actividad con el Atlanta contra los Santos de Nueva Orleans, 6:15 de la tarde, Manuel, así que bueno, pendientes del cierre de esta semana 4 de la NFL en los emparrillados. En el fútbol femenil, ayer finalmente se dio el debut de Montse Tomé, esta técnica española que había sido anunciada hace unas semanas con las Tuzas de Pachuca. No había podido llegar a México por problemas de trámites migratorios. Recibieron a Toluca en el Estadio Hidalgo en Pachuca, y Sonia Vázquez de Toluca consigue abrir el marcador al minuto 19. Aprovechó un error de la portera de las Tuzas, Stephanie Barrera, en un saque de meta. Se puso adelante Toluca. Al minuto 46, Ela Sánchez consigue el empate momentáneo al arrancar el segundo tiempo con un remate de zurda desde fuera del área. Las Tuzas, que empezaron a entrenar justamente con la española a partir del miércoles, poco tiempo de trabajo han tenido, y desafortunadamente después llega la anotación, y digo desafortunadamente para las Tuzas, la anotación de la francesa Eugene Lesomer al minuto 52, le devuelve la ventaja a las Diablas del Toluca en un tiro en solitario desde el centro del área, y Toluca logró mantener su ventaja ya a lo largo del partido. Gran anotación, suelen ser buenos goles de la francesa Eugene Lesomer. Toluca resistió los últimos 20 minutos del partido a pesar de la expulsión de su arquera Valentina Martínez, que se va al minuto 70 por juego brusco, y le alcanzan a arrebatar los 3 puntos a las Tuzas en su casa. Vamos a escuchar las palabras de Montse Tomé, la estratega de las Tuzas, en este debut con derrota.
1: Bueno, pudimos trabajar a nivel de posicionamiento con balón. Yo creo que nos hemos encontrado un grupo de jugadoras con muchas ganas de aprender, con muchas ganas de mejorar,

0: un staff con ganas de ayudarnos y la verdad que desde el miércoles estoy muy contenta con toda la gente que ha hecho que pudiéramos estar aquí y con toda la gente que nos está ayudando. Tenemos que seguir trabajando para los siguientes objetivos.
1: Y bueno, en contraparte con Toluca, que ya han anunciado o se ha dado a conocer que Alberto Toril va a dejar este proyecto. Bueno, ayer habló el técnico auxiliar Daniel Pérez sobre esta importante victoria para Toluca.
2: Pues sí, la verdad es que ha sido un partido complicado. Ya sabíamos que iba a ser un partido muy complicado. En realidad conocíamos a Pachuca, veníamos aquí, es un campo que siempre es difícil y que íbamos a tener que luchar hasta el último minuto, como así ha sido. Era un poco lo que nos esperábamos. Luego el partido nos ha traído pues diferentes escenarios. Después de la expulsión todo cambia, obviamente. Ya es intentar pasar los minutos defendiendo, estar juntas, que la verdad es que las chicas han estado espectaculares durante los 90 minutos, los 100 minutos. Y nada, lo dicho, sabíamos que iba a ser un partido complicado y ya está, muy felices de habernos llevado los 3 puntos.
1: Y bueno, en otro partidazo que se da en esta jornada, Monterrey termina también goleando al América, le termina dando la vuelta en una reedición de la final en el Gigante de Acero en la Sultana del Norte. 4-3 se queda con la victoria a las Rayadas. Monterrey se había puesto adelante al minuto 17 con anotación de Valery Vargas, pero América terminan yéndose al medio tiempo con el marcador 3-1. Parecía que iban a golear a Rayadas, pero respondieron para el segundo tiempo con las anotaciones de Ariel Chavarín, que consigue su doblete, y Valery Vargas nuevamente consigue también hacerse presente en el marcador. Vamos a escuchar las palabras de Amandine Miquel, estratega de las Rayadas de Monterrey.
3: Todavía quedan partidos, estamos contentas con el contenido y el resultado de hoy, pero también hay que ganar los que vienen, ¿no? Si no, no cuenta al final. Siempre va a haber fallas individuales, por sectores, por grupos, pero lo importante es mantener esa motivación, esa determinación de continuar, de atacar, de querer mejorar siempre.
1: Así que una gran victoria, le quitan el invicto a las Águilas, le quitan el liderato y Rayadas ya se pone arriba, Manuel. En esta liga femenil van a hacer pausa por fecha FIFA femenina, vienen los partidos amistosos de la selección mexicana y Rayadas entonces se queda en la cima de la tabla, de su tabla y en la cima general con esta victoria, Manuel.
4: Muy bien, pues cómo no, pues buena victoria, ¿no?
1: Muy buena, muy buen partido.
4: Pues felicidades a las Rayadas. Muchas gracias, Betsabe.
1: Gracias, Manuel, muy buenos
4: la
1: días.
4: La primera de deportes con Betsabe Rosales. Son las 5:56. Gracias por estar con nosotros en esta mañana de este lunes, lunes 5 de octubre de este 2026. Vamos a hacer una pausa y vamos a regresar para escuchar las voces de quienes han hecho la noticia en las últimas horas. Volvemos.

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1: Las 6 de la mañana, muchísimas gracias por estar con nosotros en esta mañana de este lunes, lunes 5 de octubre de este 2026. Qué gusto poder reiterar el saludo que le hicimos a las 5:30 de la mañana. Muchísimas gracias a través de todas las frecuencias de Grupo Fórmula en la República Mexicana. Muchísimas gracias también a través de todos los sistemas que en Telefórmula nos dejan decirle hola, muy buenos días a todas y a todos en México, en los Estados Unidos. Nuestro canal de YouTube y nuestras plataformas digitales, bienvenidas y bienvenidos. Bueno, vamos a comenzar a escuchar las voces de quienes han hecho la noticia en las últimas horas. La estatua que destruyeron en Los Pinos dice muy poco de mí, pero dice muchísimo de quienes son ellos, unos miserables. Intentaron desviar la atención de los grandes problemas nacionales y dejaron tirada más de un año esta estatua para ver si yo me involucraba. Esto lo dijo el expresidente Felipe Calderón durante una entrevista realizada el pasado viernes en el programa de Ciro Gómez Leyva aquí en Grupo Fórmula.
2: Que no hay un gobierno que garantice la protección ni de los bienes ni de las personas. En Cuba, en Nicaragua, en Venezuela, por ejemplo, pues quien agrede a los ciudadanos no es directamente el ejército. Son las guardias bolivarianas, por ejemplo. Son ciudadanos espontáneos, entre comillas, que tienen la tolerancia del gobierno. Entonces me refleja este hecho que ya estamos llegando a ese punto, a ese límite, y que hay que pararlo. Que hay que hacer que el gobierno México rectifique y podamos ser lo que debemos haber sido siempre, una sociedad plural que con distintos puntos de vista encuentre en esa diversidad una riqueza y donde todos podemos opinar distinto y respetarnos, Ciro. Esa es la reflexión fundamental que me da. Mira, esa estatua, la verdad es que la estatua dice muy poco de mí, pero dice muchísimo de quiénes son ellos, unos miserables. Y lo demás creo que sí, lo que trataron de hacer con esto es desviar la atención de los graves problemas nacionales, Ciro. Es decir, siempre la dejaron ahí con la esperanza de que yo me involucrara como si fuera algo muy importante para mí. No, lo que yo tengo es la satisfacción de haber trabajado al máximo de mis capacidades y limitaciones por hacer un México mejor.
1: Felipe Calderón con Ciro Gómez Leyva. Bueno, son las 6 de la mañana con 3 minutos. Vamos a comenzar también a revisar la prensa en la República Mexicana. Vania Pasarán, buenos días.
3: Manuel, muy buenos días. Buenos días para todos. Iniciamos el recorrido informativo en Veracruz con la imagen de Veracruz. Fuerzas Armadas jamás reprimirán. Esta información ahí en Veracruz. Claudia Sheinbaum encabeza en Veracruz la conmemoración por los 205 años de creación de la Armada de México. Las Fuerzas Armadas son pueblo que protegen al pueblo. Ya lo informabas más temprano, y la misma información llega al diario del Istmo, exalta su vocación de ayuda humanitaria de las Fuerzas Armadas, la presidenta Claudia Sheinbaum, dice Veracruz es símbolo de la dignidad del pueblo de México, información diario del Istmo. Y nos vamos al norte del país, pero ahora a Chihuahua, con el diario de Chihuahua, tras 5 años deja Bonilla la alcaldía. Marco Antonio Bonilla Mendoza dejará hoy la presidencia municipal de Chihuahua mediante una licencia definitiva, con lo que pondrá fin a 5 años de gobierno constitucional al frente de la capital, luego de una trayectoria que lo llevó de alcalde sustituto en 2018 a convertirse en el principal perfil del PAN para disputar la gubernatura en 2027. Inician los ánimos en materia electoral allá en Chihuahua, el diario de Chihuahua, y también una información similar en materia electoral en Tamaulipas con el Mañana de Reynosa. Pone el Instituto Electoral de Tamaulipas la lupa a servidores públicos y están advirtiendo sanciones. Vigilará que los funcionarios federales, estatales y municipales no utilicen recursos, programas o infraestructura gubernamental para la promoción política. Información en la primera plana del Mañana de Reynosa, allá en Tamaulipas, Manuel.
1: Muy bien, bueno, pues ahora estamos comenzando entonces a escuchar las voces de quienes han hecho la noticia en las últimas horas, también la prensa en la República Mexicana. Vamos a hacer una pausa, son las 6:04 y vamos a regresar para seguir escuchando voces en esta mañana. Hay información importante también en Brasil, lo sabe usted. Pues nada, que no ganó Lula, ganó Bolsonaro, pero bueno, pues como no logró el 50% de los votos, entonces habrá segunda vuelta en Brasil. Volvemos.
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10: Royals de Naciones Unidas. Cada año en septiembre es la cita en la sede de Naciones Unidas en Nueva York, donde jefes de Estado acuden a dar un discurso, pero no solo ellos son los protagonistas. También hay Royals comprometidos con diversas causas y aprovechan este importante foro y los reflectores para levantar la voz. De las reinas más activas está Máxima de Países Bajos, que después de tener una importante trayectoria en el mundo de la banca, desde el 2005 colabora para el organismo internacional. En el 2024, Máxima fue nombrada defensor especial del secretario general de la ONU para la salud financiera. Mientras, la flamante Rania de Jordania tuvo su agenda propia en el marco de la Asamblea General de la ONU, donde denunció la detención militar de niños palestinos por parte de Israel. Y son voces como la de Máxima y Rania que tienen gran peso. No son cuentos de hadas, son historias reales.
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12: El polémico comercial de Sidney Sweeney puede que sea la estrategia de marketing más rentable del año, y los que más lo odiaron fueron los que más ayudaron. Nubig es una startup fundada hace poco tiempo que entra a un mercado dominado por dos gigantes, así que necesitaba una estrategia distinta que no fuera lana para publicitarse. Y por eso es que se asoció con Sidney Sweeney, porque no es la primera vez que Sweeney lo hacía. Recordarás aquella campaña en American Eagle, polémica también, que logró que las acciones de la empresa subieran un 30% en un día. Ahora, ¿qué pasó? Decenas y decenas de atletas mostraron su indignación en redes, pero lograron también justo lo que Nubig quería que hicieran. Millones de menciones gratuitas. Pasaron del lugar 50 al 11 en la App Store y lograron más búsquedas que Donald Trump y la guerra de Irán en 7 días consecutivos. 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
13: Cuida lo que comes.
14: Fajitas de res con champiñones. Cocina tiras finas de bistec de res magra con una cantidad generosa de champiñones rebanados y cebolla. Sazona con pimienta y una pizca de sal. Es un plato proteico delicioso que no requiere grasas añadidas para destacar.
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1: Mañana con 8 minutos. Muchísimas gracias por estar con nosotros en esta mañana, le digo, de este lunes 5 de octubre de este 2026. Vamos a seguir escuchando las voces de quienes han hecho la noticia en las últimas horas. A través de su cuenta de X, ayer mi compañero Joaquín López Dóriga difundió el fragmento de un video en el que se observa cómo ex trabajadores de la desaparecida compañía de Luz y Fuerza del Centro fueron convocados a vandalizar la estatua del expresidente Felipe Calderón en el Centro Cultural Los Pinos el miércoles de la semana pasada.
17: Pues qué propongo, caminemos allá. Hay un monumento de Felipe Calderón. Están nuestras compañeras y aún así voy a proponer. Vamos caminando allá. Veamos qué hacemos con ese monumento. Es un monumento efectivamente de vergüenza para México, y si nosotros y nuestras compañeras nos lo permiten, todos los que puedan, por lo menos después de destruirla o antes, la orinamos todos. Nos vamos a mirar en Felipe Calderón.
1: Bueno, pues ahí está, ¿no? Que se pusieron de acuerdo, lo que iban a hacer, lo hicieron. Y se pusieron pues en grupo de acuerdo para hacer perfectamente bien lo que hicieron el jueves de la semana pasada. Bueno,
18: El miércoles de la... ¿Fue el miércoles, verdad? ¿Fue el miércoles? Los hechos el miércoles de la semana pasada. Bueno, tras no ser seleccionada como coordinadora de la 4T en Nuevo León, Tatiana Cloutier presentó ayer el movimiento llamado Todos con Conciencia, que dijo son personas afines a la Cuarta Transformación sin aspirar a un cargo público. Vamos a escuchar a Tatiana Cloutier.
19: Creemos enormemente en este proceso de transformación que ha iniciado el país, que se inició en el 2018. Creemos enormemente y reconocemos los grandes avances y logros que se han dado. Reconocemos el liderazgo de nuestra presidenta, pero el partido no estuvo a la altura de las circunstancias, ni de nuestra presidenta, ni del movimiento, y el partido traiciona el principio fundamental de la honestidad, de la integridad de la persona que se ha puesto.
18: Tatiana Cloutier. Bueno, la gobernadora de Morelos, Margarita González Saravia, rindió su segundo informe de gobierno el pasado sábado, donde dijo que el porcentaje de homicidios dolosos entre noviembre de 2024 y julio de este año ha disminuido 51% en el estado de Morelos. Vamos a escucharla.
20: El promedio diario de homicidio doloso pasó de 4.3 casos en noviembre del 24 a 2.1 en julio del 26, lo que representa una disminución del 51%. Es un avance importante, pero no es suficiente. Sabemos que tenemos grandes retos y por eso les digo, continuaremos trabajando sin descanso para lograr la seguridad de nuestro estado de Morelos. La seguridad también significa prevenir, prevenir y atender las causas, fortalecer a nuestras comunidades, recuperar los espacios públicos, generar oportunidades económicas y construir la paz de nuestras niñas, de nuestros jóvenes en las escuelas.
18: Bueno, ayer la jefa de gobierno de la Ciudad de México, Clara Brugada, encabezó una asamblea informativa en el Auditorio Nacional previo a su segundo informe de gobierno ante el Congreso local y recordó a sus excolaboradores Jimena Guzmán y José Muñoz asesinados sobre Calzada de Tlalpan. Vamos a escuchar a la jefa de gobierno.
21: Antes de concluir, quiero hablar de Jimena y Pepe. Han pasado más de 500 días desde el cobarde asesinato de nuestros queridos compañeros. Perderlos ha sido la experiencia más dolorosa de mi vida. Desde entonces no ha pasado un solo día sin pensar en ellos. No ha pasado un solo día sin trabajar para esclarecer lo sucedido. Jimena y Pepe viven en nuestra memoria, en nuestro cariño, en cada paso que damos, en cada sueño y en cada utopía. Ya hay detenidos y la investigación continúa. Como en todos los casos, no descansaremos hasta conocer la verdad y hacer justicia.
18: Bueno, Iván Ortiz, reportero del diario El Sol de México, denunció en redes sociales que fue golpeado, que elementos de la Secretaría de Seguridad Pública de la Ciudad de México pues lo golpearon, le robaron su teléfono y otras pertenencias en el metro Tlatelolco durante la marcha del pasado viernes 2 de octubre. Iván Ortiz, reportero del Sol de México.
22: Una vez que se abrió el cerco policíaco para salir del metro, uno de los estudiantes comienza a acercarse con los de la policía y empieza un enfrentamiento entre ellos. Los policías lo golpean, trato de documentar la agresión, me golpean a mí, me quitan mi teléfono, mi mochila, mis pertenencias. Cabe mencionar que hay tanto, si quieres voltear, hay tanto no solamente policía capitalina, sino también personas que usando ropa negra, cascos, buscan aparentar ser civiles, ¿no? Pero están coordinados con la policía y pues están golpeando, ¿no? Yo solo quiero que me devuelvan mis pertenencias, mi teléfono, porque pues es parte de mi material de trabajo y pues creo que es una agresión, sin duda, la libertad de expresión, que pues llegó a lo físico por parte de la policía.
18: Pues quedó registrado precisamente este hecho en contra de nuestro compañero periodista Iván Ortiz. Bueno, la reportera Alma de la Rosa Flores y el camarógrafo Cristo Morales de Gamavisión de Monterrey, Nuevo León, fueron embestidos por un auto mientras transmitían en vivo las afectaciones provocadas por las lluvias. Posteriormente, el conductor de televisión Mario Gámez pues ya informó que ambos se encontraban bien de salud, pero bueno, pues ahí está. Cuando son arrollados precisamente por un automóvil, ¿no? Están ellos reportando las afectaciones, la caída de piedras, etcétera, de árboles, y de repente pues llega y chocan, ¿no? Chocan, por ahí se va a ver la imagen para quienes nos siguen en todas las señales de video de Grupo Fórmula. Por ahí viene ya. Ahí viene, ¿no? Una camioneta y los arrolla a los dos. Pero afortunadamente, como dice su compañero de televisión, el conductor de televisión Mario Gámez, están bien. Bueno, el secretario de Seguridad y Protección Ciudadana Federal, Omar García Harfuch, durante la conferencia de prensa presidencial del pasado viernes, rindió un informe sobre lo ocurrido en el ataque en la secundaria general número 13 de Torreón, Coahuila, donde una maestra fue asesinada y dos administrativos y dos alumnos resultaron heridos. Vamos a escuchar a Omar García Harfuch.
0: Las investigaciones preliminares indican que dos jóvenes mayores de edad, identificados como hermanos y exalumnos del plantel, ingresaron a la escuela y agredieron con armas blancas a personal educativo y estudiantes en distintos puntos de las instalaciones. Durante la agresión, una integrante del personal directivo resultó gravemente lesionada y posteriormente perdió la vida. Expresamos nuestras condolencias a su familia, a sus compañeros de trabajo, a sus alumnos y a toda la comunidad escolar. Además, cuatro personas resultaron lesionadas, dos docentes, uno de ellos reportado en estado delicado, un alumno y una mujer que se encuentra estable. Todos reciben atención médica y las autoridades del gobierno de Coahuila mantienen seguimiento a su evolución.
18: Ahí está el informe de Omar García Harfuch. Bueno, vamos a ir a una pausa, pero vamos a seguir escuchando la prensa en la República Mexicana. Vania.
2: Manuel, ahora nos vamos a Nuevo León, a Monterrey, con el ABC de Monterrey. En materia de seguridad, estafan a ciudadanos con sitios web falsos. Páginas que imitan dependencias oficiales aumentan fraudes con pasaportes y trámites vehiculares en Nuevo León. Mucha atención allá en Nuevo León, en los que víctimas pierden hasta miles de pesos. Más información, página 2, ABC de Monterrey. Y misma línea informativa, es decir, la seguridad, pero ahora en Aguascalientes con el hidrocálido, es el colmo, dicen en Aguascalientes. Detectan huachicol de huevo. Ahora también se está presentando el huachicol del huevo en Aguascalientes, ya que algunos repartidores de este producto rellenan cajas de marcas conocidas con blanquillos de dudosa procedencia y están alertando maniobras de deshonestidad. Información en el hidrocálido de Aguascalientes. Rápidamente nos vamos a Baja California con la crónica de Baja California. Extenderán búsquedas en Valle de la Muerte. Los operativos de búsqueda en la colonia Miguel Alemán, donde se han localizado al menos 45 cuerpos, continuarán hasta el 2027 para corroborar que el área se haya cubierto al 100%. Esto lo informó la unidad de búsqueda de la Policía Municipal. Información en Mexicali, Baja California. La crónica de Baja California, Manuel.
18: Muy bien, bueno, vámonos a la pausa. Son las 6 de la mañana con 18 minutos. Recuérdanos antes de ir a corte, Sofía Enríquez, ¿en qué andamos en la música? Hola.
3: Hola, Manuel. Hoy estamos escuchando a AC/DC porque su vocalista Brian Johnson está cumpliendo 79 años.

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6: Las cebras tienen rayas para confundir a los insectos, ya que este patrón visual dificulta el aterrizaje de las moscas.
1: Las cosas que ignoras.
7: Los mosquitos prefieren picar a personas con sangre tipo O, debido a ciertos compuestos químicos que secretan a través de la piel.
1: Lo que no sabías.
7: Los canguros no pueden caminar hacia atrás debido a la rigidez estructural de su cola y patas traseras tan largas.
1: Caminando por México.
7: Lagunas de Montebello, Chiapas. Un tesoro natural protegido que alberga decenas de lagos de tonalidades azul, turquesa y verde esmeralda, rodeados por densos bosques. Navegar sus tranquilas aguas en balsas tradicionales de madera permite sumergirse en una calma profunda e ininterrumpida. El canto de las aves, el aroma a pino fresco y la ausencia de bullicio hacen de este Parque Nacional Chiapaneco el lugar soñado para relajarse por completo.
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9: Bueno, seguimos escuchando las voces de quienes han hecho la noticia en las últimas horas. Es el presidente del gobierno español, Pedro Sánchez, quien anunció en una conferencia desde el Palacio de Gobierno, desde la Moncloa, que ordenó adelantar las elecciones generales de plano. Estas se van a celebrar el 29 de noviembre. Dijo él: sé que nosotros mismos hemos cometido errores y no hemos logrado hacer todo lo que nos habíamos propuesto, dijo Pedro Sánchez. Es verdad que aún quedan muchas injusticias que corregir, muchas metas sociales que conquistar y muchos problemas que resolver, sobre todo en los ámbitos de la desigualdad, los servicios públicos y el acceso a la vivienda. Esto ya lo sabe usted por el caso de Mari Carmen Abascal, la señora pues a la que desalojaron de su casa y que generó todo un movimiento social que se vive allá precisamente en España. Vamos a escuchar a Pedro Sánchez.
10: Bien, que nosotros mismos hemos cometido errores y no hemos logrado hacer todo lo que nos habíamos propuesto. Es verdad también que aún quedan muchas injusticias que corregir, muchas metas sociales que conquistar y muchos problemas que resolver, sobre todo en los ámbitos de la desigualdad, de los servicios públicos y del acceso a la vivienda. Pero lo cierto es que para hacer más necesitamos renovar y ampliar el apoyo de la gente. Para acometer en profundidad las reformas pendientes que necesitamos para que la ciudadanía pueda lograr reducir esos niveles de desigualdad debemos movilizarnos y debemos lograr que el Parlamento nos dote de una mayoría mucho más amplia, progresista, con la que doblegar a las élites, conquistar nuevos avances sociales y seguir transformando.
9: Bueno, pues entonces se va precisamente a las elecciones generales 29 de noviembre. Bueno, el usuario, ya lo hemos presentado antes, el usuario de redes sociales conocido como Tío Central, quien tiene una bodega en la Central de Abasto de la Ciudad de México, da algunas recomendaciones para ahorrar al momento de comprar precisamente, sobre todo en algunos productos de consumo frecuente. Vamos a escuchar a Tío Central.
11: 55 de cada 100 pesos que gastan los mexicanos se va en alimentos y movilidad. Te voy a dar un tip para que economices a la hora de comprar tus alimentos, y es vete por los calibres más chicos. Te voy a dar un ejemplo. Estas papas son medianitas, valen 14 pesos. Es exactamente igual que esta papa más grande, solo que esta papa cuesta 23 pesos. Son del mismo campo, venían en el mismo camión. Obviamente hay quien sí ocupa comprar papas más grandes para su negocio, pero pues para la mayoría de las personas que la quieren para casa, funciona perfectamente bien las chicas. Va lo mismo para los productos de primera, segunda y tercera calidad. Hay segundas y terceras calidades que traen detalle estético. Es momento de comenzar a darle ese valor a esos productos y no fijarnos tantos en la estética de los alimentos.
9: Bueno, el Tío Central, ¿no? Así se llama, Tío Central. Bueno, será el jueves a las 5 de la mañana cuando reinicie la audiencia para determinar la situación legal de Miguel Ángel Solano, apodado el Comandante Sol o el Mike, relacionado con el llamado huachicol fiscal, quien para las autoridades federales es pieza clave dentro de la organización criminal que presuntamente lideran los hermanos Farías Laguna.
12: Gracias, Manuel. Muy buenos días. Un juez federal dictó la medida cautelar de prisión preventiva justificada a Miguel Ángel Solano Ruiz, alias el Comandante Sol, quien es acusado por delincuencia organizada bajo la hipótesis de cometer delitos en materia de hidrocarburos, por lo que continuará interno en el penal de máxima seguridad del altiplano mientras se resuelve su situación jurídica. La audiencia se reanudará este jueves a las 5 de la madrugada y continuará bajo la modalidad de privada y por videoconferencia. Cabe destacar que en la diligencia de este domingo el acusado se reservó su derecho a emitir declaración alguna. Durante la diligencia, las partes involucradas presentaron diversos elementos relacionados con el caso, por lo que el impartidor de justicia dará seguimiento a las actuaciones y resolverá los aspectos pendientes dentro de la audiencia inicial, por lo que se espera que el jueves continúe con el desahogo de pruebas, los argumentos de las partes y las determinaciones que procedan conforme al desarrollo del proceso judicial. En la continuación de audiencia, el juez de la causa deberá de determinar los presuntos vínculos directos con la estructura de los hermanos Farías Laguna y el alcance de su participación en la red de huachicol fiscal. Solano Ruiz se desempeñaba como coordinador externo de aduanas, cargo desde el cual, señalan las investigaciones, facilitó la operación de redes de combustible robado y evasión fiscal a gran escala. Su detención ha sido considerada un paso clave en el desmantelamiento de estructuras que presuntamente desvían recursos en ingresos por hidrocarburos al erario federal. De esta manera, el próximo jueves a las 5 de la madrugada se va a resolver la situación jurídica del Comandante Solo, el Mike, esto es, si lo vinculan o no a proceso. Manuel, el reporte.
9: Por lo pronto, gracias, Juan Antonio, con prisión justificada, ¿no? Prisión preventiva justificada. Bueno, la marcha del pasado sábado, perdóneme, la del viernes 2 de octubre, generó pérdidas económicas superiores a los 48 millones de pesos en los comercios cercanos al Zócalo de la capital del país. La Cámara Nacional de Comercio, Servicios y Turismo de la Ciudad de México informó que 3.569 negocios se vieron obligados a suspender sus actividades y cerrar sus puertas de manera anticipada. Además, por ventas no realizadas, pues se registraron pérdidas por 23.125.000 pesos al condenar las acciones de violencia, destrozos perpetrados por grupos radicales como el Bloque Negro. La Canaco de la Ciudad de México reveló que se reportó una pérdida estimada entre 1 millón y 1.5 millones de pesos por robos, saqueos y actos vandálicos. Bueno, El Instituto Mexicano de Ejecutivos de Finanzas advirtió que mientras no se dé marcha atrás a iniciativas como la reforma judicial, la inversión privada no va a crecer. Por su parte, la Coparmex estima que 2 de cada 3 empresas reportan que la reforma judicial ya está afectando sus decisiones de inversión. Jenny Valencia, tienes el reporte completo. Jenny, adelante, buen día.
13: Hola, ¿qué tal, Manuel? ¿Cómo estás? Buen inicio de semana. Te informo que a un año de la integración del nuevo Poder Judicial de la Federación, el presidente de la Coparmex, Juan Manuel Sierra Álvarez, reveló que 2 de cada 3 empresas socias reportan que la reforma judicial ya está afectando sus decisiones de inversión, además de que 7 de cada 10 empresas reporta impactos negativos. El líder patronal resaltó que los resultados de la encuesta de Data Coparmex arrojaron que 4 de cada 10 empresas socias señalan que ahora actúan con mayor cautela para invertir, el 28.8%, es decir, 3 de cada 10, ya redujo o pospuso proyectos concretos de inversión en el país.
14: La certeza jurídica es una condición indispensable para invertir, contratar, emprender y generar empleo formal. Sin certeza jurídica, la inversión se vuelve más cautelosa. Los proyectos se retrasan y el crecimiento económico pierde dinamismo.
13: Por su parte, comentarte que el Instituto Mexicano de Ejecutivos de Finanzas advirtió que mientras no se dé marcha atrás a iniciativas como la reforma judicial, la inversión privada no crecerá. Aseguró que México está condenado a crecimientos económicos mediocres. Así lo dijo Federico Rubli, quien es integrante del Comité Técnico Asesor del Indicador IMEF.
15: Pues todo eso se va a traducir precisamente en un crecimiento mediocre. Si estamos, como van las cosas, estamos condenados a tener crecimientos que con optimismo pueden llegar al 2% en los siguientes años. Pero México tiene un potencial muchísimo mayor a 2%. Y mientras no creamos las condiciones suficientes para poder aprovechar todo eso, pues realmente vamos a estar condenados a ese bajo crecimiento.
13: Y es que advirtió que el paquete económico 2027 no ayudará a mejores crecimientos. Estimó que este año la economía podría crecer 1.7%, dejando atrás el 2% que se tenía antes del año 2018. Es el reporte, Manuel, que tengas excelente día.
9: Igualmente, Jenny. Gracias, Jenny Valencia. Muchísimas gracias. Son las 6:32. Vámonos de una vez contigo, Juan Carlos Cruz. Los espectáculos. Hola.
16: Un saludo a ti, al auditorio. El sábado se realizó la edición 68 de los premios Ariel bajo la conducción de Fernando Bonilla, Elena del Río, Fabricio Santini, Verónica Bravo, Daniel Tobar y Giovanna Romo. La gran ganadora de la noche fue En el Camino, de David Pablos, que por cierto busca representarnos en los premios Oscar. Dicho filme fue reconocido como mejor película, director, mejor fotografía, actor principal por el trabajo de Osvaldo Sánchez, mientras que Víctor Prieto se llevó el galardón a revelación actoral. En esta edición ocurrieron 2 empates, el primero en la categoría de mejor dirección, ganando David Pablos por En el Camino y Pablo Pérez por La Reserva, así como el mejor corto de animación, donde ganaron Desdóblame y Teatro Secreto. Otros ganadores fueron Diana Sedano como mejor actriz, Ángeles Cruz por coactuación femenina y Mariano López en coactuación masculina. La Reserva se llevó el galardón a Ópera Prima y Frank Elda mejor largometraje de animación. Este año los Arieles de Oro fueron para el cinematógrafo Demetrio Bilbatúa y la primera actriz Rosita Arenas. Durante el tercer fin de semana de su residencia en Madrid, Shakira tuvo como invitada sorpresa a Dua Lipa. Fue exactamente en su concierto número 8, el cual fue transmitido mundialmente por Amazon, cuando la colombiana compartió el escenario con la británica para cantar Antología, uno de los mayores éxitos de Shakira, el cual Dua Lipa ya había interpretado en uno de los conciertos que tuvo en Bogotá. Durante su concierto el sábado en Guadalajara, Camila Fernández anunció que nuevamente está embarazada. Mientras interpretaba el tema Hermoso Cariño, la cantante se tocaba el vientre para hacerle ver al público que está esperando a su segundo hijo con su esposo Francisco Barba. Hasta aquí los espectáculos, regresamos al estudio.
9: Muchísimas gracias, Juan Carlos Cruz. Bueno, vamos a pausa. Estamos en esta mañana de lunes 5 de octubre de este 2026. Son las 6:34. Vamos a hacer una pausa y vamos a regresar con más información, por supuesto, y seguir revisando la prensa en la República Mexicana. Volvemos.

0: imaginas que tu trabajo fuera cumplir prácticamente cualquier petición de una persona millonaria? Para Olivia Ferny, esto es una realidad. Olivia es una creadora de contenido canadiense y trabaja en una agencia especializada en viajes de lujo. Su trabajo va mucho más allá de reservar hoteles. Se encarga de resolver prácticamente cualquier cosa que sus clientes necesiten. Ha conseguido un Mercedes Brabus rosa para un cumpleaños. Una Birkin de Hermes valuada en $75,000. Consiguió el croissant más grande del mundo y hasta replicó para un cliente un platillo en Dubái de un restaurante específico de Miami. Estas historias la hicieron viral en redes, donde muestra cómo viajan los millonarios y qué están dispuestos a pagar por tenerlo todo al alcance de una llamada.
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2: Bernal, Querétaro. Este pintoresco y tranquilo pueblo colonial está custodiado por la Peña de Bernal, el tercer monolito de piedra más grande del planeta Tierra. Sus calles coloridas invitan a caminar con calma, disfrutar de sus famosas gorditas de maíz quebrado y adquirir hermosas artesanías de lana. Es un destino cargado de energía positiva, misticismo, buen vino y paisajes desérticos espectaculares.
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3: Caldo de pollo con verduras. Prepara un reconfortante caldo utilizando pechuga de pollo desmenuzada sin piel. Agrega chayote, zanahoria, calabacitas picadas y un toque de cilantro fresco. Es una comida hidratante y perfecta para mantener una digestión ligera.
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4: Alfonso Ramírez Cuellar, vicecoordinador de Morena en la Cámara de Diputados, demandó cerrar el buque fiscal que generan las empresas factureras. Afirmó que el paquete económico 2027 es una vía para evitar que trasladen millones de pesos al financiamiento de campañas electorales, así como el saqueo a las finanzas del país. El Instituto Electoral de la Ciudad de México aprobó la convocatoria para seleccionar a los integrantes de los 33 consejos distritales que operarán durante el proceso electoral 2026-2027. Detalló que el registro de aspirantes estará abierto del 20 de octubre al 3 de noviembre. La Secretaría de Salud reportó que al corte del 19 de septiembre, México acumulaba 79 casos de Mpox, conocida como viruela símica. La Ciudad de México encabezó el número de contagios con 28. La institución señaló que esta enfermedad se contagia por contacto directo con alguien que la tenga.
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5: Muchísimas gracias por seguir con nosotros. Saludamos a Fernando Santillanes, como cada lunes, cada arranque de semana, con mucho gusto, editor de tecnología y videojuegos en Milenio. Qué gusto, Fer, ¿cómo estás? ¿Cómo estás? Buen día. Hola, Fernando.
6: Hola, hola, ahí creo que ya me escuchan.
5: Ahí te escuchamos. ¿Cómo estás, Fer? Buen inicio de semana, buen lunes.
6: Buen inicio de semana, buen lunes. Oye, pues, de repente en esta sección hablamos de tecnología de consumo, hablamos de todo tipo de tecnología, pero sin duda la inteligencia artificial nos ha acaparado bastante en los últimos meses, ya ni digamos días. Y ahora, el día de ayer, pues Donald Trump nos encontró con la noticia de que nombra a un zar de la inteligencia artificial, así como lo escuchan, y es que sin duda ahora se ha convertido en el nuevo, pues no juguete, ¿verdad? Pero sí en la nueva manera en la cual Donald Trump trata de tener el control no solamente de la inteligencia artificial, sino también de todo lo que significa el tener la capacidad de desarrollarla. El presidente estadounidense pues nombró ahora a Jay Clayton, el director de inteligencia nacional, como también el director de la superinteligencia. Y es que la semana pasada, Manuel, en una comida en la cual reunió a Mark Zuckerberg, a obviamente Elon Musk, a Jensen Huang, el de Nvidia, el CEO de Nvidia, también dijo que ya no le gustaba que se llamara inteligencia artificial, que para él el nombre artificial hacía que sonara exactamente a eso, artificial. Uh-huh. Y que él, pues lo que quiere es demostrar que la inteligencia no es artificial, que es una superinteligencia y que Estados Unidos tiene que estar al frente de estos desarrollos. A Donald Trump parece que algo tiene con los nombres, ¿verdad? Le quiere poner Golfo de América, sí, Golfo de México, América, sí, le quiere cambiar en Canadá el nombre también allá a cosas que tienen que ver con Canadá. Y ahora, pues, la superinteligencia. ¿Por qué esto es importante? Porque básicamente, aunque pareciera uno más de los caprichos de Donald Trump, Manuel, el hecho de nombrar a un SAR de superinteligencia se supone que tendrá que ver con la supervisión del desarrollo de la inteligencia artificial, algo que nos ha tenido también ocupados en este espacio. Pero ojo, el principal objetivo también, se lo dijo a Clayton, el presidente Trump, es que no detenga por ninguna razón el desarrollo de la inteligencia artificial bajo supuestos en las cuales podría ser más a esta superinteligencia, es decir, sí, supervisa, sí, ayuda a regular, pero ojo, si eso significa que bajemos el ritmo del desarrollo de la inteligencia artificial en Estados Unidos, ni de chiste, porque China, él lo dice así, es quien nos va a ganar. Complicada la situación, porque por un lado sí tiene que haber regulación de inteligencia artificial, como les decía, poco a poco vamos a empezar a ver más personas, usted que nos está escuchando, utilizar agentes de inteligencia artificial, programas que le ayuden a resolver su día a día, porque se van a convertir en algo muy fácil de utilizar, como cuando Internet empezó a surgir. Se van a convertir también en sistemas que nos van a empezar a vender por todos lados y que vamos a acabar utilizando, y que sin una regulación sí podríamos caer en algo que no debería de ser, que no necesariamente es que la inteligencia artificial tome control de sí misma, sino también hasta cuándo y cuánto tenemos y debemos de utilizar la inteligencia artificial todos los días nosotros. Uh-huh. Dicho eso, pues la noticia es que Donald Trump nombró ahora a un SAR de la superinteligencia, porque él no le llama inteligencia artificial.
5: Porque no le llama. Muy bien. Muchas gracias, Fer.
6: Gracias a ti, Manuel. Nos escuchamos la próxima semana.
5: Nos escuchamos la próxima semana. Que te vaya muy bien. Fernando Santillanes, editor de tecnología y videojuegos en Milenio. Bueno, inician las comparecencias de los secretarios de Estado para la glosa del segundo informe de gobierno de la presidenta Sheinbaum. La primera funcionaria en acudir ante la Junta de Coordinación Política en el Senado será la titular de la Secretaría de Gobernación, Rosicela Rodríguez. Mañana estará ante el Pleno el secretario de Hacienda, Edgar Amador. Seguirán las comparecencias también en Cámara de Diputados. Maru Rojas, te escuchamos con este paquete informativo. Buen día.
7: ¿Qué tal, Manuel? Deseando a tu auditorio y a ti muy buenos días. Efectivamente, inician hoy en el Senado las comparecencias para profundizar en el análisis del segundo informe de gobierno de la presidenta Claudia Sheinbaum. La secretaria de Gobernación, Rosa Isela Rodríguez, inaugura este año el ejercicio de rendición de cuentas solo ante la Junta de Coordinación Política del Senado. Mañana será el turno del secretario de Hacienda, Edgar Amador, quien comparecerá ante el Pleno de este Senado de la República para explicar los resultados de su dependencia. El calendario va a continuar el 13 de octubre con el secretario de Seguridad, Omar García Harfuch, en la Cámara Alta, solo ante la JUCOPO, y el 14 con el canciller Roberto Velázquez, el sí ante el Pleno. El 20 de octubre comparecerá el secretario de Economía, Marcelo Ebrard, solo ante los coordinadores y las comisiones de Economía y de Seguimiento al Tratado de Libre Comercio. En noviembre van a acudir Leticia Ramírez, secretaria de Bienestar, y Luz Elena González, de Energía. Las comparecencias de Alicia Bárcena, secretaria de Medio Ambiente, y Mario Delgado, titular de Educación en el Senado, aún tienen fecha por definir ante las comisiones correspondientes. Mientras que en la Cámara de Diputados esta semana al extremo cargada. Hoy en la Cámara es sede en México de los festejos de la Semana Mundial del Espacio. Mañana, el secretario del Trabajo y Previsión Social, Marat Baruch Bolaños López, comparecerá ante el Pleno de los 500 diputados en medio de un oficio de la dependencia a su cargo que circula anunciando la suspensión de la plataforma del programa Jóvenes Construyendo el Futuro. Al parecer, no hay presupuesto que alcance para los programas sociales, pero este, conocido como el apoyo a ninis, fue bandera de la dependencia de la 4T desde el sexenio pasado. Manuel, mi reporte.
5: Muchísimas gracias Maru Rojas. Bueno, son las 6:44 a.m, vámonos a la segunda de deportes con Betsabe Rosales. Hola, Betsa.
8: Hola, Manuel, muy buenos días, amigos. Vámonos con la información deportiva porque iniciaron los duelos de postemporada de las grandes ligas, las series divisionales, y el día de ayer los Bravos de Atlanta le terminan pegando a los Dodgers en Los Ángeles. Una gran victoria de los Bravos por pizarra de 3-2 con el resultado Colorado igualan su serie, una gran estrategia de juego por parte del bullpen de darle descanso a su as Chris Sale, y Atlanta frena una poderosa ofensiva angelina y recuperan entonces la ventaja para la localía. Los Bravos que castigaron rápido al abridor de los Dodgers, Blake Snell, en la primera entrada, y Mauricio Dubón conectó un sencillo con las bases llenas frente a los lanzamientos de Snell para remolcar a Ronald Acuña y poner el 1-0. Freddie Freeman le dio vida a los Dodgers en el cuarto episodio al conectar un cuadrangular solitario ante Grant Holmes para igualar la pizarra 1-1. Sin embargo, la figura del encuentro, Michelle Harris, anotó la ventaja tras un wild pitch en la quinta entrada y luego impulsó el 3-1 definitivo en la séptima con un doblete que mandó Matt Olson a la registradora con 2 outs en la cuenta, y los Dodgers contra las cuerdas. Max Muncy conectó un jonrón solitario que acercó a los locales 3-2 frente al relevista Didier Fuentes, y al final el cerrador cubano Raisiel Iglesias entró al rescate de emergencia para retirar al emergente Josué de Paula con un elevado de foul, concretando el out 27 y logrando su segundo salvamento en estos playoffs. Se complica la serie para los Dodgers porque en el juego de hoy estaban obligados a ganarlo y ahora van a enfrentar a los mejores pitchers en Atlanta. Vamos a escuchar las palabras precisamente de Raisiel Iglesias, quien termina siendo protagonista de esta victoria.
9: Fue un excelente triunfo. Cumplimos el objetivo, que era venir aquí al Dodger Stadium a ganar un juego de pelota. Lo logramos, ahora vamos para la casa con nuestra gente, nuestros fanáticos, a tratar de ir a pelear esos dos juegos para tratar de no regresar más aquí. Excelente, Didi, tremendo lanzador, un excelente pitcher, joven, siempre anda conmigo para arriba, lo trato de aconsejar al máximo, llevo mucho tiempo en la liga y trato de darle los mejores consejos. Me veo reflejado en él cuando empecé mi carrera y yo creo que va a tener un gran futuro aquí entre la organización.
8: Así que van a ir refiriéndose específicamente a Didier Fuentes y se van entonces con la serie empatada, un juego para cada uno. También en el juego de ayer, los cerveceros de Milwaukee terminan pegándole a los Padres de San Diego por pizarra de 4-3. Los cerveceros toman ventaja de 2-0 en el American Family Field en Wisconsin, el equipo de Milwaukee que concretó la mayor remontada de postemporada en la historia de la franquicia. El abridor de San Diego, Michael King, lució dominante al lanzar las 5 primeras entradas, permitiendo solo una carrera. Los Padres tomaron una ventaja de 3-1 hacia la séptima entrada, impulsados en parte por los batazos de Ty France y aprovechando 3 costosos errores defensivos de Milwaukee. Pero bueno, llegó la aproximación de los locales, los cerveceros, que recortaron distancia 3-2 en la baja del séptimo episodio gracias a un error de tiro del segunda base de los Padres, Jake Roundworth, y permitió justamente que Garrett Mitchell anotara, y el walk-off histórico en la novena, donde el cerrador estrella de San Diego, Mason Miller, ingresó para buscar un rescate de 6 outs, pero se metió en serios problemas en la novena entrada al llenar las bases con 2 outs y la cuenta en 2 strikes. El estelar jardinero venezolano Jackson Chourio conectó un imparable al jardín central contra una recta de Miller, remolcando a Christian Yelich y Sal Frelick para darle la vuelta y dejar tendidos a los Padres. Vamos a escuchar las palabras precisamente del venezolano Jackson Chourio, porque además se convirtió en el jugador venezolano más joven con un walk

0: van a estar enfrentando a los Medias Blancas de Chicago. Chicago que llega con ventaja de un juego, partido en Progressive Field. Abridores para el día de hoy, Anthony Kay por parte de White Sox y Gavin Williams de Guardianes. Vamos a escuchar precisamente las palabras de Miguel Vargas, jugador de los Medias Blancas de Chicago.
1: Solamente estaba enfocándome en llegar a base y hacer mi trabajo y dejar, sabe, que los compañeros míos hagan el trabajo. Y la verdad, siempre estoy pensando en llegar a base y ayudar al equipo lo más que pueda. Yo creo que la mentalidad siempre fue la misma, siempre tenemos en mente, sabe, ir a pelear cada inning, cada picheo, y la verdad que en algún momento íbamos a tener algún resultado. Yo creo que el equipo este es diferente, somos diferentes, creo que nos divertimos mucho, la pasamos bien y creo que eso es lo más importante para nosotros. Creo que la mentalidad es jugar un juego a la vez y creo que estamos haciendo un buen trabajo. La verdad que todos soñamos con ganar la Serie Mundial y creo que esa es la meta.
0: Así que bueno, 3 de la tarde este partido entre los Guardianes y los Medias Blancas, y el otro juego, los Rays de Tampa Bay estarán enfrentando a los Yankees de Nueva York en Florida. Abridores Cam Schittler por parte de Yankees y Freddy Peralta por parte de los Rays, partido a las 6 de la tarde, y vamos a escuchar al mexicano sensación en ese momento con los Rays de Tampa Bay, Jonathan Aranda.
2: Bueno, es una confianza muy buena, ¿no? Es muy importante siempre ganar el primer partido y más que nada en casa, ¿no? Ahora pues vamos a buscar el segundo, inning por inning, ¿no? Yo me siento contento, simplemente voy a seguir tomando los siguientes juegos como un juego normal y nada, muy contento con toda la afición mexicana que nos apoya y nos manda todas sus buenas vibras. Fue una noche importante, claramente, pero no la pongo como la más importante, ¿no? He tenido otras mejores, a lo mejor no con momentos tan grandes como este, pero importantes para mí, pero estoy muy contento porque ayude al equipo.
0: Así que van a partir a las 6 de la tarde desde el Tropicana Field para seguir justamente las acciones del mexicano Jonathan Aranda, Rays de Tampa Bay contra los Yankees de Nueva York. En el automovilismo de la Fórmula 1, dramático y muy caótico, Gran Premio de Bahrein, se queda con el nombre de Bahrein por todo el tema pues de marketing. Se corre finalmente en Malasia, en el circuito internacional de Sepang, con un mal asfalto que termina afectando más el tema climático, pero llega la victoria de Max Verstappen, que sale desde la pole position. Tuvo una mala arrancada y fue superado por los Mercedes de Antonelli y George Russell. Sin embargo, pues hace gala de su ritmo bajo piso mojado. El neerlandés recuperó el liderato en la vuelta 6 y dominó la competencia prácticamente hasta el final. ¿Qué pasó con la pista y sobre todo con el arranque de carrera? Bueno, el mal asfalto, las malas condiciones propiciaron un apagón masivo en los sistemas de potencia de varios monoplazas, es decir, problemas en el software. No podían ya reaccionar los monoplazas porque necesitaban ese software que fue actualizado de manera automática, y esto retrasó la carrera aproximadamente una hora y media, 40 minutos por el tema de la lluvia, había tormenta tropical, y 50 minutos más por la actualización de este software, por lo que muchos pilotos evidentemente se mostraron bastante molestos con esta tecnología en los monoplazas. La FIA incluso después ofreció disculpas a través de un comunicado. Señalan que no habían detectado justamente este problema, que tampoco lo detectaron los equipos en las pruebas ni en las vueltas previas hacia la parrilla de salida, así que la FIA junto con los equipos y los fabricantes de unidades de potencia llevarán a cabo una revisión completa del problema, es lo que anuncia la FIA. En el podio, bueno, Max Verstappen fue acompañado por Kimi Antonelli y Lewis Hamilton. El mexicano Sergio Checo Pérez finaliza en la posición 19, último de la parrilla, considerando los abandonos. Realizó 7 paradas en boxes, las que han sido pues máximas para esta campaña con Cadillac. Vamos a escuchar las palabras justamente del mexicano.
3: We gave it all. We really...
4: Nos la jugamos con los neumáticos, pero no funcionó. Abandonamos los slicks justo a tiempo. Entramos a pits y cambiamos a intermedios y resultó ser la decisión correcta. Desafortunadamente, cuando Valtteri se salió de la pista, apareció el safety car y perdimos toda la ventaja que habíamos conseguido. En general, fue un fin de semana tan difícil como esperábamos y tenemos mucho trabajo por hacer para Singapur. Espero que ahí podamos estar un poco más como en Bakú y ser más competitivos.
0: Así que bueno, combinación de distintos errores para Cadillac este fin de semana, sumados a las complicaciones climatológicas, error de neumáticos en la arrancada, estrategia fallida tras el safety car, que es lo que comenta Checo, problemas técnicos que suelen tener, y pues las últimas dos paradas en pits ya simplemente para hacer

0: lectura de datos, Manuel, para telemetría. Así que bueno, siguiente gran premio en Singapur, después viene el gran premio de Austin y después el gran premio de México en el autódromo de los hermanos Rodríguez. Esperemos que sigan pues avanzando los trabajos en Cadillac para que pueda dar Checo una buena carrera aquí en México.
1: Sí, ojalá, ¿no?
0: Ojalá.
1: Porque estamos a nada ya.
0: Sí, y no se ve muy positivo, ¿no? El panorama.
1: No. Muy bien, Betsabe, muchísimas gracias.
0: Gracias, muy buenos días.
1: Gracias a Betsabe Rosales, la segunda de deportes. Bueno, que no se le haga tarde en esta mañana de lunes 5 de octubre de este 2026. ¿Cuál es la tendencia, Vania Pasarán?
2: Manuel, muy buenos días. La tendencia de hoy es fraude total y esto es porque ayer fue la final del reality La Casa de los Famosos. Sin embargo, el público y al menos los usuarios de redes sociales reclaman el robo del triunfo a Karina Torres, a la licenciada Karina Torres, quien obtuvo el tercer lugar y quien, de acuerdo con los usuarios, al menos de redes sociales, tuvo que haberse llevado el primer lugar.
1: Entonces, por eso es fraude
2: total. Por eso es fraude total. Sí, la segunda es Karina y así nos vamos.
1: Muy bien, bueno. Muchas gracias.
2: Gracias, Manuel, muy buen día.
1: Gracias, Vania Pasarán, muy buenos días. Pues tenga usted muy buen inicio de semana, tenga usted buen lunes, quédese en las frecuencias de Grupo Fórmula y que le vaya muy bien.

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0: Territorio animal.
6: El periquito australiano. El periquito australiano es un ave doméstica verdaderamente encantadora que llena cualquier hogar de alegría gracias a su colorido plumaje, sus cantos melodiosos y su inteligencia social. Estas pequeñas aves exóticas son sumamente comunicativas y disfrutan enormemente de la interacción constante, por lo que se recomienda criarlas en pareja o dedicarles mucho tiempo diario para evitar la soledad. Poseen una habilidad innata para aprender a imitar sonidos del entorno e incluso palabras sencillas si se les entrena con paciencia y cariño. Observar su comportamiento curioso, sus acrobacias entre las perchas y escuchar sus alegres trinos matutinos convierte a los periquitos en una opción de mascota fascinante, colorida y sumamente viva para toda la familia.
7: ¿Te has dado cuenta que cada vez hay más gente que sale, pero no sube historias? ¿O que prefiere quedarse en casa
8: antes que irse de fiesta?
7: Pareciera que el FOMO está perdiendo fuerza y ahora hay una nueva tendencia. Durante años vivimos con el FOMO, el Fear of Missing Out. En español, miedo a perdernos de algo. Pero ahora está creciendo lo contrario, el HOMO. Joy of missing out. La satisfacción de perdernos las cosas por elección. Hoy, los jóvenes prefieren las cenas en casa, clubes de lectura, cerámica o el running antes que salir de fiesta. Y es que el FOMO refleja algo mucho más profundo. Una generación que está replanteando su relación con las redes, la fiesta y la necesidad de estar siempre conectados. Y es que a veces perdernos algo también se puede sentir.

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0: tal? Muy buenos días, un gusto estar con ustedes la mañana de este lunes 5 de octubre. Los saludamos con el gusto de todas las mañanas. La Embajada de Estados Unidos en México está ayudando a coordinar con las fuerzas mexicanas que se despliegan en el área fronteriza, donde miembros de la Guardia Costera de Estados Unidos fueron atacados a tiros. Los comandantes militares mexicanos se comunicarán directamente con las fuerzas de Estados Unidos desplegadas. Juntos tenemos la intención de patrullar ambos lados de nuestra frontera, compartir, en fin, un mensaje ayer en redes sociales del embajador Ronald Johnson, donde no se especifica cuándo se dio ese ataque ni cuántas personas fueron afectadas. ¿Qué ha dicho el gobierno mexicano? Solo la Secretaría de la Defensa informó a través de un comunicado que por este ataque inició un operativo, el llamado operativo concurrente, que desplegó 500 elementos en la frontera de Tamaulipas y Estados Unidos. Vamos a tener más sobre este hecho y sobre México-Estados Unidos en otro campo, el campo comercial. Vamos a hablar con el secretario de Economía, con Marcelo Ebrard. Hoy se cumple un año de la desaparición del joven Carlos Emilio Galván en Mazatlán, Sinaloa. El caso al que le hemos dado seguimiento, se lo llevaron de un bar, el bar Terraza Valentino en Mazatlán. Uno de los propietarios era el Ricardo El Piti Velarde, en ese entonces secretario de Economía del gobierno Rubén Rocha. Pasó un año y no ha ocurrido nada. La displicencia de la autoridad es criminal. Vamos a recordar hoy a Carlos Emilio. Brasil va a tener una segunda vuelta electoral. Hubo una sorpresa en la primera. Tuvo más votos el candidato Flavio Bolsonaro, más votos que Lula da Silva. Se pensaba que esa votación sería al revés, que ganaría por 2 puntos Lula según las encuestas, aunque lo más probable es que pierda en la segunda vuelta. Con este resultado, y de no ocurrir algo extraordinario, en 3 semanas, Flavio Bolsonaro, cuando se celebre la segunda vuelta, puede ser el próximo presidente de Brasil. Eso en Brasil. En España, el presidente del gobierno, Pedro Sánchez, informó esta mañana que se disolverá el Parlamento y convocó elecciones anticipadas para el 29 de noviembre, este 29 de noviembre, en 6 semanas, después de que su partido, el PSOE, no tiene mayoría, no puede pasar ya decretos. Vamos a tener toda la crónica de lo que está ocurriendo en España y vamos a escuchar el análisis y el comentario del periodista, del experimentado periodista español, pasó una temporada en México, Antonio Caño. 98 personas fueron asesinadas en el país durante el fin de semana, 32 por día. Sinaloa fue la entidad que registró el número más alto otra vez, con 12 homicidios. El dólar, el peso se recupera un poco frente al dólar. Se está vendiendo en estos momentos el dólar interbancario en 18 pesos con 12 centavos. Parte de lo que tendremos hoy, más otras entrevistas, va a estar con nosotros Alejandro Moreno. En fin, quédese con nosotros. Estamos por la mañana, hacemos una pausa y al regresar con todo esto, comenzamos.
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5: Google presentó Gemini 3.8 Lite, un nuevo modelo de inteligencia artificial diseñado para mantener conversaciones de voz más naturales y responder prácticamente en tiempo real. El modelo puede entender lo que el usuario está diciendo y al mismo tiempo admite entrada de texto, imágenes, audio y video, mientras continúa la conversación y combina lo que escucha con información visual para comprender mejor una situación. Puede ejecutar herramientas y llamadas a otras aplicaciones en segundo plano sin interrumpir el diálogo. Es especialmente útil para desarrolladores y empresas que quieran crear asistentes de voz capaces de atender a clientes, realizar tareas o seguir procesos de varios pasos. Destaca su capacidad para detectar 97 idiomas, entre los cuales puede cambiar durante una conversación. El objetivo es que hablar con una inteligencia artificial se parezca cada vez más a una conversación continua mientras la tecnología realiza tareas al mismo tiempo. Soy Aide Rivera. 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
7: La tristeza de tus hijos es la emoción que más te conecta con ellos. La cargas todo el día e intentas silenciarla distrayéndolos, cambiando el tema o minimizando el motivo de su llanto. Pero eso nunca funciona. Ellos solo necesitan sentirse escuchados, sin juicios ni soluciones rápidas, y poder desahogarse por completo. Cuando un niño llora, no busca que le resuelvan el problema, busca que le sostengas la mano mientras lo siente. A veces, nuestro mejor papel como madres es abrir los brazos y cerrar la boca, dejando que el amor hable en silencio. Este pequeño gesto construye la confianza que necesitarán toda la vida para acudir a ti. Confía en que tu silencio también educa. 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
9: Creación de áreas naturales protegidas. Establecer parques nacionales y reservas biosféricas blindadas legalmente es la mejor herramienta para salvaguardar la biodiversidad terrestre y marina. Estas zonas protegidas limitan la actividad humana extractiva, permitiendo que la flora y la fauna proliferen sin la amenaza de la urbanización o la caza furtiva. Además, funcionan como laboratorios vivos para la investigación científica y la educación ambiental.
10: Aprendamos juntos.
11: Las estrellas de mar no tienen cerebro ni sangre. Bombean agua de mar a través de sus cuerpos para sobrevivir.
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0: 7:09, Manuel, buenos días.
13: Ciro, por la mañana, buenos días, buenos días a todos en Grupo Fórmula. Pues sí, Ciro.
0: Antes de ir, ¿lo ibas a decir? ¿Qué?
13: No, correcto, Ciro, vámonos con la información de una vez si quieres.
0: ¿O tenemos algo de última hora, urgente?
13: No, nada urgente.
0: Entonces, vamos a comenzar porque para nosotros, y creo que para muchas personas, hoy es un día muy simbólico. Hoy, 5 de octubre, se cumple un año de la desaparición del joven Carlos Emilio Galván. Ustedes lo saben, es una historia a la que le hemos dado seguimiento. Se lo llevaron de los baños de un bar en Mazatlán, el bar Terraza Valentino, uno de cuyos propietarios, Ricardo El Piti Velarde, era entonces secretario de Economía del gobierno de Rubén Rocha. Aunque desde el principio pudo reconstruirse de manera consistente lo ocurrido, hay que recordar, fue sometido en los baños y sacado del bar por al menos dos personas, las investigaciones no han conducido a nada. El muchacho tenía 21 años, sigue desaparecido. La autoridad se desentiende del asunto y no se ha fincado responsabilidad a ningún funcionario, ni siquiera al Piti Velarde. En estos 12 meses, lo sabemos, cayó por otras razones el gobernador Rocha. Su debacle ha sido insustancial en la desgraciada historia de Carlos Emilio y de su madre buscadora, de la señora Brenda Valenzuela. Hoy Sinaloa está gobernado por una mujer. Más de 20,000 efectivos de las fuerzas federales custodian Sinaloa. Pero este secuestro, esta desaparición, bastan para recordar que la arbitrariedad y la desvergüenza prevalecen en la entidad y en la ciudad de Mazatlán. Tierras de criminalidad imperante, de impunidad, de frivolidad. Un año, Miriam, buenos días.
8: Un año, Ciro, buenos días. De, como tú dices, ¿hacia dónde van las familias como Brenda Valenzuela? A implorarle al gobierno, que es lo que hemos visto en la crónica de estos 12 meses, mes con mes, cuando la entrevistamos, Ciro, es la crónica de cómo ha ido escalando la petición y a implorarle al gobierno que busquen a sus hijos. Ha hecho llamados también, de alguna manera, a quienes se los llevaron, ¿no? De que se los devuelvan, que le digan dónde está Carlos Emilio. Pero aquí sobre todo al gobierno, a ese gobierno, como tú ya referiste, de Rubén Rocha, en donde, como sabemos, hay señalados en la propia fiscalía por otro gobierno de estar involucrados con el crimen organizado. Ella no lo dijo desde un principio de las irregularidades en la fiscalía en Mazatlán. Nos contó una crónica, nos ha contado 12 meses, en estos 12 meses, una crónica de la desesperanza de las madres buscadoras de ya no tener a dónde ir, Ciro. Y por eso esta línea, está en la línea telefónica Brenda Valenzuela, en una entrevista, en un testimonio de un año de la desaparición, no desaparición,
0: un año,
8: de la
0: un año, Brenda,
8: ilegal de la libertad de su hijo.
0: Un año, buenos días, la escuchamos, Brenda. ¿Qué decirle, qué preguntarle este 5 de octubre? Buenos días, Brenda.
10: Buenos días, Ciro. Buenos días, Miriam. Efectivamente, una fecha a la que inconcebiblemente estamos llegando, ¿no? Una fecha a la que, pues, yo creo que no hay manera de asimilar ni de aceptar. Un año de preguntas sin respuestas, un año de opacidad por parte de las autoridades que ya no podemos callar. Que yo como madre y ustedes que me han dado voz por ya largos 12 meses han sido testigos de que he venido señalando con mucha cautela, con mucha prudencia, refiriéndome al trabajo de las autoridades, dando esa oportunidad, ese espacio para que ellos hicieran su trabajo, dando de alguna manera la confianza, esperando resultados, porque estamos hablando de instituciones federales, pero que más sin embargo se ha cumplido un año que para mí se vive muy diferente, que para mí no es simplemente una fecha de calendario, que se ha vivido desde la angustia, desde el dolor, desde muchas interrogantes que han venido sin respuesta y que hoy a 12 meses, pues yo hago una pregunta muy, muy concreta y muy directa a las autoridades. Realmente, ¿a dónde va su trabajo? ¿Qué están simulando con tantas diligencias tardías, como lo mencionabas ahorita, justamente simplemente con las comparecencias de funcionarios en el estado de Sinaloa y exfuncionarios y copropietario del establecimiento donde mi hijo desaparece? Como bien lo comentaste y se ha dicho en su momento, mi hijo desaparece en un contexto, en un entorno donde se contaba desde el primer momento con mucha evidencia, aún a pesar de eso, de haber podido señalar claramente a responsables, un año después seguimos sin respuestas, un año después seguimos con protocolos, con diligencias que no devuelven a nadie, con despliegues de seguridad inéditos, impresionantes en el estado de Sinaloa, que no detienen y no han resuelto absolutamente ninguno de los cientos de miles de casos que hay en el estado de Sinaloa.
8: Oye, Brenda, en este ir y venir con las autoridades, tú tenías el objetivo de reunirte con la presidenta. Vimos hace un par de semanas que estuvo en Durango, tú la buscaste. ¿Se dio este encuentro y qué te dijo o no se ha dado?
10: No se dio el encuentro, Miriam, desafortunadamente. Ustedes han sido testigos también que desde todas las trincheras le he hecho llamados. En esta última ocasión lo pude hacer de manera personal, mas sin embargo, pues no surtió ningún efecto, a pesar de que en ese momento pude percibir de cierta manera alguna apertura, que tomó mis datos, que quedó en comunicarse. Pues no, esto no ha sucedido. Aquí también he hecho el cuestionamiento, ¿qué más tengo que hacer para poder ser escuchada, para poder tener un espacio con ella, la cabeza de un país, quien juró protegernos a los ciudadanos? Es una interrogante que duele un año después de estar insistiendo, de estar tocando su puerta y de no ser recibida, de no ser escuchada.
0: Muy bien, pues qué más que mandarle un fuerte abrazo y pues reconocer, iba a decir felicitarla, pero aquí no hay nada que felicitar, reconocer, no ha dejado pasar uno solo de estos 365 días sin pelear, sin buscar a su hijo. Qué más que mandarle un fuerte y muy cariñoso abrazo, Brenda.
10: Muchas gracias, Ciro, de verdad, por ser la voz de mi hijo, por permitirme levantar la voz, exigir que el Estado cumpla con lo que le corresponde. Y pues muchas gracias, un abrazo de vuelta y sin duda, pues como familia seguiremos en esta lucha, en esta exigencia.
0: Gracias, Brenda. Buenos días.
10: Buen día.
0: Gracias. Ya se fue Rocha, bueno, se fue Rocha formalmente el gobierno, Manuel Miriam. Sí. Gobierna ahora una mujer. No vemos especialmente una sensibilidad distinta porque gobierna una mujer. Hay, como lo presentaste la semana pasada, Miriam, más de 20,000 elementos, 21,000 creo.
8: 20,000.
0: Elementos de las fuerzas federales en Sinaloa. Y sin embargo, este caso basta para probar. Como Sinaloa, Mazatlán, Culiacán, siguen siendo tierras de criminalidad imperante, de impunidad y en este caso, Manuel, también de frivolidad.
8: No, totalmente.
0: Hoy yo creo que ni siquiera se va a decir una palabra sobre Carlos Emilio. Nunca se lo tomó en serio la autoridad de Sinaloa este caso. Pues Manuel, Miriam.
8: No se lo tomó, porque además la desaparición de Emilio se da en un contexto de otras desapariciones de jóvenes que no les importó tampoco, y que siguen las desapariciones, feminicidios, y la fiscalía y el gobierno local, y aún con los refuerzos federales, Ciro, lo dijo Brenda muy claro, no ha sucedido nada, siguen los criminales operando, porque sí, ahora podemos decir, como ya lo ha dicho, hay, parece un involucramiento de la autoridad, la investigación con estos grupos criminales, por eso no se llega a nada, por eso se retrasan las investigaciones y, como tú dices, la frivolidad en este caso de que nunca aseguraron el inmueble ni nunca llamaron a declarar al funcionario, el Piti.
0: Un año, Manuel.
13: Un año, Ciro, un año desafortunadamente, y aquí hemos estado haciendo pues la crónica de la ausencia, ¿no?, de Carlos, Emilio y... Pues tristemente, Ciro, estamos cumpliendo un año, vamos a ver cuánto tiempo más para que haya un solo dato de la investigación, a ver si de gobierno federal.
0: Hacemos corte comercial, volvemos.
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1: El gran oso real. El príncipe Harry no da una. Te lo explico. Fue invitado a dar un discurso en el Clinton Global Initiative en Nueva York y el duque de Sussex hablaba sobre los peligros de la inteligencia artificial y las redes sociales para niños. Hasta ahí todo iba muy bien. Habían pasado unos 7 minutos y de pronto, silencio. El teleprompter falla. 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Literal, fue un oso real. 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
2: Rodajas de pepino con limón y chile. El pepino en rodajas, sazonado con jugo de limón fresco y una pizca de chile en polvo, es una opción ultra refrescante y baja en calorías. Su alto contenido de agua e hidratación lo convierte en el snack ideal para media mañana.
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2: Las orcas no son ballenas reales. Pertenecen zoológicamente a la familia de los delfines oceánicos, siendo los más grandes del mundo.
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0: Continuamos con Ciro Gómez Leyva por la mañana.
5: 724, Manuel, ¿qué es esto? Este comunicado que difundió el embajador Ronald Johnson de que la embajada de Estados Unidos está ayudando a coordinar con fuerzas mexicanas que se despliegan en el área fronteriza, están desplegando, coordinando un ataque que hubo a la Guardia Costera de Estados Unidos. ¿Qué es esto? Sobre lo cual el gobierno mexicano poco ha informado.
6: Sí, poco ha informado, Ciro, porque se habló precisamente, o se informó de un traslado de 500 elementos de las Fuerzas Armadas Mexicanas, 500 elementos de las Fuerzas Armadas de los Estados Unidos, perdóname, de los mexicanos, son 159 elementos navales los que se trasladaron a la frontera, 159, a la frontera obviamente del lado mexicano, y del lado de los Estados Unidos también se hizo un reforzamiento fuerte, estamos hablando como de 500 elementos de la Guardia Costera, precisamente por estas circunstancias, Ciro, que no se precisa exactamente cuándo sucedió, y es que elementos de la Guardia Costera de los Estados Unidos fueron atacados a tiros desde la frontera mexicana. Esto, hasta donde yo recuerdo, no es la primera vez que sucede, pero sí hay una respuesta muy rápida. Son los operativos espejo que hemos escuchado que tiene los Estados Unidos y el gobierno de México a través de la Secretaría de la Defensa Nacional, fundamentalmente en este caso la Secretaría de Marina, te digo, con estos 159 elementos que se postraron en la frontera del lado de Tamaulipas. Y digamos que estamos hablando en ese bloque fronterizo, ¿no? Del Río Grande.
5: ¿Quién atacó a quién? ¿Qué fue lo que ocurrió?
6: Pues presuntamente, Ciro, presuntamente, porque me parece que falta información, civiles armados dispararon hacia los Estados Unidos, Ciro, atacando en todo caso, como bien dice el comunicado del embajador Johnson, a miembros de la Guardia Costera de los Estados Unidos, pero no precisa si hubo heridos, si no hubo heridos, qué fue lo que sucedió. Falta información, Ciro. Yo no sé si en la conferencia de prensa de un rato de que está por comenzar en Palacio Nacional vayan a entrarle al tema, porque pues sí, fue uno de los motivos de la publicación incluso de comunicados, no no solamente del embajador Ronald Johnson, sino también de la Secretaría de Relaciones Exteriores y la Secretaría de Marina, que sacaron un comunicado conjunto para intentar explicar el despliegue, que no el ataque, Ciro, el despliegue, que no el ataque. Bueno. Entonces me parece que falta esa información, pero por lo pronto digamos que esas serían como las líneas generales de lo que sucedió y de lo que se informó el fin de semana.
7: Moisés, buenos días. A ver, vamos primero rápido con Brasil y luego con España. Brasil.
8: Ciro, buenos días. Manuel, muy buenos días. Como lo teníamos previsto, Ciro, Brasil se va a segunda vuelta de elecciones el 25 de octubre después de que ni Lula da Silva ni Flávio Bolsonaro alcanzaron el 50% de los votos. Lo que sí sorprendió fue que Flávio Bolsonaro consiguió ventaja en esta primera vuelta. Las encuestas iniciales ponían a Flávio Bolsonaro 2 o 3 puntos abajo de Lula da Silva y eso ocurrió al revés. Flávio Bolsonaro consiguió el 47% de los votos, Ciro, es decir, 56 millones, mientras Lula da Silva solo el 45%, esos son los dos puntos porcentuales de diferencia, con 53 millones. Entonces, al ningún candidato alcanzar el 50% de la votación, se van a segunda vuelta solo entre esos dos candidatos, es decir, el otro 3% de los votos repartidos entre los otros 12 candidatos se va directamente a votos por Lula o por Flávio Bolsonaro el próximo 25 de octubre. Según los reportes de Brasil, las elecciones se llevaron sin ningún contratiempo, no hubo incidentes, fueron encuestas bastante limpias. Lula da Silva se dijo sorprendido por
7: una participación de casi 80%.
8: Correcto, es una participación muy alta en esta
7: votación. Ahora, en Brasil es obligado votar, ¿eh? Tienes la obligación de votar. Es de esos países que puedes dejar de recibir algún beneficio o incluso tener alguna sanción administrativa si no votas. También por eso los porcentajes son tan altos. Creo que lo destacado de esta elección, bueno, primero el tamaño del electorado brasileño, país con la mayor población de América Latina, y como decías, las encuestas perfilaban que Lula ganaría entre 1.5 y 2% esta primera vuelta, pero que difícilmente podría con un resultado así ganar la segunda vuelta. ¿Por qué? Porque los votos de la tercera, cuarta fuerza, lo más probable es que vayan en el sentido de Bolsonaro y no de Lula. Al haber ganado Bolsonaro la primera vuelta y haberlo hecho por... ¿Fueron 2 puntos exactos? Casi dos, un
8: dos
7: poco
8: puntos
7: más de
8: exactos,
7: dos,
8: sí, ¿cuánto? Sí. Podríamos dejarlo.
7: 2 puntos exactos. Haber ganado por 2 puntos, pues la probabilidad de que Bolsonaro gane dentro de... Son 3 domingos, ¿no? Es el 25.
8: Es en 3 domingos, tiro correcto.
7: Es el domingo, dentro de 3 domingos.
8: 3.
7: Sí, porque viene el 11, el 18 y es el domingo 25. Dentro de 3 domingos, pues es más alta. Y si se mantuviera esa tendencia, pues probablemente Bolsonaro termine recibiendo 54 o 55% de los votos. Vamos a dejarlo 53, 54, lo cual sería una victoria muy grande. Le estaría ganando por 5 o por 6 puntos a Lula da Silva en una segunda vuelta. Pero vamos a ver que determina el electorado brasileño.
8: Lo que es un hecho, Ciro, es que nunca en la historia de Brasil el candidato que haya quedado en segundo lugar en la primera vuelta remonta para ganar la segunda vuelta. No. Entonces, si ya se veía complicado que en este caso Bolsonaro quedando en segundo lugar para Lula, en el caso de que se fuera a la segunda vuelta, si era complicado que Bolsonaro, que Lula ganara la segunda vuelta con Bolsonaro quedando en segundo lugar, ahora con Bolsonaro quedando en primer lugar en esta primera vuelta, para Lula se ve muy complicada la situación, y él mismo lo dijo. Él dijo que se sentía sorprendido del resultado, que no lo esperaba, su equipo no esperaba el resultado, y Flávio, sí, contento, celebró con su equipo, dicen que están listos para trabajar, para formar un gobierno. Es pues importante también, bueno, destacar que en todas estas elecciones, además de presidenciales, se escogen gobernadores y todas las cámaras parlamentarias, Ciro. Entonces, pues ya se ve muy complicada.
7: Interesante,
8: la
7: porque en Brasil gobernaron los dos, son los dos últimos gobernantes. Gobernó el papá de este Bolsonaro, Jair Bolsonaro, y con una huella profunda en su estilo de gobierno. Regresó Lula con toda la huella de Lula y su movimiento, y ahora los brasileños parece que prefieren en un número más amplio que regrese el bolsonarismo sobre la izquierda de Lula. Eso en Brasil. En España vamos a tener un reporte muy completo a las 8:40. Vamos a hablar con el gran periodista Antonio Caño, quien estuvo en México, fue corresponsal en México, en Washington, fue director editorial varios años del País y ahora es uno de los personajes, plumas, periodistas más importantes del exitosísimo sitio digital The Objective. Vamos a hablar con él porque, pues como lo perfilamos el viernes, Manuel, se desató dentro de las varias crisis políticas que ha vivido España en este año y en los últimos años, se desató una muy fuerte a raíz del desalojo, el desahucio de una anciana. Salió mucha gente a la calle. El gobierno trató de controlar, de paliar esa situación con un par de decretos que fueron rechazados el viernes. Y ante esa negativa, pues el gobierno de Pedro Sánchez, como, insisto, lo perfilamos el viernes, tomó la decisión y esta mañana la anunció, esta mañana, tiempo de España, 9:00 a.m, lo anunció Pedro Sánchez, que disuelve las Cortes, disuelve la legislatura, eso va a ocurrir a partir de mañana, y llama a elecciones para el, creo que es 27, 29, para el último domingo de noviembre. Eso no significa que se vaya Pedro Sánchez, sino se va a una nueva ronda de votación. Y Pedro Sánchez puede ganar esas elecciones. Las encuestas hoy dirían que no. Hoy se publicaron encuestas en casi todos los medios, dirían que no. Pero parece que la apuesta del gobierno de izquierda, del PSOE, de Pedro Sánchez, es ir a contracorriente, pero en el ambiente, en el espíritu de esta protesta ciudadana, por las rentas, por los inquilinos, que ellos piensan que de alguna manera esa inconformidad puede traducirse en votos para ellos, para la izquierda. En el tema español vamos a estar un poco más adelante, por lo pronto hacemos una pausa y volvemos.
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22: Pechuga de pollo a limón. Cocina una pechuga a la plancha sazonada con finas hierbas, ajo y abundante jugo de limón fresco. Acompáñala con una guarnición de espárragos tiernos al vapor. Es una comida alta en proteínas magras, ligera, saciante y deliciosa.
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1: Octubre es el mes rosa a nivel mundial. 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Por eso, la prevención es tan poderosa. 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
22: Las Secretarías de Defensa y Relaciones Exteriores informaron que derivado de la coordinación con autoridades militares de Estados Unidos inició una operación concurrente o espejo en la frontera de Tamaulipas. Un total de 500 efectivos, 2 helicópteros, drones y equipos antidrón combatirán el tráfico de drogas y personas. La jefa de gobierno, Clara Brugada, aseguró que en la Ciudad de México hay 3.600 nuevas obras que transforman el espacio público. Destacó la recuperación de más de 1 millón de metros cuadrados entre autopistas, parques y servicios de cuidado. Esto durante su rendición de cuentas y acciones durante su administración. La Secretaría de Infraestructura suspendió en Veracruz los trabajos de habilitación en la carretera Guayacocotla-Sontecomatlán ante riesgo de deslaves. La vialidad sigue bloqueada desde que se registró un desprendimiento provocado por las fuertes lluvias.
21: 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Continuamos con Ciro Gómez Leyva por la mañana.
7: 7:39, Manuel.
6: Bueno, hemos estado pendientes, Ciro, de las reuniones allá en los Estados Unidos que se han llevado a cabo recientemente entre el secretario de Economía, Marcelo Ebrard, y los diferentes integrantes del gabinete del presidente Donald Trump. Llamó la atención, Ciro, porque hacíamos el énfasis de que había terminado septiembre. Sin algún tipo de una reunión formal en lo que tenía que ver con el TLC. No quiere decir que el canciller o el secretario de Economía Marcelo Ebrard no se haya reunido con Jameson Greer, Ciro, pero finalmente, pues sí, ha habido estas reuniones en otros caracteres de los tipos de reuniones que ha habido en los Estados Unidos. Y ahora pues, sí que para tratar de darles a certeza, Ciro, hay oportunidad de platicar precisamente con Marcelo Ebrard.
7: Pues ahora sí que preguntarte antes que nada, ¿en qué estamos, Marcelo? Nos perdimos un poco, veníamos siguiendo el proceso en buena medida contigo, con ustedes, pero pensamos que septiembre sería un mes más, déjame usar la palabra, productivo en cuanto a acuerdos. Marcelo, ¿en qué estamos? ¿En qué está la negociación? Buen día.
2: Muy buen día, Ciro Manuel, muy buenos días. Saludo a todo tu auditorio. Mira, todo septiembre seguimos avanzando. De hecho, la semana pasada tuvimos la reunión del G20 en Milwaukee y antes tuvimos reunión semanal en Washington. La ronda de conversaciones que habíamos programado se movió y probablemente sea, o muy probablemente sea, por supuesto, a lo largo de este mes, lo que yo esperaría. Y se movió básicamente por la agenda que tiene Estados Unidos. Sí, Estados Unidos tuvo la visita del premier chino, como recordarán ustedes. Eso les tomó más de una semana y media de preparativos, etcétera. Entonces, en esencia, nosotros hemos seguido en conversaciones con los Estados Unidos. Nuestro objetivo ahorita, ¿cuál sería? ¿O en qué estamos? Como preguntas. Pero nosotros quisiéramos lograr la reducción de las aranceles impuestos a México con motivo de la 232, la sección 232, que afecta principalmente a industria automotriz de acero y aluminio. Ese es como uno de los objetivos principales, digamos, a lograr ahorita o en estas conversaciones. Y la segunda es una conversación más compleja con Estados Unidos, porque están implementando una serie de medidas, o lo van a hacer antes de que termine el año, o a principios de 27, con un sistema diferente de comercio, que todavía en muchos de sus rasgos específicos no está claro, y se lo vamos a ir conociendo al paso del tiempo. pero esa es otra conversación que tenemos con ellos respecto a cuál va a ser el rol de México en este nuevo, por decirlo así, nuevo orden comercial. Bueno, entonces...
7: A ver, perdón que te interrumpa ahí, Marcelo, pero hijo, me cuesta escuchar de nuestro secretario de Economía que nos digas que el segundo tema de preocupación es una conversación más compleja porque el gobierno de Estados Unidos quiere aplicar un sistema de comercio que no es claro, Marcelo.
2: Y que un sistema comercial
7: en 3 meses.
2: Con muchos países que van a depender de medidas que van a tomar sobre otros países. Es un conjunto de países que tienen acuerdos parciales, pero van a haber nuevas medidas del gobierno de Estados Unidos. Ahora, esto es algo que no depende de México. Eso es una decisión que Estados Unidos va a implementar. Entonces, nosotros tenemos una conversación que es muy importante sobre nuestro tratado. De hecho, ya el gobierno de Estados Unidos sacó la convocatoria para la revisión del tratado 2027, que empieza pues literalmente ya y a partir de enero. Por lo tanto, tenemos que concluir la revisión que tenemos en curso sobre el tratado, pero al mismo tiempo tenemos que estar atentos nosotros, Ciro, Manuel, de las medidas que van a tomar respecto a su comercio con nuestros competidores, que esa es otra esfera de conversación. Por ejemplo, con Corea, Japón, la Unión Europea, llegaron al acuerdo de poner 15% de arancel a la exportación de vehículos automotores, pero sin reglas de origen. En cambio, nosotros tenemos que cumplir estrictas reglas de origen por el tratado que tenemos con Estados Unidos. Entonces, por ejemplo, ese es uno de los temas a discusión, decir, ok, pues yo no puedo estar México por encima en mis aranceles de aquellos que ya le concediste a otros países que son mis competidores. Y tampoco puedo tener reglas más estrictas de las que ellos van a tener. Entonces a eso me refiero. Eso es como ejemplificar de lo que estoy hablando.
6: Y así es como tiene que ser, secretario, reuniones en octubre, quizá noviembre, quizá diciembre, y volver a empezar en enero.
2: Mira, yo me la paso cada semana casi en Estados Unidos.
6: Sí.
2: Entonces, sí. Son conversaciones sobre esas diferentes pistas. Uh-huh. Espero no ser confuso en lo que estoy diciendo. Son diferentes pistas porque así es. Tratado de Libre Comercio es trilateral. Y la conversación hoy esencialmente es bilateral. Uh-huh. Pero las decisiones comerciales que Estados Unidos está tomando respecto a otros países, pues es una conversación de Estados Unidos con esos países, pero nos afecta indirectamente, porque todo esto es una competencia para saber quién queda en la mejor posición relativa, o dicho de otro modo, a quién le cuesta más el comercio con Estados Unidos. Entonces, tienes que estar en las dos pistas. Entonces, estamos en eso, las conversaciones son cada semana. Esta semana tenemos conversación, no sé si va a ser físicamente o por Zoom. Y seguramente la próxima semana tendremos otra reunión en Washington y ya podremos tener precisiones sobre los siguientes pasos a tomar en materia de las conversiones del tratado.
7: Oye, ¿cómo está tu ánimo y tu condición? ¿No estás hasta el tope? 2 años. Y además con lo mismo que esto y que el, ¿cómo se llama? La sección 232, de acuerdo, y las autopartes, el aluminio, el acero, los aranceles, los acuerdos, los 10 años, los 15 años, los 16 años. ¿No estás saturado, vale, secretario?
2: Hay que tener perseverancia, Ciro, y ánimo resuelto, porque si no, yo partía de una base. Creo que alguna vez lo comentamos. La negociación o conversaciones con el actual gobierno de Estados Unidos no creo que se puedan cerrar en una fecha que ya te deje sin ninguna posibilidad de algún otro cambio. Es decir, puedes llegar a un acuerdo parcial, pero normalmente lo que estamos viendo es que hay cambios muy frecuentes durante todo el tiempo. Entonces tienes que estar hecho a la idea que cada semana hay que estar allá, presentar los argumentos en México, cuidar las decisiones que se están tomando y defender nuestra posición relativa. Ese es el punto de aquí. Es decir, que México mantenga la mejor posición posible en su relación con Estados Unidos, que es donde estamos ahorita. a los competidores en general le sale más caro participar en el mercado de Estados Unidos que a México, pues por eso nuestras exportaciones siguen creciendo. Entonces, pues sí, es un esquema de negociación muy complejo, con muchas incertidumbres a veces, pero hay que estar ahí cada semana. Esto es la línea es perseverar, estar pendientes, presentar todos los argumentos posibles, estar cerca de las empresas que exportan desde México, con los que tienen interés en que este comercio siga adelante, las inversiones estén protegidas, y pues esa es la tarea, sí, y así va a ser.
7: Muy bien. Pues sí. Suerte, van a elecciones en un mes, la primera semana de noviembre. Te hemos hecho la pregunta a ti en más de una ocasión. Se la hicimos, por cierto, al presidente del Consejo de Unión Empresarial, a José Medina Mora, la semana pasada. No hay contaminación política, Marcelo, en las negociaciones. Él nos dijo que no. Y contaminación política incluyo todo, las acusaciones que hace el Departamento de Justicia del Tesoro contra políticos mexicanos, las críticas de Trump contra el gobierno mexicano, los problemas que tienen ellos en Estados Unidos, las elecciones que vienen. ¿No contamina eso una negociación con el gobierno mexicano? Así sea técnica, así sea estrictamente comercial.
2: Mira, hasta ahora lo que he observado y lo constaté la semana pasada en el G20 con mis colegas ministros de comercio y los de Estados Unidos, no. Es decir, el tema del comercio y las inversiones, sobre todo el comercio, tiene su esfera propia y es de tal tamaño los cambios que está haciendo Estados Unidos que monopoliza toda esa conversación de los que estamos en el sector. Entonces, hasta ahorita no tenemos.

0: aumentó de algunos países de Asia. Entonces, ese tipo de cosas son las discusiones que tenemos.
1: Bueno, pues suerte, ánimo y aquí sí que fuerzas.
0: A seguirte.
1: Fuerza. Qué largo. Sí, y suponemos que tienes todo el apoyo e infraestructura del Estado mexicano. No estás haciendo estos viajes en línea comercial.
0: No, sí, vamos en línea comercial. Sí, hay muchos vuelos.
1: ¿Siempre?
0: A Washington. Solamente hemos usado apoyo una vez, porque no llegábamos a una reunión en Carolina del Norte y sí no había vuelos. Pero todo lo demás lo hacemos en vuelos comerciales. No hay problema de comunicación.
1: Bueno. Pues muchas gracias. Gracias, secretario de Economía, Marcelo Ebrard. Gracias.
0: Gracias y suerte, a ti, Marcelo. Saludarte, Manuel. Mucho gusto. Saludarte. Gracias. Saludos a los auditores.
1: Tranquilo, Manuel.
2: Pues así es como se percibe,
1: Ciro. Hacia fin de año, estamos ya en el último cuarto del año.
2: Y la verdad es que como bien lo comentas, se percibe tranquilo. Pareciera que es ya más bien una dinámica de trabajo muy asimilada, esto de estar en Estados Unidos toda la semana. Esta semana será por Zoom la reunión, pero pues a partir de la que sigue, de regreso a las reuniones, a los viajes permanentes allá a los Estados Unidos, las reuniones con los representantes comerciales y tratar de insistir, Ciro, y perseverar en el capítulo 232 que ya mencionaba, ¿no? Lo de la parte automotriz, el acero y el aluminio, y tratar de que no contamine, ¿no? De que no contamine efectivamente la elección o que no aletargue la discusión que se tiene con México, ¿no? Pero es más por factores estadounidenses que por factores mexicanos, naturalmente, por como creo que no se van dando las cosas rápido.
1: Bueno, reconoce el Fondo Monetario Internacional mejoría en el crecimiento de México, es la nota principal del financiero, el economista lo mismo.
2: Por ahí.
1: Entonces, yo te diría que muy tranquilos, ya escucharon al secretario de Economía, pues sí, México seguirá insistiendo en que se le quiten los aranceles a empresas que exporta, empresas del sector automotriz, a las empresas que exportan acero, aluminio mexicano y otros productos, que están muy atentos a los propios cambios de normas, de criterios por parte del gobierno de Estados Unidos y lo demás, pues a seguirle. Y qué tolerancia, imagínate tener que ir todas las semanas.
2: Todas las semanas, Estados Unidos.
1: Y volver a empezar a ver en qué nos quedamos. Y muchas veces que te cambien la plana. Y la insistencia y la disciplina de Marcelo, que coincide con lo que nos dijo el presidente del Consejo Coordinador Empresarial la semana pasada, el tema político no ha estado en las mesas de negociación comercial. En fin, bueno, interesantes hoy las primeras planas de los diarios. Cada quien anda en lo suyo, no se ve ninguna nota así muy, no quiero decir llamativa, pero una nota vaya de un alto impacto en ninguno de los diarios, en ninguno. Por ejemplo, Milenio, Bolsonaro sacude a Lula, ¿no? El Excelsior trae un trabajo ahí de usurpan 39 curules de indígenas en diputados. El Reforma anda con un asunto de aduanas militarizadas que parece seguimiento a trabajos que han presentado. El Universal, subsidiarán empresas de fuerzas armadas con 127 millones de pesos al día. Hoy sí, digamos que es un lunes sin gran agenda. Vamos a ver cómo se pone el rato. No sé si ya empezó la mañanera, Sofía. Buen día.
3: Buen día, Ciro. Sí, ya comenzó la mañanera. La presidenta sigue con el segundo informe de gobierno y hoy es el turno de la Secretaría de las Mujeres. Entonces están en eso, presentando los resultados o los informes de la Secretaría de las Mujeres. Todavía no entran en
1: las preguntas. ¿Cómo estira
3: la glosa? Sí, efectivamente.
1: El informe fue el primero de septiembre. Estamos a 5 de
3: octubre. Y seguimos. Ella pasó por los 32 estados y por todas las secretarías. Pero sí, en eso están.
1: Nada más.
3: Nada más.
1: Bueno, pues entonces vamos a pausa, Manuel.
2: Vamos a pausa, Ciro, y está informando hace un ratito Omar García Harfuch que en San Luis Potosí, como resultado de trabajos de investigación, el secretario de Seguridad Ciudadana del Gobierno Federal dice que en San Luis Potosí, como resultado de trabajos de investigación,

0: personal de la Fiscalía de la República a través de la Agencia de Investigación Criminal y diversas instancias del gobierno federal ejecutaron una orden de cateo en un inmueble relacionado con el robo de autotransporte federal. Se aseguraron 30 inhibidores de señal, 359 antenas inhibidoras, un arma larga, cartuchos, cargadores, 6 montacargas, 110 autopartes, 10 vehículos, 297 tarimas con mercancía. Pues ahí está todo, estos detenidos. Dice, este resultado representa un avance importante en el combate al robo de transportistas. Contribuye a ser de la carretera 57, una vía más segura allá en San Luis Potosí para quienes trabajan y transitan en ella. Información, Ciro, de hace unos minutitos, precisamente, que publicó el secretario de Seguridad, Omar García Harfuch. Vamos a hacer un corte y volvemos.
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5: Mineral del Chico, Hidalgo. Oculto entre tupidos bosques de pino y encino, dentro del Parque Nacional, este pintoresco pueblo minero regala un ambiente montañoso sumamente pacífico. Ideal para acampar bajo las estrellas, rentar una cabaña rústica y disfrutar del aire puro mientras se contempla la niebla matutina. Es un refugio tranquilo, donde el tiempo parece detenerse. Perfecto para desconectarse de la rutina diaria mediante breves caminatas, lectura al aire libre y reconexión total con la naturaleza.
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6: El desierto del Sahara fue una selva tropical hace 6.000 años, antes de sufrir un cambio climático natural muy importante.
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5: El relámpago es 5 veces más caliente que la superficie del Sol, alcanzando temperaturas extremas en fracciones de segundo exactas.
7: Yogur presentó Helix 2.5, un robot humanoide que aprende a trabajar en casas que nunca ha visto. Es el nuevo y más avanzado sistema de inteligencia artificial de la compañía, con el que los robots humanoides son capaces de entrar por primera vez a una casa y realizar tareas como recoger juguetes, doblar toallas o tender una cama. Destaca el desarrollo de una red neuronal humanoide que fortalece su capacidad de generalización, mediante la cual el robot utiliza conocimientos que ya aprendió para desenvolverse en lugares nuevos sin necesidad de recopilar datos específicos de cada vivienda. Fue puesto a prueba en 30 casas que no habían sido utilizadas durante el entrenamiento y mejoró su tasa de éxito de 9% de su modelo anterior al 56% en las nuevas pruebas de evaluación. Este es un paso más para que los robots necesiten cada vez menos preparación específica y puedan trasladar su aprendizaje de un entorno a otro. Soy Aide Rivera. 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
8: Royals de Naciones Unidas. Cada año en septiembre es la cita en la sede de Naciones Unidas en Nueva York, donde jefes de Estado acuden a dar un discurso, pero no solo ellos son los protagonistas. También hay Royals comprometidos con diversas causas y aprovechan este importante foro y los reflectores para levantar la voz. De las reinas más activas está Máxima de Países Bajos, que después de tener una importante trayectoria en el mundo de la banca, desde el 2005 colabora para el organismo internacional. En el 2024, Máxima fue nombrada defensora especial del secretario general General de la ONU para la Salud Financiera. Mientras, la flamante Rania de Jordania tuvo su agenda propia en el marco de la Asamblea General de la ONU, donde denunció la detención militar de niños palestinos por parte de Israel. Y son voces como la de Máxima y Rania que tienen gran peso. No son cuentos de hadas, son historias reales.
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1: Saludamos a todas las personas que a partir de este momento se suman a nuestro programa a través de Telefórmula. Muy buenos días a todos y a las personas que desde hace una hora nos acompañan en Radio Fórmula, en YouTube, en radiofórmula.com.mx y en las redes sociales. De nueva cuenta, muy buenos días, gracias por seguir con nosotros. Lourdes, buen lunes.
2: Sí, don Manuel, buenos días, esta es la información. El tema político tiene su propia cepa, no se mete en la conversación comercial, no hay otros temas más que el comercio, principalmente sobre los aranceles a los automóviles, acero y aluminio, aseguró por la mañana Marcelo Ebrard, secretario de Economía. Dijo que espera que la cuarta ronda de negociaciones se dé durante octubre, pero que mientras tanto mantienen conversaciones semanales con la contraparte estadounidense. Agregó que el principal objetivo de México es mantener la mejor posición comercial con Estados Unidos a nivel internacional. La Embajada de Estados Unidos en México está ayudando a coordinar con las fuerzas mexicanas que se desplieguen en el área fronteriza donde miembros de la Guardia Costera de Estados Unidos fueron atacados a tiros. Los comandantes militares mexicanos se comunicarán directamente con las fuerzas de Estados Unidos desplegadas, aseguró ayer en sus redes sociales el embajador de Estados Unidos en México, Ronald Johnson, aunque no especificó cuándo se dio este ataque ni cuántas personas fueron afectadas. La Secretaría de la Defensa informó a través de un comunicado que por este ataque inició el operativo concurrente con el que desplegó 500 elementos en la frontera entre Tamaulipas y Estados Unidos. ¿Realmente a dónde va el trabajo de las autoridades? Simulan diligencias tardías, pero no detienen a nadie y no encuentran a mi hijo. Hoy se cumple un año sin respuestas, un año de opacidad esperando resultados, aseguró por la mañana Brenda Valenzuela, mamá de Carlos Emilio, desaparecido en el bar Terraza Valentino, en Mazatlán, Sinaloa. 96 personas fueron asesinadas en México durante el fin de semana, de acuerdo con cifras preliminares publicadas esta madrugada por la Secretaría de Seguridad y Protección Ciudadana. Los estados más violentos entre viernes y domingo fueron Sinaloa, donde se registraron 12 homicidios dolosos, y el Estado de México, donde las autoridades reportaron 11 asesinatos. En estos momentos, el dólar interbancario se cotiza en 18 pesos con 10 centavos.
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1: Gracias por sus comentarios a las personas que nos siguen preguntando que si podemos explicar qué fue lo que pasó hoy en España, qué decisión se tomó. Ya algo dijimos en la primera hora del programa. A las 8:40 vamos a hablar con un gran periodista español que además conoce muy bien México, fue director del País, trabajó en algún momento como corresponsal en México. Vamos a hablar con Antonio Caño sobre el tema. Y al regresar vamos a hablar con Alejandro Moreno, presidente del PRI. Hay varios temas. Uno de ellos, ayer se publicó un reporte, un informe, ahora vamos a dar los detalles, que después de revisar entidad por entidad de México, llega a las conclusiones del gobierno de Estados Unidos. Gran parte del territorio mexicano, o una parte muy considerable del territorio mexicano, está bajo el dominio, está bajo el control de los grupos criminales. Hacemos una pausa, vamos con ese tema, vamos con esos dos temas, el tema de España, el tema de esta investigación, vamos a ver si hay algo sobre Carlos Emilio Galván, ahora que se cumple un año de su muerte. En fin, aquí seguimos, son las 8:05, hacemos una pausa, volvemos.
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9: El gato. El gato doméstico es un felino fascinante que combina a la perfección, elegancia natural, independencia indomable y un magnetismo misterioso que ha cautivado a la humanidad desde el antiguo Egipto. A diferencia de otros animales de compañía, los gatos conservan intactos sus agudos instintos de cazadores solitarios, lo que se refleja en su agilidad superior, su oído hiperdesarrollado y su visión nocturna impecable. Son mascotas extremadamente limpias, que dedican gran parte del día a su aseo personal y demuestran su afecto de maneras sutiles pero profundas, como el reconfortante ronroneo o el suave roce de su cabeza. Su capacidad para adaptarse a espacios pequeños como apartamentos, sumada a su naturaleza silenciosa y pacífica, los convierten en compañeros ideales para la vida urbana moderna, aportando una serenidad única y un toque de misterio al hogar.
10: ¿Te imaginas que tu trabajo fuera cumplir prácticamente cualquier petición de una persona millonaria? Para Olivia Fernie, esto es una realidad. Olivia es una creadora de contenido canadiense y trabaja en una agencia especializada en viajes de lujo. Su trabajo va mucho más allá de reservar hoteles. Se encarga de resolver prácticamente cualquier cosa que sus clientes necesiten. Ha conseguido un Mercedes Brabus rosa para un cumpleaños, una Birkin de Hermes valuada en $75,000. Consiguió el croissant más grande del mundo y hasta replicó para un cliente un platillo en Dubái de un restaurante específico de Miami. Estas historias la hicieron viral en redes, donde muestra cómo viajan los millonarios y qué están dispuestos a pagar por tenerlo todo al alcance de una llamada.

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1: Continuamos con Ciro Gómez Leyva por la mañana.
2: 8:09, Iñaki, buen día.
3: Ciro Manuel, buen día. Ayer, como su nota principal, el periódico Reforma traía un trabajo titulado Controla crimen 30% del territorio. Y en dicho trabajo escribe: el crimen organizado ejerce condiciones de control o gobernanza efectiva en alrededor del 30% del territorio nacional a través del cobro de cuotas, retenes, control de mercados o cooptación de las autoridades locales. Estimó un análisis independiente sobre la presencia y dominio de grupos delictivos en México. Además de este, que bueno, es el dato que el Reforma considera el más importante o el central de este análisis, pues tiene también, por ejemplo, una tabla en la que pues pone a los estados, a las entidades federativas, con el mayor índice compuesto de control criminal, y ahí, por ejemplo, la entidad federativa.
2: ¿El índice que más alto?
3: Es Colima, con 92 puntos de 100. Colima.
4: ¡Qué desastre!
3: Le sigue Sinaloa con 88, Guanajuato con 86, Morelos con 78, en fin. Esa es parte de la información que ayer publica el Reforma en, pues, como su nota
2: principal. ¿Quién hace exactamente esta investigación?
3: A eso iba, Ciro. En el Reforma no hacen ninguna referencia a quién realiza este análisis, simplemente trae el título del reporte, que es ¿Quién controla México? Mapa térmico del control del narcotráfico y del cobro de piso por estado y ciudad. Decir que ayer pasé pues un muy buen rato buscando el origen de este reporte o la publicación original y no la encontré, sin dudar de las fuentes del Reforma. Pues bueno, no encontré esa publicación original, tampoco ninguna referencia sobre quién lo realizó, simplemente la nota del Reforma, y después pues otros medios nacionales retomaron la información, pero tampoco sin decir quién hizo este reporte.
2: Gracias, Iñaki.
3: ¿De qué, sino?
2: Gracias. Gracias, Iñaki. Alejandro Moreno, presidente del PRI, gusto en saludarte, Alejandro, buenos días.
5: Buenos días, Ciro. Buenos días, mi querido Manuel. Buenos días, Alejandro. Iñaki, a todo el auditorio.
2: Más allá de las dudas, Alejandro, sobre la fuente, quién hizo exactamente este estudio, pues ven la línea de lo que hace 5 años, 6 años, dijo, recordarás, el Comando Norte de Estados Unidos, ya ha repetido una y otra vez el gobierno de Estados Unidos, de Biden y de Trump, congresistas de Estados Unidos, especialistas de Estados Unidos. México sigue teniendo una buena parte de su territorio, un tercio más de su territorio, bajo dominio o control de los grupos criminales. Además, cada semana cayó un alcalde de Chiapas el fin de semana. La semana pasada, ¿de dónde fue el alcalde? Bueno, los de Juchitán, Oaxaca. Antes habían caído de Jalisco. Gobernantes vinculados con los grupos criminales, gobernantes vinculados con los narcos, narcopolíticos, Alejandro.
5: Mira, te diría, Ciro, puntualmente sobre este tema, es contundente, no solo el informe, la nota, pero reafirma lo que ha venido diciendo el propio gobierno de Estados Unidos, las agencias de inteligencia, donde hay presencia en más del 60% del territorio nacional de los cárteles del crimen organizado, hay un control total, eso es lo que se ha dicho, y más claramente se dijo que México era el epicentro que generaba toda esta violencia en el tema geopolítico hemisférico de seguridad. Por ello, lo que no podemos permitir es que sigan estos pactos impunes entre los cárteles del crimen organizado y los políticos vinculados al crimen organizado, todos señalados, imputados de Morena. Y eso no lo digo solamente como senador de la República o como dirigente, lo decimos porque son la información pública y publicada que está acreditada, Ciro. Por eso lo hemos dicho, en el caso nuestro, en el caso del PRI, la propuesta que hemos hecho es: quien viola, quien delinque, quien extorsiona, quien hace el cobro de piso, quien le quita la paz y la tranquilidad a los mexicanos, que son los criminales, solo pueden estar en dos lugares, en la cárcel, Ciro, o en el cementerio. Tenemos que garantizarle paz, armonía y tranquilidad. Así de duro, Ciro, así de contundente, con la fuerza de la razón o con la fuerza del Estado, porque hay un descontrol en todo el país en los temas del crimen organizado.
2: Bueno, el gobierno está actuando, Alejandro.
5: Mira, nosotros vemos una política que han anunciado cifras, que han anunciado datos, pero ante los dichos, los hechos, Ciro, tú lo has documentado bien, lo han sacado permanentemente al aire en los medios, en los grandes reportajes profesionales que haces aquí en el gran programa tuyo, pero vemos que no hay ninguna consecuencia. Lo he señalado, no de ahora, desde hace muchos años lo he venido diciendo. El tema no es estar deteniendo capos, Ciro. Pueden detener un capo, dos capos, tres capos. Han mandado a más de 90 a los Estados Unidos. No. Lo que hay que atacar es el combate de quienes protegen a los capos del crimen organizado, porque tú sabes...
2: A eso me refería.
5: Tú sabes que quitan un capo...
2: Mira, Juchitán.
5: Claro, tú quitas un capo y aparecen cinco. Tú tienes que detener a los narcopolíticos que protegen a los capos del crimen organizado, que son los que están vinculados a Morena, todos los alcaldes, el de Tequila, por ponerte un dato, en Jalisco, pero hay imputaciones gravísimas que no le gusta al gobierno de Morena que se diga. Pues hay gobernadoras, hay gobernadores, está el caso de Sinaloa, Baja California, Tabasco, o sea, hay casos que están totalmente a la luz de las y los mexicanos y que nos estamos viendo y que Morena quiere vernos la cara de que hay una percepción de que baja el índice de delincuencia y que la gente está mejor. Pues obviamente el pueblo de México sabe, pero esa es una muestra también, porque lo escuché, de cómo se confían, cómo mienten, y ahí tienes el resultado de la elección de Brasil, de cómo les fue por andar con las mismas mentiras de querer engañando a la gente, Ciro.
2: Bueno, ahora hablamos de Brasil. No podemos decir que no se hace nada. Vimos lo que pasó. ¿En qué municipio fue, Manuel? Lo de Chiapas el sábado. Vimos lo de Juchitán, Oaxaca, la semana pasada. Hubo otro caso. Y en parece que cada semana acá hay un alcalde, Alejandro.
5: Mira, te diría, hemos visto, hay un combate al crimen organizado. Hay que señalar, Ciro, que el compromiso que deben de tener quienes están en la responsabilidad de combatir, erradicar y acabar con el crimen organizado en México, parte de lo local también. Tiene que ser un trabajo conjunto desde los municipios, desde los estados, hasta el gobierno de la República. Pero tiene que haber una firme convicción, no solo andar buscando detener a delincuentes menores, a políticos que están vinculados en cargos que sí tienen relevancia, pero no son los cargos que hoy están mandando una pésima imagen a nivel internacional, como son los gobernadores imputados y señalados, Ciro. Baja California, Sinaloa, Sonora, Tamaulipas, Tabasco, o sea, es todo el país. Hay un combate, pero no hay los resultados de fondo, porque agarran a un delincuente, al que vendió droga, al que se robó un chivo, pues eso no resuelve de fondo el tema de la paz y la tranquilidad de las familias mexicanas. Los empresarios lo están sufriendo, micros y pequeños, Ciro, hay cobro de piso, hay el impuesto que se les pone por entrar a un municipio, por entrar a una región, y eso lo viven las mexicanas y los mexicanos todos los días. Hay que ponernos en el lugar de las y los ciudadanos, y por ello no podemos aceptar, no se puede aceptar que hoy se diga que México tiene paz y tranquilidad cuando tenemos más de 250 mil homicidios, más de 130 mil desaparecidos, y cuando hay reportes hoy, Ciro, a nivel internacional, que hoy documentan con 30-40%, pero que un servidor hemos señalado que hay documentos de agencias de inteligencia, de reportes de investigación, donde prácticamente en el 65% del territorio nacional no solo está la presencia del crimen organizado, controlan regiones del país y han convertido a los políticos en narcopolíticos como parte de los carteles del crimen organizado. Hay que combatirlos y hay que destruir el crimen organizado en México.
2: Bueno, a ver, hacia adelante, hacia lo que viene, escribe hoy al final de su columna en Milenio, Diego Fernández Ceballos. Te leo antes de ir a pausa el último párrafo de la columna de Diego y regresamos con este tema. Dice Diego, hoy, como lo hace los lunes en Milenio, dice: el PAN y el PRI anunciaron que tendrán candidatos comunes para competir por varias gubernaturas. Y eso deben hacer con muchas otras candidaturas. De lo contrario, y para desgracia de México, será más lenta la agonía, y así dice él, de los inmundos narcocuatreros. para ello la oposición debe presentar candidaturas atractivas para los electores, crear conciencia en los abstencionistas y formalizar acuerdos y candidaturas con personas limpias, conocidas, respetadas en sus comunidades, que tengan las mayores probabilidades de ganar. Pues un poco tu tesis, Alejandro, desde hace varios meses y que parece que se está concretando. Hacemos una pausa y nos aguantas para regresar con ese tema. Me imagino claro, si estás de acuerdo con lo que escribe hoy Diego Fernández Ceballos.
5: Lo suscribo, el licenciado Fernández Ceballos, siempre serio, inteligente, como siempre.
2: Regresamos con ese tema. Estamos hablando con el presidente del PRI, con Alejandro Moreno. El PRI que al día de hoy no pueden usar en sus spots el término narcopolítico, ¿verdad, Alejandro? Se mantiene.
5: Bueno,
2: se
5: yo
2: mantiene
5: lo digo.
2: Esa condición. A ver, vamos a pausa. Vamos a pausa. Hacemos pausa. Regresamos con esos temas.
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8: Octubre es el mes rosa a nivel mundial. Un momento para recordar la importancia de cuidarnos frente al cáncer de mama. Una autoexploración mensual a partir de los 20 años y una mastografía anual a partir de los 40 pueden salvar tu vida. Esta enfermedad es curable en más del 90% de los casos cuando se detecta a tiempo. Por eso, la prevención es tan poderosa. No lo dejes para después. Revisa tu cuerpo, conoce tus antecedentes familiares y pide tu cita médica hoy mismo. Cuidarte no es un lujo ni un capricho. Es un acto de amor propio y también de amor hacia tu familia. Recuerda que solo si estás bien tú, puedes cuidar bien a los tuyos. 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
9: El polémico comercial de Sidney Sweeney puede que sea la estrategia de marketing más rentable del año, y los que más lo odiaron fueron los que más ayudaron. Nubig es una startup fundada hace poco tiempo que entra a un mercado dominado por dos gigantes, así que necesitaba una estrategia distinta que no fuera lana para publicitarse. Y por eso es que se asoció con Sidney Sweeney, porque no es la primera vez que Sweeney lo hacía. Recordarás aquella campaña American Eagle, polémica también, que logró que las acciones de la empresa subieran un 30% en un día. Ahora, ¿qué pasó? Decenas y decenas de atletas mostraron su indignación en redes, pero lograron también justo lo que Nubig quería que hicieran. Millones de menciones gratuitas. Pasaron del lugar 50 al 11 en la App Store y lograron más búsquedas que Donald Trump y la guerra de Irán en 7 días consecutivos. Yo soy Aldo Sales y si quieres saber más sobre negocios del deporte, síguenos en playbook.la.
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10: Las ovejas pueden reconocer rostros humanos en fotografías y retener ese recuerdo en su memoria de manera prolongada por años.
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11: Queso cottage con piña en cubos. el queso cottage bajo en grasa, combinado con trozos de piña fresca, ofrece un contraste agridulce exquisito. Es una colación rica en proteína de absorción lenta y enzimas naturales que favorecen una digestión ligera y un metabolismo bastante activo.
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1: Continuamos con Ciro Gómez Leyva por la mañana.
2: 8:24, nosotros continuamos conversando con el presidente del PRI, con Alejandro Moreno. Al ir al tema de las candidaturas comunes y los acercamientos con otros partidos, Alejandro, se mantiene al día de hoy, luego nos perdemos un poco en cómo van esos litigios, pero la prohibición del INE para que en spots, en comunicación oficial, el PRI puede usar los conceptos narcopartido, narcogobierno, narcopolíticos.
5: Estamos así ahora, hemos impugnado las decisiones, pero adelantarte, Ciro, que en el proyecto de resolución que hay hoy en el Tribunal Electoral del Poder Judicial de la Federación, se ha perfilado que obviamente los partidos políticos y nosotros como legisladores, como representantes de la gente, podemos emitir opinión firme, responsable, para señalar a las cosas por su nombre, cuando lo hemos dicho nosotros abiertamente. Es el ejemplo que te pongo, como senador de la República lo puedo hacer. Si un político hace un pacto y se le exhibe con un cártel del crimen organizado, pues es un narcopolítico. Y si ese narcopolítico está en el partido Morena, pues es un narcopolítico de Morena y hay que llamarlo por su nombre. Entonces, hay medidas cautelares, pero yo lo voy a señalar, a mí no me van a callar y yo lo voy a seguir diciendo desde la tribuna, desde el Senado de la República y desde mi responsabilidad como legislador en todo el país. Así que vamos a ir de frente y a esperar la resolución que esté en el tribunal, y yo creo que se ha perfilado para que podamos nosotros llamar a las cosas por su nombre. Pues ahora veremos qué hará el gobierno, apretar, presionar, empezar con las llamadas, y ahora nada más resulta que cuando hay perfilado una decisión en el tribunal, pues quieran volver a ejercer mayorías para seguir cercenando y coartando nuestra libertad de expresión, pero yo desde mi responsabilidad lo voy a hacer de manera firme.
2: Bueno, cambiamos de tema. Todo parece que se van a dar las candidaturas comunes. Candidatos de ustedes van a ser también candidatos, sobre todo del PAN. La semana pasada nos dijo aquí la dirigencia nacional del PAN, nos dijo Santiago Taboada, secretario de Acción Política, que no hay problema con hacer una coalición con el PRI si es que el candidato al gobierno es Adrián de la Garza. No se trata aquí de meter conflicto, pero es tu tesis, Alejandro.
5: La Mira, tesis de, yo te diría,
2: hay que hacer,
5: Ciro,
2: la alianza más amplia posible, y parece que se va así va a ser en estados donde hoy parecería que la oposición, que ustedes, que el PAN y que ustedes juntos con el PAN pueden dar la pelea.
5: Tres comentarios rápidos, muy importantes, porque aquí lo han venido señalando contigo, con muchos analistas, con el equipo que tienes profesional, Ciro, en tu programa, desde hace meses y desde hace años, que la fuerza está en un análisis práctico y frío, en la suma de votos, de esfuerzos y de trabajar para hacer un gran frente amplio político ciudadano y ganarle a Morena. Primero, decirte que lo que dijo el licenciado Diego Fernández de Ceballos, no solo lo compartimos, es una posición sensata, responsable, mesurada, pero inteligente, porque lo que tenemos que construir es una alternativa más sólida, más competitiva, con las mejores mujeres, con los mejores hombres, con quienes pueden ganar las elecciones. Lo hemos sostenido desde hace muchos años, he sido un promotor importante de la coalición. Hay muchos otros compañeros también, mexicanas y mexicanos, que han impulsado una gran coalición, y hay que precisarle al auditorio, Ciro, como bien lo has dicho, las candidaturas comunes se regulan por los marcos normativos locales en cada entidad federativa, no son similares en las entidades federativas, en todas. Está el esquema de la coalición que nos permite construir, y obviamente la candidatura común tiene algunas variantes, el tema de los logotipos, hacer un logotipo, construir una propuesta sólida. Entonces, ¿el mensaje cuál es? Trabajar juntos para competir y ganar las elecciones y hacer un buen programa de gobierno. Pero yo aquí, como me comprometí contigo siempre, esta es una lámina muy importante, Ciro, porque esta es la votación para que el auditorio lo vea. La fuente es el Instituto Nacional Electoral, pues es la fuente, ¿no? Es la votación para diputados federales, que es con la que se mide la participación de cada partido político nacional, y es el registro que queda en el órgano electoral, incluso para las prerrogativas. Digamos que es la votación con la que se mide el porcentaje oficial de cada partido político. Si tú ves, en la elección del 21, el Partido Acción Nacional obtuvo 8.900.000 votos, el PRI 8.700, el PRD 1.800, alrededor de 20 millones. Pero si desde el 2021 Movimiento Ciudadano hubiera ido en una coalición con todos como la gente lo pedía, hubiéramos sacado cerca de 23 millones de votos y Morena y sus aliados 21. O sea, como lo he venido diciendo yo, no de hace semanas, Ciro, desde hace años, la coalición es lo que nos hace quitarle el control a estos cínicos de Morena que están destruyendo el país y tener un Congreso que tenga equilibrio, que sea un órgano de fiscalización para que no estén destruyendo el país, porque se decía que la coalición no sumaba. Ahora nos vamos a los datos del 2024, Ciro. Esta es la gráfica. Estos son los votos de la elección con el INE, la fuente que son los votos que se emitieron en el 2024, donde se decía que no había fortaleza en la coalición. Fíjate nada más, Acción Nacional de 9 millones de votos pasó a 10 millones de votos. El PRI de 8 millones y medio llegó a 6.5 millones. El PRD bajó. ¿A quién no le convenía la coalición? Al PRI, pero el PRI siempre con responsabilidad por este país, Ciro, anteponemos el interés de México y fuimos en esa coalición porque con nuestros votos Acción Nacional gana más distritos federales. El PRI gana distritos federales y esto es lo que genera un contrapeso. Aquí de lo que se trata es de ganar diputadas y diputados federales que estén al servicio de México, no pensar en un cálculo político de un partido para ver cómo tienes mayor votación propia, que es lo que está haciendo Movimiento Ciudadano. Y entonces, si tú te das cuenta, en esta votación, lo que ayuda es que claro que somos más competitivos en los distritos, y te pongo dos muestras muy rápido. Movimiento Ciudadano dice que ellos son más competitivos solos, y que con eso van a ayudar a México. Se quitaron la máscara, Ciro. Lo único que están haciendo es, como Morena divide a los mexicanos y a México, Movimiento Ciudadano dividir a la oposición. Esta es la gráfica y lo hice de dos estados gobernados por Movimiento Ciudadano, los dos que gobierna. Este es el estado de Nuevo León, Ciro. Tiene 14 distritos federales, 14. Y de los 14, Morena, Verde, PT ganaron 7, PAN, PRI, PRD ganamos 7. Y Movimiento Ciudadano no ganó ninguno, ningún distrito, en un estado donde ellos gobiernan, porque dicen que solo les va mejor y tienen mejores resultados. No, ellos dividen el voto de la oposición y la gente lo tiene que saber. Si hubiéramos ido juntos, como lo he venido promoviendo tu amigo Alejandro Moreno y el PRI desde hace años, si hubiéramos ido juntos, Movimiento Ciudadano, PAN, PRI, PRD, hubiéramos ganado 12 distritos, y Morena, Verde, PT, 2. Este es el ejemplo en Nuevo León. Y ahora te voy al otro estado que gobierna Movimiento Ciudadano. Jalisco. Jalisco tiene 20 distritos federales. Y de los 20, Ciro, Morena, Verde, PT ganaron 15. PAN, PRI, PRD ganamos 4. Y Movimiento Ciudadano ganó 1. Ciro, 1 de 20. O sea, en dos estados que gobierna, de 34 distritos federales, ganó uno.
13: Lo entendemos, lo entendemos.
5: Y en la simulada, Alejandro, ganaríamos 16. Sí. La coalición, claro que funciona.
2: Movimiento Ciudadano difícilmente se va a mover de su posición, pero pues los acercamientos con el PAN se van a dar, Alejandro.
5: A ver, yo te diría, lo que quiero tratar de ilustrar con el auditorio es que tengan claro que hoy la oposición, los que estamos construyendo un partido sólido con una coalición más sólida todavía, somos los priistas y lo que queremos es que se vea que lo que está haciendo Movimiento Ciudadano es no querer construir una coalición más potente para ganar. Con Acción Nacional te digo, reconocimiento, en las últimas semanas y meses vi la posición y la postura de su dirigencia nacional que encabeza Jorge Romero, una posición firme, seria, de que no hay que permitir que Morena gane las elecciones y destruya México, que hay que pensar primero en México. Eso es positivo, lo reconocemos. Tuvimos acercamiento y diálogo desde las dirigencias locales en las entidades federativas, principalmente en las 17 que se tendrán elección de gobernador. Bien. Y eso manda un mensaje que es el más importante: competitividad. ¿Cómo ganamos las elecciones con los más competitivos basados en estudios de opinión, en sumas, en que hay que cumplir, Ciro, los géneros también, los géneros, 9 gubernaturas,
13: sí, todas las
5: tendrán que participar en los géneros, pero tuvimos un avance, me dio mucho gusto saludarlo en Nuevo León y vamos a caminar juntos para ganar.
13: Muy bien. Muy bien, pues muchas gracias y quedamos al habla, Alejandro Moreno, presidente del PRI. Muchas gracias.
5: Te agradezco mucho, Ciro.
13: Gracias, buen día. Hacemos una pausa, 8:35, volvemos.
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22: San Cristóbal de las Casas, Chiapas. Este pueblo mágico, envuelto en la neblina de los altos de Chiapas, enamora con su ambiente colonial y bohemio. Sus coloridas casonas, templos barrocos y andadores peatonales conviven con la vibrante riqueza cultural de las comunidades. Disfrutar de un café local mientras se aprecian los textiles tradicionales artesanales envuelven al viajero en una atmósfera mística e inolvidable.
23: Lo que no sabías.
24: Las liebres nacen con pelaje completo y ojos abiertos, a diferencia de los conejos que nacen ciegos y totalmente desprotegidos.
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1: Fuerzas federales detuvieron a 9 personas durante un cateo en San Luis Potosí. El secretario de Seguridad, Omar García Harfuch, informó que esta acción forma parte del combate al robo a transportistas y contribuye a la seguridad de la carretera 57 para quienes trabajan y transitan por ella. La gobernadora de Aguascalientes, Tere Jiménez, presentó su cuarto informe de gobierno, donde resaltó que gracias a Blindaje Aguascalientes, el estado se mantiene entre las 3 entidades más seguras del país. Aseguró a los ciudadanos que su responsabilidad es corresponder con trabajo, cuidar lo que se ha construido y abrir camino a lo que sigue. Integrantes del Cabildo de Suchiapa, Chiapas, acordaron por unanimidad perfilar a Daniela Guadalupe Flores para asumir las funciones de alcaldesa luego de que fuera detenido el presidente municipal Jorge Lara durante la operación Enjambre.
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2: 8:39, informamos al inicio del programa. Desde el viernes hablábamos de una crisis política y una crisis social que se está viviendo no solo en Madrid, sino en varias ciudades de España, detonada por el desalojo de una anciana de 87 años por un problema ahí de arrendamiento. El tema conmocionó a la sociedad española, es un tema que ha dominado en buena parte la conversación en los medios informativos, en las redes sociales. Se transformó además esa indignación en movilizaciones populares. Hoy mismo hay un gran plantón en las plazas más importantes y simbólicas de Madrid, la Plaza del Sol. El fin de semana hubo movilizaciones en varias ciudades, movilizaciones muy numerosas, como siempre en estas protestas. Hay una versión oficial de cuántas personas salieron a las calles, una versión por parte de quienes protestaron, pero como sea, fue una movilización muy grande. La semana pasada el gobierno trató de alguna manera de paliar, de despresurizar estas protestas, emitiendo un par de decretos para regular una serie de condiciones de la vivienda. Fracasó. No obtuvo los votos en la legislatura, en el Congreso, para que pudieran transitar estos dos decretos. Y eso colocó al gobierno del presidente Pedro Sánchez ante la situación de decidir si disolvía el Congreso, disolvía las Cortes y llamaba a una elección. De cualquier forma, España tiene que ir a elecciones el próximo año. La oposición a Pedro Sánchez lleva cuando menos 2 años por distintos motivos, por motivos de corrupción, de su incapacidad para sacar acuerdos, para poder siquiera conseguir que la aprueben un presupuesto, porque consideran que ha sido muy, muy fallida la manera en que ha manejado crisis como la que seguramente ustedes recordarán, que sigue vigente con migrantes en una parte de pues, lo que es el territorio español, en Ceuta y Melilla. Y finalmente, esta mañana, 9:00 a.m, tiempo de Madrid, el presidente del gobierno español, Pedro Sánchez, anunció, formalizó que disolverá las Cortes y llamará a elecciones para el primer domingo de noviembre. Le pedimos un punto de vista, si nos compartía para el programa un punto de vista, a uno de los grandes periodistas de España, uno de los grandes periodistas de buena parte del siglo XX y especialmente el siglo XXI, Antonio Caño. Entre otras cosas, exdirector del País, estuvo como enviado también muchos años en México, conoce México, hoy es una de las plumas fundamentales del muy exitoso sitio digital The Objective. Y te pedimos una interpretación y una explicación para el público mexicano. Antonio, qué gusto poderte escuchar en el programa. Buena tarde por acá por Madrid. En México estamos.
3: Hola, Ciro, ¿qué
2: tal? por la mañana. Buen día, te escuchamos, Antonio.
3: Hola, Ciro, encantado. Muchas gracias por la oportunidad de poder dirigirme a tus oyentes en México, por los que tengo, como sabes, predilección personal, ¿no? O sea que encantado. Bueno, déjame primero no corregirte, por favor, pero sí aclarar. Las elecciones no serán el primer domingo de noviembre, sino el último domingo.
2: El último, correcto, me equivoqué, sí, sí, el último. Es el
3: 29 de noviembre. Uh-huh. El trasfondo es el que has descrito perfectamente, un episodio de un desahucio de una anciana que, desde mi punto de vista, ha sido utilizado, la verdad, por, digamos, los medios más próximos al gobierno para generar una situación de protesta callejera que no se había producido hasta ahora, o con otros muchísimos desahucios. Ten en cuenta que en España hay entre 24 o 25 mil desahucios cada año. Desde que Pedro Sánchez es presidente del gobierno, ha habido más de 200.000 personas desahuciadas de sus hogares, cada una de ellas un drama personal como el que puedes imaginar. Pero en fin, en este caso, en este asunto que mencionabas de Mari Carmen, pues se ha reunido, ha visto la izquierda y la extrema izquierda una oportunidad de movilizar a sus bases que estaban bastante desmovilizadas, y yo creo que ahí, coincidiendo con eso, pues Pedro Sánchez ha visto también una oportunidad de acudir a las urnas en condiciones algo más favorables de lo que parecía hasta ahora. Como sabes, en un sistema parlamentario como el español, el presidente del gobierno tiene la potestad de convocar elecciones cuando considere que es el momento apropiado, y este, no digo que sea un momento bueno para Sánchez, que no lo es. Lo más probable es que Sánchez sea fuertemente derrotado en las urnas, pero sí es por este ambiente de contestación social al que me refería, sí parece que puede ser una mejor oportunidad, quizá aliviar un poco esa derrota. No lo sé, todo eso lo iremos viendo. Quedan casi 2 meses para las elecciones, y en política 2 meses pues es mucho tiempo y pueden suceder todavía muchas cosas.
2: Ahora, aquí importante, porque luego a nosotros en México nos cuesta trabajo. Pedro Sánchez es desde hace 7 años presidente del gobierno español. Él anunció la disolución en este sistema parlamentario de las Cortes de la legislatura, y él va a poner en juego su reelección, pero él seguramente va a participar. Y tú dices,
3: no, con toda seguridad,
2: los... ¿Sí?
3: Sí, sí, adelante, Ciro, perdona.
2: Sí, sí, sí, sí, sí. Y tú decías que lo más probable es que sea fuertemente derrotado en las urnas. Yo veía hoy las encuestas publicadas en 3 medios en El País, en El Mundo, y no recuerdo en qué otro lugar. Y en efecto, la suma de votos de la derecha o la ultraderecha, como dicen aquí, del Partido Popular y de Vox, tiene una diferencia considerable sobre la suma de votos del partido Pedro Sánchez, el PSOE, y sus aliados, pero no necesariamente superan el 50% de los votos para formar gobierno, Antonio.
3: Sí, las encuestas, en realidad, el como decía, un sistema parlamentario, el gobierno lo elige posteriormente el Congreso de los Diputados. Lo importante es cuántos diputados tienes, cuántos asientos ganas en el Congreso, eso es lo que te da la mayoría. Todas las encuestas le dan a la derecha muy por encima de los 176 diputados que se requieren para elegir gobierno.
2: Y la mayoría del país de hoy, las incluso, encuestas, Antonio, la de más hoy de 200. También, la del... bueno. La voy a volver a revisar. Yo tenía la impresión de que no era sí, tanto. Sí, pero no, la voy a revisar. No. Adelante, perdón.
3: En todas las encuestas tiene más de 176 diputados, la suma de la derecha, que son los que se requieren para elegir gobierno. No hay ninguna encuesta de los últimos, no recientes, sino de los últimos, o no solo recientes, sino de los últimos meses en los que la derecha no tenga más de 176 diputados. Pero dicho eso, es verdad que unas elecciones, en las elecciones de 2023 también partía la derecha con una ventaja bastante amplia, no tan amplia como hoy, pero sí una ventaja considerable, y después no consiguió formar gobierno. Es decir, que en una campaña electoral puede ocurrir muchas cosas. El Partido Socialista tiene una base muy sólida, Pedro Sánchez es un buen fajador y sabe manejarse en una campaña electoral, y pueden ocurrir cosas, pero también pueden ocurrir cosas adversas. Pedro Sánchez está implicado en muchos casos judiciales, de los que algunos podrían producirse novedades en las próximas semanas, o podría saltar alguno más. Piensa que hay alrededor de una docena de causas en este momento en los tribunales que de directa o indirectamente señalan a Pedro Sánchez o al Partido Socialista, con lo cual quiero decir que la balanza podría todavía moverse a favor de uno o de otro, pero desde luego que la derecha parte con una situación muy ventajosa, al menos en el campo de las encuestas.
2: Faltan dos meses. Publicas hoy un muy buen texto que además se puede leer. Lo pueden leer en México en el sitio The Objective, donde participas, donde escribes con regularidad. Titulas tu texto Elecciones y leo la frase con la que presentan la nota. Ignoro a quién puede beneficiar la convocatoria anticipada, pero España necesita poner fin al pedido.

0: se va a cerrar, se cierra, se ha cerrado, sin que el gobierno presente una sola vez a debate del Parlamento unos presupuestos nacionales. Ni una sola vez. Sí. La Constitución española obliga, no sugiere, obliga al gobierno a presentar una vez al año, antes de la conclusión del mes de septiembre, unos presupuestos nacionales. Unos cada año. Obviamente ese es el método que un sistema parlamentario tiene de comprobar si el gobierno tiene o no mayoría en las Cortes. Para eso se hace. Y para saber en qué se gasta el gobierno el dinero del contribuyente, por supuesto. Este gobierno no ha presentado presupuestos ni un solo año. Pero es que la democracia española también ha tenido siempre la tradición, como otras muchas, de celebrar un debate sobre el Estado de la Nación, también cada año en el Congreso. Este gobierno no ha convocado ni un solo debate sobre el Estado de la Nación en toda su legislatura. Desgraciadamente, este gobierno nació de un terrible acto de corrupción política, que fue promulgar una ley de amnistía de un prófugo de la justicia española que protagonizó el episodio de levantamiento independentista en Cataluña en 2017. El líder de ese levantamiento, Puigdemont, huyó de España y vive todavía.
1: Y viene de regreso en
0: Bruselas, y ahora viene de regreso gracias a esa ley de amnistía que el gobierno le otorgó a cambio del respaldo de 7 diputados de su partido que resultaron fundamentales para elegir a Pedro Sánchez. Como digo, desgraciadamente el nivel de deterioro institucional, de populismo instalado en todas las instituciones del Estado, un populismo, una demagogia instalada en todas las instituciones del Estado, la multiplicación de causas judiciales que mencionaba sobre la esposa del presidente del gobierno, el hermano del presidente del gobierno, el anterior número dos del partido, el anterior del anterior número dos del partido, el Partido Socialista en completo, la jefa de finanzas del Partido Socialista, etc. Desgraciadamente sí, estamos pasando por un periodo malo, oscuro, de nuestra democracia, y necesitamos una regeneración.
1: Bueno.
0: ¿De dónde va a venir? ¿Del Partido Popular y de Feijóo? Pues no lo sé.
1: Híjoles, pero es otro tema. Nos habías dicho que tenías una reunión, cortamos aquí esta conversación. Ojalá puedas antes de las elecciones, si tienes tiempo y ganas en algún momento de noviembre, puede ser segunda quincena de noviembre, de venir una tarde aquí a los estudios de Fórmula Madrid. Estamos cerca, estamos por la glorieta de embajadores. Venga. No te queda muy, muy claro, lejos. Pues. Y venir una tarde de noviembre para platicar, ya que estemos a 2 o 3 semanas de las elecciones, sería un lujo para nuestro programa escucharte. Si tienes ganas, si puedes, ojalá lo podamos hacer.
0: Encantado.
1: Nos daría mucho gusto.
0: Como ganas, será un placer. Se da un placer, bueno, pero quedo comprometido.
1: Yo te busco y te agradezco enormemente, Antonio Caño. Muchas gracias por este comentario. Fuerte abrazo. Gracias. Buena tarde.
0: Gracias. Un abrazo a todos.
1: Buena tarde por acá, por Madrid, ¿no? Qué lujo escuchar a estos periodistas, ¿no? Alguien como Antonio Caño, que además conoce muy bien México, pues fue enviado, fue corresponsal del país allá en los años 90, lo fue también de Washington, dirigió distintas áreas del país, luego dirigió el periódico, luego salió del país, forma parte del equipo fundador de The Objective, así que anótenlo por ahí, ya apuntado, comprometió, sí. Y dijo que será un gusto. En algún momento de noviembre lo vamos a invitar aquí a los estudios de Fórmula Madrid, ya cuando estén más cerca las elecciones de España. Manuel, qué lujo, Antonio Caño.
2: No, la verdad que qué placer poder escuchar la conversación, Ciro, y el análisis, ¿no? El análisis y el recorrido que ha hecho precisamente por esta información, Antonio Caño, Ciro, por este tema tan caliente además allá en España.
1: Bueno, vamos a pausa.
2: Vamos a pausa, Ciro. Estamos por la mañana, en esta mañana de lunes. @ Ciro Gómez L en nuestra
1: ¿Por
2: cuenta.
1: ¿Por quién vas a votar?
2: ¿Perdón?
1: ¿Por quién vas a votar?
2: No me
1: el
2: toca,
1: 20,
2: Ciro.
1: ¿Qué? 29 de mayo. ¿No te toca?
2: No me toca, Ciro.
1: Yo pensé que tenías doble y hasta triple nacionalidad.
2: No, Ciro, no.

0: No soy de los que tienen nada más una nacional. A mí no me quitaron ninguna. O no tendría que renunciar a ninguna. Nada más tengo.
1: Bueno,
0: una.
1: A mí tampoco. Bueno, vamos a pausa.
0: Vamos a pausa. Estamos por la mañana. Gracias por sus comentarios. 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Estamos por la mañana. Hacemos un corte. No le cambie.
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4: La policía de Escobedo y el ejército decomisaron 6 kilos de marihuana escondidos en dos cajas en una empresa de paquetería. Un hombre fue encontrado presuntamente asesinado a golpes y con heridas de arma blanca dentro de su casa en el municipio de Juárez. Elementos de la Fuerza Civil brindaron auxilio a 3 traileros que se encontraban varados desde hace 3 días en un camino rural del municipio de Sabinas Hidalgo. Una mujer de 21 años, identificada como Angélica N., fue detenida por detectives de la Agencia Estatal de Investigaciones en cumplimiento de una orden de aprehensión por su presunta participación en un caso de homicidio calificado en grado de tentativa. Un juez vinculó a proceso y ordenó prisión preventiva para Carlos N. y David N., los hermanos gemelos de 18 años imputados por el ataque en la secundaria 13 de Torreón, que dejó una subdirectora muerta y 4 personas heridas. El cantante colombiano Sebastián Yatra suma al Festival Santa Lucía 2026 como uno de los espectáculos pendientes de anunciar. Cantará el próximo 2 de noviembre. El América, el equipo más ganador en la historia del fútbol mexicano, anunció un partido amistoso entre sus leyendas y la del Atlético de Madrid en la ciudad de Puebla el próximo 15 de noviembre. 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
1: Fomento de la agricultura sostenible. La transición hacia técnicas agrícolas orgánicas y regenerativas es indispensable para restaurar la salud de nuestros suelos. El uso excesivo de pesticidas y fertilizantes sintéticos degrada la tierra, contamina los mantos freáticos y destruye a los polinizadores esenciales como las abejas. Consumir productos locales y de temporada apoya a los agricultores responsables, promoviendo una producción alimentaria que respeta los ciclos naturales sin agotar la tierra.
0: Lo que no sabías.
2: El esmalte de los dientes es la sustancia más dura producida por el cuerpo humano, superando incluso a los huesos corporales.
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1: Continuamos con Ciro Gómez Leyva por la mañana.
5: De la mañana, Lourdes.
6: Esta es la información. El tema político tiene su propia cepa, no se mete en la conversación comercial, no hay otros temas más que el comercio, principalmente sobre los aranceles a los automóviles, acero y aluminio, aseguró por la mañana Marcelo Ebrard, secretario de Economía. Dijo que espera que la cuarta ronda de negociaciones sobre el T-MEC se dé durante octubre, pero que mientras tanto mantienen conversaciones semanales con la contraparte estadounidense. Agregó que el principal objetivo de México es mantener la mejor posición comercial con Estados Unidos a nivel internacional. Hay un descontrol en todo el país y hay que detener a los narcopolíticos de Morena. La propuesta que hacemos es que para aquellos que violan, roban o asesinan, solo tengan dos salidas, la cárcel o el cementerio, aseguró por la mañana Alejandro Moreno, presidente nacional del PRI. Reiteró que la fuerza está en la suma de votos, en hacer un gran frente opositor y construir una alternativa sólida para quitarle el control a los cínicos de Morena. La Embajada de Estados Unidos en México está ayudando a coordinar con las fuerzas mexicanas que se despliegan en el área fronteriza donde miembros de la Guardia Costera de Estados Unidos fueron atacados a tiros. Los comandantes militares mexicanos se comunicarán directamente con las fuerzas de Estados Unidos desplegadas, aseguró ayer en sus redes sociales el embajador de Estados Unidos en México, Ronald Johnson, aunque no especificó cuándo se dio este ataque ni cuántas personas fueron afectadas. La Secretaría de la Defensa informó a través de un comunicado que por este ataque inició el operativo concurrente con el que desplegó 500 elementos en la frontera entre Tamaulipas y Estados Unidos. ¿Realmente a dónde va el trabajo de las autoridades? Simulan diligencias tardías, pero no detienen a nadie y no encuentran a mi hijo. Hoy se cumple un año sin respuestas, un año de opacidad esperando resultados, aseguró por la mañana a Brenda Valenzuela, mamá de Carlos Emilio, desaparecido en el bar Terraza Valentino en Mazatlán, Sinaloa. En estos momentos, el dólar interbancario se cotiza en 18 pesos con 15 centavos.
5: Bueno, muchas gracias. Gracias por los comentarios sobre, pues siempre que está con nosotros Alejandro Moreno en el programa es muy, vaya, sus comentarios siempre son controvertidos. Gracias a todas las personas, personas que lo quieren mucho y hay otras que no lo quieren nada, pero gracias a quienes nos escribieron y también sobre el tema de Brasil, esta insistencia de que es el fin de las izquierdas en América Latina. No hay ningún fin. Es un ciclo en el que las votaciones son muy cerradas. La izquierda perdió en Colombia por unos cuantos votos, perdió en Perú por unos cuantos votos, no recuerdo en qué, creo que en Chile por unos cuantos votos. Parece que en Brasil, vamos a ver dentro de 3 domingos la segunda vuelta, la diferencia puede ser un poco más amplia, pero es un momento de la historia. Gracias por sus comentarios y gracias también a quienes nos están escribiendo por esta conversación, más que entrevista, porque no fue entrevista, con el periodista español Antonio Caño. Y nos dice una persona, lo que defiende a las democracias son las instituciones. Y vaya ejemplo de esto que da España. sus cortes, sus tribunales, sus instituciones. Aquí se dicen de todo, discuten con la virulencia que se discute en México, pero al final el asunto se dirime con unas elecciones, con decretos, disolviendo un Congreso, formando un nuevo Congreso. Decía en un texto que publiqué el fin de semana, en España, cuando los asuntos van a tribunales, por lo general gana quien tiene que ganar. No hay grandes sorpresas como las que nos llevamos, ¿no? Y bueno, vamos a ver qué es lo que pasa en España. Le vamos a dar seguimiento a esa elección. Último domingo de noviembre, no primer domingo de noviembre, como dije hace unos momentos. Gracias por sus comentarios. Y Sofía, ¿por qué se enojó la presidenta con el gobernador de Querétaro? A ver, hacemos un corte comercial y al regresar vamos con ese tema.
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2: Lagunas de Montebello, Chiapas. Un tesoro natural protegido que alberga decenas de lagos de tonalidades azul, turquesa y verde esmeralda, rodeados por densos bosques. Navegar sus tranquilas aguas en balsas tradicionales de madera permite sumergirse en una calma profunda e ininterrumpida. El canto de las aves, el aroma a pino fresco y la ausencia de bullicio hacen de este Parque Nacional Chiapaneco el lugar soñado para relajarse por completo.
3: La importancia del saber.
9: Los humanos pierden aproximadamente 40.000 células de piel cada minuto, renovando su superficie externa de manera totalmente constante.
3: Las cosas que ignoras.
2: Los mosquitos prefieren picar a personas con sangre tipo O, debido a ciertos compuestos químicos que secretan a través de la piel.
3: Territorio animal.
2: El canario. El canario es un ave doméstica pequeña y elegante que ha sido criada en cautiverio durante siglos, siendo mundialmente famosa por el prodigioso y melodioso canto de los machos. Estos pájaros destacan por su variedad de colores vibrantes que van desde el clásico amarillo brillante hasta tonos rojizos y blancos. A diferencia de los loros o las ninfas, los canarios no requieren una interacción física constante ni ser domesticados para el contacto humano directo. Ellos prefieren la seguridad de su jaula, donde disfrutan saltando entre perchas y balanceándose. Su cuidado es relativamente sencillo, basándose en una buena mezcla de alpiste, agua limpia, baños regulares y un lugar iluminado sin corrientes de aire. Su canto alegre aporta una atmósfera de paz, frescura y naturaleza inigualable a cualquier hogar.
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10: La tristeza de tus hijos es la emoción que más te conecta con ellos. La cargas todo el día e intentas silenciarla distrayéndolos, cambiando el tema o minimizando el motivo de su llanto. Pero eso nunca funciona. Ellos solo necesitan sentirse escuchados, sin juicios ni soluciones rápidas, y poder desahogarse por completo. Cuando un niño llora, no busca que le resuelvan el problema, busca que le sostengas la mano mientras lo siente. A veces, nuestro mejor papel como madres es abrir los brazos y cerrar la boca, dejando que el amor hable en silencio. Este pequeño gesto construye la confianza que necesitarán toda la vida para acudir a ti. Confía en que tu silencio también educa. 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
2: Sazón de palomitas caseras. Las palomitas de maíz naturales, preparadas al aire o con muy poco aceite de oliva, son un cereal entero rico en fibra. Consumir 3 tazas sin mantequilla añadida calma la ansiedad de masticar algo crujiente sin sumar calorías vacías.
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11: Continuamos con Ciro Gómez Leyva por la mañana.
5: Con 9, Sofía, a ver, ¿qué pasó con el que dijo la presidenta Sheinbaum del gobernador de Querétaro, de Mauricio Curi, Sofía?
12: A ver, Ciro, primero le citan una frase que dice el expresidente López Obrador en su libro en contra del embajador Ron Johnson. Dice que este embajador no es diplomático ni político, más bien actúa como un excitado y entrometido policía, debe ser más ecuánime y menos prepotente. ¿Qué opina de esta declaración, presidenta? ¿Qué opina de esto del libro? Y la presidenta dice, como presidenta tengo que tener una opinión diplomática siempre, eso lo piensa el presidente López Obrador, pero... aprovechando que hablamos del embajador Ron Johnson, tenemos buena relación, pero hay algunas cosas en las que hay que poner atención, y ahí aprovecha la presidenta y dice que ayer o antier el gobernador de Querétaro invitó al embajador Ron Johnson a poner la primera piedra de una academia internacional de capacitación de policía. Dice la presidenta, de entrada no se invitó a la defensa, no se invitó a nadie del Gabinete de Seguridad Federal, tampoco a la Secretaría de Relaciones Exteriores, se invitó al embajador de Estados Unidos. Esto habla tanto del embajador como del gobernador, dice la presidenta. Dice que, insisto, que tienen buena relación, pero hay temas en los que se preguntan por qué no se hizo esta gestión a través de la Secretaría de Relaciones Exteriores, como lo obliga la ley, y de qué se trata esta Academia Internacional para Delincuencia Organizada. La delincuencia organizada es un delito federal. ¿Qué están haciendo en Querétaro con esta Academia Internacional? Entonces dice, es un ejemplo de donde se llega al límite de lo que debe ser y lo que no debe ser. No creo que incurra en un delito como tal, dice la presidenta, pero sí es importante decirlo, exhibirlo, porque si no se hace normal, algo que no es normal. Entonces, de entrada, que el gobierno del estado explique, porque no tiene nada que ver él directamente con la delincuencia organizada, son delitos federales. Y segundo, cómo que ponen una primera piedra y al que invitan es al embajador y no al Gabinete de Seguridad Federal, cuando sobre todo, dice la presidenta, se le ha apoyado, tenemos muy buena relación con él. Entonces, que el gobernador explique, pues, de qué se trata esta Academia Internacional, que tenía, también no, el embajador explique Manuel, qué está haciendo en ese evento.
13: ¿Manuel Ciro?
5: A ver, está... qué raro, ¿no? Conociendo el oficio político de Mauricio.
13: Está raro, Ciro, sí.
5: Es un evento social, pues... Sí. Aquí no hubo nada oficial, finalmente es una fiesta, invitas a poner una primera piedra, vaya, aquí no se puede decir que se está violando una ley, un decreto, un acuerdo, nada, eso por un lado, pero creo que tiene razón la presidenta Sheinbaum, es el embajador de otro país. ¿Es una qué? ¿Academia qué?
12: De internacional policía, de capacitación.
13: Sí, pues, capacitación, Ciro. Una Academia Internacional de Capacitación, donde seguramente el gobierno de los Estados Unidos pone inteligencia, cosas así, ¿no? Capacitadores, seguramente.
5: Sí. Híjole, si no tienes raro en alguien con el oficio de Mauricio Curi y no cuidas ahí decir, bueno, vamos a notificarle al gobierno mexicano y vamos a invitar a alguien del gobierno, pues ¿para qué? Para que no ocurra lo que está ocurriendo esta mañana en la mañanera. Raro, ¿no, Manuel?
13: Raro, Ciro. Suena una descortesía, efectivamente, suena una descortesía, porque como bien dice la presidenta, probablemente, ya creo que ya lo analizaron, no alcanza conducta delictiva, porque si no ya estarían también, me imagino que insistiendo en eso, se estarían acabando al gobernador, ¿no? Pero sí me parece que puede ser una descortesía con el Gabinete de Seguridad, porque también dice, y dice bien la presidenta, tenemos buena comunicación con él, hemos trabajado con él, hemos cooperado con él. Entonces me parece que en esas, a lo mejor por cortesía, pudo haber invitado, ¿no?, al Gabinete de Seguridad, y a lo mejor teniendo alguna observación de parte del Gabinete de Seguridad, ¿no? Pero me parece que borda el terreno de la descortesía, Ciro, me da la impresión.
5: Sí, o cuando menos un descuido, que yo no creo que sea el caso en alguien con la experiencia de Mauricio Curi, a quien, a él y a su gobierno, le pedimos un comentario sobre el tema, pero pues como suele ocurrir en estos temas, nos dijeron que encantado siempre de estar en nuestro programa, pero Está en una reunión.
13: Está en una reunión, está en un evento, Ciro.
5: Está en una reunión. Siempre que no quieren hablar, están en una reunión o en un vuelo. Sí, sí, sí, sí, que sí entra con ustedes, pero está en un vuelo. Modo avión.
13: Está en modo avión, Ciro. Está en modo avión, está en un evento, entonces pues vamos a estar consultando a ver si qué tan factible es que en el transcurso de este evento podamos tener una opinión de él. Todavía hay tiempo de aquí a las 10 de la mañana, ¿no?
5: Ya nos dijo que no. Acuérdate que cuando no quieren hablar están en modo avión o en modo reunión. Encantado, pero está en una reunión y no puede salir en este momento. ¿Y cuándo saldrá? No, pues hasta, no antes de que termine
13: su evento, no antes de que termine el noticiero.
5: Nuestro programa le quedan 3 horas. No, es que va a ser una reunión larga.
13: Larga.
5: O en modo avión, siempre van en vuelos que duran más de 2 o 3 horas. Saludos al gobernador Mauricio Curi, siempre.
13: Sí, siempre atento.
5: Siempre atento informativamente, atento en general, pero especialmente en los temas informativos. Entendemos que puede haber caído como sorpresa y está preparando, armando su discurso público para hacerle frente a esta situación y quizá todavía no sea tiempo de que lo haga y por eso a nosotros nos dice que está en una reunión. Bueno, ¿qué más, Sofía? ¿Qué más en la mañanera?
12: Para reforzar el tema del gobernador, le preguntan si el gobernador habría violado alguna ley. ¿Cómo habría hecho Maru Campos? Dice, pues hasta ahora no, dice la presidenta, pero hay que ver de qué se trata esta academia, que es la Academia Internacional de Capacitación Policial, y que se cumpla con todos los requisitos. Y hablando también del gobernador, le preguntan por esto que ya...
5: ¿Puede ser una academia internacional porque vas a invitar a un profesor de Estados Unidos, uno de Argentina y uno de Brasil? Entonces ya es academia internacional. Ya la presidenta ya metió crimen organizado. En fin, eso es parte de lo que le queríamos preguntar al gobierno de Querétaro. Pero pues no, Manuel.
13: Sí, por supuesto, Ciro, no se puede, porque te hacen la pregunta, ¿a qué hora acaba su programa? A las 10, híjole, creo que esa hora termina el evento.
5: Bueno, ¿qué más, Sofía?
12: Y ya le preguntan también a la presidenta sobre esto que ya conversabas más temprano con Moisés, el tema de lo que publicó el embajador Ron Johnson de los disparos que se habrían dado en la frontera de Estados Unidos. Y dice la presidenta que efectivamente Estados Unidos reportó que había disparos desde México hacia Estados Unidos. Pero dice la presidenta, nosotros hemos pedido evidencia de que esto fue así porque no tenemos evidencia. Dice, no hay ningún guardia nacional, ningún soldado o ningún marino que haya detectado que hayan disparado desde México hacia Estados Unidos. De cualquier manera, el general secretario le planteó a la Secretaría de Relaciones Exteriores esta operación espejo para reforzar, aunque dice la presidenta, no tenemos ninguna evidencia de que en efecto se hayan dado disparos desde México hacia Estados Unidos en la zona de la frontera.
5: Bueno, pues empieza rasposa la semana con el embajador Johnson, Manuel.
13: Pues sí, Ciro, sí, efectivamente, porque además, mira, puede ser que no haya la evidencia suficiente, pero bien que mal mandaron 500 elementos, no solamente los señores de Estados Unidos, sino entre los marinos y los militares, enviaron mexicanos. Otros 500 elementos, entonces hay un reforzamiento muy fuerte en la frontera, solamente está interesante por un hecho que no se puede comprobar todavía, por lo menos no lo pueden comprobar las autoridades mexicanas, porque para las autoridades estadounidenses se dieron los hechos, por eso hicieron su reforzamiento y su operativo de seguridad del lado de su frontera.
5: Bueno. ¿Ya terminaron, Sofía?
12: No, todavía no terminan. Y en otros temas le preguntan a la presidenta sobre esto que anunció Tatiana Cloutier el fin de semana, su movimiento Todos con Conciencia allá en Nuevo León. Y la presidenta dice que es un tema de Morena, que las compañeras de Morena hablen con ella, es un asunto de Morena en el que no me voy a meter, dice la presidenta. Le preguntan si Tatiana Cloutier la ha buscado algún acercamiento y dice que efectivamente sí, ella desea platicar conmigo, dice la presidenta, podemos platicar. le tengo la mejor consideración, pero en el tema de las candidaturas no me voy a meter, dice la presidenta, no me corresponde. Y ahí mismo le citan a Félix Salgado Macedonio, que declaró por ahí que él había llegado a un acuerdo para hacer una encuesta a espejo, no para ser coordinador, pero sí para demostrar que él también tenía mucha aceptación en Guerrero. Y la presidenta simplemente dice, las ambiciones personales no deben ser motivo de disputa. Por eso digo que el mejor aliado es el pueblo y la mejor forma de saber qué opina la gente es la encuesta de Morena. Entonces, no se mete en el tema de las candidaturas, nada más destaca por ahí que lo que dice la encuesta...
5: ¿Y para qué quería esa encuesta, Félix? Para decir que él es el...
13: Que él es el espejito, el más conocido.
5: ¿Quién es el
12: sí,
5: más,
12: que aunque no sea candidato, solo
5: bonito,
12: como para recordarles
5: que... el más guapo
12: que...
5: de Guerrero.
12: Solo para,
5: mostrar meter grilla, ¿para qué?
12: Su popularidad.
5: Para decir que él es el más, uh-huh, ahí en Guerrero, pero no la van a hacer.
12: Sí, al parecer nada más era eso, porque ya ni siquiera estaba exigiendo ser coordinador, simplemente era para mostrar que él también tenía apoyo, pero ya le manda a la presidenta a decir que las ambiciones personales no deben ser motivo de disputa.
5: Bueno. Vamos a corte comercial. Muchas gracias por sus comentarios, por sus mensajes. Hacemos corte comercial, volvemos 9:20.
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20: Google presentó Gemini 3.8 Lite, un nuevo modelo de inteligencia artificial diseñado para mantener conversaciones de voz más naturales y responder prácticamente en tiempo real. El modelo puede entender lo que el usuario está diciendo y al mismo tiempo admite entrada de texto, imágenes, audio y video, mientras continúa la conversación y combina lo que escucha con información visual para comprender mejor una situación. Puede ejecutar herramientas y llamadas a otras aplicaciones en segundo plano sin interrumpir el diálogo. Es especialmente útil para desarrolladores y empresas que quieran crear asistentes de voz capaces de atender a clientes, realizar tareas o seguir procesos de varios pasos. Destaca su capacidad para detectar 97 idiomas, entre los cuales puede cambiar durante una conversación. El objetivo es que hablar con una inteligencia artificial se parezca cada vez más a una conversación continua, mientras la tecnología realiza tareas al mismo tiempo. Soy Aide Rivera. 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
21: ¿Te has dado cuenta que cada vez hay más gente que sale, pero no sube historias? ¿O que prefiere quedarse en casa
22: antes que irse de fiesta?
21: Pareciera que el FOMO está perdiendo fuerza y ahora hay una nueva tendencia. Durante años vivimos con el FOMO, el Fear of Missing Out. En español, miedo a perdernos de algo. Pero ahora está creciendo lo contrario, el HOMO. Joy of missing out. La satisfacción de perdernos las cosas por elección. Hoy, los jóvenes prefieren las cenas en casa, clubes de lectura, cerámica o el running antes que salir de fiesta. Y es que el FOMO refleja algo mucho más profundo. Una generación que está replanteando su relación con las redes, la fiesta y la necesidad de estar siempre

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1: Los encendedores fueron inventados antes que los fósforos, facilitando el fuego de manera mecánica mucho antes de lo pensado.
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4: Mar Almeida, buen día, Mar.
5: Hola, Ciro, muy buenos días, qué gusto saludarte a ti, Manuel, a la producción, al auditorio, y bueno, ¿cómo estamos? Espero que se encuentren muy bien, y fíjense que acá en Chihuahua, bueno, pues el día de hoy, pues pide licencia el alcalde de Chihuahua, Marco Bonilla, ya se va, pues, como coordinador de Acción Nacional, esto para empezar a hacer la campaña. Sabemos, como pues ya ustedes han reportado, que por fin se dio la designación del coordinador de la defensa en Morena, esto en el estado de Chihuahua, y resultó, pues, Cruz Pérez Cuellar. Así es que la contienda arranca formalmente hoy a las 11:30, será la sesión de Cabildo Solemne, en donde Marco Bonilla pues ya pida licencia y empiece a recorrer pues ya formalmente pues lo que es el territorio estatal. Esto pues para encabezar los trabajos de Acción Nacional para poder coordinar el estado en esta pues contienda, Ciro, Manuel, que se va a ver muy muy reñida. Sabemos que Chihuahua es muy importante para Morena, es la joya de la corona que no han podido conquistar, y bueno, hemos visto todo el golpeteo político que se ha tenido durante el año entre Acción Nacional y Morena, y pues esta contienda promete ser muy, muy interesante, Ciro, Manuel. Así la información.
4: Ya lo anticipaba Manuel, el ¿qué día hablamos con Marco Bonilla? Creo que fue el miércoles o el jueves.
6: Pasada, sí, creo que el miércoles, Ciro.
4: Ya anticipaba esta decisión.
6: Es correcto. Así y bien, Mar, pues van a comenzar ya con actividades. Decías que la sesión es en un rato más para iniciar que el año electoral en Chihuahua.
5: Es correcto, a las 11:30 les podremos estar dando el reporte de que, bueno, la sesión de Cabildo se da, en donde se le va a dar ya la licencia a Marco Bonilla, y como bien comentas, pues para iniciar ya los trabajos de recorrer el estado, de generar las alianzas, que fue el cargo que se le dio a alianzas estratégicas con la sociedad civil, y también, bueno, pues con diferentes actores a nivel estatal, esto pues para dar la batalla a Morena y probablemente pues competir y a lo mejor ganar la gobernatura del estado. Está reñida, compañeros, y estaremos reportándoles lo que
4: vamos a ver. Vamos a ver. Ya lo veremos. Dice, se juega mucho Morena en Chihuahua y el PAN se juega muchísimo, muchísimo también.
5: Pues sí, así es.
4: En esa elección.
5: Puede ser la permanencia, Ciro.
6: Exacto.
5: La existencia, bueno. Así es.
4: ¿Cómo que fuerte. La existencia?
5: Pues sí, de Acción Nacional. Maru se ha posicionado como un elemento muy importante durante este año en Acción Nacional, levantó, digamos, el espíritu de Acción Nacional, pero pues tiene que ganar, me imagino, la gobernatura de Chihuahua para que se pueda Acción Nacional resucitar, porque en algunos estados, pues vemos que está peligrando el registro en los estados. Entonces yo sí creo que para Acción Nacional es vital, como bien mencionas, pues que pueda llegar a consolidar y otra vez ganar la gobernatura aquí en Chihuahua.
4: Lo veremos. Muchas gracias. Gracias, Mar Almeida.
5: Abrazo. Gusto en saludarlos. Hasta la próxima ocasión. Buen día.
4: Gracias. Va a estar buena esa elección y van a estar buenas las elecciones de gobernador en varios estados, aunque cada vez que decimos van a estar reñidas, nos llegan 27 encuestas diciendo que Morena va adelante por 70 puntos, Manuel.
6: Exacto, Ciro, pero pues bueno. Yo también considero, Ciro, que una de las elecciones que van a estar más interesantes es precisamente la de Chihuahua, ¿no? Digo, sin duda que se va a dar, tienen un buen candidato, por lo que parece en el caso de Cruz Pérez Cuellar, para presentar Morena, ¿no? Que va a presentar Morena ya como candidato, y Marco Bonilla, pues evidentemente también es un buen cuadro que a nivel local ha trabajado. Vamos a ver qué tal, cómo se van dando las cosas, pero yo sí creo que va a ser una elección competida, Ciro.
4: Bueno. Gracias por sus comentarios. Hay personas que nos siguen diciendo que por qué afirmamos o seguimos afirmando que le salió bien a Morena la selección de sus candidatos, porque le salió bien.
6: Sí.
4: Porque no tuvieron ningún problema grave. Fue durante todo el mes de septiembre, ¿no, Manuel?
6: Todo el mes de septiembre, sí.
4: Todo el mes de septiembre. Ya estamos en octubre. No se ha ido una persona de Morena. Por ahí se enojó la alcaldesa de Acapulco, Tatiana Cloutier, que quería ser la candidata de Nuevo León, dijo que había una traición, que no va a apoyar a la candidata, pero que sí a la presidenta Sheinbaum. Y así están, ¿eh? Hoy hay columnas que siguen diciendo, hablando de Chihuahua, que la senadora es senadora, ¿verdad? Andrea...
6: Uh-huh. Andrea Chávez.
4: Andrea Chávez va a buscar una candidatura autónoma independiente. ¿De dónde sacan eso? Ella hizo todo para ser la candidata de Morena, no pudo. Podría haber sido la candidata del PT o puede ser la candidata del PT, lo veremos. Todo indica que tampoco eso ocurrirá. Se va a lanzar por la libre para competir en Chihuahua contra el PAN y contra Morena, pero hay personas que dicen que sí. Félix Salgado Macedonio, pues así lo que hace Félix, ¿no? Diciendo que una encuesta espejo porque él es el mero mero y no mucho más. Entonces, ¿qué hemos dicho? Manejaron muy bien el proceso las dos mujeres y sus equipos. Obviamente son equipos numerosos. Pero tanto Ariadna Montiel como Citlali Hernández manejaron muy bien un proceso complicadísimo que evidentemente no podía dejar satisfechos y felices a todos. Si nos atenemos a los hechos, que es lo que tratamos de hacer en este programa, pues ya estamos en octubre y yo sigo sin ver un rompimiento, Manuel.
7: No,
4: por ahí enojos, declaraciones, alguna entrevista... Pero rompimiento yo no he visto ninguno.
6: No, porque no lo hay, Ciro. No, porque no lo hay. No, como bien dices, alguna molestia de algunos. Por ahí todavía vemos algunas publicaciones que tienen que ver más bien con el PT, que pues ya más bien medio no importa, ¿no? A estas alturas del partido medio no importa lo que diga el PT, ¿no?
4: PT.
6: Cuentazo lo que,
4: el
6: lo que estuvimos viendo.
4: Del PT. Bueno. Bueno, Sofía, antes de ir a pausa.
8: Ya terminó la conferencia y en algunos otros temas de los que habló la presidenta, le preguntan sobre la elección de Brasil y de entrada la presidenta dice hay que esperar a la segunda vuelta y le insisten y le dicen que si en caso de que ganara Bolsonaro, ¿qué opina de que su gobierno se estaría quedando sin aliados en Latinoamérica? Y la presidenta dice nuestro principal aliado es el pueblo de México, ese es nuestro principal aliado más allá de los otros gobiernos. Le insisten y le dicen que el tema del regreso de la derecha, dice no puedo opinar de otros países, puedo opinar sobre México, la derecha es un movimiento que no defiende derechos, habla la presidenta y dice, y aquí en México lo que nosotros hacemos es no traicionar al pueblo. Y le dicen que en Brasil la izquierda estuvo denunciando intervención del gobierno de Estados Unidos, que si ella ve riesgo en nuestro país para la elección, sobre todo la de 2030, esa fue la pregunta, y la presidenta dice que la derecha internacional sí quiere intervenir, que ella dice que no es necesariamente el presidente Trump, pero hay grupos de ultraderecha o de derecha en el gobierno del presidente Trump que no quieren a México, no quieren a los pueblos. Pero la única defensa es el pueblo. Oye, y seguir difundiendo la
4: cuarta. Y luego también esa pregunta, no sé quién la hizo, pero que le echen un ojo a las elecciones en Europa. Aquí la preocupación no es Trump y Estados Unidos, es la intromisión. Por ejemplo, hoy yo leí dos artículos en la prensa española sobre las elecciones dentro de 6 semanas. Aquí lo que les preocupa es la intervención de la izquierda, entre comillas, rusa y China. Entonces, cada quien trae sus demonios, Manuel.
6: ¡Qué cosa!
4: Sí, obviamente la izquierda latinoamericana nunca se ha caracterizado, y menos la mexicana, por reconocer sus derrotas, jamás.
6: No, jamás.
4: Entonces, ellos nunca pierden. El señor Petro no perdió por mal gobernante, perdió porque le hicieron trampa. Porque no hicieron fraude, no robaron la elección. Entonces, ¿y de quién es la culpa? Una conspiración internacional. Brasil tiene una democracia ejemplar, especialmente en términos electorales, desde siempre. Así ganó Lula, creo que 2 o 3 veces. Así ganó Dilma Rousseff, así ganó Cardoso en los años 80, 90. Y así perdieron. Así perdieron con Collor de Mello, así perdieron con Bolsonaro padre. Y parece que perderán con Bolsonaro, hijo. En elecciones muy cerradas. Entonces, más que hablar de el derrumbe de la izquierda, el ascenso de la derecha, yo me iba a los resultados, Manuel. Uh-huh. Y no sé si Brasil, eso habrá que verlo en 3 semanas, pero han sido elecciones casi empatadas, ¿eh? En algunos casos alcanzaba a ganar la izquierda, ahora está alcanzando a ganar la derecha, pero son casi empates técnicos.
6: Es correcto, Ciro. Sí. Entonces, pues ya no falta mucho para ese resultado, pero pues la presidenta lo que atina a responder es, aquí somos aliados del pueblo de México y no mucho más, Ciro, ¿no? Ya no se animó a decir mucho más, pues porque creo que entiende el panorama complicado.
4: ¿Qué tal que hubiera ganado Lula por 10 puntos? ¿Cómo
6: no,
4: estaría la presidenta?
6: No, bueno, Ciro? No, ya le hubiera hablado por teléfono.
4: Bueno, estarían bailando samba ahí en Palacio Nacional. Pongan una samba para ir a pausa. Y que viva Brasil, gobierne quien gobierne. Pero también ya los hemos, en Brasil sí que ya los hemos visto gobernar a todos. Como en Argentina, y como en Chile, y como en Colombia. Ya los hemos visto gobernar a todos. Vamos a pausa, 9:35, volvemos.
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16: El violín más caro del mundo fue construido por Stradivarius y se vendió por millones de dólares en una subasta.
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19: Las lunas de Marte se llaman Fobos y Deimos, nombres que significan miedo y pánico en la mitología griega antigua clásica.
18: Aprendamos juntos.
20: Las estrellas de mar no tienen cerebro ni sangre. Bombean agua de mar a través de sus cuerpos para sobrevivir.
21: Google presentó Gemini 3.8 Live, un nuevo modelo de inteligencia artificial diseñado para mantener conversaciones de voz más naturales y responder prácticamente en tiempo real. El modelo puede entender lo que el usuario está diciendo y al mismo tiempo admite entrada de texto, imágenes, audio y video, mientras continúa la conversación y combina lo que escucha con información visual para comprender mejor una situación. Puede ejecutar herramientas y llamadas a otras aplicaciones en segundo plano sin interrumpir el diálogo. Es especialmente útil para desarrolladores y empresas que quieran crear asistentes de voz capaces de atender a clientes, realizar tareas o seguir procesos de varios pasos. Destaca su capacidad para detectar 97 idiomas, entre los cuales puede cambiar durante una conversación. El objetivo es que hablar con una inteligencia artificial se parezca cada vez más a una conversación continua, mientras la tecnología realiza tareas al mismo tiempo. Soy Aide Rivera. Más detalles en RadioFórmula.mx.
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22: En el espacio de Ciro Gómez Leiva en Grupo Fórmula, el secretario de Economía, Marcelo Ebrard, reveló que la ronda de negociaciones con Estados Unidos para reducir los aranceles adicionales que afectan la industria automotriz, así como al acero y aluminio, se movió de septiembre a octubre y en esta semana habrá una conversación. De acuerdo con el Gabinete de Seguridad, durante el fin de semana se registraron 96 homicidios dolosos. Según los datos proporcionados por fiscalías estatales y dependencias federales, las entidades con más casos fueron Sinaloa con 12 y Estado de México con 11 decesos. Un grupo de 10 hombres armados irrumpió en las turbinas de Petróleos Mexicanos en Papantla, Veracruz. Saqueó el lugar, además de golpear e inmovilizar a dos vigilantes. Según el reporte ministerial, habrían hurtado una camioneta, la motocicleta de un trabajador y pertenencias de Pemex.
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0: estamos escuchando a Shakira. Qué bonito.
1: Qué bonito, sí.
0: Ciro, qué bonito y de lo que te estás perdiendo, porque Shakira aquí cantando con Dua Lipa en estos conciertos que está ofreciendo Shakira allá en Madrid. Esto fue específicamente el sábado, es su octavo concierto de Shakira. Empezó el 18 de septiembre, son 4 fines de semana consecutivos. Y Shakira, entre otros invitados, pues ha tenido a Dua Lipa, como lo vimos y escuchamos hace unos segundos, Ciro, esta canción que se llama
1: Antología. ¿Y yo de qué me estoy perdiendo? ¿Qué?
0: Pues
1: ¿qué,
0: que
1: qué?
0: No has ido a ver a Shakira y que esto bonito que dices que escuchaste, pues lo pudiste haber.
1: Y si estuviera, que todavía ¿qué tienes es lo que tenemos más cerca ahí de fórmula? Si estuviera en el, si estuviera ahí en el hipódromo, tampoco creo que hubiera ido, ¿eh?
0: Tampoco hubiera sido.
1: Ya no hay conciertos ahí, ¿verdad?
0: En el hipódromo.
1: Banamex.
0: No, según yo en el hipódromo.
1: En el
0: no.
1: Banamex, pues tampoco, sí. Tampoco.
0: Pues mira, reitero, de lo que te perdiste, gran éxito. Sí, todavía el fin de semana que viene, Ciro tiene otros conciertos. Y por cierto, hoy se anunció que va a tener un concierto más. Originalmente eran 12, ahora van a ser 13 conciertos de Shakira allá en Madrid. La venta de los boletos para este 13º concierto el 12 de octubre va a ser mañana a partir de las 10 de la mañana, así es que todavía si tienes
1: una
0: duda ahí,
1: el lunes, que es el gran la gran fiesta nacional la gran fiesta nacional en España, el día de la hispanidad.
0: Ajá,
1: ese día ya proscrito en México por los gobiernos de la 4T. Bueno, es que también nosotros, ¿te acuerdas, Manuel? Le llamábamos el día de la raza.
2: El día de la raza. Pues no ayudábamos.
1: No te rías, ¿no? Porque Lourdes también. A ver, cuando ibas en primaria, ¿cómo le decían al 12 de octubre?
0: El día de la raza.
1: Entonces, bueno.
0: Pero, 12 de octubre.
1: Pero aquí es el próximo lunes.
0: Dentro de 8 días.
1: Es la gran fiesta cívica nacional en España, ¿no?
0: Sí.
1: Compañeros. Entonces, pues nosotros no vamos a poder trabajar ese día. ¿O sí vamos a trabajar? ¿Sí va a trabajar Fórmula Madrid? Le pregunto a Eva López, ¿segura? ¿Sí? Entonces sí vamos a estar, Manuel, aunque sea 12 de octubre.
2: Bendito Dios. Qué bueno.
1: Día de la Hispanidad en España y en México, el día de la raza.
3: Es Día de la Nación Pluricultural, así se llama ahora. Desde el 2020.
1: Bueno, ese, ¿qué país es ese? El país del niño perdido, ¿no? En fin, y tantos otros nombres que ya hoy no podemos mencionar. Bueno, algo más, Sofía, ya acabó la mañanera,
3: ya,
1: Manuel.
3: Ya terminó, y nada más comentar que la presidenta anunció que el jueves van a estar los directores de las empresas de gobierno, es decir, de las empresas de la defensa, es decir, del Tren Maya, de Mexicana de Aviación. Seguramente estará alguien ahí por quizá en la refinería, pero bueno, todos esos números que ha estado revisando Iñaki Arriola, seguramente
2: los van a dar
3: el jueves.
1: Ya los dimos en adelanto. Pareja, el sábado fue la noche triste, recordando de
2: hablando de
1: nombres que ya no se usa, ya no existe el árbol de la noche triste, ahora es el árbol de la gran resistencia, ¿cómo se llama?
2: Ahora te decimos cómo se llama, Ciro, pero sí. De que existe.
1: Está ahí por Popotla. Sí, pero ya no se llama el árbol de la noche.
3: De la noche victoriosa.
1: Es que además era la noche triste de Hernán Cortés. En fin, bueno.
4: Ciro, por la mañana, buenos días.
1: Barranca, buenos días, Manolito. Todavía prevalece Barranca del Muerto, ¿no?
2: Sí, señor.
1: Sí. ¿Cómo no? ¿Dónde están tus oficinas en Barranca del Muerto? Ay, bueno, pareja, qué noche horrible de la selección.
4: Bueno, Ciro, mira.
1: El sábado contra Estados Unidos, este 3-0 con 3 goles regalados.
4: Sí, no, la selección está siendo muy criticada. Pues eso es normal. Si pierdes 3-0 contra el equipo de Estados Unidos, pues es obviamente que te van a llegar las críticas, pero por todos lados. Pero yo creo que hay alguna cosa por ahí positiva que tenemos que mencionar. Digo, mira, como seleccionado, yo te puedo decir que siempre perder cuando eres seleccionado, pues sí duele, ¿no? Pero perder con Estados Unidos, ahí sí es inaceptable por las cuestiones 3-0. que se han suscitado y ha habido, ya ves que hay burlas cuando te gana Estados Unidos y todo esto. Entonces, por eso es porque que más duele, ¿no? Pero yo creo que hay algo que destacar en esta selección. Los primeros 26 minutos, si esta selección juega como jugó esos primeros 26 minutos, de aquí, digamos, en adelante, creo que va a tener buenos resultados. Ahí ese sería el parámetro para el equipo que va a preparar Rafa Márquez para el próximo mundial. Pero pues ahorita yo pienso que él va a sacar muchos análisis de cada uno, análisis individuales, análisis colectivos, y pues la verdad hay algunos que serán convocados nuevamente, pero algunos más estarán los dejarán en stand-by para próximas concentraciones de la selección. Pero te digo, esos 26 minutos que yo vi al principio, o sea, haciendo presión alta pero intensa, recuperando rápidamente el balón y jugando con atrevimiento, inclusive dándole profundidad al juego, hubo dos ocasiones de gol que dices, no, esas no se pueden fallar, las falló desafortunadamente el Chaquito Jiménez, y dice, pues no puede ser, ¿no? No puede ser. La primera que no le pega, desafortunadamente, estando ya muy cerca de la portería. La otra, la estuve viendo, yo creo que primero le pega al pasto y ya obviamente que no le pudo dar al balón. Pero la cuestión que él estuvo ahí, y es notable que no está todavía en su nivel, porque no juega constantemente, pero yo creo que es puede ser un jugador importante para el futuro en la selección, Ciro. Y mira, hay otros
1: los
4: jugadores.
1: Errores, pareja, los errores de los jugadores.
4: Sí, te digo.
1: Es un amistoso, lo que quieras, pero el segundo y el tercer gol, dejemos el primero, pero el segundo y tercer gol, qué cosas.
4: Sí,
1: man,
4: sí,
1: ni
4: sí.
1: En, muy ni sobrado, en los ¿no? niños, cuando entrenabas niños, cometen esos errores.
4: Mira, que siempre hemos sabido que el problema que tiene el tal Arrangel es jugar con los pies, y pues la verdad, el primer gol pues no le pega como debe de ser con el pie para sacar la pelota, hacerla a un lado, y en el segundo, pues sí, la verdad, pésimo su pase, y lo agarra, lo intercepta el chavo Sullivan, de 17 años, 17 añitos, y el suelo, pues estando solo en la portería, pues él cumple y la mete, ¿no? Pero te digo, el tal Arrangel, ahorita también no se la va a acabar el tal Arrangel. ¿Por qué? Porque según esto, pues hay varios porteros que pueden ser llamados después de estas fallas del portero. Pero te digo, el tal Arrangel tuvo un mundial aceptable para mí, que tiene que mejorar con el pie, pues sí tiene que mejorar, y aunque sean partidos amistosos, pues no se pueden regalar goles tan fáciles, tan groseros como los que regaló él. Bueno. Y después el chavo de las Chivas también.
1: Ahora, ¿juega contra quién? ¿México?
4: Chile, contra Chile mañana.
1: Chile.
4: Yo creo que ahí... Yo pienso que México va a ganar. Va a ganar y va a ser el primer triunfo de Rafa Márquez como director técnico de la selección de México. Creo que va a meter a toda la base mundialista, a todos esto, y después pues ya ir haciendo algunos movimientos, pero es muy importante para Rafa el obtener el triunfo del día de mañana contra Chile, Ciro. Oye, y pasando pues a otro tema, de la Liga MX, pues ya reinicia este viernes con los partidos de Puebla contra León, y el sábado Querétaro Atlante, Juárez Tijuana, Atlas Chivas, el clásico tapatío, América Monterrey, domingo San Luis contra Santos, Pachuca Necaxa, y los Pumas que reciben a Cruz Azul allá en CEU, Ciro. Y oye, en la UEFA en la fase de grupos de la Liga de Naciones, preguntan de cómo es el formato de competencia de esta Liga de Naciones. Pues rápidamente te lo doy, Ciro. El formato divide divide a las selecciones europeas en 4 ligas según su nivel competitivo y cuenta con una fase de grupos, cuartos de final, una fase final y un sistema de ascenso y descensos. La distribución de las ligas es más o menos
1: así. Podemos concentrar en la primera división de esas ligas.
4: Sí, la liga, digamos, son 4 ligas.

0: Dos lugares, Grecia y Países Bajos. En el B, en el grupo C, España e Inglaterra, es en este grupo C, y grupo D está Portugal y Dinamarca. Portugal es el primer calificado a los cuartos de final porque lleva cuatro triunfos y se juegan seis partidos. Y mañana que juega España, pues yo creo que ya va a estar también con paso perfecto en los cuartos de final.
1: Juega precisamente contra Croacia
0: contra
1: en
0: Croacia.
1: Croacia.
0: Sí.
1: Bueno, ¿algo más, pareja, antes de
0: No, nada
1: irnos?
0: más, que te digo, en la NFL ganaron las Dallas Cowboys.
1: No,
0: ¿Cómo
1: ganaron
0: no?
1: los
0: ¿Cómo no? Pues
1: vaqueros.
0: ganaron los vaqueros. No, no, no, Dallas le gana a Houston en un partido, pero dramático. Ganaron 34-30. La verdad, qué buen partido. Los 49 de San Francisco, también buen partido contra los Broncos de Denver, 24-14. Los Jefes de Kansas City le ganaron 30-27 a los Raiders de Las Vegas, que qué buen equipo, iba invicto, le quitaron el invicto. Patriotas 29-26 sobre los Bills, otro gran partido. Hoy juegan los Santos de Nueva Orleans contra los Halcones de Atlanta, ¿no?
1: Nombre.
0: Ahí está. Y pues
1: Pues
0: en el
1: muy
0: béisbol,
1: bien.
0: pues, ya sabes que están las.
1: No, ya, el
0: no, no te
1: béisbol se lo
0: interesan
1: dejamos
0: los
1: a jugar
0: Yankees ni
1: mañana.
0: los
1: No, no,
0: Dodgers.
1: no. Y además ya nos tenemos que ir, ya nos tenemos que ir. El
0: Bueno,
1: béisbol.
0: te mando un
1: El
0: abrazote,
1: béisbol.
0: Ciro.
1: Sí,
0: Un abrazo,
1: pareja.
0: para
1: Lourdes.
2: 9:52
1: Si no,
2: por
1: luego
2: la
1: se me
2: mañana.
1: olvida, Lourdes.
2: 9:52 por la mañana. El tema político no se mete en la conversación comercial. No hay otros temas más que el comercio, principalmente sobre los aranceles a los automóviles, acero y aluminio. Espero que la cuarta ronda de negociaciones sobre el T-MEC se dé en octubre, aseguró por la mañana Marcelo Ebrard, secretario de Economía. No entendemos por qué el gobernador de Querétaro invitó al embajador de Estados Unidos a la colocación de la primera piedra de una Academia Internacional de Capacitación Policial y no invitó a nadie del Gabinete de Seguridad Federal ni notificó a la Secretaría de Relaciones Exteriores. El gobernador y el embajador deben dar explicaciones, aseguró esta mañana la presidenta Sheinbaum. Hay un descontrol en todo el país y hay que detener a los narcopolíticos de Morena. La propuesta que hacemos es que para aquellos que violan, roban o asesinan, solo tengan dos salidas, la cárcel o el cementerio, aseguró por la mañana Alejandro Moreno, presidente nacional del PRI. Realmente, ¿a dónde va el trabajo de las autoridades? Simulan diligencias tardías, pero no detienen a nadie y no encuentran a mi hijo. Hoy se cumple un año sin respuestas, un año de opacidad esperando resultados, aseguró por la mañana Brenda Valenzuela, mamá de Carlos Emilio, desaparecido en el bar Terraza Valentino en Mazatlán, Sinaloa. En estos momentos, el dólar interbancario se cotiza en 18 pesos con 13 centavos.
1: Manuel.
3: Nos envía, Ciro, la oficina de Pablo Vázquez de la Secretaría de Seguridad Ciudadana de la Ciudad de México. Resultado, dice, de 7 cateos fueron detenidas varias personas. Ignacio Bautista Reyes, 48 años. Hugo Enrique Hernández Capilla, 42. César Campos Ballesteros, 37 años. Verónica Esmeralda Espinosa Jiménez, 35 años. Javier Escobedo Peña, de 22. Hay una acción paralela también en flagrancia. Es detenido Daniel Ulises García Izquierdo, de 30, y Karen Guadalupe Muñoz Rivera, de 29. De acuerdo con las investigaciones, todos ellos son presuntos integrantes de una célula delictiva generadora de violencia denominada El Güero Fresa, con presencia en la zona oriente de la Ciudad de México, así como del Estado de México e Hidalgo, Ciro. Es de lo que está generando hace unos minutos la Secretaría de Seguridad Ciudadana de la Ciudad de México.
1: Gracias al equipo de Por la Mañana. Se quedan con Chumel Torres, se quedan con todos los programas de Grupo Fórmula. Buen lunes, buen inicio de semana. Gracias siempre por sus comentarios, gracias por estar con nosotros, por acompañarnos, por sus comentarios. Gracias por seguirnos escuchando, seguirnos viendo. Gracias, se quedan con Chumel Torres. Buen lunes, pásela muy bien.
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1: La policía de Escobedo y el ejército decomisaron 6 kilos de marihuana escondidos en dos cajas en una empresa de paquetería. Un hombre fue encontrado presuntamente asesinado a golpes y con heridas de arma blanca dentro de su casa en el municipio de Juárez. Elementos de la Fuerza Civil brindaron auxilio a tres traileros que se encontraban varados desde hace 3 días en un camino rural del municipio de Sabinas Hidalgo. Una mujer de 21 años identificada como Angélica N. fue detenida por detectives de la Agencia Estatal de Investigaciones en cumplimiento de una orden de aprehensión por su presunta participación en un caso de homicidio calificado en grado de tentativa. Un juez vinculó a proceso y ordenó prisión preventiva para Carlos N. y David N., los hermanos gemelos de 18 años imputados por el ataque en la secundaria 13 de Torreón, que dejó una subdirectora muerta y 4 personas heridas. El cantante colombiano Sebastián Yatra suma al Festival Santa Lucía 2026 como uno de los espectáculos pendientes de anunciar. Cantará el próximo 2 de noviembre. El América, el equipo más ganador en la historia del fútbol mexicano, anunció un partido amistoso entre sus leyendas y la del Atlético de Madrid en la ciudad de Puebla el próximo 15 de noviembre. 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
7: El gran oso real. El príncipe Harry no da una. Te lo explico, fue invitado a dar un discurso en el Clinton Global Initiative en Nueva York y el duque de Sussex hablaba sobre los peligros de la inteligencia artificial y las redes sociales para niños. Hasta ahí todo iba muy bien. Habían pasado unos 7 minutos y de pronto, silencio. El teleprompter falla. Harry se queda pasmado, sin hablar, dio unos pasos por el escenario y la mente seguía en blanco y solo atinó a decir, eso es todo. Dejó el micrófono en el atril y también el escenario. Lo único claro es que Harry ni escribió el discurso, ni lo practicó y mucho menos supo improvisar. No llevaba de respaldo el discurso en hojas como si lo hacen su hermano y su padre el rey. Literal, fue un oso real. No son cuentos de hadas, son historias reales.
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2: Pátzcuaro, Michoacán. Bordeando su célebre lago, este encantador rincón michoacano destaca por sus plazas empedradas, casas de fachadas blancas y tejados de barro. Posee una profunda herencia purépecha que se manifiesta en sus coloridas artesanías y rica gastronomía tradicional. Durante la Noche de Muertos, el pueblo y la isla de Janitzio se iluminan con velas, creando un espectáculo ritual conmovedor.
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10: Buenos días, muy, muy buenos días. Feliz lunes. Qué bueno poder compartir con ustedes el programa. Creo que a partir de aquí toda la semana estaremos con ustedes. Bueno, es que aquí no se descansa, ya ven, el fin de semana, y ahora me lo venía diciendo Esperancita Coello de allá de Tabasco, me dejó un mensaje que dice: me encantaron los programas del fin de semana. Qué bueno, los hacemos con tanto gusto, con tanto cariño. Sabemos que están ustedes allí, que están siguiéndonos todos los días de la semana, sábado y domingo también por Telefórmula. Y entonces la comunidad crece y armamos cosas muy bonitas. Traemos muchos temas interesantes. Finalmente arrancó octubre, que es nuestro mes, el mes de concientización acerca del cáncer, el cáncer mamario. Así que ustedes saben que todo se vuelve rosa, en las tiendas hay productos rosas. Nosotros, bueno, cumplimos con hacer lo que nos corresponde, ¿verdad? ¿Verdad que sí? Tocar nuestros senos, mirarnos al espejo, agacharnos, ver si alguna parte del seno como que se retrae, apretar el pezón, sale algún líquido. No te quedes con eso. Ay, parece que estuviera amamantando. No, no, no. Lánzate al doctor. Pregunta por qué, qué está pasando con tu cuerpo. Todas son señales importantes. Recuerda lo que nos decía hace muchos años un magnífico oncólogo aquí en el programa, y decía: en la batalla contra el cáncer, tú eres importante. Y cuando decía tú, tres dedos se apuntaban a él mismo, porque cada uno de nosotros somos importantes. Debemos detectar oportunamente qué está diciéndonos el cuerpo. Hablando de cáncer mamario, hoy tengo el gusto de recibir a mi amigo, a mi doctor, el doctor Santos Reginos Ganga Sánchez, que desde que llegó a este programa se convirtió en el médico de muchas de nosotras y se convirtió en nuestro confidente. Nuestro ginecólogo es eso, es al que podemos llegar y hablarle con toda confianza. Y si no tienes un ginecólogo o una ginecóloga de confianza, cámbialo. Te lo digo de corazón, porque si no hablas con tu ginecólogo o ginecóloga con toda apertura de todo lo que pasa contigo, pues entonces, ¿con quién? Porque él es el que nos ayuda a cuidarnos, a cuidar nuestra salud. Doctor, me da mucho gusto que esté con nosotros. Bienvenido al programa. ¿Cómo le va?
11: Feliz de escucharte, feliz de estar aquí. Gracias por invitarme.
10: Qué bueno que nos acompaña, porque usted es quien da el banderazo en este octubre para decir: arranca este mes rosa, me encanta su corbata.
11: Vengo muy apropiado.
10: Es usted don hermoso. Usted está de la mano de tantas mujeres, y también de sus parejas cuando las tienen, y de sus hijos, y hasta de los nietos y las nietas, porque bueno, somos un equipo, todos hacemos un equipo y necesitamos cuidar nuestra salud, doctor.
11: Sí, así es. Y bueno, este mes es importante, todos los meses son importantes.
10: Sí, doctor.
11: Para, por favor, cuida tu salud, por favor, asegúrate, mujer, es ¿sabes qué? Es como abrazarte a ti misma. Pregúntate, ¿tus glándulas mamarias están sanas? ¿Estás segura? ¿Te has explorado? ¿Te has autoexplorado? ¿Fuiste al médico y te exploró? ¿Te hiciste el estudio de imagen que te correspondía? Y si hay alguna alteración, ¿acudiste para que el experto o experta te dijera que no tienes o que sí tienes un tema que amenaza tu vida y puede quitarte la sonrisa? Entonces, abraza tu salud como el gran tesoro que tenemos en este momento.
10: Cáncer de mama, ¿es un reto?
11: Es un reto en salud pública. A mí me gustaría aprovechar, porque ¿sabes qué? Es concientizar a la mujer, no, a todos los que participamos en este reto. Es un reto, vamos a ponderarlo. De los 200,000 casos que anualmente hay de cáncer, más de 30,000 corresponden a cáncer de mama.
10: Sí.
11: Y de esos, desafortunadamente, de esos casos nuevos, anualmente mueren más de 9,000 mujeres.
10: Que no deberían morir.
11: Que no deberían morir.
10: Eso, sí, eso hay que apuntar.
11: Sí que, sí lo detectamos a tiempo. O sea, si tú vas, si tú te exploras, sí. Pero aquí hay como cinco participantes. Uno eres tú, mujer, por favor, autoexplórate, vea que te hagan tu estudio, pídele a tu médico, a tu ginecólogo, a la persona que está cuidando tu salud, que te explore tu glándula mamaria o que te enseñe además a explorarte, a autoexplorar la glándula mamaria. Esa es una, y por supuesto, una vez si te dicen que algo está mal, pues tienes que ir a una unidad de evaluación diagnóstica. Y si desafortunadamente eres de esas más de 30,000 mujeres mujeres que anualmente se les dice que tienes cáncer, pues insiste en que te inicien cuanto antes el tratamiento y que te den el tratamiento que te corresponde. Pero también hay otra persona importante, otro actor importante, que son el conjunto de médicos, de personal de salud, médicos, médicas, expertos, que tienen que hacer, fortalecer sus conocimientos, sus habilidades, sus actitudes para ofrecer servicios de salud de calidad. Y por otro lado están todas esas organizaciones que nacen desde el amor, ¿sabes? Que son organizaciones de la sociedad civil, que ayudan a las mujeres que necesitan atención de alguna manera porque está rebasado el sistema de salud, pero también que tienen el compromiso de interpretar, de escuchar la voz de esas mujeres que van en busca de ayuda y convertirla en información para tocar las puertas de las autoridades y que sean escuchadas, porque ahí se tiene mucha información del bajo desempeño del sistema de salud, y ese es un tercer actor, ¿no? Entonces, la mujer, el personal de salud, las organizaciones de la sociedad civil y, por supuesto, quienes son responsables de que haya la estructura necesaria. Esto es, los directores de médico, de los hospitales, pues tienen que estar permanentemente notificando si hay necesidades de fortalecimiento y evaluando el desempeño de su hospital y de sus servicios, y las autoridades, que son las responsables de dotar a los hospitales para que los médicos puedan hacer lo que permanentemente, porque si no, ¿de qué sirve? No basta nada más, y no sé si me estoy equivocando al plantearlo, concientizar a la mujer, no. Los médicos estamos permanentemente estudiando, las organizaciones de la sociedad civil están permanentemente traduciendo ese dolor en información, la academia generando información, y las autoridades les toca notificar las necesidades de fortalecimiento, gestionar el desempeño de los establecimientos de salud a los directivos, y a las autoridades les toca dotar de todo lo necesario, porque si no, ¿de qué sirve que el médico estudie, que la paciente se explore? No sirve de nada. Y desafortunadamente, aun cuando el estándar es detectar el cáncer en etapa temprana en más del 80%, eso nada más lo estamos logrando en menos del 20%, menos del 30%.
10: Lamentablemente.
11: Un intervalo de 90 días desde la sospecha al inicio de tratamiento.
10: Es mucho tiempo.
11: Y solamente lo estamos logrando en ese intervalo y menos del 20%. Y no sabemos cuántas de todas las mujeres que requieren tratamiento se les da el tratamiento en tiempo y forma. Si requieren quimioterapia o radioterapia, que se les dé en tiempo y forma. Es un reto.
10: Estamos hablando en instituciones públicas. ¿Las privadas dan un mejor servicio?
11: Bueno, sí, cuando la aseguradora gasta sus médicos o ellos tienen recursos, porque desafortunadamente la atención médica es cara, ¿no?
10: Es cara. Sí, esa sí es la verdad, sí. Y hay que hablar con verdad.
11: Sí,
10: entonces, no toda la gente puede decir, bueno, pues si no me están dando la atención aquí, pues busco entonces ayuda en la asistencia privada. Pero no es fácil, eso cuesta mucho dinero.
11: Sí.
10: El tratamiento cuesta caro.
11: El tratamiento, sí, todo. Esto es algo que toca no nada más a la vida de la persona, sino a la estabilidad familiar. Es todo un reto poder orientar.
10: A todos.
11: Exacto, ¿no? Entonces, se amenaza la vida, ¿no? Se amenaza la tranquilidad, ¿sabes?
10: El equilibrio familiar. Doctor, se lanzan muchas campañas en esta temporada, muchas campañas rosas, hacen muchas mastografías, se realizan muchas mastografías, algunas incluso sin costo, ¿sí? Desde algunas, hasta supermercados están involucrados en este tema. Pero ya que tengo, el asunto está en que ya tengo el resultado, ¿y ahora qué?
11: Claro, cuando hay sospecha, la sospecha puede ser o clínica o por una imagen.
10: Sí.
11: O sea, la misma mujer puede detectar, lo que acabas de mencionar, aquí tengo algo, bueno, voy con el médico o médica y me explora, y ahí es la sospecha clínica, ¿sí? O por imagen, eso no quiere decir que tengas el cáncer, solo es la sospecha.
10: Exacto.
11: Entonces tienes que pasar a el concepto se llama unidad de evaluación diagnóstica.
10: Exactamente.
11: Para que ahí se te confirme o se te descarte si tienes un cáncer o no.
10: Para tener el diagnóstico.
11: Y ese intervalo por la Organización Mundial de la Salud dice que debe de haber 60 días, no más, máximo 60 días, si se puede menos, menos, entre la sospecha y la notificación, si tienes o no tienes cáncer.
10: Y luego lo que sigue, empezar el tratamiento lo antes posible.
11: Por supuesto, porque una vez que te notifiquen,
10: claro,
11: ¿sabes qué? Tú ya sabes que hay algo que está amenazando tu vida.
10: ¿Sí?
11: Por lo tanto, se te tiene que referir o tienes que acudir ya no a una unidad de evaluación diagnóstica,
10: no,
11: sino a un centro de oncología. Para que se, primero que nada, es cuál es la magnitud del reto, eso se llama etapa clínica.
10: Claro.
11: ¿Qué tan extendido, qué tan probable es que salgas adelante y cuál es el esquema de tratamiento que te corresponde?
10: ¿Y que empezamos cuándo? Esa rapidez.
11: Debe de ser, una vez que toques la puerta de un centro de oncología o del ginecólogo, o del cirujano oncólogo que te va a atender, o el oncólogo médico, que no pasen 30 días entre que tocaste la puerta o te notificaron
10: e iniciaste el tratamiento. Ahí está. Fíjense, ahí vamos, por favor, no se despeguen. Este hilo está perfecto y lo debemos saber las mujeres. Volvemos.
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24: Transición hacia energías renovables. Sustituir los combustibles fósiles por fuentes de energía limpia, como la solar, eólica e hidroeléctrica, es crucial para descarbonizar la economía mundial. La quema de carbón y petróleo genera emisiones destructivas de gases de efecto invernadero que aceleran el calentamiento global. Esta transición no solo limpia el aire de nuestras ciudades reduciendo enfermedades respiratorias, sino que frena el deterioro ambiental derivado de la extracción minera y petrolera intensiva.
25: Lo que no sabías.
26: Las liebres nacen con pelaje completo y ojos abiertos, a diferencia de los conejos que nacen ciegos y totalmente desprotegidos.
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0: Seguimos en La Mujer Actual y no sabe usted el gusto que me da escuchar al doctor Santos Reginus Canca Sánchez frente a este micrófono. Un médico comprometido desde hace muchos años, son décadas de entrega a su pasión que es la ginecobstetricia y además la gineconcología. El doctor Santos Regino incluso ha organizado y diseñado con compañeros de él comprometidos también una serie de investigaciones, porque se trata de platicar con la gente, platicar con las pacientes. ¿Ha sido atendida? ¿En cuánto tiempo? Se ha hecho un trabajo muy interesante de investigación para conocer verdad de lo que está pasando en este momento. Y lo que queremos aquí es concientizar a las personas. Todas y cada una de las mujeres tenemos derecho a la salud.
1: Es un derecho fundamental. Y la Organización Mundial de la Salud dice con claridad que para garantizar ese derecho se debe asegurar el acceso oportuno, o sea, en intervalos adecuados, el acceso oportuno a servicios de salud de calidad. Esa es la definición con la que se puede asegurar un derecho fundamental a la salud. Entonces, cuando uno intenta, oye, ¿cómo estamos? ¿De veras tenemos un acceso oportuno a los servicios de salud? Y resulta que no, que tenemos una gran brecha, porque menos del 80% están fuera. Perdón, menos del 20% son las que caen en el intervalo. Y entonces el 80% de las personas no inician su tratamiento en esos...
0: A tiempo.
1: A tiempo, vamos a llamarle a tiempo, ¿no? Entonces es un reto. ¿Y servicios de salud de calidad qué quiere decir? Bueno, que los establecimientos de salud operen en adecuadas condiciones. Adecuadas condiciones de áreas, de equipamiento, de insumos, de medicamentos, de personal, de sistemas de información y de interacción con el entorno. En calidad son las M's de Ishikawa, ¿no? De esa espina de pescado, pero sí. Para que un establecimiento de salud opere en condiciones adecuadas, y ya sabemos cómo estamos ahorita, pues se tiene que asegurar, obviamente, el operar en condiciones adecuadas, pero además, el Consejo de Salubridad General emitió algo que le llaman modelo para la certificación y estandarización de buenas prácticas en servicios de salud. Eso, aun cuando voluntario, define los requisitos de operación y los establecimientos públicos y privados deberían certificarse para garantizar esa calidad de los servicios y obviamente alcanzar los estándares que están totalmente publicados. O sea, todos los que nos dedicamos a esto sabemos la correlación entre la imagen y la confirmación, el intervalo, en fin, ¿no? Entonces, establecimientos de salud que operen en adecuadas condiciones con garantía de calidad, ¿sí? Y todo el sistema se llama redes de servicios de salud o redes integradas de servicios de salud, que es lo que quieren hacer, deben de asegurar el alto desempeño. El alto desempeño quiere decir, mujeres, estamos protegiendo su salud porque les estamos detectando en etapa temprana. No es lo mismo, mujer, que te detecten en una etapa temprana, vamos a llamarle, para no hablar del aspecto técnico, temprana, y temprana quiere decir cuando tienes 90% de posibilidades de no fallecer por esta enfermedad. Y eso, en lugar de lograrlo en el 80% que marca el estándar, solo estamos lográndolo en 20%. Entonces hay una gran brecha.
0: Claro.
1: Y tenemos áreas de oportunidad también en, por ejemplo, en asegurar que se les da el esquema de tratamiento correspondiente en tiempo y forma. Esto es, se diseña para cada mujer que enfrenta esta enfermedad, para proteger su vida, se diseña un esquema de tratamiento específico. Ahorita ha avanzado mucho la ciencia y ya sabemos qué le toca a cada quien. Bueno, ese esquema de tratamiento se tiene que dar en tiempo y forma. Esto es, si primero te toca una cirugía y a las 3 o 4 semanas una radioterapia o quimioterapia, bueno, ese esquema, si no lo damos en tiempo y forma, entonces afectamos la posibilidad de que tú salgas adelante, de que tú sobrevivas, y aumentamos la posibilidad de que venga la recurrencia y que fallezcas por esta enfermedad. Entonces es responsabilidad, se llama, según la metodología de la Organización Mundial de la Salud, se llama macrogestión, a los responsables de que todos los establecimientos operen en condiciones adecuadas, uh-huh, y que todos los servicios de salud integrados como redes tengan alto desempeño.
0: Eso es.
1: Entonces,
0: pero todo empezó, fíjate, empezó por ti. Empezó porque tú eres una mujer responsable.
1: Así es.
0: Y eres una mujer que va a sus citas ginecológicas.
1: Sí.
0: El doctor va marcando la frecuencia de acuerdo a tu edad y a lo que encuentre en tu organismo para esas revisiones. En principio, anuales.
1: Pensemos. Así es, así es. Y la mujer cada mes se
0: y tiene nosotros que poner una fecha, uh-huh. ¿Cuál sería la más adecuada, doctor?
1: Bueno,
0: para sí, mujeres que menstruan.
1: Para mujeres que menstruan es pasando la menstruación, cuando ya la mama no es urgente porque ya no tiene ese impacto de la progesterona, hormonal. En fin, hormonal. Entonces, a los 2 o 3 días que acaba la menstruación, ya no hay tanta turgencia mamaria y podrás identificar con mayor facilidad si tienes algo que no tenías el mes pasado.
0: Sí, el caso es conocer tu glándula. Claro. Mamaria, derecha, la izquierda.
1: Así es.
0: Porque te la tocas constantemente y entonces, a lo mejor a la hora del baño, cierras la regadera, agarras el jabón y ahí te tocas, poniendo...
1: Yo digo, ¿del tamaño de un garbanzo?
0: Chiquitito, ya es chiquitito. Algo, ya es algo que llama la
1: si
0: atención.
1: Si tú detectas un nodulito duro que no lo tenía, y al otro mes lo vuelves a detectar, ya estás tocando la puerta de donde puedas, que tengas acceso,
0: sí,
1: para que esa persona te diga si eso corresponde a algo que puede eventualmente confirmarse como un cáncer.
0: Incluso pedir una segunda opinión. ¿Por qué? Por las experiencias que hemos tenido, doctor, de esa primera observación, tal vez de un médico que diga, no te preocupes, hija, es una bolita de grasa. Pero me quedo conforme con eso. Yo escuché lo que quería escuchar. ¿Pero me quedo conforme con eso?
1: No, siempre es... el tema es tu tesoro, la salud es tu tesoro. Entonces, si tú identificaste algo y te quedaste con dudas, vale.
0: Aunque no quiera, con miedo,
1: Por supuesto, vale la pena asegurarte de que una segunda opinión, un estudio... Hay un ejemplo es este. Por ejemplo, a veces las mastografías, les dice, el radiólogo ve la imagen... Y nada más dice 3 cosas. Todo está bien, algo está mal o tengo dudas. Y le pusieron numeritos. Cuando creen que todo está bien,
0: Birrads
1: 1, 2 y 3. Cuando creen que algo está mal, le ponen Birrads 4 y 5. Cuando tienen dudas y necesitan otros lentes, otra imagen, le ponen Birrads 0. Pero es o todo está bien o algo está mal o tengo dudas. Bueno, el Birrad 3 es especial, porque lo que el radiólogo o radióloga te está diciendo es, oye, yo creo que todo está bien, pero tengo una pequeñita duda, y esa pequeñita duda en términos de indicadores de calidad es que en el 2% de los casos ahí puede haber un cáncer, ¿no? Eso quiere decir Birrad 3. ¿Qué tiene que hacerse en el Birrad 3? Le llamamos un periodo de seguimiento o de vigilancia estrecha, que consiste en... cada 6 meses repetir la imagen y la exploración para que el radiólogo vuelva a decir todo está bien o algo a lo mejor está mal.
0: Cada 6 meses, sin fallar.
1: Sin fallar.
0: No te me quedes ahí con que ay, tenía que haber ido el mes pasado. No. Es tu responsabilidad. El médico no va a ir a tocarte la puerta. Ya se cumplieron los 6 meses. Te lo pones y haces la cita y vas. Ahora, ¿qué papel juega? No, este es el tema mastografía.
1: Ajá.
0: ¿El ultrasonido?
1: El ultrasonido está en apoyo. Y sobre todo, a ver, la mastografía sirve, está demostrado, ¿no? Sirve para identificar lesiones cuando ya el estrógeno y la progesterona no tiene tanta densidad mamaria. El tema es que antes de los 40 años, la cantidad de estrógenos y progesterona de estimulación hormonal en la glándula mamaria hace que a los rayos X no se vea con claridad. Y entonces se puede utilizar el ultrasonido en apoyo.
0: Muy bueno.
1: Así
0: muy bueno,
1: es.
0: Los dos.
1: Los dos, por supuesto. Y hay también la resonancia. Pero bueno, hay sí tecnologías que son un poco más caro, que a nivel poblacional, pues es muy difícil hacer una cobertura.
0: Un médico con experiencia con estos dos estudios
1: es suficiente.
0: Tiene amplitud, a menos que él diga, no, aquí sí me hace falta para corroborar. El médico va sintiendo hasta dónde, ¿no?
1: Y sobre todo el seguimiento.
0: Eso.
1: Lo que acabas de mencionar es fundamental. O sea, Si te indican, oye, te quiero ver en 3 meses o en 6 meses, es porque hay algo, alguien está sospechando algo. O si el médico te dice, todo está bien, y tú dices, no, yo aquí tengo algo, pues no te puedes quedar con esa duda.
0: Exacto.
1: Porque sabes que es que tu vida va de por medio.
0: Exacto.
1: Y eso es, nadie, aquí es, no tengo o sí tengo cáncer, porque si tengo algo que es cáncer y alguien se le está, finalmente somos seres humanos, alguien puede cometer un error, de acuerdo, pero eso... A ti, mujer, lo haces a un ladito, porque lo que importa es saber, esto que yo tengo, que sé que tengo, que no tenía, ¿es o no es cáncer? Si alguien me dice, no, no es nada, voy una, lo que tú comentabas, una segunda opinión, una imagen.
0: Sí.
1: Lo importante es estar seguros que vas a poder seguir disfrutando tu vida y a las personas que te aman.
0: Bien, me tengo que ir a un corte comercial. Regreso con el doctor Santos Regino Uscanga Sánchez. Este es un programa especial dedicado al mes de octubre, el mes de cáncer mamario. Prevención, eso es lo que quisiera decirles a todas. Prevención, prevención, prevención. Ahora, si ya ocurre que hay un problema, lo importante es tratarte y tratarte con la calidad que mereces. Y eso nos toca a nosotros exigirlo. Volvemos.
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2: Cuida lo que comes.
3: Bastones de zanahoria con hummus. Cortar zanahorias frescas en bastones y acompañarlas con un par de cucharadas de hummus es una opción crujiente y deliciosa. Esta combinación aporta vitamina A, fibra y carbohidratos complejos que te brindan energía constante sin añadir grasas saturadas.
2: La importancia del saber.
4: Las abejas pueden reconocer rostros humanos individuales de la misma forma en la que lo hacen los mamíferos más desarrollados.
2: Las cosas que ignoras.
5: Las hormigas nunca duermen en el sentido humano. Toman siestas de pocos minutos distribuidas a lo largo del día.
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7: Conocida como la ciudad de las tres culturas, esta bellísima localidad yucateca destaca porque prácticamente todos sus edificios y templos están pintados de un radiante color amarillo. El majestuoso convento de San Antonio de Padua, construido sobre una antigua pirámide maya, domina un entorno donde el pasado prehispánico, la época colonial y la vida moderna coexisten con absoluta armonía.
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0: virtual, y yo agradezco a Grupo Fórmula, como todos los días, que nos permita este micrófono. Estamos aquí regresando del corte comercial, y de verdad, tener gente de la calidad del doctor Santos Regino Uscanga Sánchez, es un médico al que yo aprecio mucho. Y para todas las personas que me están preguntando el teléfono del doctor Santos Regino, pues yo le debo decir que casi me lo sé de memoria, porque yo soy paciente del doctor Santos Regino desde hace varios años. Les digo que desde que lo conocí, no solamente entró al estudio, sino que entró a mi corazón y a mi confianza, porque es, recuerden ustedes, ginecobstetra y gineconcólogo. Él va más allá, él busca más allá. Sus exploraciones siempre van buscando cáncer, y yo le agradezco mucho que lo haga, con todo mi miedo, y ahí voy cada vez que él me dice ya nos toca revisión, y ahí voy. Y afortunadamente, de su mano, tengo la confianza de que mi salud, primero, yo digo, perdón, el orden de lo que voy a decir, siempre digo, está en las manos de Dios, está en manos mías, porque yo soy la que conoce su cuerpo, y si detecto algo, le hablo al doctor. Si vaya, yo sé que voy cada año, pero si noto algo, le llamo por teléfono, me dice si voy a consulta, pero estar en contacto, aquí no te puede dar pena. Si te da pena con tu ginecólogo o tu ginecóloga, algo está mal. Es con quien tienes que hablar constantemente, y de veras, para quienes me piden su teléfono, 5552 11 92 68, 55 52 11 92 68. Nos fuimos al corte comercial hablando de prevención.
1: Sí.
0: Hay diferentes tipos, hay diferentes niveles, pues.
1: Exacto, el proceso de atención médica, que es si el cáncer es el mal, el bien se llama proceso de atención médica. Vamos a imaginárnoslo así. Hay algo que atenta contra tu vida o la vida de una población, hablando ahorita de cáncer de mama. Bueno, lo contrario a ello es un proceso de atención. Ese proceso de atención es ejecutado por los sistemas de salud, públicos y privados. Bueno, ese proceso de atención adentro tiene tres tipos de prevención. Esa prevención las dividimos de manera totalmente arbitraria, pero en prevención primaria, secundaria y terciaria. Y es importante esto, como internalizarlo, ¿no? Prevención primaria, síntesis de prevención primaria es: vamos a disminuir el riesgo de padecer una enfermedad. Y hablando de cáncer de mama, pues ya sabemos, ¿no? Todo lo que aquí amablemente nos has permitido compartir, por obvio tiempo vamos a sintetizarlo en estilos de vida saludable, un índice de masa corporal adecuado, no obesidad, no tabaquismo, no uso prolongado de hormonales, en fin, un conjunto de factores que inciden, si se presentan, en aumentar el riesgo. Entonces hay que mitigar el riesgo. Es mitigar el riesgo para evitar que la enfermedad aparezca, es prevención primaria. Por ejemplo, en cáncer cervicuterino la prevención primaria es la vacuna contra el VPH. ¿Sí? Pero bueno, aquí no hay esto, entonces es mejorar estilos de vida saludable. Prevención secundaria, detectar la enfermedad en etapa temprana. Y hay tres procedimientos de prevención secundaria. Me autoexploro, voy con el médico o la médica que me explore y me hago estudios de imagen. Tres procedimientos de la prevención secundaria, y que, identificado este tamizaje, vamos a llamarle, se sigue enseguida la evaluación diagnóstica, que es para tomar la muestra y confirmar o descartar. A todo esto le vamos a llamar prevención secundaria. Y la prevención terciaria es: no me vas a destruir mi vida. Voy a detenerte, cáncer. Voy a ir rápido a que me traten de la manera que me tienen que tratar. Esto es, la prevención terciaria es el tratamiento para evitar, y perdón que lo diga así, la muerte, el desenlace final, o hacer más lenta la progresión del cáncer. Prevención primaria, evito; prevención secundaria, detecto; prevención terciaria, me trato.
0: Muy bien, está clarísimo, y este programa se trata de concientizar, y si lo estamos logrando, yo feliz, porque de eso se trata. Para eso estamos usando este micrófono, que agradecí yo al principio en el regreso del corte comercial, que el Grupo Fórmula nos permita hablar de estos temas, que nos permita llegar a tu corazón, a tu... Primero llego a tu oreja, y luego lo que quiero es llegar a tu conciencia, porque si hoy, fíjate, estamos en el mes de octubre, si hoy dices, ay, y creo que en todo el año no he ido al ginecólogo, ¿cuándo me tocaba? Y revisas. Si hoy haces conciencia, haces la cita y dices, Dios mío, revierto, porque se me pasó. Todo se te puede pasar menos ir al doctor. De verdad te lo digo. Tú eres importante. En esta cadena que acaba de mencionar el doctor, tú eres fundamental. Hay preguntas del público, doctor. Blanca Martínez dice, mi mamá tiene 78 años, es Bianca, fíjense, yo lo leí mal. Tiene 78 años y ya no le quieren hacer la mastografía. Dicen que ya no es necesario. ¿Está bien, doctor?
1: Bueno, está bien desde el punto de vista de poblacional, ¿sí? Los programas son de los el tamizaje de los 40 a los 69 años. Ella tiene 79, ¿verdad?
0: 78.
1: Ajá. Entonces, bueno, y uno entiende que esta mujer que es tu mami previamente acudió periódicamente a hacer una mastografía cuando le tocaba, y hay un médico de confianza que le explora periódicamente. Entonces hay que individualizar la probabilidad de que ella vaya a tener un cáncer avanzado que no se le detecte a tiempo por clínica es bajísima, ¿no? Entonces, no necesariamente, a menos que tu médico se lo indique. ¿Sí?
0: Contestada. Lulú Ramos, mi sobrina tiene 50 años. Okay. Tiene cáncer de mama. Uh-huh. Le dijeron que es triple negativo. ¿Es más grave que otros?
1: Ahora sabemos mucho más del cáncer. Antes sabíamos nada más la etapa clínica, ¿no?
0: Sí.
1: Luego empezamos a saber si era más agresivo por sus características histológicas. Y ahora tenemos más profundidad y podemos saber el estado de algunas cosas muy técnicas que son receptores estrógenos, a progesterona, HER2NU, Ki67. Bueno, estas palabritas raras lo que nos dicen es lo agresivo del cáncer. Y sí, no es lo mismo tener un cáncer triple negativo o sobreexpresado el HER2, porque requiere un manejo diferente. Sí, la respuesta es, este es más agresivo que otros. ¿De acuerdo?
0: Esperemos que esté en tratamiento.
1: Sí, sí, claro.
0: Por también supuesto. Deseamos que todo salga bien.
1: Así es.
0: A ver, doctor, aquí entra otra parte muy importante de nosotros. Alguien que ya padeció, bueno, yo lo conocí por Consuelo Agustín Toca.
1: Así es.
0: Una mujer que se atrevió a escribir libros, ahora tiene grupos de autoayuda, y es una mujer que se atreve a contar su historia. ¿Qué importante es que alguien, una sobreviviente de cáncer de mama, platique su historia? Por eso que existen los grupos de autoayuda. Hacen conciencia en muchas otras mujeres.
1: Y sobre todo, gracias por preguntar eso, porque, a ver, si nos cuentas tu historia, tú que padeciste el cáncer, si nos cuentas tu historia y solo queda como anécdota, es solo eso. Pero ahorita lo que estamos intentando, y cuando digo estamos, es las organizaciones de la sociedad civil, sí, con apoyo de la academia, es convertir tu historia en información estructurada, en evidencia. Ahorita ya llevamos en Integrados por una Atención Oncológica de Calidad, donde participa la Fundación CIMA con todas las demás organizaciones de la Coalición Mexicana de Salud Mamaria, que lleva Alejandra de CIMA, sí, y con, sí, Mayra Galindo, con la red de Juntos contra el Cáncer y la Asociación Mexicana. Ellas han aceptado el reto, no es fácil, han aceptado el reto de integrarnos como equipo y contribuir para que las personas que quieran contar, comenzamos con cáncer de mama y lo vamos a hacer para todos los otros cánceres.
0: Qué bueno.
1: Ya llevamos más de 4,500 personas que nos han confiado su historia. Y hay expertos en la evidencia, en generar evidencia científica, y entonces ahora ya estamos a punto de publicar los resultados de esas personas que han confiado. ¿Para qué? Para convertirlo en evidencia, y esa evidencia, eso no lo puede hacer la academia, pero sí las organizaciones sociales.
0: Muy bien, y lo están haciendo muy bien.
1: Y tocar la puerta y decir, a ver, tu autoridad.
0: Aquí está la evidencia.
1: Aquí está lo que dicen de ti, no lo que yo digo de ti, lo que dicen de ti a quien te debes, y ese es el pueblo. ¿Cómo le hacemos?
0: ¿Qué sigue?
1: Y en eso estamos.
0: ¿Qué está necesitando?
1: Y eso le toca a la sociedad civil.
0: Claro.
1: Porque nadie más lo puede. Y ahí de veras, gracias a Alejandra Sime, Elisa Puente, gracias Mayra, gracias a todas las organizaciones de la sociedad civil que han aceptado el reto de esperar a que la academia les dé los resultados para ir a tocar la puerta de las autoridades y de la manera correcta construir puentes.
0: Claro.
1: De diálogo, de interacción.
0: Para que esto mejore y eso, cada vez.
1: Eso se llama gobernanza y es lo que necesita México, de gobernanza.
0: Acuerdo. Doctor, ¿cómo estas personas que están interesadas en participar, en contar su historia, a dónde se deben comunicar?
1: Ah, sí, se metan por internet a Integrados por una Atención Oncológica.
0: Despacito.
1: Ay, perdón.
0: Integrados.
1: Por una Atención Oncológica.
0: Por una Atención Oncológica.
1: De calidad. Y las siglas de esto
0: de
1: es
0: calidad.
1: IAOC, IAOC.mx.
0: Ah, todas las, nada más las puras siglas.
1: Ajá. IAOC.mx. Y ahí entran a un portal donde platican quiénes están en IAOC, que son las organizaciones de la sociedad civil y la academia y la sociedad médica que quiere participar, y está la entrada a la encuesta. Y en breve vamos a poner la encuesta para los otros tipos de cáncer, pero ahorita está la de cáncer de mama.
0: IAOC.mx, por favor, háganlo. Es por el bien de todos, de todas. Doctor Santo Regino Canga Sánchez, repito, 5552119268 es el consultorio. A todo su equipo, gracias. A usted, gracias. Doctor, gracias por su compromiso, su calidad de atención, por su cariño hacia todas nosotras que vamos a consulta. Lo queremos mucho.
1: Ay, gracias, Janet.
0: Arriba Tuxpan.
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4: La cobaya o cuyo. La cobaya, conocida popularmente en diversos países como cuyo o conejillo de indias, es un roedor herbívoro, nativo de la región andina que destaca por su temperamento noble, pacífico y asustadizo. Son mascotas excepcionales para los hogares debido a que rara vez muerden y se comunican de una manera sumamente tierna mediante una variedad de sonidos agudos y chirridos con los que expresan entusiasmo o solicitan su comida favorita. Su dieta es estrictamente herbívora y requieren de un aporte indispensable de vitamina C a través de pimientos y verduras frescas, ya que su organismo no la produce por sí mismo. Al ser animales gregarios, disfrutan enormemente de la compañía de otras cobayas y del contacto suave con los humanos, convirtiéndose rápidamente en animales muy apegados, mansos y reconfortantes para compartir la rutina diaria en casa.
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5: La Subsecretaría del Derecho a una Vida Libre de Violencias, Ingrid Gómez, reportó una baja histórica en el promedio diario de feminicidios del 36%. Reiteró el llamado de la Secretaría de Mujeres de que, en caso de peligro, se llame a la línea 079, opción 1. La gobernadora del Estado de México, Delfina Gómez, inauguró el Mes Nacional de Esterilización Quirúrgica de Perros y Gatos. Desde la Unidad Deportiva Silverio Pérez en Texcoco, señaló que la iniciativa promueve la tenencia responsable, contribuye al control de la sobrepoblación canina y felina y protege la salud pública. En julio, la formación bruta de capital fijo de las empresas y gobierno de México, es decir, la inversión fija, creció 1.4% a variación mensual, con lo que mantuvo su crecimiento tras el alza de 1.3% de junio.
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0: Hoy es el día de James Bond. Interesante, ¿no? ¿Por qué? ¿Por qué ocurre eso en esta fecha? 5 de octubre. Fui a preguntarle a Nel Terradilla, mi millennial, queridísimo, mi Nelter querido, mi niño precioso. ¿Cómo te quiero, caray? Apenas te vi el sábado, ya te extraño, fíjate.
1: Tan gente bonita, inicio de semana, ya 5 de octubre, mes de los Libra, además es mi mes de cumpleaños.
0: Quiero decirlo,
1: es nuestro signo, entonces está padrísimo. Muchas gracias por invitarme a hablar de, pues probablemente de la gente espía más popular del planeta.
0: Qué interesante, no, es que me gusta mucho todo esto y por eso recurrí a ti, porque te gusta el cine, bueno, te gusta la música, una de tus pasiones también es el cine, y te quiero preguntar por qué esta fecha, de dónde se desprende todo este concepto y todas las curiosidades que hay en torno a esta saga impresionante de más de 20 películas, creo, y de todo lo que cada uno de los personajes nos ha dejado, y bueno, tú tienes mucho que decirnos.
1: Fíjate que la celebración ya lleva un tiempito, ¿eh? Se estableció en 2012, uh-huh. Esto fue en el 50 aniversario del estreno de la primera película de James Bond en 1962. El estreno fue exactamente el 5 de octubre de 1962. La película es El Satánico Doctor No en español, o Doctor No en inglés. En ese entonces, protagonizada por el ahora fallecido Sean Connery, que para muchos es y será el mejor James Bond de todos. No sé tú, Janet.
0: Es cuestión de gustos, porque yo sí tengo mi favorito, pero ya conforme vayas contando la historia, yo iré soltando también mi sentir, ¿no? Pues cada quien tenemos a nuestro favorito. Bueno, Sean Connery es fuera de serie, indiscutible.
1: Es un gentleman, es un sex symbol, es James Bond. O sea, decimos James Bond e inmediatamente a mucha gente se le viene a la cara de Sean Connery,
0: sí,
1: ¿no?
0: Sí.
1: Estamos hablando de una película de 1962 y tenía un financiamiento de $1,000,000. Estamos hablando de hace 60 años. Por una película de acción era un presupuesto importante, pero si la vemos ahorita, tiene unos efectos prácticos maravillosos que, la verdad, envejecieron muy, muy bien. Y además es el primer libro, es uno de los primeros libros de la saga que escribió Ian Fleming, que ahora vamos a eso. James Bond no empezó como película, empezó como literatura. Uh-huh. Ian Fleming, que es el hombre detrás de 007, su primer libro fue Casino Royale, que lo escribió, lo publicó en 1953. Casino Royale, que después existió la adaptación protagonizada por Daniel Craig en el ya lejano 2006, hace 20 años, ¿puedes creerlo?
0: Pues es que, ¿hace cuántos? Hace 20 años.
1: Hace 20 años estrenó Casino Royale con el más reciente James Bond, que es Daniel Craig. Exacto. La verdad, ese es mi favorito. Ese es mi favorito, lo voy a decir de una vez. Es el que me tocó.
0: Sí, pues sí, claro, es el que te tocó.
1: Ian Fleming escribió 14 libros de Bond, imagínate. Ya hay más películas que libros. La creatividad ha estado a todo lo que da, y es una franquicia súper, súper lucrativa. Un dato curioso, él escribió James Bond, el primer libro, en Jamaica, en su casa, que tenía un nombre, se llamaba GoldenEye. GoldenEye fue la primera película que protagonizó Pierce Brosnan. O sea, todo está conectado.
0: Y ahí le diste al clavo. Ahí está él. Pierce Brosnan, sí es mi wow. Es que bello, es que es guapo, es que tiene todo.
1: Es mi tío, por eso está Pil.
0: Qué guapo, me encanta, me fascina. Pero él hizo poquitas, ¿no? ¿Cuántas películas hizo él? 4.
1: Pierce Brosnan hizo exactamente 4 películas, pero sí, como bien dices, es el favorito de muchas personas. Está en el imaginario colectivo de James Bond, ¿no? Hablando de las caras del 007, Sean Connery hizo 6. George, bueno, oficialmente, después hizo una en los 80 que a lo mejor mucha gente no la quiere recordar por lo para ellos lo mala que estuvo. Luego vino George Lazenby, que solamente hizo una película para el servicio secreto de su majestad. Luego Roger Moore, que tiene el récord, tiene 7 apariciones como Bond. Timothy Dalton, que vino en una época oscura y más seria del agente británico, uh-huh. luego Pierce Brosnan en los 90 con su última película en el 2002, Otro Día para Morir, con un temazo de Madonna, el musical.
0: ¡Sí!
1: Oh, padrísimo.
0: Buenísimo.
1: Ese. Y Daniel Craig, que nos acercó a una versión más humana del espía, donde su última interpretación fue en 2021, en plena pandemia,
0: sí.
1: con

0: lo promueven o le dan ese mote de doble cero. Por eso es la
1: el numerito.
0: Este código.
1: Exacto. Correcto. Los autos. Ay, los
0: autos. El Aston Martin DB5, que es un clásico ya. Apareció por primera vez en Goldfinger y por supuesto se convirtió en el automóvil más asociado con el personaje. Te voy a decir, yo tengo hasta mi Lego de este Aston Martin.
1: Lo sabía, por eso llegué a la persona correcta para esta sección.
0: Está padrísimo, tengo mis Hot Wheels, además de que también soy fanático de los coches, y conjunto con la cultura pop, es una cosa fantástica. También el alcoholito.
1: ¿El qué bebía James Bond?
0: Correcto, el famoso Martini, pero agitado, no revuelto, sino pues así no sale.
1: Agitado, que no es lo, o sea, no usaba la martinera,
0: el shaker.
1: No lo usaba.
0: Lo pedía así, o sea, porque mucha gente lo revuelve, pero él lo pedía.
1: Él sí con el shaker.
0: Él sí pedía la martinera. La primera vez que sale esta frase fue en la película Goldfinger de 1964.
1: Wow. Oye, y ellas, las compañeras de James Bond.
0: La chica Bond, ¿no? Que pues sí, es una parte importante también de esta mitología. Ha sido Halle Berry, ha sido Ana de Armas, ha sido Eva Green, una infinidad de mujeres guapísimas que también más recientemente le dan incluso hasta batalla.
1: Sí. James Bond. ¿Tu favorita?
0: Mi favorita probablemente, pues igual porque me tocó de niño, Halle Berry. La película no es tan buena, pero es ella espectacular, donde sale con un bikini en la playa.
1: Wow. Se quedó para la historia.
0: Correcto.
1: Estas son películas que no nos podemos perder, ¿verdad?
0: No, son más, como bien mencionan, más de 20 y son de muy fácil acceso a partir de que Amazon compró MGM Studios. Ya todo el catálogo está en su plataforma de streaming para que se hagan un buen maratón, la verdad. Mi favorita, si me lo preguntas,
1: es Skyfall. ¿Cuál?
0: Skyfall.
1: Okay.
0: Skyfall con Daniel Craig, donde canta Adele el tema, donde por primera vez vemos también la muerte de su jefa, M, ahí en ese entonces interpretada por Dame Judi Dench. Es una de las películas más humanas, porque junta el chisme de James Bond también con la acción y su pasado. Es lo que me parece fascinante. Además de que la dirigió Danny Bo, es Sam Mendes, discúlpame. La dirigió Sam Mendes, que es un director británico muy importante.
1: Pues bueno, ¿qué sugieres para celebrar este día? ¿Nos podríamos tomar un martini?
0: Un martini, llega más tardecito a las 6 de la tarde.
1: Sí, claro, no ahorita, más tardecito. Pero ¿y vienes por mí en el cochecito?
0: En un Aston Martin, claro que sí.
1: En ese nos fuimos el sábado a la cueva de Rodrigo de la Cadena, ¿no?
0: Una cosa muy padre.
1: ¿El carro rojo con el que fuiste por mí?
0: Era camuflaje.
1: Para que no corriéramos riesgos, ¿verdad?
0: Correcto.
1: Estaba camuflajeado.
0: Estábamos cante y cante, ¿te acuerdas?
1: ¡Cante y cante!
0: Hasta ya te enseñé de cuáles canciones del grupo, imagínate.
1: Sí. Nos vamos a ver Alex Zúñiga y Minelta Radilla pasó por mí en ese auto, pero sí, camuflajeado para que no corriéramos riesgo. Oye, nos faltó el martini, pero lo podemos dejar para hoy en la tarde.
0: Me parece perfecto.
1: ¿Qué más sugieres para celebrar? ¿Ver alguna película? ¿Alguna de las consentidas?
0: Doctor No, que es la primera de James Bond en la historia, y tal vez Spectre, donde sale el famoso desfile de muertos, que a partir de esa película se instauró la tradición aquí en México.
1: ¿Hace 10 años?
0: Hace 10 años, justamente, que tuve la oportunidad de hacer extra, ¿te acuerdas?
1: Exactamente, hace 10 años. Y entonces ya desde ahí se quedó, porque no existía ese desfile, se creó por la película y se quedó ya para siempre. Son de las curiosidades de James Bond, ¿no, Minelter?
0: Sí, la verdad, bonita tradición nos dejó.
1: Y ya vienen los desfiles, hay que, vamos juntos, ¿no? ¿Me invitas?
0: Vámonos al Zócalo.
1: Amo ir contigo, a donde sea, pero vamos juntos.
0: Me parece perfecto.
1: Oye, dale. Que te siga el público, ¿a dónde, Minelter?
0: En todas mis redes sociales como @NeyRadilla, Ney con Y, Radilla con doble L.
1: Oye, ¿y arriba Guerrero?
0: Arriba Acapulco.
1: Te amo, corazón. Gracias por estar en el programa. Y este es el día.

0: de James Bond.
1: Un beso a todos, buen lunes.
0: Adiós, corazón. Quédense conmigo, soy Janet Arceo. Esto es La Mujer Actual.
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7: La policía de Escobedo y el ejército decomisaron 6 kilos de marihuana escondidos en 2 cajas en una empresa de paquetería. Un hombre fue encontrado presuntamente asesinado a golpes y con heridas de arma blanca dentro de su casa en el municipio de Juárez. Elementos de la Fuerza Civil brindaron auxilio a 3 traileros que se encontraban varados desde hace 3 días en un camino rural del municipio de Sabinas Hidalgo. Una mujer de 21 años identificada como Angélica N. fue detenida por detectives de la Agencia Estatal de Investigaciones en cumplimiento de una orden de aprehensión por su presunta participación en un caso de homicidio calificado en grado de tentativa. Un juez vinculó a proceso y ordenó prisión preventiva para Carlos N. y David N., los hermanos gemelos de 18 años imputados por el ataque en la secundaria 13 de Torreón, que dejó una subdirectora muerta y 4 personas heridas. El cantante colombiano Sebastián Yatra se suma al Festival Santa Lucía 2026 como uno de los espectáculos pendientes de anunciar. Cantará el próximo 2 de noviembre. El América, el equipo más ganador en la historia del fútbol mexicano, anunció un partido amistoso entre sus leyendas y la del Atlético de Madrid en la ciudad de Puebla el próximo 15 de noviembre. 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
8: El ojo del avestruz es notablemente más grande que su propio cerebro, limitando significativamente su capacidad de procesamiento de información.
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9: Bernal, Querétaro. Este pintoresco y tranquilo pueblo colonial está custodiado por la Peña de Bernal, el tercer monolito de piedra más grande del planeta Tierra. Sus calles coloridas invitan a caminar con calma, disfrutar de sus famosas gorditas de maíz quebrado y adquirir hermosas artesanías de lana. Es un destino cargado de energía positiva, misticismo, buen vino y paisajes desérticos espectaculares.
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0: Yo presumo Chapingo como si fuera mi tierra. Me gusta Chapingo, me gusta. Tengo muchas razones por las cuales admirar, querer, porque conozco la universidad, conozco muchas cosas y la verdad me da gusto que tengamos la oportunidad de recibir a Lorelei Zapata Ordaz, jefe del Departamento de Radio de Chapingo, que nos viene a presumir la 31ª Feria Nacional de la Cultura Rural y la 40ª Feria del Libro Chapingo. Así tenemos es. Mucho que celebrar. Bienvenida al programa.
11: Muchísimas gracias, Janet. Es un gusto estar aquí de nuevo en tu programa, en este espacio, y pues claro que sí, la verdad es que nos emociona muchísimo porque igual pues ya estamos a días de iniciar esta fiesta
0: el
11: cultural.
0: Día 8.
11: El jueves 8 ya estamos a 3 días de iniciar y pues nosotros le llamamos así, la fiesta cultural de la Universidad Autónoma Chapingo.
0: Claro, hay motivo para que ustedes se den una vuelta porque hay muchas actividades interesantes.
11: Así es, pues tenemos una programación extensa de muchas actividades culturales, pero sobre sobre todo nos emociona presentar que tendremos a más de 970 artesanas y artesanos de toda la República Mexicana. Nos gusta presumir que tenemos a toda la República ahí en la Universidad Autónoma Chapingo, que pueden conocer todo el país ahí mismo, en un solo lugar. Nos acompañan también 150 cocineras y cocineros tradicionales y pues 140 productoras y productores agrícolas. Entonces no se pueden perder toda esta fiesta cultural del 8 al 18 de octubre ahí en la Universidad Autónoma Chapingo, en esta 31ª edición de la Feria Nacional de la Cultura.
0: Y me gusta que le compremos directamente a los artesanos.
11: Así es.
0: ¿Qué nos podría encantar?
11: Pues mira, apenas tuvimos la fortuna de visitar a dos artesanas de Tlaxcala, porque pues cabe resaltar que este año la feria está dedicada a Estado de México, Ciudad de México, Tlaxcala, Querétaro y Puebla, que es la zona centro del país. Y visitamos a dos artesanas, una realiza saltillo y otra realiza barro. Y pues la verdad es que es una riqueza, porque toda
0: saltillo,
11: el proceso,
0: a ver, explícanos.
11: El saltillo es una tela, no sé si la hayan visto, es muy colorida, es prácticamente rayas de colores, y lo vendían antes como telar de saltillo, que se hace justo en este telar, que se cruzan los hilos de colores, pero ellos ahora le agregan el valor, digamos, y hacen chamarras, tortilleros, mandiles.
0: Sí.
11: Por ahí lo pueden consultar, el documental, hicimos un mini documental ahí para la Feria de la Cultura Rural, en la página de la Feria de la Cultura Rural en Facebook, y pues por ahí los estamos mostrando porque fuimos a grabar todo este proceso, ¿no? Y ellas nos contaban que, por ejemplo, para el barro se llevan 15 días para hacer una sola cazuela, un solo plato, y pues sí, la verdad es que agradecemos mucho a los artesanos y a las artesanas que nos visitan, porque sabemos que hacen un esfuerzo para poder estar ahí con
0: y
11: nosotros.
0: Y bueno, sabemos también, y eso a ellos les da mucha tranquilidad, porque vienen cargados de cosas y se regresan sin nada, porque la gente llega, admira, compra, no regatea, y compra lo que realmente necesita, le gusta. Ya vienen los regalos de Navidad, ahí puedes surtirte de muchas cosas bonitas, y hay para todos.
11: Sí, la verdad es que también de repente llevan, no sé, esferas para el árbol
0: de
11: Navidad.
0: Sí, yo sé.
11: Entonces, pues sí, les invitamos a que visiten, justo lo que ya mencionabas, a no regatear, a adquirir los productos de hechos de manos de artesanos y artesanas que
0: nos
11: visiten.
0: ¿Y la Feria del Libro cómo se pone?
11: Y la Feria del Libro, pues este año estamos de fiesta, cumplimos 4 décadas, 40 años, y pues este año tenemos de invitado a Japón, es nuestro invitado de honor, por así decirlo, y pues tenemos muchas actividades también por parte de la Feria del Libro para que nos visiten. Por ahí el dato se los doy rápidamente, tendremos 24 talleres de lectura, más de 118 actividades entre conferencias, presentaciones de libro, y sobre todo pues también editoriales que nos visitan para que puedan adquirir sus productos literarios por ahí. Tendremos también una pequeña área de comida japonesa para que también nos puedan visitar.
0: Está interesante, ¿no?
11: Así es.
0: Bueno, pues ¿cómo llegar a Chapingo?
11: Pues mira, en transporte público, si salen de la Tapo, ahí directamente pueden consultar el camión que es directo a Texcoco, los llevan hasta el jardín o hasta el centro de Texcoco, y desde ahí pueden tomar, no sé, un taxi, o incluso pueden tomar desde la Tapo el camión que dice Texcoco por Boyeros, y ahí los deja en la esquina de la Universidad Autónoma.
0: ¿Texcoco qué?
11: Texcoco por Boyeros.
0: Por Boyeros.
11: Así es. Y los deja directamente en la universidad.
0: Ah, pues ese me gusta más.
11: Así es.
0: Ya no tengo que hacer ninguna escala ni ningún cambio de transporte.
11: Ya nada más cruzas y estás llegando.
0: ¿Y salen con frecuencia?
11: Sí, como 15 minutos yo creo que tardan.
0: ¿Y si voy en coche?
11: Y si vas en coche, pues está la carretera Lechería Texcoco.
0: Sí.
11: Y pues, digo, tenemos la caseta La Peñón, y está como a 5 minutos de la Universidad Autónoma.
0: Está súper bien. Yo conocí por el doctor Eric Estrada, te lo dije la otra vez.
11: Sí, y estamos justo enfrente de ahí, de Eric Estrada.
0: Y me encanta, porque me hizo una visita preciosa. Ahora en Chapingo hay muchos lugares que visitar.
11: Así es.
0: Pues invítanos a la capilla.
11: Tenemos la Capilla Riveriana, el Museo Nacional.
0: Eso, pero no puedes decir así, la Capilla Riveriana. No, la Capilla Riveriana es que es maravillosa.
11: Así es.
0: Nomás les digo que ahí se van a quedar un buen rato tomando fotografías, todo, porque es una preciosidad.
11: Sí, la verdad es que es de nuestras más grandes riquezas de la universidad.
0: Por eso
11: toda la universidad es hermosa, y la gente que nos visita se queda con ganas de más.
0: Por supuesto.
11: Pero sí, claro que sí, pueden visitar todas las instalaciones de la universidad.
0: En la universidad, ¿Dónde están los bustos?
11: Está la calzada de Maestros Ilustres.
0: De Maestros uh-huh. Ilustres, que es precioso caminar por esa calzada, es muy bonita. En fin, la universidad es preciosa. Y luego uno puede quedarse ahí. ¿Va a haber lugares para comer ahí en la feria?
11: Claro, pues les mencionaba que tenemos a las cocineras y cocineros tradicionales. Está el área de, le llamamos pabellón gastronómico, y pues también nos visitan cocineras de toda la República Mexicana, pues la ayudas,
0: Oaxaca.
11: Oaxaca, Ahuautles, Gorditas, Burritos.
0: El Ahuautle es muy de ustedes, ¿no? De por ahí.
11: Del lago de Texcoco.
0: Texcoco.
11: Entonces, pues por ahí, de todo.
0: Se hacen
11: de todo
0: tortitas de Ahuautle, ¿verdad?
11: Sí, por ahí pueden degustar del Ahuautle, marquesitas, aguachile, no sé, de todo lo se les pueda imaginar.
0: ¿Todos los días?
11: Feria. Del 8 al 18.
0: Del 8 al 18, todos los días. Porque luego la gente dice, no, va a ser el fin de semana. No, todos los días.
11: De lunes a domingo, bueno,
0: ¿de qué hora?
11: Jueves a domingo, abrimos a partir de las 9 de la mañana y hasta las 11 de la noche.
0: ¿Cuesta?
11: La entrada, 60 pesos general, también hay descuentos para personas de la mayoría de edad, para alumnos que lleven su credencial vigente, y pues también para alumnos internos de la Universidad Autónoma Chapingo, pero la entrada es general, hay estacionamiento también, es importante mencionarlo, para motos, para carros y pues también.
0: ¿Hay música?
11: Ah, claro que sí, tenemos artistas especiales, digamos, artistas grandes, ¿sí? Porque pues vienen también, nos acompaña la banda Jerez, vienen los Dandies.
0: Puro romanticismo.
11: Así es.
0: Ay, qué bonito que van a estar los Dandies. ¿Qué más?
11: Tenemos lucha libre el 17 de octubre.
0: Y todo ya ahí.
11: Así es.
0: Montado para ver lucha libre.
11: Nos acompaña Tinieblas, va a estar por ahí.
0: Ay, es uno de mis consentidos de la
11: para
0: vida.
11: Para que vayas, ¿no? Entonces, si nos visites.
0: Y lleva tu también a Luche.
11: Lleva a Luche.
0: Pues son inseparables.
11: Todo un show por ahí vamos a tener.
0: Qué padre.
11: Y digo, visiten toda la cartelera porque hay muchísimas actividades culturales también por parte de la universidad, pues las rondallas universitarias.
0: Me encanta.
11: Los colectivos universitarios que también pues bailan folclor, presentan música, la filarmónica también de parte de la universidad.
0: Que es buenísima la filarmónica. Así de la Universidad de Chapingo, ¿eh?
11: Entonces, pues por ahí para que visiten y conozcan toda la información a través de la página de Facebook. De Feria Nacional de la Cultura Rural y Feria del Libro Chapingo, no se lo pueden perder. También a través de Radio Chapingo estaremos pues presentando y transmitiendo toda la producción que haya por ahí, todos los eventos, entrevistas a artesanos, artesanas, a cocineras y cocineros, pues por ahí no se lo pueden perder. También a través de Medios Chapingo también se estarán realizando transmisiones en vivo, a través de la página oficial de la Universidad Autónoma Chapingo.
0: Sí, lo hacen en grande, ¿verdad? Echan por la casa por la ventana.
11: Pues mira, este año pretendemos que lleguen más de 295 mil personas. Es, digamos, nuestro...
0: Superando el...
11: Así es.
0: Los asistentes del año pasado.
11: Es nuestro objetivo y pues con la ayuda de todos y todas ustedes, pues que nos visiten.
0: Que corran la voz.
11: Y que vayan por allá a visitarnos.
0: Del 8 al 18 de este mes de octubre, en pleno otoño, cuando el clima es ya sabrosito. A mí me encanta el clima del mes de octubre, las lunas más bonitas.
11: Todo.
0: Entonces, del 8
11: fiesta de Chapingo.
0: Al 18, la feria, la 31ª Feria Nacional de la Cultura Rural y la 40ª Feria del Libro Chapingo. No se lo pueden perder. Creo que es una oportunidad linda para salir. Oye, qué lindos cielos hay en Chapingo.
11: Sí.
0: Tú vas a salir de la Ciudad de México, unos atardeceres preciosos.
11: No, hombre, respiras aire
0: allá
11: puro,
0: sí.
11: Por allá por Chapingo.
0: Te veo chapeteadita y bonita, Lorelei.
11: Muchas gracias.
0: Pues es que vivir en Chapingo sí es
11: la
0: diferente.
11: Verdad, sí. La verdad.
0: ¿Cuánto hiciste de camino para acá?
11: Pues de camino una hora y cuarto. No, una hora y 45 minutos.
0: Ah, yo dije una hora y cuarto, fue mejor que a mí que vengo nada más de aquí, de la Colonia del Valle. Una hora 45?
11: Hoy el lunes, hora pico.
0: Pero oye, te fue muy bien. ¿Me voy a ir a vivir a Chapingo?
11: Ay, por favor.
0: ¿De
11: sí.
0: plano?
11: La verdad es que
0: fue mejor que yo que vengo de acá. No es posible, pues está muy cerca realmente de la ciudad.
11: Prácticamente.
0: ¿Cuánto
11: hace
0: el autobús?
11: El autobús, bueno, el metro yo creo que es más rápido, ¿no? Del metro te harás unos 40 minutos y del Atapo a la universidad unos 30, 35 minutos.
0: Está súper cerca.
11: La verdad es que sí.
0: Vámonos todos a Chapingo.
11: Les esperamos allá.
0: Doctor Eric Estrada, le mando saludos con mucho cariño. Él me enseñó a amar a Chapingo. durante todos los años que estuvo en este programa La Mujer Actual, ajá, él me enseñó a amar a Chapingo.
11: Claro, pues es que cómo no amar a Chapingo. La verdad es que tiene muchísima riqueza,
0: hombre,
11: cultural, hombre, artística, agronómica. Pues visitar a Chapingo es ir para enamorarte.
0: Para enamorarte, enamorarte de nuestras raíces, además,
11: así es,
0: ¿no?
11: Así es.
0: Muchas gracias, Lorelia Zapata.
11: Al contrario,
0: hasta la próxima.
11: Muchísimas gracias.
0: Que viva Chapingo. Adiós, amiguita linda. Bueno, la colega se va. Yo me quedo aquí con ustedes en La Mujer Actual. Volvemos.

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10: Explorando la naturaleza.
11: Economía circular y reciclaje eficiente. Superar el modelo de consumo lineal de comprar, usar y tirar mediante la economía circular es prioritario. Separar adecuadamente los residuos en el hogar y en las industrias permite que materiales como el papel, el vidrio, el aluminio y los electrónicos sean procesados y reincorporados a la cadena productiva. Esto reduce drásticamente la extracción innecesaria de materias primas vírgenes y ahorra enormes cantidades de agua y energía.
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13: Y bonitos son los momentos que vivimos.
14: Eso quisiéramos todo el tiempo, que la vida fuera muy bonita, que tuviéramos la oportunidad de vivir experiencias como todo a lo largo del día. Pasan cosas difíciles, complicadas, pero luego fluir y regresar a tu lugar, tu centro. Bueno, pues no siempre se puede. Uno como que va acumulando más bien. Y es que en la mañana me pasó tal cosa cuando venía manejando, cuando venía en el transporte o cuando venía... Y ya me medio puso de malas. Y luego llegué al trabajo y tenía yo el clásico mail que me puso, bueno, pero a girar, porque es algo que no puedo resolver de momento y urgente. Y así se van acumulando y acumulando las cosas. El caso es que cuando son las 12 del día, la 1 de la tarde, tú ya estás, pero de veras saturadísimo. Hoy vino y está aquí conmigo en la cabina Jimena Patiño Martínez, maestra internacional de yoga, con formación apasionada en movimiento consciente y bienestar holístico. Nos urge tu presencia.
15: Muchas gracias.
14: ¿Cómo estás?
15: Muy feliz y muy... Sí, muy, muy feliz de poder hablar del tema que vamos a hablar, porque creo que es importantísimo.
14: Pues es que, a ver, lo que narré, ¿te parece de ciencia ficción o real?
15: No, parece que eso no pasa, la verdad. Todo el mundo es calmado, nadie se estresa. No, la verdad es que es el día a día de mucha gente, de la mayoría de nosotros, pero no nos damos cuenta de las consecuencias, porque el problema es que sí tiene consecuencias físicas, en salud, en nuestras relaciones. Entonces, pues se puede manejar, eso es lo importante.
14: Eso, entender que los que vamos al frente de la carreta somos nosotros.
15: Exactamente.
14: Que los que vamos llevando las riendas somos nosotros. Pero eso lo decimos cuando estamos tranquilos. Ahorita está muy fácil que yo te diga,
15: claro.
14: Sí, llevar las riendas, claro. No, pierdes los estribos, o sea, de plano.
15: Sí, sí.
14: Hay cosas que te sacan completamente de tu zen, de tu intención de que nada me va a mover del centro.
15: Claro. No, y la verdad es que cuando uno entra en ese nivel de estrés y adrenalina, ya ni siquiera eres consciente. Y entonces justo, pues se agravan las cosas, te pones más nervioso por un mail justamente o por una junta, y entonces como que va acumulando y acumulando, y en vez de que tengas esta conciencia que decías de no, hoy no me voy a enojar, hoy voy a pararme después de una hora de estar sentado para que no me duela la espalda, se te olvida, porque estás en ese estrés y en esa acumulación y en esa, si es como una rueda infinita, que sí podemos pausar. Mientras nos demos cuenta.
14: Esa es la cosa. Uh-huh. Hacer consciente, aguas. Ya estoy empezando a tener otras molestias. Dolor de cabeza, a lo mejor.
15: Sí, sí.
14: Ya estoy empezando a sentir muy tenso el cuello. Ya me di cuenta que ando con los dientes y con las manos apretadas.
15: Sí, sí.
14: ¿Cómo le llaman a esto cuando ya te sientes como hasta aquí?
15: Se llama burnout. Y cuando es de a nivel oficina, a nivel trabajo en general, es burnout del trabajador, o le llaman también síndrome del trabajador quemado en español. Pero finalmente sí es que te quemas. Te quemas y el sistema nervioso así, así se siente. Justamente insomnio o cuando duermes con este bruxismo que ni te das cuenta y te duele aquí los dientes. Y por eso puede dolerte la cabeza o el cuello. Pero también problemas digestivos, porque claro que se altera la digestión con el sistema nervioso. Y puede ser que te dé estreñimiento o una diarrea o la colitis, que todo el mundo conocemos la colitis en momentos de estrés.
14: Se inflama.
15: Sí, yo en la universidad, yo en la universidad parecía que estaba embarazada. Mis maestros me decían, de verdad, así como que en la mañana, a las 7 de la mañana me veía normal y ya para las 6 de la tarde, de verdad me veían con una cara de ¿qué pasó? ¿Será un cojín? Porque claro que yo me inflaba. Sí, un globo. Y eso pasa porque justamente no somos conscientes, no lo podemos procesar y lo acumulamos. Y entonces ya va a la colitis, a la gastritis. Y lo peor de todo es que ya cuando se habla del burnout, ya se ha estudiado y ya incluso llegó a la Organización Mundial de la Salud, porque es un problema de salud a nivel mundial que está causando o aumenta las probabilidades de tener problemas cardíacos. O sea, sí hay muchos casos de personas que tienen accidentes cerebrovasculares y que son mucho más propensos por todo el estrés. Yo conozco mucha gente que trabaja en oficinas y que me dicen con mucho miedo, Mena, es que el jefe no sé cuál justo le dio un infarto cerebral. O
14: ay, qué bien.
15: Justo me tuvieron que operar del hombro porque de verdad ya no podía deshacerse el nudo. Son cosas que no nos damos cuenta o nos acostumbramos mal. Y se van acumulando hasta justo puede hacer que la gastritis al rato te provoque
14: úlcera.
15: Una úlcera.
14: Por supuesto.
15: Sí, sí, sí.
14: Sí, sí, nada se queda estático. Porque como no detenemos el carrito, porque tengo que seguir trabajando, tengo que seguir produciendo y tengo que seguir activo, más los problemas de la casa, por más supuesto. Todo. Pero a ver, ¿qué nos está pasando? Como que lo juntamos todo y se vuelve algo que es una piedra que te aplasta.
15: Sí, sí, sí, sí.
14: Tendríamos que sentarnos de verdad 5 minutitos y ya la gente me dirá, estás como loca, sí, quédate unos 5 minutos.
15: Sí, sí, sí.
14: Quedarme 5 minutitos conmigo para inhalar y exhalar, eso que nos has enseñado.
15: Sí, claro.
14: Sí funciona.
15: Por supuesto.
14: Y no pienses que es perder el tiempo, al contrario.
15: Mira, tenemos, te lo puedo apostar, minutos de sobra scrolleando en el teléfono, viendo videos de perritos, viendo cualquier cosa, que está perfecto porque pues es tu dopamina accesible luego. Pero entonces te regalas estos 5 minutos de, en vez de estar viendo videos, hacer estos movimientos mientras estás sentado en tu escritorio, hacer estas respiraciones que ahorita te voy a contar, que parece que no es nada, pero de verdad es como un botón para regular el sistema nervioso. Activas el otro. Estás con el estrés, con el de la intensidad, con el de la ansiedad, y este botón también apaga este y cambia al otro, al relajado, o al menos lo regula, lo invita de nuevo a decir, ok, puedo tomar decisiones más consciente, porque además sí afecta a nivel mental.
14: Claro.
15: Te afecta desde el estrés, te hace mucho más propenso a sufrir depresión.
14: Claro.
15: Que mientras más avanza el burnout en los trabajadores, se nota su ánimo. ritmo, se vuelve cínico, indiferente, porque de verdad ya estás frito. Ya no das más, y a nivel mental y emocional ni te diste cuenta cuándo.
14: Exacto.
15: Y ya.
14: Y te voy a decir algo, ¿eh? Conozco a una señora que me dijo la otra vez, yo pensé que al jubilarme iba a estar tranquila. Te lo juro, te
15: sí,
14: lo dijo.
15: Sí, claro.
14: Yo pensé que ya, yo ya quería que ya me entregaran mi jubilación.
15: Pensión,
14: y ya, para decir, me levanto a la hora que quiero, hago otras cosas y todo. Y me dice, ¿sabes qué, Janet? Dejé de trabajar y estoy más ansiosa que antes.
15: Claro, claro.
14: Bueno. Es que hay que prepararse, claro, para todos estos cambios,
15: sí, sí, sí,
14: aunque sean esperados y deseados, porque si no, seguro que vas a pasar por ansiedad.
15: Por supuesto, es que si hay consecuencias, te puedes quedar en tu asiento, de verdad pon una alarma. Hay videos en YouTube que están ahorita muy virales, que justo lo pones play y dura 2 horas o 3 horas, y solamente es un video que se pone en silencio, pero cada hora hace un sonido. Y te va recordando que ya pasó una hora. Como que en vez de estar tú en el trance de la computadora haciendo mil cosas, de repente suena una cosita en la alarma.
14: Te despierta.
15: Y entonces, sí, por supuesto. Dices, ok, me salgo de ese lugar en el que estaba y me puedo dar 2 minutos para hacer círculos con mi cabeza. Puedo llevar con la barba, girar hacia arriba y pegándola hacia el pecho. Y lo puedo hacer 3 veces hacia un lado y 3 veces hacia el otro. Si te mareas, como en mi caso, mantén los ojos abiertos y fija la mirada en algún punto.
14: Ah, sí, sí, es que ya no te mareas.
15: Sí, sí, yo me mareo muchísimo, sí, y eso me ayuda cañón. Y también puede ser subir los hombros y apretar, apretar, apretar, apretar, hasta que ya no puedas más, con una inhalación. Y sueltas.
14: Ay, qué rico.
15: Sí, y entonces en esa inhalación inhalas y de verdad hasta que ya no puedas más, te quedas ahí suspendido 2-3 segundos y sueltas. Tú puedes llevar el yoga a donde tú estás, porque justo la práctica puede ser fuera del tapete. Puedes estar en tu asiento, me voy a hacer un poco para atrás, y puedes hacer una postura que se llama vaca gato, que se hace normalmente cuando estamos con las rodillas en el piso, y simplemente abrimos el pecho y lo cerramos.
14: O sea, echas los hombros para atrás.
15: Atrás, y para, pero que toda la columna se involucre.
14: Ah, te echas para atrás.
15: Ajá.
14: Ahí está.
15: Y luego te haces conchita hacia adentro. Ajá.
14: Al revés. Ay, qué rico.
15: Sí, y si pones los pies en el piso,
14: sí,
15: lo puedes hacer 1 o 2 minutos y la columna se resetea. Y listo.
14: Qué sabroso.
15: Y vamos a dejar de acumular el estrés o la tensión de esa hora. Y seguimos, continuamos. Y entonces podemos hacer después algún ejercicio de respiración.
14: Buenísimo.
15: Sí, sí, sí.
14: Esto, que parece tan sencillo, puede hacer la gran diferencia.
15: Por supuesto.
14: Entre cómo nos veníamos sintiendo y cómo nos vamos a poder sentir después de voltearnos a ver.
15: Exactamente. Eso es la clave. En esta alarma que te pones a la hora de que estás trabajando, intenta poner los pies en el piso, sentada, sentado, si necesitas quedarte ahí. Y de verdad, ni siquiera tienes que cerrar los ojos si no quieres. Solo pregúntate cómo estoy. Y pregúntale a partes de tu cuerpo, ¿cómo están mis tobillos?
14: Eso.
15: ¿Cómo está mi oreja derecha? Que a veces ni te das cuenta que existe. ¿Cómo está el codo izquierdo? Y es para darte cuenta y, por supuesto, después puedes ir hacia adentro. ¿Cómo estoy en este momento? ¿Cómo me encuentro? Si lo haces con los ojos cerrados, te puedes concentrar un poco más, pero si no es tu lugar para cerrar los ojos, también es perfecto. Y respiras. Respirando, intenta que sean 4 tiempos cuando inhalas y 4 tiempos cuando exhalas. Incluso puedes contener inhalando 4 tiempos, contienes 4 tiempos, exhalas 4 tiempos y contienes.
14: Esto es yoga, ¿eh?
15: Uh-huh,
14: esto
15: uh-huh.
14: es yoga. ¿Cómo te busca el público, Jimena?
15: Me pueden encontrar como yoga con Mena en cualquier lugar, Mena-yoga en redes sociales. Estoy a un mensajito de distancia.
14: Eres una reina. Gracias por estar hoy en La Mujer Actual. Vamos a corte comercial.
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5: El cerebro de un mosquito contiene unas 100,000 neuronas, permitiéndole navegar de forma precisa y detectar mamíferos para alimentarse.
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7: Conocida como la ciudad de las tres culturas, esta bellísima localidad yucateca destaca porque prácticamente todos sus edificios y templos están pintados de un radiante color amarillo. El majestuoso convento de San Antonio de Padua, construido sobre una antigua pirámide maya, domina un entorno donde el pasado prehispánico, la época colonial y la vida moderna coexisten con absoluta armonía.
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10: Regresamos del corte comercial y ya está aquí Rafael Perrín diciendo arriba corazones.
11: Arriba corazones.
10: Hola mi Rafa, ¿cómo estás?
11: Siempre bien, hermosa, porque estoy viéndote, porque estoy contigo, porque estamos en el programa y eso me llena siempre de mucha ilusión, de mucha alegría, de mucho agradecimiento. Tú sabes que para mí estar contigo es un oasis y con todos nuestros amigos que nos escuchan ya desde hace tantísimos años, pues qué maravilla, ¿no? Qué padre que no, seguimos divirtiéndonos y disfrutando de la compañía de tanta gente que pues que te sigue desde que empezaste con el programa hace muchísimos años en la
10: casi
11: W.
10: Casi 44.
11: Y ahora fíjate nomás, 44 años y yo me siento el muy muy.
10: Y el muy
11: porque
10: muy.
11: Vamos a cumplir 33. Este sábado llegamos a 8,900 funciones de la Dame Negro. Fíjate qué maravilla.
10: Bravo.
11: 8,900 funciones de la Dame Negro, lo que nos llena de un profundo entusiasmo y de agradecimiento. Y como decía yo ahí en las redes, de las que no soy muy partícipe, pero sí me gusta de vez en cuando meterme a decirles cosas. Porque sin el público no existiría, no sería posible. O sea, yo no puedo dar crédito. Este sábado me tocó dar dos funciones ahí en el Teatro 11 de Julio.
10: Sí.
11: Y las dos funciones, así digo, ¿cómo es posible que 32 años después, 8,900 funciones después, el teatro lleno? Y además lo que más emoción me da es que está lleno de un promedio de jóvenes de 25 a 35 años.
10: Sí.
11: La gran mayoría.
10: Sí, sí,
11: entonces
10: sí.
11: Entonces eso...
10: Sí.
11: Esperanza de que la dama va a continuar su carrera porque les gusta mucho a los jóvenes. Platicando,
10: ¿no?,
11: con uno de ellos que pasó al final a saludarme, me dice, es que parece como si hubieran estrenado la obra ayer. Le digo, sí
10: qué
11: es
10: maravilla.
11: Una obra que no envejeció. Le digo, yo creo que la obra y Ernesto La Guardia son las dos únicas cosas que no envejecen.
10: Que
11: nunca.
10: No envejecen, ¿verdad?
11: Ajá.
10: Ya regresa, ajá, por cierto, Ernesto, a sus funciones.
11: Ya vamos a regresar. De hecho, este domingo tenemos función en Guadalajara, conversando con el Diablo, y yo calculo que en noviembre, a mediados de noviembre, estaremos regresando aquí a la Ciudad de México. Estamos pues reordenando todo y viendo qué vamos a hacer, ¿no? Y digo, él está muy, he hablado poquito con él porque está todavía un poquito en shock y pues
10: sí,
11: muy desgastado,
10: sí,
11: muy cansado,
10: sí,
11: y
10: sí,
11: abrazando a su familia así como muégano, claro, pegadito a a ellos y le he dado un poquito de espacio, pero sí tuvimos ya comunicación y bueno, la intención desde luego de él es continuar. Sí, la función de Guadalajara está confirmada este domingo. Y tenemos 12 plazas ya confirmadas a lo largo de aquí a fin de año por la República con la obra. Y la Ciudad de México, yo calculo, te digo que en la segunda quincena de noviembre, quizá antes, obviamente los primeros en saber van a ser todos mis amigos. Y muy contento porque, bueno, fue un programa que lo expuso, un programa que lo llevó a límites que nunca nos hubiéramos imaginado. Así de ver al señor La Guardia, pero él siempre, como lo que es, un caballero, un hombre profesional, señor, salió avante esta aventura, un señorón, como bien le dices.
10: De acuerdo.
11: Y bueno, el desenlace, la conclusión, pues la ganó Mariana Ochoa, quien también quiero mucho, es una niña que yo en lo particular quiero mucho, para mí fue muy muy sorpresivo, pero bueno, así se dan estos juegos.
10: Felicidades, y el público,
11: a Rosa María Noverón,
10: claro,
11: que la tanto, a Rosa María, que tú sabes que era el brazo derecho de Memo del Bosque, sí, y era asistente personal, su productora ejecutiva de Nosotros los Guapos, que y de Albertano contra los Monstruos, programas, sí, que quise mucho. Y a Rosa María, bueno, la quiero mucho. Felicidades mucho a todo su equipo.
10: Qué bueno.
11: Un programa muy fuerte, un programa con muchas situaciones, con muchos altibajos, con muchas sorpresas. Yo lo seguía poquito porque pues me cuesta trabajo seguir ese tipo de programas, pero bueno, no dejo de reconocer de que es un programa con un alcance espectacular. Y muchas felicidades a todos los involucrados, a Mariana y a Memo Schultz, que a mí lo particular me cae a todo dar también, sí, muchas felicidades.
10: Es un creo encanto ahí de hombre, ¿eh? Me caí muy bien.
11: Tenemos un encanto, vemos un encanto de hombre. Yair creo que hizo un trabajo extraordinario.
10: Sí, le mando un beso a Yair con mucho cariño.
11: Yo al salir, Ernesto, yo pensé que Yair era el que iba a ganar para mi día siguiente de Ernesto. Y bueno, pues así está el comportamiento y la gente sabe que escucha y que no escucha, y por eso reitero nuestro agradecimiento por la Dama Negra y por el programa de radio tuyo, que a lo largo de tantos años contamos con la gracia y el cariño de tanta gente que te sigue, que te
10: ay,
11: quiere.
10: Ay, bendito sea Dios. Y aquí seguimos dando lata, tocando a la puerta. Oye, Rafa, y volviendo a la Dama de Negro.
11: Sí, ya.
10: ¿Cuánto tiempo estuvo Otto Sirgo en la Dama de Negro?
11: ¿Cuánto
10: estuvo, cuánto tiempo? ¿No? Él dio funciones de la Dama de Negro, ¿no? ¿No fue actor de la Dama?
11: Claro, sí, claro. Otto, sí, ¿verdad? Otto estuvo, yo creo que un año y medio más o menos en la obra. De hecho, le hicimos un homenaje muy muy querido a Otto en las funciones. Además, te voy a contar esta anécdota que se las quiero compartir.
10: Sí.
11: Que verdaderamente me dolió muchísimo la muerte de Otto, porque es una persona a la que yo aprecio mucho, quiero mucho. Íbamos a comer mucho a un restaurante argentino que le encantaba y que verdaderamente, pero bueno, ahí te va. Supiste que hubo una tragedia terrible de que el hijo del dueño de este restaurante justamente asesinó a su mamá en Miami. Fue una cosa terrorífica. Entonces le mandé un mensaje a Otto hace 2 semanas preguntándole que cómo está, porque eran compadres, de hecho Otto es el padrino de este chico. Entonces pues le hablé a Otto pues para mandarle un mensaje así como con cautela, tú sabes que estas cosas son muy delicadas.
10: Muy.
11: Pero me llegó una sola palomita de esos mensajes de WhatsApp que no se envían, como que no llegó. Pero pasó y se me olvidó. Y luego con El Exorcista, que al rato vamos a hablar de la obra.
10: Ya viene el estreno.
11: Hay un papel en donde necesito un actor de edad, que haga el papel del padre Merrin, que es el papel que hizo Max von Sydow, que es el cura viejo que llega al final, ¿no? Y mi suegra me dijo, porque mi suegra ve mucho el canal de las novelas, de las telenovelas antiguas, me dijo, oye, yo te sirvo, oye, qué buena idea, claro, Otto puede hacerlo maravillosamente. Y entonces, en la mañana, le vuelvo a mandar un mensaje y vuelvo a darme cuenta que nada más había una palomita y me extrañó mucho porque Otto me contestaba inmediatamente. Entonces le mando un mensaje diciendo, Otto, me urge hablar contigo porque tengo una noticia que dar y me quiero saber cómo estás. Y eso fue en la mañana. Y llego en la tarde a la escuela, a la clase de Daphne de natación, y a la salida digo, ay, qué raro, que me meto y veo que también hay una palomita y ya no me latió, y entonces agarro el celular y marco, y me contesta Tania, y le digo, hijita, qué gusto, ¿cómo estás? Oye, mira, ando buscando a tu papá, porque quiero ofrecerle un papel para El Exorcista. Y me dice, ay, Rafa, no sé cómo decirte lo que te voy a decir. Ya cuando me dijo eso, pues automáticamente te pones en estado de alerta. Y fue cuando me dice, mi papá falleció hace media hora. Y fue para mí tan fuerte, Janet, porque me acordé tanto de la muerte de nuestro adorado César Balcázar, que son para uno muertes inesperadas, porque otro jamás totalmente me dijo que se sintiera enfermo, jamás me dijo que estuviera mal, y mira que hablábamos con constancia, y pues yo le estaba hablando para ofrecerle trabajo, yo le estaba hablando para ese otro vivo, para ese otro actor, para ese otro maravilloso, ese actor lleno de energía, ese actor que lo que hace lo hace bien. Y te topas con que falleció justamente un poco antes de que tú le estás marcando por teléfono. Obviamente fue muy fuerte. Fui a acompañarlos a la despedida allá en el velorio. Para mí súper triste nuevamente ver un velorio de una persona tan conocida completamente vacío. Estaban solamente sus hijas, estaban los esposos de sus hijas. Estaba por ahí dos personas que no sé quiénes eran, y César, mi hijo, y yo. Y vuelvo a decir, malditas redes sociales, y lo digo con todo respeto y con todo cuidado, porque las redes sociales acercan a los que están lejos, pero ¿cómo alejan a los que están cerca? Y si tú te metes al perfil de otro circo, pues ves ahí 50,000 abrazos, cariños para las niñas. Pero yo creo que a la gente se les está olvidando de que los abrazos se dan, de que el cariño se extiende, que el cariño se demuestra con hechos fehacientes. Yo entiendo que ya en esta ciudad es complicado viajar, trasladarse, etcétera.
10: Y fue una semana muy complicada por cierres que hubo en la ciudad, estuvo complicadísimo, la lluvia y muchas cosas.
11: Pero ver vacío en la sala, claro, mucha gente dice, pues ya no está. Y sí es cierto, Otto ya no está, ya trascendió.
10: Sí, pero el pésame se lo das a sus familiares.
11: A la gente que lo quiere, y sobre todo que fueron unas niñas, sobre todo Valerie, que es una actriz y que la gente la ubica. No sé, me dolió mucho, pero no es de ahora, ¿eh? Me ha pasado en el velorio de Ricardo de Pascual, desde el velorio, creo que el último velorio que estuvo concurrido fue don Germán Robles hace ya muchos años, cuando falleció don Germán. Pero bueno, ese no es el punto. El punto es que cuando Otto se va, verdaderamente deja un hueco muy difícil de llenar, porque era un caballero, era un gran papá, sí, un señor que a pesar de
10: fue un gran esposo de Maleni, fueron una pareja preciosa. Yo lo dije aquí en el programa también.
11: Entrañable, sí. Y que, bueno, sin duda alguna, yo que sí tengo fe católica, sí, sin duda alguna, él prefiere estar allá, porque desde que falleció Maleni,
10: sí,
11: Oralis, sí, una espléndida actriz, una linda señora, bellísima persona.
10: Bailadora de flamenco, desde niña que trabajamos juntas muchos años. Trabajamos juntas muchos años.
11: Maravillosa, sí, claro, claro. Desde que ella falleció, Otto día a día se fue muriendo. No le faltaba, yo creo que le faltaba a sus terceras partes. Yo creo que incluso Otto exageraba el amor hacia Maleni, y eso está precioso. Hay que exagerar en el amor. Ojalá que cuando Gaby se muera me pase, pero no, Gaby se va a morir mucho después que yo, ¿verdad?
10: Bueno, una cosa es lo que sí, pues no nada se sabe. Lo que sí se sabe, nadie sabe nada.
11: El 1% de lo que Otto extrañó a Maleni, ojalá el 1% alguien me extrañe, porque verdaderamente era una devoción, sí, lo que ya tenía Otto hacia Maleni.
10: Absolutamente.
11: Un gran hombre, se va un gran esposo, se va un gran amigo, se papá, va un necaxista de corazón,
10: sí,
11: pobre necaxa, ya les quedan cuatro seguidores, pero indudablemente se va un espléndido miembro de la Dama de Negro, una persona muy querida, sí, que junto con Germán Robles y con don Oscar Guzmán, pues son las tres personas que en 32 años se nos han adelantado a la gloria de Dios.
10: Descanse,
11: y
10: otro
11: vivirá por siempre con tus corazones, y que descanse en paz.
10: Vámonos al corte, soy Janet Arceo, me gusta estar con Rafael Perrin, me gusta tomarnos de la mano siempre, porque es mi amigo, al que quiero entrañablemente, y juntos hemos despedido a muchos amigos, a muchos. Y regresamos porque tiene mucho que decirnos Rafael Perrin de todo lo que está haciendo. Está incansable, esta semana se va a Durango, se va a Guadalajara, se va a no sé cuántos lados. Vamos a hablar de la gira y vamos a hablar de próximos estrenos en este octubre. Rafael Perrin diciendo ¿cómo?
11: ¡Arriba corazones!
10: Muy bien dicho, volvemos.
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14: El príncipe Harry no da una. Te lo explico. Fue invitado a dar un discurso en el Clinton Global Initiative en Nueva York y el duque de Sussex hablaba sobre los peligros de la inteligencia artificial y las redes sociales para niños. Hasta ahí todo iba muy bien. Habían pasado unos 7 minutos y de pronto, silencio. El teleprompter falla. Harry se queda pasmado. Sin hablar, dio unos pasos por el escenario y la mente seguía en blanco y solo atinó a decir, eso es todo. Dejó el micrófono en el atril y también el escenario. Lo único claro es que Harry ni escribió el discurso, ni lo practicó y mucho menos supo improvisar. No llevaba de respaldo el discurso en hojas como si lo hacen su hermano y su padre el rey. Literal, fue un oso real. 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
17: Octubre es el mes rosa a nivel mundial. 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
18: La presidenta Claudia Sheinbaum rechazó que agencias extranjeras capaciten a policías del país sin autorización de Cancillería y llamó al gobernador de Querétaro, Mauricio Curi, y al embajador de Estados Unidos, Ronald Johnson, a explicar la instalación de una academia de combate al contrabando.
19: Sí se puede recibir capacitación, incluso se puede recibir equipo, pero todo a través de la Secretaría de Relaciones Exteriores. Ni el embajador solicitó algún permiso a la Secretaría de Relaciones Exteriores, ni el gobernador. Y repito, no puede haber capacitación en México de una agencia de Estados Unidos si no pasa por la Secretaría de Relaciones Exteriores. Esa es la ley.
18: Protección Civil de Hidalgo activó el semáforo rojo por el pronóstico de lluvias intensas al norte de la entidad. Las precipitaciones del fin de semana dejaron afectaciones en 15 municipios.
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0: corazones, así decimos cuando está aquí Rafael Perrín de la Rosa, este nuestro querido Rafa, mi amigo del alma, que cada 15 días sin faltar está en el programa La Mujer Actual. Y bueno, de veras yo admiro toda la capacidad que tiene Rafael Perrín para hacer tantas cosas. Miren ustedes, esta semana, me dijiste que te ibas a Durango, porque estás en la gira, ¿no?
1: Sí, mañana, el miércoles voy a Durango, pero voy a dar una TED Talk, una conferencia, de estas conferencias que hacen ahora.
0: Sí, de
1: a
0: TED.
1: De TED, me invitaron en Durango, la Universidad de Durango, para dar una conferencia de 18 minutos. Tengo 18 minutos para hablar de 64 años.
0: ¿Ya la tienes? ¿Ya la preparaste? ¿Mandé? ¿Ya la preparaste?
1: Sí, y ya sabes yo cómo preparo mis cosas, tú lo sabes perfectamente. Las preparo con una idea de qué es lo que voy a decir, sabiendo que no voy a decir absolutamente nada de lo que preparé, pero
0: así es,
1: pero
0: este ya, programa.
1: Sí, ya la tengo estructurada, ya la tengo pensada, ya la tengo planeada. Muy agradecido a la Universidad de Durango.
0: Qué bonito.
1: Que gentilmente me invitaron junto a otros 6 que vamos a estar dando esto. Entonces voy a Durango a eso.
0: Muy bien.
1: Y de ahí me voy a Aguascalientes con Esquizofrenia, y de ahí me voy a Guadalajara con Conversando con el Diablo, que ya reanudamos las funciones con el señor Ernesto La Guardia, paso a pasito. Ya les mantendré informados de cuándo vamos a regresar, pero sí estamos haciendo una gira de 12 fechas con el señor La Guardia, más las giras de La Dama de Negro, que ya empezaron, por supuesto, que nos vamos toda la República, más las giras del sótano, en donde también estoy dando funciones. Estuvimos en Tijuana, Mexicali, Ensenada, y estuve en dónde acabo de estar, en León, Guanajuato.
0: Qué bárbaro.
1: En León, Guanajuato.
0: A ver,
1: fue maravilloso.
0: Hay algo que me preocupa mucho, porque ya tengo aquí frente a mí el póster que dice que el 28 de octubre arranca El Exorcista.
1: ¿Cómo ves?
0: ¿A qué hora ensayas? A ver, cuéntamelo todo, por favor.
1: Mira, tengo varios ensayos programados en los aviones, en las aerolíneas, tengo ensayos programados en los baños de los hoteles, y algunos que otros los ensayaremos en el teatro, pero como uno. Ya hablando en serio, empiezo hoy justamente los ensayos con el maestro Bruno Bichir, con Ana Claudia Talancón, va a estar también el señor Eugenio Bartilotti, va a estar el señor Ricardo Silva, va a estar también Ariel López Padilla.
0: Wow.
1: En fin, una cantidad de amigos muy, muy queridos, Edgar Cañas, que vamos a estar haciendo esta aventura, que como tú sabes llevamos 3 años en Colombia rompiéndola, como dicen allá en Colombia, rompiéndola, porque tú sabes que las cosas ya duran tres meses, cuando mucho, y pues con El Exorcista llevamos 3 años, se sigue presentando allá, y con un éxito de teatros llenos todas las veces. Aquí en México, bueno, pues se decidió adelantar el estreno, íbamos a estrenar en enero, se adelantó a estrenarlo hacia al 28 de noviembre, como muy bien
0: 28 de octubre.
1: La preventa va que no das crédito, o sea, es algo indescriptible lo que está pasando. Y pues bueno, la escenografía sí ya está lista, el vestuario ya está listo, pero con los actores empiezo a ensayar apenas el día de hoy. Vamos a ensayar todos los días, algunos ensayos los haré por Zoom, algunos ensayos los haré en carne y hueso. Y tengo un asistente de dirección maravilloso que se llama Jerry Vega, que él me va a ayudar muchísimo en todo esto, y pues desde luego apostándole a la memoria y a la concentración y al trabajo de los actores, que también te voy a decir una cosa, los actores de ahora también traen mucha prisa, porque tú sabes que en México los ensayos de teatro no se pagan. Entonces el invitarte a hacer una obra de teatro, muchas veces tú ensayas 3-4 meses, y a veces las temporadas duran una semana o 2 semanas, y te ensayaste mucho tiempo y no duró nada. Entonces el cuando hablé con ellos el lunes pasado, tuve hace 8 días una reunión con ellos para darles una semana para que estudiaran el texto, para que lo estudiaran bien. Les dije, trabajen la memoria, porque vamos a estrenar son 23 días de ensayos, hoy es 5 y estamos el 28. Son 23 días de ensayo, y la única manera en que podemos atorarnos es si ustedes no memorizan, si ustedes no estudian, porque para mí el que en el teatro se use apuntador es denigrante y es una falta de respeto absoluta. Entonces digo, olvídense de esa posibilidad. La obra no es muy difícil de aprender, porque es un texto coloquial. ¿Qué horas son? Las 8:15, no tienes que hablar en verso, no es William Shakespeare, no es Lope de Vega. Entonces sí tiene que haber un estudio profundo y también un conocimiento escénico importante. Tengo gente muy, muy profesional, ¿qué decir del maestro Bruno Bichir? ¿No?
0: Sí,
1: son gente verdaderamente viejos lobos, profesionales, y tenemos mucha fe. Lo que sí le digo a la gente es que si no está listo, no os la voy a estrenar, pero sí vamos a estar listos. Ya se lo advertí también a los productores, cualquier falla, cualquier situación que pasara, no estrenó la obra. Yo jamás estrenaré una obra arriesgando primero que nada a los espectadores y después a los actores. Pero yo tengo mucha fe de que sí vamos a llegar, porque también hay un punto muy importante, Janet. Cuando tú estrenas una obra, muchas veces partes de blanco, incluyendo en el trazo, en cómo lo vas a contar, cómo vas a desarrollar. Aquí ya sabemos cómo se cuenta, ya está la escenografía como se diseñada, ya sé cómo voy a mover a los actores, ya sé el trabajo más desgastante del director, que es la creatividad. Esa ya la hice, esa ya está hecha. Ahora nada más lo que necesito es cambiar nada más en lugar de que la carne sea de carne de Colombia, pues es carne de México. Uh-huh. Cambiar la carne, que son los actores, y tengo mucha fe de que el proceso va a ser menos doloroso de lo que normalmente es. Tengo fe, pero estamos haciendo El Exorcista y la fe es lo único que te puede mantener a salvo, porque este maldito demonio cómo arrasa con toda la gente. Y vamos a presentar este espectáculo que yo creo, no lo puedo todavía garantizar, pero creo yo que será el último espectáculo que yo monte de terror, al menos, porque creo que después del Exorcista, pues ya nada más seguiría la historia política de México, y esa como que no me late montarla. Entonces, yo creo que esto, con esto pinto mi raya.
0: Perdón que vaya.

0: Rafael Perrín en un programa en vivo, al aire, siendo las 11 de la mañana con 52 minutos, está asegurando que esta es la última obra de terror que pone en escena. Esto de verdad es de 8 columnas, Rafael Perrín. Yo no sabía que tenías ya decidido esto y lo que tienes decidido hacer de aquí en adelante.
1: Sí, sí, preciosa. Creo que es el momento y además creo ya estar llegando a una etapa de mi vida en donde ya tengo que bajar un poco. No retirarme, nada de eso, pero sí ya bajar y a lo mejor hacer cosas que ahora aligere un poquito la gran despedida, ¿no? Que espero que sea dentro de muchos años, pero la gran despedida y que te repito, hay obras, me acuerdo mucho de Sálvese Quien Pueda, me acuerdo mucho de claro. Sostenidos con Moles, de Entiende Usted Abraham.
0: Por favor, esas obras inolvidables. Ay, Rafa, qué bueno.
1: Escalones, ¿te acuerdas de 39 escalones? Que también fue una locura.
0: Ahí develamos una placa del programa La Mujer Actual.
1: Absolutamente, ahí develamos una placa. Entonces estaba yo platicando con Arat de la Torre y con Iván Castillo el otro día y como que nos dieron muchas ganas de ver si el año que viene la reanudamos, la remontamos, porque además creo que estaba fuera de su tiempo. Yo creo que ahora va a gustar mucho, mucho más.
0: Siempre, ¿no? Siempre, incluso en la televisión, Rafael, siempre te lo he dicho, tú eres un director adelantado a tu tiempo, por eso muchos de tus proyectos que han sido muy buenos no se han entendido en ese momento y creo que está muy bien que retomes, te felicito.
1: Gracias, preciosa, pues esa es la idea, vamos a ver qué nos depara Diosito, porque ya ves que Diosito.
0: Cuéntale tus planes.
1: y se va a reír, pero sí tengo la firme intención de hacerlo. Hoy y mañana funciones de esquizofrenia, ahora estoy los lunes y los martes de octubre, hoy y mañana a las 8:30 esquizofrenia, de viernes y sábados infierno, viernes, sábados y domingos la dama de negro, viernes, sábados y domingos el sótano, sábados y domingos perfume de gardenia, viernes, sábados y domingos las leonas también, así que bueno, pues ahí está toda la cartelera teatral para que la aprovechen, para que vayan, para que la disfruten, hay de todos, de chile, de dulce y de manteca, pero lo más importante es que sepan que todas las obras que estamos presentando es con profundo respeto al público, con profundo respeto sí, a su señor. Tiempo, sí. Y hacerles sentir más o menos a los 18, 19 minutos de haber empezado la obra, que el dinero que invirtieron en la obra valió la pena. Ese es mi compromiso, yo sé que comprar un boleto de teatro no es sencillo, yo sé que es un esfuerzo, pero también sé que no hay ninguna experiencia que se le compare a ver una obra de teatro.
0: Y es lo que va a quedar muchas... con la inteligencia artificial, es lo único que va a quedar insustituible.
1: Fíjate que sí, Janet, fíjate que sí, completamente cierto, y que por muchos hologramas que puedas hacer, ya ves que yo fui a ver el concierto de ABBA en Londres, no hay nada como es. Yo siempre he dicho, ¿qué prefieres? ¿Acariciar la mejilla de una mujer o acariciar una pantalla?
0: No, pues el teatro, que viva el teatro. Fíjate que me invitaron para los 26 años de Monólogos de la Vagina, que va a ser el 22 de octubre.
1: ¡Qué maravilla!
0: Y vamos a hacer varias mujeres en escena, así que el 22 de octubre regresaré al teatro para, con muchas personas de calidad, celebrar estos 26 años. Qué bueno que haya obras, como tú lo mencionaste ahora con La Dama de Negro, que están en cartelera y que siguen siendo preferencia del público. Bendito sea Dios.
1: Bendito sea Dios y qué bueno que regreses, porque de veras no sabes en serio lo maravillosamente bien que lo haces.
0: Es un amor. Bueno, pues un beso.
1: A todas.
0: Un abrazo.
1: A todos.
0: Y hoy, como siempre,
1: ¡arriba, corazones!
0: Te quiero, Rafa. Éxito en el arranque, porque en este momento te vas a empezar los ensayos del Exorcista. Desde aquí, la patada de la buena suerte. Te quiero con
1: Gracias,
0: el alma.
1: Amor.
0: Tú lo sabes. Ahora nos quedamos con casa. Erwin, adelante. Besos, Rafa.
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5: La policía de Escobedo y el ejército decomisaron 6 kilos de marihuana escondidos en 2 cajas en una empresa de paquetería. Un hombre fue encontrado presuntamente asesinado a golpes y con heridas de arma blanca dentro de su casa en el municipio de Juárez. Elementos de la Fuerza Civil brindaron auxilio a 3 traileros que se encontraban varados desde hace 3 días en un camino rural del municipio de Sabinas Hidalgo.

0: Una mujer de 21 años identificada como Angélica N. fue detenida por detectives de la Agencia Estatal de Investigaciones en cumplimiento de una orden de aprehensión por su presunta participación en un caso de homicidio calificado en grado de tentativa. Un juez vinculó a proceso y ordenó prisión preventiva para Carlos N. y David N., los hermanos gemelos de 18 años imputados por el ataque en la secundaria 13 de Torreón, que dejó una subdirectora muerta y 4 personas heridas. El cantante colombiano Sebastián Yatra se suma al Festival Santa Lucía 2026 como uno de los espectáculos pendientes de anunciar. Cantará el próximo 2 de noviembre. El América, el equipo más ganador en la historia del fútbol mexicano, anunció un partido amistoso entre sus leyendas y el Atlético de Madrid en la ciudad de Puebla el próximo 15 de noviembre. 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
2: El polémico comercial de Sidney Sweeney puede que sea la estrategia de marketing más rentable del año, y los que más lo odiaron fueron los que más ayudaron. Nubig es una startup fundada hace poco tiempo que entra a un mercado dominado por 2 gigantes, así que necesitaba una estrategia distinta que no fuera lana para publicitarse. Y por eso es que se asoció con Sidney Sweeney, porque no es la primera vez que Sweeney lo hacía. Recordarás aquella campaña en American Eagle, polémica también, que logró que las acciones de la empresa subieran un 30% en un día. Ahora, ¿qué pasó? Decenas y decenas de atletas mostraron su indignación en redes, pero lograron también justo lo que Novik quería que hicieran. Millones de menciones gratuitas. Pasaron del lugar 50 al 11 en la App Store y lograron más búsquedas que Donald Trump y la guerra de Irán en 7 días consecutivos. 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
4: Por sus abultados sabazones, las bolsas en las mejillas que usan para transportar alimento con gracia hacia sus nidos. Requieren una jaula bien acondicionada con túneles y muy especialmente una rueda de ejercicio donde puedan correr kilómetros para mantenerse saludables y liberar el estrés. Aunque son animales solitarios que prefieren vivir sin otros de su especie, desarrollan un vínculo muy cercano con sus dueños mediante la interacción diaria y el manejo suave.
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7: Buenos días, sean todos bienvenidos a este su programa de casa en el Centro Alternativo de Salud y Alivio. Muchas gracias a todos ustedes por mejorar su calidad de vida con nosotros. Gracias por tenernos la confianza. Gracias por poner en nuestras manos lo más importante que tienen, que es su salud. Me da muchísimo gusto por todas las personas que están mejorando. Recuerden que el día de hoy es el último día en la promoción de la consulta. Me presento rápidamente para la gente que me escucha por primera vez. Nosotros nos dedicamos a atender a los pacientes que están enfermos de manera natural. Nos encargamos de la diabetes, de la hipertensión, de la artritis, de la gastritis y pues muchas enfermedades más que lamentablemente hay, incluso problemas emocionales, casos tan graves de verdad que hay, tan lamentables muchas veces que existen, pero bueno, podemos ayudarte con una terapia no solamente clínica, sino también conductual, lo cual puede mejorar bastante tu calidad de vida, con psicólogos preparados, con quiroprácticos, que por cierto, ya como mucha gente me ha pedido el quiropráctico, voy a lanzar una jornada con quiropráctico, ¿vale? Para que estén pendientes de la promoción. Todas las personas que les duela la espalda o que les duela la rodilla, apúntense todas las personas. Y te voy a decir un gran consejo. Esto tómalo como un consejo personal de mí para ti, ¿vale? Como yo, un experto de la salud que me dedico a esto, pero tómalo como un consejo personal. Ven al quiropráctico. Te voy a decir por qué. Porque créeme que muchos de todos nosotros necesitamos una alineación. De verdad que uno pensará que no está bien. Uno pensará tal vez que está conforme. Pero mira, hay personas que de verdad trabajan muchas horas sentados. Hay personas que trabajan que son choferes, que trabajan en oficina. Hay personas que pasan, incluyéndome a mí, muchas horas en el tráfico, la verdad. Así es. Hay personas que pasan mucho tiempo en el tráfico. Yo, por ejemplo, cada que voy a México, sé que son 4 horas de puro tráfico, ¿eh? O sea, del camino en lo que estoy ahí. Y son 4 horas que estoy sentado, que genera un problema vascular y que genera un problema en la columna vertebral. Imagínate, yo que estoy delgado, imagínate una persona con sobrepeso. Entonces, un gran consejo que te puedo dar es, si tú quieres mejorar tu calidad de vida, hazlo de manera habitual, un ajuste, en serio. Y más porque les voy a dar otra cosa. 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Ya teníamos una cama básica para el quiropráctico, la cual funcionaba muy bien. La gente que iba se sentía muy bien. Pero hablando con nuestro quiropráctico, le dije, oye, imagínate un caso más grande con una señora de 80 años que tiene osteoporosis y no puede caminar bien. Me dijo, es que para eso necesito una cama especial con drops y que tenga que tener mínimo 3, máximo 5, y que vamos a hacer esto y el otro. Y dije, oye, ¿cómo cuánto cuesta eso? 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Y se siente de verdad desde la primer terapia. O sea, de por sí, sí, es lo que yo les decía. Si con la cama anterior te costaba 3,000 pesos, y a mí se me hizo cara, ¿eh? 3,000 pesos en ese momento se me hizo muy caro. Pero la gente se sentía muy bien. Ahora con esta cama es totalmente diferente, porque te ayuda para la cabeza, los mareos, las cervicales, lordosis, cifosis, escoliosis, nervio ciático. Hombre, o sea, puedes seccionarlo. Y luego, con una capacidad tan extraordinaria y el conocimiento tan extenso que tiene nuestro quiropráctico, pues obviamente la gente se siente totalmente diferente. 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Por ejemplo, te voy a hablar un poquito de la quiropraxia, pero obviamente te voy a traer aquí a nuestro licenciado en quiropráctica para que él, como experto, nos explique a detalle. Pero mira, ¿alguna vez has abierto una puerta y rechina? Es el ¡tín! ¿Verdad? ¿Qué es lo que uno dice? Ah, le voy a poner aceite para que deje de rechinar, ¿verdad? Bueno, en tu rodilla, en tus dedos, en tu hombro, en tu cuerpo, esas puertas son articulaciones. Abres y cierras la mano. Y se involucran más de 20 articulaciones tan solo aquí en tu mano. Otras 20 en la mano izquierda. Entonces, se involucran muchas articulaciones, desde los falanges, la muñeca, el antebrazo, el hombro, el codo. Hay muchas articulaciones. Evidentemente, la más principal o la más importante será nuestra columna vertebral, porque es donde está todo el cuerpo conectado. Y la que más duele o la que más problemas genera es la rodilla. ¿Por qué? Porque es la que carga el peso corporal en gran medida. Pero todas son articulaciones y necesitan de lubricación. Ahora, en tu cuerpo no le vas a echar aceite, aunque sí existen grasas que van a ser los triglicéridos, que van a ser el colesterol. Sí. Oye, pero ¿no que el colesterol y los triglicéridos hacen daño? Sí, pero en exceso. Además, no todos los colesteroles son malos. Hay un colesterol que lo vas a encontrar como HDL. Este colesterol es un colesterol bueno. Lo vas a encontrar en el aceite de olivo, en el aguacate, en el aceite de coco, lo vas a encontrar en las nueces, en las almendras, en el salmón. Lo vas a encontrar en varios alimentos que nos van a estar ayudando a dar aceites, o mejor dicho, grasas saludables, lípidos saludables a nuestro organismo, lo cual ayuda mucho para el cerebro, sí, para funcionamientos cognitivos, ayudan muchísimo para la piel, son extraordinarios para la piel, es extraordinario, por ejemplo, muchas veces por eso también al shampoo le ponemos el tocoferol, que va a ser vitamina E, por ejemplo, y se le aplica para el cabello y nos da un cabello mucho más bonito, ¿verdad? Por ejemplo, la gente que compró mi champú y que usa el acondicionador también, que les recomiendo mucho que de verdad compren el combo, cómprense el dúo, champú y acondicionador. Porque el acondicionador, dicen, es que maltrata el cabello o lo hace más delgado. Acuérdense que ese es el químico, este es natural. Este no te va a provocar más caída y al contrario, ayuda a fortalecer los efectos de mi shampoo anticaída. Cómprense el shampoo, cómprense el acondicionador, porque incluso el acondicionador lo que va a provocar es que lo va a estar haciendo más bonito, pero a través de cosas como el colágeno, cosas como la queratina y algo extraordinario. Contiene el aceite de semillas naturales. Esto nos ayuda a que tu cabello se vea más que se vea bonito, que se vea brilloso, que al momento de que lo toques esté suavecito, desenredado. Bueno, padrísimo. Por eso compren el champú y compren el acondicionador. Y ahí están aceites naturales, grasas naturales, que son lo que tu cuerpo necesita. Pero todo eso, de nada funcionaría si no hay lubricación, si no hay hidratación. Requerimos por eso de manera obligatoria el agua. Por ejemplo, te voy a hablar un poquito de la gastritis. Mira, la gastritis, recuerda que también es una enfermedad de inflamación. O sea, las enfermedades, terminaciones, itis, son inflamaciones. Si yo te digo colitis, se te está inflamando, ¿qué? El colon, es inflamación del colon. Si te digo artritis, se está inflamando, ¿qué? La articulación. Pero si te digo gastritis, ¿qué se está inflamando? No hay algo que se llama gastro. Ahorita, ¿qué es lo que está inflamando? Contesté la llamita, pero no la respondí porque quiero que aprendan, ¿vale? Ahorita me compran todo lo que quieran, ya sea consulta o que quieran Cloravit o shampoo, a lo mejor ahorita que lo di, adelante. Pero bueno, ¿qué es la gastritis? Mira, la gastritis es la inflamación, se le va a conocer, primero te voy a decir como tal, ¿vale? Se le llama histológicamente confirmada de la mucosa gástrica. ¿Qué es esto? Recordemos que tu cuerpo, y es que por eso repito, por eso siempre tomen Cloravit, señores. Acostúmbrense. No lo tomen como un medicamento. Mira, acá en Toluca es de los productos más vendidos que tengo, porque la gente se la acaba y lo compra. Se la acaba y lo compra. Me gustó mucho que una señora vino a comprar Cloravit acá en Toluca. Es que gracias, Edwin, que se lo estoy dando a mis hijos y ya van 2 años seguidos que no se me enferman. Quiero que este sea el tercer. Sí, que bueno, sus hijos no se le han enfermado. Ya se acostumbraron a tomar Cloravit. Ahora, así como no se enfermaron de gripa, créeme que no se van a enfermar ni de diabetes, ni de hipertensión, ni de hígado graso, porque son hábitos saludables el tomar Cloravit. Tómenlo siempre. Recuerden que Cloravit no es un medicamento, va a ser un estilo de vida. Y todas nuestras mucosas, recuerda que tú eres 70% líquido. La mucosa será un líquido. Por eso también tenemos lo que es el sistema linfático, el cual es el basurero completo del cuerpo. Así como tenemos, por ejemplo, la vesícula biliar, que es el basurero del hígado, una parte súper importante. Ahora imagínate el sistema linfático, que es el basurero, pero de todo tu organismo, de tu riñón, de tu hígado, de incluso hasta del vaso, de los pulmones, de tu piel, de tus huesos, de la sangre. El sistema linfático barre con todo. Y yo estoy seguro que tú, si te hablamos de limpieza, a lo mejor solamente piensas en limpieza facial, limpieza de los dientes y limpiarte la cola cuando vas a hacer del baño, ¿verdad? Si eres un poquito más inteligente, vas a saber que también tienes que limpiar el colon, y te compraste el Colonex. Muy bien, felicidades. Si eres todavía un poco más inteligente, sabrás que tienes que limpiar la sangre, porque es donde va todo. Pero si eres ya todavía no inteligente, sino que además eres educado y eres un experto, sabrás que tienes que drenar al sistema linfático. Ahora, hay que hacer todo, obviamente. No solamente una cosa. Hay que drenar el sistema linfático, hay que limpiar nuestra sangre, hay que limpiar el colon. Y es que la ventaja de Cloravit es que hace absolutamente todo eso. Esa es la gran ventaja de Cloravit. Por eso siempre he insistido y les he dicho en cada promoción, siempre les digo, compren Cloravit. Si se dan cuenta, cuando vendimos el Colonex, les dije, compren Cloravit. Cuando vendimos el café, les dije, extraordinario que tomen este café en la mañana y durante el día, tomen Cloravit. Cuando vendimos el del hígado, el del riñón, el de la diabetes, les dije, tomen Cloravit. Muy importante, los hipertensos. Es indispensable que los hipertensos se tomen Cloravit. ¿Por qué? Porque vamos a ayudarte a limpiar tu sangre, pero además, el gran contenido de magnesio relaja también lo que es este latido cardíaco. Es súper importante. Cuando vendimos el de la hipertensión, vendimos también Cloravid. O sea, yo siempre les he dicho, tomen Cloravid. Ese es mi gran legado para con todos ustedes. Quiero, yo les he dicho mil veces, quiero que la gente me recuerde como estaba enferma, fui con Edwin y me sané. Y eso lo vamos a lograr con Cloravid. Con Cloravid, señores. Si tú ahorita, por ejemplo, hay mucha gente, la semana pasada sobre todo, como dimos promoción en consulta, mucha gente decía, oye Edwin, es que me interesa la consulta, pero también me interesa la Cloravid. ¿Me espero a ir a la consulta? Yo les decía, no, corre porque Cloravid se acaba. Y dos, porque independientemente de lo que tú vengas a consulta, te van a recomendar Cloravid. El quiropráctico, por ejemplo, recomienda mucho Cloravid porque él menciona que al momento de tener una buena hidratación, el hueso se recupera mucho más rápido y la articulación mejora hasta 10 veces más. Fíjate bien por qué. Te digo, ya él va a venir para darnos la entrevista y obviamente para darnos esta jornada de consultas con estudios, análisis, consulta y terapia incluida. Va a estar muy bueno. Pero tómense Cloravid, señores, porque él lo menciona de la siguiente manera. Tu cuerpo tiene prioridades y prioriza funciones. El agua, al ser algo que está involucrado en todas las funciones de nuestro cuerpo, hay actividades en las cuales está más involucrada. Por ejemplo, el cerebro, la sangre, el corazón, el hígado y el riñón. Son los principales elementos. Entonces, cuando una persona no se hidrata de la manera suficiente, o incluso una persona que no toma Cloravid, luego se ve. ¿Por qué? Una persona que no tome Cloravid y que no tenga un tratamiento habitual, ¿qué va a pasar? A nivel óseo y a nivel articular, por eso quiero que venga ya nuestro quiropráctico, se pierde esta gran capacidad. Se pierde la prioridad. Y el cuerpo prefiere mandar agua hacia el riñón, prefiere mandar agua hacia el hígado, mandar agua a nuestro corazón, hacia nuestro cerebro. Cuando digo agua me refiero al líquido, ¿vale? No se imaginen literalmente el agua, son líquidos, somos 70% líquido. Entonces, prefiere mandarlo a órganos vitales y muchas de las veces tiene que quitar, sí, tiene que quitar líquido de los huesos o de las articulaciones. ¿Esto qué provoca? Lo primero lo que tú lo vas a notar será la pérdida de movimiento. Ah, me cuesta más trabajo moverme. Ya no alcanzo la punta de mis pies. Ya no me puedo amarrar la ojeta. Lo primero que notas es la pérdida de movilidad. Por eso cuando tú te tomas Cloravid, de las primeras cosas que recuperas es la movilidad. Por eso mucha gente me dice, ¿qué crees? Me siento como chavo, otra vez me dieron ganas de salir a correr, o una persona atleta, por ejemplo, le mandamos saludos a nuestra maratonista, un orgullo mexicano, a Ana, que ella se avienta maratones, apenas creo que ganó la medalla de plata en Grecia, imagínate nada más. Y ella lo que nos menciona es eso, o sea, Cloravid me ayudó a mejorar mi tiempo, mejorar mi ritmo, y además me recupero más rápido. Tú también lo puedes hacer. A lo mejor tú no eres un maratonista, pero barres, trapeas, trabajas y ya tienes 70 años, ya tienes 80 años. Necesitas mejorar tu movilidad. ¿Qué pasa después? Obviamente, entre comillas lo voy a poner, se reseca. Lo pongo entre comillas porque no funciona de esa manera como tal, pero pasa como una puerta. Se empieza a rechinar y entonces ya no puedo subir el hombro, ya me canso muy rápido, ya mis manos me duelen, pierdo fuerza, la rodilla me duelen los talones. Por eso cuando tú te tomas Cloravid, de las primeras cosas que mejoran son tus articulaciones. tómense Cloravit. Y vamos a hablar, por ejemplo, ahora sí de la gastritis, porque es algo que mucha gente me pregunta y es algo que muchas veces la gente ha notado beneficios con la Cloravit, ¿vale? Estos testimonios no son míos, son de la propia gente, ¿vale? Entonces tenemos lo que es la inflamación de la mucosa gástrica, que ya por eso salió todo esto de la mucosa, ¿verdad? Porque el sistema linfático de la mucosa está presente en todo nuestro cuerpo. Por eso necesitas Cloravit. Y la mucosa gástrica en específico, pues justamente vamos a hablar de la gastritis, ¿ok? Porque cuando se inflama. Mira, si lo vemos desde la perspectiva de la fisiopatología, la gastritis es solamente una irritación. Así es. Que va a estar causada por alimentos que son picantes o ácidos. Aquí está la palabra clave. Picantes o ácidos. Fíjate nada más. ¿Por qué es importante tocar ese tema? Porque la fisiopatología nos habla de esta parte, pero también nos habla de la ruptura del equilibrio dinámico entre los factores agresores del lumen gástrico y la barra defensiva de la mucosa. Aquí podemos complicarnos un poquito, entonces te lo voy a poner más sencillo. Imagínatelo así. Tú te comes una zanahoria. Ok, perfecto. Te comes la zanahoria, la masticas, y aquí el primer error va a aparecer en cuántas veces masticamos el alimento. Generalmente, todos, incluyéndome a mí, no masticamos lo suficiente. Hay personas que de verdad he visto que se echan 2-3 bocados, unas 4-5 mordidas, y se lo tragan. No lo comen, lo tragan. Esto obviamente irrita a nuestro estómago. Pero bueno, vamos a hablar de una persona que lo hace bien. Se come una zanahoria, tiene un pH normal, lo puede asimilar, lo deshace el intestino, el estómago, entra a la función de la bilis, todo perfecto, excelentemente bien. Pero vamos a poner al lado a una persona que se comió un chicharrón, unos tacos de cochinita, por ejemplo. Ahorita a mí se me antoja, ¿sabes qué? Se me antoja bastante, de verdad. Tengo mucho antojo, hace mucho que no como una quesabirria. ¿De qué es la quesabirria? Es de res, ¿no? ¿La birria de queso o de chivo? Bueno, ni sé qué sea, pero sabemos todos que hace daño, ¿verdad? Pero está rica cuando aparte es bien grasosa. Y luego con el consomé. ¡Ay! Y luego con quesito. Y luego con un refresco. Sabrosísimo. ¿Pero qué causa? Causa una irritación. Ahora, esto va a ser causado por dos cosas. Por alimentos que son picantes, la salsa y demás, pero también por alimentos ácidos. Y aquí está la clave de Cloravit, porque ¿se acuerdan que Cloravit tiene clorofila orgánica? Tiene sábila, tiene alfalfa, tiene nopal, tiene alga espirulina. Es buenísima, pero además, lo que te he dicho mil veces, contiene agua alcalina. Dependiendo de qué tan alcalino sea, será qué tan alcalino o qué tan ácido sea. Si a ti lo ácido ya te hace daño, ¿para qué le metes más agua ácida, más refresco, más jugo? Solamente perjudicas más. Pero si tú le pones algo alcalino, equilibras el pH y entonces va a ser un gran preventivo y un gran tratamiento para ti. Pero me tengo que ir a un corte. Regresando, voy con más información y con promoción de Cloravit.
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11: El perro. El perro es considerado, con toda justicia, el mejor amigo del ser humano debido a su lealtad incondicional, empatía profunda y una historia de domesticación que se remonta a decenas de miles de años. Descendientes directos de los lobos, estos maravillosos mamíferos han evolucionado junto a los seres humanos, adaptándose a una infinidad de tareas esenciales que van desde el pastoreo y la protección del hogar hasta el rescate en desastres y terapia emocional. Existe una asombrosa diversidad de razas, cada una con características físicas y temperamentos únicos, pero todas comparten la capacidad innata de comprender las emociones humanas y comunicarse fluidamente a través de sus gestos y ladridos. Poseedores de un sentido del olfato verdaderamente prodigioso, los perros no solo brindan compañía incomparable en el día a día, sino que se convierten en miembros indispensables de la familia.
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12: Los colibríes son las únicas especies capaces de volar hacia atrás y mantener un vuelo estático.
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7: Y continuamos en este subprograma de casa, en el Centro Alternativo de Salud y Alivio. Bien, me agrada que estén aprendiendo. De este lado me llega mensaje. Dice: Edwin, buenas tardes, soy Héctor, me gusta mucho cómo nos enseñas, gracias por todo, Dios te bendiga. Gracias a ustedes, gracias a ustedes. Bien, entonces por eso es que necesitamos tanto Cloravid y les insisto tanto en Cloravid. Más en estas fechas, que seamos honestos. O sea, yo la verdad ahorita que se me antojó la quesabirria, recomiéndenme un lugar, seguramente ustedes saben, no se hagan, un lugar donde vendan una... Yo conozco un mercado ahí en Ciudad de México, la verdad, no sé cómo se llama. Es... No me acuerdo la verdad cómo se llama el mercado, pero es un tianguis grandote y los domingos me acuerdo que fui. Sábado y domingo creo que esa pasta se pone, ¿no? Entonces, riquísima la que se ve ahí. Van a ver que un día de esos voy a ir y lo voy a grabar. Ya tengo mi perfil, búsquenme para que me busquen a mí directamente y así vean todo lo que hago, todo lo que como, porque es algo que tú también podrías hacer. La diferencia es tomar Cloravid. Esa va a ser la diferencia entre una persona sana y una persona enferma. El sano también se desvela. Claro, es algo que todos hemos hecho alguna vez. El sano también se estresa. Sí, también come tacos. La diferencia es que el sano tomó Cloravid. Por tanto, limpió su organismo, limpió su cuerpo. Mira, y vamos a hablar, por ejemplo, todavía de la gastritis. La gastritis entonces es la inflamación. Porque, ojo, también aquí puede pasar nos puede pasar a todos. El reflujo nos puede pasar a todos. A mí, por ejemplo, me ha pasado. Me acuerdo una vez que fuimos a uno de estos parques de diversiones, ya sabes, hay montañas rusas y todo eso. Y me acuerdo que comimos los famosos nachos y un hot dog con la salsa y demás. Como no comimos por andar en los juegos, la verdad yo tenía mucha hambre, comí de más, tomé un refresco y no estaba buena la salchicha. Es algo obvio, pues qué esperaba yo, ¿verdad? También. Entonces, estaba buena la salchicha, me cayó pesada y eructaba. Me acuerdo que yo eructaba y que se me regresaba la comida. A ti también te ha de haber pasado alguna vez con el espagueti, con unos tacos, con una salsa, con el mole. A todos nos ha pasado alguna vez. Edwin, a mí no, pues te va a pasar, ¿vale? Es algo que sucede. Pero una cosa es tener reflujo por un exceso de alimentos y otra cosa es ya tener una hiperacidez. Otra cosa es tener una gastritis, porque la gastritis, si bien es la inflamación de la mucosa por una irritación, lo cual nos pasa a todos porque somos mexicanos y comemos tortilla. Estamos acostumbrados a comer grasa, comer chile, comer refresco y después, ay, se antoja un dulcecito, ¿verdad? Es algo que estamos acostumbrados. Estamos acostumbrados a que, imagínate nada más, quiero que lo veas no como mexicano, porque como mexicano para nosotros es normal. Velo como si fueras extranjero. Imagínate que yo te voy a proponer lo siguiente. Tú sabes que el desayuno es muy importante, demasiado importante, porque pasaste toda la noche sin un alimento y sin hidratarte, sin tomar agua. Entonces, como rompes el ayuno es muy importante. Es donde necesitas mayor cantidad de carbohidratos, de vegetales, de proteínas. Necesitas gran cantidad de nutrientes, incluso agua. 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Tú ya sabes que el desayuno es muy importante, pero eres extranjero. En tu país, allá a lo mejor en Italia, en Alemania, muy bien. Pero yo aquí te digo, en México, no, espérate, nos vamos a ir con una señora que está en la calle. Ahí se pone. ¿Quién sabe cómo hace de comer? ¿Quién sabe cómo sale de higiene? Pero pues, la señora está en la calle y nada más vamos a ponerle tantito pollo, le vamos a echar salsa en medio y lo vamos a llenar todo de pura masa. ¿Qué? No, sí, y después le ponemos un bolillo. ¿Qué? No, sí, y después nos tomamos una bebida con sabor y el que sea pues de igual de pura masa. Y le ponemos azúcar para que sepa rico. ¿Qué? No es nada. Me estás dando pura masa con chile. Tú lo vas a conocer como un famosísimo tamal. Sí. Tantito chile, tantito pollo. Lo envuelves en pura masa. Y luego el atole, que también es masa, harina, con azúcar. Y dependiendo del sabor, pues va a ser con un saborizante y en algunos casos hasta con colorantes. Porque, ¿qué creías tú? ¿Que el atole de fresa realmente lo hacían con fresa? No, es un saborizante y es un colorante. El tamal de dulce es un colorante. Habrá unos, por ejemplo, yo conozco acá en unos de San Matotenco que les llaman canarios. Y la señora los hace muy bien, los hace con piña, sin colorante y sin químicos. Bastante ricos, ¿eh? Están muy buenos esos. Les llaman, ¿cómo te dije? Los canarios, así le llaman. Están bastante ricos. Es un tamal. Pero seamos honestos, ¿quién nos ha echado la famosa guajolota? La torta de tamal, ¿verdad? Estamos acostumbrados a eso. 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Ahora, retomando nuevamente la gastritis, te lo repito, una cosa es que tú te irrites, que se te irrite la mucosa gástrica. Es normal porque desayunaste tamal. O sea, ¿a quién se le va a ocurrir hacerse un tamal en la mañana con una torta? Es incoherente. ¿A quién se le va a ocurrir en la noche cenar tacos? Es incoherente, es ilógico, pero yo creo que todos lo hemos hecho alguna vez. Entonces, se nos irrita la mucosa gástrica. Pero si lo sigues haciendo continuamente, o sea, si tú ya diario desayunas tamales, si ya en la noche te acostumbras a que si no son tacos, son hamburguesas, son tortas, son hot dogs, etcétera, ¿qué va a pasar? Ah, bueno, ahí lo que va a pasar es que se va a romper, ¿ok? Se va a romper, se le llama ruptura del equilibrio dinámico entre los factores agresores, que van a ser del lumen gástrico, y la barrera defensiva. O sea, sobrepasas los niveles que el cuerpo puede soportar, se rompe el equilibrio y ahora se irrita además y ahora provoca un dolor constante. Que si tú tantito tocas con... Luego la gente que tiene gastritis, tantito come chile, híjole, le da una diarrea, le da una hiperacidez, le da un dolor que en casos es insoportables, ¿verdad? No llegues hasta acá, hasta ese punto. 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Buenas tardes. ¿Quién habla de este lado? Hola, hola. Buenas tardes, vámonos con otra llamada para que estén pendientes, por favor, para cuando quieran marcar. Buenas tardes, ¿quién habla de este lado?
14: Sí, bueno.
7: Hola, buenas tardes.
14: Hablo para la promoción de Cloravid, por favor.
7: Para la promoción de Cloravid, claro que sí, dígame, ¿cuál es su nombre y qué promoción va a querer?
14: Guillermina, la de 5 por 1100.
7: Guillermina, felicidades, ya está registrada aquí la promoción a domicilio. ¿O vienes aquí a Chabacano conmigo?
14: Va a ir mi hijo por ella.
7: Acá lo esperamos en Chabacano. Muchísimas felicidades, Guillermina, bonito día.
14: Hasta luego, gracias.
7: Hasta luego y gracias a usted. 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Buenas tardes. ¿Quién habla de este lado?
15: Buenas tardes. Oiga, hablo para lo de la promoción.
7: Claro que sí, caballero. Felicidades. ¿Cuál es su nombre?
15: Pedro Cadena Palacios. Es para mi tío.
7: Ah, muy bien. Para el señor Pedro.
15: ¿Lo tiene? Déjalo, ya sé, porque no los puedo ver.
7: ¿La quiere a domicilio o la va a venir a recoger aquí en Chabacano?
15: No.
7: Dígame, don Pedro.
15: Yo la escucho, ya tiene mucho, pero no puedo ir por discapacitado.
7: No se preocupe, de hecho usted me marcó la otra vez para decirme que estaba escuchándose mal mi programa, ¿no, don Pedro?
15: Sí.
7: Sí, muchas gracias.
15: Yo llevo mucho y le quería, porque ya no puedo caminar de los cartílagos y la próstata, es lo que me está acabando, si no fuera hasta Chabacano.
7: Ok, don Pedro.
15: ¿Cómo se llama? Quería que, porque cada rato voy al baño, cuando hay mal clima, sí, más o menos cuando llueve.
7: Se le duele mal las rodillas cuando llueve.
15: ¿Mandé?
16: ¿Le duelen más las rodillas cuando duele?
15: Bueno, le casi para caminar.
16: Ok.
15: Pero, y de la próstata, para ir al baño voy casi cada 15 minutos.
16: Ok.
15: Quería que me mandara algo para eso y a ver si me manda un poquito de... Aunque no me mande las 5, pero ahí me incluya uno para detener un poco el de ir al baño y ya para empezar a caminar, para ir a verlo hasta allá.
16: Ok, no se preocupe, claro que sí, en un momentito le van a marcar, ¿vale? ¡Felicidades, don Pedro!
15: No, no, voy a pedir.
16: Sí, ahorita le van a marcar para que ya le tomen sus datos y se lo manden todo a su casa.
15: Pero usted les dice, ¿no?, lo que le estoy pidiendo.
16: Claro que sí, don Pedro.
15: Para detener un poco el ir al baño y ya para empezar a caminar y ir hasta allá.
16: Claro que sí, acá nos estaremos viendo próximamente mientras le mando tratamiento a su casa. ¡Felicidades!
15: Sí.
16: Gracias por marcar. 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De este lado dice, hola, este es el número de programa de radio. Mi mamá me dijo que le ayudara a comprar un producto que están anunciando. Claro que sí, este es el programa. Ahorita te contestamos porque seguramente tu mamá me está escuchando y tú no. Este lado dice, Edwin, por favor, yo compré una promoción de Cloravid. Dijiste que si comprábamos una más nos regalabas una botella. Pasaría mañana por la otra promoción. ¿Sí me vas a regalar una? ¿Verdad que sí? Eso, sí, claro. Ay, qué ternura, ¿verdad? Dice, ¿verdad que sí? Sí, claro. 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Problemas del riñón. Agua alcalina. Contiene clorofila orgánica. La clorofila orgánica es extraordinaria para desintoxicar nuestro cuerpo, depurar nuestro organismo, para nuestra propia sangre. Es importantísimo que estemos tomando constantemente clorofila. Más si es orgánica. Y más si viene con agua alcalina como lo hace Cloravid. Además, Cloravid contiene sábila, la cual ya escuchamos que ayuda para problemas de gastritis, ayuda para problemas de tiroides, ayuda para problemas de diabetes, ayuda para poder cicatrizar, ayuda para nuestra piel. La sábila es extraordinaria que la podamos tomar. 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Buenas tardes, ¿quién habla de este lado?
17: Buenas tardes.
16: Hola, buenas tardes, ¿la escuchamos?
17: Graciela Cervantes.
16: Graciela Cervantes, ¿y qué te puedo ayudar, Graciela?
17: ¿Cuántos serían los 6 frascos de Cloraviv?
16: Serían, si quieres, de las dos promociones serían 1,300.
17: Soy la Fer Cervantes.
16: Muy bien. ¿La quieres a domicilio o quieres venir a Chabacano? No,
17: voy allá a su consultorio donde están ustedes ahí en Chabacano, ¿verdad? ¿Qué número es,
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16: Ah.
17: Pues mira, es el metro Chabacano, ¿verdad?
16: Exacto, te bajas del metro Chabacano y caminas hacia atrás, hacia guardias presidenciales.
17: Ah, ok.
16: Ok. No tienes que meter a ninguna calle, yo estoy sobre calzada, Ahí te esperamos, hermosa, ¿vale? Sobre la calzada, no tienes que meter a ningún lado. Muy bien, gracias y felicidades. Vámonos con más llamaditas, vámonos con más.

0: equipo para pedirle sus datos y que se la manden a su casa, ¿vale? ¡Felicidades!
1: Hazme saber si llegan hasta acá, hasta Guadalajara.
0: Hasta el fin del mundo llegamos con tal de que ustedes estén bien. Ahí ahorita le marcan.
1: Ah, muy bien. ¿Le cuelgo?
0: Sí, cuélgueme y ahorita le marca mi equipo.
1: Ah, muy bien, gracias.
0: Felicidades y gracias a usted. Sí, recuerden que cuando piden a domicilio, mi equipo les marca ya en privado porque hay que pedirle sus datos. Y sus datos de ustedes son confidenciales, son en privado, ¿vale? 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Buenas tardes, ¿quién habla de este lado?
2: Hola, buenas tardes.
0: Hola, buenas tardes, dígame, ¿en qué le podemos ayudar?
2: Quería la oferta del Cloravit.
0: ¿La querías o sea, ya no la quieres?
2: Sí, la quiero.
0: Eso, tú y yo quiero estar sana. Hermosa, ¿vas a querer la promoción de 3, de 5 o de 10?
2: La de 5.
0: 5 por 1,100. Felicidades, ahorita te marca mi equipo. Ah, ¿la quieres a Chabacán o a domicilio?
2: A domicilio.
0: Entonces, sí, ahorita te marca mi equipo, ¿vale? Sí, de 150 pesos extra.
2: Sí.
0: Ahorita te marca mi equipo, hermosa. Felicidades. Vámonos con más llamadas, vámonos con más ganadores. Tú también aprovechate, tú también apúrate a marcar porque mucha gente está comprando y mira, los mensajes de WhatsApp ni los he podido leer. Vamos con más llamadas, pero todos son válidos, ¿eh? Aunque no lean los mensajes, todos son válidos. Buenas tardes, ¿quién habla de este lado?
3: Aurea.
0: Hola, buenas tardes, dígame qué le puedo ayudar.
3: Aurea, de Teotihuacán, quiero la promoción de Cloravit 10.
0: La promoción de Cloravit, claro que sí, la quieres a domicilio tú, ¿verdad?
3: Sí, oye, ¿y si me vas a mandar una? Ya compré antes.
0: Aurea, es cuando compran ahorita dos promociones.
3: Ah.
0: Sí.
3: Sí, ya, los que han comprado.
0: Sí, o sea, si compraron ahorita una promoción, pero no tienen el dinero para comprarse de una vez dos, pero la compran, por ejemplo, es que la semana pasada di la promoción. Si compraron una y ahorita compran otra, ahí sí están comprando dentro de esta promoción. Pero si tú me hablas de que hace tanto tiempo compraste, pues no puedo, ¿me entiendes?
3: Sí, así es que te la compré en la otra promoción.
0: Sí, claro, es en esta promoción. Aurea, muchas felicidades, ahorita te marcan para mandártela a tu casa, felicidades. Sí,
3: oye, ¿cuánto cuesta ahora el envío, Edwin?
0: 150 pesitos. Hermosa, ya me tengo que despedir, perdóname. Ahorita te marca mi equipo, ¿vale? Pero te la mandan. Familia hermosa, ya me tengo que despedir, se acabó el programa, pero ustedes puedan seguir marcando, me pueden seguir llamando. 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Gracias a todos ustedes, que tengan un excelente día. Nos escuchamos hasta mañana a las 12 del mediodía para seguir aprendiendo más sobre Cloravit y más sobre nuestra salud. Gracias. Hasta mañana.

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2: Durante patrullajes con helicópteros, elementos estatales auxiliaron y suministraron víveres a conductores que permanecieron varados por 3 días sobre tramos carreteros en Sabinas Hidalgo, debido al desbordamiento de los ríos. Cuadrillas del municipio de Monterrey intensificaron los trabajos de desasolve de parrillas, transversales y rejillas pluviales para mitigar riesgos de inundaciones en puntos críticos. La Fiscalía de Nuevo León avanza en el peritaje balístico y toxicológico tras el ataque en una vivienda donde fallecieron 4 personas, manteniendo a la madre bajo investigación y con un menor sobreviviente como testigo. Las disputas políticas se mantienen vivas tras los cuestionamientos de Tatiana Cloutier por la designación de Clara Luz Flores como coordinadora de Morena, mientras la dirigencia local descarta impactos operativos en el bloque. Autoridades del estado concretaron el internamiento en un penal local de un hombre deportado desde Estados Unidos, señalado por secuestro cometido en el 2018. Una pareja fue vinculada a proceso penal por el delito de abuso, acoso y trata de personas en perjuicio de un adolescente, esto en la zona metropolitana de Monterrey. La Academia de Policía de Monterrey incorporó una nueva generación de 44 cadetes para integrarse a las labores de patrullaje y vigilancia de las colonias del municipio. Protección Civil activó alertas por baja visibilidad y encharcamientos recurrentes a la altura del sector El Uro, en la carretera nacional, llamando a extremar precauciones. Representantes de la Comisión Federal de Electricidad y la Administración Municipal de Monterrey sostienen reuniones operativas para revisar la infraestructura crítica y prevenir cortes masivos durante la temporada invernal. Es una producción de Elena Bernal. Redacción y locución, Francisco León.
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0: Es la 1:00 p.m, tiempo del centro de México, en este lunes 5 de octubre del 2026 en Brasilia. Las 16 horas, Flavio Bolsonaro y Luis Ignacio Lula da Silva disputarán la segunda vuelta electoral el próximo 25 de octubre, 3 semanitas. Este domingo, el derechista Flavio Bolsonaro obtuvo 47% de los votos frente a 45% de Lula da Silva, una victoria sorpresiva en función de lo que marcaban las propias encuestas, una diferencia de 2.2 millones de votos. Lula reconoció el resultado. También se notó sorprendido. La bolsa de Sao Paulo abrió con ganancias de 4%, está en 8.8% optimismo en los mercados. En Madrid, en España, a las 21:01, el presidente del gobierno español, Pedro Sánchez, convocó elecciones anticipadas el 29 de noviembre tras el fracaso de sus dos decretos en materia de costo de vivienda rechazados por el Congreso. El rey Felipe VI ya firmó el decreto para adelantar las legislativas. En París, en Francia, las 21:02, protestas estudiantiles que siguen creciendo en varios puntos del país, son más de 400 escuelas en paro. Hoy un estudiante en Lens perdió una mano cuando recogió una granada lanzada por la policía. Y en Estocolmo, en Suecia, a las 21:02 fue anunciado el premio Nobel de Medicina para 3 científicos por su trabajo sobre los misterios del cerebro. Carl Deisseroth, los alemanes Peter Hagemann y George Nagel, quienes desarrollaron un método que muestra el proceso en el que las células forman los recuerdos y los sentimientos. Son los puntos en donde se genera la noticia, desde donde estaremos informándola a lo largo de este espacio. Yo soy Enrique Acevedo. Gracias por acompañarnos en tiempo real. Tenemos información en desarrollo.
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0: Vamos con nuestra compañera Michelle Rivera hasta Sonora. Nos tiene información sobre este doctor acusado de suministrar lo que él decía eran sueros vitaminados y después fue sueros contaminados.
2: Es correcto, Enrique. Muy buena tarde a ti y al auditorio. Justo hace 5 minutos terminó la conferencia que ofreció Gustavo Salas, el fiscal del estado de Sonora, para confirmar lo que ya se había adelantado. Lo adelantamos a través de Radio Fórmula, Enrique. La detención, primero entrega y detención de Maximiano Verduzco, este médico que suministraba sustancias, porque es importante mencionar, no se ha actualizado todavía la investigación si eran sueros vitaminados o no, pero que en el pasado mes de abril le provocó la muerte a 8 personas. Gustavo Salas, fiscal estatal, mencionó que gracias a que ahorcaron las finanzas del médico, ya no tenía acceso a servicios, y fue cuando abogados le recomendaron finalmente entregarse para enfrentar a las autoridades. Se entregó, Enrique, esta mañana, te confirmo, ya fue ingresado en el centro penitenciario principal de Hermosillo a la espera de los tiempos de las próximas audiencias. Todavía no hay reacciones de los familiares de las víctimas, que confirmo son 8, y las investigaciones, dijo también el gobernador en sus primeras impresiones, continúan su curso. Te recuerdo, Enrique, algunos cuerpos fueron exhumados y la investigación también la trajo el gobierno federal para que desde Ciudad de México pues revisaran los medicamentos encontrados en sus clínicas en varios municipios para determinar qué ocasionó directamente o concretamente la muerte de estas 8 personas. Te confirmo, Enrique, detenido Maximiano Verduzco, y esperemos listo para enfrentar a la justicia acá en el estado de Sonora.
0: Perfecto, Michelle Rivera, muchísimas gracias por la información. Un fuerte abrazo a Michelle hasta Sonora. Nosotros hacemos una muy breve pausa y ya regresamos con lo más importante en este inicio de semana en tiempo real.
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3: Ya estamos de regreso, comenzamos en realidad en tiempo real en este lunes, acompañándome aquí en la cabina de Grupo Fórmula, Fernanda Caso. ¿Cómo estás, Fer?
4: Muy bien, Enrique, encantada de estar por acá. Y bueno, pues un lunes cargado de información nacional. Ya estamos cerca de las elecciones del 27, ya se siente el ambiente moviéndose en ese rumbo. Sí. Y muchísimo pasando a nivel internacional también, las elecciones en Brasil, Trump como siempre dando nota. No podemos despegar un ojo de un lado ni del otro.
3: Sí, y como dices, ¿no? El tema electoral que es un es uno de los focos de la información el día de hoy por lo ocurrido en Brasil este fin de semana, la sorpresiva victoria de Bolsonaro, lo que significa para la región, para México. La presidenta le entró al asunto hoy en la mañanera, ya vamos a escuchar el reporte de Israel Aldave. Elecciones anticipadas en España, la posibilidad de que España se sume también a este giro a la derecha. A los gobiernos conservadores que ha ocurrido en América Latina, pues está el caso de Argentina, Chile, Ecuador, Bolivia, Colombia, Salvador. Obviamente en Centroamérica, o El Salvador, ¿no? Que me parece que es, ahí hay dos tipos de derecha, ¿no? La de Bukele, uh-huh, que es más Espriella, Noboa, muy enfocados en el tema de seguridad. Y la de Milei, que es más lo que explica Chile, tal vez.
4: Sí, más Bolivia. Temas económicos.
3: ¿No? Sí, más temas económicos. Y en todo esto, pues determinar la influencia que ha tenido o no Estados Unidos. Viri Ríos esta mañana escribía que no es Trump, y estoy hasta cierta medida de acuerdo con ella. No es solo Trump, pero que ha ayudado.
4: Claro.
3: Y en el caso mexicano, que la presión política desde Washington se ha convertido en un factor real del momento, pues es innegable, ¿no?
4: Sí, más cuando tienes al presidente abiertamente apoyando un candidato y diciendo, si votan por él, le doy dinero al país, y si no, no, como en el caso de Argentina, o reuniéndose con los candidatos en Estados Unidos, como el caso de Colombia, o reuniéndose con los presidentes electos, ¿no? Como ha sucedido con el escudo de las Américas.
3: El escudo de las Américas. En el caso de Brasil, pues también con una postura muy pro-Bolsonaro.
4: Sí.
3: A lo largo de la pre-campaña y la campaña, un personaje, él y su familia, muy cercanos a la órbita del presidente Trump y a su familia, a sus hijos particularmente. Entonces, pues el tema está ahí muy, muy interesante. Como decías, elecciones de medio término en Estados Unidos. Creo que habrá un desfase entre lo que hemos visto en América Latina y un corrimiento a la derecha, y lo que vamos a ver en la elección de noviembre, donde se espera pobre desempeño republicano y un cambio en el balance de poder, tanto en la Cámara, tal vez en el Senado, y si no en el Senado, sí en lugares como Texas, en donde pues un triunfo demócrata en el caso de Tara Rico Paxton, en esa contienda que ya empieza a separarse el candidato demócrata, sería pues lo que los gringos llaman un game changer.
4: Sí, sí. Y bueno, un golpe además cultural, ¿no? Porque que Texas esté dispuesto a votar por un demócrata te dice muchísimo del país, más allá de un partido u otro, ¿no?
3: Sí, por un demócrata y no por un candidato que ha respaldado además, y que puso Trump en lugar de John Cornyn. En fin, muchísimo que hablar del asunto, pero por lo pronto empezamos en Palacio Nacional con el reporte de Israel Aldave y la conferencia esta mañana. Cuéntanos, Israel.
5: ¿Qué tal, Enrique? Gracias. La presidenta Claudia Sheinbaum reconoció que el despliegue de elementos del Ejército y de la Guardia Nacional en la frontera de Tamaulipas se dio como parte de un operativo conjunto, luego de que el Ejército norteamericano denunciara disparos desde el lado mexicano hacia una patrulla de la Guardia Costera de los Estados Unidos. Pese a esto, dijo que no se tiene evidencia de este presunto ataque contra los elementos militares norteamericanos.
6: Incluso lo mandaron por escrito, que había habido disparos desde la frontera mexicana hacia Estados Unidos. Nosotros hemos pedido pues todas las evidencias de que esto fue así, porque no tenemos evidencia. Ningún elemento de la Guardia Nacional, de la Defensa, de la Marina, ha detectado que haya disparos de la frontera mexicana hacia la frontera de Estados Unidos. Sin embargo, pues para evitar cualquier situación de estas, lo que les planteó el general secretario, el almirante secretario, a través de la Secretaría de Relaciones Exteriores y de manera directa al Comando Norte y a la Guardia Costera, pues es que se hicieran operaciones espejo para que no hubiera ningún problema.
5: Y hablando de los Estados Unidos, expresó su molestia porque el embajador Ron Johnson, junto con el gobernador panista de Querétaro, Mauricio Curi, puso la primera piedra en esa entidad de lo que será una Academia Internacional de Seguridad, presuntamente para la formación de policías. Esto sin que se haya invitado a los miembros del Gabinete de Seguridad y que mucho menos se haya comunicado de estas intenciones a la Secretaría de Relaciones Exteriores. Por ello, pidió explicaciones tanto al mandatario como al diplomático norteamericano.
6: En el estado de Querétaro, el gobernador invitó al embajador de Estados Unidos a poner la primera piedra de una academia internacional de capacitación de policía. No invitaron a la defensa, no invitaron al Gabinete de Seguridad Federal, no invitaron a la Secretaría de Relaciones Exteriores. Se invitó al embajador de Estados Unidos. Habla del embajador de Estados Unidos y del gobernador de Querétaro. Entonces, hasta ahora nosotros hemos tenido buena relación con el embajador y ha ayudado a resolver temas diversos que tenemos con el gobierno de los Estados Unidos. Pero sí hay temas en donde nos preguntamos por qué no es a través de la Secretaría de Relaciones Exteriores.
5: Y en torno a las elecciones en Brasil, aunque dijo que esperará a la segunda vuelta para pronunciarse, alertó sobre el interés de la ultraderecha internacional de intervenir en las elecciones de México.
6: Pues la derecha internacional sí, sí quiere intervenir, pues lo hemos estado denunciando permanentemente.
4: ¿Pero el gobierno de Donald Trump?
6: Yo he dicho que no necesariamente es el presidente, pero hay grupos muy de derecha en ese gobierno, que no quieren a México y que no quieren a los pueblos y que buscan que cambie el gobierno en México. Pero por eso aquí la única defensa es el pueblo, la única, el pueblo, y seguir difundiendo los beneficios de la Cuarta Transformación y actuar de manera responsable.
5: Y respecto a la violencia en redes, anunció que este jueves va a publicar el decreto con el cual se obliga a las plataformas a bajar el contenido violento. Y es que responsabiliza justamente a las redes sociales en parte de lo ocurrido en días pasados en la secundaria del estado de Coahuila.
6: Las redes sociales tienen una responsabilidad y hoy es una, quizá el principal medio de comunicación de los jóvenes a través de las redes. Entonces, tiene que haber una responsabilidad de las redes de no propagar estos mecanismos de violencia. Entonces, tiene que haber límites ahí. Se va a hablar esta semana con ellos, ya inició la comunicación, pero es una responsabilidad. No queremos que las redes sociales se conviertan en un espacio de vínculo de los jóvenes a través de la violencia.
5: Enrique, el reporte.
3: Perfecto, Israel Aldave, muchísimas gracias. Pues la presidenta en varios frentes, ¿no? En la conferencia. Me llama la atención el asunto de la inauguración de esta academia de policía y la presencia del embajador, porque entiendo que sí hubo representantes del gobierno federal en el evento. De hecho, pues circulan fotografías, videos en donde hay, bueno, se consigna esa presencia.
4: Sí, y además pues un discurso en el que dice no es ilegal, pero estaría bien que pasaran por la Secretaría de Relaciones Exteriores, y no, como que da a entender que no hay como mucha información de qué fue realmente lo que pasó, ¿no? Y hasta qué punto es la colaboración con el gobierno de Estados Unidos, ¿no? Porque por lo pronto se puso la primera piedra de una academia, tampoco no hay una intervención como ha sucedido en otros casos, ¿no?
3: Sí, me parece que eso es importante entonces recalcarlo, y bueno, pues el asunto está ahí. Vamos con Juan Antonio Jiménez, nos tiene también el reporte de lo ocurrido con la detención de Miguel Ángel Solano. Te escuchamos. Adelante, Juan Antonio.
7: Gracias, Enrique. Muy buenas tardes. Un juez federal dictó la medida cautelar de prisión preventiva justificada a Miguel Ángel Solano Ruiz, alias el comandante Solo, el Mike, quien es acusado por delincuencia organizada bajo la hipótesis de cometer delitos en materia de hidrocarburos, por lo que continuará interno en el Centro Federal de Readaptación Social número 1 en Altiplano, mientras se resuelve su situación jurídica. La audiencia se va a reanudar este jueves a las 5 de la madrugada y continuará bajo la modalidad de privada y también por videoconferencia. Cabe destacar que en la diligencia de este domingo, el acusado se reservó su derecho a emitir declaración alguna. Durante la diligencia, las partes involucradas presentaron diversos elementos relacionados con el caso, por lo que el impartidor de justicia dará seguimiento a las actuaciones y resolverá los aspectos pendientes dentro de la audiencia inicial, por lo que se espera que el jueves continúe con el desahogo de pruebas, los argumentos de las partes y las determinaciones que procedan conforme al desarrollo del proceso judicial. En la continuación de audiencia, el juez de la causa deberá de determinar los presuntos vínculos directos con la estructura de los hermanos Faría Laguna y el alcance de su participación en la red de huachicol fiscal. En esta diligencia del jueves, bueno, pues ahí se va a definir si se le vincula o no a proceso al comandante Sol, también conocido como el Mike. Enrique, el reporte.
3: Perfecto, Juan Antonio Jiménez, muchísimas gracias, te agradezco el reporte, y pues ahí lo tiene este asunto, esta detención tan importante. Veremos sobre todo si deriva en no solamente un tema de la detención, sino más adelante se lleva el proceso, la judicialización del proceso, y se avanza en este asunto tan relevante. Bueno, vamos a hacer una breve pausa, al regresar tendremos más información aquí en tiempo real, le tendremos los detalles de esta ceremonia de la primera piedra de una academia de formación policíaca allá en Querétaro, donde estuvo el embajador Ron Johnson, y en donde, pues sabemos, también hubo presencia de representantes del gobierno federal, porque pues ahí están las imágenes, ¿no? Eso es, no, no es, es incontrovertible, a pesar de lo que escuchábamos ya en el reporte de la mañana. Ya volvemos con más en tiempo real.

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7: ¿Imaginas que tu trabajo fuera cumplir prácticamente cualquier petición de una persona millonaria? Para Olivia Fernie, esto es una realidad. Olivia es una creadora de contenido canadiense y trabaja en una agencia especializada en viajes de lujo. Su trabajo va mucho más allá de reservar hoteles. Se encarga de resolver prácticamente cualquier cosa que sus clientes necesiten. Ha conseguido un Mercedes Brabus rosa para un cumpleaños. Una Birkin de Hermes valuada en $75,000. Consiguió el croissant más grande del mundo y hasta replicó para un cliente un platillo en Dubái de un restaurante específico de Miami. Estas historias la hicieron viral en redes, donde muestra cómo viajan los millonarios y qué están dispuestos a pagar por tenerlo todo al alcance de una llamada.

0: que no sabías.
1: Los canguros no pueden caminar hacia atrás debido a la rigidez estructural de su cola y patas traseras tan largas.
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3: Ya estamos de regreso en tiempo real. Gracias por continuar con nosotros. Vámonos con el reporte. Vamos con la información primero con Carlos Manuel Juárez, el director de Elefante Blanco, a quien siempre nos da mucho gusto a invitar aquí a platicar. Querido Carlos, estos operativos conjuntos de México y Estados Unidos allá en Tamaulipas, ¿de qué se trata el asunto? Cuéntanos, ¿cómo vas?
4: Hola, Enrique. Fernando, buena tarde. Pues mira, se habla de dos momentos que sucedieron del viernes hacia este lunes, sí. Dos momentos en donde la presencia del crimen organizado en esta parte, sobre todo de la frontera grande que se le dice ahora, que realmente se le conoce históricamente como la carretera ribereña, que hay 7 municipios allí en esta parte que une de Nuevo Laredo a Reynosa. Lo que sucedió fue que en Miguel Alemán, que hace frontera con Roma, Texas, en donde opera el cártel del Golfo, una fracción del cártel del Golfo, pues siempre está dentro de sus diferentes, digamos, delitos que cometen, está el paso de migrantes, el paso de dinero y bueno, también de drogas. Lo que tenemos de información es que allí hubo un amago de tiroteo. Esto es desde el territorio mexicano hacia Estados Unidos, y es donde se anuncia este primer llegado, porque hay que ponerlo que primero se anuncia a Estados Unidos que hace un envío extraordinario. Esto fue el viernes, que llegan 500 elementos a la frontera, pero del lado estadounidense. Después se anuncia este operativo espejo, pero la Sedena anuncia un operativo con menos elementos, a parecer 160, 150 elementos, pero hubo otra situación en donde hubo otro amago de tiroteo, y es cuando envían ya los 500 elementos de Guardia Nacional y soldados que llegaron durante la tarde de ayer a la frontera chica de Tamaulipas, pues para contener este amago de grupos, específicamente grupos que están allí en Miguel Alemán y que tienen pues esta confrontación con pues las autoridades estadounidenses.
3: Sabemos obviamente y últimamente que se ha hablado tanto del uso de drones en la frontera y de agresiones a elementos, agentes federales estadounidenses. Sabemos que, por ejemplo, el uso de drones es justo para halconear, ¿no? Para usando el lenguaje del propio crimen organizado, para revisar que las rutas que ellos utilizan para el tráfico de migrantes estén libres de la presencia de patrulla fronteriza, de la Guardia Nacional de Estados Unidos. No son drones que estén armados ni que tengan explosivos, como hemos visto casos en Michoacán o en partes de Jalisco, de Guerrero. Son con ese propósito, ¿no? De vigilancia, digamos.
4: Así es, la vigilancia justo para, en ese momento que no hay seguridad del lado estadounidense, pasar lo que ellos quieren traficar hacia Estados Unidos. También vale la pena mencionar que, en el río Bravo hay estas boyas que se han instalado desde el año pasado, a lo largo de todo el río Bravo, en la delimitación. Y justo en esta parte, Enrique, hay una disputa. Quien está dirimiendo esta disputa es la llamada SILA, la Comisión Internacional de Límites y Aguas, porque hay en unas partes justo un territorio que pues no se sabe si es del lado estadounidense o es del lado mexicano. No se ha delimitado bien y es parte de las características que se da en el tema de la disputa allí específicamente en lo que es Miguel Alemán y Roma, Texas.
3: Bueno, pues ahí está el asunto. Te agradecemos, como siempre, Carlos, que nos tengas la información y nos compartas con el pulso bien tomado de las cosas allá en Tamaulipas. Como siempre, un fuerte abrazo, Carlos Manuel Juárez, director de Elefante Blanco.
4: A ti, Enrique. Buena tarde.
3: Bueno, de ahí nos vamos a Querétaro. Alan Contreras es corresponsal del Grupo Fórmula en el estado. La invitación, la presencia del embajador Ron Johnson en la inauguración de una academia policial, una academia de la policía, y que generó una respuesta, digamos, enérgica de parte de la presidenta Sheinbaum esta mañana. Alan, cuéntanos del evento, porque pues las imágenes que hemos visto y que están circulando y que se publicaron del escenario en donde se presenta esto, pues sí revelan la presencia de representantes del gobierno federal, no sé si en una capacidad formal, pero pues estaba, entiendo, el general encargado de la zona militar, estaba un representante de la Fiscalía General de la República, entiendo que también se hicieron llegar invitaciones a la Cancillería, que es exactamente lo que reclamaba la presidenta, esta es información que me han confirmado a mí, entonces, platícanos un poco cómo se dio el evento y si efectivamente estaban estos funcionarios ayer.
0: ¿Qué tal? Muy buenas tardes, te saludo, saludo al auditorio, y efectivamente, como tú lo adelantas, este evento se llevó a cabo el viernes pasado en las instalaciones del Centro de Seguridad del Estado de Querétaro, que es llamado RINO, es un centro de seguridad nuevo que se generó en esta administración estatal, y ahí hubo este acto, esta ceremonia de arranque, bueno, de la colocación de la primera piedra de esta Academia Internacional de Capacitación Policial en Querétaro. El gobernador Mauricio Curi encabezó el acto, como bien lo dices, acompañado del embajador de Estados Unidos, Ronald Johnson, pero también en el acto, además de autoridades municipales, también hubo autoridades federales, estuvo presente el delegado de la Fiscalía General de la República, Javier Rodríguez, también la representación de la Guardia Nacional a través del capitán primero David Valadez, y como lo mencionabas, el general brigadier de Estado Mayor Aldo Raúl Gómez Quintero, quien es comandante interino de la 17ª Zona Militar aquí con sede en Querétaro. Y pues sí, sí hubo representación en este acto. Comentarte que durante la celebración de este evento, el gobernador Mauricio Curi señaló que este espacio es resultado de la colaboración con Estados Unidos en materia de seguridad y permitirá fortalecer la preparación de las corporaciones mediante entrenamiento especializado e intercambio de experiencias. Comentó que policías queretanos ya han viajado a Estados Unidos para capacitarse, mientras que especialistas estadounidenses han acudido al estado para impartir cursos, es decir, esto no es de hoy, sino ya anteriormente ha habido esta cooperación. Si te parece, escuchamos parte del mensaje que emitió el gobernador del estado.
5: Esta primera piedra va a materializar este trabajo conjunto. Lo que durante estos años hemos construido va a tener ahora un espacio permanente dentro del RINO para la formación especializada de policías de México y también de otros países. Aquí van a poder entrenarse ante situaciones cercanas a las que enfrentan diariamente, que se desarrollan nuevas capacidades, se mejoran sus técnicas y aprenden de la experiencia de otras corporaciones. Hoy, esa cooperación tiene una casa aquí en nuestro Querétaro, y lo que vamos a construir deberá medirse en la preparación de las mujeres y los hombres que tienen la responsabilidad de cuidar a nuestras comunidades y a nuestras familias.
0: Y bueno, entre otras cosas que dijo, será un centro que recibirá a policías no solamente del país, sino de otras naciones. También el embajador reconoció el compromiso del gobernador y afirmó que enfrentar a los cárteles y grupos terroristas requiere acciones y recursos, además de buenas intenciones. También podemos escuchar el mensaje que dio el embajador.
6: Reconozco al gobernador Cure, un amigo mío, y su equipo en total, por su compromiso, porque para enfrentar a los cárteles y grupos terroristas, más que buenas intenciones, se necesitan acciones y recursos. Esta academia ayudará a la colaboración, tanto de personal del Estado como de todo el país. Es un ejemplo aquí.
0: Y bueno, por último, nada más comentarte que durante su intervención el embajador señaló que ya Estados Unidos ha invertido más de 10 millones de dólares en apoyo para capacitación y equipamiento en Querétaro. Y bueno, se detallaron todos los detalles acerca de la infraestructura de este inmueble que se va a construir y que, bueno, estará recibiendo a policías, según lo que se dijo, de otras naciones y del país.
3: Perfecto, Alan, te agradecemos. Reporte completísimo desde Querétaro con Alan Contreras, el corresponsal de Grupo Fórmula en la entidad. Pues hablabas de que huele a 2027. Yo no sé si la declaración de la presidenta esta mañana tenga que ver con la elección en Querétaro el próximo año, porque, o sea, no entendería por si dijera no recibimos algo. Estaba como enojada por el asunto, o sea, se veía como molesta.
7: Estaba como molesta de que no hubiera pasado por ellos la relación con la embajada con Estados Unidos. Y sí, se entiende que las relaciones entre países, ¿no? No cada estado, cada municipio no puede tener su propia relación, pero hay acuerdos que se pueden hacer entre entidades con gobiernos de otros lados. Se hacen muchos intercambios culturales, incluso en temas de seguridad, y hay leyes que autorizan a los estados a hacer este tipo de acuerdos, validados, por supuesto, por la federación. Querétaro tiene uno de estos acuerdos desde hace tiempo. Habría que ver si esta academia en concreto forma parte, pues, de este tipo de intercambios que ya llevan tiempo haciendo, como dice el gobernador, y que están cubiertos por ese marco, ¿no? Habría que ver si se extralimitaron o no se extralimitaron, pero bueno, pues parece que sí. Lo que le molestó es que estuviera ahí el embajador y que no hubiera sido una petición que pasara por la Secretaría de Relaciones
3: Exteriores. Pero me aseguran que sí hubo una comunicación directa, una invitación, que siempre existe.
7: Y no se los brincaron, digamos.
3: No se los brincaron, que de nuevo hubo, como ya lo consignaba el propio reporte de Alan Contreras, presencia de funcionarios del gobierno federal. Y lo más importante, entender que la relación México-Estados Unidos en este momento necesita de amigos. Todos los amigos que puedan sumarse a ese propósito se necesitan en este momento en la relación entre ambos países. Y si esto suma a ese buen estado de la relación, pues bienvenido. Qué bueno que así sea. Pausa, ya volvemos en tiempo real.
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1: Tazón de quinoa y vegetales. 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Añade un toque ligero de salsa de soya baja en sodio para sazonar. Es un platillo vegetariano completo, rico en fibra y energía.
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2: La selección mexicana de fútbol llegó a Los Ángeles, California, para enfrentar su último partido en esta fecha FIFA. El equipo mexicano cayó 3-0 con los Estados Unidos el sábado por la noche en Glendale, Arizona. Este martes se enfrentan a Chile en el Memorial Coliseum. El equipo dirigido por Rafael Márquez no contará con Mateo Chávez, quien fue expulsado, además de que Irving Lozano y Gilberto Mora dejaron la concentración por lesión. En la NFL, los jefes de Kansas City derrotaron 30-27 a los Raiders de Las Vegas, mientras que San Francisco derrotó 24-14 a los Broncos de Denver. Así también Minnesota derrotó 15-10 a los Delfines de Miami. Hoy se cierra la semana 4 de la NFL, con Atlanta enfrentando a Santos de Nueva Orleans. Informó José Luis Cuevas. 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
4: Ya estamos de regreso en tiempo real. Gracias por continuar con nosotros. Me ganó un poquito el corte comercial, pero lo que te trataba de platicar, Fer Caso, es esto, que la relación necesita de muchos amigos en este momento, y si la buena relación que tiene el gobierno de Querétaro a través de estos convenios y estos acuerdos con el gobierno estadounidense, deriva en la presencia del embajador Ron Johnson en un evento en donde se está anunciando la construcción de una academia policíaca. ¡Qué bueno! O sea, debería ser, esto suma, esto aporta a una relación que debemos mantener todos los que nos interesa que estén buenos términos ahí, porque también en este momento hay muchas personas que quieren lo opuesto, que se descarrile la relación México-Estados Unidos y que de ese, digamos, de ese rompimiento, pues cada quien saque lo que pueda sacar. Y creo que pues es un interés muy mezquino, muy cortoplacista, y que requiere de que todos los que lo vemos de esa forma, pues hagamos nuestra parte.
5: No, y que además, por supuesto, hay un tema de soberanía que hay que cuidar. La presidenta está insistiendo, y pues sí, o sea, tenemos que proteger que no haya intervención extranjera, pero una cosa es que no haya intervención y otra cosa es que no haya colaboración. Y como bien dices, tenemos que fortalecer con Estados Unidos, pero también con otros países, ¿no? Llevamos años insistiendo en que lo que hace falta en la seguridad en México es fortalecer policías locales, y fortalecer policías locales, y fortalecer policías locales. ¿Y cómo va a fortalecer un estado su policía local si no es, pues, aprovechando la experiencia que ofrecen otros países, que puede ofrecer el Reino Unido, Francia, España, el propio Estados Unidos, pues con intercambios que son valiosísimos para los policías aquí, pues con gente que ya lleva el camino recorrido, que han podido vencer obstáculos que tal vez nosotros ahorita estamos enfrentando? Y bueno, pues es algo que México tendría que promover, ¿no?
4: Pues justo, me parece que por ahí va, o al menos ese es el espíritu de ese comentario que hacía antes de la pausa sobre la necesidad de que los amigos de la relación de uno y otro lado de la frontera aporten lo necesario. Vamos a otro tema, y le agradezco a Guadalupe Tomás, la corresponsal de Grupo Fórmula en Oaxaca, que nos tome esta comunicación. El gobernador Salomón Jara respondió a la investigación de la unidad de investigación de N+, Focus, que la semana pasada habló sobre los presuntos vínculos entre Noé Jara, hermano del gobernador y ex secretario de gobierno de Oaxaca, y esta ASAEO, una agrupación que incluye pues a sindicatos, asociaciones, a grupos que han sido vinculados a través de la propia investigación del gobierno federal al crimen organizado. ¿Qué fue lo que dijo el gobernador? Guadalupe, ¿cómo estás?
6: Gracias, Enrique, buenas tardes. Así es, bueno, fue tema, entre otros temas, de la conferencia de esta mañana del gobernador Salomón Jara, esta información que, como bien dices, ha sido publicada por N+Focus sobre presuntos vínculos de su hermano Noé Jara con algunos grupos delictivos que operan en la ciudad de Oaxaca. Y bueno, él dijo que su hermano pues se puso voluntariamente a disposición de la Fiscalía General de la República, pero que al tratarse de una investigación del orden federal corresponde a esta instancia resolver o responder sobre cualquier pues tema de esto, relación, posible responsabilidad. Él dijo no es fiscal. Vamos a escuchar algo de lo que comentó esta mañana el gobernador Enrique.
7: Muchas gracias. Quiero agradecer tu pregunta y permítame ser muy claro. Y voy a repetirlo nuevamente. Mi hermano se puso voluntariamente a disposición de la Fiscalía General de la República. Además que hasta grandecito. Creo que fue un acierto lo que hizo. Hay mucha desinformación y mala fe. Así que si hay algo que investigar, lo hará la Federación. Ya se puso en manos de la Fiscalía y yo lo dije desde que llegué. Si cualquier familiar mío, un hijo, una hija, comete un delito, no lo vamos a encubrir.
6: Él respondió así a estos señalamientos, Enrique, y bueno, pues también dijo que él no puede saber de su vida privada, que solamente está pues él atendiendo lo que se menciona. Dijo que es una campaña bastante sucia, pero bueno, que será la fiscalía, ¿no? Ya no dijo más. Él incluso, no sé si podemos escuchar también esta parte del audio, dijo que no. Él pues no es fiscal, entonces ¿yo qué hago? Dijo algo, palabras más, palabras menos en su intervención, Enrique.
4: Sí, bueno, pues una campaña sucia es lo que dice el gobernador, que es la respuesta. Frente en alto, conciencia limpia, campaña sucia, es la ultraderecha. O sea, es el guión que siguen todos los políticos en México cuando se publica una investigación periodística del tamaño y de las cualidades de lo publicado por N más Focus la semana pasada. Guadalupe Tomás, gracias por el reporte, te mandamos un fuerte abrazo.
6: Gracias, Enrique, buenas tardes, hasta luego.
4: Te decía, Fer, ¿no? Es casi un guión. Yo tengo la conciencia limpia, tengo la frente en alto, la ultraderecha, los neoliberales, los medios con sus intereses corruptos. Y bueno, pues no hay guerra sucia. Lo que hay es periodismo, se consigna una investigación federal. si la guerra sucia, si el gobernador está sugiriendo que la guerra sucia viene desde las autoridades federales, pues entonces que lo diga tal cual, ¿no?
5: Bueno, y faltó el negar categóricamente las acusaciones, como lo dicen siempre, ¿no?
4: El remate.
5: Pero sí, es verdad, no hemos encontrado en las acusaciones contra gobernadores, alcaldes, senadores en los últimos meses, pues gente que dé respuesta de fondo, ¿no?, a lo que se está acusando, en dónde estaban cuando se dio alguna decisión, por qué tomaron la decisión de liberar personas que estaban presas, que tienen vínculos con el crimen, si tienen o no relación con grupos del crimen organizado. Es decir, más allá de decir que es una guerra sucia, no dan explicaciones, ¿no? No rebaten los argumentos, no muestran documentos alternos, y pues eso deja a la ciudadanía, como siempre, con muchas dudas, ¿no? Y con la sensación permanente de que cuando llegamos a tener información es o porque viene de medios o recientemente porque viene de Estados Unidos, ¿no? Porque de otra forma no nos enteramos.
4: Sí. Y bueno, pues en este caso me parece que lo que se acumula y lo que se va acumulando, y tal vez sea una de las lecciones de la elección allá en Brasil, es la impunidad. Corrupción existe en todos lados. Impunidad, eso es lo que realmente genera un profundo malestar social. Si está claro que un gobernador, un alcalde, un funcionario, un diputado, no sé, o cualquier persona, si está... Hay pruebas documentales, testimoniales que señalan esto, porque tampoco se trata de que la sospecha es acusación, ¿no? Pues sino en qué acabamos. Pero si existen todos estos elementos, hay que actuar, porque si no se acumula lo otro, y eso pues tiene un costo social, legal, ¿no?, en términos de confianza y credibilidad de las instituciones, del Poder Judicial, y político, en elecciones. Y eso, pues me parece que es en parte la lección que deja el resultado en Brasil. La gente estaba harta de acusaciones de corrupción que no derivaban en nada. Y eso pues tuvo un desgaste que se muestra ahora en las urnas. En fin, vámonos con otro asunto. Sara Pablo, reportera de Grupo Fórmula, la comparecencia privada de la secretaria de Gobernación, Rosa Isela Rodríguez, allá en el Congreso. Cuéntanos, ¿cómo estás, Sara?
8: ¿Cómo estás, Enrique? Muy buenas tardes. Pues inician hoy las comparecencias en el marco de la glosa del informe de la presidenta Claudia Sheinbaum y bueno, pues estrenan con esta comparecencia, digamos, entre comillas, Enrique, porque bueno, pues de entrada es solamente ante integrantes de la Junta de Coordinación Política, no participan más senadores, y también pues se trata de una comparecencia privada. Platicábamos hace algún momento con el coordinador de los senadores de Morena, Ignacio Mier, quien dijo que pues ellos tienen la representación popular y que en ese tenor es que se realiza esta comparecencia el día de hoy de carácter privado. Lo que sí es que dijeron que bueno, pues al finalizar habrá algunas declaraciones de la encargada de la política interna del país. Mañana tocará el turno al secretario de Hacienda, Edgar Amador, y esa sí será ante el pleno del Senado que sesiona mañana. Decirte que bueno, pues ha habido algunas reacciones aquí de las y los senadores que han llegado. Por ejemplo, la senadora del PT, Giovanna Bañuelos, ella ha señalado que no habrá ruptura con Morena ya en temas que tienen que ver con estas alianzas electorales. Sin embargo, no descartó que su partido pudiera competir solo en Zacatecas y en algunas otras entidades. Ella dice que esto pues no sería nuevo, que ha ocurrido en otros momentos que el PT compite solo y no hay ningún tipo de ruptura, digamos, en lo federal. Eso sí negó que el Partido del Trabajo pudiera postular a Tatiana Cloutier como candidata al gobierno de Nuevo León, ya que ellos impulsan a Jesús Elizondo, es su pues aspirante, su precandidato, y aclaró que hoy mismo seguirá el diálogo con Morena. También Morena dio a conocer, después de que Cruz Pérez Cuellar quedó como el coordinador estatal de defensa de la transformación en Chihuahua, pues ya está, digamos, en las pláticas con quienes perdieron esta posición. En este caso, la senadora con licencia Andrea Chávez ha sido designada coordinadora municipal de la defensa de la transformación en Juárez, en Chihuahua, y esto pues la perfila como la candidata a este municipio, a la alcaldía de este municipio. Se colocaron algunas fotografías en redes sociales por parte de la dirigencia de Morena, y bueno, pues hay que decir que no se veía muy sonriente, no aparece muy muy muy contenta la senadora, al menos por su rostro en estas fotografías. Y ella más tarde pues colocó en sus propias redes sociales que ya se verá con el tiempo y el pueblo dirá si la política es justa o injusta y si las decisiones ajenas son erróneas o acertadas. Dice que pone al servicio de la militancia y del movimiento lo poco mucho que ha construido durante años, y en este caso es para saldar la deuda que tiene el estado de Chihuahua con Ciudad Juárez. Sostiene Andrea Chávez que no es nada para ella, sino todo para quienes madrugan y sacan adelante a sus familias, y que sin egos, sin protagonismos y sin ambiciones personales es solamente cumplir con la encomienda. Y bueno, pues que tal como lo han dispuesto y enseñado López Obrador y la presidenta Sheinbaum. Lo que sí sostiene Andrea Chávez es que va a seguir el diálogo no solamente con la dirigencia, sino con las bases de Morena, y que más tarde pues habría más información. Por lo pronto, pues ella recibió ya esta constancia en privado como coordinadora municipal de defensa de la transformación para Juárez, Enrique.
4: Perfecto, Sara Pablo, muchísimas gracias.
8: Buenas tardes.
4: Muy, muy buenas tardes. Pues la comparecencia en privado de la secretaria de Gobernación, mañana el secretario de Hacienda. Y esto que nos dice Sara Pablo, y que platicábamos además en el corte comercial, lo de Andrea Chávez a Ciudad Juárez. Si Andrea Chávez realmente quiere construir una carrera política en México, y ese es el objetivo real de todo el trabajo que hace, es una gran plataforma, Ciudad Juárez.
5: Sí.
4: Es un lugar en donde veremos el resultado de la elección el próximo año, pero podría terminar siendo líder de un movimiento opositor en el estado, si es que repite la oposición al frente de, bueno, no la oposición, si es que
5: si repite no, el PAN en el gobierno
4: repite
5: de Chihuahua.
4: El PAN en el gobierno de Chihuahua. Es una ciudad fronteriza, muy dinámica, con problemáticas serias, pero en una trayectoria que pues parece estar apuntando a esto, a la oportunidad, involucrada en la parte económica, en industrias, en maquila, de mano de obra altamente calificada. Es decir, están todos los elementos ahí para construir a partir del trabajo ya del gobierno una verdadera base política, algo propio en todos sentidos, ¿no? Yo no lo veo como solo un premio de consolación, es algo potencialmente muy positivo. Veremos si da para eso, o sea, si está dispuesta a todo lo que significa ese trabajo.
5: Claro, porque además es muy diferente ser legislador que ser el titular de un ejecutivo, ya sea de una alcaldía o de una gobernatura, en donde si hay un bache, los ciudadanos te lo reclaman, si hay problemas de inseguridad, los ciudadanos te lo reclaman, en donde pues te cuestionan el manejo de dinero, tienes muchos recursos a tu disposición. Es decir, es otro tipo de responsabilidad que es muy formativo para alguien que quiere llegar a gobernar un estado, que es algo que Andrea no había tenido un cargo como este, que bueno, sí puede ser una gran plataforma, pero también va a ser un gran reto para ella demostrar, bueno, que no es nada más

0: han tomado esa vía. Lo que me parece también interesante aquí es, parece que les llegó mucho, muy rápido a los cuadros jóvenes de Morena, y ahora están un poco pues en esa situación en donde puestos de gabinete, senadurías, diputaciones, candidaturas, muy jóvenes, ¿no? Y no dieron el ancho. Esta nueva generación, con todo y el Instituto de Formación Política y los recursos que tiene y lo que significa Morena y la cantidad de jóvenes que hay, muchos, ¿qué? Parece que la segunda generación, ¿no? No la de los fundadores ni Claudia Sheinbaum, sino lo que venía, pues se quedó en esta como promesa todavía al menos incumplida.
1: Todavía al menos, o todavía les falta.
0: Y igual que a otros partidos, hay que decirlo. Claro. O sea, no hay cuadros jóvenes. Pues, la semana pasada, los personajes en el centro de la conversación política en el país fueron Felipe Calderón y Andrés Manuel López Obrador. ¿Qué está pasando?
1: Sí, sí. A ver, y hay algo con los jóvenes que llegan muy rápido a cargos muy altos, y es que al brincarse todo ese tiempo de preparación política, de capacitación, de pronto no terminan siendo los políticos más exitosos al final de su carrera, ¿no? Por eso creo que en casos como este de Andrea Chávez, o incluso por ejemplo Citlali, ¿no? Que ha hecho un trabajo
0: muy importante,
1: Luisa María Alcalde, de pronto que les alarguen la carrera y decir, oye, sabes que todavía no vas a la gubernatura, tienes que pasar primero por la alcaldía y vamos viendo. No es necesariamente una mala decisión en términos de formación, pues para no quemarlos antes de tiempo, para no exponerlos a algo para lo que no están preparados. Entonces creo que ese es, puede ser un buen camino, pero hay que preguntarnos si van a dar el paso, ¿no? Si lo van a lograr, porque todavía no está garantizado.
0: Sí, sí, y bueno, yo creo que en este espacio nadie está en contra de darle oportunidades a los jóvenes. O sea, la única razón por la que yo tengo empleo es que en algún momento alguien creyó que debía de darme una oportunidad. y me parece que es absolutamente necesario, deseable, importantísimo. El tema es qué hacen los jóvenes cuando tienen esa oportunidad. Y los jóvenes, pues la clase política joven, estos nuevos cuadros, pues ya es casi la segunda generación que nada más no. O sea, lo vimos con los gobernadores, los priistas,
1: sí,
0: jóvenes,
1: los priistas
0: en la época de Peña Nieto, ¿no?
1: Te digo, no sale bien. Cuando
0: no sale bien.
1: Cuando llegan muy jóvenes. A ver, y está muy bien que haya jóvenes queriendo hacer cosas, pero sí hay algo de la experiencia y el tiempo y la serenidad para tomar decisiones que solo el tiempo puede dar.
0: Sí, los atajos que no terminan funcionando, de hecho, terminan empeorando la situación. Hacemos una breve pausa y volvemos con nuestro editorial hoy en Tiempo Real.
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7: Durante patrullajes con helicópteros, elementos estatales auxiliaron y suministraron víveres a conductores que permanecieron varados por 3 días sobre tramos carreteros en Sabinas Hidalgo debido al desbordamiento de los ríos. Cuadrillas del municipio de Monterrey intensificaron los trabajos de desasolve de parrillas transversales y rejillas pluviales para mitigar riesgos de inundaciones en puntos críticos. La Fiscalía de Nuevo León avanza en el peritaje balístico y toxicológico tras el ataque en una vivienda donde fallecieron 4 personas, manteniendo a la madre bajo investigación y con un menor sobreviviente como testigo. Las disputas políticas se mantienen vivas tras los cuestionamientos de Tatiana Cloutier por la designación de Clara Luz Flores como coordinadora de Morena, mientras la dirigencia local descarta impactos operativos en el bloque. Autoridades del estado concretaron el internamiento en un penal local de un hombre deportado desde Estados Unidos señalado por secuestro cometido en el 2018. Una pareja fue vinculada a proceso penal por el delito de abuso, acoso y trata de personas en perjuicio de un adolescente, esto en la zona metropolitana de Monterrey. La Academia de Policía de Monterrey incorporó

0: una nueva generación de 44 cadetes para integrarse a las labores de patrullaje y vigilancia de las colonias del municipio. Protección Civil activó alertas por baja visibilidad de encharcamientos recurrentes a la altura del sector El Uro, en la carretera nacional, llamando a extremar precauciones. Representantes de la Comisión Federal de Electricidad y la Administración Municipal de Monterrey sostienen reuniones operativas para revisar la infraestructura crítica y prevenir cortes masivos durante la temporada invernal. Es una producción de Elena Bernal. Redacción y locución, Francisco León.
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2: Transición hacia energías renovables. Sustituir los combustibles fósiles por fuentes de energía limpia, como la solar, eólica e hidroeléctrica, es crucial para descarbonizar la economía mundial. La quema de carbón y petróleo genera emisiones destructivas de gases de efecto invernadero que aceleran el calentamiento global. Esta transición no solo limpia el aire de nuestras ciudades reduciendo enfermedades respiratorias, sino que frena el deterioro ambiental derivado de la extracción minera y petrolera intensiva.
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4: Brasil despertó hoy con un resultado sorpresivo, uno que pocos anticipaban. Flavio Bolsonaro ganó la primera vuelta con 47% de los votos frente al 45% de Lula, más de 2 millones de diferencia, más de 2 millones de votos. Las encuestas mostraban una contienda mucho más cerrada, prácticamente todas tenían a Lula por delante. No obstante, la verdadera sorpresa ocurre más allá de la elección presidencial. El bolsonarismo gana poder en Brasil. El Partido Liberal se convierte en la principal fuerza del Congreso, duplica prácticamente su presencia en el Senado, avanza también en los gobiernos estatales. Es decir, incluso si Lula consigue el milagro en 3 semanas, remontar en la segunda vuelta, gobernaría un Brasil mucho más inclinado hacia la derecha. No puede decirse que Brasil no haya crecido, ha crecido y el desempleo está cerca de mínimos históricos, pero existe una distancia cada vez mayor entre los indicadores económicos y la percepción de millones de personas que enfrentan un costo de vida elevado, inseguridad y pocas expectativas de movilidad. A esto se suma un problema particularmente corrosivo, el de la corrupción, que tampoco es nuevo. Una izquierda que construyó buena parte de su legitimidad denunciando los abusos, los privilegios del poder y que ha terminado mostrando demasiada tolerancia frente a los cuestionamientos que alcanzan a los suyos. La corrupción se denuncia cuando pertenece al otro, al adversario, y se relativiza cuando toca al aliado. Los electores perciben esa contradicción, pero sobre todo reclaman la impunidad en torno a las denuncias de corrupción, en torno a los funcionarios señalados, en torno a la corrupción del poder judicial y la pérdida de su autonomía, un tema centralísimo hoy en día en Brasil, central también en esta elección. Mientras tanto, el gobierno de Lula habla de injerencia, de interferencia estadounidense, de Washington, de soberanía, sin reconocer que el desgaste ocurrió mucho antes de que apareciera Trump en escena. Mucho antes de que Bolsonaro se convirtiera en una figura central del movimiento MAGA o de su expresión sudamericana. Nada de esto convierte a Bolsonaro en una alternativa libre de cuestionamientos, déjeme decirlo, todo lo contrario. Pero precisamente por eso el resultado en Brasil resulta tan significativo. Millones de brasileños conocen los antecedentes de este grupo político, de la familia Bolsonaro, del intento de golpe incluso del que se le acusa a Jair Bolsonaro, el padre de Flavio, el candidato que ayer obtuvo la mayor cantidad de votos en Brasil. Aún así, decidieron votar por él. Lo hicieron. Brasil todavía no elige a su presidente. Habrá, como le decíamos, una segunda vuelta en 3 semanas, a finales del mes de octubre, pero sí ha modificado su correlación de fuerzas. Eso ya es incontrovertible. y deja una advertencia que trasciende las fronteras de Brasil. Ningún movimiento político puede vivir indefinidamente de sus conquistas pasadas. Cuando el crecimiento no se siente en los bolsillos, cuando la seguridad se deteriora en el día a día, el cobro de piso, la extorsión, y sobre todo, cuando la corrupción se tolera a través de la impunidad, la corrupción de los propios, el electorado termina buscando una alternativa. Y esa alternativa tiende a ser contrario al establecimiento, al establishment. Lula se convirtió en el establishment en Brasil. Ahí la lección para otros movimientos políticos de izquierda en el continente. Hacemos pausa, ya volvemos en tiempo real.
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8: Lagunas de Montebello, Chiapas. Un tesoro natural protegido que alberga decenas de lagos de tonalidades azul, turquesa y verde esmeralda, rodeados por densos bosques. Navegar sus tranquilas aguas en balsas tradicionales de madera permite sumergirse en una calma profunda e ininterrumpida. El canto de las aves, el aroma a pino fresco y la ausencia de bullicio hacen de este Parque Nacional Chiapaneco el lugar soñado para relajarse por completo.
1: Las cosas que ignoras.
8: Las ballenas jorobadas cantan melodías complejas que pueden viajar miles de kilómetros a través del agua del océano templado.
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1: Para dar seguridad, certezas y mejorar el bienestar de las mexicanas, el gobierno de la República implementó programas y acciones con que ha brindado más de 6 millones de ayudas económicas, asesorías y capacitaciones, además de darles educación y protección, destacó la presidenta Sheinbaum.
9: Como primera mujer presidenta siempre planteé que no llegué sola y que el llegar a la presidencia como mujer pues no es un esfuerzo personal, pero lo que queremos es ayudar, proteger, promover, empoderar, generar autonomías de todas las mujeres mexicanas. Y para ello, la mayoría de los programas de bienestar mayoritariamente benefician a mujeres.
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4: Ya estamos de regreso en tiempo real. Son las 2 de la tarde con 8 minutos tiempo del centro de México. Y hoy le cambiamos de viernes a lunes al embajador Arturo Sarucán, presidente de Sarucán and Associates, la fecha para platicar porque tenemos... Teníamos este fin de semana muchos temas en la mesa de los asuntos internacionales, embajador, y quisiera comenzar por lo que ocurre el fin de semana antes de Brasil. El New York Times Siena Poll, que es uno de los pues más respetados en Estados Unidos, da a conocer que la ventaja ya demócrata, incluso en estados republicanos, con miras a la elección del próximo 3 de noviembre, la legislativa, es importante. Y de nuevo, hago énfasis en que se trata ventaja no en los estados en donde se espera que ganen los demócratas o tengan un buen desempeño, sino en estados republicanos, que incluyen Texas, por ejemplo.
10: Sí, sin duda. Yo creo que la encuesta del New York Times, que además es, además de la encuesta del New York Times y Siena, que es, digamos, la encuestadora de la casa, lo que es muy interesante es que sacan una encuesta de encuestas. Sí, de todas las encuestas que han salido con el cierre de septiembre, estamos ya a menos de un mes de las elecciones de medio periodo, y pues varias cosas brincan a la vista. Primero, que la aprobación del presidente no está bajo agua, está debajo el subsuelo del fondo marino, es decir, sigue cayendo encuesta con encuesta, sigue la desaprobación, sobre todo en el tema que le dio la victoria a Trump en la elección presidencial 2024, que es en el manejo de la economía, de la política económica. Tuvieron que ponerle una pistola casi casi en la frente a los países del G7 y a otros aliados europeos para que el viernes aprobaran varios países europeos soltar reservas de diésel para el mercado estadounidense, para tratar de impactar los precios de diésel que le están pasando factura enormemente onerosa al presidente, sobre todo en esos estados republicanos, agrícolas, en donde esto que tú dices pues está empezando a cambiar las perspectivas de lo que ocurre en el Senado, porque un estado como Texas, profundamente republicano, en donde un senador demócrata no ha sido electo al Congreso de los Estados Unidos desde 1988, hoy todo parece indicar que Talarico, el candidato demócrata, tiene una buena oportunidad. Yo sí creo que a la hora de la hora los tejanos van a salir a votar por el partido que siempre han votado, para el Congreso y para la gobernatura y para el presidente en el colegio electoral. Pero digamos, los números son enormemente alarmantes, me parece, para el partido republicano en un estado tan, tan, tan republicano, sí, como
4: 51-45,
10: Texas.
4: 51-45, o sea, ni siquiera así el es margen de error. En Alaska, para Peltola, 50-43, en Ohio, 49-46, Brown Husted, en Iowa, 47-48, ahí sí Hinson, el candidato republicano, lleva una pequeña ventaja, y en Kansas, sí, empatados en el margen de error.
10: Así es, el dilema, y como lo hemos comentado, nada más para recordarle a tu audiencia, que los demócratas tienen que ganar 4 escaños netos, es decir, no se pueden dar el lujo de perder un solo escaño los que tienen en contienda, y le tienen que arrebatar a los republicanos 4, porque 3 no les da, el 3 los lleva 50-50, y el vicepresidente Vance desempata todo voto en el Senado. Entonces, necesitan 4 netos. El único problema en esa estrategia, que pareciera estarle en este momento augurando la posibilidad de una mayoría muy delgada de quizá un escaño en el Senado, se está complicando porque New Hampshire, que había un senador demócrata que se retiraba, en New Hampshire, que es una contienda abierta, el candidato republicano, que es un apellido pues importante, famoso en el Partido Republicano, es hijo de quien fuera jefe de gabinete de Bush padre, quien fuera gobernador del estado, Sununu, John Sununu, sí ha cerrado mucho la contienda, y es uno de los estados, sí, que ahora sí los demócratas están un poco viendo en el retrovisor, porque se dan cuenta que su candidato ahí pues quizá no fue lo más sólido de lo que podrían haber encontrado. Y en un estado, New Hampshire, que a pesar de que tiene un sector rural importante, es profundamente anti-Trump y sobre todo anti-Trump. Es decir, porque ahí tienes un chorro de votantes independientes, que son este voto que, dependiendo para dónde,
4: libertarios, se mueve, casi, etcétera, ¿no?
10: Sí. Libertarios y mucho votante independiente.
4: Sí.
10: Pero digamos, pero sí, los números hoy por hoy me parece que son lo mejor que podía haber esperado el Partido Demócrata en términos de poder recuperar el Senado.
4: Sí, sí, con todos los problemas que han tenido las encuestas y los encuestadores y que volvieron a manifestarse ahora en Brasil. Pero antes de ir a Brasil te quería preguntar, acompaña la encuesta del New York Times Siena un gráfico en donde muestran la popularidad de los candidatos demócratas o del partido por tema, ¿no? Entonces, por ejemplo, sí. el asunto de salud pública, el de las tarifas, hasta más 14, más 17%, dependiendo del estado. En Texas, el de salud pública, más 13, el costo de vida, otra vez este asunto del que hablábamos, más 10. ¿Quién lo hace mejor para los ciudadanos comunes o de a pie, digamos, 14% también? Hay solamente un tema en donde los republicanos salen mejor calificados que los demócratas, y es el tema de la migración. Yo te pregunto, a un mes de la elección, ¿esto debe leerse en México como una oportunidad de algo? Porque la única razón por la que el gobierno, o en este caso los republicanos, salgan tan bien evaluados en migración es la ayuda que han recibido desde México para controlar las imágenes de caos en la frontera.
10: Cuenta
4: eso, tú que has estado en esas conversaciones, en esos pasillos, ¿es un elemento que serviría de algo en este mes previo? Decir, es que si yo no controlo el asunto del lado mexicano, no cumplo con mi parte, y se te descontrola la frontera, ya ni eso vas a tener para el 3 de noviembre.
10: Yo no dudaría que haya tentación en algunos círculos de volver a abrir la válvula de movimiento migratorio hacia la frontera entre México y Estados Unidos. Ya lo hizo el partido en el poder con López Obrador en el 2023. Tú recordarás, Enrique, que en el otoño del 2023 López Obrador decidió usar la migración como un arma de presión diplomática al gobierno de Biden. Abrieron las llaves, y al grado que en pleno receso decembrino, un 27 de diciembre, el entonces secretario de Estado y el entonces secretario de Seguridad Interna tuvieron que interrumpir sus vacaciones e ir a la Ciudad de México a reunirse con López Obrador para pedirle que pues controlara la frontera, porque pues el tema se volvía tóxico para Biden. Dado ese antecedente, no me sorprendería que haya algunas voces que estén, digamos, argumentando lo mismo. Sería un error catastrófico en términos políticos y diplomáticos, porque pues aquí no se chupan un dedo y se van a dar cuenta que el gobierno mexicano, digamos, ha permitido la llegada de migrantes a la frontera para un poco presionar al presidente, o incluso pues tratar de decantar la balanza a favor de algunos candidatos, sobre todo en distritos fronterizos. Yo espero que el gobierno mexicano, qué bueno que pueda estar consciente de que tiene esa herramienta, si digamos llegamos en algún momento a los trancazos, pero en este contexto me parecería que sería un grave error y contaminaría el gran tema que preocupa a la presidenta, que es sacar lo mejor posible la doble negociación, aranceles, y por el otro lado el proceso de revisión del T-MEC, que pues ahora en algún momento en octubre, a pesar de que ya se pospuso otra vez, tendremos la cuarta ronda de conversaciones y negociaciones entre México y Estados Unidos.
11: Arturo, muy buenas tardes, te saluda Fernanda Caso. Sabemos que uno de los temas pues más importantes, si no es que es el tema de esta elección, es la economía, que la gente siente que pues no se ha logrado controlar la inflación, que ahora con la guerra en Irán las cosas están subiendo todavía más de precios, los aranceles, etcétera. ¿Tú crees que tenga algún efecto la promesa de Trump de darle dinero a la gente si gana el Partido Republicano en las intermedias? ¿Crees que si haya, pues al menos en ese margen de independientes, personas que se vean tentadas a votar por el Partido Republicano porque les parezca suficientemente atractiva esta promesa de Trump de darles dinero en efectivo?
4: $5,000.
10: Pues mira, ¿no? Esta política, que es una política gemela a la 4T, por eso yo siempre he dicho que MAGA y la 4T y López Obrador y Trump son gemelos de distinta madre, porque es el mismo esquema que hemos visto en México durante ya 8 años. No dudo que hay algunos sectores del voto, sobre todo independiente o indeciso, que pudieran decantarse por eso, porque sí, el impacto de la inflación ha sido brutal para la economía pues de millones de familias estadounidenses, pero no parece estar, dado que ya lleva 2 semanas esa promesa en el aire, pues la tendencia de las encuestas, Fer, no parece demostrar que ese tema esté moviendo la aguja.
4: Un poquito más de minuto y medio que tenemos, preguntarte, el giro a la derecha en el continente, bueno, en el hemisferio occidental, y la participación del presidente Trump, ¿qué tanto, si es que está moviendo las agujas en electorales en estos países, embajador?
10: Sí, sin duda el fenómeno Trump y esta alianza MAGA que el presidente ha constituido, sobre todo en Centroamérica y Sudamérica, ha sido un factor muy importante en este movimiento pendular hacia la derecha o en algunos lugares la extrema derecha en el continente. El tema de Brasil, curiosamente, a pesar de la cercanía de la familia Bolsonaro con Trump, Trump ha sido un poquito más prudente, no ha hecho declaraciones altisonantes en contra de Lula, que a quien no le cae, quien no le cae bien, no le gusta, pero ahora camino a la segunda vuelta, pues habrá que ver. Yo creo, me extrañaría muchísimo que entre ahora y la segunda vuelta electoral, en donde creo que Bolsonaro está posicionado para llevarse la elección, sobre todo por el error de Lula de pues empecinarse a reelegirse en vez de buscar un cambio estafeta, una candidatura más joven, más fresca, con menos bagaje. Y pues veremos qué ocurre entre ahora y la segunda vuelta, pero yo creo que Trump va a apoyar a Bolsonaro públicamente.
4: Perfecto. Como siempre, un gusto platicar estos temas con el embajador Arturo Sarucán, presidente de Sarucán & Associates. Un fuerte abrazo.
10: Un abrazo. Buena semana.
4: Hacemos una breve pausa. Ya volvemos con más en instantes aquí en Tiempo Real.
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2: La tristeza de tus hijos es la emoción que más te conecta con ellos. La cargas todo el día e intentas silenciarla distrayéndolos, cambiando el tema o minimizando el motivo de su llanto. Pero eso nunca funciona. Ellos solo necesitan sentirse escuchados, sin juicios ni soluciones rápidas, y poder desahogarse por completo. Cuando un niño llora, no busca que le resuelvan el problema, busca que le sostengas la mano mientras lo siente. A veces, nuestro mejor papel como madres es abrir los brazos y cerrar la boca, dejando que el amor hable en silencio. Este pequeño gesto construye la confianza que necesitarán toda la vida para acudir a ti. Confía en que tu silencio también educa. 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
4: Los encendedores fueron inventados antes que los fósforos, facilitando el fuego de manera mecánica mucho antes de lo pensado.
3: La importancia del saber.
4: El estado de Alaska es el lugar de Estados Unidos donde más gente camina hacia su trabajo todos los días.
3: Cuida lo que comes.
5: Tacos de lechuga con pavo. Utiliza hojas grandes y firmes de lechuga francesa como tortillas. Rellénalas con picadillo de pechuga de pavo, cocinado con tomate, cebolla y sazonado con especias. Un antojito mexicano completamente ligero y muy bajo en grasas.
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0: Ya estamos de regreso en tiempo real. Gracias por continuar con nosotros. Este miércoles, se cumplen 3 años de los atentados del grupo terrorista Hamas en el sur de Israel, donde 1.200 personas fueron asesinadas y otras 251 personas fueron tomadas como rehenes. Del total, 154 rehenes fueron liberados, 94 perdieron la vida. Estuvimos horas después de los atentados del 7 de octubre transmitiendo desde el sur de Israel, en Sderot, en Ashkelon, en otras ciudades del sur de Israel, y tuvimos la oportunidad además de ingresar a algunos de los lugares en donde los terroristas de Hamas atentaron contra la vida de miles de personas, de platicar con algunas de las personas que estuvieron ahí, sobrevivientes, familiares, y darnos cuenta pues de la magnitud de lo que había ocurrido ese día en Israel. Lo que ha ocurrido a partir de entonces también es parte de la historia que hemos contado y a donde hemos regresado en al menos un par de ocasiones, incluso a la frontera con Gaza. Nos encantaría como periodistas tener la oportunidad de ingresar a Gaza para contar la historia de lo que ocurre. Desafortunadamente pues no se ha permitido el ingreso de ningún equipo de medios internacionales a la zona, pero es la historia que hemos contado desde el lugar donde han ocurrido los hechos, y por eso le agradecemos enormemente a Ilana Gretzewski, que nos acompañe hoy en tiempo real. Entre las personas secuestradas había 2 mexicanos, Orión Hernández y estaba Ilana. Desafortunadamente el cuerpo de Orión fue recuperado en mayo de 2024. Ilana, tú fuiste liberada en noviembre de 2023, y te preguntaba antes de entrar al aire, pues, ¿qué tan complicado sigue siendo, después de 3 años, platicar de esto con 2 completos extraños como Fer Caso y como yo, y compartir tu historia? Y tú decías, pues es complicado porque yo viví una vida muy privada, lejos de las atenciones mediáticas y de el foco, ¿no?, de los medios de información, pero vale la pena para generar conciencia y sensibilidad sobre ese tema. Eso es lo que me contestabas.
1: Sí, para mí es muy difícil porque es recordar lo que viví, recordar a amigos que perdí. Pero hay que hacer cambio en el mundo, hay que abrir la educación, hay que aprender a respetar a todas las personas, y hay que hacer conciencia de que el mundo necesita un cambio, que necesitamos vivir en un mundo con paz, un mundo donde no tengan que tener miedo por ser judía, un lugar donde nadie tenga que tener miedo, no importa su religión, no importa el color de piel, que al fin y al cabo somos personas con historias, con caras, con vidas, con familia, y es lo que intento seguir haciendo, a pesar de que para mí estar hablando y exponiéndome es muy difícil. Y sobre todo que siempre tener que estar hablando y recordando lo que viví es como cada vez abrir la herida de nuevo.
0: Sí, y justo sobre esto quería preguntarte, porque a ti te pasó, tenemos una conversación global sobre lo que pasa en Israel, sobre lo que significa el antisemitismo, sobre lo que pasa en Medio Oriente, lo que pasa en Gaza. Todos tenemos esta conversación y lo vemos desde la distancia, desde nuestras propias experiencias, nuestros sesgos, lo que sabemos o no sabemos del tema, ¿no? Pero a ti te pasó, tú estabas ahí. Y tú sales de esto con un mensaje en el que hablas de unión, de tolerancia, de inclusión, que es muy distinto tal vez a la conversación pública en torno a lo que pasó a partir del 7 de octubre.
1: Yo opino que odio genera odio. Y entre más odio creemos, más odio va a haber en el mundo. Y eso es lo que tenemos que erradicar, evitar. Y para lograr eso empieza con educación, con fomentar, inculcar la verdad que estamos hablando de un grupo terrorista, que es una ideología que implica que educan a odiar al judío desde que son niños. Y en el momento que entendamos que es un grupo terrorista lo que controla Gaza. Entonces, de ahí podemos empezar y buscar solución para cómo vivir y estar más en paz en este mundo y respetarnos. Así como en México se habla del narcotráfico y es reconocido como terrorismo, jamás es un grupo terrorista que al momento que sea reconocido y sea, y todas las organizaciones que están enfocadas en educación de niños, que es nuestra próxima generación, estén involucrados ahí, en, no nada más en Gaza, en todas partes del mundo, podamos llegar a un mundo mejor, donde el odio no traiga más odio, donde toda persona, no importa su religión, no importa sea cristiana, musulmana, judía, católica, no importa el color de piel, blanco, negro, podamos vivir en paz, o sea, que yo no tenga el miedo de decir que soy de Israel o que estoy con mi estrellita judía y la tenga que estar escondiendo con mi estrellita de David, pero el miedo de que me digan, ah, es judía, y el miedo de que vuelvan a atacar, el miedo de, ya viví el ataque de por el odio a los judíos, y es parte de mi rehabilitación, el volver a construir, el tener la seguridad. Pero si yo no pongo mi granito de arena, que es el alzar la voz y decir cómo podemos empezar a cambiar el mundo, el grupo terrorista me ganó y no le voy a dar ese placer que me callen o me quiten mi voz, me quiten mi fe, mis creencias.
0: ¿Tú crees que ha ido en aumento esa, hablabas de tener que esconder tu identidad, tu sentido de pertenencia, porque sientes que hay un contexto de odio, de rechazo? ¿Tú crees que esto ha aumentado a partir de los hechos del 7 de octubre? ¿Y qué crees que lo ha amplificado, si es el caso?
1: Siempre ha habido. Yo creo que sí, a partir del 7 de octubre se siente más y vemos en las protestas alrededor en México, que hubo hace poco en Polanco, sí, alrededor del mundo. Y yo creo que es parte de la falta educación, de la distorsión que hay en las informaciones, que no, la gente no en serio se mete a investigar desde lo profundo cuál es el verdadero huyo de lo que está pasando ahí, sino es más fácil guiarse como por lo que ven los más débiles que por realmente lo que verdaderamente está pasando. Pero yo tengo fe que la verdad y todo va a seguir adelante y que al fin y al cabo vamos a tener que luchar y estar contra el odio. Lo que sí me impacta es que una frase muy conocida en México es la de respeto al derecho ajeno es la paz.
0: Sí, claro.
1: Y esa frase incluye respetar a todo mundo conforme a su religión, conforme a su tipo de piel. Y yo sé que al final lo vamos a lograr, que esa frase tenga el significado que realmente es para poder todos vivir en paz y sentirse seguros.
2: Ilana, tú vives en Israel actualmente, llevas ya un tiempo viviendo allá. ¿Cómo se vive este conflicto que, como bien decía Enrique, en todo el mundo discutimos, todos tenemos opiniones? ¿Cómo lo está viviendo la gente que vive ahí?
1: Allá, gracias a Dios, tipo, no sufrimos lo del antisemitismo. Pero pensar que es el único país que realmente no tenemos el antisemitismo. En todos los demás te piensas ya dónde viajar, a dónde ir, si me van a hacer el mal porque soy judía o porque soy israelí. Allá intentamos estar unidos y apoyarnos el uno al otro. Al fin y al cabo somos un pueblo, una ciudad, un país muy chiquito, que yo creo que no hay nadie que no le haya tocado algún pariente, algún cercano que haya fallecido el 7 de octubre. Entonces sí intentamos apoyarnos. Hay obviamente diferentes pensamientos como en todo el mundo, como en todo país. Pero por lo general intentamos apoyarnos y estar unidos porque al fin y al cabo es el único lugar que nos vamos a sentir seguros, que no nos van a... O sea que sí, ya nos atacaron, pero es el único lugar donde en la calle me puedo sentir más segura, a pesar de que siguen habiendo atentados en las calles. Hace poco hubo un atentado en un borde con un terrorista que atacó a un soldado que ahorita está en coma. y que esperemos que salga pronto. Lo atropelló literalmente a full gas y lo aventó, y después se salió el terrorista del coche e intentó acuchillar a más soldados. Pero es con lo que vivimos, como aquí se vive con el miedo con el narco, allá es nuestro problema, pero sí intentamos vivir como se vive en paz también. Yo creo que más del 40% de la población también allá es musulmana y vivimos en paz, trabajamos con ellos, estudiamos con ellos, convivimos con ellos. Y es lo que intentamos enseñarle al mundo, que Israel, tipo, vivimos judíos, musulmanes, católicos, realmente es un país muy universal en donde todos intentamos demostrar al mundo que sí se puede estar juntos sin que haya una ideología radical.
0: Sí, pues Ilana, te agradecemos muchísimo que nos hayas acompañado hoy. Miércoles, como decíamos, se cumplen 3 años de los atentados en el sur de Israel, y que lleves este mensaje, ¿no? de unión y de tolerancia, después de la experiencia que has compartido con nosotros. Te agradecemos mucho, Ilana Gretzevsky. Muy buenas tardes.
1: Muchas gracias.
0: Hacemos una breve pausa, ya volvemos con más en Tiempo Real.
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5: 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Esta enfermedad es curable en más del 90% de los casos cuando se detecta a tiempo. 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
7: Tacos de lechuga con pavo. 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
7: Las luciérnagas emiten luz fría mediante una reacción química llamada bioluminiscencia para atraer a parejas y comunicarse en la noche oscura.
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9: El vuelo más largo registrado de una gallina común duró apenas 13 segundos, alcanzando una distancia bastante corta de metros.
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11: El Pleno de la Suprema Corte determinó que la evaluación voluntaria de riesgo sobre posibles vínculos con actividades delictivas de los aspirantes a cargos de elección popular no se contrapone al derecho a ser votado, no crea un requisito adicional y no constituye una sanción o declaración de responsabilidad penal. Se entregó ante la Fiscalía de Sonora el doctor Jesús Maximiliano Verduzco, buscado por su presunta relación con la muerte de 8 personas provocada por sueros vitaminados en Hermosillo. La dependencia ofrecía una recompensa de hasta 500 mil pesos a quien proporcionara información del paradero del médico. Vincularon a proceso a 5 personas, entre ellas un ex servidor público de Quintana Roo. La Fiscalía General de la República señaló que posiblemente pertenecen a una red de tráfico de personas que operaba en la frontera de México con Guatemala, Chihuahua y en la frontera con Estados Unidos.
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12: Gracias por la espera. Regresamos. 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
0: Toño Lascano, ¿cómo te va? Qué gusto saludarte.
14: Igualmente, mi querido Enrique Acevedo, ¿cómo te trata la vida?
0: Pues me trata bien, la verdad. La verdad, ¿para qué te digo que no? Sí, como diría el chavo.
14: Eso. Pero en este momento hay tres personas a las que yo creo que están muy contentas porque la vida los trató muy bien.
0: Sí, a ver, esos científicos que ganaron el premio Nobel y por
14: medicina.
0: Un tema de medicina, exacto, y que me parece fascinante la razón por la que la ganan. Cuéntanos.
14: Pues mira, vamos a comenzar por decir algo que suena muy obvio, pero que a veces se nos olvida. La luz es una forma de energía. Y la energía, pues, puede ser energía calorífica, energía térmica, energía gravitacional, energía hidráulica y demás. Y a veces se nos olvida que la energía se puede convertir de una forma a otra. Por ejemplo, si tú dejas un pedazo de metal o tocas un poste metálico que haya estado expuesto a la luz solar, va a estar caliente. Ahí simplemente viste cómo la energía luminosa se transformó en energía térmica. Bueno, ese tipo de transformaciones de energía también las vemos, por ejemplo, en la fotosíntesis. Los seres vivos fotosintéticos, las plantas, algas, muchísimos microbios y demás que son fotosintéticos, captan la luz del sol o la luz de un foco, si tú quieres, y esa luz finalmente termina, esa energía termina convertida en la energía química de los enlaces que ves en los azúcares. El azúcar que la gente está tomando para endulzar el café o el té, pues finalmente es la energía luminosa que fue captada por plantas que transformaron el dióxido de carbono en azúcares y qué sé yo, ¿no? Resulta que hay una enorme cantidad de microorganismos, unos con núcleo, otros sin núcleo, que son fotosintéticos. Y hay una alga muy famosa en biología que se llama Chlamydomonas. La más bonita, según yo, es la que se llama Chlamydomonas nievalis, que crece en los Alpes, en medio de la nieve, y lo mancha todo de rojo, porque tiene un pigmento rojo, que le da ese color que algunos decían era la nieve ensangrentada. No, es simplemente el microbio que está allí creciendo. Y Chlamydomonas, como es fotosintética, tiene lo que los biólogos siempre llamamos una mancha óptica, que es de color rojizo, a veces unas veces más grande, algunas veces más intenso, que le hace orientarse hacia la luz. La molécula que capta la energía luminosa se llama rodopsina. Y cuando es una versión bacteriana decimos que es la bacteriorodopsina, o puede haber, le agregamos un prefijo para ser más específicos. Un biólogo molecular, un genetista extraordinario de la Universidad de Berlín, se dio cuenta cómo se mueve esta alga unicelular con sus flagelitos, cómo se mueve hacia donde hay la luz, porque es fotosintética. Y se empezó a preguntar cuál era el mecanismo molecular que hacía que este microbio fuera hacia la luz. Se dio cuenta que es la rodopsina, pero luego además se dio cuenta que la luz de la rodopsina provocaba que se liberaran iones, partículas cargadas, y eso cambiaba los potenciales eléctricos y demás, y hacía que el microbio se orientara. Y entonces, como ahora las técnicas moleculares te permiten hacer eso sin grandes dificultades, lo que hicieron fue, con otros investigadores de manera independiente, uno de ellos es discípulo, de hecho, del que primero se fijó en Chlamydomonas, tomaron el gen y se lo empezaron a meter a otros organismos. Y, por ejemplo, el gen de las rodopsinas se los metieron a los conejos, a los ratones. Cuando iluminaban con luz azul los ratones se emocionaban y movían los bigotes. Entonces eran bigotes que se movían, imagínate un ratón moviendo los bigotes en presencia de luz rápidamente. Pero el movimiento en nosotros implica estímulos nerviosos, estímulos eléctricos, implica control de músculos y demás. Y entonces ahí lo que tú estás viendo es un ratón con un gen de un microbio fotosintético que en presencia de luz mueve los bigotes porque eso está estimulando los músculos. Y sí. De allí a pasar, y hagamos ahora que los músculos se vean, que los músculos que se pueden mover sean músculos que, por ejemplo, contraigan la pupila o que reaccionen otros tejidos con la luz captada por la rodopsina. Y el resultado es un descubrimiento que comenzó con una pregunta tan sencilla de por qué Chlamydomonas va hacia la luz, una técnica molecular que ya está permitiendo que algunas personas que han perdido la vista por un problema de visión puedan recuperarla en parte con ayuda de unos gogles que les permiten filtrar la luz.
0: Sí.
14: Y este es un descubrimiento tan extraordinario que te habla, uno, de la uniformidad y la historia bioquímica y genética de todos los organismos, del potencial tan extraordinario que tienes ahora con la ingeniería genética, y dio lugar, en este caso, ya a una disciplina completamente nueva. Dime si no es un premio Nobel bonito, con una historia, como suele pasar en ciencia, una historia atrás fascinante y las posibilidades de tener aplicaciones prácticas. Pero cuando este hombre empezó a fijarse en Chlamydomonas, era una pregunta de mera curiosidad intelectual de una persona que ve un fenómeno, y seguramente aquí lo que hay que tomar en cuenta para analizar esto es la robustez de un aparato científico que fue capaz de dar dinero, de dar recursos, de dar espacio para que eso terminara.
0: De fomentar esa curiosidad intelectual y dotarla de recursos necesarios para que terminara en un descubrimiento de esta escala. Pero te decía, me parece fascinante que lo que detona la posibilidad de entender mejor cómo se generan los sentimientos, los recuerdos.
14: Sí.
0: O sea, bueno, digamos, la reacción celular a eso que conocemos como sentimientos.
14: Ahora, sentimientos, ¿no? Porque hay una larga distancia. Bueno, acuérdate que en inglés you're blue es cuando estás ahí como deprimido, nostálgico, qué sé yo. Eso no tiene nada que ver con los fotones de la luz, ¿eh? Pero ciertamente hay un componente fisiológico, anatómico, para una parte de nuestra conducta. Y efectivamente esto lo ves así, ¿no?
0: Sí, las emociones sería más preciso que los
14: absolutamente,
0: sentimientos.
14: Absolutamente, sí, ¿no?
0: Como la película de los sentimientos. Oye, otro tema que está... mira, yo lo encontré hace más o menos un mes. ¿Sí? El asunto de este laboratorio en Rusia, en donde una persona habría resultado contaminada con una peste neumónica, y todo lo que se había generado en términos de información, que si había control sobre la información por tratarse de Rusia, que incluso los servicios de inteligencia estaban acompañando a pacientes en ambulancias. O sea, todo lo que hay alrededor del asunto, pues un poco desde la experiencia de la pandemia, ¿no? Y lo que nos provocó. Sí. Entiendo que al tratarse de peste neumónica, si efectivamente se confirma que eso es lo que está ocurriendo, pues las posibilidades de que un padecimiento así genere un gran brote epidémico, una pandemia, son reducidas por las condiciones de este padecimiento específico. Pero lo que te quería preguntar, y le entramos si quieres a los dos temas, Toño, lo que te voy a preguntar tiene que ver más con bioseguridad. Ahora que hay esta gran conversación sobre los riesgos de la inteligencia artificial y sus capacidades en materia, por ejemplo, de temas médicos y desarrollos médicos, pues también hay una gran preocupación sobre el tema de la bioseguridad, la creación de nuevos patógenos, de enfermedades que pueden ser utilizadas como armas. Y viniendo de Rusia, pues esta discusión adquiere una dimensión distinta, ¿no?
14: Fíjate que el problema de la bioseguridad, sobre todo cuando trabajas con organismos modificados genéticamente, es una preocupación vieja, muy sólida en las ciencias. Hay regulaciones muy estrictas sobre lo que puedes hacer, y también hay convenciones internacionales muy, muy fuertes sobre el uso de armas biológicas en los conflictos bélicos o la formación de arsenales en ese sentido. Yo aquí diría que el riesgo que una persona que trabaja en un laboratorio sufra las consecuencias es enorme. Y tenemos un caso famosísimo que muchos se olvidan, que es Madame Curie, que era una mujer absolutamente extraordinaria, que se contaminó tanto por no conocerse en ese momento los efectos del material radioactivo, se contaminó tanto que su cuerpo fue enterrado en un sarcófago cubierto de plomo para evitar las radiaciones, y su correspondencia está también en cajas de plomo porque los papeles, sus cuadernos, sus notas de laboratorio están radioactivos. Entonces ese es un problema muy real. Y hay un cierto nivel, yo diría que de heroísmo, de los investigadores, las científicas que trabajan con patógenos. En este caso en particular, yo estoy segurísimo que hubo todas las medidas adecuadas, laboratorios que tienen, por ejemplo, una menor presión atmosférica en el interior, por si de repente se raja la pared entre el aire y de afuera y no salga del material de adentro contaminando lo que pasa, etcétera. Siempre existe el riesgo, por supuesto, de la contaminación, siempre existe el riesgo de la infección. Los estudiantes, por ejemplo, es famoso en los laboratorios, que son los que primero pueden tener infecciones si están trabajando con patógenos, aunque no sean muy, muy severos. Pero en este caso, toda la información ha salido en los medios no especializados. Yo creo que habría que esperar un poco, sabiendo que puedes tener líderes políticos que son capaces de cualquier cosa, como el señor Putin, el señor Trump, etcétera, y habría que esperarse un poquitín a que haya una confirmación por el lado de las organizaciones científicas. Ahora, lo que sí hay que decir es que para que los países mantengan esos sistemas de vigilancia, para que haya los avisos, necesitas organismos internacionales muy sólidos. Y si algo estamos viendo en los últimos años es el debilitamiento, por ejemplo, de la Organización Mundial de la Salud, de instituciones locales, pero con una presencia internacional enorme, como los CDCs en Estados Unidos. Sí te puedo garantizar que en este momento debe haber una vigilancia y una supervisión extrema de lo que esté pasando, y démosle unos días a ver qué es lo que los reportes que hay, porque también la mula no era arisca, ¿no? Como se dice por ahí, y yo creo que sí vale la pena estar atentos, pero no, que no se suelte el pánico, porque además, acuérdate que hemos pasado del terror de la Unión Soviética al miedo de lo que pasa en Rusia, ¿no?
2: Claro. Pues querido Toño, te saluda Fernanda Caso. Muchísimas gracias por este análisis, por dejarnos un poco más tranquilos, porque ya en este mundo pospandemia, cada vez que escuchamos una noticia así, a todos nos viene el déjà vu de lo que hemos vivido. Y bueno, pues siempre es refrescante escuchar a alguien que nos trae un poco de calma. Te mando un abrazo, querido Toño.
14: Otro tanto, querida Fernanda. Cuídate mucho.
2: Igualmente. Y vámonos ahora con los deportes.
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2: Está en la llamada David Faitelson, qué gusto saludarte.
15: Hola Fernanda, ¿cómo estás? Saludos, aquí estamos en Los Ángeles, California, ya preparándonos para lo que va a ser la presentación de mañana de la selección mexicana contra Chile en el Coliseo Memorial a partir de las 8:30 de la noche el partido. Pero realmente lo que sucedió el fin de semana, pues para mí es quizá pueda verse como un retroceso, una vuelta a las andadas, un golpe de realidad, porque obviamente durante el Mundial estuvimos envueltos en la magia de hacer el Mundial aquí, de que había una euforia colectiva, una necesidad de éxito del aficionado, y bueno, la verdad es que la selección respondió, de acuerdo a sus bajas expectativas, respondió, pero el sábado en Phoenix volvió a las andadas, jugó 28 minutos más o menos bien, yo diría bien, pero después del gol de Estados Unidos, tras un error del portero mexicano Raúl Rangel, pues ya el equipo se desploma por completo, no solo futbolísticamente, también mentalmente. El chico Mateo Chávez, después del 2-0, otro error del tal Rangel, el portero de Chivas, el chico Mateo Chávez se hace expulsar, y bueno, a partir de ahí México ya no tiene ninguna posibilidad de volver en el partido. No jugó Gilberto Mora, que es la nueva sensación del fútbol mexicano. Hubo un dime y direte, hubo confusión, hay algo raro, porque dice Rafael Márquez, dijo en primera instancia que estaba disponible para jugar, y a la hora del partido decidieron que no estaba disponible para jugar. Yo creo que aquí, Fernanda, el tema fue Xolos de Tijuana, porque está a punto... Está en desarrollo la noticia, la transacción más alta en la historia del fútbol mexicano, más de 50 millones de dólares.

0: Chequia, Portugal sin Cristiano Ronaldo le gana 2-1 a Noruega, ahí va el equipo portugués, Inglaterra goleó 7-0 a Croacia, y bueno, también hay otros temas en el fin de semana que ya platicaremos de la NFL con resultados muy interesantes, el béisbol de grandes ligas, los Padres de San Diego ayer ganaban el partido en Milwaukee, al final se lo sacaron en la novena entrada, la serie está 2-0 en favor de los cerveceros de Milwaukee. Aquí en Los Ángeles, los Bravos de Atlanta derrotaron a Black Snell y a los Dodgers, y con ello emparejaron el compromiso, y hoy se reanudan los partidos de la Liga Americana, los Yankees en desventaja con los Tampa Bay Rays, y la otra, el otro compromiso también que tendrá que continuar hoy es el de los White Sox de Chicago contra los Guardianes de Cleveland. Están empatados a 1 en esa serie. David, no, perdón, va ganando 1-0 los Medias Blancas de Chicago, están ganando 1-0 la serie a Cleveland.
1: Okay, oye, se nos está por terminar el tiempo, pero antes de irnos me gustaría preguntarte, en el tema de Gilberto Mora, más o menos cuánto tiempo tardan este tipo de negociaciones, cuándo podríamos esperar ya tener noticias confirmadas de si se va, no se va, si se logró la negociación.
0: Mira, él cumple 18 años la próxima semana, okay. 14 de octubre, entonces ya ahí me parece que podría adelantarse las cosas y se puede ir tan pronto. Yo no creo que él esté listo para jugar en Liverpool hoy, pero lo puede mandar a otro equipo a que siga desarrollándose a partir del mes de diciembre, enero.
1: Wow, pues muchísimas gracias, David, qué gusto tenerte por acá.
0: Saludos, Fernanda.
1: Es momento de hacer una breve pausa. Bueno, no, más bien ya terminamos con esto. Nos despedimos. Muchas gracias por habernos acompañado. Estamos en Tiempo Real.

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3: Durante patrullajes con helicópteros, elementos estatales auxiliaron y suministraron víveres a conductores que permanecieron varados por 3 días sobre tramos carreteros en Sabinas Hidalgo debido al desbordamiento de los ríos. Cuadrillas del municipio de Monterrey intensificaron los trabajos de desasolve de parrillas, transversales y rejillas pluviales para mitigar riesgos de inundaciones en puntos críticos. La Fiscalía de Nuevo León avanza en el peritaje balístico y toxicológico tras el ataque en una vivienda donde fallecieron 4 personas, manteniendo a la madre bajo investigación y con un menor sobreviviente como testigo. Las disputas políticas se mantienen vivas tras los cuestionamientos de Tatiana Cloutier por la designación de Clara Luz Flores como coordinadora de Morena, mientras la dirigencia local descarta impactos operativos en el bloque. Autoridades del estado concretaron el internamiento en un penal local de un hombre deportado desde Estados Unidos señalado por secuestro cometido en el 2018. Una pareja fue vinculada a proceso penal por el delito de abuso, acoso y trata de personas en perjuicio de un adolescente, esto en la zona metropolitana de Monterrey. La Academia de Policía de Monterrey incorporó una nueva generación de 44 cadetes para integrarse a las labores de patrullaje y vigilancia de las colonias del municipio. Protección Civil activó alertas por baja visibilidad de encharcamientos recurrentes a la altura del sector El Uro, en la carretera nacional, llamando a extremar precauciones. Representantes de la Comisión Federal de Electricidad y la Administración Municipal de Monterrey sostienen reuniones operativas para revisar la infraestructura crítica y prevenir cortes masivos durante la temporada invernal. Es una producción de Elena Bernal. Redacción y locución, Francisco León.
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5: Los lobos aúllan para comunicarse con su manada a largas distancias, no a la luna como sugieren los mitos populares tradicionales.
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1: 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Prepara un reconfortante caldo utilizando pechuga de pollo desmenuzada sin piel. Agrega chayote, zanahoria, calabacitas picadas y un toque de cilantro fresco. Es una comida hidratante y perfecta para mantener una digestión ligera.
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1: Tarde en punto en este lunes 5 de octubre. Yo soy Javier Risco y gracias por darme la oportunidad de llegar hasta su casa a través de Telefórmula, por escucharnos en el 104.1 de FM, por seguirnos a través de YouTube y también por formar comunidad descargando el podcast esta tarde, mañana por la mañana. Gracias por estar con nosotros. Queremos que la comunicación sea de ida y vuelta. Arroba JRisco, arroba radio, guión bajo fórmula, y a la vieja usanza también, 5552-792291 y terminación 5791. ¿Cómo arranca la semana? ¿Desde dónde nos escucha? ¿Qué tal el tráfico de la Ciudad de México? Como que bajó la temperatura también por acá en la Ciudad de México, así que salga con suétercillo, con chamarra, porque también puede sorprenderlo la lluvia, por cierto, por la tarde. En fin, platíquenos desde dónde está, desde dónde nos escucha, y gracias de verdad por estar bien informado. Vamos a darle.
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1: La secretaria de Gobernación, Rosa Isela Rodríguez, comparece en privado ante integrantes de la Junta de Coordinación Política del Senado. El encuentro forma parte de la glosa del segundo informe de la presidenta Claudia Sheinbaum. A ver, Sara Pablo, cuéntanos los ánimos, el Radio Pasillo, ¿cómo llegó la secretaria de Gobernación? Adelante, Sara.
2: ¿Cómo estás, Risco? Muy buenas tardes. Pues ya son 2 horas de comparecencia en privado de la secretaria de Gobernación, Rosa Isela Rodríguez, ante integrantes de la Junta de Coordinación Política del Senado. Ella llegó poco antes de la 1:00 p.m. en este encuentro que es a puerta cerrada y es únicamente con los integrantes de la Junta de Coordinación Política, en este caso pues los coordinadores parlamentarios, vicecoordinadores, también algunos integrantes de Morena, como la presidenta de la Comisión de Gobernación, por supuesto, Margarita Valdés, y estaba presente también el presidente del Senado, Higinio Martínez. Todos ellos salieron a recibir a la funcionaria en este encuentro que dijo Ignacio Mier, el presidente de la FIPOCO y coordinador de Morena, pues que ellos tienen la representación del pueblo de México en cada una de sus entidades y que en ese tenor pues es privada esta comparecencia, pero que habría una declaración por parte de la funcionaria una vez que concluye. Estamos nosotros ahora en el sótano 1 de estas instalaciones del Senado esperando a que salga Rosa Isela Rodríguez y pues que dé este informe. Seguramente podremos también hablar con algunos de los coordinadores parlamentarios de oposición, sobre todo para que nos digan pues cuáles fueron los temas que se abordaron. Se había propuesto por parte de la oposición que por lo menos fuera abierto el mensaje que da el mensaje inicial de la secretaria, sin embargo, pues esto sí, sí no ocurrió y así se inaugura esta ronda de comparecencias con motivo de la glosa del segundo informe de gobierno de la presidenta Sheinbaum.
1: Bueno, pues ahí está la información, Sara. Si sucede algo antes de las 4:00 p.m, regresamos contigo. Un abrazo.
2: Claro que sí, buenas tardes.
1: Es la periodista Sara Pablo. En más información, pues fue detenido el médico Jesús Maximiano Verduzco Soto, prófugo desde mayo pasado por la muerte de 8 pacientes en Sonora, a quienes habría suministrado tratamientos con sueros vitaminados, con todas las comillas posibles. Se trataba de productos que, según las investigaciones, ofrecía para combatir la fatiga, el estrés, mejorar la piel e incluso la resaca. El hombre de 65 años se entregó a elementos de la Fiscalía Estatal. Bueno, y en más información, en Brasil, Flavio Bolsonaro avanzó a la segunda vuelta de las elecciones presidenciales tras obtener 47% de los votos en la primera ronda. El 25 de octubre será la segunda vuelta, pero queda atrás Luis Ignacio Lula da Silva. Vamos a una pausa y regresamos.
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1: Economía circular y reciclaje eficiente. Superar el modelo de consumo lineal de comprar, usar y tirar mediante la economía circular es prioritario. Separar adecuadamente los residuos en el hogar y en las industrias permite que materiales como el papel, el vidrio, el aluminio y los electrónicos sean procesados y reincorporados a la cadena productiva. Esto reduce drásticamente la extracción innecesaria de materias primas vírgenes y ahorra enormes cantidades de agua y energía.
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2: Un estornudo viaja a 160 kilómetros por hora, expulsando aire y bacterias hacia el exterior a una velocidad increíble.
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6: 3 de la tarde con 8 minutos. Gracias de verdad por estar con nosotros en este lunes. Cuéntenos de verdad desde dónde está. Un abrazo a la gente que nos escucha a través del 106.1 de FM en Veracruz, 105.1 de FM en Yucatán, hasta Tulum en el 94.7 de FM. Gracias por estar con nosotros. Bueno, en León, en Cancún, en Ciudad Juárez, en todo Jalisco. Gracias por estar con nosotros y a través de los diferentes canales de televisión, de las señales de Easy en el 121, en el Sky 557, Megacable 153, Total Play 161, Dish 154 y Samsung TV Plus y Roku también. Ahí está Grupo Fórmula. Gracias por estar con nosotros y empezar la semana. Pero bueno, mucha información. Vámonos directamente justamente con lo que hoy, por lo menos, la presidenta de la República se sintió extrañada, molesta por el evento que sucedió hace algunos días en Querétaro, liderado por el gobernador del estado, pero también por el embajador de Estados Unidos en México. La presidenta Claudia Sheinbaum cuestionó que el fin de semana el gobernador de Querétaro, Mauricio Curi, invitara al embajador de Estados Unidos, Ronald Johnson, a la colocación de la primera piedra de una academia internacional de capacitación policial. Esto dice ella, que sin convocar al gobierno federal. Vamos a escucharla.
7: No invitaron a la defensa, no invitaron al Gabinete de Seguridad Federal, no invitaron a la Secretaría de Relaciones Exteriores, se invitó al embajador de Estados Unidos. Habla del embajador de Estados Unidos y del gobernador de Querétaro.
6: Bueno, sin embargo, pues bueno, a lo largo de este día ha habido diferentes reacciones, entre ellas, pues que sí se pasó lista al menos a varios representantes de la Fiscalía General de la República, incluso un representante de la Guardia Nacional. Entonces, a ver si le informaron o no a la presidenta. A ver, vamos a escuchar parte de las presentaciones que hizo ese día el gobernador del estado.
8: Al maestro Javier Rodríguez Uribe, fiscal federal de la Fiscalía General de la República en Querétaro. Al capitán primero David Valadez Arenas, en representación del general brigadier de la Guardia Nacional del Estado Mayor, Ricardo Meléndez.
6: A ver, entonces, Aldo Raúl Gómez Quintero, comandante interino de Zona Militar, estuvo presente. Javier Rodríguez Uribe, delegado de la Fiscalía General de la República en el estado, y el capitán primero David Valadez Arenas, en representación de la Guardia Nacional. ¿Quién le pasó mal el dato a la presidenta? ¿Hubo colaboración? ¿No hubo colaboración? ¿No fueron invitados? Bueno, pues eso es parte, insisto, de lo que ha sido la conversación el día de hoy. Ha llegado prácticamente en todos los diarios, es lo que se le ha dado seguimiento. Y le agradezco que me acompañe el día de hoy Alberto Capela. Él es exsecretario de Seguridad de Tijuana, Morelos, Quintana Roo. Es socio fundador de AC Consultores. Por cierto, querido Alberto, ha sido muy difícil encontrar fuentes oficiales. El gobierno local no ha querido salir. La representación de Estados Unidos en México tampoco. Relaciones Exteriores permanece también callada. En fin, esta inauguración de esta Academia Internacional de Capacitación Policial, pues está complicando. Alberto, ¿cómo estás? Qué gusto tenerte por acá, ¿cómo te va?
9: Qué gusto, Javier, buena tarde, un saludo a todo tu auditorio. Pues efectivamente, La conversación del día de hoy es ese debate, y sobre todo por el extrañamiento tan contundente en la mañanera por parte de la presidenta de la República. Y ahorita que pasaste lista, bueno, pues seguramente mañana estarán arrestados, a excepción del delegado de la FGR, todos los que acabas de mencionar, porque probablemente no informaron a la superioridad que acudirían a un evento que por sí solo, mi querido Javier, es una buena noticia para la seguridad de Querétaro y probablemente de la región y los estados aledaños a este importante estado de la República, que por cierto se ha caracterizado por tener una estrategia pues bastante sólida, transeccional, sin modas institucionales concretas a lo largo ya de algunos años, en conjunto con Yucatán. Entonces, un poco a las entidades federativas que pudieran presumir una contención adecuada en la materia de violencia y que amén de eso, pues siguen invirtiendo en el área de seguridad. Sin embargo, pues creo que les falló un poquito la diplomacia, con el debido respeto al gobernador Mauricio Curi, de quien tengo muy buena impresión en su trabajo en el área de seguridad y en otras, pero creo que pues se meten en la dinámica de este debate binacional que en nada ayuda, hay que subrayarlo también, a poder enfrentar de manera estratégica y articulada el fenómeno delincuencial que afecta a los dos lados de la frontera. Entonces, le entramos al debate de la grilla con una iniciativa correcta, pero que termina totalmente opacada por este extrañamiento de la presidenta, porque pues pareciera que le dan una bofetada a esta distancia que ha querido marcar Palacio Nacional de Washington, cosa que en la que no comparto, pero bueno, pues es la realidad que estamos viviendo, tío Javier.
6: Y a ver un poco, Alberto, para tratar de entender de lo poco que sea, de lo que se sabe respecto a esta Academia Internacional de Capacitación Policial, ¿cuáles son los objetivos de esta academia, este tipo de coordinaciones entre el Estado y, bueno, gobiernos estatales y Estados Unidos son comunes? ¿Qué se sabe respecto a esto, Alberto?
9: Bueno, son comunes particularmente en estados fronterizos, pero pues tanto Sonora, Baja California, Tamaulipas, pues están inmersos bajo las siglas del mismo partido que gobierna la República, y bueno, pues han mantenido también la misma política un tanto de distancia. Pues a mi paisana acá ya ves cómo le ha ido, hasta la visa le quitaron, ¿no? Y parece que los otros dos también, de los que acabo de señalar, pero las otras entidades, en el caso de Coahuila y en el caso de Chihuahua, han mantenido una coordinación necesaria y articulada con autoridades tanto locales como de las agencias del gobierno federal en Estados Unidos, que les ha permitido, bueno, pues intercambiar información y mantener su propia lógica. En el año 2021, Javier, nos ordenaron, nos regañaron, creo que nosotros tuvimos la culpa en Quintana Roo, que no mantuviéramos de forma directa relación con ninguna agencia norteamericana si no informábamos a la Secretaría de Relaciones Exteriores. Fue en el 2020, ahora recuerdo, por un asunto que se dio en Tulum y por un 8 columnas del periódico Milenio que señaló una colaboración de nosotros con el FBI y la DEA por una investigación de un homicidio de una ciudadana norteamericana en Tulum. Y de ahí el presidente López Obrador hizo un coraje el día siguiente, nos mandó regañar y emitió un decreto en donde no podíamos tener colaboración y teníamos que informarle todas las reuniones que tuviéramos con cualquier agente del FBI, la DEA, de ATF, de cualquier otra agencia o inclusive de los consulados, para efectos de que el gobierno federal tuviera ese mecanismo de coordinación. Obviamente es un decreto absurdo, porque si conoces la dinámica de lo que sucede en Tijuana, en Ciudad Juárez, sí, y en todas las ciudades fronterizas, sí, sí, sí, es imposible estar comunicando todo lo que está sucediendo. Son decenas y decenas de fugitivos de un lado y de otro lado de la frontera, y no puedes estar informando a un funcionario del que no conoces, pues de información fina, de lo que te están compartiendo de cierto sujeto que asesinó a X cantidad de personas en California, en Nevada o en Arizona o en otra parte, y que huyó, como suele suceder, a las fronteras, o inclusive encontrar refugio, como era muy común en la Riviera, porque ahí se confundían con turistas y pasaban desapercibidos, inclusive ciudadanos canadienses, italianos, de todas las nacionalidades que te puedas imaginar. Entonces, ese absurdo pues llevó a ciertas diferencias. Recordarás el conflicto un tanto diplomático que se dio del retiro de agentes de diferentes agencias norteamericanas, particularmente la DEA. Y hubo una complicación importante y obviamente se detonó una serie de fricciones importantes. Nosotros respetamos lo que nos ordenaron, pero seguimos trabajando, y ese trabajo, mi querido Javier, llevó a detener uno de los tres objetivos más importantes, que era el presunto líder de la mafia rumana, hoy detenido, sí, gracias al intercambio de información. Entonces, digamos que es un despropósito pelearse con tu vecino del norte y del norte con el del sur, porque afectas enormemente a las agencias y al trabajo de seguridad.
6: Bueno, están escuchando la voz de Alberto Capella, él es especialista en temas de seguridad, ha estado justamente como responsable de ciudades tan importantes como Tijuana, del estado de Morelos, también de Quintana Roo. Alberto, y bueno, pues es esto lo que nos ha llamado la atención, la manera en la que la propia presidenta dice que no invitaron a nadie, que no fueron informados. El hecho de que en un momento también tan grave en materia de seguridad y de falta de cooperación, pues también, o por lo menos que desde Estados Unidos se habla que hay un puente de comunicación directo con el secretario de seguridad, que todos los días hablan, y lo ha dicho el responsable de la DEA, el responsable de diferentes organizaciones en Estados Unidos, pues bueno, choca con esta manera también de mover, digamos, la agenda pública. En fin, nos sorprendió mucho lo dicho por la presidenta. Parece que más bien se trata de una mala información directamente en el gabinete de seguridad, porque fueron convocados, sí, fueron algunos invitados, y esto se trata de una colaboración entonces entre el gobierno de Querétaro y la embajada de Estados Unidos, Alberto.
9: Que debería celebrarse. La verdad es que el objetivo es positivo, y qué bueno que se toman ese tipo de iniciativas, sí. Y hay esos espacios obviamente de comunicación, pero bueno, pues creo que se tomó mal. Yo creo que Palacio Nacional pues le habla a diferentes públicos, ¿no? A través del secretario de seguridad se mantiene un nivel de coordinación con las autoridades norteamericanas, pero hay un público de radical, de izquierda, del partido gobernante, que ve con muy malos ojos este tipo de circunstancias, ¿no? De hecho, la propia presidenta lo dijo hace unas semanas, después de que el director de la DEA le diera unas muy buenas palmaditas en Argentina a Omar García Harfuch. La presidenta dijo: nos quieren dividir, ¿no? Porque obviamente eso molestó enormemente, y se da precisamente en la semana donde sucede el señalamiento en contra del hijo del expresidente de la República. Bueno. Entonces, la grilla opacando el trabajo en materia de seguridad, mi querido Javier.
6: Bueno, pues muchísimas gracias, Alberto, por este análisis. Gracias. Bueno, pues
9: fuerte abrazo.
6: Vamos contigo con respecto a estos temas, así que gracias, Alberto. Un abrazo. Ahí gracias. Está Alberto Capella, el exsecretario de Seguridad de Tijuana, Morelos, Quintana Roo, y la lectura sobre este escándalo con todas las comillas. Pausa y regresamos.
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4: Sayulita Nayarit. Aunque es un referente mundial del surf, este pintoresco pueblo costero mantiene rincones muy apacibles, ideales para el descanso. Con un estilo relajado y vibrante, ofrece acogedores spas frente al mar, clases de yoga en la playa y restaurantes de cocina orgánica saludable. Es el lugar perfecto para escuchar el ritmo constante de las olas, contemplar mágicos atardeceres dorados sobre el Océano Pacífico y desconectar la mente bajo la calidez del sol tropical.
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4: Las ardillas plantan miles de árboles nuevos cada año al olvidar los lugares exactos donde enterraron sus nueces invernales favoritas.
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7: De la tarde con 23 minutos y vamos a dar un giro de 180 grados. Hoy, por cierto, la secretaria de las mujeres, Lauritzel Castillo, participó por primera vez en la conferencia matutina desde Palacio Nacional. Destacó que en 2 años la dependencia ha distribuido más de 27 millones de cartillas de derechos de las mujeres. El documento se ha traducido a 56 lenguas indígenas y sus variantes. Además, se han sumado a la red de tejedoras de la patria 197 mil voluntarias. Se crearon también 1000 centros libres con cobertura del 40% de los municipios de todo el país. Estos son espacios comunitarios diseñados para ofrecer atención integral, orientación, acompañamiento a las mujeres. Y le agradezco, tenemos muchas ganas de platicar con ella ya desde hace varias semanas, que nos acompañe esta tarde Lauritzel Castillo y es secretaria de la Secretaría de las Mujeres. Gracias, secretaria, por estar con nosotros esta tarde. ¿Cómo estás?
8: Muchas gracias a ti, Risco, y un gusto estar contigo y con tu auditorio.
7: Bueno, pues, ¿cómo recibes la oficina? Pero ya la recibiste hace algunas semanas. Pero bueno, ¿cuáles son los pendientes que tienes en el escritorio en este momento, secretaria?
8: Bueno, pues seguir impulsando esta política para lograr la igualdad sustantiva. Quiero decir que esta secretaría es una secretaría insigne.
7: ¿Sí?
8: Y que nace porque realmente se tiene un compromiso con las mujeres en este país y decir que, como ha señalado nuestra presidenta, es tiempo de mujeres. Y por esa razón, la política que se ha implementado ha sido muy importante y que se refleja con estas cartillas de derechos, porque lo que señalamos es que es fundamental conocer cuáles son nuestros derechos para ejercerlos, porque ese es el primer paso. Que también contamos, como ya lo señalabas, ¿sí?, con 1001 centros libres y que pedimos que realmente se pueda difundir este trabajo, y por eso me parece muy importante esta entrevista.
7: A ver, platícanos un poco, perdón que me interrumpa porque me parece fundamental, platícanos un poco de los centros libre. ¿Cómo es que las mujeres pueden tener acceso a estos centros? ¿Para quiénes son estos centros? Platícanos un poco de este programa de gobierno.
8: Sí, pues este programa de gobierno es muy importante, ya ha tenido un crecimiento en el último año del 47%, porque pasamos de 678 centros libres a 1001. ¿Y qué es lo que hace un centro libre? Bueno, te quiero decir, ¿sí?, que cuentas con profesionales. Estas profesionales es una abogada, una trabajadora social y una psicóloga. Que aquí de lo que se trata es de apoyar a las mujeres y que puedan tener asesoría jurídica si están enfrentando algún problemas de violencia que existen en la pareja y diferentes tipos de violencias que se dan. También acompañamiento psicológico, psicoemocional, para que realmente te apoyen desde ahí, y también para la independencia económica, porque son espacios donde se desarrollan diferentes actividades y capacitación en torno a tus derechos, pero en torno a proyectos que se pueden emprender para que puedas desarrollarte en tu comunidad.
7: Estos Centros Libres sí es un proyecto entonces que se coordina desde la Secretaría de las Mujeres.
8: Efectivamente, es un proyecto específico de la Secretaría de las Mujeres y se hace en coordinación también pues con las diferentes entidades, ya que estamos en las 32 entidades federativas y en el 40% de los municipios de nuestro país, y el objetivo es que sean por lo menos 2,500. La idea es que las mujeres tengan un lugar cercano para poder participar y pedir ayuda cuando se requiere.
7: Ok, hoy por hoy, ¿cuántas mujeres han acudido a pedir ayuda a estos Centros Libres?
8: Bueno, pues estamos hablando de 600,000 mujeres, alrededor de 600,000 mujeres, con lo cual quiero decir que se han realizado 1,500,000 de servicios o de atenciones a partir de su entrada dentro de un centro libre para que puedan tener realmente este apoyo en diferentes aspectos, porque de lo que se trata es de un trabajo a nivel de la comunidad, de fortalecer las redes dentro de tu colonia, de tu barrio, de tu pueblo, es decir, que trabajemos en lo que denominamos las tejedoras de la patria. Okay. Y en el caso de las tejedoras de la patria, me gustaría señalar que quien quiera adherirse, se quiera registrar como tejedora de la patria, que es un trabajo voluntario, solamente tiene que incluso entrar en la página que se denomina Tejedoras de la Patria para registrarse y coordinarse a través de estos centros libres y apoyar también a repartir esta cartilla de derechos.
7: Es la voz de Lauritzel Castillo, es secretaria de las Mujeres. El tema sin duda que prende todos los focos rojos es lo que ocurre en este momento en Sinaloa. 113 mujeres asesinadas en el estado, 26 solo en septiembre. ¿Cuál es el diagnóstico? ¿Qué está sucediendo en Sinaloa, secretaria?
8: Bueno, pues hay un fenómeno de feminicidios, que este es un fenómeno nada más que existe desafortunadamente en nuestro país, sino es una cuestión de carácter mundial, y quiero decir que es la forma más terrible de discriminación, que este es el feminicidio, que por razones de género asesinan a una mujer. Por eso quiero señalar que yo también he participado desde hace muchos años, cuando fui legisladora en la 57 legislatura, en los años 90, en la primera comisión que se constituyó por los feminicidios en Ciudad Juárez, y la primera comisión especial que se formó para que hubiera una comisión de equidad y género, y posteriormente en la 61 legislatura, ya en 2009 a 2012 participé para que se pudiera tipificar el feminicidio, o sea, que se tipificara penalmente. Creo que en ese sentido hemos avanzado, y lo que yo sí señalaría es que desde la Secretaría de las Mujeres se hacen acciones de carácter preventivo, pero también a nivel del Secretariado de Seguridad Pública está trabajando, y se tienen todas estas cifras donde está considerado el feminicidio y cuál es la situación y la incidencia en los diferentes estados de la República. Efectivamente, en el caso de Sinaloa, en el caso del Estado de México y Tamaulipas, podríamos decir que son los primeros lugares, desafortunadamente, con estas cifras que son un flagelo para nuestra sociedad, pero que esto se está atacando desde diferentes vertientes. En el caso de la Secretaría de las Mujeres, también está la línea 079 opción 1, donde la gente puede acudir, las mujeres, es una línea para las mujeres, y se da atención específica con gente profesional que te atiende y te canaliza. Y
7: pero a ver, particularmente, perdón, secretaria, ¿qué les están diciendo desde la Secretaría de Seguridad Local, desde, porque sé que la Secretaría de las Mujeres, eso, participa también pidiendo informes, pidiendo la investigación, sé que ustedes no hacen la investigación, pero ya es un foco rojo demasiado constante lo que ocurre en Sinaloa, es, y lo han reportado varios medios locales, la cantidad de personas asesinadas en Mazatlán, en Escuinapa, en Culiacán, ya vaya, han roto todos los récords incluso que se tenían, los registros que se tenían respecto a violencia contra las mujeres. Algo más, secretaria, tratando de explicarnos qué es lo que ha sucedido en los últimos 6 meses en Sinaloa. ¿Ha habido algún tipo de violencia, algún tipo de violencia distinta? ¿Tiene que ver con mujeres que trabajan? Porque lo que hemos reportado son mujeres que son maestras, son mujeres que tienen pequeños negocios en lo local. Algo para tratar de identificar, secretaria, esta tragedia que ocurre en Sinaloa.
8: Bueno, pues se está trabajando desde la Secretaría de Seguridad. Y en este caso es importante la información que se da desde esta instancia y se está trabajando en diferentes sentidos. Nosotros podemos decir, nosotras desde la propia Secretaría, que hay un trabajo coordinado, que este trabajo de coordinación pues fundamentalmente está basado desde la perspectiva de la Secretaría de las Mujeres en cuestiones de carácter preventivo y de apoyo.
7: ¿Cuántos centros libre hay en Sinaloa?
8: El dato exacto ahorita no lo tengo, pero existen centros libres en Sinaloa, que son centros libres importantes en diferentes municipios. Pero con mucho gusto yo te puedo proporcionar la información hoy mismo, posteriormente, y te la daría llegar con
7: para saber si ha habido, sí, para saber si ha habido.
8: Ahí hay una secretaria de la mujer también
7: con la que has platicado en lo que sucede en Sinaloa. ¿Cuándo fue la última comunicación?
8: Pues la secretaria de las mujeres ahora está como senadora de la República, con la que he platicado yo directamente para tratar estos temas, que me parece que es una persona comprometida y que ha asumido este trabajo como senadora de la República por ser senadora suplente de quien quedó.
7: Entonces,
8: como
7: la responsable de la Secretaría de las Mujeres en Sinaloa ahorita está como senadora.
8: Quien suplió, y ahorita hay otra secretaria de las mujeres.
7: Vamos, con quien yo he vamos una pausa, vamos una pausa y regresamos a seguir hablando con la Secretaría de las Mujeres.
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9: El polémico comercial de Sidney Sweeney puede que sea la estrategia de marketing más rentable del año, y los que más lo odiaron fueron los que más ayudaron. Nubig es una startup fundada hace poco tiempo que entra a un mercado dominado por dos gigantes, así que necesitaba una estrategia distinta que no fuera lana para publicitarse. Y por eso es que se asoció con Sidney Sweeney, porque no es la primera vez que Sweeney lo hacía. Recordarás aquella campaña en American Eagle, polémica también, que logró que las acciones de la empresa subieran un 30% en un día. Ahora, ¿qué pasó? Decenas y decenas de atletas mostraron su indignación en redes, pero lograron también justo lo que Novik quería que hicieran. Millones de menciones gratuitas. Pasaron del lugar 50 al 11 en la App Store y lograron más búsquedas que Donald Trump y la guerra de Irán en 7 días consecutivos. 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
10: Royals de Naciones Unidas. Cada año en septiembre es la cita en la sede de Naciones Unidas en Nueva York, donde jefes de Estado acuden a dar un discurso, pero no solo ellos son los protagonistas. También hay los Royals comprometidos con diversas causas y aprovechan este importante foro y los reflectores para levantar la voz. De las reinas más activas está Máxima de Países Bajos, que después de tener una importante trayectoria en el mundo de la banca, desde el 2005 colabora para el organismo internacional. En el 2024, Máxima fue nombrada defensora especial del secretario general General de la ONU para la Salud Financiera, mientras la flamante Rania de Jordania tuvo su agenda propia en el marco de la Asamblea General de la ONU, donde denunció la detención militar de niños palestinos por parte de Israel. Y son voces como la de Máxima y Rania que tienen gran peso. 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
11: Un tribunal colegiado declaró infundado el recurso de queja promovido por Fernando Farías Laguna, señalado como líder de una red de contrabando de combustibles, para obtener la medida cautelar de prisión domiciliaria, por lo que continuará su proceso penal en el altiplano en el Estado de México. La gobernadora de Aguascalientes, Tere Jiménez, presentó su cuarto informe de gobierno en donde destacó un incremento del 211% en inversión extranjera y la consolidación del plan de seguridad Blindaje Aguascalientes, que permitió la reducción del 29% en la incidencia delictiva. Además, resaltó la ampliación del servicio médico gratuito mediante el Seguro Popular Estatal. La Embajada de Estados Unidos en Francia pidió a sus ciudadanos extremar precauciones ante las protestas estudiantiles que se han tornado violentas y continúan en todo el país. Informó Itzel Vanegas. 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

0: 3:38. Seguimos platicando y le agradezco que permanezca en la línea a la secretaria de la Secretaría de las Mujeres, Laura Itzel Castillo. Secretaria, bueno, pues nos hablabas de lo que ocurre en Sinaloa en este momento, junto con Morelos, tal vez de los temas más preocupantes también, a partir de lo que se ha sabido también en Morelos en los últimos días. Se está trabajando desde la Secretaría de las Mujeres también, por ejemplo, con la Universidad Autónoma del Estado de Morelos, estos casos también que han quedado, que siguen en investigación. Uno de los casos de feminicidio, el responsable ya fue detenido, pero pues bueno, se reporta el asesinato de 4 jóvenes estudiantes, incluida por supuesto la ciudadana española. También, ¿cómo va ese asunto? ¿Has podido acercarte al caso de Morelos, secretaria?
1: Sí, bueno, nada más te quiero decir, si me permites.
0: Sí, adelante.
1: En el caso de Sinaloa,
0: ¿sí?
1: Ya te tengo la información.
0: A ver.
1: Ahorita,
0: ¿sí?
1: Gracias al corte, pude acceder a ella. Y quiero decir que sí, actualmente, quien era la secretaria de las mujeres, ahora es senadora, la senadora Chiquete, pero que ya hay evidentemente una compañera como titular de la Secretaría de las Mujeres que se llama Brenda García Félix. Y que existen 20 centros libres en Sinaloa, que son 20 municipios y que hay uno por cada uno de estos municipios. Por eso es importante, okay, que existan pues los que se requieren para todos los municipios del país, que esa es nuestra meta.
0: Llegar a 2,500, ahorita hay 1,001, justamente se presentaba esta mañana.
1: Así es.
0: En el caso de Morelos, ¿cómo está la situación?
1: En el caso de Morelos, sí hemos tenido acercamiento con la misma gobernadora, Margarita González Arabia, y en estos momentos yo te podría señalar que la subsecretaria Ingrid, que es la subsecretaria que trabaja en la Secretaría de las Mujeres, específicamente con los casos de violencia, está en una reunión con gente de Morelos para atender lo relacionado con la situación que en estos momentos prevalece en torno a la violencia.
0: Uno de los temas, para ir cerrando esta conversación, y le agradecemos estos minutos, secretaria, de los últimos días, no solo en nuestro país, sino en la agenda mundial, ha sido el caso en esta universidad, la Universidad de Cornell en Estados Unidos, en donde 7 estudiantes agredieron y violaron a un estudiante en 2024. Sin embargo, en las últimas semanas, después de que se descongelara el caso, de que se diera a conocer a nivel nacional, pues ha llegado, insisto, a prácticamente todos los diarios del mundo. Y me llamaba la atención un dato que publicaba el New York Times el día de antier sobre la cantidad de agresiones en contra de mujeres estudiantes en Estados Unidos, universitarias. Decía que el 26% de las mujeres universitarias había sido violentada, abusada o violada durante su paso por la universidad, en este caso el college, en este grado de escolar, una de cada 4 mujeres. ¿Se tiene información sobre el grado de violencia contra las mujeres estudiantes en nuestro país, secretaria? ¿Cómo está, digo, trayendo este tema, por supuesto, trasladándolo a nuestro país? ¿Qué se sabe respecto a esto, secretaria?
1: Bueno, pues hay una incidencia y que yo aquí señalaría lo que planteó nuestra presidenta de la República, la doctora Claudia Sheinbaum Pardo, sobre esta influencia que existe a través de las redes sociales para la violencia y para pues generar este tipo de situaciones en contra de las mujeres. Desde la Secretaría también se impulsa una política para que se trabaje con los hombres a favor de la transformación, y un documento con el que se discute y se hace capacitación, porque es importante cambiar esta mentalidad y seguir trabajando en ello. Por esa razón, también yo celebro que se haya tenido un acuerdo con las plataformas digitales, como es el caso de TikTok, como es el caso de YouTube, y de otras plataformas, donde podríamos decir que es una cuestión histórica, porque es uno de los primeros países que a nivel mundial lo ha logrado. Esto para combatir la violencia de género que se manifiesta, como es en este caso, a través de esas agresiones que se dan en los mismos centros educativos y en general.
0: Bueno, pues le agradezco, secretaria, estos minutos. Le pedimos darle seguimiento al caso de la violencia contra las mujeres, un tema desafortunadamente recurrente en este país. El caso particularmente de Sinaloa, en donde se han prendido todos los focos, el asesinato de mujeres prácticamente semana a semana. Y bueno, pues le agradecemos el estar al pendiente también y el atender esta llamada. Muchas gracias, secretaria.
1: Muchas gracias a ti, Risco, y para terminar también te diría que tengo la información que son 20 centros libres en Morelos y que seguiremos constituyendo centros libres en los diferentes lugares de la República donde se requiera para seguir apoyando a las mujeres en este país en contra de la violencia.
0: Bueno, muchísimas gracias, secretaria.
1: Muchas gracias.
0: Es la secretaria Lauritzel Castillo, secretaria de las Mujeres. Bueno, pues nos interesaba también eso, conocer si existe, si conoce algún dato. No hemos todavía, sería importante también conocer si existe un dato oficial respecto a la violencia alrededor de la vida estudiantil en este país, a partir de esta conversación que se ha hecho pública por todo el mundo de lo ocurrido en la Universidad de Cornell, acá en México, por supuesto el asesinato de esta estudiante española en la Universidad Autónoma del Estado de Morelos, que vino de intercambio, también prendió todas las alertas. Bueno, pues esto es la versión por parte de la Secretaría de las Mujeres y la manera también en la que se está tratando y si se puede justificar este número de centros libres para si están funcionando realmente como apoyo real a las mujeres. Dice que más de 600,000 personas han sido atendidas en estos centros libres. ¿Qué tan efectivos han sido? Le vamos a dar seguimiento a la información dada por la secretaria. Es la primera de seguramente muchísimas conversaciones con Laura Itzel Castillo. Vamos a lo que sigue.
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0: 3:45 y me da mucho gusto recibir en el estudio a Tania Müller, y es especialista en temas de sustentabilidad, cambio climático, aquí en su sección. Gracias, Tania, por acompañarnos. ¿Cómo estás?
3: Qué gusto, muy bien. ¿Y tú, Javier?
0: Bien, muy bien, querida Tania. Cuéntanos qué tema nos traes para el día de hoy aquí a la mesa.
3: Bueno, pues justamente la semana pasada fue la cumbre climática de Naciones Unidas, junto con la Semana Climática de Nueva York, Climate Week, que se viene haciendo ya desde hace 20 años. Y algo que reforzó el secretario general Antonio Guterres es la necesidad de que para 2027 todos los ciudadanos a nivel global cuenten con un sistema de alerta temprana. Entonces, esto es importante, Javier, sobre todo ahorita que estamos viendo las lluvias.
0: Sí.
3: ¿Qué significa un sistema de alerta temprana? Pues que la ciudadanía de primera mano, a través de los celulares, le pueda llegar un mensaje indicando cuál es el riesgo. Esto lo ha hecho muy bien, por ejemplo, Japón y Australia, que tienen más de un 72% de cobertura. Sin embargo, en nuestra región estamos en el nivel más bajo. Es decir, Américas y el Caribe, estamos en un 52%.
0: A ver, ¿a qué te refieres con una alerta temprana? Cuéntanos un poco más para darle contexto a lo que nos están escuchando.
3: La alerta temprana es justamente el poder, número uno, conocer el riesgo.
0: Okay.
3: Huracanes, olas de calor, lluvias intensas, inundaciones, deslaves. Poder también monitorear ese riesgo. Que el gobierno pueda dar información oficial y clara sobre el riesgo y obviamente que el gobierno tenga una capacidad de respuesta. Entonces, por ejemplo, el
0: sismo. A todas las amenazas climáticas. O sea, tal vez el que más cercano tengamos, por supuesto, es el tema del sismo.
3: El sismo.
0: La alerta, la manera en la que se activan diferentes protocolos cuando se registra un sismo de tal magnitud y la manera en la que se distribuye, digamos, a través de las alertas presidenciales, a través de distintos medios oficiales, se hacen también simulacros, esto respecto a los sismos, por ejemplo.
3: Exacto, y eso ya lo tenemos muy claro. Somos, te diría que incluso pioneros desde el 93 con nuestro sistema de alerta para sismos. ¿Qué pasa ahora con las amenazas, como bien dices, climáticas, ¿no? Y que cada vez tenemos mayores lluvias en épocas atípicas, mayores inundaciones? ¿Cómo se entera realmente la población? Y Otis me parece que es un ejemplo muy claro de cómo faltó esa alerta temprana para poder ser preventivos y no reactivos. Entonces, los países que cuentan con una alerta temprana, Javier, y esto es muy importante, las muertes se reducen hasta 6 veces.
0: Okay.
3: Y también el daño a la infraestructura se puede reducir hasta 30 veces. Evidentemente, el huracán con un aviso no lo va a detener, pero un pescador puede sacar su lancha del mar, un agricultor puede adelantar su cosecha 24 horas, incluso la industria y CFE pueden hacer cortes controlados de energía sin que haya mayores afectaciones.
0: Y lo que dices es, estamos en pañales respecto a las alertas tempranas de otros fenómenos climáticos.
3: Correcto. Estados Unidos desde 2012, por ejemplo, tiene un sistema nacional de alertas a los celulares. Lo interesante es que la presidenta desde julio viene anunciando un tema de alertas a celulares que iba a estar listo en septiembre. Luego, bueno, se pospuso para octubre. Ahorita vemos que con el último huracán Polo, pues no hubo todavía estas alertas a los celulares. Esperemos que en octubre realmente quede listo, pero que realmente haya la capacidad de enviar no solo los alertas, sí, pero que como ciudadanía sepamos qué hacer, Javier.
0: Sí, porque prácticamente nuestra alerta la tienes que ir a buscar directamente a las cuentas oficiales del Sistema Meteorológico Nacional y se va actualizando de acuerdo a esto, pero vaya, no hay un protocolo real de alerta. Y tendría que ser, ¿es voluntad política, es presupuesto? ¿Qué se tiene que hacer, Tania?
3: Es todo, es voluntad política, sobre todo teniendo estas experiencias, ¿no?, de otros países que están tan adelantados. Por supuesto, lo que siempre comentamos en los distintos temas aquí en esta sección, la importancia del presupuesto, es decir, no solo el anuncio, pero que vaya acompañado realmente para que esos anuncios se hagan realidad, que al final son un tema de protección de vidas, Javier, sí, porque los desastres naturales afectan directo a la ciudadanía, y eso es lo que estamos viendo, que bueno, ahorita hablamos del Super Niño, que también ya está prácticamente confirmado de octubre a febrero del año que entra. Bueno, veamos realmente cómo van a funcionar las alertas tanto en la ciudad, que también la jefa de gobierno anunció en mayo un nuevo sistema de alertas en las bocinas, que a mí me llama la atención, Javier, porque dices, bueno, ya conocemos cómo nos va con las alertas de los sísmicos, ¿no? Y las bocinas. Sí. Ahora también lo interesante es que la Semana Climática de México empieza hoy.
0: ¿Sí?
3: Aquí en la Ciudad de México, en el Museo del Papalote, y el país invitado es Singapur. Singapur, que es de los países también con las mejores alertas tempranas y que justamente monitorean con más de 1,000 sensores y cámaras su sistema de drenaje, ¿no?, que aplica para la Ciudad de México, y al ciudadano le llega una alerta: el drenaje en esta calle está al 90%, evítela la siguiente hora. Imagínate, bueno, poder nivel tener eso aquí en la Ciudad de México.
0: Ese nivel sería, bueno, pues, suena que todavía falta por camino por recorrer. ¿Ya viste Digger?
3: No le he visto, está
0: bueno,
3: en mis pendientes.
0: La ves y la comentamos la próxima vez que vengas por acá.
3: Perfecto.
0: Me interesa que la veas y me interesan tus puntos de vista.
3: Claro que sí.
0: Gracias, Tania, por acompañarnos el día de hoy. Bueno, pues ahí está. Y vámonos directamente con los deportes. Ya está listo mi querido Tlatuani Carrera.
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0: Su oficina es el deporte, querido Tlatuani. ¿Cómo estás? Qué gusto verte.
4: Muy bien, pues recuperándonos como siempre de el fin de semana.
0: Muy bien.
4: ¿Qué más andas estrenando
0: una obra de teatro? ¿Por qué ese fondo, querido Platón y Carrera? ¿En qué obra vas a salir?
4: Ya les platicaré.
0: Muy bien.
4: Ya les platicaré, pero es cierto que lo platicaba con nuestra querida productora Ivette Retana, que era un poco sui generis, pero dijimos, vamos a dejar la intriga de qué, en qué lugar estamos.
0: Muy bien, muy bien. Pronto lo sabremos, querido Platón. ¿Y qué nos vienes a platicar el día de hoy?
4: A ver, ¿estás de acuerdo que ha sido un arranque complicado para Rafa Márquez como técnico de la selección
5: nacional? Sin duda.
4: Y lo ves, ¿sabes en dónde? En 47 años es el técnico que peor ha arrancado. Y sabemos que México ha tenido muchos técnicos en los últimos 47 años. Pero desde Raúl Cárdenas, que dirigió a México en el Mundial de 1970, México no tenía un debut o el debut de un técnico que no ganara ni siquiera una sola vez en sus tres primeros partidos. Y Rafa Márquez ha tenido dos empates y esta derrota de 3-0 contra Estados Unidos.
0: Esta dolorosa derrota siempre contra Estados Unidos. Oye, he visto el trabajo que han hecho desde Sports Illustrated, pues han sabido desmenuzar muy bien los errores, sobre todo, Tatuán, y las alertas también.
4: Sí, sí, porque, a ver, además de decir este tema de que Rafa Márquez, tristemente, es el técnico que no ha ganado en sus primeros tres partidos en sus últimos 47 años, y lo decíamos, a ver, venimos de Javier Aguirre, de Jaime Lozano, de Diego Coca, o sea, si algo le sucede a México es que siempre cambia de técnico, ¿no? Pero hicimos también este tema que es los cinco reprobados de la selección. Y bueno, a ver, primero sí hay que decir que es dolorosísimo, duelen siempre los triunfos, duelen siempre las derrotas, pero más si es contra Estados Unidos, ¿no? Más si es contra tu rival, el doloroso, porque siempre estamos en si ya se ha acercado, si no se ha acercado, más allá de todo, creo que entre

0: 1-0 y va a terminar en 3-0. Así que digamos que estamos en la portería, estamos en la delantera. Mateo Chávez también, estamos hablando de mucha juventud, Mateo Chávez lo recordamos con aquel gol en el Mundial, pero sí es una expulsión en muy mal momento que complica una reacción de México, ¿no? Sí. En el minuto 68 se va expulsado, justamente cuando México estaba intentando empujar, y esto termina por complicarlo. Después está, y ya estamos hablando otra vez de jóvenes, Diego Campillo, que quedó señalado en la acción con la que Estados Unidos cerró el marcador al minuto 85. ¿Cuál es el tema? Pues que sí son errores flagrantes que no quieres ver en una selección nacional. Y después el número 5, y aquí nos detenemos si quieres muy rápido, pues es Rafa Márquez, ¿no? Con las respuestas pendientes desde el banquillo, un segundo partido en el que aprovechó para cambiar mucho a sus jugadores, para tener muchos jóvenes, pero todo estaba preparado hacia este tercer partido y no hay reacción. Así es que Rafa Márquez dice, errores muy groseros nos han costado este resultado. Pero ahí están los ¿sí? tristemente reprobados, mañana irán contra Chile.
1: Bueno, pues veremos mañana a ver qué tal se comportan. El peor inicio en 47 años, bueno, pues esperemos de verdad que mejore, hay mucha esperanza sobre Rafa Márquez. Gracias, querido Tlatoani, estamos muy al pendiente de Sports Illustrated, por supuesto, y de los premios anunciados, cómo no. ¡Abrazo!
0: Venga, nos vemos pronto en los premios. ¡Abrazo!
1: Nos vemos pronto, es Tlatoani Carrera. Nos vemos mañana, pásela bien.
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4: Durante patrullajes con helicópteros, elementos estatales auxiliaron y suministraron víveres a conductores que permanecieron varados por 3 días sobre tramos carreteros en Sabinas Hidalgo, debido al desbordamiento de los ríos. Cuadrillas del municipio de Monterrey intensificaron los trabajos de desasolve de parrillas transversales y rejillas pluviales para mitigar riesgos de inundaciones en puntos críticos. La Fiscalía de Nuevo León avanza en el peritaje balístico y toxicológico tras el ataque en una vivienda donde fallecieron 4 personas, manteniendo a la madre bajo investigación y con un menor sobreviviente como testigo. Las disputas políticas se mantienen vivas tras los cuestionamientos de Tatiana Cloutier por la designación de Clara Luz Flores como coordinadora de Morena, mientras la dirigencia local descarta impactos operativos en el bloque. Autoridades del estado concretaron el internamiento en un penal local de un hombre deportado desde Estados Unidos señalado por secuestro cometido en el 2018. Una pareja fue vinculada a proceso penal por el delito de abuso, acoso y trata de personas en perjuicio de un adolescente, esto en la zona metropolitana de Monterrey. La Academia de Policía de Monterrey incorporó una nueva generación de 44 cadetes para integrarse a las labores de patrullaje y vigilancia de las colonias del municipio. Protección Civil activó alertas por baja visibilidad de encharcamientos recurrentes a la altura del sector El Uro, en la carretera nacional, llamando a extremar precauciones. Representantes de la Comisión Federal de Electricidad y la Administración Municipal de Monterrey sostienen reuniones operativas para revisar la infraestructura crítica y prevenir cortes masivos durante la temporada invernal. Es una producción de Elena Bernal. 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
6: Las ovejas pueden reconocer rostros humanos en fotografías y retener ese recuerdo en su memoria de manera prolongada por años.
2: Caminando por México.
6: Bacalar, Quintana Roo. Famoso por su espectacular laguna de 7 colores, este pueblo mágico caribeño ofrece un descanso paradisiaco inigualable. Sus aguas cristalinas de variados tonos azulados, alimentadas por cenotes submarinos, son perfectas para nadar y relajarse. El histórico fuerte de San Felipe añade una dosis de mística pirata a este entorno natural virgen, ideal para los amantes de la tranquilidad.
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0: Un saludo en este lunes 5 de octubre de 2026. Estamos aquí en esta emisión multimedia de ESPN Radio Fórmula. La selección mexicana perdió 3-0 frente a Estados Unidos el pasado sábado en Arizona. Causan baja del equipo mexicano Mateo Chávez y Gilberto Mora. Es posible que Gilberto Mora salga en los próximos días hacia el fútbol del extranjero. El Guadalajara ganó al América en un clásico amistoso en Estados Unidos. Héctor Huerta, buenas tardes.
1: Hola Beto, buenas tardes, qué gusto saludarte. 9 días faltan para que Gil Mora cumpla los 18 y yo creo que en estos 9 días no lo vamos a ver ya ni en la liga ni en la selección, porque como ya está muy avanzada la negociación, están ya en los últimos toques y más vale cuidarlo para cerrar la negociación, que esté bien, y ya después el club que lo compre decidirá si sigue jugando o no en la Liga Mexicana, o ya se espera mejor hasta el enero para ir a jugar a Europa.
0: Hubo otro clásico entre América y Guadalajara en Zacatepec. Marce, buenas tardes, que terminó como el Rosario de Amozoc, con una bronca tremenda en un partido que pitó César Arturo Ramos Palazuelos, el mejor árbitro del fútbol mexicano, que tuvo que dar por terminado el partido antes de tiempo.
2: Así fue, un partido entre Chivas y América, pero hay que aclarar, no son...
1: Es de los talacheros.
2: Los talacheros. No son equipos ligados a los clubes profesionales. Ellos se organizan, armaron este partido en el Coruco Díaz como una especie de revancha, como un campeón de campeones. Llamaron a César Ramos y terminó en bronca aquel partido, pero lo que llama la atención, Beto, es que en esta clase de partidos está habiendo más gente interesada que en los partidos de expansión. Alrededor de 10-12 mil personas estuvieron presentes en este partido. El promedio en Liga de Expansión es de 3.500 por encuentro.
0: ¡Qué triste, desolador panorama de la Liga de Expansión, que ha perdido ingresos, que ha perdido patrocinios, que ha perdido en entradas, que ha perdido en salarios! Es un limbo intrascendente, y vamos a ver si el ascenso y el descenso regresan para modificar un poco la intención, el propósito de esta por ahora Liga de Expansión tan desatinada y con tan poco rumbo, con tan poca dirección. El equipo de los Falcons visita a los Saints en el aniversario número 20 de la reapertura del Superdome tras Katrina. Los White Sox y los Guardians están jugando ahora mismo. Yankees y Rays en punto de las 6 de la tarde. La NFL está investigando al referee que insultó a Alex Ovechkin de Arizona, a un jugador de Arizona, quiero decir, y Ovechkin, histórico de la NHL, se va a retirar a fines de la temporada. Medvedev descalificado por pelotazo a un aficionado. Mañana Héctor se va a despedir Leo Messi de la selección de Argentina.
1: Sí, mañana su despedida, diferente a la de Cristiano Ronaldo, que nada más abandonó la concentración. Lo de Messi va a ser en un estadio, con su gente, con el respaldo popular, con seguramente muchísimos aplausos, peticiones de que no se vaya, seguramente algunos goles que hará Messi en su despedida, y rindiéndose el pueblo argentino como lo que es un héroe de la cultura popular, y que seguramente será un partido para él inolvidable.
0: Claro, con unas condiciones muy a modo para que Messi luzca, para que se muestre, para que meta goles, para que enseñe toda su enorme categoría futbolística, su gran creatividad, su desequilibrio. Francia derrotó al equipo de Bélgica 4-1 e Italia le ganó a Turquía 3-1. Vamos a ir a una pausa comercial, volveremos enseguida en este arranque de semana aquí en ESPN Radio Fórmula.

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8: El flujo migratorio por el sur de Veracruz ha disminuido hasta en un 60% ante las restricciones para ingresar a Estados Unidos. Así lo dio a conocer el encargado de la Casa del Migrante Santa Faustina Kowalska de Coatzacoalcos, Guillermo Garduza. Detalló que los migrantes que llegan principalmente son haitianos y venezolanos y que continúan avanzando hacia el norte del país, aunque ahora lo hacen con mayor discreción.
9: Hay días que son 5, 2, ya hay días que hemos tenido 60 porque sí están pasando. De hecho, aquí en entrada de Coatzacoalcos, a cierta hora pasan los que vienen caminando entre 15 a 60, pero de que siguen viniendo.
8: Informó para Grupo Fórmula, Heidi Castellanos.
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13: Estamos de regreso en esta tarde en ESPN de Fórmula. Vamos a escuchar a Rafael Márquez, el técnico de la Selección Mexicana de Fútbol.
14: En lo personal he tenido más derrotas que triunfos. Y creo que tenemos gente detrás que también ha pasado lo mismo, ha tenido más derrotas que triunfos, entonces creo que sabemos cómo un poco ayudarlos a que se repongan de esto, desde luego que es parte de, y a veces también te toca ser un poco de psicólogo, de tratar de sacarlos, obviamente de ayudarlos a levantarlos de la lona, y de eso se trata la vida también, ¿no? De las caídas, es duro, sí, duele perder, duele el que pierdas también de esta manera, porque fueron más bien regalos y no aciertos del rival, así que bueno, como te digo, soy positivo y veo las cosas positivas, intentando a que el próximo partido, pues bueno, nos equivoquemos lo menos posible.
13: La voz de Rafa Márquez es un técnico, decíamos, que está en proceso, que está en evolución, que va desarrollándose. Yo creo que todavía no se puede, Héctor, hacer un diagnóstico de...
15: No.
13: Digo, además de que lleva muy pocos partidos, se necesita mucho más tiempo para saber exactamente a qué juega, qué tipo de fútbol practica la selección mexicana bajo su mando, qué tipo de cambios tácticos hace, qué tipo de ajustes sobre la marcha hace.
15: Eso es.
13: Todo eso lo va a ir, le va a ir delineando el perfil de Rafa Márquez como técnico.
15: Sí. A mí un amigo mío que le gusta ver los partidos de la Liga Española de todas las categorías, le encanta, me mandó varios partidos de Rafa, los voy leyendo poco a poco, de los que dirigió él cuando estaba ahí en el Barça B. Yo, este que te digo que vi fue contra el Castilla, fue un clásico.
13: Sí, rival, ¿no? Clásico, sí.
15: Y fue unos cuartos de final y iba, creo que ganó 2-0 la ida y perdió la vuelta 3-0, o sea, feo. Y en los cambios también ahí vi cositas, Beto, ese tipo de... Claro, es un equipo que no busca el resultado, es una fase formativa, ¿no? Lo que busca es sacar jugadores, ¿no? Ese día no estaba Cubarsí, pero sí estaba Lamine Yamal en la banca, muy jovencito, Lamine chiquitillo, ¿no? Jovencito todavía. Pero el equipo se veía pues con el estilo del Barça, con mucho toque de pelota, con muy buen toque, puros de canteranos de la Masía. Pero lo que vi con la selección mexicana fue toma de decisiones, cuando el técnico tiene que tomar decisiones. Yo, por ejemplo, a mí no me parece que si tú le mandas el mensaje al tal Rangel, te saco a medio tiempo, no le vas a hacer nada. Viene de un mundial donde fue muy bien la primera ronda, donde casi no se equivocó, pero hoy se equivocó feo. Y esa derrota de Estados Unidos al mexicano le duele mucho.
13: Claro.
15: No es un partido de competencia
16: formal,
15: no es un
16: partido cualquiera,
15: pero le duele mucho al mexicano perder con Estados Unidos. Entonces yo tengo que demostrarle a él y a Santi Jiménez, que no metió un gol ni al arco iris, tengo que demostrarle a ellos que no están seguros en la selección. Aunque no tengamos más, Beto. Y probablemente en la siguiente convocatoria no los llame. Es decir, empiezas a mostrar tu autoridad.
13: Sí, sí, claro.
15: Así muestras
13: tu autoridad. Son decisiones fuertes, claro, pero que hay que tomar, ¿no?
15: Y también a Mateo, espérame, Mateo. Sí. A la siguiente no vienes.
13: Bájale a tu bravuconería, sí.
15: Voy a subir al Cotorro González. Ya se la merece el Cotorro González. Sí. Lo voy a poner a él. Y tú no vienes, ni siquiera viajas. Eso, Beto, ahí es para mí el donde el entrenador empieza a tomar autoridad.
13: Sí, sí, de acuerdo.
15: Ah, es Chucky Lozano, a ver, dijo Javier Aguirre, a ver, que vas a jugar con un equipo después de lo de San Diego, que ya no te arreglaste
13: que no
15: con
13: quieres,
15: el técnico.
13: Pues tampoco vienes.
15: Ah,
13: acá.
15: No vas a jugar, no vas al mundial,
13: sí,
15: dijo.
13: Exacto.
15: ¿Ya?
13: Claro.
15: Ahorita también, ¿por qué llamas a Chucky Lozano? Y otra vez está lesionado y otra vez se va a la de siempre del Chucky, ¿no? Sí. Te juega un ratito y ya luego no juega. Y tienes a Alexis Vega en actividad, ya pensando en retirarse de la selección porque no lo convocó.
13: Sí.
15: En un enojo que tiene ahorita Alexis porque no lo convocó. Y Alexis está en activo y está jugando bien con el Toluca, siendo importante con el Toluca hace rato, ¿eh? Pues no está Julián Quiñones, pues llama a Alexis Vega. Estuvo en el Mundial. ¿Por qué no lo llama? No lo sé.
13: Sí, es verdad, no lo llamó y después vino esa declaración un poco rara.
15: Esas decisiones son las que veo yo, que tienen más que ver con el resultado en lo general del equipo, porque son errores tan puntuales, Beto, tan personales, los dos del Tala, los primeros, y el de Campillo, el último, son tan puntuales que no puedes decir el equipo estuvo tan mal. No, pues es que estos dos cuates se equivocaron.
16: Sí, destruyeron cualquier intento. Claro. Cualquier intento de juego, cualquier intento de reacción, lo ahí se acabaron,
15: ahí
16: ¿no? Por ese
15: técnico, la energía
16: error,
15: técnico.
16: Sí, claro.
13: Ahí de acuerdo. La personalidad, el liderazgo, el carácter, el temperamento. Y tiene razón Héctor Marce en cuanto a que este tipo de partidos con Estados Unidos son partidos muy picosos, de alta temperatura, que representan mucho más que un resultado. Sí. Y entonces se agudiza más el comentario general con respecto a una derrota tan escandalosa como esta del pasado fin de semana, sobre todo por los errores garrafales que se cometieron.
16: No es un partido cualquiera y desgraciadamente cierto sector lo quiere poner como un partido cualquiera, como un partido de preparación. Pero un partido contra Estados Unidos siempre tiene repercusiones. Y en eso mismo, la federación también tuvo que haber medido ese riesgo. ¿Por qué le voy a poner a mi técnico nuevo en el tercer enfrentamiento al rival del área, al que le tiene que ganar sí o sí? Porque contra Estados Unidos se tiene que ganar. Se juegue bien, se juegue mal, estés iniciando el proceso, estés terminándole a Estados Unidos, porque va a generar este tipo de cosas. Y si estás apenas en un proceso y hay ciertos cuestionamientos por la falta de experiencia de Márquez en el banquillo, por la falta de recorrido, pues tienes que ir arropándolo, ¿no? Como se hace con los boxeadores. A los boxeadores les ponen rivales un poquito de menor jerarquía, 1, 2, 3, 4 peleas. Ya a la quinta le ponen a lo mejor uno fuerte, campeonato, etcétera. Okay, ahora sí vamos a ver de qué se trata. Exacto. Y aquí le habían puesto rivales buenos. Perú, Chile, Colombia, me parece que eran rivales que te exigían, pero no desde el plano psicológico como sí lo hace Estados Unidos.
13: Exacto, veíamos allá, sí.
15: Porque Colombia trajo 15 jugadores menos de los que estuvieron en el Mundial. Uh-huh. O sea, Colombia venía con 11 del Mundial. O sea, sí tomó el partido en serio, pero no tan, pero puso a 11 competitivos, ¿no? O sea, y la banca que tiene también, se ve que tiene generaciones buenas de colombianos que pueden pelear por los puestos que tuvieron los mundialistas, ¿no? Ya no está James, pero sin James, pues no se desdibujó totalmente Colombia, cosa que México sí le pasó sin Mora.
16: Sin Mora, o sea, es otro equipo.
15: Es otro equipo y es un chico de 17 años que no tendría por qué asumir esta responsabilidad que ya le tocaría a Luis Chávez, que le tocaría a Fidalgo. Ellos sí les toca esa responsabilidad, claro. Pero no tenemos en mitad de campo, Beto, no tenemos soluciones en mitad de campo.
13: Claro, cuando no juega Mora se echa en falta el talento, la creatividad.
15: ¿Y dónde está ese temperamento de Eric Lira? ¿Dónde estuvo en este partido?
13: Efectivamente, veíamos allá a Rafa con su conjunto color verde militar y quizá ese toque militar podría caber, como dice Héctor Huerta, con respecto a decisiones tajantes que hay que tomar eventualmente con la selección mexicana.
15: Es que tú dijeras, te bailaron, bueno, pues te bailaron, o sea, como equipo te dieron una santa zapotiza por todos lados, sí. ¿No? No encontraste soluciones, pero ¿cuál solución ahorita si fueron errores muy, muy, muy puntuales?
13: Es cierto.
15: Que incidieron directamente en el marcador.
13: Totalmente, ¿ves? Fueron directo al marcador. Estos equipos como el que comentaba Héctor del Barcelona, que es una estructura en la cual permea un estilo.
15: Formativa.
13: Que es un equipo, que son equipos tocadores con progresión, con acompañamiento, con definición, y claro que hay que ver si Rafa no cuenta con esos hombres o con ese estilo. Habrá que ver con qué, de qué hombres dispone para poder llevar a cabo el proyecto que todavía no sabemos bien cuál será, o el estilo de juego que tendrá de aquí en adelante la selección mexicana. Vamos a ir contigo, León Lecanda, con el reporte de la selección mexicana que juega mañana en Los Ángeles contra el equipo de Chile.
17: ¿Cómo estás, Beto? Ya nos vamos hacia el BMO Stadium, ahí la casa del LAFC, donde la selección mexicana entrenará esta tarde a las 6:00. De hecho, la rueda de prensa con Rafa Márquez, 5:15 de la tarde. Aquí tenemos una hora menos que en el centro de México. 5:45, zona mixta con dos jugadores, y a las 6:00 el entrenamiento. Ya cuando baje la temperatura, ahora mismo 38 grados centígrados en esta ciudad de Los Ángeles. Se siente incluso más calor, Beto, que lo que experimentamos hace unos días en Phoenix, Arizona. Claro, aquí el calor es mucho más húmedo, allá es mucho más seco, pero de una u otra manera incluso la temperatura, el termómetro marca 1 o 2 grados más cuando el Tri venía huyendo de eso. Por lo tanto, también Chile va a esperar a que México termine su entrenamiento, su conferencia, zona mixta, la práctica, termina a las 7. México abandonará las instalaciones tipo 7:30 de la noche. Comienza la rueda de prensa con Nicolás Córdoba, el técnico interino del equipo sudamericano, y a las 8:00 de la noche la práctica también abierta por 15 minutos a los medios del equipo chileno. Entonces, sí, Beto, yo te diría que hoy es muy importante para México el resultado, ¿cierto? Ganarle mañana al equipo chileno, pero también es muy importante el funcionamiento y tendrá bajas importantes, sobre todo la de Gilberto Mora, que ya se marchó de esta concentración ayer por la noche con destino hacia la frontera, hacia Tijuana. Él está bien físicamente, lo iban a cuidar hasta el último momento, si tenía una pequeña molestia que la tuvo, lo iban a proteger, no exponerlo. ¿Por qué? Porque hay una negociación muy avanzada entre el Club Tijuana y un equipo fuerte en Europa de mucho dinero. Por encima de 40 millones de dólares nos hablan esta oferta, Beto, y nos dicen que podría cerrarse tan pronto como el 14 de octubre, el cumpleaños 18 de Gilberto Mora. Veremos en estos días qué sucede con la joven estrella del fútbol mexicano y también con el día de mañana, en su última presentación de esta fecha FIFA doble de octubre.
13: Gracias, León, por tu reporte allá en California. Habrá que ver si cambia al portero mañana, porque yo creo que si mantiene a Rangel, bueno, yo creo que hoy por hoy, a pesar de los graves errores, Rangel no tiene de momento alguien que le compita, porque Malagón apenas viene de regreso. Uh-huh. Y si lo saca y se equivoca, que no es lo que deseamos, obviamente, nadie se lo desea, pero si se llega a equivocar otra vez mañana, ya se le pondría bien complicado a Rangel.
16: Sí, tendría lógica que no lo pusiera mañana, porque de los 4 partidos ya jugó 2 Rangel, otro lo jugó García, y le quedaría un tercer portero por jugar, que Padilla. Es el caso de Alex Padilla. Sí. Entonces, dadas estas circunstancias, si lo pones y se vuelve a equivocar, pues va a ser un golpe duro, es un riesgo muy alto. Entonces, creo que en cierta lógica, y sin declararlo y sin decirlo, decirlo, puede decir, el plan era que jugara Rangel dos partidos y los otros dos porteros jugaran los otros dos, así te lavas las manos, no lo expones, no lo arriesgas en una situación que puede ser grave.
13: Claro, aunque también el no ponerlo mañana es una forma, o muchos lo pueden interpretar como que lo está exhibiendo por la calamitosa actuación del fin de semana, ¿no?
16: Pero podría decir, ese era el plan. Y bien. No te sales de esa y...
13: Volvemos enseguida, Huerta, Fernández y Murrieta.
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3: Fajitas de res con champiñones. Cocina tiras finas de bistec de res magra con una cantidad generosa de champiñones rebanados y cebolla. Sazona con pimienta y una pizca de sal. Es un plato proteico delicioso que no requiere grasas añadidas para destacar.
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4: La bandera de Dinamarca es la más antigua del mundo, que todavía se utiliza por una nación soberana e independiente.
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9: De regreso en esta tarde en ESPN Radio Fórmula y vamos a escuchar a Israel Reyes y a Johan Vázquez, defensas del equipo nacional mexicano.
10: No, creo que hay que ser autocríticos. No soy de esas personas que voy a tirar la basura a los lados. Cada quien, creo que es parte del proceso, el dar ese paso de crecimiento de cada quien. No se trata de edad ni los que llevan más tiempo. Cada quien tenemos que ser autocríticos del momento y es parte del proceso. Creo que al final de cuentas, como te repito, no voy a ser de esos que voy a tirar la basurita a un lado y yo me salvo. Cuando somos todos los que jugamos hoy y fallamos todos. No me gusta decir de una sola persona, no solamente es él, o sea, somos todos aquí, somos un equipo, somos una familia y no se trata solo de uno. Ni cuando ganamos se trata de uno, ni cuando perdemos.
11: Sí, duele mucho porque es un clásico, por más que sea un amistoso, para nosotros es algo que tenemos que tener la cara para ser mejores, por más que sea un amistoso, te digo. Nosotros dentro del vestidor nos gusta decirnos las cosas, nos gusta hablar sobre lo que queremos llegar a ser. Creo que estos partidos son los que nos ponen de qué estamos hechos, nos ponen a prueba, por más que sabemos que va empezando la era de Rafa, de que somos un equipo muy, muy fuerte, lo demostramos en el Mundial y creo que va a empezar.
9: Johan Vázquez e Israel Reyes. A Johan, Héctor, yo lo veo como un jugador ya curtido, con personalidad, que no se achica, que ya tiene mucho camino recorrido, que sabe bien de qué se trata esto. Lo veo como un hombre que realmente, ese sí tiene madera de líder. Creo que es un jugador que proyecta mucha seguridad en la capitán, selección mexicana.
12: Es el nuevo capitán.
9: El nuevo capitán de la selección.
12: Bueno, México contra Inglaterra, y te va la alineación. Tala Rangel, 1. Jorge Sánchez, César Montes no estuvo, Johan Vázquez estuvo ayer, Gallardo estuvo ayer, Lira estuvo ayer,
9: antier.
12: Romo estuvo antier.
9: Sí, parece que fue ayer la paliza.
12: Alvarado estuvo antier. Estamos hablando de 6. Estados Unidos contra Bélgica, el último partido donde los eliminan en el Mundial. Fries no estuvo, Des no estuvo, Richard sí estuvo, Tim Rim no estuvo, Anthony Robinson sí estuvo, Freeman estuvo, Tyler Adams estuvo, McKinney no, Tillman sí estuvo, Pulisic no y Balogun no. A pesar de que Trump quiso que jugara este partido, jugó y no estuvo contra México. 5 de Estados Unidos, 6 de México. Sí. Fue la Copa del Mundo. Entonces, eso es lo que tenemos, Beto.
9: Sí.
12: Nosotros eso es lo que tenemos. El gran problema de la estructura del fútbol mexicano, y ahí es donde viene otra vez el asunto del descenso y ascenso, y viene otra vez donde los 9 extranjeros. La competencia en México es que los seleccionados es muy fácil ser seleccionado y ya no dejar de serlo. ¿Por qué? Porque siempre te van a llamar. Estés como estés, en una pierna.
0: Orbelín. Saliendo de lesión, o sea, México llevó al Mundial a 5 futbolistas que venían saliendo de procesos de lesión. No estaban totalmente recuperados.
12: Y tú dijeras, ¿alguno de ellos es necesario? Pues no. O sea, a Quiñones no estaba seguro ni siquiera que jugara en Mundial. O sea, tenía dudas Aguirre con él. Lo declaró Aguirre, no sé dónde ponerlo. No sé dónde ponerlo aquí en la selección. Se lo declaró en entrevista a Carlos Hermosillo. Y ahora resultó el mejor jugador de la Copa del Mundo, ¿no? Eric Lira tuvo que ganarle el puesto a Edson Álvarez.
0: Sí.
12: Durante todo el proceso se lo ganó el puesto. Pero, a ver, ahorita, ¿qué pasa? ¿Te van a volver a llamar? ¿El Tala lo van a volver a llamar? ¿No hay más, Beto?
9: Sí, no hay más, claro.
12: A ver, la portería
9: puede ser Malagón.
12: Es de los peores lugares ahorita en México y la escasez de un centro delantero confiable.
9: Eso también.
12: Fuera de Raúl.
9: Sí, porque Santi Jiménez está distanciado del gol desde hace mucho.
0: Sí, no. Y porque es en su club y es en selección. O sea, no es que...
12: Es una baja personal terrible.
0: Es un tema personal. Desde que se fue al Milán, se fue cayendo poco a poco la lesión. Le afectó mucho, no terminó de recuperarse, los minutos que tuvo en el Mundial no estuvieron justificados por lo que hizo, terminó lesionado, el cambio de equipo. Entonces son muchas cosas que le han pasado recientemente que han impedido que él desarrolle lo que puede, lo que pudo, lo que hizo en Países Bajos, pero que en selección simple y sencillamente no puede. Tiene 50 partidos, es un centro delantero, tiene 50 partidos, más de 50 partidos, ya me 6 goles.
12: Sí.
0: O sea, es una cantidad muy baja para un centro
12: delantero. Segunda vez que tiene un récord de más de un año sin hacer gol.
0: Además,
12: segunda vez.
9: Sí.
12: Porque el único momento memorable de él con selección nacional, aquella final de la Copa Oro contra Panamá, que metió el gol del triunfo, ¿no? Es el único momento memorable de él con selección. ¿Cuántos memorables tiene Raúl Jiménez?
9: Sí.
12: ¿Cuántos memorables tuvo, no sé, Jared Borghetti? ¿Cuántos tuvo
9: Luis García,
12: Luis Hernández? Tuvieron momentos memorables muchos para platicar. Él no, él solo uno.
0: Y él además se siente presionado en selección, o sea, se ve que está ansioso, que tiene desconfianza, que tiene la necesidad de hacer los goles para justificar su momento, y eso también le termina afectando en el rendimiento, ¿no?
12: Y atrás de él, la hormiga González, cada que entra, no se manifiesta en goles, y por lo tanto dejan de ponerlo. Yo espero que mañana lo pongan otra vez de inicio, de entrada, a ver si a Santi lo dejen descansar, pero es capaz de poner otra vez a Berterame, que atraviesa un momento malísimo también en el Inter Miami, y es que eso es lo que tenemos. Lo otro que está en México es Memote. Eso es lo que tenemos, Beto.
9: Sí, que no fue convocado en esta ocasión.
12: ¿Por qué no pensar
9: Tigres?
12: Alí Ávila, que está empezando. Vamos a ver con Alí Ávila, a ver qué tal, ¿no? O sea, yo digo que nos cuesta mucho trabajo intentarlo con caras nuevas, Beto.
9: Sí.
12: Porque de repente te sale otro Ari Lira, que no lo llamaban y luego lo llamaron una emergencia para una... ¿Te acuerdas 2 partidos en Sudamérica?
0: Sí. Ahí
12: lo llevaron. Dijeron, bueno, pues esta es la experiencia de primera división siquiera. Y resulta que ahí se ganó el puesto para la Copa del Mundo.
9: Correcto. Con respecto a Gilberto Mora, causó baja de la selección mexicana junto con Chucky Lozano, pero no por lesión.
12: No.
9: Sino porque lo están cuidando, porque aparentemente se va a ir dentro de pocas horas al fútbol europeo. Vamos a ver, cumple 18 años el miércoles de la próxima semana.
12: En 9 días.
9: Correcto. Entonces, bueno, Mora tiene estas cualidades extraordinarias de gambeta, de claridad mental, de conducción excelente.
0: Perfil.
9: Técnica, pase, definición, cobrador de penales, el joven maestro Mora. Y este tema es interesante para ver qué pasa con Gilberto Mora, que en un momento dado podrían tampoco jugar con Tijuana para no exponerlo en caso de una contratación importante para Europa.
0: Sí, dependería de cuál sea el arreglo con el club que lo vaya a comprar, porque en este momento no está abierto el mercado de pases. Entonces él, para moverse de equipo, tendría que esperar hasta enero. Entonces ahí será la decisión de quién lo compra, de ok, te lo presto de aquí a enero, pues sigue, que siga jugando, que siga en ritmo, oye, cuídamelo más, no sé, ahí dependerá cuál sea el tipo de arreglo que hacen los dos clubes.
12: El problema para él es que juega en cancha sintética, ¿ves?
9: Sí.
12: Y me parece que para futbolistas que tienen problemas de pubitis que él tiene, la cancha sintética es
9: durísima. Claro, porque el rebote es más duro,
12: durísima,
9: sí, es menos los amortiguado.
12: Altos, donde amortiguas,
9: sí. Exacto.
12: Entonces, yo no sé si de aquí a entonces, que si lo compran en 9 días y lo anuncian en la compra, y es una cantidad que hablemos de locura que puede pasar, en ese momento vamos a pensar, ¿lo van a seguir exponiendo en la cancha sintética de, o solo va a jugar los partidos de visitante de Tijuana? ¿Qué van a hacer con él?
9: Claro,
12: porque es clave para el equipo, ¿eh?
9: Sí, pero por lo pronto, ¿qué lectura le dan al hecho que lo guardaron? Es decir, que no es que estuviera lesionado, sino que dijeron que no juegue para no exponer. Pero si luego dice Marcelino, con toda razón, que hasta enero podría emigrar, entonces, ¿por qué no jugó el partido contra Estados Unidos?
12: Yo me imagino que ese tipo de concesiones, Beto, no se deben de hacer. Si este jugador tan importante ahorita, porque ya lo es, muy importante, sí. O sea, quieras o no, sea chico o sea grande, es clave en tu selección. Vas a jugar contra Estados Unidos, que no hay concesiones contra Estados Unidos. Porque ellos, mira Beto, Estados Unidos para ellos representa muchísimo ganarle a México.
9: Sí.
12: Para nosotros no representó ayer, antier yo no vi en el partido esa intensidad que tenían los de Estados Unidos para ir a pelearte la pelota, robártela, hacerte que te equivoques.
9: Sí.
12: O sea, ellos provocaron los errores de ellos, de México. Y nosotros no. Y las que tenemos, el Santi tuvo 2 clarísimas el primer tiempo, no las metió. Y ahí sí está, ahí está el problema, Beto, que ellos lo juegan a muerte y nosotros no.
9: ¿Tú eres partidario, Héctor, de que Márquez hubiera sacado automáticamente en el momento a Rangel?
12: No, en el momento no.
9: En el medio tiempo.
12: Es mal timing, en el momento es mal timing, pero al medio tiempo sí. Estás en el vestidor, les explicas por qué, mira, vamos a ver, el segundo tiempo vamos a probar a Alex Padilla, quiero verlo ahora, contra Estados Unidos, con presión, quiero verlo, a ver qué tal se comporta.
9: Pero ahí solo había cometido un error no tan grave, no tan escandaloso.
0: Sí, había sido un rebote el primer gol.
12: Fue peor el del segundo tiempo.
0: Sí, el del segundo tiempo es...
12: Si lo sacas ahí en el momento, no, pero si ya lo dejaste
9: una exhibida tiempo, terrible, sí.
12: Ya no lo puedes
0: sí, ya, hacer. Ya dejándolo para el segundo tiempo había que dejarlo.
9: Sí,
0: no, ya no podía...
12: Y bueno, ahora sí que el Oviedo no existe, pero si lo sacas cuando comete el primer error, ya no sucede el segundo.
9: Pues también.
12: Ya claro. Está ahí, ya pues no está sí. En el campo.
9: Sí.
12: Porque el error segundo es peor todavía que el primero.
9: Es un error el primero de un titubeo mental de una fracción de segundo.
12: Sí. Te ha tocado, sí. A Marcel le ha tocado, a todos nos ha tocado ver entrenamientos de porteros. Son terribles, son sí, los que son más trabajan.
9: Extenuantes y exigentísimos, sí.
12: Ese tipo de jugadas de decidir la mano o el pie, sí, Beto, te las automático. Hacen 300 veces en cada entrenamiento.
9: Sí, sí, sí. Pero la presión
12: no
9: del juego
12: dudar, no,
9: y el
12: no.
9: Contrincante seguramente abrumaron, eso quiero suponer.
12: Ahora están entrenando con un balón, ponen unas unos obstáculos pequeñitos
0: para que rebote.
12: Tiran raso y la pelota no sabes para dónde va a rebotar. Eso te aviva mucho los reflejos.
0: O ponen una manta y la mojan para
12: también.
0: Que ahí patine ahí la pelota o cambie el bote.
9: ¿Sabes qué? Don Nacho Trelles jugaba
12: con
0: balón americano.
9: Balón de fútbol americano.
12: También lo hacen algunos.
9: En los entrenamientos, sí.
12: Es decir, hay muchas cosas que hacen que la clarísimo. Reacción, tu capacidad de reacción en un portero es importantísimo. Y el portero que duda va a recoger la pelota adentro.
9: ¿Y cómo explicar el segundo error?
0: El segundo error, tal Rangel es un portero que expone, mucho la pelota. Ahí me parece que es exceso de confianza, porque viene nada más alguien a presionar, viene solo un jugador a presionarlo, que es el que le roba la pelota, pero de manera muy tímida,
9: sí,
0: ni siquiera lo va a apretar,
9: metros.
0: Está muy lejos, él me parece que se excede en confianza a la hora de dar el pase, pero es un portero que expone mucho la pelota, tiene muy buen juego de pies, pero a veces no sabe medir el riesgo y deja llegar mucho la presión.
9: Claro, porque ni siquiera fue una situación extrema de fuerte presión, uh-huh. Que se tiene que deshacer del balón,
12: no,
9: un
12: yo...
9: pase mal entregado.
12: Yo diría,
9: fuera del área,
12: ¿no? Yo diría que más presión la de Fidalgo que le retrasa.
9: Exactamente, es un poquito comprometido.
12: Esa estuvo más comprometida.
9: Así es.
12: La de él tenía todo el tiempo del mundo y todo el espacio para tirarlo bien.
9: Volveremos enseguida en este arranque de semana. 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
13: Google presentó Gemini 3.8 Lite, un nuevo modelo de inteligencia artificial diseñado para mantener conversaciones de voz más naturales y responder prácticamente en tiempo real. El modelo puede entender lo que el usuario está diciendo y al mismo tiempo admite entrada de texto, imágenes, audio y video, mientras continúa la conversación y combina lo que escucha con información visual para comprender mejor una situación. Puede ejecutar herramientas y llamadas a otras aplicaciones en segundo plano sin interrumpir el diálogo. Es especialmente útil para desarrolladores y empresas que quieran crear asistentes de voz capaces de atender a clientes, realizar tareas o seguir procesos de varios pasos. Destaca su capacidad para detectar 97 idiomas, entre los cuales puede cambiar durante una conversación. El objetivo es que hablar con una inteligencia artificial se parezca cada vez más a una conversación continua, mientras la tecnología realiza tareas al mismo tiempo. Soy Aide Rivera. 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
15: Orizaba, Veracruz. Custodiado por el majestuoso e imponente Pico de Orizaba, este pueblo mágico combina una arquitectura señorial con una naturaleza desbordante. Su teleférico, el paseo del río con su reserva natural y el clima templado convierten a esta urbe en una joya veracruzana.
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15: El vuelo más largo registrado de una gallina común duró apenas 13 segundos, alcanzando una distancia bastante corta de metros.
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16: La oficina del representante comercial de Estados Unidos inició el proceso de consultas públicas para la revisión de la operación del T-MEC de cara a la evaluación conjunta del tratado en 2027. El mecanismo de participación estará abierto hasta el 12 de enero de 2027. El tipo de cambio se ubicó en 18.13 pesos por dólar americano, 6 centavos menos comparado con el registro anterior, mientras que el dólar interbancario se ubicó en 18.08 pesos y el dólar en ventanilla finalizó la jornada en 18.55 pesos a la venta. El índice de precios y cotizaciones de la Bolsa Mexicana de Valores cerró la jornada con ganancias del 0.69% para ubicarse en las 64.975.08 unidades. El precio de la mezcla mexicana de petróleo se ubicó en 93.42 dólares por barril. Informó Itzel Vanegas. 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
9: De regreso en esta tarde en ESPN Radio Fórmula. El Guadalajara derrotó al América 2-0 en partido amistoso, ahora que la selección está ocupada y que juega mañana contra el equipo de Chile. Y jugó el equipo de las Chivas frente al América, ganó el partido, hubo golpes, y Jesús Bernal, tú tienes la información.
17: ¿Qué tal, Beto? Saludos para ti, para todos en el estudio. Sí, un duelo que Gaby Milito pues utilizó simplemente para observar jugadores, para que no pierdan ritmo de juego, también pensando en lo que va a ser el partido contra el Atlas de este fin de semana, donde el equipo del Guadalajara pues necesita ganar. Si es un bálsamo la victoria en el amistoso, pero en liga, en los juegos oficiales, vienen de dos partidos sin conocer la victoria, el empate ante el América y la derrota contra el equipo de Querétaro. Entonces, con esa necesidad y con la mala noticia, ¿no?, que ya recibieron de la lesión de Luis Romo, ya lo esperan acá en Guadalajara este mismo día para comenzar a evaluarlo mañana y determinar si hay alguna posibilidad de que pueda llegar al clásico, aunque se ve sumamente complicado, ¿no? Si se confirma evidentemente que Romo no estará, pues se unirá a Brian González, el famoso Cotorro, como dos bajas muy sensibles que tendrá el equipo de Gaby Milito para el compromiso de este fin de semana, Beto.
0: Saludos, Jesús. ¿Cómo pinta el Guadalajara después de que había cerrado, a lo mejor no de la mejor forma, antes de la pausa por la fecha FIFA con la derrota ante Querétaro? ¿Qué representa este triunfo ante América, aunque sea un partido de preparación, pero cómo se espera que esto pueda repercutir en la segunda parte de la campaña?
17: ¿Qué tal, Marce? Saludos. Pues mira, al menos con la posibilidad de algunos jugadores de ser vistos, como el caso de Ángel Sepúlveda, que hizo el doblete el día de ayer, y de poder seguir compitiendo por un lugar en el equipo. Gaby Milito, a ver, está claro que los de los seis seleccionados, al menos cuatro serán titulares el próximo fin de semana contra la escuadra del Atlas, pero con esta posibilidad de ganar minutos, de ganar en confianza por parte de algunos elementos, insisto, caso concreto de Sepúlveda, que hasta el momento momento en el certamen de manera oficial no lleva gol, y su competencia Ricardo Marín lleva 5, entonces ahí sí ayuda en ese sentido. Y para el técnico, pues él lo ve siempre así, ¿no? Se trata de poner lo mejor disponible en cada uno de los partidos que le corresponde. Este era el más importante porque era el siguiente, fueron, cumplieron y ganaron allá en Oakland, California.
18: Hola, ¿cómo estás, Jesús? Te saludo con mucho gusto. Oye, estoy viendo la alineación de la América de ayer: Malagón, Emilio Lara, los dos Santiagos, Bueno y Ramos Mingo, Rosano, Sendejas, Cerrillo, el Chiquito Sánchez, Carlos Álvarez, Henry Martín, Miguel Borja. Pues digamos una alineación de la América, pues estelar, ¿no? Más o menos. Pero veo en Chivas el arquero Wally, suplente. Luego Luis Gabriel Rey, que poco ha jugado. Luego, número 46, Carlos Hernández, sabe Dios quién sea, pues está de los chicos jóvenes de la cantera. Leonel Calderón, el 182, que ese chico me dicen cosas buenas, ahorita le pregunto a Jesús. Richard Ledesma, Kevin Castañeda, Jordan Carrillo, que no han jugado de titulares, ni Kevin ni Jordan, el Oso González. Parecía la alineación de la América muy superior a la de Chivas, pero le dieron un toque a ratos en el partido, un baile. El segundo gol fue una cosa muy bien organizada de parte de Chivas. Estos chicos, ¿de dónde salieron? ¿Quiénes son? Carlos Hernández, número 46, Leonel Calderón, número 182, del que me dicen muchas cosas buenas de él.
17: ¿Qué tal, Héctor? Saludos. Sí, son dos chicos que han ido siguiendo sus procesos en el equipo del Guadalajara, en sus básicas. Gaby Milito incluso durante la pretemporada pasada les dio oportunidad de verlos, y es algo que él hace o que ha hecho durante toda su estadía aquí: convoca elementos de tapatío, del sub-21 y de la sub-19, al quien él y su cuerpo técnico consideran más avanzados, los ven en pretemporada, si alguno les convence se queda de una en primer equipo, que fue el caso de Santi Sandoval, por ejemplo, hace año y medio que ellos llegaron. Sí. Y si no, durante estas mini giras que hacen por los Estados Unidos, los comienzan a llevar, los comienzan a poner, les empiezan a dar minutos a estos jugadores. Por ejemplo, así fue el caso de Sergio Aguayo, que hoy se fue prestado a Colombia porque no iba a tener minutos en primera división, pero de la misma manera fue como Milito lo detectó. Entonces, digamos que es el modus operandi del técnico con las fuerzas básicas, ¿no? Detecta talento, lo lleva a pretemporada, trabaja con ellos, les enseña sus conceptos, y cuando hay cualquier oportunidad los convoca a primer equipo. Por lo general, los primeros instantes siempre son en este tipo de giras, entonces por supuesto que aplica para los dos elementos que ya citabas, y bueno, para la lista de jugadores que tiene Milito ahí, que son, te digo, de 6 elementos que llevó a pretemporada antes de este torneo.
9: Y viene el clásico tapatío. Aquí Héctor Huerta está frotándose las manos ya, Jesús, para el duelo frente a las Chivas.
17: Sí, Beto, un partido que a lo mejor a nivel nacional cuesta trabajo entenderlo.
18: Una cenita, Jesús, una cenita.
9: Ándale.
17: Con eso, todo que se ponga gusto, bueno. Héctor.
18: Ya está, ya está. Cruzada la apuesta ya.
17: Cerrado,
18: una cenita, cerrado. Ya está.
17: Que luego es difícil para la gente del resto del país, incluso en Estados Unidos, comprender la dimensión del partido, pero aquí en Guadalajara divide y polariza ese juego. De hecho, aprovechando que tanto Chivas como Atlas van bien, se agotaron los boletos el día de hoy. Se acabaron.
18: Claro.
17: Ya no hay para este compromiso. Habrá que ver después la reventa cuántos trae en la mano, pero la taquilla para Grupo Prodi está garantizada en el primer clásico tapatío que les toca albergar.
18: Oye, Jesús, y aparte, ustedes ya tienen su estadio viejito de 16 años y nosotros vamos el miércoles a anunciar nuestro estadio nuevo para tenerlo pronto ahí en la zona metropolitana de Guadalajara, sí, en el área de Zapopan. Va a ser en Zapopan, ¿verdad?, el estadio del Atlas.
17: Sí, va a ser en la zona de los Belenes, ahí por donde está el CUSEA, por donde está el Calle 2, el Auditorio Telmex, el Estadio de los Charros, por ahí incluso el gobierno del estado también ya va a empezar a construir pasos a desniveles para desahogar el tránsito vehicular. Sí, se va a hacer toda una obra alrededor, y me decían que la intención es tenerlo rápido, o sea, que la construcción de que comienza
18: dos
17: podría
18: años.
17: Tardar un par de años exactamente.
9: Dos años, para que atlistas, el inmueble esté listo.
18: Así somos rápidos, los nuevos ricos somos así.
9: Oye, Jesús, para los que somos chilangos, ¿qué son los Belenes y qué es el CUSEA?
17: Ah, mira, te explico. Es una zona donde la UDG tiene bastantes terrenos. El CUSEA es un centro universitario de administración y ciencias exactas. Entonces, ahí va la gente que estudia administración de empresas, marketing.
18: ¿Ahí está el rector Alberto Castellanos de ahí?
17: Sí, justo de ese.
18: Presidente de los Leones Negros, el rector. De ese centro universitario.
9: Muy preparado Castellanos, sí.
17: Exactamente. Okay. Entonces, está en la zona de periférico entre el poniente y el norte de la ciudad. A esa altura están los Belenes, está el CUCEA, bueno, así se le conoce a la zona. Ahí, cruzando el periférico, encuentran el Auditorio Telmex, que también administra la Universidad de Guadalajara, y la calle 2, que en algún momento era un lugar para hacer eventos masivos, pero sí, poco a poco quedó obsoleto y otros recintos fueron ganándole territorio. Así es que atrás, justamente de la calle 2, es donde el Atlas va a construir su estadio.
18: Y por cierto, muy cerca del estadio Akron, realmente, relativamente cerca, ¿verdad?
17: Sí, sin tráfico, yo creo que eran 10, 12 minutos de punto a punto, ya con la carga vehicular, si te aventas tu media hora, 35 minutos.
18: Exacto, y lejos los dos del Estadio Jalisco, ¿no?
9: Claro, sí, eso sí. Sí, oye, sí. Pues qué bien que ya los rojinegros se van a vestir de gala. Gracias, Jesús, por la información.
17: Saludos, Beto, hasta luego.
18: Un abrazo, Jesús, y cruzada la apuesta, ¿eh?
9: Cruzada la apuesta.
0: Sí, hay testigos, ¿eh?
9: Hay testigos, múltiples testigos.
18: Todos los del radio aquí van a participar en esa apuesta, ¿eh?
9: Vamos a ir con el Trotamundos de la Información Deportiva, porque hay una historia de solidaridad y de reconstrucción estremecedora detrás del partido del día de hoy. John, qué gusto saludarte.
19: Hola, Betito, Toño, Héctor, un gusto saludarlos. Sí, hoy, 20 años después, qué rápido pasa el tiempo. Aquí estuvimos en septiembre del 2006, la reapertura del Superdome. Hay que recordar que en agosto del 2005 fue el huracán Katrina, devastó la ciudad. Este estadio se usó más como un lugar para que la gente viniera, como un centro de refugio, pero dentro de todo lo que tenían que reconstruir, estaba muy preocupada la entonces gobernadora de perder a Los Santos, a San Antonio, Texas, porque se fueron de Nuevo Orleans, y me tocó venir unos días antes y ver a hondureños, mexicanos y salvadoreños todavía trabajando en el techo. Todo lo que hicieron para reconstruir un partido de muchas sensaciones. Me acuerdo el expresidente Bush, YouTube, Bono cantaron al medio tiempo. Olía todavía feo el estadio, no estaba terminado. Lo único que tenían era un terreno de juego para que regresara la NFL. Y Drew Brees apenas había llegado a Los Santos de Nuevo Orleans, no lo quería Miami, se había lesionado en los Chargers. Entonces sí, esto yo recuerdo con mucho cariño cuando me llevé a unos paisanos a echarse unos tacos porque no habían comido como en 2 días. Y son los mexicanos, los latinos, los hondureños que reconstruyeron este Superdome. 20 años después se vuelven a enfrentar Los Santos y los Atlanta Falcons. Va a ser una noche de mucha emoción, de mucha historia, y quiero pensar que también de muchas lágrimas.
9: Sí, cómo no, John. Hay un documental muy bonito, muy estremecedor, muy humano en Netflix sobre el huracán Katrina. No sé si lo has visto, vale la pena verlo porque habla de toda la devastación que hubo en Nueva Orleans hace 20 años. Y en esa época, John, si gustas presentar la entrevista para recordarla para el público de Radio Fórmula, entrevistaste a Drew Brees en aquella época, hace 20 años.
19: La NFL le había otorgado el Monday Night a ESPN. Entonces, en el 2005 hacíamos domingo por la noche. A partir del 2006 se empezó a transmitir en todos los canales de ESPN el Monday Night. Fue la semana 3, 23-3, le ganaron los Santos a Atlanta. Y fue la primera vez que tuve la oportunidad de entrevistar al hoy Salón de la Fama, Drew Brees.
20: Drew Brees, descríbeme lo que significó esta noche. Describe all the night has meant to you.
21: I mean, it was awesome. Obviously, first game back in the Dome here in about 2 years, and you know, the fans were crazy, and they were definitely the 12th man for us today. But I mean, just from the start of the game, we block a punt for a touchdown. I mean, that just set the tone for the whole night.
20: Sí, dice que increíble, en 2 años no había habido un partido, el 12º público importante, la patada que bloquearon. ¿Cuál ha sido la clave para ir invictos? What's been the key for you guys having a 3-0 start?
21: We're excited about it, but we still got to stay focused and get ready for next week's game. This was a big one, but we still got to keep fighting.
20: Dice que hay que mantenerse concentrados y seguir peleando. Por último, finally, ¿qué significa en el corazón para ti este público? What does it mean in your heart, everything that went on today? The concert, la gente, everything, just
1: sum it up like in a phrase, en una frase?
21: One phrase, it was just, it was amazing. I think it just showed, it was electric. You know, it showed that this city is alive and it's going to bounce back better than ever.
1: Hey, gracias, I gotta run. Thank gracias, you. Drew Brees. El ex quarterback de los Cargadores firmó con $60 millones y ahora ha guiado a su equipo a estar invicto. Regreso contigo al estudio.
9: Excelente, excelente recuerdo de hace 20 años con John entrevistando a Drew Brees. Y querido Trotamundos, ya tenemos preparado aquí el decibelímetro en el estudio de ESPN Radio Fórmula.
19: Esta noche Santos contra los Falcons son favoritos por 1.5. No se pierdan a Bijan Robinson, el corredor de Atlanta, que es de los más espectaculares de toda la NFL, porque es lunes. Los Saints y los Falcons, Betito y compañeros, en Monday Night por ESPN y Disney Plus desde el Superdome en Luisiana.
9: Excelente, el más puro estilo, el sello del Cárdeno Trotamundos de la información deportiva. Por cierto, Johnny, es Marcelino, no Toño, el que está aquí a nuestro lado.
19: Ah, saludos, perdón. Una disculpa, mi Marte.
3: No te preocupes.
19: Y Ciro Gómez Leira, ¿dónde anda? Ah,
9: no, afortunadamente no vino hoy, porque se pone de mal humor. Sí, ya. Bueno, gracias, Johnny.
19: Abrazo.
9: Exacto. Que te vaya bien, querido Trotamundos de la Información Deportiva. Vamos ahora con Leandro Alves, porque mañana es la despedida de Messi de la selección de Argentina. Leandro.
22: Hola, Heriberto, qué placer saludarlos. Y aquí estamos, en la puerta del predio Lionel Andrés Messi, donde se entrena habitualmente la selección argentina de fútbol, en una jornada muy especial, porque en un rato será el último de los entrenamientos de Lionel Messi, del 10, del capitán, de aquel que levantó la Copa del Mundo en 2022, con la ropa de la selección argentina. Mañana tendrá su último partido, mañana tendrá su merecido homenaje ante la selección de Benín. Scaloni ya había jugado ante Bolivia, lo propio ante Burkina Faso. Se suma Otamendi, otro de los que se retira de la selección, y también Lo Celso y De Paul, dos de los más cercanos a Messi, que no fueron convocados por Scaloni en esta fecha FIFA de triple amistoso para la Argentina, pero sí estarán en el partido de mañana, donde marcará la despedida del 10, con camiseta especial, con un show muy significativo, que le dará al público argentino la posibilidad de despedirse del capitán, del que levantó la tercera.
9: Gracias, Leandro, por la información. Una despedida, a la medida, mandada a hacer un traje a la medida para Messi para el día de mañana.
3: Sí, el chiste es que sea una fiesta, que pueda ser aplaudido, que pueda ser disfrutado por la gente en Argentina. Me parece que puede ser muy emotivo, más allá del rival, más allá de si sea de menor nivel o cualquier asterisco que se le quiera poner, pues es la fiesta de Messi, y es la despedida de un futbolista que marcó una época durante 20 años, no es poca cosa.
9: Por supuesto, es un referente, es un gran jugador. Vamos a ver si aparece la filigrana, la gambeta, la profundidad, el cambio de ritmo, el gran pasador que es, el gran tocador que es, el ejecutante de tiros libres, de penales también, obviamente. Ha metido muchísimos goles sin ser un centro delantero, es un jugador completísimo, indudablemente, y el rival seguramente, Héctor, permitirá que haya florituras por parte de los argentinos.
12: Es que la última imagen que tenemos de Messi en selección nacional es dando la espalda, sí, a la premiación, sí, de Francia, perdón, de Francia,
3: de España.
12: La premiación de España. Y es la última imagen que tenemos de él, entonces como que no quedamos bien a gusto todos, sí, como queremos que un Messi se despida a lo grande, con la gente aplaudiéndolo, con un estadio vibrando su nombre, pues como aquella despedida de Pelé, ¿tú te vas a acordar de todo? Sí, 72, ¿sí te acuerdas?
9: En el Maracaná, ¿no?
12: Maracaná,
9: sí, cómo no, 74. Con el uniforme 74,
12: donde el estadio Maracaná gritaba fica, fica, fica, que se quedara Pelé, nadie quería que se fuera Pelé. Fica Pelé, fica Pelé, nadie quería que se fuera, y ahora pues seguramente con Messi igual, un dejo de nostalgia, porque ya se va Beto, ya saben que es su último partido, y es una decisión tomada por él, ya parece que definitiva, que sí, no van a convencerlo para volver. Distinta a lo que pasó con Cristiano, que se va de una manera muy diferente.
9: Sí, con vedetismo, berrinchudo.
3: Y que incluso si Argentina hubiera ganado el Mundial, o sea, hubiera estado

0: parecido que hubiera tenido mucha categoría por parte de Messi, más deportiva. Sí. Y en cambio, no, Messi, que también se quedó como que a prudente distancia, con los golpes, con los empujones al final del partido, ¿no? Sí. Entonces, es una buena oportunidad para resarcirse, para dejar una imagen diferente a la que dejó el equipo de Argentina en la final del Campeonato Mundial.
1: Sobre todo por lo que significa para los niños, ¿no? Y para esa
0: claro, generación. Que por ejemplo, los niños que admiran a Cristiano y lo ven que hace esa pataleta y que se larga de la concentración, eso no es un, eso no es, un no deportista es, ejemplar. No llegamos al final del programa. Gracias por acompañarnos, Vicente, Diego, Roger, Héctor, Marcelino, buenas tardes. Gracias. Que les vaya muy bien. Hasta mañana.
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4: Azul aprovechó la pausa en la Liga MX y consiguió una victoria internacional. La máquina venció 2-1 al Galaxy. En California, el equipo dirigido por Joel Wicky mostró contundencia y sumó un resultado positivo antes de regresar a la actividad del torneo mexicano. En Europa, Portugal mantiene paso perfecto en la UEFA Nations League. El conjunto dirigido por Jorge Jesús derrotó 2-1 a Noruega y llegó a 4 victorias en 4 partidos, resultado en que aseguró su clasificación a los cuartos de final. También en la Nations League, Países Bajos venció 2-1 a Serbia. El equipo de Xavi Hernández resolvió un partido complicado con una jugada colectiva de 30 pases que terminó con anotación. La selección neerlandesa continúa invicta bajo el mando del técnico español. En la NFL, los Colts de Indianapolis dominaron el primer partido de la temporada disputado en Londres al vencer 30-13 a los Commanders de Washington. Daniel Jones comandó la ofensiva de Indianapolis en el primero de 3 encuentros programados en la capital inglesa. Finalmente, los jefes de Kansas City terminaron con el invicto de los Raiders de Las Vegas en un duelo muy cerrado. Kansas se impuso 30-27 pese a la reacción de los Raiders, que lucharon hasta los últimos minutos. Y es lo que tenemos en información deportiva. Yo soy Eduardo Ortega, me pueden encontrar en mi cuenta de Twitter, @educharlesmty. Ahí me pueden dejar todos sus comentarios y pronósticos.
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5: ¿Te imaginas que tu trabajo fuera cumplir prácticamente cualquier petición de una persona millonaria? Para Olivia Fernie, esto es una realidad. Olivia es una creadora de contenido canadiense y trabaja en una agencia especializada en viajes de lujo. Su trabajo va mucho más allá de reservar hoteles. Se encarga de resolver prácticamente cualquier cosa que sus clientes necesiten. Ha conseguido un Mercedes Brabus Rosa para un cumpleaños. Una Birkin de Hermes valuada en $75,000. Consiguió el croissant más grande del mundo y hasta replicó para un cliente un platillo en Dubái de un restaurante específico de Miami. Estas historias la hicieron viral en redes, donde muestra cómo viajan los millonarios y qué están dispuestos a pagar por tenerlo todo al alcance de una llamada.

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4: 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Las 5 de

0: De la tarde en punto. Vamos juntos con la información. Vamos juntos antes con los sonidos que a esta hora ya son noticia.
1: Pues ya que hablen con ella, las compañeras de Morena. Es ya un asunto de Morena. Yo lo que pienso es que la encuesta pues es la mejor forma.
2: Ella debe tener sus elementos, yo la conozco perfectamente bien. Los próximos días, ¿en qué sentido va este anuncio que hizo, pero que nunca mencionó rompimiento con los...
3: En el caso de Andrea Chávez, que estuvo muy cercana a obtener la encuesta en su favor, hoy han decidido en el partido que sea la coordinadora en el municipio.
4: En ese proceso se está. Hay una mesa permanente con la presidenta de Morena, con Ariana, con Citlali, que es la presidenta de las alianzas. Y de parte de nosotros acude Arturo Escobar.
5: Lo que sea necesario atender a los afectados es prioritario. Lo que sea necesario, cancelaremos los programas que sean necesarios.
0: Bueno, hoy en la música estamos escuchando a uno de los grandes, muy grandes, y además alguien que quiere mucho a México, es Lenny Kravitz. Comenzó a tocar instrumentos desde muy joven, ha sido pues también reconocido por grabar él mismo gran parte de sus instrumentos y también ser parte esencial en producciones de artistas de gran nombre. Así que bueno, pues hoy estamos recuperando un poco de la música de Lenny Kravitz, porque hoy también este programa particularmente y Grupo Fórmula, pues nos acordamos de alguien a quien llevamos muy, pero muy presente en nuestro día a día. Y me refiero a Brenda Morales, esta mujer que pues dejó su vida en esta casa que es Grupo Fórmula y que amaba locamente a Lenny Kravitz y a la música de Lenny Kravitz. Bren se nos fue hace un año exactamente. Un año cumplimos sin tener la presencia de Bren entre nosotros, pero seguramente desde donde está, en un lugar donde no hay dolor, donde no se sufre, donde se está en otro plano, seguramente desde allá arriba también nos está mandando sus buenas vibras y seguramente también nos estará cuidando. Así que hoy vamos a escuchar a Lenny Kravitz y vamos a recordar mucho, como siempre lo hacemos, a Brenda Morales. Sube el ingeniero, por favor, porque a ti también te quería mucho la Bren, así que venga, ingeniero.

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1: Mi querida Gina Trejo Briseño Marín, dinos qué hay de información, que hay mucho. Iniciamos la semana, Gina. Buenas tardes.
2: Jaime, buenas tardes. Te informo rápidamente que la presidenta Claudia Sheinbaum confirmó el despliegue de 500 elementos del Ejército y la Guardia Nacional en la frontera entre Tamaulipas y Estados Unidos. Esto como parte del operativo Espejo, luego de que fuerzas norteamericanas denunciaran disparos desde el lado mexicano contra la Guardia Costera de Estados Unidos. La presidenta Claudia Sheinbaum solicitó evidencias de estos presuntos ataques. Además, pidió explicaciones al gobernador de Querétaro, Mauricio Curi, y al embajador Ronald Johnson por la colocación de la primera piedra de una Academia Internacional de Capacitación Policial en el estado, Jaime.
1: Así es, ya habremos hablar de eso, porque ya hay una respuesta del gobierno de Querétaro y creo que sí les avisaron, pero bueno, ya hablaremos de eso y mucho más, Jean. ¿Vamos a la pausa?
2: Vamos juntos a un corte.
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10: Yogurt presentó Helix 2.5, un robot humanoide que aprende a trabajar en casas que nunca ha visto. Es el nuevo y más avanzado sistema de inteligencia artificial de la compañía, con el que los robots humanoides son capaces de entrar por primera vez a una casa y realizar tareas como recoger juguetes, doblar toallas o tender una cama. Destaca el desarrollo de una red neuronal humanoide que fortalece su capacidad de generalización, mediante la cual el robot utiliza conocimientos que ya aprendió para desenvolverse en lugares nuevos sin necesidad de recopilar datos específicos de cada vivienda. Fue puesto a prueba en 30 casas que no habían sido utilizadas durante el entrenamiento y mejoró su tasa de éxito de 9% de su modelo anterior al 56% en las nuevas pruebas de evaluación. Este es un paso más para que los robots necesiten cada vez menos preparación específica y puedan trasladar su aprendizaje de un entorno a otro. Soy Aide Rivera. 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
4: Territorio animal.
11: La cobaya o cuyo. La cobaya, conocida popularmente en diversos países como cuyo o conejillo de indias, es un roedor herbívoro, nativo de la región andina que destaca por su temperamento noble, pacífico y asustadizo. Son mascotas excepcionales para los hogares debido a que rara vez muerden y se comunican de una manera sumamente tierna mediante una variedad de sonidos agudos y chirridos con los que expresan entusiasmo o solicitan su comida favorita. Su dieta es estrictamente herbívora y requieren de un aporte indispensable de vitamina C a través de pimientos y verduras frescas, ya que su organismo no la produce por sí mismo. Al ser animales gregarios, disfrutan enormemente de la compañía de otras cobayas y del contacto suave con los humanos, convirtiéndose rápidamente en animales muy apegados, mansos y reconfortantes para compartir la rutina diaria en casa.
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0: minutos, seguimos escuchando un poco de la música de Lenny Kravitz este inicio de semana, una nueva semana desde la capital de la República Mexicana. Ya lo sabe, usted escucha el 104.1 FM, 1500 de AM, y en esta tarde de inicio de semana nos acompaña musicalmente hablando Lenny Kravitz, alguien que se dio a conocer con un disco exitosísimo, con una canción muy buena, Let Love Rule. Eso ya fue, lo catapultó a nivel internacional y bueno, pues lo colocó como uno de los personajes a seguir dentro de la música a nivel global.
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0: Las Secretarías de la Defensa Nacional y de Relaciones Exteriores informaron que México y los Estados Unidos habían iniciado la operación concurrente, también llamada Operación Espejo, esto en la frontera común entre Tamaulipas y los Estados Unidos, la parte de Texas. Esto forma parte de la coordinación entre ambas naciones y en la lucha que tienen que ver con el tráfico de personas y tráfico de sustancias ilícitas. En ese sentido y alrededor de todo ello, se dio a conocer una versión sobre un posible ataque, bueno, no, quizá no ataque, pero sí reporte de disparos. Incluso el propio embajador de Estados Unidos en México, Ronald Johnson, reportó disparos contra elementos de la Guardia Costera de su país tras darse a conocer este operativo. Hoy la presidenta de la República se refirió a este tema y lo hizo así.
2: Mencionaron, hablaron, incluso lo mandaron por escrito, que había habido disparos desde la frontera mexicana hacia Estados Unidos. Nosotros hemos pedido pues todas las evidencias de que esto fue así, porque no tenemos evidencia. Ningún elemento de la Guardia Nacional, de la Defensa, de la Marina, ha detectado que haya disparos de la frontera mexicana hacia la frontera de Estados Unidos. Sin embargo, pues para evitar cualquier situación de estas, lo que les planteó el general secretario, el almirante secretario, a través de la Secretaría de Relaciones Exteriores y de manera directa al Comando Norte y a la Guardia Costera, pues es que se hicieran operaciones espejo para que no hubiera ningún problema. Pero no tenemos ninguna evidencia que nos hayan dado de que en efecto hubo estos disparos de arma de fuego.
0: Ahora escuchemos a los expertos hablar de esto. ¿Qué es una operación concurrente? ¿Qué tiene que ver? ¿Cuánto tiempo tienen haciéndose? Está con nosotros alguien que sabe, como pocos, todo lo que hay alrededor de las Fuerzas Armadas, lo que ocurre dentro de las Fuerzas Armadas y también su vinculación con otras fuerzas. En este caso, por ejemplo, el gobierno norteamericano. El doctor Javier Oliva, experto en temas de seguridad. Doctor, qué gusto saludarle. ¿Cómo se encuentra? Muy buenas tardes.
3: ¿Qué tal, Jaime? Buenas tardes, muchas gracias por la invitación y buen inicio de semana, desde luego.
0: Igualmente, doctor, ¿qué tan concurrente es esto? ¿Qué tan seguido se dan este tipo de acciones, tanto de un lado como del otro? ¿Y qué buscan este tipo de acciones, doctor?
3: Bueno, mira, hay que darle contexto. La relación militar entre México y Estados Unidos, que yo he definido como la diplomacia militar, o una de sus expresiones, diplomacia militar, son las de las más sólidas que hay, al menos en el continente americano, en particular desde el 2016, que se han dado una serie de acercamientos estructurales, sobre todo a través del Comando Norte, que tiene su cuartel general, Jaime, en Colorado Springs, donde también está la sede del Comando Aeroespacial, es decir, la defensa aeroespacial nuclear de los Estados Unidos está en ese mismo lugar. Bien, dicho esto, cada dos años, Jaime, se llevan a cabo las reuniones de comandantes fronterizos, es decir, se entienden comandantes militares, tanto de Estados Unidos como de México, pues para intercambiar agendas, propiciar acercamientos, entendimientos, justo como el que estamos viendo ahora, en particular el día de ayer, domingo, la Secretaría de la Defensa Nacional liberó un comunicado de prensa al cual tuve directamente acceso. Es un comunicado de una cuartilla solamente, pero se aclara de manera muy puntual que el desplazamiento de estos 500 elementos en la frontera de Tamaulipas y Texas se dio justamente pues como un procedimiento, digamos, de respuesta a una iniciativa, en este caso del Departamento de Defensa de los Estados Unidos, de desplazar a otros 500 soldados con la idea de darle una mayor seguridad a las condiciones fronterizas que compartimos, y sobre todo en este caso, en el comunicado de prensa, no se hace, como bien lo señala la presidenta en esta cápsula de introducción a esta entrevista, y muchas gracias nuevamente, Jaime. No hay ninguna sola alusión a que hubiera habido disparos de delincuentes en contra de drones, en este caso operados desde Estados Unidos. Claro, en una frontera de 3.200 kilómetros de longitud, en zonas donde, sobre todo en las áreas del desierto, Arizona, Chihuahua, en fin, pues hay ocasiones en que no hay ninguna referencia en dónde termina un país y comienza el otro, ¿no? Entonces, también eso es importante tenerlo en consideración. Este es mi primer comentario.
0: No se maltrata la soberanía, no pasa nada en ese sentido, doctor Oliva. Hay antecedentes de que se ha trabajado en estas de esta manera, o sea que es un tema de trámite, es un tema bilateral, como tantos hay entre México y Estados Unidos, doctor.
3: Sí, justamente por eso me refiero al tema de la diplomacia militar, porque existen estos protocolos de intercambio de información, adiestramiento, competencias militares entre México y Estados Unidos. Me refiero a competencias militar deportivas, por decirlo así, ¿no? Entonces sí es importante señalarlo, que es una relación muy muy estable, y que por el otro lado también hay que decirlo, aunque suene un poco fuerte, pero es real, pues Estados Unidos y Canadá son los principales integrantes de la Organización del Tratado Atlántico Norte, y como sabemos, sobre todo en las últimas semanas, ha habido un inusual respaldo, incluso físico. Ayer estuvo el primer ministro alemán allá en Kiev, en la capital de Ucrania. Entonces, México es frontera de la OTAN. Entonces esto representa un aspecto muy importante a propósito de los controles que deben darse en una frontera como la que he mencionado.
0: Eso es interesante. México, pues sí, a final de día también es un participante, quizá indirectamente, pero también es de interés para los aliados que se conforman en la Organización del Tratado del Atlántico Norte. ¿Qué particularidad tiene que sea solamente en municipios del estado de Tamaulipas? Ciudad Guerrero, Mier, Miguel Alemán, Camargo y Díaz Ordaz. Estoy platicando con el doctor Javier Oliva, experto en temas de seguridad. ¿Hay algo en particular que solo se vea esto en Tamaulipas, doctor?
3: Bueno, en particular se le conoce de manera coloquial como la frontera chica, ¿no? Que es una frontera dilatada, si lo miramos del Golfo de México hacia el interior del continente. Pues evidentemente los pasos fronterizos a los que has hecho alusión son de intenso dinamismo. Como sabemos, uno de los estados más grandes geográficamente hablando, solo después de Alaska, es Texas, que tiene frontera con Tamaulipas, Nuevo León y Coahuila, perdón. Entonces esto pues implica evidentemente una relación mucho más compleja, y que en el caso específicamente de Tamaulipas, pues como sabemos, por lo menos en actividad estrictamente delictiva, lamentablemente Tamaulipas junto con el estado de Baja California y algunas partes de Sonora son los que más acusan actividad criminal en lo que se refiere al trasiego de drogas hacia los Estados Unidos.
0: Doctor, hoy la presidenta de la República, también dentro de la conferencia mañanera, hizo pues un reclamo al gobierno norteamericano, un poco por lo que ocurrió, ya lo podemos tomar así, al gobierno de Querétaro, por un evento que realizaron donde se puso la primera piedra de una escuela. Pero veo que hay información que destacaría que sí hubo elementos del gobierno, tanto de la Secretaría de la Defensa, Guardia Nacional, incluso tengo entendido hasta de una delegación de la Fiscalía. ¿Qué le dice esto que sucedió hoy en la mañanera sobre una relación que pues la vemos, sí, efectivamente tensa, sobre esto que dijo la presidenta de la República hoy?
3: Bueno, fíjate que justo atendiendo a esta situación, pues ya consulté varios medios electrónicos de comunicación, e incluso subieron fotos del presidio, en donde en efecto se ve personal de la Guardia Nacional y del Ejército Mexicano, así como funcionarios incluso de Relaciones Exteriores, entonces y de la propia Fiscalía. Entonces ya el gobierno del estado de Querétaro formalmente señaló que sí hubo que sí hubo, incluso transcriben algunos de los párrafos que se enviaron con un comunicado, se entiende, a la Secretaría de Relaciones Exteriores. Entonces mañana seguramente alguno de tus colegas le preguntará a la presidenta sobre esta aclaración puntual que ha hecho el gobierno del estado de Querétaro.
0: Seguramente. Doctor, por último, en los años que usted tiene viendo la relación México-Estados Unidos desde el ámbito de la seguridad y de las Fuerzas Armadas, ¿qué momento se vive? ¿Qué momento vive 2026 en cuestión de relación México-Estados Unidos?
3: Bueno, a nivel de las Fuerzas Armadas se vive un nivel no visto en términos positivos, en términos de cooperación, ¿no? Sí. Es decir, el desplazamiento también en la frontera mexicana de 10.000 integrantes de la Guardia Nacional también nos habla de algo, pues, inusitado, eso por un lado. Y por el otro, también en lo que se refiere a la cooperación, los reconocimientos que ha tenido el propio director de la DEA respecto a las actividades que encabeza la secretaria que encabeza Omar García Harfuch, también me hablan de una intensa cooperación, el envío de delincuentes, claro. Como sabemos, 92 delincuentes que fueron enviados en los primeros meses digamos, de este año. Entonces sí me parece que atraviesa por un buen momento.
0: Pues doctor, siempre es un gusto poder platicar con usted. Gracias por estos minutos y le deseo que tenga un excelente inicio de semana. Cuídese mucho y muy buenas tardes.
3: Gracias, nos vemos pronto, gracias.
0: Gracias, es el doctor Javier Oliva, él es experto en temas que tienen que ver con la seguridad aquí en México.
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0: Yo voy a ir a un corte comercial. Seguimos en el 104.1 FM, 1500 DM y en las redes sociales.
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9: ¿Cómo diseñamos un entorno accesible? Como especialistas en accesibilidad, primero observamos. Antes de mover una pared, colocar una rampa, necesitamos entender cómo las personas viven y utilizan ese espacio. Hay que preguntarse cómo entra una persona en silla de ruedas, cómo se orienta una persona ciega, cómo recibe la información una persona sorda, qué necesita una persona neurodivergente. Después analizamos, proponemos y diseñamos. 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
10: Reforestación masiva de bosques. Plantar árboles nativos es una de las estrategias más efectivas para combatir el cambio climático global. Los bosques actúan como pulmones naturales que absorben grandes cantidades de dióxido de carbono y liberan oxígeno vital. Además, la restauración forestal ayuda a estabilizar los suelos, previniendo la erosión y los deslaves destructivos. Esta acción no solo recupera el paisaje natural, sino que restaura los hábitats esenciales de miles de especies de fauna en peligro, devolviendo el equilibrio a los ecosistemas degradados por la tala indiscriminada y la expansión urbana.
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1: Estamos de regreso con Jaime

nuestra compañera de trabajo de muchos, muchos años, y que hace un año exactamente se adelantó en este camino. Pero desde aquí un beso a su pequeña hija, a toda su familia y a, pues a todos los amigos cercanos que tuvimos el enorme gusto y placer de convivir con la gran Brenda Morales. Escuchamos hoy a Lenny Kravitz.

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1: Bueno, pues el viernes ya hablábamos de lo que iba a suceder el fin de semana y no sé si fuera previsible, no fuera previsible, se esperaba o no se esperaba, pero bueno, pues los resultados en la primera vuelta electoral en Brasil dejaron mucho análisis. La ultraderecha, encabezada por Flávio Bolsonaro, hijo del expresidente Jair Bolsonaro, ganó pues al Partido de los Trabajadores de Luis Ignacio Lula da Silva. La victoria quizá no es tan contundente, pero en una segunda vuelta esta ventaja quizá pueda sumarse con más votos. Rina Musali, internacionalista y experta en temas que tienen que ver con la región. Rina, qué gusto, qué bueno comenzar la semana contigo. ¿Cómo estás? Buenas tardes.
2: Hola Jaime, qué gusto saludarte y gracias por la invitación y saludos a ti y a tu audiencia.
1: A ti también, Rina, gracias por regalarnos estos minutos a la audiencia de Grupo Fórmula. Rina, ¿previsible lo que ocurrió en esta primera vuelta?
2: Pues mira, no fue sorprendente que nos vayamos a un balotaje en una segunda vuelta electoral. Eso de alguna manera ya se esperaba y se daba por descontado. Lo que sí llama la atención es que Flavio, bueno, pues sí despunta en esta elección. Digo, no de manera tan importante. Tenemos casi que hay un diferencial de 2.2 millones de votos a favor de Flavio y arriba de Lula da Silva. Estamos hablando casi de menos del 2% de diferencia en esta primera vuelta electoral. Entonces, mira, sí hubo 12 competidores, 12 candidatos, finalmente se quedan los dos titanes de la política brasileña, el actual presidente Lula da Silva, que busca su cuarto mandato, y tenemos a Flavio Bolsonaro, que es hijo de Jair Bolsonaro, que Jair, el padre, bueno, pues estuvo 4 años en el gobierno, y ahora pues el hijo, ha tenido una trayectoria política importante, y ahora pues tiene una ventaja inicial frente a Lula. La verdad es que lo que vimos este domingo en la primera jornada electoral, la primera vuelta el 4 de octubre, bueno, es que Lula pues sigue manteniendo un voto duro, un bastión muy importante en el norte y en el nordeste de Brasil, mientras que Flavio se impone con claridad en el sur. Entonces estamos viendo una geografía política que nos habla de un país partido a la mitad prácticamente, una extrema polarización política que hace muy difícil la gobernanza política. Entonces, mira, viene Jaime pues 3 semanas muy encarnizadas, viene una lucha codo a codo, voto por voto. El objetivo de tanto de estos dos titanes de la política, que es Flavio y que es el presidente Lula, bueno, pues van a querer atraer el voto abstencionista, que esto es muy importante porque el voto rondó en 33 millones de personas, el 21% del electorado. Entonces, para ellos es muy importante captar ese voto. Tú sabrás que cada uno de ellos tiene su propio voto duro, pero ahora necesitan captar el voto abstencionista, el voto de los indecisos, y quienes también votaron nulo o votaron en blanco, lo deben de hacer, y por supuesto captar los votos de aquellos candidatos eliminados, por ejemplo el tercer, cuarto y quinto lugar, que no llegan al 3% de la votación nacional, pero que de alguna manera pues van a ser muy importantes para captar su voto. Entonces, bueno, pues sí, tuvimos una muy interesante primera jornada electoral, pero bueno, pues veamos qué pasa en la segunda, porque realmente el 20% del electorado no se identifica ni con Lula ni con Flavio. Entonces, ¿qué vamos a ver estas 3 semanas? Precisamente, pues esta lucha, ese será el voto más codiciado.
1: ¿Tú crees que se abra más en caso de que la ultraderecha avance? ¿Crees que se abran más los márgenes de victoria y haya una posibilidad de que quien gane asuma su victoria y quien pierda, que ahí es lo más importante, asuma su derrota, Rina?
2: Pues sí, mira, ese es el gran pendiente. Prácticamente, si habrá estatura democrática para aceptarlo. Digo, Brasil es un país democrático, tiene instituciones muy fortalecidas en la parte política electoral, pero bueno, tenemos el problema de la voluntad política, porque digo, las encuestas, antes de la primera vuelta electoral se hablaba de un empate técnico, de un empate muy cerrado en una segunda vuelta electoral con Lula y con Flavio Bolsonaro. Entonces, el problema es aquí que el perdedor acepte la victoria del contrario contrincante. Esto creo que es muy, muy importante. Y por otro lado, también yo diría que la segunda vuelta electoral tiene como que su propia dinámica. Quizá sí se puede abrir ligeramente la brecha a favor de Flavio. Eso va a ayudar, porque en un país de extrema polarización política es muy peligroso tener un empate técnico, ¿no? Prácticamente 2 o 3% de diferencial. Eso significa pues el margen de error de las encuestas, y esto puede abrir toda la venia del cuestionamiento de la integridad electoral, de si hubo fraude, puede levantar duda y suspicacia, y sobre todo cuando estamos viviendo una crisis tremenda de la Corte Suprema de Brasil, que es el Tribunal Supremo de la Federación, en donde pues sí se abre toda esta ventana en donde Flavio cuestiona la credibilidad precisamente de esta Suprema Corte, que fue la que pues acusó al padre, ¿no? Porque además Flavio también ha pedido, pues está buscando una amnistía para el padre, por supuesto, ¿no? Jair Bolsonaro, que está condenado a 27 años de prisión y que ahorita está en arresto domiciliario. Entonces sí, yo te diría que sí se puede abrir ligeramente a favor de Flavio, y eso sería muy favorable, porque tendríamos que tener un mayor distanciamiento entre el primero y el segundo lugar, y eso daría mucho más tranquilidad en términos de transparencia y de exactitud en los resultados electorales.
1: Rina, estoy platicando con la internacionalista Rina Musali, alguien que como pocos conoce lo que ocurre en América y en el mundo, pero América, Sudamérica particularmente. Rina, las cámaras, ¿cómo quedarían las fuerzas políticas? ¿Hoy podemos ver cómo sería el equilibrio de fuerzas dentro de los congresos allá en Brasil?
2: Sí, efectivamente, esta primera vuelta electoral, bueno, se renovaron los 513 diputados de la Cámara de Diputados y 2/3 del Senado. Y la verdad es que hubo un giro hacia la derecha en ambas cámaras. El Partido Liberal, que es el partido de Flavio, es primera fuerza en Cámara de Diputados y también primera fuerza en el Senado. Prácticamente, fíjate, de 513 diputados, el Partido Liberal ganó 121 escaños, equivalente casi al 23% de los votos registrados. Es primera fuerza electoral, y el segundo lugar fue para la coalición del Partido de los Trabajadores, que tienen varios partidos políticos y que representan, creo que 78 escaños, que es el 12%. Y en el Senado, obviamente, también puesto una disputa importante, pero de los 54 escaños en disputa, de un total de 81, el Partido Liberal, que es el partido de Flavio, gana casi 29 bancas. Entonces, sí, tenemos un Congreso muy fragmentado en Brasil. Es muy importante conformar coaliciones políticas para poder gobernar, pero sí tenemos un Congreso mucho más destacado, más denotado, y con mayor inclinación hacia la derecha extrema. Y acuérdate, Jaime, que ahí está el poderoso Centrão, que es un amplio bloque de partidos políticos de centro y de centro derecha, y bueno, que de alguna manera están dominando, y que no se puede gobernar a Brasil sin este fiel de la balanza. Entonces, bueno, eso es un dato importante. Y la otra que me gustaría comentarte es las gubernaturas, porque tenemos 27 gubernaturas. No todas quedaron definidas en la primera vuelta electoral, pero los aliados de Flavio Bolsonaro ganaron 10 gubernaturas y los aliados de Lula 5 gubernaturas. Cuando hablo del bloque a favor de Flavio, bueno, pues ganaron Brasilia, ¿no? Ganaron Minas Gerais, que es el segundo mayor colegio electoral. Ganó la derecha. Ganaron también Sao Paulo, que es el 21% del electorado brasileño. Y bueno, también está Paraná, está Río Grande do Sul, que ganó también la derecha, y Río de Janeiro viene una segunda vuelta electoral para esta gubernatura, pero sí hay una clara inclinación de la derecha. Además, Flavio Bolsonaro ha sido representante de Río de Janeiro cuando fue senador. Entonces, sí, Lula conserva bastiones del nordeste, pero realmente estamos viendo un giro muy un giro muy destacado de la derecha en Brasil. Entonces, veamos qué va a pasar en la segunda vuelta electoral, pero ya veo, digo, yo en lo personal veo difícil que Lula de alguna manera pueda ganar la elección. Digo, todavía va a ser muy competida, son 3 semanas, hay que ver qué pasa, pero ya de entrada tendría un bloque, o sea, va a estar con un Congreso completamente en contra de su proyecto político, económico y social. Entonces, a Lula de entrada esto ya le complica mucho su proyecto político.
1: Qué interesante, Rina, pues ya veremos qué es lo que ocurre, y ojalá podamos hablar el 26, ¿te parece? Lunes 26.
2: Sí, con gusto.
1: Después de la segunda vuelta.
2: Con gusto, Jaime. Muchísimas gracias por invitarme.
1: Te abrazo. Cuídate mucho, Rina. Gracias por tus minutos.
2: Hasta luego.
1: Hasta pronto. Es Rina Musali. Ella es internacionalista. Con esto, ¿qué ocurrió allá en España, en Brasil?
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1: Y es que digo España porque España también está viviendo su crisis, la crisis que está viviendo el gobierno español. Pedro Sánchez anunció esta mañana en una comparecencia ahí en la Moncloa que va a adelantar las elecciones generales para el 29 de noviembre. Un tema que tiene que ver con acceso a vivienda y una crisis política de vivienda que no ha sido bien gestionada, pues ha obligado al gobierno español, en este caso a Pedro Sánchez, a convocar elecciones anticipadas frente a esto que está ocurriendo allá en España. También interesante se pone esa parte de la política en el viejo continente. Dejen ir a la pausa, seguimos en vivo, seguimos juntos, volvemos.
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3: Royals de Naciones Unidas. Cada año en septiembre es la cita en la sede de Naciones Unidas en Nueva York, donde jefes de Estado acuden a dar un discurso, pero no solo ellos son los protagonistas. También hay los Royals comprometidos con diversas causas y aprovechan este importante foro y los reflectores para levantar la voz. De las reinas más activas está Máxima de Países Bajos, que después de tener una importante trayectoria en el mundo de la banca, desde el 2005 colabora para el organismo internacional. En el 2024, Máxima fue nombrada defensor especial del secretario general de la ONU para la salud financiera. Mientras, la flamante Rania de Jordania tuvo su agenda propia en el marco de la Asamblea General de la ONU, donde denunció la detención militar de niños palestinos por parte de Israel. Y son voces como la de Máxima y Rania que tienen gran peso. No son cuentos de hadas, son historias reales.
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4: ¿Te has dado cuenta que cada vez hay más gente que sale, pero no sube historias? ¿O que prefiere quedarse en casa
5: antes que irse de fiesta?
4: Pareciera que el FOMO está perdiendo fuerza y ahora hay una nueva tendencia. Durante años vivimos con el FOMO, el Fear of Missing Out. En español, miedo a perdernos de algo. Pero ahora está creciendo lo contrario, el HOMO. Joy of missing out. La satisfacción de perdernos las cosas por elección. Hoy, los jóvenes prefieren las cenas en casa, clubes de lectura, cerámica o el running antes que salir de fiesta. Y es que el FOMO refleja algo mucho más profundo. Una generación que está replanteando su relación con las redes, la fiesta y la necesidad de estar siempre conectados.

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1: El Sindicato Nacional de Trabajadores de la Educación anunció que implementará una estrategia junto con la Secretaría de Seguridad para capacitar al personal escolar y padres de familia en protocolos en situaciones de riesgo, como el ataque en una secundaria de Torreón. La Agencia de Seguridad, Energía y Ambiente de la Semarnat informó que su cuenta oficial de Instagram sufrió un hackeo y señaló que realizará las gestiones necesarias para solucionarlo. Además, pidió a la ciudadanía hacer caso omiso de cualquier comunicación o difusión que se realice en la red social. Autoridades federales y de Tabasco aseguraron más de 144 kilos de marihuana, armas largas, chalecos tácticos y uniformes clonados de la policía estatal durante un cateo en el municipio de Emiliano Zapata. Hasta el momento no se reportan personas detenidas. Informó Itzel Vanegas. 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
2: 5:38 p.m, es el tiempo del centro del país. Han, pues, hablado a lo largo de los últimos días, particularmente el fin de semana, sobre un presunto brote de una peste neumónica, es como se le conoce, que habría obligado a poner cuarentena a varios hospitales en una zona de Rusia. Una mujer habría muerto, es el momento que, o es lo que se sabe, porque tampoco ha habido tanta información, pero ya es un tema que más allá de las redes sociales y de cuentas que quizás siguen este tipo de información, medios grandes a nivel internacional comienzan a tocar el tema, incluso autoridades norteamericanas. Escuchemos lo que hoy dijo el propio secretario de Estado norteamericano, Marco Rubio.
3: Sobre el caso sospechoso en Rusia, bueno, nosotros no, sabemos lo que sabemos, obviamente sobre cualquier cosa que los rusos hayan proporcionado, y parece ser que fue un trabajador de un laboratorio el que se infectó. Y existe la preocupación de que eso, ya sabes, podría haberse propagado, al menos internamente. Así que los han visto implementar cuarentenas de esas y esa naturaleza. Hay viajes muy limitados entre los Estados Unidos y Rusia, obviamente. Pero como cualquier otra cosa, si algo se escapa, podría propagarse rápidamente. Así que lo estamos observando y monitoreando de cerca, ¿sí? No creo que sea motivo de alarma, pero es un motivo para presentar atención y un motivo para simplemente mantenerlo vigilado.
2: ¿Pero qué? ¿De qué estamos hablando? Si es un hecho para tomárnoslo tan en serio, para que todos los medios hablen. Veo otras menciones, por ejemplo, cuentas muy importantes que también hablan del tema. Le doy la bienvenida a Carol Perelman, ella es química, farmacéutica, bióloga, divulgadora de la ciencia. Carol, qué gusto saludarte, ¿cómo te encuentras? Muy buenas tardes.
4: Hola Jaime, me da muchísimo gusto saludarte a ti y a todos quienes nos escuchan. Y bien, como lo estás explicando perfectamente, hay muchos rumores, hay poca transparencia, pero sí le ha dado la vuelta al mundo esto, especialmente el fin de semana, porque además han estado cambiando las versiones. Lo primero que supimos es que esta laboratorista, esta asistente de laboratorio, Daria Shipilova, de 28 años, falleció el 2 de octubre después de haberse contagiado presuntamente de peste pulmonar. ¿Qué es la peste pulmonar? La peste está causada por una bacteria que se llama Yersinia pestis, y esta bacteria, si la inhalamos, puede alojarse en los pulmones con una fatalidad altísima del 100% si es que no se trata oportunamente con antibióticos. Uh-huh. Esta mujer, Daria Shipilova, parece que falleció en un hospital, ya estaba intubada, estaba con ventilación mecánica, no sabemos si le dieron o no antibióticos, no lo sabemos, pero ahora las autoridades rusas dicen que no tenía peste pulmonar, que más bien tenía una neumonía por un agente no especificado. Entonces, estamos un poco dudosos de realmente qué ocurrió. Ella trabajaba en el Instituto de Investigaciones Antipeste de Irkutsk, que es una región en Siberia, ahí en Rusia. Algunos rumores dicen que se le rompió un tubo de ensayo con esta bacteria y entonces posiblemente la inhaló. Otros dicen que no, que ella no estaba en el laboratorio, estaba en una expedición cerca de la frontera con Mongolia y de ahí cachó esta una infección que le dio una pulmonía, digamos, porque están ya diciendo que no es peste. La peste también se da de otras formas. Jaime, y quienes me están escuchando quizás han escuchado, la peste bubónica es la misma bacteria, pero la peste bubónica da cuando nos contagiamos por las ¿cómo se llaman? Las pulgas. O sea, perdón, las pulgas.
2: ¿Qué fue lo que pasó en la Edad Media, no?
4: Exacto, en la Edad Media desapareció un tercio de la población europea justamente porque no habían antibióticos, no había higiene, no había tampoco vacunas contra la peste, y entonces las ratas que llevan estas pulgas, las pulgas pican a las ratas, les da también esta enfermedad, y a los humanos nos da la peste bubónica con estos bubones que se llaman, que son estos hinchazones de la zona linfática. Y todavía en el mundo de repente tenemos casos de peste bubónica muy esporádicos, muy raros, se tratan con antibiótico y se resuelven. Y otra forma de la peste es la septicemia, que es cuando hay una infección en la sangre. Pero lo que llama la atención es que esta es peste pulmonar por inhalación, y se tiene, como bien dijiste, a 197 personas en cuarentena, que son los posibles contactos, porque posiblemente esta investigadora se contagió desde el 25 de septiembre, murió el 2 de octubre, y como no sabían bien a bien a qué estaba expuesta, posiblemente estos contactos estuvieron en contacto con ella, y entonces están ahora en cuarentena. En unos dicen 5 hospitales, otros dicen que son 3 hospitales los que están en cuarentena, pero hasta ahora las 189 personas que están hospitalizadas, 197 en cuarentena, 189 hospitalizadas, esos son los números que tenemos, Jaime, pero no sabemos si son certeros porque no hay mucha transparencia, como ya lo dijimos, no han dado positivo a la peste. Esas son lo que han dicho las fuentes oficiales de Rusia. Entonces, no sabemos bien a bien, tampoco creo que sea para apanicarnos, porque tenemos los antibióticos, tenemos las vacunas, pero sí para estar pendientes, porque esto supuestamente ocurrió en un laboratorio de bioseguridad nivel 3. Esto significa que es un laboratorio donde se está posiblemente manipulando estas bacterias. No sabemos si era una bacteria silvestre o si fuera la peste, si es una bacteria modificada, y entonces posiblemente pues tenemos el temor de si pueden los antibióticos o no funcionar, pero la verdad es de que es más especulación que nada, todos son rumores hasta ahora, los hechos son muy puntuales.
2: Mira, hay una cuenta de Kevin Svelte, que es uno de estos pues estudiosos de temas, que indica en un hilo de 4 mensajes, el último o el tercero, dice: nada de esto significa que el patógeno de Irkutsk provocara una pandemia, pero la respuesta indica claramente que Rusia cree que una epidemia es posible y que la gente responsable es probablemente un arma pandémica o, de otro modo, embarazosa para el gobierno. Son las versiones que empiezan a nacer de todo esto, Carol.
4: Sí, porque sabes que tenemos muy poca información oficial. Entonces, Jaime, algunas personas están especulando en redes, viendo la reacción, y entonces dicen, bueno, si la reacción del gobierno ruso es tan contundente, posiblemente está un poco más preocupante de lo que podría ser, ¿no? Pero también por el otro lado, otros dicen, bueno, si sabían que esta investigadora maneja peste, la Yersinia pestis, ¿por qué no le dieron los antibióticos inmediatamente, sabiendo que eso fue la exposición? Entonces, realmente, Jaime, hay mucha especulación, hay muchas más preguntas que respuestas. Los hechos son esos, que falleció esta muchacha, Daria Shipilova, de 28 años, el 2 de octubre. Las primeras versiones surgieron de los gobiernos locales, y ahí dijeron esto de la peste, esto de un patógeno peligroso, empezaron a llamar esto, y de pronto cuando se involucró el gobierno federal ruso, entonces empezó a cambiar un poco la narrativa, a versarse un poco más tenue, pero por supuesto, como dice este tuitero, bueno, ya no sería tuitero, ya sería exero.
2: Exero.
4: Pues sí, muchos se están tratando de hacer deducciones a partir de la magnitud de la respuesta del gobierno ruso.
2: Pues ya veremos, mi querida Carol, a ver qué es lo que nos depara toda esta información. Pero no es para menos, vivimos hace unos años esto que terrible que nos pasó en el mundo, y que bueno, pues hay que estar muy atentos de las respuestas de los gobiernos, porque también muchos han hablado de lo que ocurrió allá en China en aquel 2019. Carol Perelman, química, farmacéutica, bióloga, divulgadora de la ciencia, qué gusto nuevamente saludarte y abrazarte a la distancia. Que sea una buena semana, Carol, cuídate mucho y seguiremos en contacto si así lo permites.
4: Claro que sí, Jaime, estaremos en contacto para ver qué va saliendo, y Creo que es el mismo mensaje que nos pasó con Wuhan. No hay cómo tener la transparencia y hablar realmente de lo que está pasando para que todos los países sepamos. Creo que ese es el llamado tanto de Wuhan como lo que está pasando ahorita en Siberia. Muchas
2: Cuídate
4: gracias,
2: mucho, Carol.
4: Jaime. Igualmente,
2: grande.
4: Hasta luego.
2: Hasta pronto.
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2: En temas locales, el gobierno de la capital lleva a cabo el plan hídrico que va a beneficiar al pueblo de San Gregorio Atlapulco, esto allá en Xochimilco, con la sustitución de una red de drenaje y la construcción de un nuevo cárcamo de bombeo. Los trabajos ya fueron avalados por los pobladores a través de varias consultas. Ha habido ahí un encuentro entre pobladores que están a favor, otros en contra. A ver, vamos a hablar de esto y de los beneficios. El señor Pedro Aguilar, productor de hortalizas del pueblo de San Gregorio. Viene una época bien importante, don Pedro, para la, pues toda la planta esta del Día de Muertos y lo que viene para diciembre, ¿no? Para la Nochebuena. ¿Cómo está, Pedro? Muy buenas tardes.
5: Hola, buenas tardes, buenas tardes.
2: Sí, mira, ¿cómo pues ve usted este programa y el proyecto que busca beneficiar al pueblo de San Gregorio Atlapulco que se permita realizar, don Pedro?
5: Sí, claro, eso es importantísimo que se realice porque en efecto sí hace mucha falta aquí ahorita con todo esto que ha venido sucediendo durante todos estos años que ya llevamos, pues como, ¿qué le puedo decir? En este pueblo, sobre la sobreexplotación de los pozos, de los mantos acuíferos, ha habido hundimientos. Entonces ahorita pues el cambio de igual, tanto como drenajes y eso, pues sí nos ha afectado. Entonces ahorita este plan hídrico yo creo que es lo más excelente que pueda haber. Nosotros, yo le digo desde mi punto de vista como productor, sí es necesario, sí es importante, porque tenía más de 30 años que no se realizaba un proyecto pues de esta magnitud.
2: Además es un plan allá en San Gregorio, don Pedro, que fue aprobado por prácticamente 90-95% de la población, ¿no?
5: Sí. Sí, porque finalmente esto abarca todo lo que es el pueblo. Como ya desde a partir del último terremoto que fue en el 2017, se colapsaron todos los drenajes. Entonces, por eso de repente hay inundaciones, en cuando hay temporadas de lluvia, hay afectaciones, igual en las zonas agrícolas, en la zona chinampera, pues de todas esas aguas negras llegan a desembocar ahí. Que eso es lo que se ha planteado. El plan es un proyecto muy bien, pues ahora sí que muy bien hecho, que se pretende tener un cárcamo, se pretende, ya se rehabilitaron las plantas de tratamiento. Entonces, pues la verdad, esto beneficiaría mucho a la comunidad.
2: Pues vamos a ver qué curso toma. Sabemos que hay un grupo de personas que ha estado, pues no he estado del todo convencido de lo que puede ocurrir. Usted nos comenta los beneficios. Hemos hablado también con otros expertos, tanto aquí en Canal 6, en Telediario, de lo que ocurre, de los beneficios que puede traer este tipo de obras. Pero bueno, pues también hay quienes se oponen a lo mismo. Usted, como muchos otros de la comunidad, dicen que sería en el sentido correcto. Ya veremos qué es lo que ocurre, Pedro. Pedro Aguilar, productor de hortalizas allá en el pueblo de San Gregorio. Cuídense mucho y estaremos atentos del curso que tome esto.
5: Muchas gracias, igualmente, pues estamos a la orden.
2: Hasta pronto, cuídese.
5: Hasta pronto, gracias, igualmente, gracias.
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2: Y bueno, pues sí, es lunes, momento de platicar con Arturo Sánchez Gutiérrez, ya al final de este espacio informativo. Arturo, ¿cómo estás? Buenas tardes.
6: Buenas tardes, mi querido Jaime. Oye, en primer lugar, a todos los compañeros de Fórmula, un abrazo por el recuerdo de nuestra gran amiga Brenda Morales.
2: Sí, nuestra Brendita que la estamos recordando hoy, querido Arturo. ¿Cómo estás, Arturo? ¿Qué nos dices? ¿Qué hay en la vida política, electoral en este proceso ya? Que parece que ya llevamos mucho tiempo y comenzó apenas el 10 de septiembre, Arturo.
6: Pues sí, mira, estamos comentando semanalmente lo que va ocurriendo. Quizá haya que recordarle a las personas que nos escuchan, el INE sigue trabajando. Esta semana tomó dos decisiones importantes, la semana pasada. Primero, acordó ya los mecanismos para hacer el conteo rápido. La noche de la elección nos van a dar el conteo rápido, o sea, prácticamente quién ganó en cada una de las 17 gubernaturas. Eso es muy importante. El INE atrajo ese procedimiento, se lo quitó a los OPLES y lo trajo para el INE para equiparar metodologías y tener certeza de que nos van a informar oportunamente quién ganó cada una de las 17 gubernaturas que van a estar en juego. Este generó un cierto debate, pero lo importante es que lo vamos a conocer oportunamente y se están preparando ya para ello. Y la otra decisión que resulta importante es que ya se fijaron claramente los calendarios de las precampañas. Bueno, de precampañas hemos estado ya un buen rato en precampañas, sobre todo del partido Morena, pero ya las precampañas formales, las que sí van a valer, empezarán el 14 de enero y terminarán el 12 de febrero.
2: ¿Y ahí qué puede pasar, Arturo? Es una precampaña solamente cuando que te ponen la leyenda. Este mensaje es únicamente para miembros del partido político, ¿no?
6: Exacto, pero fíjate que hay medios de comunicación dados a los partidos para que hagan sus precampañas.
2: Ah, ok.
6: Ahorita no hubo, ahora sí va a haber medios. Por eso los precandidatos formales tienen que dirigirse a las militancias de sus partidos porque son los que los van a elegir. La pregunta es qué va a pasar con Morena si ya sabemos quiénes van a ser los candidatos. ¿Para qué hacer precampañas?
2: Pues se van a hacer a un lado y no lo van a hacer porque ya no hay cierto.
6: Bueno, lo que van a hacer es seguir posicionando a los que seguramente serán sus candidatos. Los demás partidos harán el trabajo correspondiente. Pues respecto a lo que sí es importante, y ya también lo definió el INE, fue los procedimientos de fiscalización de estos procesos, en donde tendrán que rendir cuentas. Si tú recuerdas, es importante que todos los precandidatos presenten sus informes de gastos de campaña, porque no presentarlos, de acuerdo con la ley, significa que pueden perder incluso el derecho a ser candidatos. Entonces, bueno, ya después empezarán las campañas el 4 de abril y terminarán el miércoles 2 de junio para darnos 3 días de veda electoral y entonces ir a votar el 6 de junio. Y bueno, la otra cosa que conviene comentar en materia electoral es que esta semana va a ser importante en materia de lo que va a resolver el Tribunal Electoral. Fíjate que el Tribunal tiene una muy buena costumbre. Hace público el proyecto de dictamen que se va a discutir. Se reúne normalmente los miércoles. Entonces, el próximo miércoles se van a reunir y ya sabemos qué es lo que nos van a ofrecer. En el caso de las boletas planchadas, ¿te acuerdas ese escándalo de que hay boletas planchadas que están en las urnas? ¿Qué hacer con ellas? El INE dijo que pues se conservaran y que las contaran los consejos distritales. La oposición fue en contra de esa resolución y el magistrado Felipe de la Mata nos anunció que su proyecto, vamos a ver cómo lo votan, dice que no está bien eso, que hay que regresar al modelo anterior, que las boletas planchadas pues nomás no funcionan. Vamos a ver si en efecto lo deciden así, que es lo que todo el mundo esperaríamos para darnos certeza de que pues no haya votos anticipados ni después de la jornada electoral metidos artificiosamente en las urnas electorales. Y la otra decisión que va a tomar el tribunal tiene que ver con que si se vale o no decirle narcopartido o narcogobierno a Morena y al gobierno de la presidenta Sheinbaum. El magistrado Reyes Rodríguez dice que sí se vale, que sí es posible, es una crítica fuerte, una crítica dura, pero se vale. Pero vamos a ver cómo lo votan. Y en eso está el proceso electoral. Hay todos los problemas que siguen habiendo dentro de la mesa del Consejo General, muchos debates, y ya empieza una nueva discusión en dónde está el INE y qué prestigio tiene, ¿no?
2: Pues ya veremos.

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3: Azul aprovechó la pausa en la Liga MX y consiguió una victoria internacional. La máquina venció 2-1 al Galaxy en California. El equipo dirigido por Joel Wiki mostró contundencia y sumó un resultado positivo antes de regresar a la actividad del torneo mexicano. En Europa, Portugal mantiene paso perfecto en la UEFA Nations League. El conjunto dirigido por Jorge Jesús derrotó 2-1 a Noruega y llegó a 4 victorias en 4 partidos, resultado en que aseguró su clasificación a los cuartos de final. También en la Nations League, Países Bajos venció 2-1 a Serbia. El equipo de Xavi Hernández resolvió un partido complicado con una jugada colectiva de 30 pases que terminó con anotación. La selección neerlandesa continúa invicta bajo el mando del técnico español. En la NFL, los Colts de Indianapolis dominaron el primer partido de la temporada disputado en Londres al vencer 30-13 a los Commanders de Washington. Daniel Jones comandó la ofensiva de Indianapolis en el primero de 3 encuentros programados en la capital inglesa. Finalmente, los Jefes de Kansas City terminaron con el invicto de los Raiders de Las Vegas en un duelo muy cerrado. Kansas se impuso 30-27 pese a la reacción de los Raiders, que lucharon hasta los últimos minutos. Y es lo que tenemos en información deportiva. Yo soy Eduardo Ortega, me pueden encontrar en mi cuenta de Twitter, @educharlesmty. Ahí me pueden dejar todos sus comentarios y pronósticos.
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4: El gran oso real. El príncipe Harry no da una. Te lo explico. Fui invitado a dar un discurso en el Clinton Global Initiative en Nueva York y el duque de Sussex hablaba sobre los peligros de la inteligencia artificial y las redes sociales para niños. Hasta ahí todo iba muy bien. Habían pasado unos 7 minutos y de pronto, silencio. El teleprompter falla. Harry se queda pasmado. Sin hablar, dio unos pasos por el escenario y la mente seguía en blanco y solo atinó a decir: "Eso es todo". Dejó el micrófono en el atril y también el escenario. Lo único claro es que Harry ni escribió el discurso, ni lo practicó y mucho menos supo improvisar. No llevaba de respaldo el discurso en hojas como si lo hacen su hermano y su padre el rey. Literal, fue un oso real. No son cuentos de hadas, son historias reales.
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10: Son las 6:00 p.m, soy Juan Becerra Costa. Estamos en Fórmula Noticias y le voy a dar a conocer los sucesos más importantes, más destacados del país y del mundo ocurridos hoy, lunes 5 de octubre. Por un México más igualitario. El gobierno busca proteger, promover y empoderar a las mujeres mexicanas. La presidenta Sheinbaum destacó que su llegada a la presidencia representa la lucha de todas y no un esfuerzo personal.
11: Todo eso es un cambio cultural muy profundo que se traduce también en cambios jurídicos y el empoderamiento de las mujeres al sentirse parte de la presidencia, porque el llegamos todas tiene que ver con eso.
10: Feminicidio a la baja. El promedio diario de este delito disminuyó 36%. La subsecretaria del Derecho a una Vida Libre de Violencia, Ingrid Gómez,